0: Ucrania.
1: They're bringing with them a proposal to end the war. Because I've ended 8 wars.
0: Mañana llevarán consigo esa propuesta en su visita a Moscú porque, dice Trump, él ya ha terminado con 8 guerras y ahora tiene que hacer algo con estas. Sus negociaciones están siendo más complejas de lo previsto, asegura el mandatario, por un problema de personalidad.
1: There's a personality problem in Russia and Ukraine. You have President Zelensky and President Putin, they truly hate each other. You know what hate is? They have serious hate.
0: Afirma el presidente que Putin y Zelensky sienten un odio profundo el uno por el otro y que eso se está interponiendo en el camino y provocando miles de muertos cada semana. Después de un parón de 6 meses se retoman esas difíciles conversaciones en medio de un momento de elevada tensión con la intensificación de los ataques desde ambos lados. En las próximas horas, Witkoff y Kushner se verán con el presidente ruso al que trasladarán esa propuesta anunciada por Trump apenas 10 días después de que el director de la CIA se reuniera en Rusia con responsables de los servicios de inteligencia y seguridad del país. Después está previsto que los enviados de Trump viajen a Ucrania, una visita que espera el líder ucraniano tenga un contenido sustantivo. Más del exterior, la ONU reclama más de 49 millones y medio de dólares, unos 43 millones de euros, para atender de forma urgente a las más de 84.000 personas afectadas por la riada de Nepal, que deja 1.295 muertos hasta el momento. Y en nuestro país seguimos pendientes de Ceuta. La Fiscalía ha avalado que la Audiencia Nacional inicia una investigación por la crisis migratoria. Isabel Vega.
2: Dice el fiscal jefe que puede haber delitos de favorecimiento de la inmigración irregular, de homicidio, lesiones y organización criminal, que son competencia de la Audiencia Nacional porque se gestaron en Marruecos y cristalizaron en España. Apoya así que la jueza María Tardón investigue el cruce masivo en Ceuta tras analizar ese informe de la policía que arroja sospechas sobre la participación de gendarmes marroquíes en la frontera. También ha analizado el de la Guardia Civil, un oficio de 5 páginas entregado hoy en mano a la instructora y que da cuenta de que no recibieron ningún aviso que se aproximase al alcance que tuvo finalmente la llegada de migrantes. Apoyaba la Fiscalía la apertura de la causa, mientras la Sala de Gobierno de la Audiencia Nacional apoyaba a la propia juez frente a los recelos del ministro del Interior. Por unanimidad declaraban hoy que Tardón cumple escrupulosamente sus funciones y que no solo no ha interferido en la seguridad nacional, sino que trabaja por el bien común.
0: En las últimas horas hemos conocido ese otro informe policial sobre la entrada masiva de personas en Ceuta. Este es de la Guardia Civil y, a diferencia del de la policía, no apunta a Marruecos y señala que sí que hubo avisos previos a la entrada de decenas de miles de personas en Ceuta, pero que no alertaban de la magnitud de lo que realmente sucedió. El líder del PP, Alberto Núñez Feijóo, ha vuelto a cargar contra el presidente del gobierno. Acusa a Pedro Sánchez de ignorar los informes que señalaban a Marruecos.
3: Amigos, lo único que tiene claro Sánchez es que Marruecos no tiene nada que ver. A este paso va a tener antes Zapatero una versión de las joyas que Sánchez una versión de la invasión de Ceuta. Que la culpa, por supuesto, ha sido de Trump, de Israel, de Elon Musk. Ah, y me sorprende, solamente ha faltado un culpable, Franco.
0: Esto es todo por el momento. Se quedan ahora con Ni tan bien. Nosotros volvemos con más información dentro de una hora.
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12: 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Cuando al fin la apoya en la mesa, los copos giran, dibujando bucles de tormenta imposible. Bianca observa a través del cristal embelesada. La casita permanece inmóvil junto al abeto inerte. La minúscula niña sonríe y saluda con la mano, junto al muñeco de nieve. «¿Parece tan real?», exclama Bianca. y la prisionera cuenta los días que lleva recluida y los que restan de la condena, rezando para que sea verdad lo que le prometieron, que tras devolverte a tu tamaño no quedan secuelas y te reinsertan en unos grandes almacenes.
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8: Hola, ¿qué tal? ¿Qué tal? ¿Cómo estáis? Hemos vuelto y ojo, yo estoy contenta porque me gusta mucho hacer este programa y trabajar con mis amigas y porque soy de esas personas que se toman septiembre como inicio de año, porque sí, aunque os pueda parecer una chica salvaje, misteriosa, alocada, no entiendo la risa, necesito volver a la rutina. Yo soy de empezar el año nuevo en septiembre, como el cole. O sea, los últimos días de verano siempre estaba deseando volver y con ganas de ese primer día para ver a mis amigas, las que estuvieran, comparar quién se había puesto más morena, que spoiler, nunca era yo, y estrenar libretas. Es verdad que a los dos días de madrugar ya se me pasaban las ganas y quería que fuera verano otra vez, pero bueno, han pasado muchísimas cosas este verano, así que tampoco ha sido fácil desconectar, pero aún así he disfrutado mucho este verano. O sea, de lo que más contenta estoy es de no sentirme culpable por haberlo hecho. ¿Cómo nos gusta culparnos a nosotras mismas por descansar o ser felices? ¿Qué será lo próximo? ¿Trabajar solo 8 horas diarias y desconectar del trabajo al llegar a casa? Vamos, estoy loca ahora, una marquesa soy. Hombre, a mí me gustaría pedir una cosa. Ahora que volvemos a la rutina, cuidado con los propósitos y con las frases de a compensar lo que he comido este verano, que me he portado mal. No, no te has portado mal, te lo has pasado bien. Quítate esa culpa, no te has portado mal. ¿Sabes quién se ha portado mal? La que se ha comprado un ático con dinero de la Comunidad de Madrid. Esa se ha portado muy mal. O los que recortan en prevención y recursos en plena ola de incendios, o los que siguen negando el cambio climático después de que se registre el verano más cálido en España. Esa gente sí se ha portado mal. Tú solo te has comido un helado, así que disfrútalo, por favor, te lo pido. Por suerte, este verano hay cosas que se han hecho bien, como en el deporte. En fútbol, aparte del Mundial, que no sé si sabíais que ganamos el masculino, y esto igual no se había llegado. Han pasado muchas más cosas, como la España sub-19 femenina y la sub-19 masculina, que son campeonas de Europa en baloncesto, la U18 y la 16 femenina también, en balonmano campeonas del mundo, en natación artística España ha conseguido 2 oros mundiales junior, en gimnasia rítmica somos campeonas del mundo, me incluyo porque soy bastante flexible aquí, perdonad que lo diga, y nos hemos llevado el oro después de 35 años en atletismo, doblete masculino y femenino, con María Pérez, que estuvo en este programa, y con Paul McGrath, y bueno, que han ganado el campeonato europeo de media maratón de marcha, y en escalada, este año nuestro campeón de Europa es Alberto Ginés, campeón olímpico que ganó el europeo de dificultad en Laval, en Francia, que por cierto, es que ganar en Francia, pues sabe todavía mejor, así que Alberto Ginés, vaya verano bueno, no os habéis dado los deportistas, ¿cómo estás? Un aplauso para él.
9: Hola, buenas.
8: Oye, Alberto, que nos has hecho un huequito, que sé que tenías ahora entreno. ¿Qué se siente siendo campeón de Europa en escalada?
9: Bueno, estoy un poco igual, o sea, que estoy contento, pero es que no ya vuelvo a competir en la Copa del Mundo, así que no puedo dormirme mucho.
8: Ya, claro, es que esa es la cosa, que una vez ganas una cosa ya tienes que estar mentalizado de lo siguiente que se viene. ¿Eso cómo se gestiona? ¿También tendrás un momento de decir, ole yo, o qué?
9: Sí, eso. Ha hecho de menos un poco eso, un par de días de estar tranquilo y de asimilarlo un poco todo, pero eso no, por el calendario que hemos tenido de competiciones este verano, no me está dando tiempo, mi entrenador está bastante, bueno, me insistió mucho justo después de la compe de celebrarlo y de disfrutarlo, pero si es que si lo celebro demasiado, no llego a la competición de este fin de, así que ya lo celebraré después.
8: No, pues te mandamos toda la energía y tengo solo dos preguntas importantes, que al final este programa es rigor. La primera, ¿cuántas veces te han hecho la broma de que has llegado a la cima? No sé cuántas veces te han dicho que como escalador has llegado siempre a la cima.
9: Entre bromas y titulares, unas cuantas, la verdad.
8: ¿Sí,
9: o sea,
8: no?
9: Ya es como... Sí, es como ya está demasiado usado, pero bueno, o sea, la gente le sigue haciendo gracia.
8: Y hay una cosa que me preocupa bastante, que es todos los hombres que intentan sobrevivir a la crisis de los 30 haciendo escalada. ¿Esta gente la consideras intrusismo laboral? Yo sí.
9: Podría ser, entre eso y las citas de Tinder, creo que los recordamos están llenos. O sea, quiero decir, para el negocio va bien.
8: Sí, ¿no? O sea, al final, no, aunque te ocupan igual, si algún día quieres ir a entrenar por libre a algún sitio, no está mal que se ponga de moda.
9: Sí, no, eso para nosotros está bien. Y así nos dan, bueno, no sé, nos conoce un poco más y tal. Yo qué sé, supongo que está bien.
8: Que la gente vaya a tener citas a los rocódromos, que se comporte, por lo menos. Y
9: sí.
8: que queríamos felicitarte y darte suerte para lo que se viene. Así que nada, muchas gracias. Cuando estés aquí por España, por favor, ven a vernos y charlamos un ratito más.
9: Eso está hecho. Muchísimas gracias.
8: Muchas gracias a ti, Alberto. Un aplauso para Alberto Ginés. Bueno, inicio de programa, intensísimo despliegue de medios. Se nota que hemos venido renovadas. Yo me he quitado el collar de conchas. Estoy triste porque el año pasado, no, primera temporada, llevé un collar de conchas. Hice que una de nuestras personas del público estéis aquí. ¿A que sí? ¿Estáis aquí? ¿Contestad? Sí. Así que están aquí. Le dije, quítame el collar de conchas y me lo das a la vuelta en verano. ¿Dónde estás? Me lo ha robado, o sea, así que no me lo he quitado en la intimidad de mi casa. No sé cómo estamos empezando este programa, que hemos vuelto renovadas. No sé cómo lo terminaremos, posiblemente calvas. Vamos a empezar el programa, vámonos. Como estamos empezando temporada en el programa, hoy tendremos doble charla. En un mes estaremos hablando con un calcetín en la mano, esto ya lo digo, pero hoy vamos a volvernos loquísimas. Vamos a hablar con dos leyendas de la divulgación, de la periodística, representada por José Luis Sastre, y la científica que nos acompañará, Nuria Álvarez, una chica cósmica. Así somos en este programa, de ciencias, de letras, sí a todo. Así que también vendrá desde el espacio exterior prácticamente Charlie P, pero antes a ver qué se cuenta la persona que más ganas tenía de trabajar de todas, mi amiga Laura Márquez.
2: Mi amiga. Mira qué pelito.
8: Qué pelito, ¿eh?
2: Como se viene a quedarme calva, digo,
8: claro.
2: Voy a cortando camino.
8: Hemos las dos a la pelu.
2: Mi amiga, qué nervios otra vez aquí. Que estuve la semana pasada, pero a tope con fingir.
8: Ya, que te fuiste a otro programa. Digo,
2: sí,
8: mi amiga
2: sí.
8: Todo el año quejándose de trabajar, llega el verano.
2: Estuve, bueno, encima estuve en el Hoy por Hoy de verano y como era en este estudio y yo me sentaba en esta silla y todo igual, por poco entro diciéndole a Pedro Blanco, ¡mi amiga! Y Pedro Blanco, seguridad, por favor. Pedro Blanco ha sido el presentador del Hoy por Hoy. Yo no lo conocía personalmente y me llamó para colaborar con ellos una vez a la semana.
8: Agradecida.
2: Que soy andaluza, never forget, solamente un día. Y me lo he pasado muy bien. Quiero aprovechar para mandarle un cariñoso saludo a él y a todo el equipo del Hoy por Hoy de verano, que hicieron un programa majísimo y me trataron con mucho cariño.
8: Sí.
2: Espero que disfruten de las vacaciones. Y él de su paternidad. Un padre responsable. Pedís un deseo, chicas, que tenía mucha ganas de ver a sus hijos. Así que he trabajado, pero poco. Me lo he pasado.
8: Se celebra.
2: Uf, muy bien este verano. Muy bien, porque he podido desconectar y pasar tiempo con mi familia y mis amigos. Me he vuelto a plantear montar un puesto de pulseras y vivir en culo con un moño.
8: Ya.
2: Este verano han salido varias entregas de Jurassic Mind.
8: Sí.
2: Mente Jurásica. Encima, gente joven.
8: Sí,
2: o sea,
8: sí.
2: Ya no tienen ni la excusa de la edad. Ya ni joven ni viejo, igualdad.
8: Sí.
2: Por un lado, estuvo el Chocas, un caballero que se permite puntuar a las mujeres mientras come Boca Beach.
8: Sí,
2: que
8: sí.
2: Es lo único que empieza por boca que se comerá, me imagino.
8: Que congela su basura porque le da pereza tirarla. Es un dato que a mí siempre me ha impactado.
2: Claro,
8: este señor.
2: O sea, nosotras congelando óvulos, yo su basura.
8: Claro.
2: Choices, ¿verdad?
8: Dale una
2: bueno,
8: vuelta.
2: Es que yo no puedo más.
8: Además, te digo, no creo que tenga nada orgánico en su basura. Luce que es todo envases. O sea, congelando un brick vacío, ¿sabes? Bueno, ya está. No me quiero meter con la basura del suca.
2: Basura. Bueno. Sí, sí, de hecho, lo único orgánico es él, que ya, tiene ya, que ir al contenedor marrón.
8: Madre mía.
2: Dijo que prefiere un 6 de 10 que alguien muy atractivo físicamente como la actriz Esther Espósito.
8: No empatizo. ¡Que me detengan!
2: Y eso en un stream, hablando con gente que le sigue y sus colegas, los que tenga y tal. O sea, ¿podéis parar, pregunto, de instrumentalizar el cuerpo de las mujeres hasta para crear contenido? Es una duda que tú dices, ¿de eso hablan los caballeros cuando se juntan? Se ve que sí, de eso y de acosar a mujeres por la calle, como el Aruberuto Makoto, que me da cosa para decirlo, tío. Y a él también.
8: Ya,
2: el streamer Alberto Alonso, de verdad que si yo lo llego a saber todo esto, yo me quito las gafas para ver el X.
8: Me inmolo.
2: Me inmolo y me quedo. No puedo más. Este señor acosó a una chica que aparentemente había bebido por las calles de Japón y lo estaba emitiendo en directo. Se le criticó, pues yo qué sé, minucias, ¿no? En plan, la apología de la violación que estaba haciendo tal, y se defendió diciendo que es humor para hombres.
8: Bueno.
2: Subió este vídeo, es que así...
8: Es que es fuerte.
10: Y bueno, ya que está llegando toda la gente de España, que sepáis que sí, mi humor es negro, soy un creador de contenido, me dedico 100% a ello. Bueno, también tengo empresas relacionadas. Es un humor que es de amigos, para hombres. Muchas veces nos hemos pasado y hemos dicho burradas que era mejor borrar, claro que sí, no lo voy a negar. Como por ejemplo el clip de la japonesa en la calle. Pues claro, es verdad que en japonés hablamos normal, pero en español hablamos muy feo. Y fue fuera de lugar totalmente. Que sepáis que los medios de comunicación están manipulando un montón las cosas, cortando donde quieren. Quiero subir el vídeo entero de YouTube, no me dejan subirlo porque me lo tiran para que se vea todo el contexto. Y sí, reconozco que soy un bruto hablando, soy un mal hablado, pero es que es un contenido para, no para todo el mundo, sino para cierta gente que le gusta, que quiere desconectar de su trabajo y echarse unas risas.
2: Jaja, supongo, claro. ¿No? O sea, ahí está, lo tiene, a Alberto Orucho, sus muertuquis.
8: Claro, pero cuando dice lo de los medios de comunicación que editan los vídeos, ¿cómo no voy a editar el vídeo si tardas 8 minutos entre frase y frase? Hay que meterle un tajo ahí, por Dios. Es que de verdad.
2: O sea, esto es humor para, lo que se ha definido como humor para hombres. Y yo he pensado, tío, ¿cómo será...? Si eso es el humor para hombres, hay un hombre ahí, no te voy a preguntar, porque...
8: Porque está descojonado, porque, claro.
2: Porque se está escondiendo. Entonces, yo he pensado, ¿cómo será el humor para mujeres? Y he dicho, no podría ir yo.
8: Ay, Dios mío.
2: A equipo de investigación, a hablar con el humor, porque yo entiendo que los chochos también... tendremos que echarnos una risa, ¿no? Aquí chocheando y no de estar vieja, no, estar de risotis.
8: Claro, claro.
2: Entonces, he dicho, voy a ir a hablar con el humor para mujeres.
8: Genial.
2: Para ver cómo funciona. Y esto es lo que me ha contado. Perdón, ¿eh?
11: Hola, ¿qué tal? Soy el humor para mujeres. ¡Puerco! ¡Guarro! ¡Que te vio! Ay, si voy y te empotro contra la pared y te ayuquen. Humor para mujeres. Te mea. ¿Qué pasa? ¿Que no te hace gracia? ¿Estás en uno de esos días que no te gusta acosar? A ver si encima vas a ser julandrona. Esto es humor negro de amigas para desconectar. A ver si no vamos a poder echarnos una risa acosando a un caballero. Tendremos que reírnos los chochos también, ¿no? O chocheo. Mira ese cómo va. Va Torre de Pisa. ¿Cómo va? Me tiene que estar escuchando en cursiva. ¿Lo quieres hacer? ¿Le digo que se venga al hotel? Bueno, a casa de mi madre, que es donde vivo, en verdad. ¿Tú? ¿Quién te va a acosar a ti? ¿Qué te crees que el clítoris es un Pokémon? ¿Un Pokémon legendario? Porque no lo encuentras ni con la ayuda del de la gorra. ¿Cómo se llamaba el de la gorra? Goku. Mira, ya le ha dado un like Papa Delta 23. Papa Delta, guapa, te como el tampa. Humor de amiga. Qué risa el otro día metiéndonos con un negro. Que vienen de fuera a acosar a nuestros hombres. Nosotras primero. Prioridad nacional. Esto lo están sacando de contexto. Esto ahora lo van a sacar de contexto. Esto lo pones en contexto y López de Berga, por lo menos. Tengo empresas, sí. Inventes L y Monstruos S.A. Si es que van provocando, si es que va. Mira ese cómo va provocando ahí con la picha por fuera. ¿A quién le vas a gustar que tienes la picha como una pila así de chica? Temea. Es verdad que en español hablamos muy mal. Esto te lo digo, ¿qué te digo yo? En guaca guaca, por ejemplo, y te partes. Ay, si voy con la que te doy, con toda la chochada que tengo aquí colgada. Calocha, tengo calocha. Caló en la chocha. Bueno, y esto porque lo estás grabando y me da un poco de vergüenza, pero yo me pilla sin grabar y boh, me pongo a pintar las paredes con caca, vaya. Ay, ah. Humor para mujeres. Si te ha gustado, comparte y dale like. Nosotras parimos, nosotras nos reímos. Un beso, chochos. ¿Cómo son?
12: ¿Otra investigación exitosa más?
11: ¿Cómo son las mujeres?
12: Así de chica. ¿Qué te digo?
11: Perdón, ¿cómo tengo yo la vergüenza?
12: Un aplauso para Laura Márquez. La temporada pasada tuvimos el honor de contar con una leyenda de la comunicación, el subdirector de Hoy por Hoy, pero hoy, como buena leyenda que es, ya no subdirige, sino que dirige directamente Hora 25. Un riguroso aplauso para José Luis Sastre.
13: Hombre, gracias. Muchas gracias. Además, sé que es sincero y en absoluto porque Saray está pidiendo que la gente aplaude.
12: No, ¿qué tal? Es así, bien. ¿Tú qué? ¿Cómo estás?
13: Estoy bien. Ahora mismo preocupado porque no los auriculares que llevo, he tenido cierto problema con él, entonces el cable viene de muy lejos, viene como de otra emisora, sí. Y no estoy convencido de que esté escuchando esta frecuencia, pero en fin, sí. Todo bien. Carol, ¿tú qué tal?
12: Bien. ¿Has descansado este verano?
13: He descansado, sí. He descansado, he leído, me he parado a pensar. Necesitaba de decirte más que otros años el descanso. También me he encontrado con la sorpresa de recuperar la idea de tener un verano por delante y no trabajarlo.
12: Claro.
13: Y eso me ha ido bien, la verdad que me ha ido bien, y ahora pues con muchas ganas a esta etapa de Hora 25, nada menos.
12: Qué fuerte, ¿no? Muy ¿qué tal fuerte, esta primera semana de programa? ¿Cómo va?
13: Bueno, de momento llevamos poquitos programas. Va bien porque el ritmo de la actualidad es aquello de que tú piensas lo que tiene Hora 25. Mira, yo antes cuando estábamos en Hoy por Hoy, yo me levantaba a las 3:30. El tiempo de la mañana, el tiempo que va entre que tú te despertabas y que empezabas la antena, era relativamente corto. Es decir, entre que tú empiezas tu día y que tú pones el programa en la antena, había margen para que pasaran pocas cosas. Aquí te levantas a las 8 o 9 de la mañana y no te pones en antena hasta las 8 de la tarde. Es decir, tú a las 8 imaginas una Hora 25, ya de primeras. A las 10 lo imaginas de otra manera. A las 12, de una tercera manera. Y ocurre normalmente que cuando a las 10 de la noche empieza la mesa de análisis, que es donde la tertulia y tratamos de explicar qué es lo que ha ocurrido, no tiene nada que ver en absoluto al programa que tú habías pensado a las 8 de la mañana.
12: Y eso a nivel
13: personal, ¿cuál? Mal, gracias.
12: Claro. Porque cuando eres una persona que te gusta tener todo controlado,
13: sí,
12: que intuyo que eres.
13: Bueno, no podría negarlo, tampoco confirmarlo al 100%. Creo que es menos de lo que tú imaginas.
12: ¿Eres de fluir?
13: No, poco. Ah. Sí. Sí, poco. Sí, me gusta tener un poco el... Por lo menos imaginar todo el rato qué programa haría,
12: claro,
13: si en este momento tuviéramos que empezar, en este caso, Hora 25.
12: Yo, de verdad, siempre a favor de tener todo organizado, que esta gente...
13: No. Siempre una organización. Siempre. Porque luego, y es verdad, en la radio, incluso en el directo, desmontamos continuamente aquello que hemos previsto. Pero para desmontar algo hay que haberlo montado previamente.
12: Exacto.
13: Y eso te da una red de seguridad.
12: Hay que hacer el trabajo. Oye, y el primer programa, te fuiste a Barcelona,
13: sí,
12: a hacerlo desde la calle, porque dijiste, vamos con todo.
13: Es que el primer programa ya me pasó, fue una declaración de intenciones, porque ya nos pasó que jugaban el Rayo y el Barça en el Camp Nou. Y sabes que cuando hay partido, que hay carrusel, lo que hacemos es desdoblar, para que el oyente elija si prefiere quedarse con carrusel o con Hora 25. Y entonces yo dije, pues ya que es el primer día, que mira qué raro que haya un partido que por los que haya que hacer carrusel el lunes, Pues bueno, me pasó el lunes 31 de agosto, el primer día. Dije, hagamos una cosa, hagamos el desdoble, pero literalmente. Para que los oyentes sepan que a las 9 de la noche, Dani empieza el carrusel y yo empiezo a la vez, hora 25. Y yo en el Camp Nou, en la puerta del Camp Nou. Los que quieran saber qué pasa desde aquí hacia adentro, carrusel. Pero que sepan ya desde el primer día que el ejercicio que haremos en hora 25 será los días que haya fútbol, y por supuesto los que no, coger el micro y... simbólicamente, darnos un paseo por la calle para lo que queremos que sea el programa, contar qué es lo que ocurre en la vida, en la realidad, que tiene que ver con los asuntos de actualidad, es decir, Ceuta, el ático de Ayuso, todo lo que se comenta en las tertulias, pero también qué pasa con los sueldos, los salarios, la precarización, la vivienda, la salud mental. Y por eso tuvimos algunas charlas en Barcelona, en la calle, que fueron precisamente sobre todos estos temas y que resultaron muy interesantes.
12: No, la verdad que, o sea, fue un primer programa como, o sea, muy especial, sí. Yo creo, y como para mí me pareció muy bonito.
13: De estos somos y esto es lo que vamos a querer sí. Hacer esta temporada.
12: No.
13: Y ojalá que porque luego la inercia, la rutina y el peso de los asuntos el día a día te lleva. Las declaraciones de intenciones están muy bien, pero hay que someterlas a un test rápido, a finales de octubre, en noviembre, para ver cuánto de aquello que prometiste hacer has acabado haciendo. Pasa como los propósitos de ir al gimnasio, comer más verdura, pescado dos veces al día. Pues eso, luego hay que ver en octubre cómo llegamos a eso.
12: Pero a nivel también capilar, de cuánto de calvos llegamos del estrés, de lo que supone hacer este tipo de cosas, que también es un baremo importante.
13: Sí, no te podría negar tampoco que el primer programa yo perdí kilos, neuronas y seguramente alguna cosa más.
12: ¿Y cómo llevas este momento de decir buenas noches? O sea, porque, claro, antes era buenos días, decir algo.
13: Pero buenos días, porque ya nos poníamos a las 6. Bien, de momento, no me ha salido aún el buenos días que yo recuerde. Y bien, porque yo cuando llegué a Madrid, que venía de Radio Barcelona, ya vine a hora 25. Nosotros estábamos, el equipo estaba en hora 25 y luego pasamos a la mañana. O sea que en realidad ha sido un... Esto siempre son etapas. Duran más o menos, pero son etapas todo el rato. También esta que ahora empieza. Y pues nada, hay que acostumbrarse a... Buenas noches, pues buenas noches.
12: Pues buenas noches. Y hombre, dormir y también está muy bien. Sí. ¿Ahora cómo lo llevas eso?
13: Pues no lo llevo muy bien, porque parece que el cuerpo está preguntándome, pero tú, muchacho, ¿qué horario? ¿Qué vamos a hacer contigo? Y no he llegado todavía a tener... No puedo decirte que haya habido una noche, desde que he vuelto de las vacaciones, que la haya dormido... Siempre hay algo que me preocupa. También son días de mucha preocupación. Mira, todo el programa... Imaginas cómo suena. Es una cosa un poco extraña de explicar, pero cuando te pones a pensar un programa, en la cabeza te suena de una determinada manera. Los veranos me pasaba, a mí el Hoy por Hoy de verano me gustaba imaginar cómo iba a sonar. Y hasta que suena de esa manera, muy parecido a como tú lo has imaginado, pasa un tiempo. Esa transición se duerme mal, porque piensas qué podemos cambiar, qué habría que hacer y demás. Luego supongo que se entra ya en una velocidad más de crucero, que no significa que te relajes, pero sí que puedes dormir como una persona. Aún no estamos en ese punto.
12: Bueno,
13: llegará.
12: Hombre, tiene que llegar. Y
13: espero que llegue pronto,
12: antes,
13: por favor.
12: ¿Cuánto antes? Sí se puede. A la gente, hablando de sonidos, les está gustando mucho la sintonía.
13: He visto que hay
12: 25.
13: Mucha reacción muy bonita con la sintonía, cosa que agradezco porque allí con los músicos hemos hecho un trabajo de tocar y comprobar violín por violín, trombón por trombón. Soy ese tipo de persona de... Está perfecta la sintonía, pero ¿podría haber una caja un poquito más? ¿Podría sonar más cuerda aquí? Y decir que los músicos han tenido una paciencia extraordinaria y al final hemos parido una sintonía que tiene su parte sinfónica. Y luego hay un poco, no quiero decir bacalao, pero sí hay un poco más de...
12: Bueno, sí,
13: venimos de donde venimos al final,
12: claro.
13: Y la terreta tiene que aparecer en algún momento.
12: Pues la gente lo estaba pidiendo completa,
13: en
12: plataformas de audio.
13: Bueno, esto tenemos que negociarlo, esto está por ver.
12: ¿Dirías que es tu sintonía más personal?
13: Desde luego es en la que más me he involucrado, claro. Eso desde luego, sí.
12: Es que ha habido un momento, o sea, que yo pensaba que cuando estabas hablando de violín por violín y todo esto, me estabas vacilando. O sea,
13: prometo que hemos mirado nota por nota de... Este pasaje aquí, quizá esto en vez de tocarlo un trombón, que aparezca ahí un piano. Sí, porque además sí, yo tenía claro que melodía me iba por la cabeza y la verdad que los músicos lo pillaron enseguida. Sí,
12: increíble.
13: Sí. Pero luego ha habido que hacer mucho matiz y mucha versión, porque claro. No es lo mismo la sintonía de las 8 de la tarde que de las 9 de la noche que de las 10. Son varias versiones de la misma melodía.
12: Se vienen bolos.
13: Se vienen bolos, pero solo de escuchar la sintonía de Hora 25. De hecho, lo mismo que cuando vamos por Ser Más, pues lo mismo. El auditorio tendrá, cuando venga, tendrá que elegir. En el escenario de la izquierda, solo música. En la derecha, el programa. Eso podríamos hacer.
12: Yo lo dejo como propuesta.
13: Vale, la recojo, sí,
12: perfecto.
13: Sí.
12: Perfecto. Una cosita más a la mochila de cosas. Exacto, que tienes, sí, que hacer. Perfecto, también.
13: No, pero este año creo que voy a hacer menos cosas, ¿eh?
12: Sí, hombre, de momento quiero decir, tener un horario de sueño como más humano.
13: Objetivo dormir.
12: A mí como objetivo me parece bien. Con Maldonado seguís.
13: Con Miguel vamos a seguir.
12: Alegría.
13: Eso es. Habrá media horita los lunes en Hora 25 a las 9 de la noche. Y luego en las plataformas y en la aplicación de la SER, el martes podrán escuchar una hora entera. Es decir, lo que haremos en Hora 25 será ofrecer media hora en exclusiva los oyentes de Hora 25, pero luego al día siguiente la hora entera la podrán escuchar en las plataformas y en la aplicación.
12: Muy bien organizado.
13: Estamos en todas partes.
12: No podías dejarnos sin Sastre y Maldonado, estaba feo.
13: En algún momento la pareja yo creo que se acabará, pero de momento estamos todavía...
12: Bueno, pero
13: todavía nos amistad, miramos, ¿no? Y nos decimos cosas. No, la amistad no, eso lo has dicho bien.
7: José Luis Sastre.
12: Ah, mira. Aquí lo tenemos.
13: Esta es la parte que yo creo que es más...
12: Claro.
13: Con más percusión, sí.
12: Sí, tú ahí. Más percusión.
13: Eso uno. Es, sí. No, aquí la quise quitar un poco.
12: A
13: sí.
12: Quitar percusión.
13: Sí, porque
12: menos
13: todavía
12: diversión.
13: tenía más.
12: Quitar
13: sí.
12: Diversión.
13: Sí, porque ahora si no, subirte serias. Al podio.
12: Claro. Mm. Y como última cosa, nos has robado a nuestra productora del programa.
13: Bueno, vamos a ver.
12: A la rata chepuda.
13: Bueno, yo... vamos a ver. Tranquila. Hablemos de este asunto.
12: Todo esto era un peloteo.
13: Ya intuía por dónde venían los tiros.
12: Sí.
13: Yo hablé con Gema.
12: Sí, yo también he hablado con Gema.
13: Y le
12: mucho.
13: Dije, Gema, ¿tú quieres venir?
12: Uy, qué puerco.
13: Y no. Y entonces, también por darle a ella la libertad de elección. Yo pensaba que me iba a decir yo con Carol hasta el fin del mundo.
12: Con Carol
13: decirte.
12: Y con los 200 programas que hago a la vez, ¿cómo pero, no me voy a quedar?
13: Pero por alguna razón me dijo, ah, no, sí, vale, bueno. ¿Y qué te iba a decir? Pues que no imagines que estoy feliz.
12: Yo estoy muy feliz de que esté Gema feliz. Contigo.
13: Sí, de verdad, me has perdonado ya.
12: No, a ti no, pero...
13: Ah, vale.
12: No, me alegro mucho de verdad porque Gema es una persona muy talentosa y que confíen en ella para algo.
13: Además
12: así,
13: me interesa
12: me
13: mucho...
12: Me parece muy importante.
13: Claro, porque Hora 25 es y seguirá siendo el informativo nocturno de referencia en la radio. Ya tiene 50 años de historia el programa y quiero que así siga siendo porque así tiene que ser. Pero eso tiene que ser compatible con poder, por esto que te decía, de mirar la vida, de mirar la realidad... introducir nuevas miradas, y en eso Gema nos aporta otra manera de mirar que a mí me interesa mucho también incorporar.
12: Absolutamente, y en sus ojos todavía queda un poco de ilusión, así que hay
13: la
12: que...
13: La tiene.
12: O sea, quiero decir, ahora la tiene más para arriba, entonces sí. Hay que conservarla en formol para que no se pierda nunca.
13: Sí, porque se hace mayor también, Gema, ¿eh?
12: Sí. Mm.
13: Se hace mayor, cambia de décadas.
12: Es que yo me enteré de que no había cambiado todavía y me ha parecido...
13: Pues ya ha mudado la piel.
12: Ya ha mudado, sí. Digo, bueno, ya estaría. O sea, ¿cuántos años vas a tener? ¿20 y pocos? Sí, para
13: ya. Ya no.
12: Ya está.
13: Ya son 30 y pocos.
12: Ya ves.
13: Pues, se nos hace una mujer ya.
12: Sí, la verdad que sí. Los sueltas a los hijos y vuelan del nido.
13: Mira.
12: Y se van al nido de al lado, porque tampoco se ha ido muy lejos.
13: Ha cambiado de planta, eso sí.
12: Es verdad. Para arriba.
13: Bueno, está en la octava. Bueno, ya venían de la novena.
12: Ah, bueno, ha bajado.
13: Claro, baja desde un punto de vista del ascensor.
12: Sí, o sea, de arquitectónico.
13: No en el escalafón social.
12: Exacto, no, ahora...
13: El escalafón social está como estaba.
12: No, hombre, está mejor.
13: No, está en otra plan. Bueno, eso habría que preguntárselo a ella también en noviembre.
12: Es verdad, en noviembre viene aquí y le digo
13: como
12: que...
13: entrevistada, ¿no? Y te pide volver, ya
12: claro.
13: Verás.
12: No, estoy muy feliz de este nuevo camino, que ya sabes que te apoyamos muchísimo desde este programa.
13: Voy a contar que el primer día yo tenía aquí una caja con palmeritas y croissants de Laura Márquez y de Carolina Iglesias.
12: Bueno.
13: Y eso se agradece.
12: Hombre,
13: sí. Porque os contaré algo. Yo en los primeros programas de Carolina, ni croissants, ni palmeritas, nada.
12: Sastre, muchísimas gracias por venir,
13: gracias
12: de verdad,
13: a ti,
12: por ser
13: a vosotras.
12: Tan generoso. Muchísima suerte, que vaya todo bien.
13: Pero te
12: seguiremos
13: que toquemos madera.
12: Escuchando, irá todo bien, seguro. Un aplauso para José Luis.
13: Muchas gracias.
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12: Y ya está aquí a mi lado. Atención, que estoy nerviosa, una chica cósmica, además de cósmica, es astrofísica, investigadora, docente y una referente en la divulgación científica. Ha trabajado en proyectos de Harvard y la ESA, la Agencia Espacial Europea, y ahora aquí, un programa que si nos preguntan qué es H2O, decimos que es una serie de sirenas, así que un aplauso para Nuria Álvarez, una chica cósmica.
2: Nada, muchas gracias. ¿Sabes que han hecho un H2O nuevo?
12: ¿Ah,
2: sí? Que están viendo mis hijas.
12: ¿Qué
2: Tengo
12: dices?
2: Muchísima ilusión.
12: Oye, sí. Pero mismos personajes no, porque ya...
2: No, claro. Pero muy parecida, ¿eh?
12: ¿Ah, sí?
2: Muy, muy parecida.
12: Pues me
2: lo, el otro día
12: me lo
2: apunto. Mucho,
12: que alguien de la ciencia, porque para mí todo es el mismo cajón de la ciencia, me recomiende la nueva serie de H2O, me da tranquilidad. Bueno, tengo muchísimas preguntas. La primera es, como has estudiado en Harvard, ¿la gente de Harvard cómo es? O sea, quiero decir, porque se habla mucho de Harvard.
2: Sí.
12: Pero quiero decir, como que ¿cómo es la gente allí? ¿Es como gafas, bata?
2: Bata no tenemos los astrofísicos. Sí.
12: Pero claro,
2: pero es gente... No. Bueno, no sé cómo responder. No sé cómo... Sin enfadar a nadie, ¿sabes?
12: Claro, claro. Porque claro. Quiero decir, ¿es gente pedante? Tampoco lo puedes decir.
2: Hay de todo.
12: Hay de
2: a
12: todo.
2: Ver, hay de todo, como en
12: como
2: toda la
12: en
2: vida.
12: Toda la vida.
2: Hay gente majísima y estupenda. Yo, de hecho, me he llevado muy buenas amigas.
12: ¿Ah,
2: de
12: sí?
2: Harvard, sí. Muy, muy, muy
12: Qué buena
2: amigas.
12: Frase, decir eso.
2: Ya te digo.
12: Hice grandes amigas en Harvard.
2: Ya, es un poco de serie H2O, ¿verdad? Sí. Cuando van a la universidad.
12: No, bueno, era algo que yo decía, joder, pues cómo será la cosa, me llamaba la atención. Bueno, yo sobre todo tengo que hablar de cómo te conocí,
2: sí,
12: porque
2: sí,
12: este verano vimos el eclipse juntas.
2: Sí,
12: esto es
2: importante.
12: Así. Fui a ver el eclipse en un sitio que fue espectacular. O sea, en
2: muy
12: un,
2: científico.
12: Muy científico, que era una cata de vinos. Y yo dije... Vino, sí, y ahí no se queda el sol, voy. Y tuve la suerte de tener una persona experta en esto que nos explicaba cosas del eclipse y luego vimos las Perseidas, o sea, sí, fue un sueño. Un beso a Viña Costeira,
2: guay,
12: como
2: sí,
12: si fuera un concepto, gracias. Y tuve el privilegio de contar contigo porque la verdad que yo ese día estaba nerviosa por el tema del
2: sí,
12: eclipse.
2: Ya,
12: sí,
2: es verdad.
12: Porque, o sea, con todos los bulos que me encontré sí, por las redes... Aunque yo trato de tirar de no puede ser verdad, sí, de tal, intentar ir a la base original de todo esto, sí, o sea, yo estaba nerviosa por si se me caía el ojo, la verdad, te lo voy a decir. O sea, ¿por qué tanta intención de la gente en crear bulos?
2: No lo entiendo, te lo prometo. No. A ver, sí que lo entiendo, sí que lo entiendo, y que al final, si tú creas un bulo, al final las redes funcionan así, ¿no? Funciona, el que diga la barbaridad más grande es el que se lleva más visualizaciones, porque las redes te llevan al contenido más extremo, y yo creo que por eso están los bulos. Pero al final también es responsabilidad de la gente de decir, oye, si esta persona o si esta cuenta me está contando un bulo y no se retracta después de saber que es un bulo, porque al final, bueno, equivocarnos nos podemos equivocar todos, pero si te equivocas y no te retractas, oye, pues deja de seguir, o quita el vídeo, o bloquéale incluso, porque al final sí, ellos crean los bulos, pero nosotros lo vemos. Entonces, si ves que no se retractan, bloquéale, porque es una persona a la que no te puedes fiar.
12: Total, es que además, claro, bueno, luego está la vía de WhatsApp, que eso es...
2: Bueno, eso
12: o sea,
2: ya...
12: Yo vi, a mi madre le llegó un vídeo de una persona vestida de médico diciendo que no recomendaba de ninguna manera ver el eclipse porque podía, porque no estaban las gafas homologadas. Hay una persona en su casa que se vistió con una bata blanca, la que no usáis en Harvard.
2: Que no somos nosotros.
12: Y se puso esa bata para
2: pero no
12: decir...
2: las tenemos porque las tienen todas estas personas. Tenemos una sala de batas blancas.
12: Claro, os quitaron todas las batas blancas para hacer de vosotros. O sea,
2: sí,
12: claro.
2: Es verdad, es que además también la cosa oscilaba entre yo voy a ver el sol sin las gafas y no me va a hacer daño el sol porque lo llevo viendo desde 1978 sin gafas y es como, enhorabuena caballero. Y luego la gente de no porque me han dicho que se me van a caer los ojos y al final las cosas es, bueno, cómprate unas gafas que estén homologadas, que las estaban vendiendo en todos sitios. Al final en la farmacia las vendían, ponte las gafas y sigue las recomendaciones. Las recomendaciones eran, si estábamos en la parte de totalidad, que nosotras no estábamos, uh-huh, era te pones las gafas y en el momento en el que la luna tapa completamente el sol, te las puedes quitar. Porque si no, no puedes ver la cromosfera, que se ve muy bonito y al final es la gracia
12: claro,
2: del eclipse. Pero si no estás en totalidad, seguir con las gafas, ir descansando a poquito y con eso ya las gafas te quitan toda la radiación dañina del sol. Y esto pero, es muy importante contarlo porque el año que viene vamos a tener otro.
12: Claro, es que esa es la cosa,
2: sí,
12: que el que viene y el siguiente también.
2: Y el sí,
14: Y es muy importante distinguirlos, porque el año que viene va a ser igual al de ahora, en el sentido en el que va a ser un eclipse total. Si estás en la franja de totalidad, que eso lo tienes que saber, lo puedes saber, tienes un montón de aplicaciones de saber cuando estás en la franja de totalidad. Te puedes quitar las gafas.

0: No es lo mismo el señor que veía el sol desde 1975, es decir, voy a mirar al sol así que... Uy, es que medio colocamos las gafas y se ve... No pasa nada.
1: Claro.
0: El problema es no mirar al sol de frente, que normalmente la gente... Es que también es de lógica, o sea, la gente no decimos, no vamos por la vida diciendo, no mires al sol de frente, porque se entiende que la gente ni mira al sol de frente, ni cuando pasa el metro te dicen no te tires delante del metro, ¿sabes? Es de lógica.
2: Hay que dar muchas aclaraciones.
0: Claro, entonces... El champú en la cabeza, no te lo comas.
2: Exacto.
0: Las gafas para mirar al sol.
2: Y no os pongáis cara al sol. Gracias.
0: No os pongáis cara al sol. Y ya está.
2: Mira, me viene bien esta unión. Mercurio retrógrado.
0: Sí.
2: ¿Por qué está retrógrado todo el rato? O sea, no sé si se ha puesto a escuchar al Socas, pero estoy agobiada. O sea, no sé si es que ahora se ha puesto de moda o ya estaba retrógrado de antes... Y solo un grupo pequeño de gente lo seguía cuando era retrógrado, era un grupo indie. ¿O qué? ¿Qué pasa?
0: Mira, te voy a contar lo que es el Mercurio retrógrado. Tú vas por fuera de una rotonda.
2: Vale.
0: Y hay un coche que va por dentro de la rotonda.
2: Sí.
0: ¿Vale?
2: Sí.
0: Tú vas a ver en algún momento que ves los dos por el mismo lado de la rotonda y tú lo ves que va para adelante, ¿no?
2: Sí.
0: Y cuando va del otro lado de la rotonda, tú lo ves que va para atrás.
2: Lo entiendo.
0: Sí,
2: o sea, como...
0: el concepto,
2: sí.
0: ¿No? Vais en la misma dirección si estáis en el mismo lado de la rotonda.
2: Sí.
0: Y él iba en dirección contraria, o sea, tú le ves moverse hacia atrás si va en la parte del círculo contraria a tu rotonda.
2: Lo entiendo.
0: Eso es Mercurio retrógrado. Si vamos en el mismo lado de la rotonda, al final estamos Mercurio y nosotros girando en la misma rotonda, que es alrededor del Sol.
2: Uh-huh.
0: Si vamos en el mismo lugar, en la misma dirección, es Mercurio normal, lo vemos normal. Y si está del otro lado de la rotonda, o sea, del otro lado de ese círculo, lo vemos ir hacia atrás. Ya está. Es un Mercurio retrógrado.
2: Entiendo.
0: Pero es
2: entonces,
0: perspectiva.
2: ¿Con un cuarzo no se arregla nada, me estás diciendo?
0: No. No te comas tampoco el cuarzo, por favor. Porque hay que decir todo. No te lo metas por ningún lado.
2: Vale, es muy, muy buen consejo. No hay que dejar de darlo. Vale, vale, entonces quiero
0: claro,
2: decir...
0: Claro, yo ya puntualizo todo, por
2: sí,
0: si acaso.
2: Sí, no, hay que hacerlo. Me tranquiliza eso, entonces no afecta de ninguna manera. No hay evidencias.
0: No hay evidencias, claro. Es un efecto óptico, al final. Entonces, no...
2: ¿Cómo se ha llegado a esto?
0: A ver, la astrología al final está mucho en nuestro imaginario colectivo, porque al final antes astronomía y astrología iban de la mano, en el sentido de que la gente miraba al cielo como presagios, ¿no? Porque no sabías que lo que había ahí eran planetas ni lo que era. Ahora que ya sabemos lo que hay ahí, que sabemos que tampoco afecta tanto en nuestra vida diaria, yo creo que, bueno, pues es gente que elige creer al final, pero... Claro, sabemos exactamente qué es cada uno de esas cosas o esos efectos que, de, pues eso, Mercurio retrógrado, no sé, todas esas cosas.
2: Sí. O sea, que puede que se ponga de moda de repente otra cosa de otro planeta.
0: No. Además, es que todos los planetas tienen retrógrado.
2: O sea, puede
0: Venus
2: ser,
0: tiene retrógrado.
2: Venus retrógrado.
0: Claro, perfectamente.
2: No le pega.
0: Pero hay Venus retrógrado, Marte retrógrado, o sea, todos los planetas tienen esa. Entonces, ¿por qué esa chisma con Mercurio?
2: No lo sé, son todos los planetas retrógrados,
0: ¿todos?
2: Entonces.
0: Sí, sí, sí, sí.
2: Es una descripción muy buena del momento actual. De...
0: Todo retrógrado.
2: Todo retrógrado, fenomenal. Bueno, de hecho, he visto que tú hablas de, o sea, el tema de que haya vida más allá, que es un tema que te preguntarán absolutamente todo el rato.
0: Todo el mundo.
2: ¿Hay vida más allá?
0: Que se sepa, no, que haya venido aquí, tampoco. Pero también, o sea, digamos que hay dos respuestas a esta... O sea, es una opinión lo que yo voy a dar, porque todavía no hay nada comprobado. Ahora, la estadística, la probabilidad de que en la Tierra hay vida, bajo una roca, explota un volcán y hay vida, ahí a 1000 grados, que no haya vida en otros planetas y que sea tan especial algo de aquí, a mí se me hace muy raro. Ahora, que esa vida sea capaz a contactar con nosotros y a viajar las distancias enormes que hay en el universo, eso ya se me hace mucho más complicado. O sea, que haya vida es algo que yo creo que rotundamente sí. Que la podamos conocer, que podamos contactar, que coincidamos espaciotemporalmente en el mismo lugar, incluso una señal, me parece bastante complicado porque no nos hacemos a la idea de las distancias del espacio. O sea, la estrella más cercana, que no es el Sol, a nosotros, tarda 4 minutos solo su luz, uy, perdón, 4 minutos, no, 4 años, solo su luz en llegar a nosotros.
2: Claro, que es que al
0: entonces,
2: final
0: claro, imagínate una nave espacial.
2: No, no, claro.
0: Una nave espacial tiene que ir a menos de la velocidad de la luz, porque eso es una ley física. Nada que tenga masa puede ir a la velocidad de la luz. Tiene

0: que irán menos de la velocidad de la luz. Entonces, claro, tardarían millones y millones de años en venir hasta aquí.
1: Claro, y también te digo, es que igual no quiere venir, ¿no? O sea, quiero decir, me voy a tirar, que igual eso, que tienen, claro, o sea, igual esta gente que está en el más allá tiene 200 millones de años, entonces un millón de años no le importa.
0: Claro. Venir.
1: Pero a la vez dice, es que a lo mejor no me interesa gastarme un millón de años de mi vida en venir a ver a esta gente que está más pocha y más retrógrada. No, o sea, es que también puede ser que directamente no les interesemos.
0: Yo no vendría.
1: Claro.
0: Te quiero decir, si yo tengo la tecnología que puede viajar entre planeta y planeta para llegar a este planeta, yo me voy a venir aquí a todo este Cristo Macareno que tenemos aquí montado.
1: Los polos derretidos.
0: Madre de Dios, que se nos caen los glaciares. O sea, mira, arréglate. No.
1: Yo me voy a Saturno de locos, vamos. Estoy en Saturno fijo. Oye, muchísimas gracias por venir.
0: Nada, vosotros por invitarme.
1: Por iluminarnos de verdad con todas estas cosas que has dicho que son muy útiles para quitar un poco toda esa basura que recibimos a veces, que, sí, nos genera miedo. Y sobre todo a la gente mayor que está, sí, ahí. Bueno, mayor y mi madre, que no es mayor. pero que te encuentras cosas. Dejad, sí, de disfrazaros de médicos, la gente.
0: Sí, por Dios.
1: De asustar y de hacer
0: una bata.
1: O sea, yo es que, no sé, ya ahora está tan currado la cosa, digo, me estás haciendo aquí origen, ¿sabes? Para. Así que nada, que cuando quieras estás tu casa para lo que necesites.
0: Muchas
1: un
0: gracias.
1: Aplauso para ella.
0: Muchas gracias.
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1: Seguimos en Ni también y vamos a ver qué nos cuenta Charlie P. Un aplauso para ella.
3: ¿Qué pasa, Carolinchi? ¿Qué pasa?
1: ¡Feliz vuelta al cole!
3: ¡Qué vuelta al cole! Mira, no sabes las ganas que tengo de las vacaciones. O sea, tengo unas ganas de hacer vacaciones que ni te... O sea, no puedo más ya. No puedo más ya.
1: Pero, ya, o sea, estamos
3: no puedo
1: en
3: más,
1: nada.
3: Mira. Hasta esta capibara ha tenido mejor verano que yo. Mira esta capibara, ¿vale? O sea, hasta esta capibara ha tenido mejor verano que yo, ¿vale?
1: ¿Has tenido mal verano?
3: Joder, si antes había gente quejándose de que yo solo me quejaba, no saben el año que les espera. Porque este año me voy a quejar hasta de la gente que se queja que yo me quejo. Imagínate.
1: Verás la que se viene.
3: ¿Vale? O sea, vaya mierda de verano. O sea, no tenía un verano así de mierda desde el del año pasado. No, es broma. El del año pasado fue bien y eso que me fui a Francia. O sea, un verano por Francia ha superado un verano en Barcelona. O sea, primero, ser pobre es igual a no poder ir a ningún sitio.
1: Sí,
3: o sea, yo no me he movido de mi puto sofá. Yo os veo a vosotras y os veo estupendas todas. Incluso habéis pasado por la pelu. Pues que yo estoy igual que hace, o sea, que cuando nos fuimos, que para mí fue la semana pasada. O sea, es que no me ha apetecido nada, además. O sea, no me ha apetecido nada, ni siquiera leer. O sea, todo lo contrario que ha hecho Sastre, pues yo. O sea, me paso el año leyendo, me encanta leer, me leo, o sea, estoy leyendo siempre, pues que ha sido tan mierda este verano, no me ha apetecido ni leer, no he leído nada,
1: nada,
3: no he leído nada.
1: O sea,
3: yo creo que no me aburría así desde 1993, ¿vale? O sea, no he querido ni mirar pelis, ni mirar series, nada de nada. No me apetecía darle cosas buenas a mi cerebro, o sea, me apetecía meterle mierda, autodestrucción. ¿Sabes cómo me he pasado el verano?
1: A ver.
3: Mirando todas las temporadas que existen de Love is Blind, ¿vale? ¿Sabes lo que es Love is Blind? Te lo cuento muy
1: por
3: rápidamente.
1: Favor.
3: Es un programa en el que meten un montón de solteros a una habitación con una pared en medio, ¿vale? Y tienen que enamorarse sin verse, ¿vale? O sea, básicamente es Tinder, pero quitándole la única información que te da Tinder que sirve para algo, ¿vale? O sea, no pueden verse, pero pueden hablar durante horas a través de una pared, ¿vale? Y si conectan con alguien se piden matrimonio directamente, ¿vale? Y solo después de haberse pedido matrimonio se ven la cara. ¿Vale? En plan, primero dices, ese es el amor de mi vida, y luego descubres si físicamente te parece bien que esa persona exista o no, ¿vale? O sea, toda la mierda que yo lo he mirado en toda mi puta vida, me la he mirado este verano. Toda, porque no me he tragado una temporada, no, ¿eh? Me he tragado las 10 que existen de Estados Unidos, o sea, completas. O sea, tanta mierda, pero es que no solo he mirado las de Estados Unidos. Es que son las originales, es que me he puesto absolutamente todos los remakes que han hecho en todos los países que existen. ¿Quieres que te diga las que me he mirado?
1: Por favor.
3: Mira, las 4 temporadas de Brasil, ¿vale? Y dadme un UE por cada país que diga, ¿vale? La de Japón, ¡Ue! Las dos de Suecia, ¡ue! La de México, ¡ue! Las tres del Reino Unido, ¡ue! La Habibi, ¡ue! Las dos de Argentina, ¡ue! La de Alemania, ¡ue! La de Francia, ¡olé! ¡Ay!
4: La de Francia.
3: Me he liado yo misma, creyendo que Francia es España.
4: Olé.
3: La de Italia y hasta la de Polonia me he mirado. O sea, te lo juro, ahora mismo puedo hacer un estudio antropológico, ¿vale? De cómo se relaciona a la gente en cada país, ¿vale? Por si le sirve a alguien, información que os doy. En Suecia se comunican, ¿vale? En Brasil se gritan. En Japón se contienen. En México interviene toda la familia, ¿vale? En Argentina todo es una relación de una terapia de pareja. En el Reino Unido se emborrachan, ¿vale? Y ya luego toman las decisiones, ¿vale? En Alemania hacen un Excel para decidir si estar enamorados o no, ¿vale? En Francia se enamoran y luego tienen que hacer un simposio para decidir qué es el amor, ¿vale? Y en Love, bueno, y en Love is Blind, Habibi, ¿vale? Directamente descubres que no entiendes absolutamente nada de este mundo, ¿vale? O sea, otra observación es que hay que dejar de decir que Estados Unidos es una potencia mundial de algo, ¿vale? O sea, Estados Unidos, no hay país más retrasado que Estados Unidos. Y lo he o sea, Love is Blind me ha dado la... O sea, no hay nada más retrasado que Estados Unidos, ¿vale? Es un país que tienen dinero, tienen recursos, tienen tecnología, tienen universidades, tienen de todo y aún así siguen en la Edad Media. O sea, no hay país más retrasado que Estados Unidos. Que bueno, sí, he hecho...
4: Feliz vuelta al cole.
3: Sí, gracias. He hecho un TFG, ¿vale? De Love is Blind. No, te juro que si quisiera podría estar todo este año, cada sección, hablando de Love is Blind, de las cosas que he apuntado, de decir esto cómo puede estar pasando. O sea, de verdad, ¿vale? Otra observación es que, por culpa de haber mirado 52 temporadas de una mierda de programa, me he saboteado la vida amorosa para el resto de mis días, ¿vale?
4: Sí, ¿eh?
3: Hombre, sí, porque ahora he visto tantas dinámicas tóxicas desde todos los ángulos, ¿vale? Que yo ahora soy capaz de verte venir aunque aún no hayas hecho nada, ¿sabes? En plan, es imposible que yo confíe en... O sea, es imposible que yo tenga una relación nunca más en mi vida. Antes igual tardaba un poco en ver algo, ¿no? Pero es que ahora no. Ahora alguien me dice, no, es que yo soy así cuando tengo miedo al abandono, ¿vale? Y te digo, no, perdona, esto ya lo he visto. Temporada 3, Brasil, episodio 7. Sé exactamente cómo acaba. Next, ¿vale? O sea, no. Ahora en serio, y para acabar y reflexionar, y acabar un poco más reflexiva y no tan...
1: enfadada.
3: ¡Estados Unidos retrasado!
4: Claro,
3: no.
4: Claro.
3: La gente está muy mal, ¿vale? La
4: ¿sí?
3: gente está muy mal. El resumen que yo saco de esto,
4: ¿vale?,
3: para dejar el tema aquí y que no ocupe más espacio en mi vida, es que la gente está muy mal, ¿vale? La gente de verdad cree que si no se casa con alguien, su vida no está bien. O sea, me ha flipado ver la cantidad en todos los países. O sea, prefieren hacerlo de cualquier manera, casarse de cualquier manera, al no casarse, ¿vale? Les llega un desconocido y en 8 horas, ¿vale?, hay un pavo que aún no has visto, que a través de una pared te está diciendo, es que a mí no me gustaría que tú tuvieras amigos chicos, ¿vale? Y ellas, ¿vale?, dicen que lo entienden y que van a cambiar por ellos. O sea, van a dejar a sus amigos de toda la vida porque una persona detrás de una pared que hace 2 horas con la que están hablando les dice, no, yo me quiero casar contigo, pero no quiero que tengas amigos chicos. O sea, la desesperación que hay es muy heavy, es muy heavy. Y me da mucha pena. Yo miraba esto y te juro que pensaba, tío, qué suerte tengo, ¿no?, de tener el entorno que tengo, ¿no?, los amigos que tengo, la suerte que tengo de saber estar conmigo misma. O sea, de lo poco que necesito la otra gente, que la que está en mi vida está porque suma, no porque la necesite. Es que, tía, o sea, no, nos quejamos siempre de que soy soltera. Tía, prefiero estar soltera así que casada como está casándose la gente. O
4: Por
3: sea,
4: favor, ya te digo.
3: O sea, pues... estoy contentísima de haber descubierto las cosas que me gustan. Esa gente, claro que se quiere casar, porque no sabe que no han hecho nada, no han descubierto las cosas que les gustan. O sea, tengo la suerte de tener que repartir el tiempo libre que yo tengo entre todas las cosas que me gustan, porque me gustan un montón de cosas, porque todas me llenan, porque si yo soy una persona me siento llena, ¿vale? La suerte que tengo de no tener que recurrir a un programa de televisión que me ponga una persona delante, ¿vale?, y que tengamos que forzar estar enamorados para casarnos y sentir admitir que nuestra vida por fin está bien. O sea, nos quieren casadas y solo nos encontrarán haciendo cosas, ¿vale? O sea, nada, y ya está. Solo quiero decir una cosa más. No hay Love is Blind España, no sé por qué será, no hay Love is Blind España, pero si quieren hacer uno, aquí estoy, ¿vale? Para presentarlo, ¿eh? No para participar, no podría participar porque esta voz radiofónica y de terciopelo se claro, reconoce, la se gente reconoce. Ya sabría quién está al otro lado de la pared. Pero si quieren una presentadora, aquí estoy, que me sé cómo funciona todo. Muchas
5: gracias. Un aplauso
3: gracias.
5: Para Charlie P.
2: La penúltima y nos vamos.
5: Está aquí a mi vera de nuevo Laura. Charlie ha fallecido. Le mandamos un beso allá donde esté.
3: Rip.
5: Como veis, esto es actualidad. Vamos a lo siguiente. Charlie ya no está con nosotros. Nada,
3: tenemos
5: es...
3: a un moñito.
5: Se ha presentado al casting de Love is Blind.
3: Hemos cogido a Doraemon.
5: Sí.
3: Que se les entiende igual. Venía también enfadada Chumi diciendo, pues yo también he tenido un verano de mierda. O sea, estamos.
5: ¿Has tenido
3: genial.
5: Un verano de mierda, Chumi? De verdad. O sea, no puedo más. En la pecera, Sarai, tu verano, ¿qué tal? Bien, ha trabajado. O sea, que tampoco. Perfecto, genial, muy bien.
3: Y nada, y Sergio se le acaba de caer un mechón de pelo como una hoja de otoño.
5: Sí, Sergio va a fallecer porque ahora hace la labor de nuestra
3: de rata chepuda. Ratón chepudo,
5: nombre provisional, hay que buscar otro, no quiero que seas heredero de mote.
3: Es verdad.
5: Tiene que ser un...
3: Pues Sandra. Calvin Klein, a ver qué pasa. O sea, me vas a quedar mi vida.
5: Tenemos que encontrárselo, le Venga. Encontraremos el mote. Vamos a comentar esta noticia antes de nada, una noticia de alcance. Un mono se escapa de un parque natural y vuelve al día siguiente por voluntad propia. Es una cosa que a mí me llega bastante a la patata. Porque, la cosa es que hace unos días en el Parque Nacional de Cairngorms de Escocia... Ahí está
3: es que
5: el mono.
3: Soy yo, literal.
5: Eres tú, literal. Y las cámaras térmicas pillaron a Luca, que es un macaco japonés, que me gusta pensar que es el cantante de Japón.
3: Claro, que ha dicho, The Moving Nada.
5: ¿Qué quieting? Por favor. La cosa es que se escapó de su hábitat natural, en plan, hasta luego pringaos, pero después de un rato, pues decidió volver. O sea, esto es así, ya está. La cosa es que vio el percal de fuera y dijo... No me compensa.
3: Aquí, pa' casa.
5: Y entonces, claro, entre el momento del mono volviendo a su hogar, o sea, es como de estar deseando tanto algo, salir de un sitio y no sé qué, y luego volver, me recuerda un poco a todas nosotras durante el verano, en plan, es que no quiero volver a trabajar, no sé qué, y aquí estamos otra vez.
3: Trabajando.
5: Exacto, y Charlie difunta. Sí, ahora se le entiende perfecto, es lo que pondrá en la... De verdad, bueno. Y así que nada, que os queremos muchísimo. Gracias
3: Muchas
5: a la gente del
3: venir.
5: Público maravillosa que ha venido hoy, a la gente en la pecera. Recordad que nos podéis escuchar en la aplicación de la SER, en todas las plataformas de audio, nos podéis ver en Spotify, en YouTube, por la calle. Exacto, venid a este programa y nos vemos la semana que viene. Gracias. Adiós.
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0: Son las 3 de la mañana, las 2 en Canarias. Más de un mes después de la entrada de decenas de miles de personas en Ceuta, el gobierno sigue trabajando en la ciudad autónoma para el retorno de las personas que siguen allí y mientras en paralelo se levantan lugares temporales de acogida destinados sobre todo a mujeres con niños en situación de vulnerabilidad. La Fiscalía de la Audiencia Nacional se ha mostrado a favor de que la Audiencia Nacional investigue la entrada masiva de inmigrantes en Ceuta. Dice que en esos actos pudieron cometerse delitos para favorecer la inmigración ilegal, facilitar homicidios, lesiones y también organización criminal. El gobierno, por cierto, ha sacado adelante este viernes el nuevo modelo de financiación autonómica con el apoyo de Cataluña y Canarias. La reforma tiene que ir ahora al Congreso y el Ejecutivo confía en sacarla adelante este mismo año. Jordi Fàbrega.
1: La reunión ha seguido el guión previsto, salvo por la ausencia de Madrid, y en ella todas las comunidades, salvo Cataluña y Canarias, han rechazado el nuevo modelo de financiación. Dicen que es discriminatorio, impuesto y que rompe la igualdad. Y lo dicen consejeros del PP, como la andaluza Carolina España.
2: Nadie puede entender que un sistema de financiación autonómico se haya cocinado con el independentismo.
1: Pero también lo dicen consejeros socialistas como el castellano manchego Juan Alfonso Ruiz Molina.
3: De un modelo que nos están imponiendo porque se trataría de un contrato de adhesión en el que no han tenido en cuenta en absoluto las propuestas que hemos hecho.
1: El modelo sigue adelante y ahora afronta el trámite del Congreso, donde a día de hoy no tiene mayoría para salir. Se oponen PP, se opone Vox y se opone también Junts, que anuncia una enmienda a la totalidad.
4: Que ya es una propuesta de café para todos, del café para todos de siempre, para todas las comunidades.
1: Su diputado Josep María Cruzet dice que estamos ante una nueva versión del café para todos.
0: Vamos ahora al exterior. En Oriente Próximo, Israel ha vuelto a bombardear el Líbano. Al menos 3 personas han muerto y 23 han resultado heridas en el sur y el este del país, según un balance provisional del Ministerio de Salud libanés. En redes sociales, las fuerzas israelíes reivindican estos ataques que son, aseguran, una respuesta a lo que definen como una flagrante violación de su territorio por parte de Hezbollah y advierten de que seguirán actuando frente a los intentos de la milicia chií de dañar sus fuerzas. Y seguimos en el exterior porque en Estados Unidos el juicio a Lindsay Clancy, acusada de matar a sus 3 hijos, se ha declarado nulo por falta de unanimidad. Chelsea González.
5: 7 días y casi 40 horas de deliberaciones no han sido suficientes para alcanzar un veredicto. 11 de los 12 miembros del jurado estaban de acuerdo en una decisión favorable a Lindsay Clancy, pero uno mantenía su oposición.
6: At this point, I'm going to declare that the jury is deadlocked, and I'm going to declare a mistrial.
5: Lo que ha llevado el juez a declarar nulo el proceso. La mujer reconoció haber estrangulado a sus 3 hijos en enero de 2023 en su casa de Massachusetts. Lo que tenía que determinar el jurado era si Clancy era penalmente responsable de sus actos. La defensa sostiene que atravesaba una psicosis posparto que le impedía comprender lo que hacía. En cambio, la fiscalía considera que planificó los asesinatos y que era consciente de sus actos. Ahora los fiscales tendrán que decidir si vuelven a llevar a Clancy a juicio o alcanzan un acuerdo con la defensa.
0: Eso es todo por el momento. Se quedan ahora con la concursación. Nosotros volvemos con más información dentro de una hora.
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8: He ido a hablar con un pistacho. O sea, en el Día del Pistacho creo que es importante darle voz a este superalimento a ver qué se cuentan.
9: Por favor.
8: Los pistachos. Hola, ¿qué tal? Soy un pistacho. Quería aprovechar que ahora no se está hablando de nada importante para romper una cáscara a favor de los pistachos. La perra que os ha entrado todo con los pistachos. Que le echáis pistachos a todo. Es que mi abuelo acabó en el relleno de un donete. A todos le echan pistachos. A todo. ¿Qué pintamos nosotros en una cheesecake si lleva cheese la cake y no pistach? Encima se sigue llamando cheesecake. Y todo para pa acabar en un yogur o en un pesto. Pesto de pistacho. Me cago en los penes rigate y en Giovanni Rana. Me cago. ¿Tú no estabas con la ricota, Giovanni? Pues déjanos tranquilos.
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22: Bienvenidas, bienvenidos y bienvenides al único programa de la cadena SER de preguntas y respuestas en la que puedes contestar mal sin ser político porque es un concurso. ¿Qué tal la semana, Virginia Riezu?
23: Mal, Miguel.
22: Ay, Dios
23: mal,
22: mío.
23: Mal, porque se acaba la temporada de verano. Oh. ¡Oh! Sí, amigos, espetos a media asta en toda España. Chanquete ha vuelto otra vez.
22: Es
23: ha vuelto Dolly también. Dolly Parton, las pelucas rubias a media asta, todo a media asta. Y lo peor de todo, Miguel, es que todas las radios van a poner la canción esa del duodinámico, ¿sabes cuál?
22: Sí, sí. Final. No, pero nosotros no. Ay. Nosotros no lo vamos a hacer, pero por una cuestión de derechos. De derechos humanos, porque la Convención de Ginebra, la convención favorita de Miguel Ángel Rodríguez,
23: ¿sí?
22: Dice que eso ya es tortura.
23: Ya, es que son es que ¿qué pasa con las canciones del duodinámico? Que es que han tomado unos derroteros el final del verano, lo de la pandemia con Resistiré.
22: Ay, sí.
23: Y luego lo de 15 años tiene mi amor. Que a ver, sí, es un momento, pero es que ahora...
22: Claro, sí.
23: ¿Qué, ¿cómo rima con 15 años?
22: O sea, ¿cómo sería? Sí, la versión, ¿no?
23: ¿Cómo la versión, ¿cómo la leo?
22: ¿Cómo sería?
23: 15. Años.
22: Años.
23: Voy a prisión por...
22: Estupro.
23: Y la violación. Sí. Na, na, na, na,
22: yo creo que merece un aplauso, na, na, el esfuerzo de cantar.
23: Sí, un día más en tu cara me suena.
22: También te digo que de esta canción de 15 años tiene mi amor, Miguel Ángel Rodríguez sigue pensando que es por un whisky bueno.
23: Oh, seguro. Oye, que no me desvíes de estar triste porque es que se acaba la temporada de verano. Entonces, Miguel, ¿esto qué ha sido? ¿Esto nuestro es un rollo de verano? ¿Acabamos aquí? ¿Qué es esto?
22: ¿Esto?
23: ¿Qué es esto?
22: Esto
23: dímelo.
22: Es la concursación. Empezamos.
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22: Vamos ya con el primer juego porque una vez más tenemos preparado un programa increíble. Como cada semana hemos querido que compitan las mentes más brillantes, los analistas más certeros y las personas más informadas del país. ¿Y a quién tenemos, Virginia Riezu?
23: Pues hoy tenemos a un guionista y cómico estupendo que desayuna con bucha y que lo habéis podido ver sin verlo haciendo de Don Pimpón en la revuelta con ustedes, Lalo Tenorio.
24: Buenas, ¿qué tal?
23: Fenomenal, mejor que tu kombucha. Vale, luego tenemos una cómica que arranca ya la nueva temporada de Ni También en la SER y que el 23 de septiembre estará improvisando con Yamín en Barcelona. Ella es Laura Márquez. ¡Qué ganas de verte! Y tenemos una exclusiva.
22: Bueno,
23: vamos a desvirgar a una persona en un concurso. Es que estoy nerviosa. Es profesor de ciencia política en la Carlos III, analista en distintos medios, pero ninguno tan bueno como él por hoy. Él es Pablo Simón. ¡Me cago en la leche! ¡Mira qué cara de nervios!
22: Pablo, vamos a declarárselo, sí, que es la primera vez que participa en un concurso. Entonces
23: la primera.
22: Está nerviosísimo.
23: Nervioso.
22: Pero no es tu primera vez en la SER.
2: Eso, ¿verdad?
22: De hecho, vas a pasar de trasnochar en Hora 25 a madrugar en el Hoy por Hoy con Aymar
2: Exacto, Barreto. Me mueven a la mañana y ya sabes cómo dice el refrán, a quien madruga no es rico.
22: ¿Te cae peor ahora, Aymar?
2: No, mal. Siempre me ha caído mal.
22: Siempre te cayó.
2: No, no ha habido cambio. Es broma. No me despides.
22: Hoy por hoy, además, arranca la temporada con una entrevista a Pedro Sánchez.
23: Muy fuerte.
22: ¿Cómo te sientes a compartir, ¿no?
2: Hombre,
22: ese espacio?
2: Es increíble.
22: ¿O qué crees que va a contar?
2: Eso no lo sabemos.
22: Una exclusiva que vaya a tirar.
2: Ah, no lo sé, eso depende de Aymar.
22: Depende.
2: Que Aymar tiene que ir zafando, ir cerrando los flancos, a ver qué dice, qué nos cuenta.
22: ¿Y tú qué vas a responder?
2: Yo nada, porque no me ha...
22: No, te pedirán un análisis en algún momento.
2: ¿Qué opinas? Pues primero hay que escucharle y luego...
22: No, no hace falta, ¿sabes? Más o menos lo que va
2: pues
22: a decir.
2: Pues si estamos en la cadena SER, muy bien dicho, perro.
23: Oye, una pregunta de tu tema. Tú eres profesor de ciencias políticas. ¿Es científicamente posible que haya una persona que no sea ni de izquierdas ni de derechas?
2: ¿De centro comercial, quieres decir? Sí. a ver, eso es lo que ellas se creen. Sí. Pero bueno, una cosa es lo que
23: todo
2: tú te crees.
23: Todo el mundo es de algo, ¿no?
2: Todo el mundo es de algo, aunque no lo
23: en
2: sepa.
23: En el fondo de tu corazón.
2: Hay que rascarle un poquito. O sea, la gente que se protege y dice, no, yo no soy de ninguna ideología. Y entonces le dices, a ver, enséñame lo último que has visto. Mira, OK Diario. Ah, vale.
23: Uf, confirmo esto, después de tantos años.
22: Centro extremo. Pues además de estos panelistas tan increíbles, nos acompaña en el estudio un público albardado que se ha apuntado en el formulario que habilitamos cada semana en cadenaser.com. Y entre ellos hoy hemos elegido a...
3: Alex.
22: Hola, Alex.
23: Hola,
22: ¿qué tal?
23: Alex.
22: ¿De dónde vienes?
3: Pues soy de Madrid, soy de Bilbao, vivo en Madrid.
22: Bueno, claro, o sea, esto claro. Ha sido claramente
23: de
22: soy de Bilbao y donde me da la gana.
3: No puedo decir vivo en Madrid sin decir que soy de Bilbao.
23: Muy bien.
22: Claro, ¿y a qué te dedicas?
3: Pues sobre todo hago efectos especiales.
22: ¿Ah?
3: Para pelis, series y si has visto alguna vez a Narito y Felipón en el intermedio, los hago yo.
22: Ah, pues estoy seguro que ahora mismo Pablo Simón está diciendo, ¿y si me cambias por alguien? ¿Si me añades en pospo o algo así?
2: Exacto.
3: ¿Puedo quitar sudor?
2: ¿Sí?
3: ¿Puedo hacer ese tipo
2: ¿Puedo
3: de cosas?
2: ¿Puedo lanzar rayos por los ojos?
3: Eso es facilísimo.
23: ¿Puedes ponernos a Pedro Sánchez aquí, que sea nuestra exclusiva, Pedro Sánchez de la cadena SER por primera vez?
4: Decimos, ¿en un váter?
22: In your face, Aymar.
23: ¿En váter?
22: Vale, pues vas a empezar el concurso tú. Les vas a hacer una pregunta a nuestros panelistas sobre algo de Bilbao, si quieres, sobre tu trabajo, sobre lo que te dé la gana. Y vosotros, pregunta con pulsador, tendréis que adivinar, de dar una respuesta correcta a la pregunta que os haga Alex.
23: Vale.
3: Aparte de efectos especiales, he hecho un cómic. ¿Cómo se titula?
23: Oh, ¡madre mía!
22: Toma.
23: Es que es una temática muy específica.
17: Yo debería saberlo porque te sigo en redes sociales.
2: Ah, pues ya lo... ¿Entonces?
17: Sé que has hecho... ¡Ostras! ¿Cómo...?
22: Yo creo que los de la radio no lo van a saber, pero los que estén viendo en YouTube tienen la respuesta.
3: Podéis descubrirlo.
17: Vale.
23: Posturismo.
22: La respuesta es correcta para Laura.
3: Enhorabuena.
2: Enhorabuena. No hemos pasado el psicotécnico.
22: Yo lo sabía también porque también.
4: O sea, yo pensaba que como la otra vez perdí, había venido de guapa, pero no.
22: Vienes a ganar. Y ahora te toca a ti, Alex, en el semanamiento panelista. Esta semana Pablo Simón nos va a contar algo, una anécdota, una noticia, algo que le ha ocurrido esta semana. Y tú vas a tener que adivinar si es verdadera o si es una inventez. Y si acertas, serás el comodín del público.
23: Eso es, Alejandro. Como comodín del público, perdona que te dé la espalda, tienes derecho a dos cosas. Si gana el programa Pablo Simón, al mismo premio que Pablo Simón. ¡Bravo!
22: Increíble.
2: ¿Al premio?
22: Increíble, os recordamos...
23: Hay un premio que ya verás tú.
22: Y os recordamos que si tenéis un negocio, una tienda, lo que sea, y queréis que algo de vuestro negocio sea un premio en la concursación, podéis escribir en laconcursacion@cadenaser.com.
23: Eso es, pero atención, Alejandro, cógeme la mano. mucho más importante que ese premio es que tendrás durante todo el programa un cojín extra, este cojín maravilloso,
22: increíble,
23: que es para estar comodín. ¿Entiendes, Alejandro? A cambio, Pablo Simón podrá preguntarte a ti cada vez que no sepa la respuesta.
22: Pero ¿vale? Si pierdes,
23: pues... Alejandro, serás el incomodín del público. No te voy a dar el cojín ni nada. Vas a estar aquí de pie y ni premio ni nada.
22: Pues ves cómo has venido al mejor concurso posible para empezar.
2: Con tortura, además, a los...
22: Vamos con tu noticia, Pablo. Cuéntasela.
2: Vale, te cuento mi anécdota, ¿vale?
23: Muy bien.
2: Estaba hace muy poquito en la estación de Delicias, en Zaragoza. Estaba haciendo ahí un transbordo, el tren había llegado, cómo no, con un poquito de retraso. Bien, sí. Un poquito, bien. Y se me acerca un señor y me dice, oye, tal, que te veo mucho en la tele y me encanta mucho lo que dices. Además, te veo un montón, eres el mejor urólogo que conozco.
23: ¿Quién?
2: Sí, sí, yo te he visto. Tú eres el urólogo del Wyoming, ¿no?
0: El urólogo del Wyoming.
2: Y yo, pues muchas gracias.
23: Dije, claro, muchas para qué desmentir.
0: Y esta es la historia del Wyoming. Oye, como tú has hecho cosas de intermedio, haces cosas de intermedio, es una pista, ¿eh? Sí. ¿Crees que es una historia verdadera o una inventez?
3: El caso es que hablas demasiado bien en clase como... O sea, ¿has estudiado suficiente manipulación?
23: Claro.
3: Como para no fiarme un pelo de lo que...
23: Muy bien.
3: Y creo que hay muchas de esas de... una modelo, he escuchado todos tus discos. Ese tipo de cosas pasan mucho. Creo que es mentira.
23: Madre mía, te he dibujado como un psicópata.
0: Resuelve,
23: vamos,
0: Pablo,
23: a ver.
2: ¿Era? La anécdota era verdadera.
0: Alex, te conviertes en el incomodín del público.
23: Guardo el
0: Vente
23: cojín.
0: Para acá. ¿Ves dónde está esta silla? Pues la apartas porque te tienes que poner ahí de pie. Eres nuestro incomodín. ¿Qué le vamos a hacer? Puedes ocupar tu sitio, eso sí, mientras recibes este aplauso canjeable por absolutamente nada.
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23: Pero una cosa es que Alejandro está súper triste. ¿Por qué no te pones en efecto especial sentado a ti mismo?
0: Pero esto ya será en pospo. A ver, vamos con la otra edad titulatoria. Los periodistas no siempre titulan sus noticionamientos como les gustaría. Virginia os leerá a cada uno un titular que sospechamos que a alguno le hubiera gustado publicar esta semana y tendréis que adivinar de qué noticia se trata. Vamos a empezar por Lalo Tenorio.
23: Vale, esta se las trae, Lalo, atento, que estás ahí con los ojos medio dormidos. Atento, este es el titular alternativo que a alguno le hubiera gustado sacar esta semana. Isabel Díaz Ayuso regresa a la oficina con los pantalones más originales que son perfectos para el entretiempo.
0: ¿Qué noticia se oculta detrás de este titular?
23: ¿Y qué? ¿Iré un malvado escribiendo esto, Miguel
1: ¿cómo?
23: Ángel?
1: Los pantalones que son perfectos para el entretiempo, es que...
0: ¿Te podemos dar una pista?
1: Sí, lo que pasa es que me pasa que esto parece un titular de verdad, de estos medios chuscos.
0: La verdad es que sí, vamos a reconocer, este es un titular de verdad que ha publicado La Razón para no publicar el titular de la noticia verdadera, ¿sí? Que es la que queremos saber. O sea, ¿cuál sería la noticia?
23: ¿Cuál sería la noticia? Darlo, no busques tanto.
1: A ver, o sea, la evidente.
0: Pues es...
23: ¡Correcto!
0: O sea, no. La evidente. Entonces, a partir de ahora, todo el programa dice, pues la que es fácil, pues, y ya está. Y ya
23: ¡que no! Pero que
1: lo de que ha invadido Siria. A ver, imagino que es el tema del chapescao y todo esto que ha pasado.
0: ¡Correcto! Ahora sí.
23: Pero sí que yo le he visto un brillo en los ojos que he dicho, Lalo lo sabe desde el principio.
0: Atención, los nuevos poderes de Virginia Riezu. Pues sí, la noticia, como todo el verano, es lo del ático de Ayuso. En los últimos días ha intentado zanjar el tema con un chao pescao para seguir sin dar las explicaciones que pide la oposición. Y con la oposición me refiero a Alberto Núñez Feijóo. También hemos sabido por El País que el gobierno madrileño pidió a la inmobiliaria de lujo que gestionó la compra un ático de lujo por Chamberí o alrededores y con una gran terraza. Yo, personalmente, estoy seguro de que Ayuso le explicó a su consejero de presidencia que mientras duraran las obras en la sede de Sol, trabajaría de lujo a raticos en cualquier terraza. Y a partir de ahí todo es un chiste de Mortadelo y Filemón.
23: Pero es que fíjate si será grande el ático, la terraza, todo, que esto está tapando lo que está pasando en Ceuta.
0: Es verdad.
23: O sea, el tamaño del ático es... espectacular. Vale,
0: pues vamos con la siguiente pregunta para Laura.
23: Venga. Ay, respira, Laura. La Agencia Española de Seguridad Alimentaria y Nutrición debería cambiarse el nombre por Agencia Española de Seguridad Alimentario y Nutrición, ¿no? Está muy bien.
5: Es que está muy bien, sí.
0: ¿Y es la respuesta?
5: La noticia del estudio de la menopausia. Que sí. Ha salido que está basado en datos de caballeros.
0: ¡Eso es correcto! La Agencia de Seguridad Alimentaria publica recomendaciones para la menopausia con datos de hombres. Publicó en abril, marzo, un informe sobre los riesgos nutricionales de la mujer durante la menopausia, perimenopausia y posmenopausia. Y se confirma que el mayor riesgo para la salud es no ser un hombre, porque muchas conclusiones se basaban en estudios de alimentación que se habían hecho solo con varones.
23: Pero el estudio lo he leído, está muy bien, porque te recomienda hacer actividad vigorosa como cagarte en los muertos de los señores que han escrito ese puto informe. ¡Enorme! Ya está, ya se me ha pasado.
0: Vale, vamos a pasar a la siguiente pregunta porque ha roto la página de...
23: Estoy pre todavía, Laura, ¿vale? Y ahora voy a estirar esto, Pablo Simón, no te asustes, porque muy suavemente...
0: Está en la siguiente página, no te preocupes.
23: Ah, queda la siguiente, sí. No hacía falta. Vale, Pablo, allá voy.
2: A ver.
23: ¿Qué era Trump, coño?
0: ¿Qué noticias ocultas?
23: A ver, la noticia te la sabes, lo que pasa es que no, la detrás. Pista...
2: Claro, que era Trump, coño. Sí.
0: Alguien muy indignado dice, ¿qué era Trump, coño?
23: El que tenía que haber sido Trump, coño.
0: Bueno, ¿puedes darle una pista?
2: Claro, es decir, dame una pista.
23: Claro, te doy una pista.
2: Es que Trump cada día...
0: Claro, también es verdad.
23: A ver, la pista ni siquiera la entiendo yo, Miguel.
2: Ah, muy bien.
23: La voy a leer, por pero si acaso, a ver si leyéndola sí. La entiendo. A ver si no fallas tú también como la parca.
0: La parca ha fallado.
2: Sí, sí, sí, claro, la parca cuando le va a intentar asesinato.
23: A ver si no falla Pablo Simón como la parca ha fallado al no llevarse.
0: Claro, lo que tienes aquí no son mensajes que yo te escribo a ti para que...
23: Pero es que está muy... Yo, que soy una persona inteligentísima, me resulta encriptado. Imagínate a Pablo que viene...
2: Claro, es decir, es que Trump, desde Irán, puede ser cualquier cosa de Irán.
1: Han confundido muchísimo.
23: Abandona ese barco.
2: Venga, pues ya está, me rindo.
23: No, juégatela.
2: No, bueno, pues... yo qué sé.
23: Está hablando de muertes.
2: Hombre, ya está hablando
23: Estamos
2: de muertes. Que ya podía haberse movido la bala a 5 centímetros.
0: Son noticias de esta semana, no de hace...
23: Vale.
2: Pues
0: yo podría haberte ayudado en esta.
2: ¿Ves? Mira, pues ya está, no sé. Irán, no sé.
0: Pues la noticia, hablamos del fallecimiento de Dolly Parton.
2: Ah, joder, vale.
23: Claro. Es que es muy difícil.
2: Bueno, ya podía haber sido Trump, se ha muerto una persona.
0: Él es profesor universitario, yo qué sé.
2: Entonces tiene que saber quién se tiene que morir en cada... ¿A quién tienes que desear la muerte en lugar de quién se ha muerto?
0: Yo diría que eso es una asignatura.
2: Ah, vale.
0: Da igual.
23: Yo esta la daría por... ¿Cómo se dice?
0: El mundo...
23: Cuando no funciona una
6: la
23: cosa.
6: Impugnas.
23: Exactamente. Yo estoy...
0: Cuando no funciona una cosa, yo lo llamo garantía.
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0: Pues turno ahora para algunas pregunteces sobre noticias que una vez más hacen de esta la edad dorada del periodismo. Empezamos por Laura.
23: Por Laura. Laura. Ajá. Laura, ¿quién protagonizará una nueva versión de El Principito para conmemorar el 10º aniversario de su fallecimiento?
0: De la persona, no del principito.
23: Sí, es verdad. ¿Ves cómo está escrito raro?
0: No, esto estuve horas intentando formularlo de otra forma y no había manera.
6: ¿Quién? Froilán.
23: Oye, muy bien, pero no es
2: bien tirado. Muy bien tirado.
0: Está bien, sí.
23: Pero
0: sí.
23: Te voy a dar una pista ya.
6: Ah,
23: aquí.
6: Vale.
23: Mira, de un hombre cobarde, pecador. Oye, que te lo he dicho muy
0: es
23: bien.
0: Es muy
23: Laura.
0: Buena pista, además.
23: Es muy buena pista.
6: Chiquito.
0: Correcto.
23: Claro.
0: ¿Qué? Efectivamente, Gregorio Esteban Sánchez Fernández, también conocido como Chiquito de la Calzada. Uno que llega es el print chiquito. Y es exactamente lo que parece. Es una versión del clásico de Antoine de Saint-Exupéry, de Da Queen, protagonizado por el filtro duodenal y plagado de expresiones más populares del cómico que nació después de los dolores. Y no puedo.
6: ¿Estás conmigo en esto?
0: Sí,
6: ¿no?
0: Sí,
1: ya estoy flipando.
0: Que digo que no puedo seguir chiquiteando, que lo que pasa es esto, que es un libro con...
2: Exorcismo o algo.
23: Es muy fuerte.
0: Es terrible esto.
6: O sea, Chiquito va a ser el principito, perdóname.
2: Pero yo, perdóname.
23: Oye, pues es que semánticamente está muy bien Chiquito y el principito, pues claro. Es que estaba fenomenal. ¿En serio? Cuando...
1: Pero es una peli que podría haber hecho Chiquito, de verdad, como sí, el Drácula.
0: Pero es un libro.
1: Es un libro. Claro. Vale.
0: Parece ser que está que hay un cierto coleccionismo de versiones del principito en distintos idiomas. Y esto nace a raíz de que los editores vieron que existía El Principito.
2: Fíjate que yo estaba pensando en cómo lo harían con IA para meterlo en una peli del Principito. Es que yo ya estoy...
0: Sois unos modernos.
23: Estás en otra pantalla, estoy, ¿eh?
2: No, eso es el horror.
0: Pues hay versiones en Klingon, hay versiones en Esperanto y ahora en Chiquitistaní. Yo no sé si dice algo bueno de un libro que la gente compre versiones en idiomas que no puede leer.
6: Desde luego.
23: Y cuando haga la versión de Eugenio empezará, ¿saben aquel Kid You? Una rosa.
0: Y a partir de ahí todo igual,
23: ya,
0: ¿no?
23: Todo.
0: Bueno, vamos con la siguiente pregunta para Pablo
23: Venga,
0: Simón.
23: Venga, Pablo Simón, que llevas 0 points.
2: 0 puntos y los que... Y ahí me voy a plantar.
23: Que no, hombre, que es tu primera vez y estás nervioso porque no sabes cómo se hace
2: la
23: cosa.
2: Al menos no pierdo más puntos.
23: Ha sido un gatillazo. Venga, Pablo. ¿Por qué se hizo pasar una mujer de 37 años de Brasil? Este dato es importante, ¿vale? ¿Eh? Una mujer de 37 años de Brasil, ¿por qué se hizo pasar para engañar a una familia y que la adoptaran?
2: Ostras.
0: Ella fingió que era otra cosa.
2: Vale. Sí. No pudo... Esterian. se hizo como así animalesca.
0: No es correcto.
2: O sea, podría hacerse, ¿no? Como gato. ¡Ay!
23: Claro,
2: como
23: no bonito. Es bueno, gato. Y decir, miau, vamos a darte una pista. Soy un gato de Brasil. No, vale.
0: Vamos a darte una pista. La pista. De Brasil.
23: La pista. Y yo que me conformo con aparentar la edad que tengo.
2: Bueno, yo, pues yo se que... hizo pasar por una niña, ¿no?
0: ¡Correcto!
23: ¡Bien! Muy bien. ¡Tu primer punto!
0: De hecho, se hizo pasar por una niña autista de 12 años.
23: Oye, qué feo.
2: ¡Ostras!
0: Y diréis, a ver, ¿quién nos ha hecho pasar por Brad Pitt para engañar y sacar dinero a una señora de Granada?
2: Pero hemos entrevistado a la familia, que es la que quiero saber. Es decir, ¿cómo es posible que le colara?
0: Pues te cuento la noticia porque además a lo mejor bien. Pensáis que esto era por redes sociales. No, fue en persona. Y estuvo durante un tiempo viviendo en casa de sus víctimas. Y con un tiempo me refiero a 14 meses. Ufa. Haciéndose pasar por una niña de 12 años.
23: Por lo visto, hablaba y vestía como un adolescente. Sí. Y no se sabía muy bien si era... o sea, la policía dudó porque dijeron, ¿esto qué es? ¿Es un padre divorciado o es una persona?
7: Llamaron a Leonardo DiCaprio, que es el sommelier. Y dijo, ¿la probó, hijo?
2: Y dijo,
7: 37. Imagino, yo eso me imagino así.
0: 14 meses fingiendo que eres algo que no eres suena mucho, pero es verdad que Feijóo lleva más tiempo haciendo ver que es el que preside el PP. Vamos con la siguiente pregunta para Lalo.
23: Vale, no es que te iba a decir, Miguel, que tú llevas desde los 12 años comportándote como un señor de 73,
0: sí, ¿eh? Es verdad.
23: Esa es la historia opuesta.
0: Yo
23: vale.
0: Estoy llegando.
23: Dale a...
0: En la concursación también hacemos periodismo de datos. Os haremos una pregunta sobre alguna cifra que ha sido noticia esta semana y vosotros pues tenéis que acertar la noticia que es. Si queréis dar vuestra opinión, tú te esperas al Hoy por Hoy del lunes y lo hablas todo con Pedro Sánchez.
2: Ya
0: o lo que quieras.
2: Encima.
0: Y ahora vamos con la pregunta para ti.
23: Este es mi juego favorito, ¿vale, Pablo? Así que aciértalo.
2: Pero,
23: ¿qué porcentaje es mayor? El de europeos que están quemados en su trabajo, ¿sí? ¿Vale? O lo que ha subido el precio de los helados este año, en porcentaje.
2: Yo digo que el de europeos quemados, ¿no?
0: Quemados contra helados, las dos Españas frente a frente, ¿no? Sí. Los trabajadores europeos que sufren agotamiento crónico por culpa de su empleo, lo que los ingleses llaman burnout y los valencianos socarrat, son el 13%. El encarecimiento de la energía y algunos ingredientes como el chocolate, el pistacho, los pies o los dedos han aumentado el precio medio del litro de helado hasta los 5 euros, es decir, una subida del 4,1%.
23: ¡Correcto! ¡Un punto para Pablo!
2: Claro, una cosa...
23: Eres de letras, me quedaba ahí
2: un poco impactado. Digo, a lo mejor estaba extrapolando de España, que está todo el mundo quemado. Y entonces en Europa están menos quemados.
0: Te ha parecido poco, ¿no?
2: Digo, más.
0: Claro.
23: En verano los que están más quemados son los que venden helados, de hecho.
2: Sobre todo.
0: Lógicamente. Sí. Vamos con la siguiente pregunta para
23: Lalo.
0: Muy bien.
23: Estáis todos empatados, así que Lalo Tenorio, ¿qué cifra de euros es mayor? ¿La de la pensión media de jubilación en España? O la del primer premio del torneo de Farmear Aura que se celebra el domingo en Oviedo. ¿Qué?
0: ¡Wow! Bueno, vamos a aclarar. ¿Sabéis lo que es Farmear Aura?
2: Obviamente.
0: Sí. Para que no lo sepas, como hacer una serie de gestos, poses, movimientos, muchas veces que están referidos a la cultura popular, a los memes. Parece que están haciendo mimo, pero están haciendo memes. Uh-huh.
23: Vale.
2: Es rapear sin necesidad de componer ni cantar. Es como rapear sin pensar.
0: Diría que es un poco correcto,
23: puede ser.
0: Pero yo soy boomer. Yo no, o sea, en realidad te voy a decir
2: eminente
0: que sí.
2: Suena y eso.
23: Sí.
0: Eminentemente.
2: Eminente.
1: Muy bien elegida la comparativa, porque además es como un poco demagógica. Puedo decir ahora, tiene que ser mayor. Vais a decir, no, qué vergüenza que estos son 1.000 euros de premio. Así que venga, voy a decir que es mayor el premio de Farmear Aura.
0: Vale, la pensión media de jubilación en España es de 1.575 euros al mes, ¡ay!, que entre alquiler, la luz y la subida de la cesta de la compra puedes comprar casi lo mismo que con los 0 euros que ganas.
23: ¡Oh! Has caído en tu propia trampa.
1: He caído en mi trampa como Alejandro antes.
0: Porque los chavales farmean auras, no euros.
1: ¡Perfecta!
23: De hecho, todos los participantes del concurso pasaron por casa de los abuelos para farmear propinas antes.
0: Oye, ¿cuál es la moda más rara que la que caíste siendo adolescentes?
1: Yo no caí en ninguna, creo. ¿No? O sea, yo
23: pero
1: era.
23: Pero si bebes kombucha, ahora y eres adolescente prácticamente, Lalo. Claro, sí. O sea, ya has caído.
1: No, yo caí en la de típico adolescente que. No, a mí las modas no, ¿eh?
23: Ah, vale.
1: A mí las modas me quedan pequeñas.
23: Yo podría decir que, ¿os acordáis? Bueno, es que soy mayor, se me va a ver la edad aquí. Unas planchas que tenían unas tenacillas primigenias, muy antiguas, que hacían como patata ondulada en el pelo.
0: Ah, sí, sí.
23: Hay gente en el público que se está, sí. Que eran verdes y blancas. Eso
8: sí,
23: me
8: que
23: flipaba.
8: Te dejaba el pelo como una rufle. Sí.
23: Claro, pero
8: eso.
23: que ¿cómo lo hacía yo encima de esto? No lo sé.
0: Yo también caí en eso, como queda claro si me ves delante. Vamos con la última pregunta para Laura, por favor.
23: Laura, ¿no se han apuntado a modas? Pues nada, Laura, ¿qué cifra es mayor, la de las libras que han pagado por el balón de la mano de Dios de Maradona? Sí, es que por tu cara sé que no estás entendiendo nada.
8: Es que soy una chica, perdona.
23: Por eso, y como yo también, el fútbol nos la chufla. Vamos claro. A ver, ¿qué cifra es mayor? Se han pagado libras por un balón que le titulan La mano de Dios, está entrecomillado aquí en el guión, de Maradona. Maradona. Sí. Uh-huh. Esa cifra, lo que se ha pagado por ese balón, o la de pulsaciones que tiene un ser humano promedio a lo largo de un mes.
2: ¿Cómo?
1: Vaya cálculo tiene que hacer.
23: Ya, yo me he hecho el cálculo en casa.
8: Mis dos cosas favoritas. Si me pregunta, el fútbol y la cardiología, ¿verdad?
0: Bueno, el fútbol y seguir viva.
2: Claro, sí, a favor.
8: Es que tampoco estoy ahí. Entonces.
1: El dinero y la vida.
0: ¿Por qué hace 6-7?
23: 6-7, farméate un poco de cardiología, de pulsación.
8: Uy, ojalá me lleve el diablo ahora mismo.
23: ¿Cuántas pulsaciones tienes tú en reposo, Laura? Te voy a ayudar.
8: ¿Cuántas en reposo?
23: Échate un número.
0: No, Laura posiblemente en reposo tenga 227.
23: Por ejemplo, multiplica. ¿Lo por 30?
1: No, pero por minuto.
0: O sea, claro, es por minuto. No tienes,
1: claro, claro.
0: No tienes 70
1: claro.
0: Pulsaciones
23: a lo largo
0: al
23: de un
0: día,
23: mes.
0: ¿Eh?
1: A lo largo de un mes.
8: Caso a Lalo, que
23: pues
8: es
23: más
8: señor.
23: Para mi favor. Mira,
0: bueno, elige una de las dos
23: aquí?
0: Opciones y, claro. Y ya está. Si
8: ¿las
0: tampoco...
8: libras del balón de oro?
0: ¿De sí?
8: No, de la
2: mano de Maradona. Del...
0: O las pulsaciones.
8: ¿De los cojones de Maradona o las pulsaciones?
0: Sí.
2: Eso es.
0: ¿Y has elegido?
8: He elegido el balón.
0: La pelota con la que Maradona le hizo trampas a Inglaterra en el Mundial del 86 se ha subastado por 2,5 millones de libras, mientras que el corazón, que late 70 veces por minuto, tendría 3,024,000 pulsaciones al mes. Ha ganado el corazón, claro, como si fuera una canción de Bisbal.
1: Había que hacer el cálculo de minuto a hora,
23: sabías. Pero que sepas, Laura, porque te enteres de esto que no estás nada informado, que Maradona hubo días... que tuvo más de 3 millones de pulsaciones por minuto.
8: Y tanto.
0: Y hablamos de un gol que fue buenísimo porque estaba hecho a mano.
23: Eso es.
0: Ahora nos vamos a mirar un momentín el grupo de primos, donde está las noticias buenas, la información de verdad, y enseguida volvemos y nuestros panelistas deberán adivinar qué personaje que ha sido protagonista de una información esta semana, hace años, practicaba breakdance.
23: Wow.
0: Enseguida volvemos.
23: Bienvenidos de vuelta a la concursación. ¡Bravo! ¿Qué es la concursación? Aquí las preguntas las hacemos nosotros. Esta semana con Lalo Tenorio, Laura Márquez y Pablo Simón, y como siempre con Miguel Anómalo.
0: Muchas gracias, Virginia Riezu. Estamos ya casi en la recta final del programa. Pronto descubriremos el regalo con el que alguna tienda de algún lugar de España premiará hoy a nuestro ganador. Y para ello ha escrito antes a la concursación @cadenaser.com proponiéndonos ese regalo. Pero antes vamos con el siguiente juego.
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0: Cada semana la actualidad tiene sus protagonistas y en la personajación tendréis que adivinar quién es el protagonista de esta. Y lo haréis a través de una serie de pistas que os dará Virginia.
23: Eso es. Y ojo, porque la gente tiene una vida muy rara, como demuestra que vosotros estéis aquí hoy en este programa. Increíble. Pablo okay. Simón está diciendo.
0: Alex esté aquí de pie, porque no le hemos dicho nada. ¿Cómo lo llevas?
23: Alex de Bilbao.
9: Me lo estoy pasando muchísimo mejor de lo que esperaba.
23: De claro pie.
9: Que
23: sí. De pie sí, es mejor la experiencia,
9: a veces
23: ¿verdad?
9: Perder no está mal del todo.
0: Eso es así. Es que encima está haciendo cardio, esto es increíble. Venga, vamos con la primera pista para nuestros panelistas.
2: ¿Está de pie?
0: Tú no le ves cómo se está moviendo.
2: Eso es verdad.
23: Venga, vamos allá. Me quito las gafas para hacer contacto visual con vosotros y a ver si me leéis el iris. Venga, le gustaba bailar breakdance y al parecer era bastante bueno haciendo el backspin, ese movimiento en el que apoyas la espalda en el suelo y giras sobre ti mismo.
0: Pulsador, si alguien tiene una respuesta.
23: La verdad
0: tirar.
23: Que es difícil esta, ¿eh?
2: Venga, voy a probar. García Albiol.
0: No es correcto.
23: Oye, pues no es correcto.
2: Ese como pero... es así alto, tocho, sí, tal, pues sí, podrías muy, tenerlo ahí dando vueltas y tal.
23: Y muy deportista.
2: Sí, como... dando como patadas.
0: Y explicaría bastante sí. Porque está así en la cabeza, ¿no?
1: Vale. Vale, yo voy a decir, aunque me confunde el Gustavo, no sé si está muerto o está vivo, a lo mejor le gustaba antes, pero Mamdani, Zora Mamdani tiene un pasado hip-hopero.
23: Ahí, pues no es correcto, pero estáis caliente todos ahora mismo, menos Laura, que está atusándose el pelo.
10: Estoy fresquita como
0: con las planchas esta de
23: del año 99.
10: Yo quiero ser guapa, no quiero ser rica.
23: Venga, muy bien, pues esta para todos vosotros.
10: Guapísimo.
23: Trabajó para la ONU en Bosnia-Herzegovina durante 1999.
0: ¿Lalo?
1: Vale, creo que Pedro Sánchez estuvo en el equipo de...
0: ¡Es correcto!
23: ¡Pur! ¡Es correcto!
1: Vale, vale.
23: Lalo 1, politólogo 0.
0: Iba a decirle a Pablo que te ha adelantado por la derecha, pero claro, siendo la SER no puedo decir que Pedro Sánchez por la derecha... Bueno, da igual.
23: ¿Es noticia? ¿Vamos a leer las pistas más o no?
0: Si quieres, sí.
10: Es guapísimo.
2: Muy bien, dicho.
0: Esa era la última pista que os íbamos a dar.
23: Le pidió la mano a su pareja mientras apretaban unos torreznos.
0: ¿Qué? Sí, sí.
1: No, eso no lo sabía.
0: Sí.
10: Como de campechano.
2: ¡Qué ricos!
10: Madre mía.
1: Pero con las manos llenas de grasa.
2: Los torreznos.
10: También.
23: Su pareja dijo sí y les terminó casando Trinidad Jiménez. Eso a ti te hubiera dado una pista.
2: Sí.
23: En el colegio le llamaban Sanchón. ¿En serio?
0: Pero está muy bien, estoy pensando, está muy bien lo de los torreznos, porque si no le entra, no has acertado bien con la talla del anillo, con la grasa,
23: coges
0: entra
23: otro.
0: Mejor.
23: Ah, bueno, es verdad.
0: Coges otro. Tú le hubieras puesto el torrezno como anillo.
23: O sea, con una ración empiezas a ver cuál es de tu talla. Bueno, jugó hasta los 21 años, esta se la sabíamos todos, ¿no? Sí. Como alero del Estudiantes y comparecerá el 3 de septiembre en el Congreso por la crisis migratoria de Ceuta.
0: Eso es, para explicar la crisis migratoria, y más le vale hacerlo bien, porque lleva un mes preparándoselo, ¿no? La explicación. Tiene además, ahí se va a encontrar a sus ministros de Interior y de Defensa, la Gresca, y por lo que Robles dice que el CNI avisó, que sí. Marlaska dice que no, yo qué sé, vamos, que esta gente, en lugar de coger el teléfono rojo, decidieron coger el teléfono escacharrado directamente. Y
23: es que estoy pensando una cosa, me encantaría que la ministra de Defensa estuviera siempre a la defensiva, el de Interior siempre como
0: la de Igualdad sin cambios, todo el rato así, ¿no? Sí, Sánchez ha reaccionado declarando a Ceuta de interés para la seguridad nacional y estableciendo un mando único que a la larga es un coñazo, porque intentas encender la tele, se te enciende también la Play, el aire acondicionado y esto es un...
23: Hombre,
0: es
23: y que tienes que hacer muchas copias porque si no estás jodido.
0: Vamos con el siguiente juego.
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0: Turno ahora para más preguntetes sobre noticias de esta semana que hacen de esta la edad dorada del periodismo.
23: Pablo.
2: A ver.
23: Las instalaciones de qué deporte han provocado las quejas de los vecinos a causa del ruido en Calafell, Tarragona.
2: Las instalaciones
23: ¿De qué deporte?
2: ¿De qué deporte?
23: Cuidado con el deporte que te puede confundir.
0: Es un deporte.
2: Ajedrez o algo así. Del dominó, o sea, pensando el centro de mayores del dominó.
0: Vamos a dar una pista.
2: Que eso genera mucho ruido, mucha competencia ahí en el dominó.
23: Casi, es un deporte que lo peta.
2: Ya los sabéis todos, ¿no?
23: Pero no te desanimes, Pablo, es que me da pena.
0: No ibas mal con la gente que practica este deporte.
23: Sí, con el
0: peta.
2: Petanca, coño. ¡Qué lento! La verdad es que qué pena, qué lástima, ¿eh? La verdad es que me veo yo y qué pena.
0: En la localidad tarraconense de Calafell, la erosión de la playa obligó a trasladar una pista de petanca municipal frente a un edificio residencial. Los vecinos ahora tienen que soportar una rave de jubilados constante. Bueno, a ver, constante, que juegan un par de horitas por la tarde porque ellos están muy ocupados durante el día, que tienen que echarse de la siesta, por ejemplo.
2: Pero un jubilado cabreado es como una división Panzer, o sea, avanza hacia ti lenta pero inexorable.
23: Hombre, y además que esa gente...
2: Y tiene todo el tiempo del mundo.
23: Y que van drogados porque toman Sintrón, Adiro, Ibuprofeno, Actimel, toman muchas mierdas.
0: Un besito
23: a todos nuestros jubilados que quieren y nos ven.
0: Los vecinos se están quejando también de que las pistas dificultan el acceso a la playa, que han llenado, y entonces han llenado la fachada con pancartas de fuera la petanca, ayuntamiento, no sé qué. Los jóvenes de la localidad ya han declarado a farmear aura, ponía yo a estos viejos, que no saben lo que hay.
23: Estamos a favor de los petanqueros.
11: La clickbaitada.
23: Sí.
0: No, es sí, que yo no puedo añadir nada más que estamos a favor de los petanqueros.
23: Pero ha dicho, me lo ha dicho el politólogo que al final tú no eres de algo. No soy de izquierda, no soy de derecha. Pues no, soy a favor de la petanca y me he pronunciado. Me he mojado. ¿Te has mojado tú sobre este tema? No.
0: Yo
23: pues mójate.
0: No.
1: Ni machista ni feminista, de petanca.
2: De petanca.
0: En la concursación tenemos 7 juegos y el que viene ahora os sorprenderá, porque es la clickbaitada. Virginia os leerá un titular tipo clickbait al que le falta una palabra que tendréis que adivinar y vamos a empezar por Laura.
23: Eso es, Laura.
0: Me encanta la cara que ha puesto Laura de ¡madre mía!
12: No, es que este es mi juego infavorito.
23: Venga, el titular es del South China Morning Post, ¿vale? Que tú sueles leer todas las mañanas. Que es como el North China Morning Post, pero como más salero, porque este es el show, ¿vale? El titular es el siguiente, Laura.
12: Que luego que las mujeres no tenemos gracia, madre mía.
23: Vamos con el titular, Laura.
12: Adelante, compañera.
23: La profesora que dijo que los malayos podrían pi fue despedida de la universidad.
0: Los malayos. Como pueblo antiguo.
12: Sí. No como callos. No, vale.
0: Como pueblo antiguo. Ya sabía yo que íbamos a ir por ahí.
23: Siempre enfrentándote a alguna minoría, es que de verdad, ¿eh? Que igual no son minoría.
12: Los callos son una mayoría.
2: Hay muchísimos
12: malayos. Hay muchos más callos que no.
23: Ahí te las compongas con los malayos. Que son un montón. Repito, la profesora que dijo que los malayos podrían pi fue despedida de la universidad. Es que fuerte que dijo sobre ellos.
0: No es correcto.
23: No, muy bonito.
0: Pero hay una pista.
12: Pista. Pues adelante, compañera.
23: ¿Es un pájaro? ¿Es un avión? ¡No! ¡Es un malayo!
0: Es correcto, volar, sí.
12: Casi digo Superman.
0: La Universidad Islámica de Malasia ha despedido a Soleah Yaacob, la Sole, una académica de lingüística que enseñaba a sus alumnos que la antigua civilización malaya podía volar y les habría enseñado a los chinos una especie de kung fu volador, ante lo cual la comunidad científica ha tenido que salir a explicar que no es así, que está confundida.
2: Dios mío, despido improvisado.

0: rompe con el récord de Rosalía y se convierte en el artista más escuchado en España.
1: Mierda.
0: No es correcto.
2: No es ese, no.
1: No, ese no va a ser, ¿no?
2: No.
0: Mierda,
2: no.
0: Ronco.
2: Estoy segura de que existe, pero
1: eso ya, cultura general, voy fatal.
2: ¿Con cultura general? ¿Este se saca?
1: ¿No? Este sí, con cultura general. Estando en el mundo se saca, ¿no? Bien, pues entonces...
2: No, ya lo entenderás.
1: Tengo
2: vamos a dar
1: un problema.
2: Pista. Vamos a
0: te doy una pista. Venga, que yo la he captado ahora, ¿vale?
1: vale.
0: O sea, es como un juego de palabras que te indica quién es, ¿vale? Si no lo vedo, no lo credo.
1: Ya, es que
0: ¿pero por qué todas las pistas que doy las coge Laura?
2: Pero me gusta porque creo que es una técnica para meter presión. En realidad no lo sabe, pero es como de... si Laura, no lo sabes,
1: si no lo veo, no lo creo.
0: Hombre, qué cantante.
2: Y te he dicho con cultura general.
0: Ha desbancado a Rosalía. Si no lo veo, no lo creo.
1: ¿Quevedo?
2: Correcto.
0: ¡Hombre, claro!
2: Lo que falta es Quevedo.
1: ¿Pero qué?
2: Pedro Luis.
3: Ha escrito un montón de canciones guapísimas.
1: Ya, lo sé, pero que yo las escucho, pero no sé quiénes son, ¿no?
2: Pedro Luis Domínguez Quevedo se ha convertido en el artista español más escuchado de la historia de Spotify, superando los 14.680 millones de reproducciones acumuladas. ¿Qué? Y adelantando así a Rosalía y Rels B, con que no sé qué, o sea, ¿qué? Yo también estoy perdidísimo.
0: No sé quién es Rels B.
2: De hecho, me están corrigiendo Rels B. Porque yo tengo unos años, con 30 millones de oyentes mensuales, como la concursación. Sí, si la concursación tuviera 30 millones de oyentes mensuales.
0: ¿Tú crees que Rosalía se habrá enfadado o no? Porque ella es un ser deluxe.
1: ¡Sí!
2: Vamos con el último clickbait para Lalo Tenorio.
0: Que me gusta que los juegos de palabras lo que más le gusta.
1: Sí, porque es que, en serio, yo ahora mismo tengo aquí... ¿Tú sabes cuando se quedan dos aceitunas en un bote flotando que no hacen contacto? ¿Vale? Pues así está ahora mismo mis neuronas, ¿sabes? O sea, están ahí como esas que están, que tú metes el dedo a ver si las sacas.
0: Y no las pescas.
1: Pues ahora mismo mi cerebro está en esta situación.
2: Pues suerte que la siguiente pregunta es para Lalo Tenorio.
0: Vale, Lalo. Este titular es de Infobae.
4: Ah, sí, mi medio de referencia.
0: Vale,
4: ¿sí?
0: Vale. Científicos crearon una pi a partir de residuos plásticos.
4: Bueno, a ver, se puede crear de todo. Residuos plásticos.
0: Claro.
4: Sí. Pero ¿qué puede ser un clickbait?
0: Claro, muy bien, intentando entrar en la psicología de Infobae.
4: Vale, algo que no debería estar hecho con plástico.
0: Eso es, más bien.
4: Voy a decir una...
2: Kombucha. Voy a decir cher.
4: Una kombucha. No, algo orgánico, un organismo vivo. Voy a decir una...
2: ¿Ves? Ya le he dicho yo cher, pero no me quiere escuchar.
4: Una comida.
0: Pero una comida es muy genérico. Afina un poco más.
4: Ya, bueno.
2: Uy, ahora está haciendo de poli malo Virginia, ¿eh? Porque...
0: Ah, ¿se la ibas a dar por buena?
2: Sí, pero puedes darle la pista.
0: Una pistita. La pista está muy chuli. Triqui tendría la barriga como el vertedero de Valdevin Gómez.
4: Vale, pero no me pongáis ahora la pista de los años...
1: ¡Oh! No. ¡Bajísimo ese golpe!
2: No, claro. Estoy bugueando con esto que me acabas de decir.
4: Don Ping-Pong.
1: ¡Bueno!
2: ¡Claro! ¡Eres Don Ping-Pong!
4: Que sí. O sea, que entiendo que son galletas.
2: Correcto.
4: Pero digo, que me habéis ido a poner encima...
0: ¡Pero que no nos afes!
2: Pero como si Triggy el monstruo de la galleta nos tuviera
4: pero
2: ya
4: que estoy hablando
2: ahora.
4: Estoy hablando por toda mi generación, no solo por mí.
0: Pero que se han estado...
2: Que se sigue haciendo, tío.
0: Que se sigue haciendo.
2: ¡Qué fuerte, sí!
0: ¡Varios sésamos, se han Street, hay
3: que claro, sacando camisetas
0: en inglés
3: Primark,
0: como para darme más entidad.
3: Vamos, hombre.
4: Buah, cómo he ofendido con eso.
2: Increíble.
0: No sé si ponerte un punto. Es que
2: bueno, mientras Virginia se lo piensa, os cuento la noticia. La Universidad de Illinois ha usado una impresora 3D para crear galletas a partir de materiales que suelen terminar en la basura, como residuos agrícolas o plásticos similares a los de las botellas. Mediante un tratamiento químico se recupera el carbono de estos materiales y pasan a ser proteínas, grasas o vitaminas. Así que en la frutería, si te ofrece en bolsa, di que sí, que la puedes echar en las lentejas.
1: Galleta de compostaje.
0: Claro, y si te falta sabor, le untas un poco de...
3: Yo he comido galletas muy parecidas.
0: Sí. Y tortitas de arroz. Y si ves que no sabe bien, le das un poco de plastilina y eso está buenísimo.
3: Te comen la caja y sabe mucho mejor. Y ya.
2: Yo antes tenía que estar atento a que mis hijos no se comieran trozos de plástico y ahora tengo que estar atento a que no se los dejen en el plato. Los tíos.
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2: Vamos ya con el colofón conclusionante, la ronda final que ya tenemos en la puerta del estudio a los compañeros informándose encima. Pero antes es el momento de hacer repaso a los marcadores. ¡Ay, Dios mío, Virginia!
0: Dios
2: ¿cómo
0: mío,
2: va esta
0: Dios
2: gente?
0: Mío, Dios mío, qué gente tan lista porque encima es gente empática porque van todos empatados a cuatro. ¡Cuatro puntos, Lalo! ¡Cuatro puntos, Lalo!

0: cuatro puntos, Pablo Simón.
1: Pues me viene muy bien para acordarme de qué orden tienen que hacer la
0: cual
1: ronda
0: que tú
1: rápida.
0: Quieras.
1: Por eso. La ronda rápida del Colofón Conclusion, antes responderéis una ronda rápida de preguntas sobre noticias de la semana. Cada respuesta correcta vale dos puntos.
2: Wow.
1: Si no la sabéis o falláis, tenéis que pasarle el rebote a uno de los panelistas, al que queráis, que podéis hacer estrategia de pasárselo al que no va ganando o lo que sea. Como vas en tercer lugar, pero también en primero, empiezas tú, Lalo. Lalo, ¿qué jugadora de fútbol volverá a sus orígenes fichando por el Atlético de Madrid?
3: Virginia Torrecilla.
1: No es correcto. ¿A quién le pasa el rebote?
3: A Laura.
1: ¿Laura, qué jugadora de fútbol? Está.
4: Alessia Putella.
1: No es correcto. ¿Pablo?
5: Me ha quitado la única que me sabía.
1: Te iba a decir la otra.
5: La otra, pues no sé.
1: Pues es Jenny Hermoso.
5: Ah, claro.
1: Lalo, ¿cómo pretende renombrar Donald Trump el lago Ontario después de que el primer ministro de Canadá dijera que le puede besar el culo?
3: El lago Trump.
1: No es correcto. ¿A quién le pasa el
3: rebote?
1: ¿Pablo?
5: ¿Lago de América?
1: Sí, es correcto.
0: Muy bien.
1: Lalo, ¿qué temática tendrá el parque de atracciones que abrirá en Francia financiado con 7.000 millones de dólares de Arabia Saudí?
3: El petróleo.
1: No es correcto. ¿A quién le pasas el rebote?
3: Laura.
1: ¿Laura?
4: Dibujos animados.
1: Sí, pero tendrías que ser un poquito más concreta.
4: Muy animado.
1: La verdad es que te lo pasabas bien, Pablo.
5: Asterix y Obelix.
1: No es correcto, Dragon Ball Z.
5: Ah, joder, claro.
1: Ay. Lalo, ¿qué empresa ha descartado el uso de IA en el diseño de sus juguetes?
3: Mattel.
1: No es correcto, ¿a quién le pasa el rebote?
3: A Pablo.
5: Mediterránea.
0: Juguetes para compartir.
1: Aquí sí que estáis delatando vuestra edad, tremendo. No es correcto, Laura.
4: Bandai.
1: No es correcto, Lego.
0: Ah, mira.
1: Lalo, ¿para qué puesto será otra vez el único candidato este otoño, Antonio Garamendi?
3: Ay, esto me suena.
1: Como tu cara.
3: Sí.
1: No va a participar en tu cara, me suena.
3: ¿A
1: quién le pasa el rebote?
3: A Laura.
1: Hace este ruidillo como de gato, sí. Pero no es.
0: Está despedido.
1: No es para ser tu gato, no es correcto.
0: Y es una pista.
1: Pablo, venga, la seguramente.
5: Claro. Sí. Los que dicen que cobráis mucho, chavales.
1: Eso es, esos mismos. Y Lalo, ¿quién ha batido el récord de Usain Bolt en 100 metros lisos?
3: Usain Bolt.
1: No es correcto. ¿A quién le pasas el rebote?
3: A Pablo.
5: Chiquito.
1: No es correcto. ¿Laura?
4: ¿Quién corre mucho? Dios mío. No lo sé. Fernández.
1: No es correcto. Un robot. Un robot, pero un robot humanoide, no la Thermomix, que a lo mejor que con lo de batir os habéis liado un poco
4: pues
1: la
4: sí,
1: cosa.
4: Sí.
0: Pero me
4: eso
0: gusta mucho que Laura haya dicho Fernández.
1: No lo sé, Fernández.
5: A verlo, ay.
4: Que le he dicho, no lo sé. Me ha mirado Miguel como diciendo, ¿y qué más? Digo, pues Fernández se lo llamará, no lo sé.
1: Vale, pues, ¿cómo están los marcadores, Virginia?
0: 8 puntos para Pablo, 4 para Laura y 4 para Lalo. Bien.
1: Pues vamos con la siguiente ronda rápida, en este caso para Laura. ¿A qué activista ha vuelto a expedientar la mesa del Congreso de los Diputados y se expone así a su definitiva expulsión? Este silencio gusta mucho en la radio. Ahora mismo hay gente que estaba cocinando y dice, ¡ay, qué ha pasado! Y ha ido corriendo,
0: Laura,
1: a su transistor.
0: Te la sabes.
5: Sí. ¡Qué mala!
4: Me la sé. Greta Thunberg.
1: No es correcto.
5: ¡Por ella!
1: ¿A quién le pasas el rebote? ¿A Lalo?
3: Es que claro, el Congreso de los Diputados, a Greta Thunberg es...
1: A Greta Thunberg Fernández, no es correcto.
5: A Vito Quiles.
1: Sí, es correcto.
4: Vale,
1: es
4: claro, que aquí será activista, me lío.
5: Claro.
1: Que no voy a decir periodista. Laura, claro. ¿Qué país frontera con Tíbet ha sufrido una riada con cientos de personas fallecidas?
4: Nepal.
1: Sí, es correcto. Laura, ¿qué ha estrenado esta semana Lucas, de Andy Lucas, el que no es Andy?
4: ¿Qué ha estrenado Narif?
1: Sí, es correcto.
4: Sí, sí.
1: Laura, ¿qué arqueólogo cinematográfico estrena esta semana su nueva entrega en cines?
4: ¿Qué arqueólogo cinematográfico? Uh-huh.
1: Me gusta porque hace como ruidos. Me puede convencer de que...
4: arqueólogo.
5: Eso va a ser.
4: El del mosquito.
1: No, el panadero.
5: ¿Qué mosquito?
0: ¿Qué mosquito?
5: ¿Cómo?
0: ¿Quieres saber
4: qué viejo de Jurassic Park?
5: Pero
1: no es correcto. ¿A quién le pasas el rebote? ¿A quién le pasa el rebote, Laura? Como te estás riendo mucho, puedes señalar con el dedo.
3: Indiana Jones, imagino.
1: No es correcto. ¿No? ¿Pablo?
5: Tadeo Jones.
1: Tadeo Jones, el otro Jones. Vale. Eso sí es correcto.
4: ¡Español! Prioridad nacional.
5: Ahí está, ahí
1: está. Laura, ¿en qué deporte ha conquistado el oro en los Juegos Mediterráneos Alba Valiente sin molestar a ningún vecino?
4: Uf, en una cosa muy silenciosa.
1: ¿Y es? ¿Y lo es? ¿Que tú crees que es? ¿En arqueología? No, es correcto. ¿Quién le pasa el rebote?
4: Ay. Pero, ¿ah? Ay, a Pablo.
5: ¿Ajedrez?
1: No es correcto.
3: No, petanca, imagínate.
0: Claro, que lo hemos dicho.
1: Y por último, Laura, ¿qué magnate tecnológico ha expresado su preocupación por el avance no regulado de la inteligencia artificial?
4: Envidia.
1: Envidia cochina. No es correcto, aquí le pasas el rebote.
0: Magnate, qué magnate, no qué inteligencia.
1: Puede, una vez más, puedes señalar.
4: Ni qué pecado,
0: ni qué pecado.
1: Mientras
0: capital.
1: Te recuperas del ataque de risa, señalas a Pablo, ¿correcto?
5: Bill Gates.
1: Sí, es correcto.
4: Pero
1: Bill Gates.
4: Digo que se llama Nvidia, que lo he dicho.
5: Sí, sí, la tarjeta gráfica mía era de Nvidia.
1: Ahora con esas, Bill Gates, como si no nos acordáramos del clip de Word, Bill. ¿Cómo están los marcadores, Virginia?
0: Yo que sé, Laura inexplicablemente ha acertado 2, con lo cual tiene 8 puntos.
1: Dice yo que sé, el marcador del programa.
0: Lalo tiene 6 puntos y va en cabeza Pablo con 14 puntos.
1: Pues bueno, un aplauso y todavía es posible que te ganen. A ver cómo pasan los rebotes. Sí, vamos con la última ronda, la definitiva para Pablo Simón. ¿Qué empresa pagará 17.100 millones de dólares para resolver las demandas por la adicción de menores en sus redes?
5: Meta.
1: Correcto. ¿En qué se han gastado esta semana 150 toneladas de tomates?
5: En Buñol, en la tomatina de Buñol.
1: Correcto. ¿Cómo propone una petición en change.org bautizar el salón de baile que está construyendo Donald Trump en la Casa Blanca?
5: Un Dolly Parton.
1: No es correcto, pero no va mal tirada. ¿A quién le pasa el rebote?
5: A Lalo.
3: Trump Dance.
1: No es correcto.
0: ¿Qué ha dicho? ¿Tran?
1: Trap dance.
5: Trap.
3: El bailecito tram, ese tram, que hace.
1: ¿Laura? ¿Laura está en un ataque de risa?
4: El hall.
1: El de chiquito. El hall. No es correcto. Salón de baile presidencial Barack Hussein Obama. Ajá. Pablo, ¿qué ha superado en España por primera vez la media de 178.000 euros?
5: Wow. Uf, la entrada de un piso.
1: No es correcto, ¿a quién le pasas el rebote?
5: Laura.
4: La hipoteca.
1: Correcto. Pablo, ¿a raíz de qué ha borrado la futbolista Esther González las fotos con su mujer y su hijo en Instagram?
5: Un ataque de odio, de hate.
1: No es correcto, aunque quizá de forma preventiva. ¿A quién le pasas el rebote?
5: Lalo.
3: Por unas declaraciones sobre su mujer y su hija.
1: No es correcto, Laura.
4: Porque la han fichado en un equipo de Arabia Saudí.
1: Muy
0: bien. Me has dejado nada.
1: Pero no os sorprendáis que Laura es una persona muy culta y muy leída.
4: Culturista.
1: Vaya.
5: ¿Se te ve?
1: Pablo, ¿para qué prevé el gobierno de Singapur dar ayudas de 47.000 euros a las familias?
5: Para que se vayan.
1: No es correcto.
0: ¿A dónde?
1: ¿A quién le pasas? ¿A quién le pasas el rebote?
3: Para construir por encima de su piso, o sea, un piso por encima.
1: No es correcto. ¿A quién le pasa el rebote? A Laura, porque es la misma.
4: Para estudios.
1: No es correcto. Para fomentar la natalidad. Ana Obregón ya ha dicho que con 47.000 euros no te da ni para comprar un niño ni nada. Ahora sí, según tus cálculos, Virginia, ¿quién es el ganador
0: momento
1: del programa?
0: Que estoy sumando. Estamos aquí porque haciendo las sumas. Lalo se ha despistado y se ha quedado con 6 puntos. Laura la ha intentado fuerte, tenía envidia de los puntos de Pablo y tiene 12, pero ha ganado Pablo con 18 puntos.
1: ¡Bravo! ¡Bravo! Y atención, porque creo que esta semana tenemos un premio espectacular.
0: Bueno, esta semana tenemos un premio que es que este igual lo usas.
5: Galletas de residuo.
0: No, mucho mejor. Esta semana el premio lo trae Raúl Muñoz, que es maestro de ceremonias y, según las reseñas, el mejor oficiante de bodas de Jaén. ¿Vale?
5: ¿Vale?
0: Me he reído porque me ha dado como emoción.
1: Sí, estoy emocionadísimo
0: que
1: por
0: sea
1: este
0: tan
1: regalo.
0: Concreto que el mejor de Jaén. Y el regalo es una ceremonia oficial oficiada por él. Lo que quieras, bodas, aniversarios, divorcios, una partida muy buena en la play de petanca.
5: Lo que quieras. Pero hay que ir a Jaén o lo traigo de Jaén.
1: Claro, puedes hacer las dos cosas. Él no se va a pagar el desplazamiento, pero tú le puedes poner un autobús o ir tú a casarte a Jaén.
5: Bueno, pues como tenga que esperar a que me case.
0: Bueno, pero entonces
5: una comunión, sí, una claro. comunión próximamente.
0: Pero ¿por qué
5: sí.
0: no te quieres casar en Jaén?
5: No, a ver, hay una previa.
1: Normalmente, Pablo, normalmente las comuniones sí que las oficia un cura.
5: Sí.
1: Comuniones civiles
5: una
1: no son
5: laicas. Laica, sí, oficiante. Creo.
0: Pero una boda trucha, que eso como en Las Vegas, lo que pasa en Jaén, se queda en Jaén y lo que hace Raúl Muñoz, pues ahí lo llevas.
1: Alex, ¿qué te parece a ti el premio?
2: Me parece buen premio porque llevar a toda la gente a casa si allí es complicado, pero traer a uno solo es fácil.
5: Pues lo tenemos. Pues está bien.
1: Pues está muy bien. Lo que pasa es que como tú no has ganado el premio porque eras el incomodín, no eras el comodín, pues ahí con eso te quedas.
2: No, pero si me lo permites, te voy a regalar un cómic de Posturismo para ti.
5: A Anda, favor.
1: Mira cómo nos ha colado.
5: Mira cómo nos ha colado
1: la promoción en el último segundo. Muy bien, un aplauso para Alex. Sí, señor. Enseguida nuestros panelistas nos van a contar qué han aprendido en el programa de hoy, pero antes... Antes os queremos recordar de que La Concursación es un programa de la gran cadena SER. Lo escribimos entre Pablo Velasco y yo, Miguel Anómalo, que también lo dirijo y presento con la mejor marcadura, Virginia Riezu.
0: ¡Ole!
1: Nuestra persona total es Elian Valle, el diseño de sonidos de Nacho Sánchez Gutiérrez y nuestra técnica hoy es Chume Rodríguez. En vídeo nos saca estupendos Luismi Ortiz.
0: ¡Ole también!
1: Podéis seguirnos en las cuentas de la SER en Instagram, Blue Sky, TikTok y por supuesto en la aplicación de la SER, donde encontraréis contenido extra. Buscadnos también en Spotify, YouTube y en el teletexto por si acaso. Y ahora sí, panelistas, ¿qué habéis aprendido esta semana? Empezamos por Lalo.
3: Yo he aprendido que Trump quiere cambiarle el nombre a muchas cosas.
0: Es verdad. La verdad, un facto lo que acabas de decir.
1: Laura.
4: Yo he aprendido que Virginia hace huevos en el microondas.
0: ¿Verdad? Es verdad. Esto es verdad.
1: También una cosa que me has aprendido, Pablo.
5: Yo lo de que ahora todo con chiquito funciona. Entonces, si el principito chiquito, pues sí, me voy a meter a chiquito en más cosas.
1: Por
5: más
1: ejemplo, cosas. En el Congreso también.
5: Por
0: en
5: ejemplo,
0: la Constitución, artículos chiquititos.
1: La Constitución chiquiteada, así total. Ya claro. La mitad de los artículos son de risa. En fin, muchas gracias a nuestros panelistas, Lalo Tenorio, Laura Márquez, Pablo Simón. Gracias al público en el estudio, gracias al público en casa, en el coche, donde estéis. Y muchas gracias a Virginia Riezu, por supuesto.
0: Muchas gracias, que sepáis que el huevo en el microondas es lo que desayuno y se hace perfecto y que, como diría Dolly, I will always love you a todos.
1: Y una última pregunta para acabar. ¿Cuál es el mejor concurso de la radio? La respuesta aquí, en La Concursación. ¡Hasta luego!
0: ¡Se acabó! ¡Adiós! ¡Por ahora!
1: Está lloviendo aquí.

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0: Son las 4 de la mañana, las 3 en Canarias. El presidente del Partido Popular, Alberto Núñez Feijóo, acude hoy al acto del inicio del curso político del PP de Madrid junto a la presidenta de la comunidad, Isabel Díaz Ayuso, un inicio de curso que llega marcado por la polémica del ático de lujo que adquirió sin dar aviso el Ejecutivo Autonómico. Feijóo intervendrá esta mañana en este acto después de haber participado este viernes en el inicio de curso en Málaga, desde donde ha acusado al Gobierno de usar al CNI y a la policía de chivo expiatorio y ha advertido de que todo se sabrá y habrá consecuencias.
1: Ellos lo taparon, tenían los avisos, lo ignoraron deliberadamente y sin remordimientos. Y yo les voy a dar nuevos avisos que no van a poder ignorar. Primer aviso, todo se sabrá, todo. Segundo, habrá consecuencias políticas y judiciales. Y tercer aviso, los españoles os vamos a echar.
0: Feijóo insiste en que el presidente del Gobierno tiene que dimitir, supiera o no lo que iba a suceder, y ha asegurado además que los socios parlamentarios son la marca blanca de esta decadencia.
1: Y quiero avisar también a los dirigentes socialistas que según se vayan acercando las elecciones municipales fingirán distancia con esta vergüenza. Llegáis muy tarde. Tuvisteis oportunidad de demostrar que erais otra cosa cuando nos vendieron, cuando rompieron la igualdad, cuando mintieron y cuando robaron.
0: En los tribunales, las dos extrabajadoras de Julio Iglesias, que lo denunciaron por agresión sexual, han presentado una querella contra él en la Audiencia Nacional. Además, estas dos mujeres han solicitado acceder a medidas de protección específicas. Mariola Lourido.
2: En enero, la Fiscalía archivó la denuncia alegando falta de jurisdicción y competencia de los tribunales españoles. Las dos mujeres no se rinden, vuelven a la Audiencia Nacional. Ayer interpusieron una querella pidiendo lo mismo, que se investigue a Julio Iglesias por los presuntos delitos de violencia sexual y explotación laboral, agresiones sexuales y condiciones degradantes y abusivas a las que, según insiste el escrito, las habría sometido mientras trabajaban en 2021 en sus mansiones de República Dominicana y las Bahamas. Rebeca y Laura piden al tribunal protección y una interpretación amplia y comprometida con su derecho a la justicia. La ONG que las acompaña, Women's Link, sostiene que los tribunales españoles tienen competencia para actuar en este caso.
0: Y vamos ahora al exterior. En Bolivia, entre 10 y 15 personas han muerto después de una explosión en un cuartel militar de la ciudad de Viacha, según ha informado la directora municipal de salud, Rita Nebraska. Además, hasta el momento, se contabilizan 7 desaparecidos y 62 heridos. 14 de ellos han sido trasladados a hospitales de La Paz. Este era el momento de la explosión, cuyas causas todavía se desconocen. Lo que sí confirma la policía es que ha ocurrido en un sector de la base destinado a entrenamiento y a reparación de armas. Dentro del recinto militar se ha originado un incendio después de esta explosión y la onda expansiva ha provocado daños en viviendas cercanas y ha dejado sin luz a todo el municipio. Esto es todo por el momento. Se quedan ahora con Me pasa una cosa. Nosotros volvemos con más información dentro de una hora.
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5: Sánchez comparece en el Congreso para recordar que España ganó el Mundial. Que parece que se nos ha olvidado, ha protestado. Ha dedicado toda la sesión de control a repasar las mejores jugadas entre aplausos de la bancada socialista. El rey anuncia que visitará Melilla en los próximos días.
6: Siento una gran preocupación e indignación por lo que está ocurriendo en Melilla y mi deber me llama a acudir a tranquilizar a la población, ha dicho el monarca sin que nadie se atreva a corregirlo.
5: Acuerdo histórico para que las mujeres españolas puedan congelar sus óvulos hasta que tengan dinero para pagar un piso.
6: Ya que no podemos congelar los alquileres, congelamos los óvulos, dicen las españolas.
5: El problema de la vivienda de Ayuso ya supera al problema de la vivienda en la lista de preocupaciones de los españoles.
6: El gobierno encarga a la policía un informe sobre los informes de la policía.
5: Rabat se desmarca de la entrada masiva de inmigrantes del pasado agosto y también de la que se producirá el próximo lunes a las 12 de la noche.
6: Shakira aclara Hacienda que la residencia en Madrid es solo una serie de conciertos y que su residencia oficial es en Miami y que lo ha sido siempre.
5: Regresa a la oficina tras las vacaciones y retoma la tarea que dejó pendiente y que consiste en organizar las vacaciones del personal para el verano de 2026.
6: Un cartel de Cuidado con el perro advertirá en Ceuta a los inmigrantes irregulares.
5: Juan Carlos I pregunta si tiene que nacionalizarse marroquí para que le dejen entrar en España. Sánchez asegura que el CNI avisó de que él iba a estar de vacaciones en agosto.
6: A mí es que en agosto se me cae el boli, ha reconocido.
5: Trump afirma que está a punto de ganar la guerra contra Irán, que ya ganó hace 2 meses.
6: Soy el presidente que más veces ha ganado la misma guerra, ha asegurado.
5: Sin que nadie le pregunte, Zapatero se declara inocente del robo del tesoro de Villena.
6: ¿Qué hace el tesoro en mi caja fuerte? Bueno, esta es una cuestión que habrá que ir dilucidando, ha dicho.
5: La vuelta al trabajo genera, como cada año, un pico temporal de marxismo radical.
6: Los psicólogos aconsejan incorporarse al trabajo gradualmente y dejarse el flotador puesto al menos las primeras 2 semanas.
5: Papá y Pantene desarrollan un champú para el culo cabelludo.
6: Suave y sedoso de la raíz a las puntas.
5: Los compañeros de trabajo que se van de vacaciones en septiembre necesitarán escolta policial.
6: Sus vacaciones consistirán en ingresar en un programa de protección de testigos.
5: Marcos de Quinto acude a Ceuta a defender el territorio y acaba reclutando mano de obra barata.
6: Este tercio me lo ha servido uno de estos chavales que se encargará de limpiarme la piscina, ha admitido.
5: Margarita Robles admite que cuando dice que el gobierno recibió un aviso sobre Ceuta, se refiere a un WhatsApp de Abascal diciendo nos invaden.
6: Si le hiciéramos caso, cada vez que manda un mensaje en mayúsculas tendríamos a las tropas siempre desplegadas. Se ha defendido.
5: Mamá quiere saber si este vídeo de una ardilla esquiando es IA.
6: Quizás antiguo, porque en esta época no hay nieve en Baqueira, ha dicho.
5: Europa obligará a Instagram a contratar al programador de la web de Renfe para que la aplicación sea menos adictiva.
6: Para darle al me gusta habrá que disponer de clave PIN permanente y certificado digital.
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7: Hola, soy Manuel Burque y me pasa una cosa. Hoy arrancamos temporada con una de las grandes fobias de la humanidad. Y no es tener que volver de vacaciones, no, es el miedo a las cucarachas. El único miedo que nadie discute. Si dices que te dan miedo los perros, siempre hay alguien que dice que el suyo no hace nada. Si dices que te da miedo volar, te sacan la estadística. Si dices cucarachas, todo el mundo dice, ¡ah, qué asco! ¡Qué puto asco!, dirían en realidad. Es una fobia con consenso, un miedo aprobado por unanimidad. Este programa va a dar mucho asco, ya os aviso, así que por favor, aguantad. Y no apagáis todavía, pero va a dar muchísimo asco, ya lo aviso.
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7: Tenemos con nosotros a Adriana Gest. Habría aplausos, no tenemos público aún, pero puedes aplaudir, Dani. Bravo.
8: Ya la lío.
7: Dices, ah, qué puto asco, ¿no?
8: Ah, qué puto asco.
7: Qué puto asco. Os voy a presentar a Adriana. Antes de nada, como hago siempre, Adriana es una de esas personas que te llenan primero el algoritmo y luego el corazón.
8: Oh. Ay, qué bonito.
7: Es politóloga y jurista, pero su trabajo principal, para mí, es hacer divulgación política en redes y medios de comunicación. ¿Lo has definido bien?
8: Sí, perfectamente.
7: En febrero de este año, 2026, publicó La ultraderecha contra la verdad, 50 argumentos políticos para vencer el odio. Pero hoy viene a hablarnos de un miedo con el que no podemos hacer nada. Ella tiene 50 respuestas para combatir el odio, pero ninguna para detener a ese bichito de 3 centímetros tan asqueroso. Porque con las cucarachas creo que te quedas totalmente paralizada.
8: Lloro, lloro muchísimo.
7: Lloras directamente.
8: Lloro, ¿no? Pero de verdad, o sea, de morirme.
7: ¿Conoces a Dani, no?
8: Le conozco.
7: Dani Blasquez, sí. Uno, bueno, de nuestros psicólogos.
9: No sé si sabes que nuestra editora es la misma persona. Compartimos
7: os
9: editora.
7: Por editora.
9: Bueno, de redes, pero es que luego dio la bonita casualidad de que compartimos editora.
7: Vamos a hablar de tu fobia, así que cuando quieras.
8: Bueno, pues yo soy Adriana y me pasa una cosa, y es que tengo fobia, terror a las cucarachas.
7: ¿Qué te hacen sentir las cucarachas?
8: Es un miedo, pero es que no es asco, porque mucha gente tiene asco a las cucarachas. Pero es que yo les tengo miedo, de verdad. O sea, para mí son, miden metros. Yo sé que son una cosa muy pequeñita, pero en mi cabeza son enormes y me persiguen y quieren hacerme algo. No sé por qué.
7: Yo lo comparto 100%. Antes le dije que tengo el 70% de las fobias que se hablan en este programa. Esta la comparto. Creo que tú también, ¿no, Dani?
9: Sí, yo lo estoy pasando fatal solo de pensarlo. Yo voy a estar retorciéndome todo el rato.
8: Yo, o sea, yo venía además en el taxi y el señor se ha puesto a hablar y le he tenido que contar que venía a hablar de cucarachas y me dice, a ver si va a haber una cucaracha por el taxi.
9: Ay, no.
8: Y yo, pero
9: ¿qué?
8: Señor, por favor.
7: ¿Y esa provocación gratuita?
8: Te lo juro, digo, por favor, no, de verdad. Igual tenía cucarachas el señor, no lo sé.
7: O sea, tu reacción es de llanto,
8: sí.
7: Parálisis a lo mejor.
8: Es llorar, o sea, pero ponerme a llorar. Huyo, claro que huyo,
7: huyes,
8: me voy corriendo,
7: vale,
8: vamos.
7: Digo, claro, te puedes quedar paralizado. Huyes gritando y llorando.
8: Sí, exactamente.
7: Cualquiera que te vea piensa que hay un delincuente en tu casa y es una cucaracha.
8: Sí, tengo vídeos, audios de todos estos acontecimientos.
7: ¿Los podemos poner?
8: Yo os lo puedo enviar.
7: Sí, por favor, por favor, esto lo queremos
8: lo tengo
7: ver,
8: documentado.
7: Claro. Lo tienes documentado. ¿Tú de dónde crees que te viene esta fobia?
8: Me viene totalmente fundamentada, porque es que mi madre me lo dice, joder, qué mala leche la vida que te tenga que pasar a ti esto. De toda la vida manda un poco de tirria, ¿no? También entiendo que socialmente nos han enseñado un poco que no son conejitos, ¿no? Que dan un poquito de asco. Pero me viene de dos acontecimientos en mi vida.
7: Traumáticos,
8: muy traumáticos. O sea, igual esto a la gente le da exactamente igual, pero para mí fueron el trauma de mi vida. Que le dije a mi madre, tengo que ir a hablar de un trauma, y mi madre, las cucarachas, en plan...
7: Ah, lo dijo, lo averiguó.
8: Sí, o sea, todo el mundo las cucarachas. Pues fue, la primera vez, fue como hace unos 4 años, estaba en la universidad, no tenía nada de dinero y me quería ir de viaje. Entonces mi novio y yo cogimos el hotel más cutre que había y el más barato en una zona en la que hay cucarachas, porque hay playa, hay humedad...
7: ¿Dónde se puede saber?
8: En Tenerife.
7: Ah, es que hay mucha cucaracha. Es que
8: sí.
7: Yo nací en Tenerife.
8: ¿Sí?
7: Sé lo que es. Claro, que pasas por la calle y te saludan cucarachas por el suelo.
8: Claro, pero bueno, están en la calle, vale. El problema es que el primer día yo no me enteré de nada y seguramente yo dormí con cucarachas pasándome por todo el cuerpo.
7: Ay.
8: Pues espérate. Pero como habíamos cogido también el vuelo barato de las 6 de la mañana, entonces caí muerta, no me enteré de nada. Al día siguiente, todo el día afuera, volvemos al hotel y vamos a salir a tomar algo por ahí. Me ducho tal y me voy a poner los zapatos. Eran unas sandalias que tenían un trozo al descubierto y otro no.
7: Aguantad.
8: Meto el pie en la sandalia y sale un pedazo de cucaracha. Ay. Dios mío.
7: ¿La rozaste con el pie?
8: La rocé. O sea, la toqué con el pie, salió por eso. Bueno. Yo llorando, volviéndome completamente loca, llamando a mi madre. Y claro, fuimos a quejarnos al hotel y tal. Encima había un señor súper grande y dice, ay, a mí también me dan miedo, de verdad, te entiendo.
7: Señor súper grande. Claro, es que es compartido por todo el mundo,
8: todo
7: da
8: el
7: igual.
8: Mundo.
7: Claro.
8: Y entonces mi novio me confiesa que es que él ha visto cucarachas todo el viaje y no me ha dicho nada, porque sabe que me dan miedo, el muy cabrón. Y digo, ah, vale, genial. Y digo, vámonos
7: es que
8: de aquí.
7: Es terrible, sí.
8: Pero es que nos ponemos a recoger la ropa para irnos. Todo el apartamento estaba repleto de cucarachas. Había cucarachas en la ropa, pero cucarachas de estas grandes que vuelan. No. O sea,
7: claro, es que en Tenerife vuelan.
8: Claro, sí. O sea, un horror, un terror. Y yo la toqué. Nada, nos fuimos. Pero
7: igual
8: el trauma.
7: Te dejaron
8: y me indemnizaron.
7: Ay. Igual te dejaron huevos, ¿eh?
8: Calla. Y al día siguiente, encima, volví a hacer fotos.
7: ¿No quemaste esa ropa?
8: No. Pero la lavé toda, ¿eh?
7: Yo lo hubiese quemado.
8: Pero sí, es que...
7: Yo lo hubiese dejado allí. Y te dieron dinero, ¿eh?
8: Me indemnizaron. Pero es que al día siguiente fui a hacer fotos a las cucarachas que había, porque había muertas por la habitación también, había trampas, y nos las robaron, el hotel. Habían limpiado la habitación y nos robaron a las cucarachas para hacerle fotos.
7: Ostras.
8: Pero aún así nos indemnizaron.
7: Ah, vale.
8: Pero no es mi única experiencia.
7: Suena rarísimo lo de nos robaron las cucarachas.
8: Sí.
7: Igual fue nuestro invitado, que luego nos cuenta.
8: Sí, puede ser.
7: Pero de todas formas, ese no es el trauma que te ha llevado a tener la fobia. Porque
8: es que
7: ya la tenía.
8: Otro.
7: Hay otro anterior.
8: No hay anterior.
7: No, yo quiero saber de dónde te viene.
8: De, no sé, nací y me daban miedo.
9: Es que otras veces lo hemos hablado aquí, que los miedos la mayoría de veces son aprendidos. Pues esto, que son un poco heredados, ¿no? De las circunstancias vitales, de los contextos, ¿no? Pero en concreto, este tipo de fobia a este tipo de insecto parece que es, como tú decías al principio, como universal, ¿no? Y que no hace falta tener una experiencia traumática literalmente anterior a que se desarrolle el miedo, ¿no? Entonces, hay una teoría muy interesante que es la del aprendizaje preparado, que, bueno, básicamente plantea que los seres humanos quizá nacemos con una predisposición a defendernos de lo que durante evolutivamente fue peligroso para nosotros, ¿no? Y para nuestra supervivencia. Entonces, más que nacer con la fobia a la cucaracha, estamos como preparados a desarrollar de forma muy rápida, muy sencilla y muy visceral un miedo a un estímulo como ese. Y además hay un par de variables que también influyen mucho aquí, que además las has mencionado tú. Una es la novedad del estímulo, es decir, que aparezca donde no lo espero. O sea, que haya una donde en teoría no debería haberla. Luego la imprevisibilidad del estímulo, que también sería cómo va a reaccionar la cucaracha, si va a ir a por mí, si va a volar, qué va a hacer. Y luego que es un aprendizaje que se cree que es como difícil de extinguir, es decir, difícil de deshacer, porque lo llevamos muy impregnado, como muy programado en nosotros, ¿no? Aunque luego os contaré qué podemos hacer para deshacerlo. Pero sí, sí, parece que es algo que nos acompaña casi por nuestra propia naturaleza.
10: Las cucarachas, ¿eh?
8: Claro, es que yo siento que toda la vida les he tenido como un poco de asco, pero a partir de esto, y luego otra vez que tuve una cucaracha en la cara...
10: ¿Cómo llegaste a tener una cucaracha?
8: Es que yo tengo una mala suerte en la vida. Encima, esta vez fue en un apartamento que nos valió una pasta. Nos timaron un montón.
10: ¿Aprendiste la lección?
8: Mira,
10: ¿Pagaste muchísimo? ¿En Tenerife también?
8: Sí, sí, sí. No, en Tenerife no, en Tenerife era pobre, entonces me fui al hotel barato. En este caso iba con mi familia y lo pagaron mis padres. Y una noche estaba haciendo scroll que no podía dormir, y yo sola, además todo el mundo está durmiendo, yo haciendo scroll y de repente noto algo por aquí. Y yo hago así y sonó como un plof.
10: Ay, Dios.
8: Pero yo pensaba que era un collar o algo y me volví a tumbar, sigo haciendo scroll y noto algo en mi cara.
10: No puedo.
8: Y ya hice así, me giré rápidamente para verlo y era una pedazo de cucaracha en mi cara. Yo llorando como una loca.
10: ¿Por qué? ¿Por qué se te sube la cara? Si no tiene nada que picar.
8: Mira,
10: ni nada.
8: Yo supongo que por la luz del móvil.
10: A ver qué estás viendo, ¿no?
8: Claro, estaba cotilleando o algo. O sea, yo pensaba que las cucarachas son nocturnas, no van a la luz.
10: Yo no sé.
8: Ahora no
10: sirán. Sí van a la luz.
8: Sí,
10: no van.
8: Sí,
10: van a tu cara.
8: Van a mi cara.
10: Van donde
8: o sea,
10: pueden.
8: Yo es que atraigo. ¿Qué he hecho yo mal en la vida para atraer a las
10: cucarachas?
8: Además
10: hacen ruido. Porque hay otros insectos. Sí. Una araña no hace.
8: No, vale, no. También vamos a decir que la gente no mate a las cucarachas. Que yo las odio, pero no las mate.
10: Pero no las maten por las. Porque te voy a dar razones para no matar a una cucaracha.
8: Vale.
9: La primera es que es vegana, igual que yo.
10: Claro, primero, no matéis a los bichos en general, ¿no?
8: Claro, gritáis y que alguien venga más valiente. Claro, claro.
10: Y eche y luego lo haga con las otras mil que hay alrededor.
8: O te vas y vendes la casa.
10: Esto es como las hormigas. Si hay una cucaracha, no hay solo una. Yo esto es lo que creo. Si hay una, hay más. Si hay una hormiga en tu salón, hay más hormigas.
8: Vale, pero si te lo encuentras en un hotel, vale. Pero si te encuentras en tu casa, ¿qué haces?
10: Ya. Vale, vamos a ir dando paso a nuestro contrapunto. Pasa, por favor, te quiero presentar. Ahora voy a leer las cosas que yo traía preparadas. Tú me dices si son verdad o mentira. Como sé que las cucarachas tienen que tener cosas buenas, porque esto, tú lo decías antes, algo bueno tendrán. Y seguro que hay muchos amantes de las cucarachas. Bueno, algunos.
9: Muchísimas, seguro.
10: Sí.
9: Muchos iguales, muchos decimos.
10: Sí. Hemos decidido traer a alguien que se dedica a divulgar sobre cucarachas y a quitar fobias,
9: sí,
10: lo menos es parte de su...
11: Trabajo día a día con ellas.
10: Trabaja día a día con ellas, porque este es un programa de los incómodos, esto hay que avisarlo, por favor, los que no os hayáis ido, quedaos. Vamos a aprender muchísimo, vamos a entender a las cucarachas. Mario Borrero, @extraus.
11: Eso es.
10: Cuéntanos qué haces tú con las cucarachas, porque tú antes dijiste que las cogías a puñados.
11: Efectivamente. Bueno, pues la realidad es que yo tengo bajo mi cuidado un montón de animales exóticos, víctimas del tráfico, la compraventa ilegal, capturados en estado salvaje, y en mi centro les damos una segunda oportunidad. ¿Qué ocurre? Que la cucaracha es una fuente de alimento interminable, fundamental para estos animalillos a los que permitimos continuar viviendo, porque la alternativa es el sacrificio, no son recuperables, no son reintroducibles, y las cucarachas son nuestro aliado para poder seguir divulgando, para que las historias de estos animales no se repitan, y son como nuestro comodín, porque son muy nutritivas y esto lo saben en muchísimas culturas.
10: Vienes a hablar viendo las cucarachas y lo primero que dices es las mato dándoselas a otras.
8: Es que son una desgracia.
11: No es cierto.
10: La verdad es que pobrecillas.
11: Esto tiene una explicación muy razonable, y es que cuando en la conservación ponemos una balanza, ¿qué especies animales lo están llevando peor el tema de la presión?
10: Las cucarachas lo llevan bien.
11: Claro, las cucarachas están a gustísimo con nosotros dentro de que ahora hablaremos de cómo también llevan mal el tema de la humanidad.
7: El prejuicio, ¿no? El prejuicio,
11: claro,
7: lo llevan mal.
11: Pero es verdad que están mucho peor otros tipos de animales, principalmente, claro, grandes vertebrados. Y las cucarachas, bueno, son grandes supervivientes, como hablaremos ahora, que nosotros nos acabaremos y las cucarachas nos verán venir como vieron venir a los dinosaurios, al meteorito y absolutamente todo.
7: Mira, tengo datos aterradores de las cucarachas. Pueden sobrevivir una semana sin cabeza. Si tú las aplastas, sigue el cuerpo.
8: Dios mío.
7: Sí, zombies.
11: Esto tiene una gran explicación súper chula.
7: Bueno, los zombies que... no. Ni siquiera los zombies. Claro, ni siquiera los zombies pueden peores, vivir sin cabeza.
11: Son peores, porque al zombie hay que dispararle, claro, en la cabeza. Claro. Pero es que la cucaracha ante esto tiene un arma secreta, y es que su red neuronal, su sistema nervioso está repartido por todo su cuerpo. No tienen un cerebro como tal, que sí que tiene mayor acumulación, pero pueden subsistir, y asimismo ellas no respiran por la nariz como nosotros. Ellas tienen como unos espiráculos, un tipo de tráqueas que pueden abrir y cerrar a disposición en su abdomen. Por lo que pueden seguir respirando, pueden seguir moviéndose porque tienen neuronas por el resto del cuerpo.
7: Adriana,
11: o sea que...
7: aguanta la respiración 40 minutos una cucaracha. 40 minutos, la tiras por el retrete y ahí sigue ella, hasta que llegue otro retrete y salga.
8: Estoy flipando. Pero claro, normal que las odiemos, es que son... claro.
11: Son inmortales.
8: O sea, qué susto.
7: Aguanta 900 veces su peso. Tiene como una especie de flexibilidad en la coraza que hace que ¡buep!, la aplastas y sigue bien.
8: Claro, por eso a mí me parece que miden 2 metros para, claro, mí las cucarachas.
7: Son indestructibles.
8: Vale.
7: De hecho, si las aplastas, esto es lo que te quería decir antes, puedes esparcir sus huevos y además liberar enfermedades como la salmonela o estafilococos.
8: Estoy viva de milagro.
7: Haces plas y diarrea.
9: Es que todo viene mal con ellas, ¿eh? Todo me viene mal.
8: Da igual lo que hagas.
7: Esto es verdad, esto es verdad.
11: Bueno, a ver, es cierto que son vectores, son portadoras de distintas enfermedades. Cuando ellas entran en contacto, son inmunes, pero pueden transmitirlas. Y esto realmente es derivado a que coexisten con nosotros. Estos, o sea, los originarios, perdón, somos nosotros.
9: Son inmunes a ellas.
11: Claro, hay determinadas animales que son dependientes.
7: Claro, no
11: les afecta una y otras no. Pero pueden llevarlas.
9: Pero las llevan y se las van, claro, partiendo por ahí.
11: Claro, o sea, como por ejemplo los mosquitos, que transmiten enfermedades, claro, tipo ébola, quizás, o el dengue, la malaria. Ah, okay. A ellos no les afecta, pero son portadores, claro, son vectores.
8: ¿Y cuánto, sí, vive, sí, una cucaracha?
11: Bueno, hay cucarachas que pueden pasar los 2 años de vida. Hay cucarachas,
8: bueno,
11: que pueden pasar los 2 años.
7: Es que te iba a decir 45, ¿no?
8: Pensaba que me iba a decir 100 años.
7: A ver, como el ser humano, ¿no?
11: El dato negativo que pueden tener cientos de crías en esos 2 años.
7: Claro.
11: O sea, que una, que 2 años... Claro.
7: Y están empezando a ser resistentes a los insecticidas. De hecho, hay un meme muy gracioso en TikTok que es un tío probando perfume. Tiene catasa. Y la cucaracha cuando le echas el insecticida. ¿Tiene catasa a madera? ¿A olivo? Sí, sí. Es como que ya les echas y ellas... ¿Qué? Dame más, dame.
9: Oye, yo lo estoy pasando fatal. Sí, o sea,
7: no, y yo creo que los oyentes...
9: Pero noto cosas, además. Es que, sí, es una...
8: Calla, no digas eso, por favor.
11: Es que a ti te veo tan tranquila, digo...
8: Es que yo desde que supe que venía aquí, ahora siento cucarachas todo el rato. O sea, estoy en la cama...
7: Siento cucarachas.
8: Y me toca la sábana y digo, hay una cucaracha.
11: Es más, que entre la cucaracha.
8: Calla.
7: No me deja a mí, Lidia, porque yo quería por lo menos gastarte la broma de poner, no, una caja con agujeritos
9: yo
7: y dejarla aquí y decir, no sabemos lo que hay.
8: Me voy.
7: Te ibas.
8: Me,
7: sí,
8: voy.
9: No,
7: pero
9: no,
7: para
9: no,
7: mí también
9: nos
7: hubiese sido. Pero hubiese sido divertidísimo para la audiencia. Una, no, caja, claro, aquí sería increíble.
9: Todo por la audiencia.
7: Bueno, ya aprovecho.
9: Sí.
7: ¿Tú qué crees? ¿Qué es asco o es fobia?
9: A ver si lo puedo hacer, porque no, es que no estoy pasando.
7: Vaya psicólogo de palo.
11: Toma aire, respira.
9: Es que yo creo que él debería estar aquí, yo debería estar ahí, ¿no? A ver, sí, miedo o asco. Es que antes Adriana ha dicho, no, es que a mí me dan miedo, a la gente le da asco. En realidad, la emoción central en este tipo de fobias suele ser el asco. ¿Qué ocurre? El asco lo hemos desarrollado para evitar entrar en contacto con posibles patógenos, etcétera.
7: Salmonela, ¿no?, etcétera.
9: Claro. Entonces, para nosotros poder evitar entrar en contacto con esas cosas, necesitamos activar conductas de huida o de lucha contra lo que probablemente o potencialmente podría ser contaminante. Entonces, nosotros primero experimentamos como una emoción de asco, y el asco, digamos, que activa luego el circuito del miedo. Entonces, a nivel cognitivo, normalmente suele haber razonamientos y pensamientos relacionados con el asco. La expresión facial también se ha estudiado que suele ser la del asco, no la del miedo. Pero a nivel conductual...
7: A ver, podemos ver la diferencia.
8: Llevo todo el programa con cara de... O sea, podéis coger cualquier toma. Todo lo que ha contado podéis cogerlo.
9: Pero luego a nivel conductual es verdad que lo que se expresa son conductas más de miedo. O sea, más relacionadas o comúnmente conocidas como miedo.
7: Gritos, llantos y huida.
9: Exacto, exacto. Pero parece que es todo como un sistema perfectamente diseñado para realmente huir de lo que potencialmente podría ser peligroso para nosotros. El miedo es verdad que está también muy condicionado por lo que tú piensas sobre ello. Entonces, racionalmente, pues a mí me pasa, ¿no? Que yo sé que no son peligrosas, que no me van a morder, que no me pueden hacer daño, así como tal, que probablemente yo les dé más miedo a ellas que ellas a mí, ¿no? Entonces, racionalmente lo pienso, pero es inevitable mi impulso de huida, ¿no?
11: Totalmente, yo entiendo que también nace ahí el prejuicio, ¿no? Que al final es algo evolutivo que viene entre ese miedo y ese asco, y que al final no dejamos de ser monetes, que hemos evolucionado para sobrevivir, y al igual que una persona que estudia, por ejemplo, el comportamiento del fuego, se prepara y pueden salir de ahí bomberos o policías y van contra toda lógica de supervivencia porque saben o pueden medio entender cómo van a reaccionar o va a reaccionar el entorno. Luego hay personas que trabajan con tiburones, con serpientes venenosas, con insectos que generalmente nos generan este tipo de rechazos. O en alturas, que a mí se me parece una locura. Yo digo, ¿para qué voy a tirarme desde un puente? Pues hay gente que lo estudia, lo conoce y les encanta. Pues puede pasar esto. En el momento que tú empiezas a conocer, pues digamos que puedes trabajar un poquito contra la realidad que nos ha mantenido sobreviviendo ante un mundo lleno de animales hostiles. O sea, igual que vemos una culebra, que no sabemos si venenosa o no, pero ante la duda, ¿qué hago? Doy un bote para atrás y me voy para mi casa.
7: Bueno, vamos a mi consulta privada. Yo tengo una consulta privada con Dani y con mis psicólogos y les cuento una cosa que me ha pasado y necesito tu ayuda.
9: A ver, esto me sale a deber siempre.
7: Siempre a deber. Hace años, yo era universitario, hace un montón de años, tuve una de estas noches en las que te encuentras con alguien saliendo por ahí, una chica, y conectamos muchísimo, no nos conocíamos, y de esto que, bueno, la conoces en un bar, empezáis a hablar, todo es conexión, todo es afinidad, es súper, bueno, romántico, todo lo que va sucediendo, el tipo de noche, el tipo de temperatura, las cosas que suceden a nuestro alrededor, van pasando a las horas de la madrugada, y yo diciendo... encontró a la mujer de mi vida. Encontró a la mujer de mi vida. Es esta, y estamos aquí en una noche, y aquí va a empezar. Bueno, pues con la persona con la que voy a tener hijos, esa es la historia que voy a contar. Y de repente vamos paseando por las calles de Lavapiés y noto como algo moviéndose como a mi lado. Como a mi lado y además en paralelo, manteniendo la misma dirección. Entonces me giro y veo una cucaracha alada de estas del sur, que en Madrid no habían llegado, volando a mi lado. Y entonces me quedo paralizado, como te hubiese pasado a ti. Y antes de que pueda gritar y llorar, ella dice, ¡ay, qué mona! y la coge en la palma de su mano y dice, mira qué bonita es. Resulta que era bióloga. Y le flipaba las cucarachas como a ti. Y dice, porque fíjate las alas, las ha desarrollado. Yo no me acuerdo lo que me dijo. Porque mira las antenas. Las cucarachas son fascinantes. Y entonces yo...
9: Que una, no quería una como tú, una como tú.
7: Como cual, tú, era igual que tú.
9: Cual, sí.
7: Y la cucaracha en su mano, rodeando, como correteándole el brazo. Ay, no, y yo, por no estropear la cita, empecé a decir, ¡Qué bonita! A mí también me parece muy interesante. Y entonces, bueno, le sigo el rollo y me empieza a decir, no, porque fíjate ya. Y yo aguantándome el puto vómito del asco que me dan. Y al final la dejo ir, tal. Yo intenté que se lavase las manos inmediatamente porque esas manos no las iba a tocar. Pero nada, seguimos. Yo digo, ya está olvidado esto, es algo con lo que tendré que lidiar el resto de mi vida, pero creo que lo puedo superar. Y entonces por fin vamos a mi casa, ¿no? A que termine la noche. Y entramos, y yo tengo gato. Y no va ella al ver a mi gato y dice, ¡ah, qué asco! ¡Un gato!
9: Íbamos bien.
7: Y yo, pero sí, pero ¿qué dices? No, es que no puedo. Con los gatos no puedo verlos. O sea, me dan un asco, y encima me parece como que te van a atacar, que son peligrosos, no se puede confiar en ellos. Y yo, pero si es precioso mi gato, no puedo, de verdad. Y yo, mira... Eres puta psicópata de los cojones, largo de mi casa ahora mismo.
11: Largo de la casa
7: y
11: de
7: no
11: mi gato.
7: Y no vuelvas nunca. Vete con tus cucarachas. Ay. Y así fue como perdí al amor de mi vida.
9: Es como si lo hubiesen programado al revés.
7: Claro, una fobia por otra.
9: Qué pena. Que la habían programado al revés. A ella.
11: Iba todo tan bien.
7: Iba todo tan bien. Bueno, lo de la cucaracha es igual.
9: Ya te no, di una pista, ¿no?
7: Una señal, ¿no? Era una señal. O sea,
11: no, o sea, una persona que siente admiración y respeto por cualquier ser vivo es maravillosa. Pero claro, los gatitos, no.
7: ¿Esto qué? O sea, hay que esconderle. ¿Qué haces cuando empiezas con una relación? ¿Te escondes la fobia? ¿La sueltas inmediatamente para que luego no te pillen manía? O sea, ¿cómo se hace esto?
9: Yo estoy muy a favor de priorizar la seducción frente a todo lo demás, porque a mí ese
7: ¿esconder?
9: Tipo... Vamos a dejarlo en priorizar la seducción, ahora te lo intento desarrollar, porque a mí ese tipo de noches me parecen como muy increíbles, o sea, hay como que fomentarlas mucho y promoverlas mucho. Pero es verdad que yo creo que habría que tener un poquito más de filtro, ¿no? Sobre todo cuando hablamos de la mascota de alguien, quiero decir, que es un miembro de tu familia. Yeah. O sea, no es una fobia cualquiera, es que estás conociendo a una parte de ti, de tu propia identidad, de tu propia vida. Entonces yo creo que eso igual se lo tendría que haber ella ahorrado.
10: Ahorrado, ¿no?
9: Y al mismo tiempo, al revés, te diría que con una fobia, con un insecto o con un algo así que es como menos cotidiano, digamos, que forma parte menos de la vida, a lo mejor estaría bien habérselo dicho desde un primer momento, ¿no?
10: Para ir dejando... O sea, yo mal y ella mal.
9: Sí, la verdad que todo mal.
10: Pues el diagnóstico, que para eso ha venido la chica.
9: Bueno, no, pues fobia total a las cucarachas, que por cierto se llama catsaridafobia. Porque catsarida es cucaracha en griego.
10: Catsaridafobia.
9: Okay. Catsaridafobia.
8: Cucarachofobia. Genial, además.
9: Suena increíble.
8: Suena que lo pongo en mi biografía.
10: Glamour.
9: Catsaridofóbica, de repente.
10: Es glamour, ¿no?
11: Soy catsaridofóbica.
9: Pero tengo una mala noticia para Adriana y una buenísima noticia para ti. ¿Tu nombre era, perdón?
11: Strauss.
9: Strauss, sí. Y es que las fobias normalmente se tratan con exposición, es decir, exponerte al estímulo que te da miedo. Y en concreto con las cucarachas está estudiado que la simple exposición visual no es suficiente para superar del todo el miedo.
8: ¿Y no me he expuesto ya?
9: No, hace falta un poco de contacto directo con el estímulo. Sí.
8: Suficiente creo que he tenido yo de por vida ya.
10: Pues, y tú también, ¿eh? O sea, esto te lo tienes
9: yo
10: que
9: paso
10: decir
9: porque yo puedo vivir en zonas sin cucaracha y vivo tranquilo.
8: Un día quedamos y vamos a tocar cucarachas.
9: Vamos a su empresa, sí, y que nos haga un tour.
10: No eres fiable como psicólogo si no lo haces tú primero, porque tienes que dar ejemplo.
8: Claro.
9: Dios mío, si logra...
10: Trae el cubo con las cucarachas.
9: Si lo grabáis y lo remuneráis, yo lo hago.
8: Ah, mejor.
10: O sea, que puede vivir con ello y ya está.
9: Yo creo que sí, vale. Yo creo que sí. Elige una buena zona donde vivir y podrás dormir tranquila, seguro.
8: Vale, no viajaré más y punto.
10: Pues ya está.
8: Adiós, Canarias.
10: O sea, no os hemos solucionado nada. Al 80% de los oyentes que tienen esta fobia no les hemos ayudado nada. Podéis escribirle a @Strauss.
9: Pero ha sido increíble, muy interesante.
11: A mí me parece maravilloso porque dentro de que tiene una fobia es muy consciente de ella y con ese respeto que merece cualquier ser vivo. O sea, que dentro de que entendemos las imitaciones emocionales de cada uno, damos el espacio al animal, le dejamos seguir con su vida, excepto si nos atraca en lavapiés invitado a una cita, que entonces es para matarla. No, pero es genial.
10: No piséis cucarachas porque podéis expandir todavía más su procreación a sus crías por toda la casa y además enfermedades. Dejadlas ir. O llamada a un especialista. Hasta aquí el episodio de hoy, el primero de la temporada. Ya sabéis.
9: Por fin.
10: Ya se acabó la tensión. Los que quedéis todavía escuchando el programa.
9: Este yo no lo voy a escuchar.
10: ¿No lo vas a escuchar?
9: No.
10: ¿Todos los demás los escuchas después de grabarlo?
9: Hombre, claro.
10: Qué bien.
9: Yo la escucha, se la doy.
10: Qué formal, ¿no?
8: Yo no me escucho a mí misma, me
10: doy. Yo tampoco. Esto es otro tema. Ya sabéis, si os pasa una cosa, no os preocupéis, porque seguramente le pase a muchos más, sobre todo con las cucarachas, que nos pasa a todos. Estamos en redes sociales, @mepasauna cosa, estamos en Spotify, en todas las plataformas que ya me acuerdo del nombre, estamos en Ser Podcast, estamos en todas partes. Incluso estamos en Antena, que si los que nos estáis escuchando, los viernes de madrugada, al sábado. Ya está, esto era todo. Adiós, hasta la semana que viene. Cuidado con las cucarachas.
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11: Voy a
15: Bailando con Lobos fue un gran reto para Kevin Costner. Tenía que rodar escenas de acción con cientos de extras y trabajar con lobos y bisontes.
16: ¿Cómo es que no vemos ningún búfalo?
17: Los búfalos son animales pestilentes y raros.
15: Además, Costner tuvo que poner de su bolsillo 18 millones de dólares para que la película pudiera terminarse.
17: Tal como están las cosas, sería mejor dar media vuelta.
15: Solo así pudo rodarse la espectacular cacería de búfalos.
18: ¡Búfalos! ¡He visto búfalos!
19: ¡Búfalos, búfalos! ¡Tatanga, tatanga!
15: Una escena que se rodó en 8 días con 7 cámaras, un helicóptero y más de 150 extras. Costner logró el permiso para filmar a la manada de búfalos más grande de Estados Unidos, unos 3.500 ejemplares. Ningún animal resultó herido, ya que los que caían muertos por las flechas y lanzas eran animatronics.
17: ¡Tatanka aquí, oblíguelo!
15: Bailando con Lobos ganó 7 Oscars, incluidos Mejor Director y Mejor Película.
20: ¿Quién es el que baila con los lobos?
21: De esta forma llaman ahora a ti.
15: El sueño de Kevin Costner había merecido la pena.
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26: Hola, Miguel.
27: ¡Vamos, coño! ¡Vamos, coño! Dilo claro ya, hombre. Hora 25. ¿Con quién? ¿Con esta?
26: Miguel.
27: Con José Luis
26: Miguel,
27: Sastre,
26: que es el primero que acabamos de empezar.
27: Más niño radio que nunca, aquí dando paso al delegado del gobierno y no sé qué.
26: Piensa.
27: Bueno, cuando dices...
28: Gracias por esta palabra, no sé cuánto tal. Ah, sí, pues usted que considera oportuno, no sé cuánto.
26: Miguel.
28: Ah, usted, soy, dice, puta, madre mía.
26: Espera, que llevas todo un verano sin hablar y viene un Miguel aquí muy...
27: Tengo tanto que decir.
26: Ya lo sé, ya
27: lo
26: sé.
27: He hecho notas y todo.
26: ¿De verdad?
27: Como mira.
26: Esto es impropio, ¿eh?
27: La primera, más niño radio que nunca. Para no se me olvide decirlo.
26: Primero, vamos a ver. Miguel Maldonado. Hay gente que no nos conoce a nosotros en este registro.
27: ¿Quién no nos conoce?
26: Bueno,
27: hasta el Papa nos conoce. No, Papa de Roma.
26: Miguel Maldonado, buenas noches.
27: Buenas noches. ¿Cómo estás, José Luis?
26: Saludamos también a los oyentes que, pues,
27: estamos en directo.
26: Están acostumbrados hasta ahora a escuchar Hora 25 y nosotros les vamos a hacer la propuesta esta temporada. Bueno, esto tenemos que hablarlo. ¿Qué vamos a hacer con nosotros con el podcast?
27: No, pues es todo el podcast. El podcast es un podcast que se emite de forma digital y también...
26: Seguimos. Es decir, hacemos un Sastre Maldonado en el podcast. Pero ¿y en la radio qué hacemos?
27: A mí se me ha hecho entrega de un saco de dinero con la S del dólar pintada afuera. Con lo cual entiendo que tengo que seguir viniendo cada semana.
26: Vale. Entonces habrá Sastre Maldonado.
27: Sí, bueno, pero, o sea, quiero decir...
26: ¿Qué día te gusta más de la semana para hacer Sastre Maldonado en la radio? Hoy es que es martes porque
27: no sé.
26: Ayer hicimos un programa especial, que espero...
27: Lo escuché.
26: Ah, vale.
27: Lo escuché, aparte no te haga quién lo organizas, porque te envié un vídeo de mi casa con la radio puesta.
26: Es verdad.
27: En el equipo grande de música, a todo trapo, con las 8, no sé cuántas, bienvenidos, porque era 25 y tal igual, y yo estaba diciendo, vamos ahí...
26: Sí,
27: esa...
26: y otras cosas que no se pueden decir. No, se pueden decir, no
27: se
26: hace falta
27: decir porque no,
26: la gente se las imagina.
27: Se apoya ahí.
26: No, dije, Miguel, no. Eso no se puede decir, Miguel. Bueno, entonces, vale. Hacemos Sastre Maldonado. Vale. ¿Te parece
27: para que no lo conozca, yo se lo explico.
26: Venga.
27: Pues, porque es
26: mira, tengo curiosidad de saber cómo explicas qué es Sastre Maldonado.
27: Es un podcast, es un programa de radio que hacemos tú y yo.
26: Sí.
27: Desde hace ya 3 temporadas.
26: Esta sería la cuarta.
27: Esta sería la cuarta, ¿vale? La cuarta pata, ¿no? Siempre un banco requiere siempre 4 patas.
26: Sí.
27: Una mesa, ¿no? Hay mesas de 3 patas también.
26: ¿Y de una?
27: El diseño de muebles, por ejemplo, sobre todo en la zona de la península escandinava. En los 50, 60 se produjo un gran aumento del número de diseñadores que trabajaban tanto en la arquitectura como el mobiliario y de aquellos polvos estos los... Entonces pues hicieron a veces mesas de 3 patas que suenan...
26: Con fáciles nombres, ¿verdad?
27: No, pero eso te refieres a una tienda en concreto.
26: Bueno, pero en general...
27: En la que yo trabajé.
26: Sí.
27: Vale. Pero ya no trabajo ahí. Ahora trabajo en la cadena SER.
26: Correcto.
27: Ahora,
26: en concreto... Y bien feliz que estás.
27: Hombre...
26: Vale.
27: En Hora 25, con José Luis Sastre.
26: Sí.
27: Entonces Sastre Maldonado...
26: Habrá Sastre Maldonado.
27: ...que hacemos tú y yo, que consiste en que hacemos chocar de forma amable nuestros caracteres como si esto fuera La movida esta que hay en Suiza, que es un círculo por el que disparan neutrinos y se encuentran en un punto, y eso se investiga. ¿Cómo se llama eso?
26: Un acelerador
27: de partículas. Pues eso, efectivamente. Pues,
26: ¿eso somos nosotros?
27: Efectivamente, la cadena SER es como un donut en el que se nos dispara a cada uno de un lado hasta que nos encontramos en un punto y saltan las chispas de forma generalmente hilarante, aunque haces también de reflexión.
26: Es que yo siempre he tenido la teoría, y tú lo sabes, que Sastre Maldonado no ha sido, o no ha sido solo, un programa de humor.
27: Para nada.
26: Era un programa de comentario.
27: ¿Un programa de comentarios?
26: De comentarios. Entonces, de comentarios.
27: Un programa en el que yo, por mis capacidades...
26: Mira, ¿sabes que cuando empezó Hora 25, sí, y como había todavía...
27: ¿Los muelles cuándo empezaron?
26: Los muelles empezaron al principio.
27: Al principio ya, hace 50 años. Dijeron, vamos los muelles.
26: Como no se podía hacer un informativo, se definía Hora 25 como un programa de cuestiones actuales. ¿Oh? Y mira, a lo mejor nosotros somos también, humildemente, en otro nivel y en otro registro, un podcast de cuestiones actuales.
27: Sí, pero... La nomenclatura de cuestiones actuales, pues, es amplia. Quiero decir, la revista Lecturas...
26: Sí, también son cuestiones actuales. Sí, actuales. Tiene razón.
27: Y tú y yo, generalmente, no solemos comentar quién mete qué parte del cuerpo en ningún sitio.
26: Eso es así, sí.
27: De otros cuerpos, quiero decir. O de lo que sea. O de huecos.
26: De lo que sea.
27: También hay gente que se divierte, ve un hueco y le echa ya cierta... Imaginación me dice, aquí yo podría echar un rato.
26: Bueno, recordemos que a ti te gustan mucho los vídeos de bricolaje y que te pones vídeos en YouTube.
27: A eso me refería.
26: Claro, sí, yo sé, sí, te sé leer yo.
27: Entonces.
26: Hace mucho tiempo que nosotros no nos encontramos en directo. Sí. Porque hay que decir que este podcast empezó como una sección veraniega en que venías así, a calzón quitado, y sin el filtro de la edición, sin la tranquilidad que da saber, sobre todo a mí, que estábamos siendo grabados y, por tanto, luego podíamos editar, pues ahí empezó nuestra relación. Sí. Así que hemos vuelto al formato
27: directo.
26: Para presentarnos en sociedad a los oyentes de Hora 25.
27: Sastre y Maldonado.
26: Sí, yo soy Sastre.
27: Y yo soy Maldonado.
26: Y para hacerles el anuncio de que en esta temporada habrá Sastre y Maldonado los lunes.
27: Los lunes.
26: A las 9 y
27: 5. Es una noticia que no acabo de recibir en absoluto, sino que ya la sabía de antes.
26: Ya lo sé, pero bueno. Los lunes. Media hora de Sastre y Maldonado.
27: ¿Media hora dura ahora el programa?
26: No. El programa dura una hora.
27: ¿Una hora?
26: Va a durar una hora nuestro podcast.
27: ¿Una hora?
26: Pero los oyentes de Hora 25 tendrán la exclusiva, el adelanto de media hora de Sastre y Maldonado los lunes a las 9.
27: Los lunes a las 9.
26: Media hora.
27: Aquí, en la cadena
26: SER. En la cadena SER.
27: En directo.
26: Y si tú quieres escuchar el podcast entero, que seguirá durando una hora, que es lo que tenemos que hablar tú y yo, tienes que descargártelo en la aplicación. En la aplicación de la SER.
27: Descargártelo como si fuera un MP3.
26: Como si tú escuchas, muchísimos... Bueno, bajártelo, reproducirlo.
27: Claro,
26: sí, que tú eres el gran consumidor de podcast.
27: Gran
26: y también de radio. Bueno, pues
27: gran consumidor de...
26: ¿Te parece bien? ¿Hacemos este acuerdo para este año?
27: Lo veo redondo.
26: Vale. Entonces, como pero, Fernando.
27: Claro, por ejemplo, ahora el problema...
26: Mira, se ha producido un fenómeno... Espera, déjame contar que se ha producido un fenómeno que suele pasar cuando viene un artista de primer nivel, que es que se llena la pecera de gente que tiene interés en ver... Han venido a ver el artista.
27: Sorpresa, invitado para ti. Entra Leiva con todos ustedes. Un aplauso. No, pero que, por ejemplo...
26: No sabía que generas esta expectación.
27: Sí, en

0: Bien, y tuvieran la escaleta adelante, sabrían qué corte tienen que meter.
1: No, porque el programa no va con escaleta, el programa lo vamos construyendo según se va construyendo la actualidad.
0: Bueno.
1: Entonces tú vas cambiando cosas.
0: No quisiera, por favor, empezar con...
1: ¿Una discusión?
0: Con mal pie.
1: Vale.
0: Te decía que este cristal, que lo divertido sería que fuera como en las comisarías, de espejo por un lado y por otro se viera. Eso añadiría cierto elemento de sorpresa.
1: Hombre, a mí me añadiría cierto suspense.
0: Claro, tú
1: el
0: no
1: hecho
0: saber
1: de
0: quién está...
1: dar una orden
0: igual
1: y no está... saber si alguien me está viendo o
0: igual
1: no me está viendo.
0: El perrito, que le gusta mucho venir a su feudo a sacarse por aquí, a mear por las esquinas, como hace él habitualmente. Ahora comentaremos las cosas del perrito. Tengo mucho que decir.
1: Vienes con muchas cosas que
0: muchas
1: decir.
0: Muchas que decir.
1: Pero, sí.
0: Simplemente decir que luego, por lo que yo he entendido, el podcast no se producirá en directo. O sea, que como...
1: El podcast será una grabación.
0: Una grabación.
1: Exacto. De la que se emitirá media hora en Hora 25.
0: Vale.
1: Y luego tendrán la exclusiva los oyentes de la aplicación de la SER y que vayan a las plataformas a buscar Sastre y Maldonado.
0: De acuerdo, perfecto. Entonces,
1: el podcast sigue, la lucha sigue.
0: Continúa.
1: Continúa, sí.
0: Esta es la juventud del pavo.
1: Efectivamente.
0: Correcto. Eso es. El caso.
1: Síganos para más eslóganes.
0: Hasta ahora, tú y yo, nuestro podcast, siempre se ha hecho en la, como tú decías antes, en la tranquilidad de un estudio y con la malla de seguridad de decir, bueno, tú no, porque tú eres un tipo sensato, cuerdo y de consenso.
1: Ah.
0: Eres como Adolfo Suárez. Eras.
1: Bueno.
0: O sea, tú eres.
1: No, yo soy
0: era,
1: todavía.
0: Él era,
1: sí,
0: efectivamente.
1: Te he entendido.
0: Yo soy más vivaracho.
1: ¿Estás seguro que quieres completarla? Yo no me compararía, ¿no? Vivaracho,
0: no, no.
1: Sí, vivaracho sí.
0: Vivaracho.
1: Vivaracho sí.
0: Entonces, yo como sé que hoy se iba a hacer aquí en directo, he dicho, Miguel...
1: Contente. Ven como un hombre de bien.
0: Amarra los caballos.
1: Eso
0: y te
1: es.
0: He dicho, no voy a soltar ningún tipo de desabrupto, solamente me he preparado un pequeño chiste para hacer aquí en directo, que es, que me lo he escrito, digo, ¿sabes en qué se parecen el Estado de Israel, el Corte Inglés y la ETA? ¿Te imaginas? No voy a hacer ese chiste.
1: Vale. ¿Y cuál es el chiste que te has preparado?
0: No, ninguno era ese, era como...
1: Era el
0: cebo, como en los tebeos antiguos, cuando se veía un cebo de osos.
1: Sí.
0: No, pues era, no voy a hacer un chiste con el Estado de Israel, el Corte Inglés y la ETA, no.
1: Oye,
0: no sabemos si es que se parecen, en realidad.
1: Miguel, ¿cómo ha ido el verano?
0: Francamente, bien. Espectacular.
1: Vienes con cara muy descansada.
0: He descansado bastante.
1: Sí. ¿Has desconectado de la actualidad?
0: He desconectado de la actualidad, sí. Sobre todo porque yo tengo esa creencia, ¿no? Por estar informado.
1: No, me has hecho gracia, pero sí.
0: Me pasa mucho.
1: O sea,
0: pero tú estás muy gracioso,
1: Bueno, sí.
0: Con tus gráficas nuevas, que te quedan muy bien. ¿No estamos contentos con esto?
1: Estamos en proceso de aceptación.
0: Yo estoy contento,
1: Vale. ¿Tú crees que ha sido un acierto? No, con la camisa...
0: No, así con la camisica Mao que te has puesto las fotos oficiales de la Canal 6. Pues
1: bien bonita que es.
0: El cuellico Mao.
1: El cuellico Mao. Siempre está, de hecho, está volviendo... Date una vuelta por las tiendas.
0: No tengo ninguna necesidad.
1: Y verás que ha vuelto el cuello Mao.
0: No participo del juego.
1: De hecho, el cuello Mao nunca se fue. Elegante.
0: El cuello Mao se fue cuando...
1: No, no
0: cuando
1: se fue.
0: El pobre Mao
1: se fue
0: Mao.
1: No, no, no. El cuello
0: Dios
1: Mao
0: le tenga
1: sigue.
0: Su gloria. Por cierto, ¿alguien se acuerda de que Estados Unidos tiene secuestrado a Nicolás Maduro? Porque toda la gente se lo ha olvidado.
1: Bueno, él mismo hizo público una foto.
0: Por eso me acordé y dije, este pobre hombre.
1: ¿Le viste?
0: Menos mal que conserva la sonrisa. Es a lo que yo me agarro en mi día a día.
1: Oye, el verano.
0: La sonrisa de Nicolás Maduro. El verano fantástico.
1: Vale.
0: Fue muy bien. Un verano muy tranquilo. No he hecho mucho espaviento. Ha ido bien todo. Solamente se vio ese torrente de tranquilidad y bienestar. Se vio interrumpido de forma momentánea durante casi 3 horas, porque por algún motivo me enfrenté al visionado de la película de La Odisea de Christopher Nolan.
1: Ahí quería yo llegar. ¿Qué pasa con La Odisea, que ha sido el fenómeno cinematográfico del verano?
0: Pasa que es una mierda como un piano.
1: Hombre, Miguel.
0: Da vergüenza ajena.
1: ¿No te gusta ninguna de Nolan?
0: Sí, no. No es eso. A ver, ¿cómo decirte? Para que tú me entiendas.
1: Se espera de ti, historiador del arte, por otra parte, una crítica con sustancia.
0: Fundada.
1: A ver qué vas a decir.
0: Yo respeto profundamente los gustos de todo el mundo. De índole sexual. Me refiero. Esto
1: del bricolaje, cada uno como quiera.
0: Porque tú y yo hemos hablado que

0: Si hay consentimiento, todo, sí, todo
1: sí,
0: entra.
1: Sí,
0: sí. Si cabe.
1: Si hay consentimiento.
0: Y si
1: sí,
0: cabe.
1: Sí, sí.
0: Entonces, cada uno, insisto,
1: lo que
0: si
1: quiera.
0: A ti te gusta...
1: lo que sea.
0: Lo que sea lo que sea. Te guste.
1: Sí, sí, sí, lo que a cada uno le guste.
0: ¿Por qué no quieres que ponga ejemplos gráficos?
1: Bueno, pon.
0: Bueno, porque hace poco descubrí en Internet, yo estaba navegando en el teléfono por Internet, y descubrí que hay una suerte de juego de índole sexoafectiva, que aparte es bonito porque no requiere de la participación, si tú no quieres, de otras personas, puedes hacerlo en la intimidad de tu hogar o de un baño público mientras que esté cerrado. Si está abierto es más incómodo.
1: Bueno, pero tú lo puedes hacer más incómodo para quien entre en ese momento en el aseo.
0: Y se encuentre ahí.
1: Y se encuentre ahí el que...
0: La torrija.
1: Sí, pero ¿de qué torrija hablas?
0: Bueno, pues... que hay un... Se vende en un juego de... Pues de sondas uretrales, sí. Graduadas.
1: Ay, no.
0: Que van de lo más fino a lo más tal. Y eso la gente echa el rato con eso.
1: Vale.
0: Lo que quería decir con esto...
1: Me puedo hacer una idea.
0: Es que yo esto lo respeto.
1: Pero una cosa, ¿eso te salió mientras tú ibas navegando por Internet?
0: Sí.
1: ¿Haciendo scroll?
0: ¿Haciendo scroll?
1: ¿Sabes que dicen que los algoritmos dan a uno lo que quiere? Lo digo.
0: Bueno.
1: Porque a lo mejor...
0: Tú no sabes lo que yo estaba buscando.
1: El algoritmo pensó que eso podía ser de tu interés.
0: Yo igual simplemente me estaba informando en torno al tema de la salud urológica. Muy importante.
1: Y luego te salió una sonda en un sentido que tú no esperabas.
0: No, ciertamente no lo esperaba.
1: Todo esto para hablar de la odisea.
0: La odisea.
1: Vaya odisea en sí misma.
0: Lo que te decía es que yo respeto todos los gustos de todo el mundo, pero a mí en concreto no me gusta ir al cine a ver durante casi 3 horas a un señor que se hace una paja y se mira en el espejo mientras.
1: Hombre, pero eso no será.
0: Nolan,
1: eso no
0: que
1: será...
0: es Christopher Nolan diciendo, ya veréis, ya veréis. Se me ocurrió una idea genial. Voy a hacer la odisea, pero la odisea es una trampa porque soy yo haciendo una paja delante del espejo. ¿Habéis visto qué guay? ¿Os gusta? Espero que sí. Gracias por todo. Da 2 besos y se va.
1: Yo es que no lo he visto. ¿Y en eso
0: pues
1: consiste?
0: Ya
1: 3 horas.
0: Ya 3 horas de eso.
1: Pues igual así, vendida así.
0: Y encima que yo, que tampoco soy un lector muy ávido. Quiero decir, yo no me he leído la odisea íntegramente.
1: No podías comparar si el libro, la película.
0: No, pero quieras que no, yo la pues fragmentos.
1: Sí.
0: Incluso los traduje en el instituto. Yo estudié griego en el instituto.
1: Ah, mira.
0: Sí, sí. Yo traduje fragmentos de la odisea.
1: ¿Pero para alguna editorial?
0: No, como...
1: ¿Tú, como alumno, como ejercicio?
0: Como alumno.
1: Es que lo dices como... Si yo traduje.
0: Yo traduje.
1: Bueno, sí, claro, como cuando estudiabas latín también te hacían traducir.
0: Pues eso, efectivamente. También traduje del... De latín y decliné, inclusive.
1: Sí, Rosa Rosae.
0: Rosa Rosae, toda la movida. Y bueno, pues es que yo la odisea, que tampoco, pero sí que, pues, bueno, pues un poco la he trabajado. Y simplemente, pues, que es como que él te quiere contar la odisea. O sea, él cuenta con que tú te la sepas la odisea, pero a la vez espera que tú olvides todo lo que sabes de, y para que él te cuente su versión. Entonces, pues le quita una de las cosas que está más cuenta de la odisea, que es cuando entra un personaje nuevo, entra y dice, hola, yo soy Circe, la hija del Melopeas, que vengo de no sé cuántas, qué tal, y soy la bruja, qué tal, y te voy a convertir a ti en esto, y tal. Pero eso se lo salta. Entonces yo estaba ahí diciendo, pero ¿esta persona quién es? ¿Qué es esta persona?
1: Echaste en falta como en la ópera, que te van diciendo quién
0: un
1: es
0: libreto.
1: Cada uno. Un libreto. Bueno.
0: ¿Y tú cómo has pasado el verano?
1: Bien, preparando cosas, pensando secciones para Hora 25, sí. He ido un poquito al mar.
0: ¿Has ido al mar?
1: He ido al mar.
0: ¿Pero en plan poeta?
1: No, en plan bañarme.
0: Ah, o sea, sin...
1: Me he ido a la playa.
0: Sin poesía ninguna,
1: sin
0: simplemente.
1: Sin poesía ninguna, he intentado leer...
0: Bañador,
1: muchos libros.
0: Entiendo que...
1: Bañador de lo que se espera para un señor de 43 años.
0: ¿Longitud?
1: En eso, ¿de qué?
0: ¿Del bañador?
1: No, pues una longitud
0: no,
1: normal.
0: Es importante.
1: Sí.
0: Es importante. Yo, por ejemplo...
1: Pues un pantalonet.
0: ¿Pero te llega casi la rodilla?
1: No, hombre.
0: ¿Y el bañador?
1: Que estábamos... Triple, habíamos
0: no,
1: dicho que estábamos... Oh, estábamos en hora 25.
0: Huevo, ¿cómo no voy a...?
1: Nunca mejor dicho.
0: No, en serio. Que yo, por ejemplo, el bañador... Lo trabajo...
1: ¿Subas con estos de turbo, se llaman?
0: No, turbo no.
1: No, no.
0: Yo lo que hago es suelto, pero corto.
1: Sí, pero corto, pero...
0: Rollo de... 70s.
1: Sí.
0: Y siempre con polo.
1: A favor, sí. No, siempre con polo. Hombre, ya, pero cuando te metes en el agua...
0: Me lo quito.
1: Claro.
0: Pero te quiero decir, bañador corto, con polo viejo, luciendo espectacular, tremendous. Y eso ahí de tarde, estupendamente bien.
1: Pues mi verano ha sido pensar un poco las secciones y pensar qué hacíamos con Sastre Maldonado, que ha sido un puzzle encajarlo, a ver dónde lo metíamos y tal.
0: Sí, es verdad, hemos estado trabajando mucho en este aspecto.
1: Hemos estado trabajando, sí, sí.
0: Codo con codo.
1: Sí.
0: Y por fin hemos dado con la tecla.
1: Hemos alumbrado esto.
0: Vale.
1: Los lunes, Sastre Maldonado.
0: Y
1: luego la aplicación y en las plataformas, Sastre Maldonado, la versión íntegra.
0: ¿Y el resto de la semana?
1: El resto de la semana no hace falta que vengas, Miguel.
0: Vale, pero...
1: Con que vengas los lunes, tú ya estarías.
0: Pero ¿y qué hay?
1: ¿Tú quieres venir otros días?
0: No. ¿A
1: que te cuente cosas
0: sí.
1: de...? Pues mira, ahora vamos a emitir dentro de nada una...
0: ¿Dentro de cuándo? ¿Cuándo?
1: Pues mira, dentro de unos minutos, entre unos 5 minutos, vamos a hacer una entrevista, porque normalmente a esta hora...
0: ¿Los dos?
1: No, la haré yo.
0: ¿Podemos hacerlo los dos?
1: No.
0: ¿Quién es?
1: Es un médico.
0: ¿Es Leiva?
1: Porque no es Leiva. Es un médico porque hoy se ha aprobado el anteproyecto de la ley de reforma, de la reforma sanitaria, que sabes que tiene muchos médicos en pie de guerra. Así que habitualmente ese espacio que ocupará Arancha González Laya,
0: ¿sí?
1: Hoy vamos a abrir ese hueco para hablar de lo que ha ocurrido hoy en torno a los médicos. ¿Por qué? Porque Arancha González Laya, que va a tener sección en este programa, va a estar hoy a las 10 de la noche. Porque hay tantas cosas que están ocurriendo en el mundo.
0: ¿Ha pasado algo este verano importante? No me entra
1: algo
0: nada.
1: Ha ocurrido y será...
0: ¿Qué ha pasado en Ceuta?
1: La primera vez que podemos preguntarle a ella, que fue ministra de Asuntos Exteriores, por precisamente su visión sobre la crisis migratoria de Ceuta y el...
0: Fuerte asunto,
1: la
0: ¿eh?
1: La entrada masiva de personas migrantes, que sabes que un mes después la situación está... Pues no ha avanzado mucho, según se quejan, y con razón, los vecinos de Ceuta, aunque ayer el presidente del gobierno...
0: Los ceutís.
1: Dijo los ceutíes, ¿no?
0: Ceutíes.
1: Ceutís. ¿Y ceutís, ceutíes?
0: En Murcia hay un pueblo que se llama Ceutí.
1: ¿Es verdad?
0: Si te puedo aportar eso.
1: Bueno. Luego, después de la entrevista, viene Marian Maturana, por cierto.
0: ¿Qué me dices, la Marian?
1: Sí.
0: ¿Hoy?
1: Sí.
0: La máquina de la Marian, el de Cartagena.
1: Viene hoy con una sección que...
0: Bonita, Marian, ¿eh?
1: Hemos titulado La palabra que nos falta para hablarnos de qué palabra cree ella que le falta a la lengua castellana.
0: Buenísima idea.
1: Y a partir de ahí haremos un análisis, una reflexión de la actualidad.
0: No, era increíble con la Mariana y tal. Y...
1: Va a estar Manuel Delgado también esta temporada en Hora 25.
0: Máquina sobrehumano.
1: Pepa Blanes.
0: ¿La Pepa?
1: La Pepa va a tener una sección Pepa... como un Sastre
0: Maldonado.
1: Pregúntale
0: por la Odisea. Y ya verás cómo te dice lo mismo que yo.
1: El viernes
0: te lo dirás con otras palabras un poco más académicas, pero te dirás el mismo que yo. Pregúntaselo, de verdad.
1: El viernes.
0: Y si quieres por el corte.
1: De hecho, está ya en Venecia. Yo creo que empieza ya el
0: festival
1: de Venecia y ha llegado ya
0: porque
1: a Venecia.
0: Porque ella va ahí mucho.
1: A Venecia al festival.
0: No, cuando hay festival también.
1: También.
0: A pasearse por allí.
1: Bueno, ya se lo preguntaré.
0: A ver San Marcos, a espantar palomas.
1: ¿Tú tienes ganas de la temporada o no?
0: Sí, bueno, sí, porque yo tengo mucho que decir. Entonces, yo, por ejemplo, ayer estaba escuchando la entrevista del perro que le hizo Cristo Aymar. Y por ahí, yo, pues, en general, yo la actualidad, ¿sabes qué? Soy de comentarla. Y no sé si te acuerdas, por ejemplo, cuando le dijo... Presidente, ¿usted qué opina, ¿no? de la supuesta injerencia de Marruecos en toda la movida, ¿no? Como diciendo, y dijo el perro, ¿qué? Dijo, andábamos ruleta en una camioneta, andábamos ruleta. Entonces dije, bueno, yo simplemente quisiera especificar que desde mi punto de vista, no soy analista político, pero como ciudadano español, me parece del todo desubicado que el presidente del gobierno responda con las letras de una canción de El Alfa a una cuestión tan grave como es la crisis que está sucediendo en Ceuta, porque si bien a todos nos gusta El Alfa, considero que
1: andar esa
0: ruleta en una camioneta no es respuesta ante una pregunta de ese calibre. El perro, una vez más, ¿qué hizo?
1: Sí.
0: Lo que todos sabemos que hace el perro.
1: Bueno, eso es.
0: Bueno, pues hasta todo tiene un límite. Y el límite está en el Alfa.
1: Bueno, pues se nos ha acabado el tiempo.
0: Bueno, pues será lo que tú digas, porque yo me quiero tirar por lo menos 15 minutos más.
1: ¿Tú quieres quedarte aquí hasta las 11?
0: ¿La Gemuchis? La Gemuchis también.
1: Gema ha sido una incorporación para esta temporada en Hora 25.
0: Fíjate cómo se sube en la mesa para que se le vea, porque si no estuviera subiendo en la mesa, estaríamos buscando a la Gemuchis diciéndole, Gemuchis, asómate, por favor. Y estaría asomando. pues encima de la mesa, así como, como las pegatinas que ponían antiguamente en los coches, en, justo detrás, que salían como, como los dedos y un poco de nariz. ¿Sabes? Sí.
1: Que
0: digo,
1: pues, bueno, sabes el meme que hay de Rajoy, que está detrás del, del árbol, ¿no?
0: Pues un meme, es una foto que le hicieron.
1: Bueno, una foto, sí.
0: En una esquina del Congreso.
1: Hemos quedado entonces...
0: Los lunes.
1: Los lunes a las 9, Sastre y Maldonado.
0: Sastre y Maldonado.
1: Con contenido bueno, de calidad.
0: Quiero pedir disculpas de antemano por las cosas que haya podido decir aquí fuera de lugar en este rato.
1: Creo que está todo bien.
0: Bueno, igual no lo de las zonas letales está fuera de lugar.
1: No hay policía en la puerta. No hay policía en la puerta.
0: Bueno.
1: Miguel Maldonado, te espero el lunes con esta edición de...
0: el mejor.
1: Sastre y Maldonado.
0: Eres el mejor, el número uno.
1: Que puedes ir presumiendo de palmito en las playas de España con un polo y un bañador de los años 70.
0: Eso es.
1: Adiós, Miguel.

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0: Son las 5 de la mañana, las 4 en Canarias. Este fin de semana el Estado alemán de la Alta Sajonia celebra elecciones regionales, unos comicios que pueden cambiar por completo el escenario político actual. Ahora mismo en ese estado gobierna la CDU, los democristianos, en coalición con los socialdemócratas y los liberales, pero los últimos sondeos pronostican que el domingo la extrema derecha rozará la mayoría absoluta. Las encuestas sitúan a Alternativa por Alemania 20 puntos por encima de la CDU. El candidato de la AfD, Ulrich Siegmund, está convencido de que Sajonia es solo el primer paso.
1: Wir haben es geschafft, egal wie diese Wahl am Sonntag ausgeht.
0: Dice que el resultado del domingo es totalmente irrelevante porque ya han puesto en marcha algo que no se puede detener. Para este sábado se han convocado una manifestación que coincidirá con el cierre de campaña de la extrema derecha, a la que van a acudir organizaciones sociales y religiosas de toda índole y a la que ya han anunciado que se sumarán grupos y asociaciones de toda Alemania. De nuestro país, de los tribunales, hay novedades en el caso Begoña Gómez. Hemos conocido el nuevo escrito de defensa de la mujer del presidente, firmado por su nuevo abogado, un texto en el que Gómez pide su absolución porque asegura no influyó en los cargos de la universidad ni en ninguna autoridad para crear la cátedra y no obtuvo ningún beneficio económico. Pedro Jiménez.
2: Begoña Gómez pide la absolución y que se condene en costas a la acusación de los ultracatólicos de Hazte Oír por su temeraria actuación procesal. Sostiene que no influyó ni ejerció presión moral en autoridad o funcionario, aprovechando de su vínculo matrimonial para conseguir la cátedra que codirigió en la Complutense y con la que, advierte, no ha ganado dinero. Eso sí, la universidad, cuando cerró abruptamente esa formación, se quedó con un remanente de 30.000 euros. Defiende también el papel de su asistente, acusada por, dice el juez Peinado, ayudarla en actividades privadas mientras cobraba un sueldo público. El escrito explica que, tal y como ocurrió con sus predecesoras, Begoña Gómez realiza de forma gratuita funciones institucionales en apoyo a la presidencia del gobierno y por eso necesita una persona que coordine tanto su agenda pública como la privada.
0: En lo económico, el gigante alemán Volkswagen se reunía este viernes para decidir su futuro rumbo. La compañía está trabajando en un plan de transformación del negocio, un plan que incluye una reestructuración con miles de despidos y cierre de fábricas. Y en este contexto, peligra la continuidad de la marca Seat. Lo ha admitido de forma oficial la propia empresa, que ahora visualiza varios escenarios posibles para esta marca. Radio Barcelona, Soledad Domínguez.
3: Dice la compañía que cada vez resulta más complicado invertir en la marca Seat, pero que la planta del grupo en Martorell y la marca Cupra sí tienen un futuro muy prometedor. Este es el doble mensaje al que ponía voz esta tarde el CEO de SEAT, Markus Haug.
4: Nuestra compañía SEAT S.A. tiene un futuro y un papel cada vez más relevante dentro del grupo Volkswagen. Cupra está imparable y Martorell está preparada para el futuro. A esto se suma la marca SEAT, con una hoja de ruta clara, con varios escenarios posibles a largo plazo.
3: Lo que está por ver es si la planta de Martorell mantendrá el conjunto de su actual plantilla, que está formada por 15.000 trabajadores. El presidente del comité de empresa se muestra optimista, defiende que la carga de trabajo de la planta catalana está garantizada para los próximos años y también que a medio plazo podría asumir nuevos modelos, porque los planes de la compañía a nivel mundial pasan por cerrar hasta 4 fábricas del grupo en Alemania.
0: Y mientras Airbus y los sindicatos mayoritarios han alcanzado un preacuerdo para poner fin a la huelga indefinida que iniciaron el pasado 25 de agosto, lo anunciaba el ministro de Industria, Jordi Hereu.
5: Pues saludamos el que las organizaciones sindicales mayoritarias en Airbus con la dirección han llegado a un principio de acuerdo que en estos momentos se tendrá que someter a referéndum y aprobación por parte de los trabajadores y trabajadoras de Airbus.
0: Las dos partes han alcanzado el consenso necesario para someter la propuesta a referéndum vinculante entre los trabajadores de la empresa en España en este mismo mes de septiembre, aunque todavía no se ha fijado una fecha concreta para esa votación. Airbus ha calificado la propuesta como una solución equilibrada al conflicto que permite proteger la estabilidad de la empresa, el bienestar y la seguridad de todos los empleados, así como el futuro de la actividad industrial de la multinacional en nuestro país. Esto es todo de momento. Se quedan ahora con A las Bravas. Nosotros volvemos con más información dentro de una hora.
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9: Bienvenidos, bienvenidas al primer programa de la quinta temporada, ya quinta que se dice pronto, de A las Bravas, el programa más picante de la radio. Como veis, bueno, como veis, no, si está escuchando la radio, os tenéis que imaginar lo que os voy a describir ahora. Estamos en una cocina semiapagada, ya los fogones se han puesto al menos uno, ya se han apagado directamente, pero lo que va a empezar a arder ahora seguramente sea la boca de nuestro primer invitado.
10: Perdona, ¿un fogón a menos uno? ¿Qué coño es? Es que te iba a decir.
9: Estaba tardando en interrumpirme, porque él es así. He conseguido, o sea, hemos conseguido en este programa, nos vanagloriamos de esto, traer a una de las personalidades más importantes de este país en este momento. Nos ha costado mucho traerte, ya le estáis escuchando, le estáis viendo, pero por si hay alguien que no le conoce, vamos a dedicarle, como siempre, una canción.

0: 9. Porque está con nosotros el primer invitado de esta temporada de Las Bravas. Más conocido para sus hermanas como Mari Carmen. Le conoceréis por ser comentarista de Gran Hermano Revolution. ¡Margino!
1: Comentarista de Gran Hermano Revolution, ya no acordaba de eso.
2: En esto porque radio, dice que radio, pero también como lo estáis grabando, tengo la sensación, no sé qué pasa con la luz, que yo, si hay algún empleado que lo pudiera esto arreglar, me veo en el monitor con el pelo sucio y me acabo de levantar, o sea, me he duchado y todo, ¿eh? Hoy sí.
0: Hoy
2: se
0: toca.
2: Entonces yo, que me disculpen todas las personas que me estén viendo, porque no soy yo, sois vosotros.
0: En la radio, o sea, esto no se nota, no pasa nada.
2: Pero en la tele sí, y ahora todo el mundo lo ve todo por todas partes, en el YouTube, en la YouTube.
0: Piensa que estás desvirgando este estudio, Marc. Tienes el honor de desvirgarlo.
2: Ya te entiendo.
0: ¿Vale? ¿Estás preparado para el reto del picante?
2: Pues no, porque es que realmente sí, porque no me acordaba de que iba a estar, o sea, como, es que te quiero decir, no me acordaba de lo de la patata, no me acordaba de que iba al programa, porque no es que no lo vea, sino, o sea, no, lo he visto.
0: Pues
2: nunca.
0: Tú como si fueras un niño en un carrito, déjate llevar.
2: Sí, no, ya, pero que te decirte que sí, también te quiero advertir que si llego a recordar de qué iba esto, te digo que no.
0: Tarde. Primera patata para Marc Giró, vamos así directamente, consumiendo.
2: Sí.
0: Puedes comerla ya, Marc.
2: Ah, sí.
0: Sí, sí, de menos a más picante, aunque este año tenemos una sorpresa en las 6, ya os iré diciendo cositas. Qué fino, con una cuchara y un tenedor. Ya está haciendo lo que hacen muchos invitados. Para empezar esta quinta temporada, partir un poquito, comerse la otra parte.
2: Bueno, hombre, claro.
0: Esto te va a gustar, hazme caso, Marc. En serio.
2: Bueno, es que además no hay... Vaya mierda.
0: La primera persona que se come las patatas con cuchara. Esto está muy bien. ¿Qué tal?
2: Bueno.
0: Bien, ¿no?
2: A mí esto ya...
0: ¿Te ha valido ya esto, no?
2: Sí, ya me ha valido.
0: Pues te quedan 7.
2: Y este es el menos picante.
0: Sí. Marc, no paras. Has trabajado en prensa, radio, televisión, estás con tu cara al show en La Sexta. Vale. Marc, te voy a hacer una pregunta de compañero a compañero. ¿Cuál ha sido tu mayor logro televisivo? ¿Cuál piensas que ha sido tu mayor logro televisivo? ¿Y por qué haber conseguido no dejar a Pablo Motos hablar en su propio programa? Ahí lo llevas.
2: No, yo de ese tema no voy a hablar. Pero el... me han recomendado que no hable de este tema mis abogados. Pero el... y mi confesor y mi psiquiatra y todos. Y tú tampoco debes hablar de ese tema.
0: No se puede pronunciar, es como...
2: ¿Te he preguntado yo por Basile?
0: Yo he hablado en 1000 podcasts de mi encuentro con Basile. No tengo ningún problema.
2: Bueno, pues no, mi mayor logro televisivo es resistir. En televisión, resistir es un logro. Mira, es que no tengo voz ya.
0: Tan afectado estás ya, pero si es la primera y encima se ha comido la mitad.
2: Es resistir.
0: Vale, resistir. ¿Tú no crees que sea una buena táctica para ello emplear dobles?
2: Ah, no está mal. No sé.
0: Me refiero, ¿te has visto alguna vez en televisión reflejado?
2: He tenido no.
0: ¿No?
2: ¿Lo dices por ti?
0: Por ejemplo. ¿Quieres que vamos a recordar un momento en Ilustres Ignorantes donde se te ve, donde se me ve haciendo de ti?
3: La luna de miel, yo, fíjate que ya la he hecho, la repetiría a mí, la haría en casa.
4: ¿Ves?
3: La haría en casa.
4: ¿Conmigo?
3: Bueno, contigo, si
4: no,
3: te apuntas...
4: No, quiero decir que estás conmigo, ¿no?
3: Se lo tenía que preguntar a mi esposo, perdona, primero, no pasa nada. Vamos a ver, en casa, ¿por qué? Porque creo que el turismo ya está... es hasta de mal gusto. Lo que veas es que la gente que no ha podido viajar. Yo me quedo en mi casa, lo celebro, y me quedo... Y a ser posible, te digo una cosa... En casa de la Preile. Me encanta la Preile. ¿Tú has visto cómo anda esa señora vaporosa? Que parece que la transportan. Que parece que anda... Mi marido me dice una cosa. Dice, fíjate si anda como las de Avatar. Fíjate así.
0: ¿Qué te parece, Marc? ¿Te ves reflejado en las imitaciones o en esta imitación?
2: Bueno, yo me veo más guapo.
0: ¿Ah, sí?
2: Yo.
3: Te pone las gafas...
2: Y luego, en las imitaciones siempre me veo muy marica. Pero eso ya se lo comento yo a mis hermanas y les dije, es que estas señoras que me imitan, yo me veo muy marica. Y me dijeron, no, es que eres muy marica. Entonces se ve que se debe ajustar la imitación a la realidad. Pero vamos, que yo en líneas generales, los imitadores, yo me veo más guapo que tú, incluso cuando te tunean de mí me veo más guapo. Pero vamos, que da igual, porque no hay que hablar de los cuerpos, con lo cual...
0: Mejora. No es uno de los
2: os habéis librado. Los feos os habéis librado. Gracias a lo woke, os habéis librado los feos de que hablemos de vosotros.
0: ¿Ah, sí?
2: Claro.
0: O sea, me metes en un cubo de gente que bueno, yo ni siquiera me había metido, como un feo.
2: No, feo no, pero normalito, tirando a normalito. Tú te has sacado partido porque
0: sí,
2: es
0: mucho.
2: Posible que con la edad... Mucho.
0: Mucho.
2: Y con la edad a lo mejor has mejorado. Pero es que no quiero hablar de los cuerpos, porque ya los woke no hablamos de los cuerpos de los otros, vale. Respetamos al otro y todo este tipo de cosas. Pero también te digo que tú te has sacado partido con la edad, es evidente. Que así como yo con la edad... Las que hemos sido unas bellezas, fíjate, Ava, Fíjate, Ava Gardner, digo. Fíjate, yo sé, yo qué sé. Claudia Schiffer porque se aguanta bien, pero en líneas generales las que hemos sido muy guapas, pues Brigitte Bardot, que vamos para abajo, o sea, nos Marlon Brando, acabamos tremendamente mal.
0: Yo te veo bien de todas formas.
2: Bueno, pero deja, espérate, dame tiempo. Pero claro, los que sois normales tenéis una ventaja. Es que es mejor tener un hijo normalito en todo, porque luego con la edad, fíjate, tienes un programa de tele que retransmite por la YouTube. Luego en España, como decía mi amiga Vanessa, la barba a los hombres heterosexuales os ha hecho, y a los maricones también, claro, os ha hecho muchísimo bien, porque te sacan la barba y tu mujer está despavorida, claro.

0: Segunda patata para Margiro directamente.
1: Vamos a poder eructar en este programa.
2: Ahí está. No he desayunado. Es que solo vengo follado.
0: Así te pasa. Pero has perdido calorías, ahora tienes que recuperar.
2: Pero no cené.
0: Hazme el paso. Prueba nuestra segunda salsa, que además esta salsa es nueva.
2: Nunca me ha gustado el...
0: Esta salsa es nueva. Esta temporada tenemos a nuestra el jefe. Jamaican Hot Chocolate Pepper. ¿Qué tal lo llevas?
1: Sí, yo, perdóname, no puedo entender que esta sea la segunda.
0: Sí.
1: Voy a tomar un poquito de leche.
0: Vamos a ver cómo Marc, siendo una estrella de la televisión, una fashion victim también.
1: Me parece una mierda este programa. Total, y estoy a la segunda patata, fíjate lo que te digo ya.
0: Vamos a ver cómo celebró Marc Giró, que fue cover girl en la revista Lecturas. Vamos a verlo.
1: A ver.

0: Como si fuera este, ¿cómo era? ¿Era el Manny que entraba con esas gafas? No,
1: no, no, no sé.
0: No, Karl Lagerfeld.
1: Karl Lagerfeld iba con gafas. ¿Tú has hecho Karl Lagerfeld?
0: No, no.
1: ¿No sabes alemán?
0: No. Me apunté y duré un mes. Fíjate, enseñando
1: es
0: su portada.
1: Es muy difícil.
0: Muy complicado, hermano. Pero parece que lo habla siempre que está cabreado. Mira, Marc, cómo se gusta, cómo se regusta, cómo se lo regodea a sus compañeros. Sí. Estuviste a punto, tengo entendido, de... ¿Estuviste 2 meses sin comer para comprarte un Louis Vuitton, quizá? ¿He leído por ahí esto?
1: Sí, bueno, no, es al revés. No que estuve 2 meses sin comer para...
0: O sea, para ahorrar, me refiero.
1: No, no. Yo había trabajado en Marie Claire, la revista Marie Claire. Y entonces... la revista Marie Claire era de moda, ¿sabes? Era editor de moda yo. Y entonces cuando tú escribes sobre moda... No sé si te pasará a ti cuando lo has escrito, pero acabas creyéndote lo que escribes. Las revistas de moda lo que hacen es animar la venta, la compra. Y entonces tú... Esas son aspiracionales. Y entonces yo llegué a la conclusión que necesitaba un Kipol de Louis Vuitton. Pero vamos, que esa es la cosa que más necesitaba, que es una bolsa de viaje. Que por supuesto estaba fuera de mi presupuesto absolutamente. Pues uno de los primeros sueldos de Marie Claire me lo gasté todo entero. Me fui a la calle Serrano, ¿es? ¿No?
0: Sí, seguro. Velázquez, Serrano, alguna de estas.
1: Velázquez, bueno, sí. Y me compré, por hace muchísimos años, el buitón, que me temblaba la mano cuando lo decía. Aparte, siempre me ha arrepentido porque por poco, algo más de dinero me hubiera cogido una medida más grande que me la hubiera utilizado más. Pero me compré el más pequeño porque encima rata, ¿sabes? O sea, pobre y rata, es que es tremendo. Y entonces, y me lo compré, sí. Y claro, luego me vi sin comer ni moverme, o sea, estaba en mi casa sentado con el buitón, que lo olía, ¿sabes? Como los fetichistas que huelen ropa interior, ¿sabes? Esto es guarro, que me encanta. Sí, pues sí. Yo oliendo el buitón, cuero, pero todavía lo tengo. Es más, si lo llego a saber que me lo preguntabas, te lo hubiera traído porque he venido a Madrid con él.
0: Por
1: o
0: favor.
1: Sea, y tiene este buitón, pues 20 años tendrás. Y es que yo recomiendo muchísimo el lujo.
0: Hay que recomendar el lujo.
1: Pero claro, luego...
0: Y los buenos olores también.
1: Y luego me... Claro. Y el cuero bueno y todo. Y luego 2 meses sin poder moverme.
0: Vale, te voy a hacer una pregunta que a lo mejor nadie te ha hecho. ¿Te has comprado alguna vez algún chándal?
1: No, yo creo que no. Bueno, en el colegio, ¿no? Es que yo los chándal no me quedan bien, te lo digo sinceramente.
0: O sea, ¿cómo hacías deporte? ¿Con pantalones
1: no,
0: de
1: pequeño? No, en el colegio sí, te daban un chándal, te daban una equipación
0: vale.
1: del colegio. Ahí sí, pero ya luego, cuando he podido ser libre...
0: Esto es un reto para ti.

0: Tercera patata para Margiro. ¿Te gusta la sintonía?
1: Ah, tercera patata que tengo que comer, claro.
0: Mira, esta es la salsa que hemos conservado durante 5 temporadas, favorita de todos nuestros invitados e invitadas.
1: ¿Así por qué?
0: Secret Artwork. Le gusta mucho a la gente.
1: Es que tú te la comes todo. Tú tienes...
0: Yo tengo ya el estómago y el intestino forrado de amianto.
1: Vino al programa, le hicimos esto porque le gusta muchísimo a David Bustamante. ¿Tú
0: y
1: lo
0: vino,
1: viste?
0: Vino a la brava, sí.
1: Y le gusta mucho el picante.
0: ¿Sí?
1: Pero era la rea de que le gusta muchísimo a David el picante, me encanta el picante. Y a la gente que le gusta el picante, que lo dicen mucho. Lo dicen mucho. Y le hicimos esto, algo así. Y él. Luego se cagó, ¿eh? El pobre. A la mañana siguiente, toda la tarde, todo el día, el pobre se fue tremendo. Pero claro, es lo que tiene la masculinidad.
0: David Superman.
1: David, es lo que tiene la masculinidad. Eso. Que luego vas como vas de macho y dices, venga, la patata, bravo, venga, otra. Y luego, pues te quedas.
0: Y luego salió tu programa y dijo, no, soy un Superman.
1: Eso es.
0: ¿Cómo estás después de la tercera? ¿Bien?
1: Bueno, bien, estoy comiendo poquito, te debo decir.
0: Bueno.
1: Porque tengo una boquita de piñón.
0: Ya se te ve, la luz es muy bien. Dejaste de beber hace unos años, en pandemia, pero eres adicto al caballo. Como el cigala, pero en sano. ¿Te compraste un caballo a los 35 años?
1: Sí.
0: ¿Lo tienes todavía?
1: Bueno, no me lo compré, me lo regalaron.
0: Bueno.
1: Joder. Porque mi madre le regaló a mi hermana. Mi madre es una mujer como las de la Biblia justa, ¿sabes? Las justas de la Biblia. Mm. En la Biblia hay un personaje justo, que ahora no recuerdo cuál es. Y entonces mi madre, que es una gran lectora de la Biblia, dichosa de paso, pues dijo, bueno, le he regalado a una de tus hermanas la depilación láser. Y entonces, como soy justa, ¿qué quieres que te regale? Yo dije, un caballo. Entonces hicimos el cálculo y sí, un caballo. Este es el primero. El segundo caballo me lo regaló mi marido. Es que al final es que soy una cocot.
0: Es que te lo digo de serio. Perdona que me he quedado.
1: Y el tercero ya me lo he comprado yo.
0: O sea, 3 caballos.
1: Bueno, es que yo me aguantan mucho los caballos. A mí los caballos y los hombres me aguantan muchísimo.
0: ¿Cómo se cuida un caballo, Marc? Porque eso debe
1: bueno,
0: ser.
1: Bueno, tienes unos empleados, ¿eh? Que ah. Es que soy pastora o cómo.
0: Yo que sé, que a lo mejor también. Yo he conocido gente que tiene caballo y el cuidar un caballo es como cuidar 18 niños, un barco y
1: no,
0: un pasto a la vez.
1: Es más difícil. No, los caballos, bueno, los tienes que tener en un sitio que esté perfectamente y que haya un experto, y entonces vas tú y como un señorito lo montas. Pero bueno, ¿de qué estamos hablando? Que tengo cara yo de...
0: Que el cuidado vale más que el caballo en sí.
1: Sí, claro. Eleno, yo trabajo para el caballo. Es que no entiendo... Ahora cuando el tercero este que tengo, no entiendo... Cuando estaba haciendo la transacción... Es que viene, ¿eh? De repente
0: claro.
1: te vienen pollos, ¿eh? Cuando estaba haciendo la transacción, y no estoy comiendo casi nada, mírenlo, o sea, es que no estoy comiendo casi nada.
0: Te lo vas a llevar en un tupper.
1: Sí. Cuando estaba haciendo la transacción, dice que otra vez me estoy metiendo en esto, no lo puedo entender. No lo puedo entender, ya lo tengo en un sitio perfecto, el caballo está perfecto. Y además yo lo tengo, pero lo tengo tipo... casi ni lo monto, ¿eh? O sea, es que soy animalista, además, ¿sabes? Porque ni lo monto, lo tengo allí, come su heno, pasea, tiene sus amigos...
0: Está viendo Netflix...
1: Es increíble, doy para zanahorias... Digo, por favor, si parece esto, yo parezco... San Antonio.
2: No lo entiendo mal, pero si tú te caíste del caballo, ¿no? ¿O no te caíste?
1: Es que ¿sabes lo que me pasa con las imitaciones? Que si no me dices quién es antes,
2: pero bueno.
1: No sé quién es.
0: Me voy un momento afuera y vengo ahora, ¿vale?
1: Bueno. Pues yo no sabía quién era este señor, ¿a quién imitaba?
0: ¡Entra el rey emérito!
1: Ah, vale, ahora sí.
2: Hola,
1: Claro.
2: Tú te caíste como yo.
1: Bueno, es que no me parece que te tengas que meter con el rey emérito,
2: no,
1: una
2: no,
1: persona
2: no.
1: mayor.
2: Estoy dando datos.
1: A ver, ¿qué eres tú?
2: Mi hija Elena se cayó también.
1: Pero te estás poniendo con la monarquía, tal como está todo, es que a lo mejor te meten un puño.
2: ¿Qué
1: un
2: hombre?
1: Puro,
2: que no, si ya, lo único.
1: Mira lo que le pasó a Caqué, que metieron en la cárcel.
2: No, aquí no vamos a hablar de cosas que no sean inciertas.
1: Ah, vale.
2: Las caídas de los caballos sí, y la caída de la monarquía, pues que está a punto de llegar.
1: Ya te digo yo que no. Mientras esté el PSOE en el poder.
2: Bueno, ¿te caíste como yo, no?
1: Yo me he caído varias veces. Yo me he dislocado los hombros, me caí muchas veces. Pero claro, es que hay que caerse de los caballos.
2: Para no montar,
1: sí.
2: No montes tanto.
1: Bueno, cuando montaba, porque ahora por la edad, bajesta.
2: Yo sí que he montado.
1: Sí, has montado.
2: Mucho.
1: ¿Eh? Sí.
2: Muchísimo.
1: No voy a seguir por ahí, ¿eh?
0: Cuarta patata para Margiro. Venga, tenemos que avanzar.
1: Qué bien, qué ilusión.
0: No, por favor, hazme el favor de comerte una entera.
1: No, me voy a comer una entera, y menos ahora, que la cosa está. Pero es que ya me...
0: Ya te dan ganas de comprarte otro caballo con esto, ¿verdad? Salsa nueva de esta temporada, Wild Sauce.
1: ¿Cuánta salsa nueva esta temporada? ¡Qué bien!
0: Uh-huh. O sea, creo que es como ni cuando Josémi Rodríguez Sieiro, que esto es una referencia muy boomer, contaba cómo comerse una gamba con un cuchillo y tenedor, ver una persona
1: comerse... Qué maravilla, el Josémi, una vez estuvimos una,
0: en ordinario, una... te decía, él sostén ordinario.
1: Me encanta Josémi. Y el, estuvimos una vez en una cena, que no sé de qué era, pero estaba Josémi, Simonetta Gómez Acebo, y había más gente y tal. Y Josémi nos contaba que él en, la, en el coche llevaba siempre Coca-Cola. Decía, pero Coca-Cola, pero Coca-Cola, porque a mí se me hace una Coca-Cola. Yo soy, era muy Coca-Colero. Yo me quedé pasmado. Muy simpático y listo, ¿eh?
0: Sí, sí, sí, sí, sí, sí.
1: Yo le quiero a Josémi, sí.
0: Tú eres una persona que, claro, con, la, con tu forma de ser, cómo expresar hacia afuera, todo, o sea, creo que tengo un formato muy bueno para ti. Igual del el que el jefe infiltrado, ¿te acuerdas del jefe infiltrado?
1: Sí.
0: El pijo infiltrado.
1: Ya. Pero yo no soy pijo, ¿eh?
0: Claro, por eso.
1: Porque... Es que esto es una cosa que es muy curiosa.
0: Pero tú has escrito para pijos, incluso dos libros.
1: Porque se jodan. Pero te, lo que yo te digo es que, le, que aquí la gente tenéis el prejuicio de que veis a unos señor blanco, ojos azules, rubio más o menos y tal, y ya la gente se cree que es de una familia. Pues no, eso es un prejuicio clasista. También se puede ser pobre y huesudo, quiero decirte,
0: totalmente,
1: y ario.
0: Totalmente.
1: O sea, claro, es lo que te digo. Hay gente que dice, ay, usted debe ser de... Pues no. También, lo, también la clase trabajadora también puede vestir bien.
0: A mí sí me gusta esto ahora. Cuando te pones así, hacia arriba, que te vienes rápidamente alto, escúchame una cosa. Entonces, ¿cómo te definirías tú? Si no eres pijo y no eres...
1: Pero si estamos en el mundo, estamos en este maravilloso mundo en el que no hace falta definiciones, me encantan, a mí me encantan los jóvenes ahora que no sé, la, que fluyen, que no, no sabe, que lo queer nos abraza a todos ahora. Yo soy Raúl, lo que tú quieras que sea.
0: Perfecto. Pues
1: te he dicho antes que soy cortesana, que soy cocot. Soy cocot. Quiero ser tu cocot.
0: ¿Cocot? ¿Sabes qué pasa? Es que Marc tiene esta cosa, lo definió muy bien Berto Romero hace unos, no sé, unos años, la entrevista que dio, que es como ver un, como ver un conejo cuando ve las largas de un coche. Yo me quedo mirándote a ti y no puedo, no puedo.
1: Berto Romero, ¿estás de acuerdo conmigo que es superdotado? Yo siempre
0: sí,
1: lo he dicho.
0: Sí.
1: Es que no lo quiero decir más, pero yo creo que Andreu luego se molesta.
0: No, no, no.
1: Sí, porque sí, Andreu sí, es buenísimo también, sí, y me encanta, y es el gran clown de este país.
0: Estuve con ellos este verano un ratito.
1: Pero,
0: un ratito.
1: ¿En un recinto?
0: En un ratito. Estuve con ellos, coincidí con ellos.
1: Un ratito porque no aguantabas más, no los aguantabas más. Es que tienen su rollo, querían follar. ¿Qué?
0: Como tienes este no, rollo... querían follar y yo mirar. Pero claro, yo no...
1: ¿Y no te quedaste?
0: No me quedé.
1: Yo me hubiera quedado. Yo tenía un punto que ya me quedo.
0: Sí.
1: También... Antes me había ido.
0: Pero mira, a lo mejor... Te... Sí, pero es que...
1: ¿Has hecho un trío alguna vez?
0: No, tío.
1: Uy, pero lo dices con pena, lo dices con desilusión.
0: Sí, pero en mi etapa joven tenía que haber hecho más cosas.
1: Pero todavía puedes, pero si tienes ahora... te digo una cosa, Raúl, estás a punto... ¿Por qué no?
0: No se puede ahora. No,
1: si te comes patadas bravas así a dos manos...
0: Un trío es consentido por las tres partes, no voy a tener yo a mi mujer, que no, seguramente... Bueno,
1: pero
0: no,
1: porque
0: si no le va a esas cosas...
1: No le va, pues si lo has preguntado. Es que también os creéis que las mujeres están en babia.
0: Al final me va a liar, y en fin, mi mujer escucha este podcast, este programa de radio, y escucha muy atentamente. A ver si voy a decir yo cosas, como dices tú, que no proceden.
1: Ya, pero no estaba... Vale, estoy de acuerdo.
0: O sea,
1: pero tu mujer a lo mejor quiere hacer un trío, pero es que, y luego también a lo mejor te dice, pues ves y hazlo.
0: Mm.
1: Claro, porque un trío, ¿qué tendría que ser? Porque los tíos enteros también... Que
0: ¿tampoco?
1: Dos tías, un tío también... ¿Le meterías un tío?
0: Ahí no he pensado.
1: Llámame.
0: Vale. Si hago un trío...
1: Llámame.
0: Cariño, además, llamaré a Margiro.
1: Sí. El, de todas maneras, te digo también que el... De todas maneras, qué romántico eres, qué majo, ¿no? Fíjate, cariño, que voy a hacer un trío. Sí, ve, ahora.
0: Me parece un romántico.
1: Una diferencia. Es que hay que ser un caballero.
0: Ya no queda.
1: Hay que ser un caballero. Luego, de repente, los tríos también hay que encontrarlo, ¿eh? Porque el trío consiste en el trío o lo que venga. Pero sobre todo el trío, las tres partes tienen que estar todo el rato en activo, te quiero decir, bum, bum, bum, bum, bum, bum, bum, bum. Y hay que repartir juego, tum, tum, tum. Son tres personas repartiendo juego a troche y moche. Claro, no puede ser que de repente estés en un trío y uno se caiga de la cama.
0: Está,
1: no, tienes
0: gestitos,
1: que estar todo el rato, pum, pum, pum, pum.
0: Está haciendo gestitos muy explícitos para que lo... Entonces tú ya te has presentado que lo has hecho y que, claro, es que es normal, ¿no? Tú eres una persona muy...
1: Muy con mucho mundo.
0: Y muy dadivosa.
1: Y muy dadivosa.
0: Quinta patata para Margiro.
1: Venga.
0: Vamos a ver si de una vez por todas. Porque lo está llevando aparentemente bien. Claro, no se está comiendo la patata entera. Esto ya es una trampita.
1: Es una trampita.
3: futuro.
1: Bueno, de verdad os lo digo, es que de verdad os lo digo, que yo...
0: Di lo que quieras, Marc, este es un programa, tienes los micrófonos abiertos.
1: Yo os lo digo que...
0: A ver, esta salsa tabasco, ¿qué te hace? ¿Qué te provoca?
1: Es imposible esto. Pero a ver un momento, esto... ¿A qué fin? No digo el programa este, pero lo de las, el picante hasta este extremo...
0: Hacer un trío. Es decir, probar experiencias nuevas. Saber si descubres sabores de repente y dices, ostras, no había indagado aquí, esto es un viaje hacia mis adentros.
1: Ya.
0: Está cogiendo la jarra de leche entera, se la va a verter en
1: es
0: el
1: que
0: vaso.
1: Es que no he desayunado, o sea, es que es increíble. Ya entiendo lo que dices, o sea, lo entiendo perfectamente, pero como lo he entendido, no... Me da igual, ¿sabes? O sea, que...
0: O sea, sería mejor que no lo hubieras entendido, ¿no?
1: Sí, no, que exacto. Que este viaje tampoco... Me lo hubiera podido ahorrar perfectísimamente. El viaje del picante.
0: Ay, Marc, has confesado en muchas ocasiones que...
1: Porque aparte es todo el rato el mismo tipo, o sea, la misma formulación de picante, pero le van poniendo como más. Que es decir, no, claro, hay...
0: Esto es un tabasco con una manera bien fuerte.
1: Y otro notas en la sien también, ¿no?
0: Sí, vas sudando, vas eliminando toxinas. Esto es bueno.
1: Ya.
0: Cuando vayas a ver a tus caballos hoy, les dirás...
1: No, voy a ir hoy.
0: Bueno, cuando la siguiente vez, a lo mejor, mira, si el picante lo consumen los caballos, corren más. Y a lo mejor te pueden hacer rico.
1: Sí, ahí si los dopamos también, pues genial, ¿sabes? Sí,
0: no, porque
1: sí.
0: Esto no es dopaje.
1: No, y si les das cocaína también es perfecto. Es que yo casi, mira, estoy por darle cocaína en lugar de picante. ¿Para qué andarnos? Venga, sácate una... ¿Sabes? Es que es increíble. Hazlo con cocaína, esto. Es que te veo flojo en este programa. Tanta pita. El picante. Mete aquí, me cago en la madre.
0: Tendríamos un ligero problema legal. A lo mejor subsanable en meses, pero no me quiero cargar el programa en el primer programa, o sea, en la primera edición de esta quinta temporada. Bueno, ¿te gusta mucho más que los cachas los pijos? Eso creo que lo has confesado. Vamos a ver si descubrimos
1: tú. ¿Que me gusta más los cachas que los pijos?
0: No, los pijos que los cachas. He dicho
1: bueno, yo no estoy ahora mismo en un momento de mi vida como para ponerme fino, ¿eh? O sea, para ponerme tiquismiquis, que diría Yolanda Ramos. Es que decirte que, pues si es pijo es pijo, si es cachas es cachas, y si es un... Pues también. Pues, o sea, yo no estoy ahora... Mira, no. Perdónle que no es usted lo suficientemente...
0: Yo poner el ejemplo de un cuerpo escombro y no iba a poner el peor ejemplo posible. Pero no lo voy a decir. Vamos a descubrir tu media gabana. A ver si lo encontramos. Tenemos un juego para ti. Te vamos a poner dos imágenes. Y es el típico juego en que te quedas con uno y... eliminas a otro.
1: Eso lo tienes que explicar bien porque yo...
0: Vale, vamos a poner dos fotos de dos personas.
1: Y tengo que pero va para... Eso. Vale, es una o la otra, ¿eh? Mira, muy bien.
0: Entre Bertín Osborne y José Luis Martínez Almeida, ¿con cuál nos quedamos?
1: Yo ahora con José Luis Martínez Almeida.
0: ¿Ah, sí? ¿Y eso?
1: Bueno, es que me cae bien su señora, sí.
0: ¿Le ves
1: sus
0: como...
1: tías, o sea, el no... Yo creo que sí. Y a Bertín luego de repente ahora te iba al campo y bueno, vaya lío, patatero.
0: Él tiene caballos, Bertín.
1: Sí, sí, pero bueno. Y Bertín, mira, yo tengo un primo, a Bertín, de todas maneras, le puedo ver en cualquier momento porque tengo un primo, y tengo unos primos que son, y uno concretamente, que es igual que Bertín Osborne. Igual. Y además en la misma evolución física. Quiero decir, es increíble, el mismo alto, los mismos rojos, todo tal. Lo que pasa es que habla catalán. Entonces,
0: esto en Bertín no sería, ¿no? No creo que
1: no. No, lo digo, entonces dices, pues no sé. Entonces, vale. Yo a Bertín, cuando le oigo hablar, digo, qué raro, porque si habla catalán, si esto es mi, ¿sabes? Eso es un lío. Yo con José Luis...
0: Vale, pues, ahora, entre José Luis Martínez Almeida y el siguiente, que va a ser Vito Quiles...
1: Con Almeida.
0: Vale.
1: Porque, bueno, al fin y al cabo, Almeida... el marco democrático todavía lo tiene claro, ¿no?
0: No se ha salido. Se golpea a veces con los bordes, pero no se ha salido.
1: Sí, no vale. Se ha salido.
0: Vale.
1: Y entre... Además, Martínez Almeida, digámoslo, durante la pandemia yo creo que se comportó más o menos, ¿eh? Estaba de... Le tocó... Era alcalde ya, bueno, estaba... pero ostras, yo recuerdo que...
0: Puede ser, sí.
1: Luego les deben dar ¿cómo se llama esto que les dan los políticos? No, patatas bravas. Argumentarios.
0: Ah, decía puerta giratoria.
1: Luego tienen que... Bueno, puerta giratoria, por supuesto. Pero luego tienen que tragar, pero tenía ideas propias.
0: Vale, bien. ¿Entre José Luis Martínez Almeida y Pedro Sánchez?
1: Pedro Sánchez.
0: Sin discusión, ¿no? O sea, sin ningún tipo de ambaje. Sí.
1: Estamos hablando de...
0: Estimulación visual, sensorial, erótica.
1: Bueno, pues entonces a mí Almeida no me parece mal eróticamente, ¿eh? Aunque te parezca increíble, pero Por escalas.
0: O sea, me descartas a mí antes al principio, me metes en el mundo de los normalitos y ahora Almeida le encumbras como si fuera Mr. Mundo.
1: Es que a mí este tipo de bajito, dentudito, gafitotas, me gusta. Entonces, de todas maneras, claro, es verdad que Pedro Sánchez está muy bueno. Y ahora, ahora pasó una época que no sé qué.
0: Se demacró.
1: Pero
0: ¿eh?
1: Ahora de repente no. Bueno, no está demacrado Pedro Sánchez. Lo que pasa es que en Pedro Sánchez hay días que lo pillas sin maquillaje. ¿Sabes que se maquilla a los políticos, no?
0: ¿Ah, sí?
1: Hombre, claro, a diario se tienen que maquillar. Y entonces se maquillan.
0: ¿Echenique también se maquilla?
1: Echenique yo no lo sé, pero Pedro Sánchez, que tiene que hacer comparecencias y demás, con todos estos focos, ahora que todo va con focos y la gente todo el día están grabando, entonces viene una y te dice que tiene que hacer un TikTok y tal. Entonces no es que estén demacrados muchas veces, sino que aquel día le pillan sin el tuchecla. Pero bueno,
0: nos quedamos con Pedro Sánchez. Y entre Pedro Sánchez y la última foto que vamos a ver ahora, Javier Bardem, perdón, me he anticipado, entre Pedro Sánchez y Ferran Torres, jugador del PSG, flamante goleador de la final del Mundial contra Argentina, no sabes ni quién es, ¿no? Este chico me suena, pero...
1: Por la foto no lo he reconocido, pero bueno, entiendo que ha jugado al fútbol y tal. Pero yo soy más de Pau Cubarsí.
0: Oh, Pau Cubarsí. Lo que pasa es que Pau Cubarsí, con ese momento también de... ¿Cómo se llama? Cuando sacas un poco más fuera...
1: No, yo soy más de Pau Cubarsí total. Pero entre... Bueno, la verdad es que yo creo que me quedaría con Pedro Sánchez. Fíjate lo que te digo.
0: Vale, Pedro Sánchez o Javier Bardem.
1: Javier Bardem, porque Javier Bardem acaba de estrenar esta película, por favor.
0: Sí, con Sorogoyen y con Victoria Martín.
1: El ser querido, Victoria Luengo, con Victoria Luengo.
0: Victoria Martín, he dicho, ¿no?
1: Con Victoria Luengo, que están, es una cosa, es una película increíble, sí, te lo digo sinceramente, sí.
0: Pues dile a Javier que venga, tío.
1: Sí.
0: Utiliza tus contactos.
1: Yo le voy a decir, pero tú...
0: Díselo ahora a cámara, si puedes, por favor, sí. Javier, vente, Javier. Es que estoy insistiendo y no viene. Lo hemos conseguido contigo.
1: Pues no me extraña que no venga, pero ¿cómo va a venir Javier Bardem aquí a comerse patatas bravas de estas? Es que Javier Bardem, aparte, o sea, ya... es que, no, o sea, no hay... pues, ¿cómo se va a comer patatas bravas Javier Bardem?
0: ¿Por qué no?
1: Javier Bardem tiene una carrera internacional. Tú quieres cargarte la mía, pues mira, da igual, te la has cargado ya, me voy a cagar ahora y me van a ingresar esta tarde por tu puta culpa. Pero Javier Bardem tiene una carrera internacional y está con lo de los saharauis, ¿me entiendes? Tiene una responsabilidad internacional. O sea, Javier no es un mindundi. ¿Cómo va a venir Javier Bardem a tu programa a comer patatas? Venga, hombre, por favor, qué vergüenza.
0: Si hiciéramos mírame. Un trío, Javier Bardem, tú y yo me apunto.
1: Hombre, y yo me apuntaba también, se jode.
0: Sexta patata para Mágico.
1: Porque ya te he dicho, perdona, que estoy yo.
0: ¡Oye, la puta música!
1: La puta música esta no vuelve a sonar hasta que yo acabe la frase. ¡Coño, ya! ¿Qué la está poniendo?
0: Aquí
1: están más atentos, joder.
0: Estamos viendo cómo...
1: Vamos a verlo. A ver, acabo la frase, la música. Encima lenta. ¡Para! Vamos a volver a hacerlo. Ahora que lo haga Raúl. Dime una frase.
0: Mira, además me encanta porque estamos viendo las tres risas de... Tú tienes tres risas, que antes no te lo sacaba, fíjate. ¿Te has dado cuenta de esto? Yo
1: no.
0: me fijo mucho en ti. Bueno, en casi todos los que imito.
1: Mejor tener tres... Fíjate que tengo tres pollas, eso sí que sería increíble, ¿no?
0: Sería bastante incómodo.
1: Pues no te creas, porque es que te digo que yo no estoy para... Yo no estoy ahora... Mí ahora digo tres pollas, pues tres pollas, dos pollas... Tres, que estoy...
0: Yo hubiera imaginado
1: un
0: señor...
1: un trío con tres pollas. No, ahí sí que eres un gentleman.
0: No, que no sabes por dónde coger eso, no.
1: Los heteros, ¿cómo sois, O sea, solo imaginaros tres pollas, que un tío tiene tres pollas y vosotros solo una...
0: Pero que sí.
1: Ya estás como con envidia.
0: No habría sangre suficiente para el reparto. Bueno, lo que yo iba.
1: Si vomito, ¿para dónde vomito? Porque claro, yo no veo cubo, no veo... vomitaré aquí, encima del micro.
0: Vale. La risa que haces de un
1: a
0: poquito
1: ver,
0: de...
1: Ver.
0: Que tienes este, aplausito. Luego tienes la risa de la manita aquí en la boca, de hacer como... ¿Qué es lo que estás haciendo ahora? Y levanta la ceja. Y luego la risa de Julio Iglesias, ¿estás fijado?
3: No sé cuál es.
0: Tienes una risa que haces así. ¿Qué haces? Te juntas así con las manitas.
1: Por estar atento.
0: Y lo sabes. ¿Tú crees más de la Presley? Fíjate. Sexta patata, Mar,
1: sexta,
0: por favor.
1: Así.
0: Venga. Ey, que esta es un rebaje de este año. Es la salsa queso sin queso. Pica un poquito menos. No. Hazme caso.
1: Vale, vale. Ah, el rebaje. Es verdad que me lo has dicho, que estás muy ilusionado tú con el rebaje.
0: Está muy buena esa salsa, ¿eh? Buenísima este año. Incorporación nueva. ¿Qué tal?
1: Es que el picante de entrada te viene bien, pero luego... Vuelve.
0: Claro.
1: Vuelve a ti.
0: Mira, es tradición en este programa que mi hija Emma, de 9 años, haga una pregunta al invitado, pero está de Erasmus.
1: Eso es explotación infantil, ¿eh?
0: No, está de Erasmus.
1: ¿Cómo está de Erasmus tu hija si es menor de edad?
0: Lo hemos conseguido, no me preguntes cómo. ¿Y sabes quién la va a suplir hoy?
1: No.
0: Alguien de excepción, no puede ser otra que su hermana pequeña, Greta, que tiene 6 años, y que te pregunta lo siguiente.
1: A ver.
4: Hola, Mark. Tengo 6 años.
3: pero te sigo desde que te estrenaste en TV3, de la mano de Jordi González, en 2001. Mi pregunta es, después de estar en la 1, en la 2 y ahora en la sexta, la próxima será la séptima, ¿no? ¡Besis!
0: Ahí la tienes.
1: No, bueno, yo estoy en la sexta muy bien.
0: Esa contestación más escueta.
1: Yo te digo, no, lo digo en el sentido de que yo soy una persona que a mí me encanta estar en los sitios muchísimo tiempo. A veces no puede ser, ¿eh? Porque...
0: Pero tú eres consciente que eres muy cotizado, ¿no? Que te pueden llamar de muchos sitios, ¿o no? ¿Lo sientes así?
1: Pues oiga, llámenme, porque además, bueno, ya además ahora sabiendo los empresarios de televisión que hago tríos, yo creo que ahora ya, o sea, increíble esto. Ahora ya me van a llamar, pues otros los guarros les va a encantar, ¿sabes? Ahora sabiendo esto...
0: No hay mucho contenido de tríos en televisión últimamente. Tú podrías a lo mejor abrir ahí un nuevo campo.
1: Claro.
0: Vale, ha contestado que no. Greta, ¿vale? Ha dicho que
1: pero,
0: no.
1: Perdona, ¿esto que has dicho ahora? Porque tú sabes de algún trío, que había tríos en televisión. Que no, yo no me he enterado. O sea, ¿habéis hecho algún trío y no habéis llamado?
0: No, pero ahora hace mucho tiempo presentaba un programa La Trinca.
1: Decías en ese...
0: Claro.
1: Sí, ah, pensaba, sí. No, pensaba que tenías en la cabeza alguna relación triangulada y erótica de personas de televisión que conoces. Díselo a la cámara, díselo a tu público.
0: No. Estás bien, no estás comiendo una mierda, Marc. No, me estás destrozando el primer programa de la quinta temporada. No, en el sentido de las patatas. Lo otro
1: bien,
0: ni
1: ¿no?
0: queja. O sea, fetén. Pero hay que pasar a las dos últimas.
1: Pero estoy comiendo un poquitito. Un poco sí que como.
0: Un poco como. Séptima patata para Marc Giró.
1: Qué rápido esto.
0: Atención.
1: Y la gente se las come, se las mete en la boca.
0: Sí.
1: Es mentira. ¿Soy el primero que ha hecho esto en la guarrería esta?
0: No, Chenoa lo hizo el año pasado y...
1: Claro, es que Chenoa, qué maravilla. Es que claro, cuando ella va, nosotros...
0: Ella ya ha venido.
1: Claro, exacto.
0: ¿Tienes la opción, temporada, el invitado o la invitada, tener la opción de librarse de una de estas dos patatas? Porque como no estás comiendo nada, te diría que te la comas.
1: Claro, me
0: la
1: voy a comer.
0: Con la llamada de... O sea, con el comodín de la llamada.
1: Sí.
0: Esto significa que tú... Te haría una pregunta, yo te podrías llamar a otra persona.
1: Sí.
0: Tú responderías y esa otra persona tendría que responder lo mismo que ha respondido tú para librarte de la patata.
1: Ya.
0: Si quieres jugar el comodín, si no te la comes.
1: Vale.
0: ¿Quieres jugar al comodín?
1: No, me la como.
0: Pues venga.
1: ¿Pero la pregunta?
0: No, es si juegas el comodín.
1: Es que no lo he entendido, perdona.
0: Si juegas el comodín para librarte de comer esta patata, yo te hago una pregunta.
1: Ah, vale. ¿Y si no me la como la patata? ¿Y entonces, si me como la patata, no me haces la pregunta? ¿O
0: claro.
1: ¿Cómo va?
0: Lo he repetido, otra vez.
1: Pero una cosa, ¿yo si me como la patata me haces la pregunta?
0: No, te hago otra pregunta distinta.
1: ¿A esa?
0: Claro.
1: Pero si me como la patata me haces esa pregunta distinta, pero me haces también la otra pregunta, que yo quiero saberla cuál era.
0: No, ya.
1: Hombre.
0: Pues juega al comodín.
1: ¿Y si me voy? ¿Y te quedas sin final de programa? Lo digo porque yo me como la patata, me haces la pregunta que me tocaba por la comida de la patata.
0: Sí, y luego te hago la comodín, ¿quieres también?
1: Sí.
0: Ah, venga, pero si te comes la patata entera.
1: No, entera no la como.
0: Ah, entonces no te la pregunta, comodín, ya está. Marc Giró parte de nuevo la mitad de la séptima patata, nuestra salsa Scorpion disco que se ha mantenido este año porque es una de las más populares. A ver qué sensaciones te provoca, Marc, porque ahora mismo está callado, meditando.
1: Lo que está bien son las patatas hechas. ¿Quién las ha hecho?
0: Él las hace, mira, no la prepara Kitchen 154, que es espectacular, el restaurante.
1: Que no te las cobra porque estás diciendo el nombre, ¿no? Si las cobrara no dirías el nombre, ¿o sí? Te lo hace... No te las cobra el Kitchen.
0: ¿Cómo? Quieres saber todas las cosas, no hace falta que la gente sepa estas cosas. Pero Kitchen tenéis que ir y están muy buenas.
1: Perdona, yo si te hiciera patatas fritas tampoco te las cobraría, ¿eh?
0: Ah, vale. Pues un día me las tienes que hacer, Marc.
1: Un día te hago patatas fritas.
0: ¿Qué tal, la séptima, bien?
1: Bueno, bien, fíjate, es la que más me ha gustado.
0: Mira, tío.
1: Porque luego te puedo decir una cosa de tipo Masterchef, como desperta.
0: A ver.
1: Claro, a mí, yo prefiero el picante... el picante clásico, que yo creo

0: nuestro amigo Margiro. O sea, todo por la mitad, todo baboseado, todo como si fuera efectivamente una orgía mal hecha.
1: No, baboseado no, ¿eh? Si bueno, es que baboseo, ¿eh? Pero...
0: Nos queda la última, por si acaso. Mientras tanto, te hago la pregunta asociada a esta patata, sí. Que es, ¿te llevaste una pasta gansa de indemnización cuando te despidieron de Marie Claire?
1: Bueno, tampoco tanto. Claro, ahora sí. Veo con la edad, veo que no era tanta.
0: Te timaron encima.
1: No, no me timaron, pero el... Pero me. Claro, a mí me parecía para un 1000 eurista, 1500 eurista, 2000 eurista que yo llegué a ganar en Marie Claire, la indemnización era mucho dinero, claro.
0: Vale. ¿Y la tengo, la tengo intacta? ¿No? ¿Ah, sí? ¿No te la gastaste en nada?
1: ¿En qué?
0: ¿En algo especial?
1: ¿En qué te han dicho?
0: No, que si te la...
1: No,
0: que...
1: no, claro.
0: ¿Te compraste un ático?
1: No, no sé. Sí, exacto. No la... Bueno, lo del ático, perdona, yo lo del ático estoy intrigado porque he estado mirando... He estado analizando la situación.
0: ¿Catastro? ¿Ha ido a catastro?
1: Y a mí me parece... O sea, yo he estado comparando y si los precios que dicen que han pagado por este ático son de 4 a 6 millones... Que eso lo dijo Sergi Pamias, el escritor y periodista y columnista de La Vanguardia, a mediados de agosto hizo una columna diciendo este ático, o sea, depende de dónde va subiendo de precio, de 4, 6... Bueno, sea como sea, vamos a poner que hayan pagado de 4 a 6 millones de euros. A mí me parece demasiado por el tipo de ático que es. O sea, quiero decirte que está completamente fuera de precio. Lo digo en el sentido de que creo que si hay que hacer este tipo de operaciones, se asesoren bien, porque yo encuentro... puedes encontrar por 1 millón, 2 millones de euros o a cosas muchísimo mejores. Incluso por 1 millón de pavos, si lo tienes, a quien corresponda, si alguien estaría interesado, pero 4 millones... De 4... Yo he leído eso. Claro, como no tampoco tenemos la documentación, a lo mejor era menos... A mí me tranquilizaría tener la documentación para saber exactamente tal. Entonces yo todo lo demás, el tejemaneje, a mí me da menos igual. Pero yo lo que quisiera es que no compremos al tuntún. O sea, que no, que cuando compres un ático que no te engañen. O sea, de 4 a 6 millones de euros, viendo la zona y viendo... Y además, es que a lo mejor, claro, tampoco puedes ir con muchas ganas a comprarte un ático.
0: Que a lo mejor es que las ganas han subido 5 millones, la verdad. Claro.
1: Pero entonces, pero te quiero decir que por mucho menos tienes mucho más. Mira, por mucho menos tienes mucho más, podría ser un...
0: un eslogan del nuevo partido político que va a fundar Magiro. Por mucho menos tienes mucho más. Está mirando la leche como si fuera...
1: No, estoy mirando que esto es la etiquetita.
2: ¿Qué era de producción que no ha quitado la etiquetita de esto? Seguro que es el mismo que pone el sonido mal.
0: ¿Qué es el primer programa, Marc? Tenemos que...
2: Esto a mí en el Cara Show no pasa. Van todos así, Raúl, así.
0: Así ha señalado con el dedo hacia arriba como diciendo, van así. Es decir, van siempre arriba, a quejarse al despacho de arriba. Marc está entrando en un estado catatónico, es buen momento para entrar...
1: No, y la otra pregunta, ¿cuál era?
0: No, si juegas el comodín, puedes jugar...
1: Pero esta me la has hecho ya, la pregunta de la patata está...
0: Sí, ¿de qué te gastaste la indemnización?
1: No, la tengo allí, todavía la tengo. Y digo, Dios mío, qué maravilla. Yo soy una persona austera, Raúl, aunque te parezca que no. Pero dime la otra pregunta, que es que yo tengo intriga. Dímela tú.
0: Octava patata para Margiro.
1: Vaya.
0: Puedes usar el comodín también aquí, quieres. Nada, él nada, se la come. Venga, ya está.
1: Nada, va por culo.
0: Salsa nueva esta temporada. Da Bomb Evolution. O sea, un paso más de nuestra Da Bomb. Tiene bemoles que voy a sufrir yo más que el invitado del primer programa.
1: Pero aparte, ¿por qué te la tomes entera? Si con un poco ya...
0: Soy un profesional, Marc. Cosa
1: que yo
0: decir, que no puedo decir de ti. Pero claro, este no es tu programa. Si fuera el tuyo sería decepcionante. Pero como es el
1: yo
0: mío...
1: Yo el mío tampoco lo he hecho. El día de hoy Bisbal también. Yo...
0: El de Bustamante. Bisbal no va a su programa. ¿Al tuyo no irá? ¿O sí va?
1: No sé por qué. No va.
0: No sé.
1: Que
0: no,
1: ¿está todo el rato comiendo jamón? ¿Cómo va a venir?
0: No sabía, esta una afición de David. Nada, ¿eh? No te ha afectado para nada, porque claro, se ha comido la mitad de nuestra
1: sí me ha afectado, claro que me ha afectado. Lo que pasa que... pues me aguanto.
0: Marc, te acaban de dar un premio en el festival al mejor programa por cara al show.
1: Pero que no entiendo cómo te tomas la patata. Haberte tomado a fascículos.
0: Yo es que soy así de... No voy a decir, voy a decir, soy idiota.
1: ¿Tú lo haces así?
0: Soy así, sí. Hasta el final. Me comprometo a hacer algo hasta el final.
1: ¿Sí?
0: Si tú quieres que aparezcan en cara del show haciendo una cosa... Yo, hasta el final. ¿Qué quieres que haga?
1: Pero,
2: Que no hace falta entregarse tanto. Además, es que te veo inmaduro. O sea, te veo que estás entrando a la cincuentena y hasta el final y toda esta cosa como competitiva y tal, Raúl, ¿no? Tienes que relajar, ¿eh?

0: Tienes que relajar muchísimo, Raúl.
1: Y encima está me psicoanaliza, me limita claro, también.
0: Te tienes que relajar muchísimo porque ahora, a partir de ahora ya... ¿Que te quieres tomar la patatita brava? ¿Te la tomas? ¿Quiero? Pues no. Y al final, pues depende, a veces no hace...
1: Que si quiero votar, voto, si no, no voto.
0: No,
1: que
0: eso
1: si
0: no,
1: quiero...
0: no. Vota.
1: No, claro.
0: Pero bueno, eso es responsabilidad.
1: Compromiso.
0: Compromiso, pero bueno.
1: Con el programa.
0: Sí.
1: Con la cadena SER.
0: Y con España.
1: Me gusta mucho cómo dices España, por cierto. España. Esto no te he dicho nunca, pero no dices España nunca. Dices siempre España. Te comes la S de España.
0: Claro.
1: España.
0: España. Es así suena como es verdad. La de cantidad.
1: Lo que
0: de
1: haces
0: cosas.
1: Con las patatas.
0: Menos patatas bravas. Te iba a decir.
1: Lo que te comes.
0: Menos patatas bravas.
1: Te han dado el premio por el Festival de sí. Vitoria por Carol Show. ¿Cuál es el premio que más ilusión te ha hecho en tu vida y por qué el haber ganado las mejores piernas en COU?
0: Este premio, ese no me hizo ilusión, sino que lo vi justo.
1: Justísimo, lo viste justo.
0: Porque estábamos en COU, como íbamos en shorts, y estábamos en Venecia, porque era el fin de curso, no sé qué coño era. Y entonces, pues, se montó las mejores piernas de COU. Y las gané yo de todas, las tres clases. O sea, 90 personas. ¿90 personas cuántas piernas son? Porque no había ninguna persona.
1: ¿180?
0: Pues eso.
1: Bueno, si había alguna.
0: No, pues estoy contra todas, que no hubiera alguien con menos pierna. Pero no, todo el mundo, en aquel momento todo el mundo teníamos todas. Y el... ahora no sé cómo estará, porque claro, la vida. Pero las mejores piernas de COU.
1: ¿Y cómo surgió esto?
0: Y es, pues ahí, la cachondea, el pedo. El pedo de COU. El pedo de COU. El pedo de COU, Raúl.
1: En Venecia.
0: En Venecia, qué bonito. Y, bueno, claro, y entonces es que era una cosa de esas escandalosas. Tengo muy buenas piernas, la verdad es que sí. Me lo dijo el otro día también un señor. ¿Qué buenas piernas tienes? Uno del equipo mío del Canal Chico.
1: Ah, claro, es que un señor por la calle.
0: Y yo le dije, vale. Dios mío, qué maravilla.
1: Subida de sueldo.
0: No le dije, no me diga eso, porque soy una persona mayor.
1: ¿Quieres
0: una
1: que
0: señora mayor. Y entonces él, o sea, y es el, y me hizo, no es que me, no me hizo ilusión porque lo vi justo.
1: O sea, lo viste desproporcionado y dice, tenía que haber ganado sin ni siquiera que tuvieras que enseñar vosotros las vuestras, da igual.
0: Exactamente. Lo vi justo, dije, tenéis razón. Vale. Hice así y dije, pues sí, es verdad, la verdad es que sí, que son las mejores.
1: ¿Quieres que comparemos cuáles son mejores y las tuyas o las mías?
0: No me voy a sacar los pantalones, quitar los pantalones.
1: Enseñar la pantorrilla o lo que sea.
0: No, es que no lo voy a hacer.
1: ¿No lo vas a hacer?
0: No lo voy a hacer. ¿Tú sí? Pero si tú llevas con shorts.
1: Pero pues obvio, puedo enseñarlas.
0: Sí, pues enséñatela. Mira, no, ya te lo digo yo. Mira, tú no tienes malas piernas, ¿eh? Tú no tienes mal cuerpo, te debo decir. ¿Te vas a sentar?
1: Ah. Espera, que voy a recoger el micrófono de mano, que si no, no se me escuchará. Mira qué pierna, ¿eh?
0: No está mal, ¿eh? Tu pierna, que no la tengas mejor tú que yo.
1: Mira, ¿eh?
0: Que no la tengas tú mejor que yo. Mira,
1: o sea, el gemelaco. Y sobre todo, haces, el cuádriceps.
0: Tú haces...
1: Yo hago entrenamiento personal tres veces a la semana.
0: Sí, se nota.
1: ¿No vas a enseñar nada de tu pantorrilla?
0: No. Pero ya era la que me faltaba, enseñar las pantorrillas. Es que vosotros habéis pensado que esto es... O sea, comer patatas bravas, enseñarte la pantorrilla.
1: ¿Lo has visto justo, entonces?
0: He visto muy buena pierna. Eso sí que te debo decir. Lo mismo te he dicho antes, que te había sacado partido y que has mejorado, siendo... Lo que pasa es que tú has sido alto también, que eso también te ha ayudado, ¿eh?
1: Claro, sí. Pero he pesado antes muchísimo más, ¿eh? Yo pesaba antes 25, 30 kilos más casi, 27 kilos. Sí.
0: Pero el...
1: ¿Qué te importa la mierda?
0: No
1: sé, bro.
0: No, pero que no vamos a hablar de los cuerpos, pues somos woke. Pero está ahora muy bien y esta Gracias. Pierna me ha gustado. Y esta cosita que te ha hecho el músculo...
1: Si te traigo
0: una
1: cosita...
0: Se me ha quedado aquí, Raúl.
1: Llévatela. Te vas a llevar varias cosas de mí. Mi pierna, o sea, la imagen de mi pierna,
0: sí.
1: Y una cosa que te he traído.
0: A ver.
1: A lo mejor te hace ilusión y me enseñas algo.
0: Sí.
1: En este momento voy a regalarle una cosa a Mariló. Por favor, comenta si quieres mientras tanto. Rellena con hablando.
0: Sí. Pero encima tengo que ver. O sea, este programa es increíble. Te dejan aquí solo. No sé si me va a hacer ilusión, porque no soy.
1: Este programa, en su cometido.
0: Como serán mierdas esas de ilustres ignorantes que te regalan, que tienes que hacer cara como que te hace ilusión, porque al otro si no se cabrea. Esas mierdas que regaláis el ilustre ignorante.
1: Javi, no se lo tengas en cuenta. En este programa, hablamos labor social. Mira, Nancy, sí.
0: Es que
1: manifiesta ya... un estado, aunque sea por lo menos de dolor mínimo, Marc.
0: No, porque viene de repente, te viene como un rebujito.
1: ¿Un retrogusto?
0: Un retrogusto. ¿Retrogusto le llaman
1: sí,
0: esto?
1: Sí, se llama así.
0: Pues me ha venido de puta madre, ¿eh?
1: Esta es una cosa que creo que te va a gustar.
0: A ver.
1: Y que va a liberar, pues, una parte de tu infancia.
0: La infancia la tengo muy liberada, ¿eh? Porque la ejerzo constantemente. O sea, yo...
1: Si no te gusta, tienes...
0: ¿Sabes aquello que dice la gente? No, el niño que te... Hay que hablarle al niño. Y el niño lo llevo fuera, pero vamos, con Toby Papo. Yo paso de...
1: Claro, eso está claro. Muy bien. Ser una persona de espíritu jovial.
0: Claro. Hombre, ya me está gustando. A ver. Qué bonito, por favor. Qué bonito.
1: Marc ha cambiado la cara a una sonrisa radiante porque...
0: Muchísimas gracias. Una cuadra de la Barbie. Debo decir también, pues os lo agradezco muchísimo, estoy emocionado.
1: Enseña la cámara que es... Bueno, vale. Tu cámara que es esta, tu cámara de aquí. Pero dale la vuelta, que se vea mejor la Barbie. La Barbie jinete, la Barbie
0: La Barbie pica. Jineta. La Barbie amazona. Muchísimas gracias. Pues no sabía que existía, fíjate. Y va con todo porque a veces... Ah, sí.
1: Trae el caballo, que será tu cuarto caballo ya.
0: Que será mi cuarto caballo ya. Va con todo. Pues mira, te lo agradezco muchísimo, sinceramente. Ha sido un detallazo.

0: Yo la verdad que esto de las Barbies, me lo estáis preguntando, y es forma parte de un trauma. Yo estoy a favor de los traumas. Yo, ahora tú que tienes hijas...
1: Te ponen hasta las gafitas de ver...
0: Tú deberías...
1: De la bruja novata para ver la...
0: Tú deberías... Son de farmacia estas, ¿eh? Tengo unas buenas, pero estas como hago así, ¿sabes? ¿Sabes? En el bolsillo, se me rayaban. Te he comprado unas que son feísimas de...
1: Son muy feas, Marc.
0: Son feísimas. Pero mira, y están sucias. Que, mira, con su gato, con su Barbie, con su cabezada. ¡Me encanta!
1: Para tu colección.
0: Muchísimas gracias.
1: Y lo último que te voy a dar es la medalla.
0: Te voy a explicar de...
1: No, te voy a dar la medalla del Hall of Flame, porque acabas de entrar en nuestro Hall of Flame por haber terminado de aquella forma.
0: Pero en serio, la gente se te lo toma. La gente viene aquí y se toma las...
1: Sí.
0: Muchísimas gracias.
1: Agasajando a regalos a Marc Giró. Primer invitado de la quinta temporada de Las Bravas, que ha hecho lo que le ha dado la gana con las mismas, pero que ha llegado hasta el final.
0: ¡Qué ilusión!
1: Cuéntame lo de la Barbie si quieres. Y nos
0: no,
1: vamos
0: a... lo de la Barbie es que yo realmente estoy a favor del trabajo. Me doy cuenta, hombre, sin pasarse, pero yo de pequeña... que ya era mariquita, fíjate, porque es que esto de ser mariquita la gente se cree, hay gente que le aparece, pero a mí es que yo estaba ya en la cuna, en la... Es que en la cuna ya se veía muchísimo que yo era mariquita, es una cosa increíble. Pues entonces yo quería una Barbie de pequeña. Fíjate qué intuición. Porque las descubrí, unas primas que teníamos nosotros que eran bastante más ricas que nosotras, su padre se las traía aquí a España de Norteamérica. Porque claro, la Barbie llegó... ¿cuándo llegó la Barbie a España? No llegó en el 77. Llegó después. Y entonces, yo las veía esas Barbies y digo, por favor, yo quiero esto. Y entonces yo se lo decía a mis padres, decía, por favor, yo quisiera una Barbie. Y me decían que ni hablar de la peluca, por dos razones. La primera, porque... ¿No te lo he contado nunca esto? La primera, porque en casa, porque a un niño una muñeca no se regalaba, y eso ya era así. Y luego porque mis padres eran como pseudocomunistas o algo así, y entonces eran anti-norteamericanos, y entonces, OTAN no, base fuera...
1: OTAN no, Barbie fuera.
0: Barbie fuera, Mickey Mouse, un cabrón, todo esto, ¿no? Solo tragaban con Susan Sontag, era todo increíble. Entonces, pero les parecía que Norteamérica era un país tremendo. Entonces que la Barbie no y tal, ¿esto qué es? Esta muñeca que es prostituta, ni hablar de la peluca y tal. Total, que no tuve Barbie. Entonces yo estaba traumatizado y he pasado toda mi infancia buscando que alguien me quisiera y que alguien me regalara una Barbie. Y esa persona ha sido tú.
1: Creo que este momento voy a coger el micrófono de mano para levantarme.
0: Yo me veo el pelo levántate sucio más este
1: conmigo, levántate. Bueno. Con el pelo sucio, pero con la mejor pierna de Cou y con el mejor cuádriceps de la actualidad que has conocido, nos vamos a despedir ya. ¿Qué tal tu paso por las Bravas? ¿Lo podrías resumir? ¿Podrías comentar algo finalmente?
0: Bueno, me lo he pasado muy bien. Yo creo que he estado... voy a volver, porque me parece que puedo hacerlo mejor. Pero lo de las patatas, digo. Y luego...
1: Te vuelves a final de temporada y lo haces mejor.
0: Vale, venga. Me vuelvo a final de temporada, me voy a entrenar. ¿Cuándo acaba la temporada?
1: Si Dios quiere, en junio.
0: Pues entonces en junio vengo.
1: Julio.
0: Me comprometo. Voy a venir en junio y me voy a comer todas las patatas bravas. No ha parecido para tanto, ¿eh? Ahora, con perspectiva.
1: Nadie te ha regalado una Barbie como yo.
0: Es verdad, eso sí que es verdad. Una Barbie con su caballo y con su todo. Me las he tenido que comprar todas yo, eres el primero.
2: Es que de la ropa.
0: Te quiero tanto. Llámame para el trío.
1: Marc Giró. Gracias por venir a Las Bravas. Hasta el próximo programa. Vámonos, nos vamos.

0: Los ovitos están cerca. El veneno es fresco, de 3 días. Nos están siguiendo.
1: Estamos en el comienzo de En busca del arca perdida. Y nada más empezar, una de las escenas más emocionantes de la película. La que transcurre en una gruta en la selva.
0: Nadie ha salido de ahí con vida. Por favor.
1: Aquella que acaba con Indy perseguido por una roca gigantesca. Lo contaba Steven Spielberg.
2: La bola fue idea mía. Estábamos sugiriendo cosas y se me ocurrió que una roca podía perseguir a Indy y estar a punto de aplastarlo. Era solo una ocurrencia y pensaba que no funcionaría hasta que los de efectos especiales me enseñaron aquella roca de cartón piedra de 7 metros de diámetro. Era algo realmente enorme.
1: La bola corría por unos raíles. Harrison Ford ensayó la carrera durante 2 días y la escena se rodó sin ningún truco, permitiendo que la roca se acercara a él casi a menos de un metro.
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0: Son las 6 de la mañana, las 5 en Canarias. Estados Unidos trata de reactivar las conversaciones para poner fin a la guerra de Ucrania 6 meses después de que se suspendieran los contactos y en medio de una creciente tensión y recrudecimiento de los ataques, el enviado especial Steve Witkoff y el yerno del presidente y asesor de la Casa Blanca, Jared Kushner, viajan a Moscú para verse este sábado con el presidente Putin. Llegan a Rusia pocos días después de la visita del director de la CIA, que se reunió allí con responsables de los servicios de inteligencia y seguridad rusos. Según ha adelantado Donald Trump, sus enviados llegan al país con una propuesta para poner fin al conflicto.
1: It's got to get settled. So I did. I sent Steve Witkoff and Jared Kushner, the two great negotiators. They've done a great job.
0: Dice el presidente que esto se tiene que solucionar y señala que este fin de semana es muy probable que haya avances. Trump, que de nuevo ha recordado que él ha puesto fin a 8 guerras y que pese a sus esfuerzos no le han dado el premio Nobel de la Paz. Después de su visita a Rusia, los mediadores estadounidenses tienen previsto viajar a Ucrania. Zelensky ha pedido que el encuentro tenga un contenido sustantivo.
2: Ну і Росія має дзеркально забезпечити тишу без її повітряних ударів на той час,
0: який потрібен. Que para garantizar la seguridad de los negociadores estadounidenses y para celebrar estas conversaciones no habrá ataques aéreos por su parte durante este fin de semana y dice espera lo mismo de Rusia. Y en nuestro país el Consejo de Ministros tiene previsto aprobar la semana que viene un real decreto para cumplir con la Directiva Europea de Condiciones Laborales. Así se obligará a dar más datos en los contratos, especificar más información sobre salarios y la jornada, y a justificar más el periodo de prueba en este documento, Shira Valdés.
3: Las empresas tendrán que concretar en el contrato de trabajo una serie de detalles como el desglose salarial, diferenciando el sueldo base de los complementos, así como el método de cálculo de los conceptos salariales variables, la categoría profesional o la distribución de la jornada, según apuntan fuentes del Ministerio de Trabajo, que aseguran que el Real Decreto que la próxima semana aprobará el Consejo de Ministros permitirá desarrollar el derecho de información de los trabajadores. Además, quienes ya tengan una relación contractual podrán solicitar a su empresa que les detalle estos mismos datos por escrito en un plazo de 30 días. Una norma que además introducirá 2 novedades en los contratos de prueba. Por un lado, estos tendrán que reflejar qué criterios servirán para la evaluación de dicha prueba y por otro, las compañías estarán obligadas a justificar la ampliación de este periodo si se prolonga más allá del límite de los 6 meses.
0: Y nos quedan los deportes con la primera derrota del Real Madrid en la nueva era de Mourinho. Juan Marín, buenos días.
4: ¿Qué tal? Muy buenos días. Primer tropiezo del Real Madrid en la Liga. Los de Mourinho han caído por 1-0 ante el Betis en la Cartuja con el tanto de Troy Parrott en el minuto 81 y José Mourinho fue irónico con el choque de anoche.
5: Merecemos ganar claramente, pero el merecer no te da puntos. Enhorabuena al Betis que jugó para empatar y le salió el gordo.
4: En el Mundial de Baloncesto Femenino, las nuestras juegan a partir de las 11:30 ante la selección de Mali tras ganarle ayer a la selección alemana por 83-53. Y en el US Open, ayer Carlos Alcaraz venció en tercera ronda al chino Wu en 3 sets. El tenista del Palmar consigue de esta manera avanzar a unos octavos de final en los que se verá las caras con Tommy Paul.
0: Es todo por el momento. Ahora se quedan con Ser Aventureros. La información regresa a esta sintonía cuando sean las 7, las 6 en Canarias.
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0: ¿Qué tal? Muy buenos días. Bienvenidos a Ser Aventureros. Bienvenidos a la cadena Ser. ¿Cómo estáis? Técnicamente es el primer programa de la temporada. Y nos hemos venido al mar, porque hemos dicho, hombre, empezar la temporada en Madrid, ahí, metidos en el estudio, que está muy bien, que ves todo Madrid a tus pies y tal, pero no es lo mismo, Estamos ahora mismo con unas vistas, yo mejor que otras, porque yo tengo enfrente a María y detrás de María tengo barcos y el mar y Valencia al fondo, o sea que... Mejor imposible. Buenos días, María Salva. ¿Qué tal está?
1: Buenos días. Yo no tengo tan buenas vistas. Te tengo a ti.
0: ¡Ah, joder!
1: Son buenas vistas.
0: No, primera puñalada ya del día. Gracias, María, por participar en este primer programa. Pero bien,
1: un placer,
0: ¿no?
1: Sí, la verdad que mejor empezarlo en el mar y no tener tanta resaca de vacaciones.
0: Esta es tu otra casa.
1: Esta es mi otra casa.
0: Porque tú estás entre Andorra, Valencia, Valencia, Andorra.
1: Exacto. Es como volver a casa esto para mí.
0: Muy bien, ahí estamos, como el almendro en Navidad. Y eso que no nos pagan. Hola, José Luis Angulo, ¿qué tal estás? Buenos días.
2: Muy bien, pues como dice María, yo incluso como no te tengo a ti de frente, sin meterme con nadie, tengo a dos señores con barba enfrente, o sea que mis vistas no son excepcionalmente...
0: Las tuyas sí que son tristes.
2: Son tristes.
0: Dos tíos con barba de
2: frente. Pero bueno, son los que nos pagan, así que felices de tenerlo enfrente.
0: Hola, Raúl Ruiz, ¿qué tal estás?
3: Muy buenos días, pues estoy encantado de que me traigas al mar.
0: ¿Sí? Encantado. Acércate un poco al micro.
3: Bien. Te oigo.
0: ¿Me oyes? No, yo también, vale.
3: Estoy encantado que me traigas al mar, que me encanta. Y esta zona la he pisado mucho y me gusta mucho. Es verdad que yo mis vistas tengo... habla de barba, yo tengo historia. Historia viva de todo. Un tío con mucho conocimiento que solo verle transmite
0: viaje,
3: mucha sapiencia,
0: ser como pura aventura.
3: El gran ángulo. Sí,
0: muy
3: señor.
0: Bien. Así
2: oye, además,
0: estamos
2: la primera vez que venimos a Valencia oficialmente.
0: ¿Tú crees?
2: Nunca hemos estado en Valencia
0: ¿en
2: haciendo
0: serio?
2: Ser aventureros.
0: Yo he fallado. En 35 años el programa no venía aquí.
2: Ahora creo que podemos meter ahí un par de ping, ping, ping.
0: Ah, sí, vamos a apuntar nombres.
2: Ahora nunca habíamos venido oficialmente.
0: Todo por ahorrarse un arrocito que, en el que va a caer hoy, ya lo veréis. Sí. Obviamente, no, para nosotros no son las 6 de la mañana y ahora os contamos porque estamos en Valencia. Nos hemos venido a grabar el programa aquí y ahora os explicarán las personas que tenemos en la mesa qué estamos haciendo en esta ciudad. Antes, como siempre, gracias por sintonizarnos en la cadena SER, en Península, en Baleares, en Canarias, en Ceuta y Melilla. Un abrazo muy fuerte a todos y gracias por hacerlo a través de la 1260 en la costa este de los Estados Unidos por acompañarnos. Llevamos tantos años y todavía no se han enterado. El día que Trump descubra que seguimos emitiendo en la costa este de los Estados Unidos, tío, estamos fritos. Pero bueno, eso es otra historia. Vamos a ver, queridos oyentes, ¿qué hacemos aquí? Vale, vamos por partes, como diría Jack el Destripador. Tenemos a Marian Cano, que es la consellera de Industria y Turismo de la Comunidad Valenciana, la primera víctima de este programa. Buenos días, buen día, gracias.
4: Muy buen día.
0: No le voy a poner a usted, o a tú, porque me has dicho que te hable de ti, por favor. No te voy a poner en el dilema porque hemos invitado a dos personas más para que nos cuenten qué está pasando en Valencia y por qué se ha venido la tropa de Ser Aventureros aquí. Así que voy a ir por partes y voy a saludar a Alejandra Mato, que la tengo a mi derecha. Hola, Alejandra, buenos días.
5: Hola, buenos días.
0: Alejandra es la jefa de gabinete del, y ahí va la pista, CIGP, y ya sabéis por qué estamos aquí y tengo al otro lado Antonio Alquézar. ¿Alquézar? ¿Sí?
6: Alquézar.
0: Alquézar, lo he pronunciado bien. Que es el CEO de los Gallos, el GP, que es el equipo español, el team. Entre vosotras dos y contigo, contadme un poco. Lo primero, gracias por recibirnos en Valencia. Yo no sabía que no habíamos venido en tantos años de programa, o sea, que a partir de ahora nos tenéis que traer semana sí, semana también para recuperar.
4: Pues
0: consellera,
4: yo, si me permitís, lo primero es que estamos encantados de que estéis aquí, que me ha encantado escuchar esas palabras, las vistas son maravillosas.
0: Son maravillosas.
4: ¿Verdad? A mí no me importa estar de espaldas porque las disfruto más a menudo, así que me encanta que estéis disfrutando de nuestra tierra, de nuestro clima y de nuestra manera de vivir. Y tomo la palabra y espero que el programa venga más veces y podamos disfrutar de ese arrocito cuando queráis, que también es una de nuestras mejores tarjetas de presentación.
3: Uy, María, no sabes lo que has dicho, ¿eh?
0: Sí,
4: arroz.
0: Sí, María, está.
1: Oye, este equipo lo compran con comida.
0: Sí, con comida.
4: Pues esta es una tierra muy buena
0: para comer.
4: Sí.
2: Arroz, horchata.
4: Muy bien.
0: ¿Sí?
4: Perfecto.
0: Muy
4: con
0: bien.
4: Unos fartons, que ya
3: también
4: es el complemento.
0: Sí, que ya estamos. Venga, la dieta reventada ya. Y a vosotros dos os pregunto, ¿qué tal es una prueba importantísima. Venimos de una racha, sobre todo por parte del equipo español, remontando y que cada vez se sienta mejor. Pero antes, imagínate que hay un oyente al otro lado que no tiene ni idea de lo que les estamos hablando.
5: Bueno, pues yo te puedo contar y estamos encantados de estar aquí en Valencia por primera vez.
0: Para vosotros también es la primera, fíjate.
5: Para nosotros también es la primera vez, o sea, nos estrenamos aquí en SELGP. Y contar un poco qué es SELGP. Pues SELGP es una liga, un evento deportivo, y lo que hacemos es ir alrededor del mundo, y hemos llegado aquí a Valencia. Son
0: barcos catamaranes.
5: Barcos para que catamaranes de 50 pies.
0: Sí, que son muchos pies.
5: Corren por encima del agua y llegan a superar los 100 kilómetros por hora. Así que son unas carreras, porque no son regatas, son carreras. Vamos a velocidades intrépidas. Tenemos pilotos en lugar de tener cañas y tenemos atletas a bordo de estos barcos.
0: Porque hacen muchísimo esfuerzo para mover el catamarán. Bueno, para que la gente se sitúe, estamos en Valencia, pero, por ejemplo, ¿qué ciudades habéis hecho este año más o menos?
5: Bueno, pues este año hemos estado en Australia, hemos estado en Estados Unidos, ahora hemos venido aquí a Europa y luego terminamos en Emiratos. Tenemos 13 eventos a lo largo del año. Y recorremos el mundo.
3: Uno por catamarán. Sois 13. ¿Cuántos sois?
5: Somos 13 equipos ahora mismo. Y sí, efectivamente, vamos a ciudades donde tenemos representación de equipos, como es el caso de Valencia, para el equipo español, los Gallos, que son un equipo
0: tremendo,
5: fuera de serie, que Antonio Alquézar, que está aquí, os puede contar más.
0: Ahora le preguntamos a Antonio. Antes, consellera, ¿qué supone para una ciudad como Valencia o para nuestro país que vengan este tipo de pruebas?
4: Bueno, pues para la comunidad valenciana poder contar con esta prueba de SELGP, pues es una oportunidad extraordinaria para que el mundo, porque estamos hablando de un evento con ámbito global, para que todo el mundo pues vea que esta es una comunidad moderna, una comunidad que recibe con los brazos abiertos al deporte náutico, y en este caso esta competición de alto nivel, y bueno, de la mano de SELGP, pues es un altavoz enorme para que vean pues esta comunidad que apuesta por la sostenibilidad, que apuesta por la desestacionalización del turismo, y el turismo náutico pues es uno de los productos que debemos potenciar, y para que de paso que vienen a practicar ese deporte pues disfruten de nuestra gastronomía, disfruten de nuestra cultura, de nuestra manera de entender la vida, porque la actitud mediterránea que además acompaña, ¿no?, aquí hoy, esa actitud mediterránea, pues estamos convencidos de que a quien llega y nos visita pues repite.
0: Os dejo un par de preguntas para la consellera, que se vaya, que la tenemos, le hemos secuestrado directamente desde su país.
2: Pues nada, venga. ¿Qué más se puede hacer en el mar? Es decir, estamos haciendo esta prueba, que es la primera vez que viene, habéis tenido, si no recuerdo mal, la Volvo, o sea, habéis estado siempre en la Liga Náutica. ¿Qué os queda por hacer referente al mar?
4: Bueno, nosotros yo creo que con SELGP pues redondeamos en una competición, como he dicho, de carácter global, y esta liga tan emocionante, ¿no?, y con tanta adrenalina que la vamos siguiéndole a todos. Tendremos en enero del 2027 la salida de la Ocean Race, pero aparte de eso, pues desde luego nuestras costas, que son diversas y que además, bueno, pues se pueden practicar pues desde kayak, paddle, surf, bucear, el deporte, o sea, navegar. Yo creo que el turismo náutico es un segmento que para nosotros pues tiene una importancia relevante. El turismo deportivo en general, porque en nuestra comunidad, no olvidemos que nos gusta presumir de ello, que tenemos 320 días de sol al año, que esto es algo que nos ayuda.
0: Hombre, nosotros por aquí hemos venido a hacer un montón de cosas. Hemos venido a correr maratones. No, programa no. Pero maratones, bici, ¿de dónde vinimos la última vez en bici?
1: De Barcelona.
0: De Barcelona, hicimos Barcelona-Valencia en bici, que claro, no está mal.
4: No,
0: cuando digo bici, no con la cestita.
4: No.
0: Y tal.
4: No,
3: y yo he venido a bañarme algún día.
0: Claro, pero lo tuyo es diferente.
1: Ah, bueno, para ellos.
4: Pero bici, por supuesto, de carretera, de montaña, y la verdad que el turismo vinculado al ciclismo cada día está creciendo más, con establecimientos hoteleros además que se están especializando. Recibimos equipos de todo el mundo, internacionales, de fútbol y todas modalidades, para hacer aquí sus stays, sus pretemporadas. O sea que yo creo que el turismo deportivo es una de nuestras puntas de crecimiento.
3: Claro, por eso es importante, porque genera no solo traer estos eventos genera empleo, genera riqueza, genera un poco todo eso también, ¿no? Aparte de visibilidad.
4: Efectivamente, al final este evento de estas características, pues durante, bueno, pues durante toda la semana dinamiza toda la economía de esta ciudad.
5: ¿Cuánta gente se prevé que venga presencialmente a ver un evento como es el SailGP?
4: Bueno, pues aparte de la gente que va a poder estar en, bueno, pues en el aforo que tiene la grada, además, yo creo que aquí, desde luego, vosotros que habéis visto las listas,
0: en la playa,
4: pues también se va a poder disfrutar. Entonces estamos convencidos de que se van a movilizar no solo la capacidad que tiene el aforo, que estamos hablando en total de
5: unas 10.000 personas el fin de semana, además.
4: El aforo, pero aparte del aforo, pues estamos convencidos de que va a ser muchísima la gente que se va a posicionar en las playas. Y luego, bueno, pues es también todo lo que supone el montaje, pues todo lo que supone para el pequeño comercio, para empresas que están participando en todo el montaje de toda la zona para ofrecer lo mejor del SailGP y de Valencia, ¿no? Sí, o sea, que al final es un elemento tractor de nuestra economía fundamental, de la parte turística, pero también, como decía yo antes...
0: Porque llenáis la ciudad, entiendo. Si queremos un hotel con 6 habitaciones, complicado.
4: Ahora complicadito. Para este fin de semana, sí, yo creo que va a estar complicado. Bueno. Ya Valencia, ya de por sí, es una ciudad que está siendo muy atractiva y que recibe muchos visitantes, pues con un evento de estas características. Pues pero bueno, nosotros encantados, porque nosotros el turismo deportivo el año pasado supuso más de casi 800.000 pernoctaciones y, como he dicho, pues nos ayuda muchísimo a desestacionalizar, que nos permite pues de esa manera gestionar y que el sector también ofrezca un empleo más estable y de más calidad. Así que
2: yo decía a la consejera que hay muchos equipos que vienen a hacer la pretemporada. Yo estoy seguro que si viene a hacer la pretemporada, los primeros partidos no jugaría, seguro.
0: Claro,
2: estaría con la panza, estaría morenito, o sea, no.
4: Hay que relajarse un poquito también.
0: Siempre igual, tío.
2: No, pero yo soy sincero.
0: No, o sea, no le pegas un palo al agua.
2: No, pero en cualquier caso, la arquitectura de Valencia es espectacular. O sea, ahora estamos mirando al mar, pero si miramos hacia adentro, es de las ciudades que en los últimos años ha pegado un cambiazo espectacular, arquitectura moderna, arquitectura antigua, pueblos tradicionales, el mercado famoso. Bueno, la verdad es que me quedo con Valencia.
0: Muy bien.
4: Me encanta escuchar eso y además con SailGP tenemos un acuerdo para que sean varias ediciones las que se celebran aquí y vamos, estoy segura que va a ser satisfactorio para todos.
0: Marian Cano, muchísimas gracias, consellera, por estar un ratito con nosotros, por acompañarnos. Sé que tienes un montón de compromisos, así que no te quiero entretener más y lo dicho, nos vemos cuando quieras en Valencia. Nosotros traemos el arroz en la bolsa y tú ya
2: Tú pones los bichos.
4: Muy bien, pues perfecto, nos vemos aquí en breve.
0: Gracias.
4: Venga, gracias.
0: Se está marchando la consellera, estaba viendo a Antonio a todos los barcos entrenando por atrás. ¿Tenemos a los nuestros también por ahí atrás entrenando a estas horas o qué?
6: Pues deberían
0: estar ya. ¿Cómo funciona esto? ¿Es para que la gente lo conozca menos? ¿Tenéis entrenamiento que jueves?
6: Normalmente en un gran premio el entrenamiento es el viernes, de entrenamientos oficiales.
0: Sí, hoy están calentando.
6: No, hoy hemos tenido la suerte de poder hacer un día de entrenamiento extra. Es como la Fórmula 1.
0: ¿Ah, sí? Vale.
6: O sea, de los entrenamientos en estos equipos es oro. Entonces, el poder tener un día más de entrenamiento para el equipo es, como he dicho antes, es oro, ¿no? Y sí que es cierto, estamos entrenando hoy, hacemos el entrenamientos oficiales el viernes y luego el sábado y domingo competimos.
0: Decía Alejandra, piloto y luego unos atletas, físicamente para este deporte has de estar hecho una bestia.
6: Están, nosotros en nuestro equipo tenemos un talento increíble que está liderado por Diego Botín y Florian Tite, los campeones olímpicos. Está Joan Cardona, que también es medallista olímpico, Joel Rodríguez, que es olímpico, Nicole, o sea, tenemos el equipo más joven de la competición, hemos ganado ya esta competición, estamos ahí en los puestos de arriba, pero sí, aquí son atletas profesionales que...
0: Porque aquí los que rompen la pana, ¿qué son? ¿Los australianos?
6: Bueno, hay muchos, ¿eh? Aquí como dices tú, aquí el más tonto de un equipo tiene un par de medallas de oro, ¿sabes cómo te digo? Es que aquí es lo mejor del mundo mundial, o sea que...
3: Aquí donde los tienes hay 4 o 5 Goyas también.
0: Pero bueno, es otro rollo.
6: Y ondas. Aquí tienes los que han ganado las Copas Américas, pues los tienes aquí compitiendo, competimos todos contra todos y tenemos la suerte, pues bueno, que el equipo español, pues estamos ahí. Estamos segundos en la general, hemos ganado 2 grandes premios ya este año y ahora nos toca un gran premio que tenemos marcado desde hace mucho tiempo en el calendario, que es el Gran Premio de España.
3: Es que hablando de, pues para la gente que no sabe ni cómo están formados los equipos,
0: Descubriendo
3: que están descubriendo ese GP, ¿Cuántos son los integrantes del equipo? He visto que hablaba Alejandra de que van pues volando. Es que hay hasta un controlador de vuelo.
6: Así es.
3: Eso, es que eso, la gente le llama mucho la atención. Claro, en un barco un controlador de vuelo.
0: Por si despegan.
6: A ver, es muy divertido.
0: Hay que despegar, claro. hay que ver cómo va eso.
6: Es muy divertido porque mucha gente dice, esto es un equipo de vela. Y digo, bueno, sí, vamos a 1.5 metros por encima del agua volando. No llevamos una vela mayor, llevamos un ala de avión. Es como exactamente un ala de avión, es una ala rígida. Tenemos tres alas, una de 18 metros, una de 24, una de 27 metros y medio. Hoy hemos salido con la de 24. Y hay seis.
0: ¿Por alguna razón?
6: Por las condiciones meteorológicas.
0: Ah, vale, no, no es que... Ah, que sacamos hoy la de 24, ¿vale? No. La de 24.
6: Tendrá mucho más viento a la pequeña para ir más rápido. Esta es la que más es el all-round, que es la que un poco sirve para todo. Y cuando hay muy poco viento es el ala grande.
0: Muy bien. Sí, vale. Sí, ahí lo
5: bueno, y luego, viendo. Tony, que también tenemos hidroalas, foils.
6: Las hidroalas, foils.
5: ¿No? Ah, que foils. Elevan los barcos.
0: ¿De qué me estás hablando?
5: Pues son unos foils, que son hidroalas, que elevan los barcos por encima del agua y los barcos realmente van volando por encima del agua.
6: Producen su propio viento. Entonces, sí. Al final lo que haces es cuando ya elevas y despegas, por decirlo de alguna manera, pues ya con el ala produces tu propio viento. Nosotros hemos triplicar, cuadruplicar.
0: Y ahí entra el colega ese de control de vuelo.
6: Entonces claro, hay seis en el barco.
1: Los otros que tienen que estudiar. Tienen que hacer una carrera para competir.
6: El equipo son seis, van en el barco. Tienes al piloto, que tenemos a Diego Botín. Tenemos a Florian Titel, que es el wind trimmer, que es el que controla el ala, que es el acelerador, para hacerlo un poco el que va más rápido. Tenemos a Joel Rodríguez, que es el flight control, el que nos hace volar o caernos. Entonces ahí tienen que ir todos muy bien. Y luego tenemos dos grinders delante, que son los que dan, dijéramos, la fuerza para mover el ala. ¿Vale? Que es un poco los que
3: los
6: más,
3: que están, que
6: más
3: que físicas. Se ve ahí, sí, físicamente.
6: El nuestro es un poco diferente porque tenemos a Joan Cardona, el medallista olímpico, que también hace táctico. Y por último tenemos a Nicole van der Velden, que todos los equipos tienen como mínimo una mujer en el barco.
0: O sea, es parte de la regla.
6: Sí, es parte de la regla, tiene que tener mínimo una mujer, pueden tener dos, tres, o sea, no hay un límite. Pero tenemos mínimo uno, que nuestra es Nicole, que es la estratega, que es la que un poco maneja y que hace que no nos choquemos. Menos mal que tenemos a Nicole, porque alguna vez, si no, no
0: sé. Sí,
1: porque aquí salen todos a la vez, digamos.
6: Todos a la
1: entonces,
6: vez.
1: Vale.
6: Hay una presalida, que dices, pues hay unos dos minutos antes, que hay, dijéramos, un cuadrado antes de la salida. Entonces, no es como, digamos, Fórmula 1, para entenderlo bien, que cada uno tiene su posición. Aquí, durante dos minutos antes, ya hay una guerra entre todos los barcos para coger la posición y la velocidad.
1: Vale.
6: Pero tú tienes que llegar a un... Cuando hay un cut down, me sale en inglés ahora...
5: ¿La cuenta atrás?
6: La cuenta atrás. Hasta que llega a cero.
0: Bienvenido a Valencia.
6: Muchos grandes premios por
3: sí,
6: el mundo.
3: Sí, han viajado mucho, Antonio.
6: Estamos hablando antes con Alex, que decíamos, estamos haciendo todas estas entrevistas en castellano, y se nos olvida hasta hablar en castellano.
5: Claro, estamos tan acostumbrados a hablar en inglés que al final no te salen las palabras muchas veces.
6: Pero mejor en castellano, ¿eh?
0: Y lo que
6: teníamos, entonces la idea es que todos los barcos, el objetivo es salir a la máxima velocidad, en el mejor sitio posible, que siempre ahí colocamos el pin, cuando la línea marca el 0-0, que es una línea virtual, que nosotros lo tenemos en los barcos como se ve, y eso es el truco. Ahí tenemos un 30-40% de la regata, la ganas o la pierdes en la salida.
2: Oye, Antonio, dos preguntas.
0: Venga,
2: el rugby es conocido el tercer tiempo. Yo no sé si aquí, fuera de la carrera, hay buen rollito entre los 13 equipos. Y la segunda, ¿por qué os llamáis los gallos?
6: Pues mira, la primera es una cosa muy atípica en otros deportes, y una cosa que estamos muy orgullosos, que también es una parte de la vela, es como todos los barcos son iguales, todos llevamos la misma configuración y toda la telemetría. Nosotros para un gran premio, cada equipo cuenta que gestionamos alrededor de 55 billones de datos, que van a todos los equipos y los tenemos que analizar y vemos exactamente lo que todos los equipos hacen, o sea, los australianos, los kiwis, los americanos.
1: Todo es compartido.
6: Todo es compartido, entonces todos vemos lo que hace cada uno. Uh-huh. Entonces es una cuestión de que al final, poco hemos vuelto al deporte, lo que es la clave, ¿no? Que es el factor humano. Aquí no depende de un piloto, depende de que los seis en el barco, más los dos coaches, más el equipo de tierra, todo fluya, porque si algo no fluye, como digo, el barco cae.
0: Se va para abajo, ya.
6: Y no ganas. Y luego entonces eso hace que ya, digamos, nos matamos en el agua, pero fuera del agua todos trabajamos juntos por hacer la liga mejor. Entonces al final...
0: ¿Cuántos años lleváis de liga?
6: Esta es la sexta temporada.
0: ¿Y vamos a futuro de aquí a dónde vais? ¿De Valencia os vais?
6: De aquí vamos a Ginebra en dos semanas y después de Ginebra ya nos vamos a Medio Oriente. Hemos estado en Australia, Nueva Zelanda,
0: Brasil... Que antes lo decías, No vais a tener lío en Medio Oriente con todo lo
5: bueno,
0: que
5: nosotros por ahora seguimos adelante.
0: Porque por ahí barcos hay, pero es otro tipo de barco.
5: Otro.
0: Y volar vuelan, pero vuelan otro tipo de cosas.
5: Otro tipo de competición.
0: Sí, es otra cosa. Es otra cosa.
5: Desde luego. No, la intención la tenemos. Estamos planificando ir para allá y.
0: ¿Y en si un no principio... se cambia, se puede cambiar? ¿Tenéis un plan B o no tenéis plan B?
5: No, ¿existe? No tenemos plan B. Nosotros seguimos adelante con nuestros eventos de Dubái y Abu Dhabi. Y...
0: Pero escucháis, si se lía, ¿qué hacéis?
5: Bueno, pues ya veremos lo que hacemos, pero estamos cometidos, tenemos ahí a nuestros partners, nuestros sponsors, y ahí vamos.
0: Ya, pero es que a lo mejor no coinciden con los sponsors de Trump, que es el otro, que también está en la zona.
5: Todo se verá cuando
6: hay un equipo americano también, o sea que igual
0: nos dejamos. Bueno, pues yo no sé si es garantía de bueno o de malo.
3: Es añadir al catamarán una metralleta.
0: Claro,
2: faltaba los gallos.
0: La última, es verdad, porque se llaman los gallos y lo dejamos.
6: Los gallos nació... una parte del equipo, o sea, entonces mucho parte del equipo es de Santander, y allí pues sabes que dicen gallo.
0: Sí, gallo.
6: Hey, gallo. Claro. Empezaron así, tal, entonces la prensa nos empezaron a llamar los gallos.
2: Gallos de pelea.
6: Entonces estamos ahí. Entonces, bueno, nos hemos quedado con los gallos, vamos a ver si luego qué pasa en el futuro, pero el nombre, mira, es una cosa que nació desde el equipo, la prensa nos conoce a todo el mundo, sí que es cierto que a nivel internacional... Nadie dice lo que dice, galos, nos dicen de todo, pero bueno, mira, nosotros bien, estamos bien y es un nombre que está muy unido a la parte dentro del equipo.
0: Antonio Alquézar, CEO de Los Gallos, muchísimas gracias. Alejandra Mato, jefa del gabinete de CLGP, muchas gracias. Espero verte por ahí y que no se nos líe la fiesta. Y a disfrutar de este fin de semana que va a ser espectacular. ¿La gente puede venir todavía? ¿O lo tenéis todo vendido?
5: No, todavía quedan entradas de grada y además, bueno,
0: ¿horarios de sábado y domingo, te lo sabes?
5: Abrimos puertas a las 12, las carreras empiezan a la 1:30 hasta las 3.
1: ¿Y vale, cómo conseguir las entradas?
5: Las entradas en la web de CLGP, te metes en el evento de Valencia y ahí hay entradas y puedes coger de sábado, de domingo o de fin de semana.
0: Y no compréis de reventa, que os la liarán.
5: No, y además tengo que decir que tenemos la gran suerte de estar en un evento en esta ciudad como Valencia, en la Marina de Valencia, donde tenemos el evento. Estamos montados en el espigón, que es un estadio natural. Las gradas dan al mar, parece que te caes al mar, y los barcos te van a pasar por delante, que vamos, prácticamente te van a mojar. O sea, que es espectacular.
0: Damos fe de ello porque lo estamos viendo. Muchas gracias a los dos. Y feliz día y feliz fin de semana.
5: Muchas gracias.
0: Dame un poco de cariño porque la gente dirá, pero ¿y estos tíos cómo han llegado hasta Valencia? Se preguntará la gente. Pues nos hemos venido en nuestro Jeep, en el Jeep Compass, claro, porque en ser aventureros que llevamos
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0: 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Por un palmo por encima del asfalto.
2: Y para manejar el GPS hay que ser ingeniero.
0: Claro, y hay que ser piloto como yo. 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
8: Celebramos la pasión de Cristo.
9: Exacto.
8: Que siempre me ha...
9: No la celebramos.
8: No la celebramos.
9: Porque esto...
8: Es verdad. No la celebramos.
9: Estamos ahí, la respetamos.
8: Que a mí siempre me ha provocado sentimientos encontrados, que le llamen la pasión.
9: Sí.
8: Cuando dice la pasión de Cristo. Y cuando me enteré que lo mataban, pensé...
9: Ah, claro, claro.
8: Me llevé yo un bajón.
9: Es verdad.
8: De niño, un día, la pasión.
9: Sí.
8: Y yo pensaba, bueno, ya verás, claro. Esto aquí se vuelve... Claro. Se pone rijoso. Y no.
9: Claro, imagínate que tu mujer te dice, ¿quieres una noche de pasión? Dices, no. No, porque voy a acabar crucificado.
8: Una noche de pasión y venga, hostia, la calle, no, latigazos.
9: Sí, sí.
8: Una, traiciones.
9: Una espada en el costado.
8: Y yo me esperaba...
9: Claro.
8: Esperaba sexo.
9: Ya.
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0: Bueno, pues seguimos en este arranque de temporada en Valencia, en el Media Center del Marina North, en el puerto de Valencia, y lo estamos disfrutando un montón.
3: Claro.
0: Nos hemos venido al mar para empezar la temporada y claro, teníamos que traer a alguien especial en Valencia, alguien, si era uno de los nuestros, tenía que ser uno de los nuestros de verdad.
3: Uno de aquí, uno de la tierra, uno
0: le
3: de
0: va,
3: la terreta.
0: Le va mucho la moto, no sé si es más o menos aventurero.
3: ¿Él volaba con la moto?
0: Sí que volaba abajo.
3: Ya está, pues viene muy
0: Sí, volaba abajo. Y la duda que tengo es si es muy... Bueno, viaja como un bestia, pero aventurero... ¿Tú crees que es de los de dormir en tienda de campaña o no?
3: Yo creo que no.
0: Ahora que lo veis, ¿qué?
1: Yo viéndole así por encima te diría que no, ¿eh?
2: Encima, yo digo que sí.
0: Escucha, encima lo de hoy tiene mérito, porque viene este señor del dentista directamente que
3: anestesiado.
0: Viene anestesiado y triturado. No sé qué barbaridad.
2: Eso sí que es una aventura.
0: Claro, es peor lo que ha hecho hoy que cuando corría. Jorge Martínez Aspar, ¿qué tal estás? Bienvenido.
12: Hola, ¿qué tal? Bienvenido. Muchísimas gracias.
0: ¿Qué tal la boca? ¿Estás bien?
12: Bien, bien. Un poco dormidita por arriba, pero bien.
0: ¿Qué
12: bien,
0: te han hecho, criatura?
12: De todo. Me han quitado un nervio y la verdad que ha sido un poco más un poco más largo de lo esperado. Pero bueno, ya estoy aquí.
3: Y encima tienes que pagar. Eso es de la leche.
0: Bueno, eso es el tema de los dentistas.
12: Exacto.
0: Oye, ¿aventurero sí o no, Jorge Martínez?
12: Sí. Os estaba escuchando y ya tengo la suerte de haber pasado por muchas tiendas de campaña.
0: Pero a día de hoy, ¿dormirías en una tienda de campaña?
12: Bueno, ¿sigues
0: o no?
12: Porque ahora no, ahora es imposible. Llevo una vida súper, súper complicada de viajes. Pero bueno, me encantaría, ¿eh? No, ¿sí? Me encantaría poderme escapar a la sabana.
0: ¿Cómo es tu vida de viajes? A ver, cuéntame.
12: Ahora,
0: normalmente, en esta parte de año que llevamos, no te vayas muy atrás.
12: Este mes, por ejemplo.
0: Este mes... ¿Que no son vacaciones para ti o
12: no,
0: sí?
12: No, bueno, este final de agosto he sido Gran Premio de Aragón.
0: Sí.
12: Esta semana aquí en Valencia tenemos en mi circuito Campeonato de Europa de Karting, Campeonato del Mundo Junior y Europeo aquí en Valencia, la semana que viene Italia, la semana siguiente a Austria, la semana siguiente me voy a China, la semana siguiente voy a Japón. Eso este mes.
3: Pues para tienda campaña no, Jorge.
0: O igual sí, porque lo que le...
12: Eso este mes. O sea,
0: ¿y todo en hoteles?
12: Sí, la mayoría hoteles, sí, claro.
0: ¿Tienes
12: sí.
0: manías? ¿Tienes alguna cosa? ¿Te gusta?
12: Me
0: ¿Llevas tu
12: todo.
0: Almohada? ¿Te
12: no,
0: da igual?
12: No, me adapto a todo. Ya. Lo que me cuesta a veces es cuando me despierto saber dónde estoy. Pero
1: mira el calendario. Mira el calendario.
12: Sí, me cuesta a veces, ¿eh? A veces me despierto por la... ¿Dónde estoy hoy?
2: Oye, Jorge, ¿hay alguna cosa en estos múltiples viajes que haces, que has hecho, que vas a hacer? Algo en las ciudades que digas, esto lo tengo que ver. Tenemos fanáticos de los cementerios, tenemos fanáticos de...
0: No me ¿Peluquerías?
2: Acuerdo, peluquerías.
0: Sí.
2: Entonces, ¿hay algo que dices, joder, pues yo siempre me gusta?
12: No soy muy de manías de ese tipo, pero sí os puedo decir que a veces... O sea, por ejemplo, mi mujer un día me dice, no, vamos a escaparnos 3 días a Viena.
0: Sí.
12: Y yo digo, pero si yo Viena llevo yendo 20 años.
0: Claro.
12: Y dice, tú no conoces Viena. Digo, es verdad.
0: Eso es verdad. Porque no te da tiempo a hacer turismo.
12: ¿Sabes lo que pasa? Que como el tipo de vida que llevo es de trabajo 100%, con los equipos, con mi gente y tal, y voy adaptándome siempre al calendario, ¿qué ocurre? Que intento siempre llegar, pues por ejemplo, cuando es Europa, salgo 5 o 6 de la mañana de un jueves, llego a la ciudad determinada, sea Italia o Austria o donde sea, y ya directo al circuito. Por las noches ya ceno pues con algún patrocinador o de trabajo y tal, pero no tengo tiempo físico como para ir a visitar cosas. No, el domingo por la noche cojo el avión y vuelvo para casa.
0: Me tienes asustado. A ver, la última vez, mira lo que te voy a preguntar, que te tiraste un par de horas a tomar el sol en una playa o que te fuiste a hacer, no sé si sales nunca a la montaña, a caminar y hacerte un pico por la montaña o a
12: no,
0: salir en
12: sí,
0: bici.
12: Sí. Yo vivo en Alcira, tengo una zona ahí protegida.
0: Bueno,
12: preciosa.
0: Eso es lo que tú dices, vives en un avión.
12: Bueno, exacto, una de mis casas está en Alcira.
1: Claro. No sé si le dan los días en España.
12: No, pero es que tenemos una zona protegida allí que me escapo a veces con mi mujer a hacer caminatas de montaña,
0: ¿sí?
12: Que nos encanta en la Murta de Alcira y la verdad que es bueno, pero... es más, como digo yo, de mantenimiento de físico, más que otras cosas.
3: En ese ritmo te tienes que mantener, Jorge.
12: Sí, sí, por narices.
1: ¿Y te apetece viajar cuando no es por trabajo?
12: Me adapto a mi familia, claro. Y me dejo llevar. Entonces estuvimos en Corfú, en la isla de Corfú, en Grecia, a final de julio, que era cuando teníamos unos días de vacaciones en el Campeonato del Mundo, y la verdad que me encantó la isla. Me encantó.
1: Poder viajar así por turismo.
12: Con la familia.
1: Está bien, ¿eh?
12: Sí, sí. Oye, Jorge, lo intento hacer con la familia de vez en, al menos una vez al año.
2: Cuando hay gente que viaja tanto, unos, lo del famoso jet lag, lo llevan fatal y tardan días en volver a recuperar su ritmo, y hay gente, me incluyo, en los que realmente no sé si el cuerpo ya está tan descompensado que ya le da lo mismo.
12: Pues yo soy de los tuyos. Mi mujer se enfada mucho conmigo porque dice que hago un método. Yo subo el avión y me mentalizo. Entonces, mi copita de vino o tal, o mi película o mi libro, y mi media pastillita y a dormir. Y me adapto.
2: Yo tengo un resorte,
12: me adapto con mucha facilidad.
2: Tengo un resorte que debe ser genético, que es a un metro y medio que llegue el carrito la comida, me despierto.
0: Pero si me da igual por eso hay orcillo.
3: Tienes un detector.
2: Y mi mujer lo mismo dice, es que es asqueroso viajar contigo.
12: pues entonces, mi mujer es lo mismo.
0: Es de tu equipo. Oye, sí, sí. ¿Tema maleta qué?
12: La mínima.
0: ¿Cuatro cosas? ¿Lo haces fácil?
12: Sí, lo hago muy fácil, y si me hace falta algo me lo compro.
0: Sí.
12: Pero es más fácil.
0: ¿Algo que nunca tiene que faltar en tu maleta? ¿Hay algo que digas?
12: El neceser. Y evidentemente, cuando voy de carreras, en este caso, sí que ya en las cajas de viaje, si es fuera de Europa o si no en el camión, ya llevo extra de ropa.
3: Pero tú para no facturar la maleta, ¿no?
12: Sí, intento no facturar.
3: Claro, lo mejor.
12: Intento no facturar, imprescindible, porque ya me ha pasado. Llevo la friolera de 44 años dando vueltas al mundo. Empecé hace 47 años a competir y llevo 44 en el Campeonato del Mundo. Y en estos años, pues evidentemente me han perdido muchas maletas.
0: Claro. ¿Sí? ¿Y las has recuperado?
12: Una no.
0: O sea, que hay una que sigue viajando.
12: Ya, pero la di por perdida hace muchísimos años.
0: Sí. ¿Dónde desapareció?
12: En Brasil.
0: Sí, debe estar en Brasil viviendo.
12: Alguien se quedó mi ropa.
0: Bueno, estará disfrutando. Oye, ¿hay algún país que digas, ostras, cómo no he estado aquí? ¿O una ciudad?
12: Sí, evidentemente. A mí, países que conozco y que me tienen enamorado es Australia, por ejemplo. Es un país que me encanta la gente y me encanta Australia por lo diverso que es. Llevo desde el año 89 yendo a Australia. Pues, y he visto
0: todo el crecimiento.
12: He visto una evolución, claro, increíble. Y bueno, evidentemente hay muchísimos sitios que me gustaría conocer. De Latinoamérica, yo creo que pocos, porque conozco Argentina, Brasil, México y tal. Colombia, por ejemplo, me han hablado muy bien. Tengo un piloto colombiano, hispano-colombiano, y el año pasado tenía que ir y al final no pude ir, y voy a ver si puedo.
0: Recomendable 100%.
12: A ver si puedo antes de final de año. Este año voy a Colombia.
0: ¿Nueva Zelanda la habéis hecho alguna vez o no?
12: No.
0: Pues esa es también.
12: También me hablan maravillas, pero tengo un gran patrocinador que es Power Electronics, que tiene filial allí, que viene todos los años, y siempre me dices, escápate unos días. Pero
3: cuando vas a Australia, te pegas el salto.
12: Sí, lo que pasa es que cuando voy a Australia.
0: No, está cerca.
12: No, está al lado.
0: Sí, hombre, técnicamente está al lado. Pero
12: nosotros vamos a Australia en octubre este año.
0: ¿A dónde vais?
12: A Phillip Island, que es en Melbourne.
0: En Melbourne.
12: Que está cerca de Nueva Zelanda. Lo que pasa es que la semana siguiente es el campeonato de Malasia. Entonces, claro.
1: No
0: llega.
12: Podría ir, por ejemplo, salir domingo noche de Melbourne a Nueva Zelanda, pero tendría que volver el miércoles.
3: O plantearte irte de vacaciones con tu mujer.
12: Eso sí. Irme que a Australia y quedarme.
0: Te lo recomendamos.
2: Pero volando en vuelos diferentes. para que el matrimonio continúe.
12: Sí.
2: Oye, una pregunta que siempre hacemos y obviamente la vamos a hacer. ¿Eres tiquismiquis con las comidas?
12: No.
2: O sea,
12: no.
0: ¿Comes de todo?
12: A ver, cuidado de todo. Soy de pescado, carne, pastas, arroces, lo que queráis. Por ejemplo, ahora estoy yendo mucho a China
0: y
12: ya exótica. No me gusta todo tanto allí, pero bueno.
0: ¿Y eso? Pero porque lo ves y dices, esto igual no lo pruebo.
12: No, hombre, es que comen ojos, comen serpiente, comen muchas cosas.
1: Eres de todo lo que se parezca a lo de aquí.
12: Sí, podría ser así. Pero bueno, que me gusta el picante, tengo, creo, una variedad bastante grande.
2: Un chico,
12: ¿no?
2: Fácil.
12: Sí, yo creo que sí.
0: Y si no tuvieras esta casa que tienes cerca de donde estábamos y que lo disfrutas, ¿vivirías en...?
12: Uno de los sitios que siempre he dicho es Australia.
0: ¿Sí? ¿Pero en algún sitio en especial o no?
12: A ver, lo que conozco. En Australia he estado en Sydney, en Melbourne, en Gold Coast, en la Barrera Coralina, he estado en muchos sitios de Australia. Y bueno, la verdad que Phillip Island es una isla increíble, es una isla protegida, pero que tiene de todo. Wombats, cocodrilos, tiene koalas, tiene pingüinos, tiene... Es muy bonita, la verdad.
0: ¿Jorge Martínez Aspar de hace 30 años hacía más turismo que el de ahora o no?
12: No, yo diría que lo que es el concepto mío de vida es, ha cambiado muchísimo en el sentido que ahora cada vez hay más grandes premios. Y ahora en este caso pues tengo equipos en el Campeonato de España, Campeonato de Europa, en el Mundial, tengo equipos en todas partes.
0: ¿Esto es culpa de Ezpeleta o de quién es culpa para que le metamos caña?
12: Carmelo Ezpeleta, hay que hacerle un monumento por lo que ha hecho en el MotoGP de español, y es único. No, porque nosotros en este caso nos hemos querido diferenciar de toda la competencia y entonces hemos creado Valencia, y en España en este momento es líder a nivel de formación de pilotos del mundo. Entonces lo que hemos hecho es generar un modelo diferenciador del resto de los equipos. Tengo en mi escuela, tengo 35 nacionalidades de todo el mundo compitiendo en nuestro campeonato en España, y la verdad que es más culpa mía que de Carmelo.
3: ¿El mayor exponente que tengas cuál es? ¿David Alonso?
12: ¿De pilotos? A ver, ahora tenemos una cantera brutal. Tengo a Máximo Quiles, que está primero en el Campeonato del Mundo, a David Alonso, que ya el año que viene sube a MotoGP, Dani Holgado, que sube a MotoGP. La verdad es que es una de esas cosas que me llenan de alegría, de satisfacción, porque el 32% de los pilotos de MotoGP actual han pasado por mi equipo. Y eso la verdad es que me da también mucha alegría, ¿no? Es algo más personal, ¿no? Pero tenemos una cantidad de niños ahora brutales.
2: Por ahí va un poco la pregunta, Jorge, que casi te has adelantado. ¿Por qué somos tan buenos en tantos años en motociclismo?
12: Por muchas cosas. Evidentemente, yo creo que es un histórico. Pero sobre todo, yo diría, desde 1992, anteriormente, don Ángel Nieto fue el pionero, el que arrancó, el que puso, como digo yo muchas veces, la gasolina para que esto arrancara. Don Ángel Nieto, pero luego a partir de ahí, yo creo que en el año 92, cuando Dorna, en este caso, se hace con los derechos a nivel mundial, nace una nueva era del motociclismo, el circuito de Jerez, el circuito de Barcelona, el circuito de Valencia, el circuito de Aragón ahora, Dorna, las copas de promoción, la cuna de campeones que teníamos aquí en Valencia, que ahora es lo que es la Mira Spark Cup, la Movistar en su día. Yo creo que todo eso generó toda una base de formación. La Federación Española, que está muy involucrada también en la base. Entonces, yo creo que todas esas cosas no existen en ningún otro país del mundo. Entonces, nos hemos posicionado muy diferentes al resto del mundo. Cualquier piloto de cualquier lugar del mundo, si quiere llegar al Mundial, tiene que venir a España. Porque aquí es donde está el nivel más alto. Y de aquí pasan al Mundial.
2: Y sin moto nacional.
12: Esa es la pena. Tenemos tenido Derby, Bultaco, Osa, todas las mejores marcas y ahora ya no tenemos ninguna marca propia, pero bueno.
0: Una difícil, ¿cuándo se te arruga un poco la frente que dicen, hay que ir a viajar a...?
12: No.
0: ¿No hay ningún sitio que diga...?
12: De momento, a ver, por ejemplo, íbamos a Argentina, pero íbamos a la zona que era realmente complicada. Ahora el año que viene volvemos a Argentina, pero volvemos a Buenos Aires. Y me apetece mucho ir porque es donde gané yo mi último Gran Premio, además. Sí. Y entonces me...
0: Hace cuatro días.
12: Hace cuatro días.
0: La gente lo recordará porque hace nada.
12: Hace muchísimos años.
0: Creo que María no había nacido.
12: Probablemente.
2: estaba pensando cuando todos teníamos claro que no había nacido.
12: Me adapto mucho a los lugares
0: O sea, que no tienes un sitio que dices, qué pereza.
12: Bueno, evidentemente sí que hay sitios que nos gustan menos, por comodidades o por los lugares diríamos...
3: Y la forma de llegar.
12: De todo, mejor, ¿no?
3: Sí, sí. Y aparte de las motos, evidentemente, ¿sigues algún deporte?
12: A mí el deporte me gusta.

0: Solo
1: al 100%.
2: El día que se acaba,
1: eres otro.
0: Total. Es que cuando lo decía Michael Robinson, desde cuando colqué la camiseta y me retiré, ya dejé de...
1: Yo hice una rueda de prensa con él, buenísima, con un tema de asesoramiento a deportistas y artistas del tema financiero. Y él contó unas anécdotas preciosas, y entre ellas dijo: el día que me retiré, con perdón,
0: cógelos,
1: las botas y los
0: cataplines,
1: porque me giré y no había nadie.
2: No había nadie ya.
3: Oye, claro. Jorge, y hay un montón de rutas moteras por el mundo, la 66, la carretera austral, etcétera. ¿Te gustaría hacer una? O sea, yo no te veo viejo, pues mira, pero hice... de esos de con la Harley, compañeros.
1: Hice la ruta 66 con Harley. Jamás lo hubiese dicho.
2: ¿Y de dónde?
1: 2008.
2: ¿Qué parte hiciste?
1: De Los Ángeles a Las Vegas.
2: A Las Vegas.
1: Sí, hice 4 estados con 14 amigos de aquí, de por aquí, con Harley. Y fue una... Yo nunca lo hubiese dicho.
3: Ajá.
1: Ir a 90 por hora con una Harley, con música,
3: claro,
1: con radio.
2: Sí, sí.
3: En un sofá cama.
1: Ojo, íbamos muy bien arregladitos. ¿Eh?
4: Oye, pues sí que es aventurero, ¿eh?
2: Sí.
1: No, a ver, si me pedís aventuras de esas, he hecho Canadá con motos de nieve.
2: Ah, qué buena.
1: Más de 2.000 kilómetros por lagos. He hecho Finlandia también con motos de nieve. He hecho la Ruta 66. He hecho incluso con kayaks también en Costa Rica.
2: Sí.
1: Que sí que...
2: Mira, pero...
0: No, es uno de los nuestros.
2: Claro, es uno de los nuestros, por eso está aquí.
1: Esto,
2: ¿todo con tu mujer o no?
1: No, con amigos. Siempre. Siempre con amigos.
2: Porque tu mujer si no te pone la cruz y te
1: no,
2: manda
1: no,
2: lejos.
1: Con mi mujer es con familia y es otro tipo de viaje.
2: Vale.
0: Y no en moto.
1: Y no en moto.
3: Ni en kayak.
1: No.
2: Y está prohibido ver las motos, me imagino.
1: Si no, no, no, que va. No, yo soy un enfermo de las motos y las motos 24 horas.
2: Madre mía.
1: Sí. Sí.
2: Querido Jorge Martínez Aspar, insisto, gracias, porque hoy era un día complicado para ti. Sé que has hecho ahí un esforzazo para estar con nosotros aquí en uno
1: un placer,
2: de los nuestros.
1: Un placer.
2: Y buen viaje, porque, hijo, viajas más que todos nosotros juntos.
4: Sí, sí.
1: Bueno,
2: y mira que viajamos.
1: Sí. Digo muchas veces que la culpa es mía por haberme, diríamos, un poco echarme a la piscina a crear algo diferente. Pero muy feliz.
2: ¿Siempre echas un jerseycito, una chaquetita a la maleta?
1: Sí,
2: siempre.
1: Sí. Llevo un chubasquero de esos finitos plegables.
2: Sí.
1: Y un suéter, pues, siempre para el frío, por si acaso. Sobre todo por los aviones.
3: El famoso por si acaso.
2: Por si acaso. Jorge Martínez Aspar, feliz día y gracias.
1: Muchísimas
2: por
1: gracias a vosotros.
2: Aventureros. Vamos a hacer una mínima pausa. Seguimos, estamos en Valencia. Estamos encantados de estar en el Media Center de la Marina Nord, del Port de Valencia. ¿Lo he dicho bien?
0: Del
2: muy
0: Port.
2: Bien. Gracias.

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5: Bueno, tiempo para recta final de este ser aventureros. Insisto, estamos frente al mar, comenzando temporada, una gozada con el equipo médico habitual. Por cierto, que seguimos con, en Cantabria está Angelito, Chema andará por el sur. Bueno, estamos toda la tropa. ¿Y María qué? Porque a partir de ahora...
6: Me ha asustado.
5: Sí, porque María ya tiene...
6: Angelito,
5: ya
6: es tiene, que me asusta cada vez que lo...
7: Es que claro, mira, no he hecho nada esta vez. No traigo nada que contaros para ver si me quitáis el grito ya.
5: Eso es lo que
7: mira,
5: te gustaría.
7: He dicho, este verano no pienso hacer nada.
5: Escucha, todo el grito este te va a acompañar. Que, por cierto, has hecho un montón este verano. La gente que te sigue en redes.
7: Sí.
5: Has estado, subida a la bici, más.
7: Sí, pero no he hecho ninguna aventura de estas que os asustan. He ido mucho en bici.

0: Bueno, pero estás preparando para
1: irte
0: a...
1: Sí, estoy entrenando mucho para la Titan Desert.
0: ¿Y cuándo es eso?
1: Pues la tengo ahora en octubre, hago Titan Desert de Almería.
0: ¿Qué fechas es eso? ¿Te acuerdas o no?
1: El segundo fin de semana de octubre, más o menos, son 4 etapas.
0: Ah, qué bien.
1: Y después tengo la Titan de Marruecos también, la hacemos, pero es ya el año que viene, en abril.
0: ¿Es 2027? Bueno, 2027. Y por el camino
1: tengo tiempo,
0: las cosas.
1: Hombre, claro.
2: Hombre, claro. Subir a 5 o 10 puertos.
0: Pero si escuchas...
2: Al día.
3: Ahora, ¿quién no hace eso?
0: Claro, solo claro. Hace que llevar a gente a torturarla, a grupos de chavalitos, de chavalitas, de no
1: y voluntariamente
0: qué.
1: Y pagando, ¿eh?
0: Y encima pagan. Y encima, o sea,
3: yo tú... creo, mira, se me ocurre quitar el grito de María y que griten sus clientes.
0: Sus clientes, ¿sabes?
3: A ver, ¿qué diría usted pues, para escucha, la sección de María?
0: Sería abrumador ese grito en comparación al que tenemos. O sea, ese nada. Por cierto,
1: me quedo con el que estoy.
0: Para preparar la Titan, ¿qué haces?
1: Bueno, pues subir puertos como claro. 5 al día, más o menos. No.
0: ¿Cuántos kilómetros entrenar. Tienes que llegar a eso? Porque eso lo haces con mountain bike.
1: Esto lo hago en mountain bike. Sí que estoy haciendo un poquito más de técnica de mountain bike, porque yo de normal, sabes que hago más carretera y gravel. Y por
0: yo
1: lo
0: este
1: demás,
0: verano,
1: pues horas
0: este
1: en
0: bici. Este verano he intentado hacer más y más técnica y me he pegado unos galletones.
1: Sí. Es que así se aprende.
2: ¿Con la mountain bike?
0: A galletones, no entiendo. Y
2: ¿pero
0: no hay...
2: con la mountain bike?
0: Con la mountain bike.
3: Eso me decía.
0: Lo que pasa es que yo voy con la eléctrica.
1: No.
0: Claro, porque tío, yo salgo de la puerta de mi casa por encima de los 1000 metros y a los 10 minutos estoy en 2000 y pico porque ya todo lo que hago en Benasque es montaña,
2: pero,
0: la bestia.
2: Pero ¿y qué es eso para ti? ¿Un
0: pues no es lo mismo ir en una pulmonar, como dicen ahora los técnicos, a ir con la eléctrica. Yo de repente veo la pared esa que tengo enfrente de casa y digo, vamos a ponerle un poquito de cariño a esto. Pim, pam, pim, pam. Pues al final eso pesa. Lo que yo llevo entre las piernas pesa 25 claro. kilos.
3: ¿A qué te refieres exactamente?
0: A la bici. 25 kilos para... Y no
2: qué
0: es lo mismo.
2: Qué susto, ¿verdad?
1: Qué bruto.
0: No es lo mismo. Pero luego cuando vas para abajo, también son 25 kilos de más. O sea, que
2: pero
0: cuando
2: te
0: bajas...
2: Ir.
0: No.
1: Baja más rápido.
0: Cuando bajas por las pistas, da más miedo que vergüenza eso. Ahí las raíces, las piedrecitas, se va para todos los lados... Y así me voy, ¡pumba!, al suelo. Me he planteado comprarme, a mi edad, coderas y rodilleras y un casco integral, no os digo
2: hombre,
0: más.
2: El casco sí.
0: Sí, el casco llevo, pero no integral. Y entonces, ¿haces eso todos los días? ¿Qué son? ¿Cuántos kilómetros?
1: Bueno, todos los días no, pero sí que entreno. Pues hago bici unos 4 o 5 días a la semana. Y depende del día, voy con planificación y pues unos días me tocan dos.
0: ¿Planificación es tu secretaria?
2: No. Lo lleva todo planificado. Todo ella.
0: Muy bien. Perfecto. Pues nada, la semana que viene vuelves, ¿no?
1: Claro.
0: La semana que viene tenemos más. ¿Contarás alguna aventurita? Por cierto, ¿dónde tenemos a Esther, a nuestra víctima
1: pues
0: preferida?
1: Pues mira, cogiendo un avión.
0: ¿Qué dices?
2: Pero
0: sí.
2: Si
0: pero ella, volar.
2: Se pesan mucho.
0: ¿Sabes que es la única persona que conozco?
2: Montándose, dice.
0: No.
1: Montando un avión.
0: Que nos lo va a contar María. Es la única persona que conozco que le da tanto miedo el avión que antes de coger el avión sale... ¿A pedalear? ¿Cuánto sale a pedalear?
1: Pues no sé, esta mañana se ha ido a pedalear solo para cansarse y dormirse en el avión.
0: ¿Te imaginas, tío?
2: Madre mía,
0: o sea,
2: vaya.
0: Tienes que tener una pedrada. Sí. Era de noche cuando ha salido a pedalear para irse luego al aeropuerto a coger el avión.
3: Igual puedes seguir con la bici, pim, pim, pim, pim, pim y llega al sitio.
1: El nivel de miedo que tiene su pareja es Tony Bow, que es campeón del mundo de trial, y este fin de semana se está jugando el Mundial en Holanda, se juega el Mundial.
0: El 40.
1: El 40.
0: Tantos años como programas de... Digo, tantos mundiales como programas de ser aventurero. Qué
1: pues,
0: bestia.
1: No iba a ir la tía, ¿eh?
2: ¿Ya?
1: Le llevé a Sabina Paul, ¿os acordáis que la entrevistamos?
3: La pilota.
0: Sí.
1: La traje al podcast para ver si la convencía y se acabó comprando el vuelo.
0: ¿En
1: y
0: serio?
1: Ahí está. Luego le preguntaremos
2: sufriendo.
1: Qué tal.
0: Claro. Si ha llegado o no. Muy bien. Antes de que terminemos, ¿tienes libro?
3: Tengo libro, Amalfo. Estamos en Valencia. Mira, tenemos un libro de un autor valenciano, que nos vamos a África, nos vamos a anécdotas de animales, pero vamos con Carlos Micó, que ha publicado La piel de las cebras. Y además a Carlos le conocí aquí en un zoológico que hay muy famoso en Valencia, en el Biopar. Y el libro es La piel de las cebras, historias fabulosas de la fauna africana, y está publicado por Serendipia. Bueno, es
2: fíjate,
3: un anecdotario.
2: Yo le preguntaba, cuando he visto el libro, le preguntaba, a ver, en la cebra, ¿qué predomina? ¿El blanco o el negro en la
3: A Raúl le he contestado, lo he leído en el libro, yo no lo sabía, pero no voy a dar la respuesta para que la gente compre el libro. Pero la pregunta de Raúl es muy interesante, porque se dice, ¿las cebras son blancas con manchas negras o son negras con blancas manchas blancas?
0: ¿Y?
3: Bueno, hay una explicación, yo no la voy a dar para que compren
2: el libro.
3: Para que compren el libro. Y lo único que voy a decir es que uno de los dos colores regula la temperatura de las cebras. Hay un color que le da frialdad y hay otro color que le da calor.
0: Bueno, para eso no hay que ser James Bond, pero...
2: Sí, pero lo sabemos, lo sabemos.
0: Bueno, sabemos.
3: Vale. Hablamos de hipopótamo, hablamos de cocodrilo.
0: ¿Domina el blanco, domina el negro?
3: No lo voy a contar, pero voy a contar otra anécdota. Hay un bicho que en nuestro mundo occidental pues está bastante mal mirado, que es la rata, siempre la asociamos con epidemias, con malos rollos y tal y cual. Bueno, la rata en África es fundamental y hasta el punto que, y lo he descubierto en el libro, aparte que es una proteína importante para muchos lugares donde se las comen, y dice el autor, Carlos Micó, aquí en España se comían roedores y tal, o sea, eso no es...
0: A saber las veces que me han dado...
3: Pero resulta que en algunos lugares del mundo las ratas son absolutamente maravillosas para el desminado.
2: ¿Eh?
3: Desde que son muy chiquititas, con 4 o 5 meses las empiezan a adiestrar, y dice que si un hombre puede desminar en una hora, no recuerdo la cifra, pero si en una hora puede desminar 2 minas, una rata en una hora desminan 50 minas. Son muy pequeñitas, caminan por encima de las minas, las detectan, evidentemente están amaestradas, y son maravillosas. Y para detectar enfermedades. Dicen
0: minas,
3: que
0: pero estallan.
3: Minas pero, personales.
0: Militares, pero militares,
2: es que se posan militares, y estallan.
3: No. Son los cachorros, no sé si son cachorritos, los chiquitinas.
0: El típico cachorro de
3: entonces,
0: rata.
3: No pesan tanto como para que... Entonces, pero las detectan por el olor, por no sé qué. Las marcan y luego, evidentemente, llegan las personas, pero ya saben dónde está la mina. Y luego huelen muy bien enfermedades como la tuberculosis, la varicela, la viruela. Entonces, en África, que lamentablemente es un caldo de cultivo de este tipo de enfermedades, pues, bueno, entonces, el libro está lleno de anécdotas, nos habla del guepardo, el animal que corre más rápido, los chimpancés, que son muy parecidos a los humanos porque, entre otras cosas, utilizan utensilios, va a la redundancia, para conseguir alimentos. Es decir, coge una piedra, se la estampa en una tortuga para comerse su carne. Es decir, el libro está lleno de anecdotario, gorilas, leones, leopardos, hipopótamos, y la verdad es que, como decíamos, autor valenciano, le teníamos que tener a Carlos Micó, La piel de las cebras, historias fabulosas de la fauna africana, blancas o negras.
0: Ahí lo dejamos. Hasta aquí este Ser Aventureros, que hoy hemos llegado con la colaboración de Turismo y Comunidad Valenciana, que hemos llegado gracias a nuestros jeeps hasta aquí.
2: Volando.
0: Lo dejamos, ¿no? Nos vamos en jeep.
3: El compás.
2: ¿Lo has aparcado bien? Porque la última
0: como
2: vez...
0: yo, perfecta. ¿Lo ha aparcado María?
1: Sí, lo he traído aquí abajo, lo tenemos.
0: Está en la puerta, al lado de un contenedor. Gracias, María, por estar con nosotros hoy aquí.
1: Un placer.
0: Nos vamos a comer un poquito de arroz ahora, ¿no? Muy bien. Gracias, José Luis Angulo.
3: A usted.
0: Señor Raúl Ruiz.
2: Muchas gracias.
0: Gracias a todo el equipo humano, por no decir todos los nombres que me matarán, a todo el equipo humano de la SER en Valencia por... a abrir con nosotros este Ser Aventureros, esta nueva temporada, aquí junto a...
3: Mira, que están pasando. Sí,
0: ahí
3: están
0: van.
2: Ahí está el barco español. Ahí está el gozo.
0: ¡Ganamos! ¡Hemos ganado! ¿Pero qué dices, Tontolaba, que están entrenando?
3: Bueno, pero hemos ganado el entrenamiento.
0: ¡Nos vamos! Volvemos la próxima semana. ¡Sed felices, de verdad!
1: Adiós.
0: ¡Qué desastre!
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0: Son las 7 de la mañana, las 6 en Canarias.
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0: Hola, buenos días. Se empieza un fin de semana con dos focos de atención muy importantes. Uno es la crisis migratoria en Ceuta, donde continúa la investigación judicial sobre lo que ocurrió en los días previos a la avalancha de personas. Y por lo que sabemos de momento, no hay informes que presagiaran la magnitud de lo ocurrido de aquella entrada de 80.000 personas a la ciudad autónoma. Más de un mes después, seguimos allí, en Ceuta, donde iremos enseguida para contarles la situación, con la tensión de los vecinos aún latente y con algún que otro conato de episodios xenófobos. Y es precisamente la xenofobia y los discursos ultra los que colocan al inmigrante como el principal enemigo, los que nos sitúan en el otro gran escenario del fin de semana, Alemania, en concreto el estado de Sajonia, donde la extrema derecha de la AfD puede recuperar el poder 80 años después desde la caída del nazismo. Enseguida vamos con toda la actualidad, pero antes el mapa del tiempo para hoy. Saray González, nos espera mucho calor con temperaturas en general por encima de los 30 grados. Buenos días.
2: Buenos días. Nos espera una jornada de cielos despejados en prácticamente toda la península, salvo en Galicia y en el Cantábrico más occidental, donde tendremos fuertes lluvias e incluso tormentas. Temperaturas significativamente altas, salvo en el norte, donde no superaremos los 25 grados. En el resto, 36 grados de máxima en Jaén y en Ciudad Real, 30 grados en la Comunidad Valenciana, máximas de hasta 38 grados en el Valle del Ebro.
0: Es sábado 5 de septiembre.
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0: Y empezamos por las investigaciones judiciales que tienen que ver con la crisis migratoria en Ceuta, investigaciones que ha avalado la Fiscalía para determinar si hubo, que ha avalado este viernes, la Fiscalía para avalar si hubo homicidio o un favorecimiento de la inmigración irregular. Este viernes, además, hemos sabido que la Guardia Civil le entregó un informe sobre los datos que se recabaron la semana del 30 y 31 de julio. Y se lo ha hecho llegar a la Audiencia Nacional, que es quien investiga los hechos. De momento, y esto es a lo que se aferra el Gobierno, no hay ninguna prueba, ningún informe que diera cuenta o que anticipara, por lo menos, lo que iba a ocurrir esos días. Es decir, de momento, hay dos informes, uno de la Policía y otro de la Guardia Civil, que se han entregado a la jueza de la Audiencia Nacional, en las que aparecen algunas alertas sobre el repunte de las entradas irregulares de Marruecos a Ceuta, pero en ninguno se anticipó esa avalancha de personas que se acabó produciendo. Isabel Vega, buenos días.
3: Buenos días. La Fiscalía apoya que se investigue la entrada masiva en Ceuta porque ve indicios de delitos de organización criminal, favorecimiento de la inmigración irregular, homicidio y lesiones. La decisión llegaba ayer tras analizar el informe de la Policía, que arroja sospechas sobre la colaboración de gendarmes marroquíes en la frontera de Ceuta. También el oficio remitido por la Guardia Civil. Cinco folios donde se detalla la ausencia de avisos previos que dimensionaran la magnitud que acabó teniendo la entrada de migrantes. Dice la Fiscalía que la planificación de esa marcha se debió fraguar en Marruecos, pero sus efectos se materializaron en España, así que es competencia de los juzgados centrales. En espera de que la jueza María Tardón dicte su auto, ayer recibía el respaldo unánime de la Sala de Gobierno de la Audiencia Nacional frente a los recelos del ministro del Interior. La sala recordó a Grande Marlaska que la Policía Judicial, por ley, tiene que guardar reserva de sus trabajos para los jueces.
0: Políticamente el gobierno respira a pesar de la enorme presión que se mantiene sobre la gestión que ha hecho de esta crisis. Respira entre otras cuestiones porque, a diferencia del informe que entregó la policía, en el que se desliza una implicación de, se apunta a una implicación de gendarmes marroquíes en el cruce, en este no se habla de Marruecos como ejecutor de un presunto plan, a pesar de que los propios socios del gobierno coinciden en señalar a Rabat, al igual que también coincide la oposición. Argumento en el que ha insistido de forma irónica el líder del Partido Popular, Núñez Feijóo, este viernes en Andalucía.
4: Lo único que tiene claro Sánchez es que Marruecos no tiene nada que ver. A este paso va a tener antes Zapatero una versión de las joyas que Sánchez una versión de la invasión de Ceuta. La culpa, por supuesto, ha sido de Trump, de Israel, de Elon Musk. Ah, y me sorprende, solamente ha faltado un culpable, Franco.
0: Más allá de lo judicial y lo político, el factor social, el humano, es a día de hoy, o debería seguir siendo, la principal preocupación. Así que nos vamos en este punto a Ceuta. Allí está Adrián del Pozo, nuestro compañero Adrián del Pozo. ¿Qué tal? Buenos días.
5: ¿Qué tal, Sohaib? Buenos días.
0: Adrián, tú has llegado este mismo viernes a Ceuta y el panorama con el que te has encontrado es el de miles de personas que siguen, entre ellos muchos menores, que siguen un mes después desatendidos y durmiendo en la calle.
5: Sí, en cada esquina, por cada calle, chavales que claramente no superan los 18 te piden comida. No saben español, así que lo hacen con gestos, llevándose las manos a la boca. Lo mismo pasa en la puerta del supermercado en el que estamos. Nos cuentan que solo hacen una comida al día, que duermen en el monte o directamente en el suelo. De hecho, nosotros estamos ahora mismo en la puerta de ese supermercado. En la acera de enfrente, una hilera de unos 200 metros, llena de chavales durmiendo al raso. Algunos tapados con chaquetas, otros con plásticos. Al final de la calle, los más madrugadores intercambian ya las primeras conversaciones de la mañana, alejados de los que duermen para no despertarlos. Enfrente, el supermercado, ahora cerrado, solo se mueve el camión que trae los suministros. Hay un guardia vigilando, ahora hay uno. Cuando abra, la valla del parking se militarizará casi como una frontera. En apenas unos metros, ayer había cuatro militares con sus cuatro fusiles, además de seguratas. Su labor, dejar pasar como cualquier otro día a los ceutíes, solo a los ceutíes. Si hablas español, dentro. Si no, haz una cola y espera entrar de dos en dos y siempre con vigilancia. ¿Dentro?
6: Ciertos artículos, por ejemplo, las tortillas estas que ya vienen hechas, cosas de ese tipo, vuelan. Mi marido, cuando puede, lo que se gasta, lo compra por la mañana y yo vengo por la tarde a lo que no tocan ellos.
7: Nosotros aquí estamos muy limitados. Aquí, si no acaba algo, tenemos que esperar hasta mañana.
5: Dentro es un supermercado cualquiera, excepto por esto, excepto porque muchas estanterías están medio vacías. En Ceuta nos explican, si falta algo no pueden reponerlo en media hora, hay que traerlo en barco. Y el aumento de la población, entre migrantes, policías, militares y también periodistas, hace que muchos productos perecederos se agoten en las tiendas antes incluso de que dé la hora de comer.
0: Desde Ceuta, el enviado de la SER, Adrián del Pozo. Pozo, muchas gracias.
5: Gracias a ti. Hasta luego.
0: El objetivo ahora en Ceuta es la vuelta a la normalidad. Ocurre que mientras se gestiona la crisis, la vida tiene que seguir, por supuesto, adaptada a esta nueva realidad. Es el caso del curso académico que se inicia este mismo lunes. En Ceuta, la universidad que imparte clases allí es la de Granada, que ha anunciado un refuerzo en la seguridad de su campus. Laura Gutiérrez.
8: Hay preocupación también en el campus de Ceuta por la vuelta a las aulas. La Universidad de Granada, que es quien lo gestiona, prepara su propio plan de contingencia para las dos facultades que tiene la ciudad autónoma y contratará seguridad privada para vigilar el interior de estos espacios, pero pide ayuda al mando único para que también se controlen los accesos, al igual que se va a hacer en los colegios e institutos. Salvador del Barrio, vicerrector.
9: Ante la proximidad del inicio del curso, el próximo 14 de septiembre, entendemos la preocupación de los estudiantes y de la familia. Por eso, desde la Universidad de Granada, hemos solicitado al mando único, designado por el Gobierno, una vía directa de interlocución y coordinación que nos permita disponer de información actualizada y anticipar cualquier medida que pudiera ser necesaria.
8: El campus de Ceuta tiene 1.800 estudiantes, 900 de ellos desplazados desde la península. El rector irá la semana que viene hasta la ciudad autónoma para comprobar de primera mano las necesidades del campus ante esta crisis.
0: La atención política en España también ha girado este viernes en torno a la reforma de la financiación autonómica, que está siendo uno de los grandes frentes en materia fiscal del gobierno, con el rechazo casi unánime de las regiones que aseguran beneficia más a Cataluña que al resto de territorios. El Consejo de Política Fiscal ha sacado adelante el nuevo modelo que acordó el Partido Socialista con Esquerra, pese al rechazo de la mayoría de las comunidades, casi todas las que gobierna el PP, aunque también, por ejemplo, la Mancha de Emilio García Page. En esa votación, por cierto, no estuvo Madrid, que se quedó sola en su plantón, así que, superada esta pantalla, Jordi Fàbrega, queda la siguiente, que es a priori la más complicada, el Congreso de los Diputados.
10: Entramos en una nueva pantalla porque después de meses de discusiones, el Consejo de Política Fiscal y Financiera ha votado sí al nuevo modelo para financiar a las autonomías. Lo ha hecho con el rechazo de 13 de los 15 gobiernos autonómicos a los que afecta esta financiación. Y ahora le tocará debatir y votar al Congreso. Arcadi España es el ministro de Hacienda.
11: Un modelo que, si bien no es perfecto, es mucho mejor que el modelo actual, es más solidario, es más transparente y aporta muchos más recursos al estado del bienestar de nuestro país.
10: En el Congreso la ley cuenta con el rechazo de PP, de Vox y también de Junts.
12: Que ya es una propuesta de café para todos, del café para todos de siempre, para todas las comunidades.
10: Su diputado José María Cruzet dice que estamos ante un nuevo café para todos y que ellos lo que quieren es un concierto económico para Cataluña.
0: Ven. Begoña Gómez, la esposa del presidente del gobierno, ha presentado un nuevo escrito en el que pide que se absuelva, que se le absuelva de todos los delitos. La acusación popular, encabezada por asociaciones ultraderechistas, mantiene esa petición de 13 años de cárcel por haberse beneficiado, presuntamente, de esto le acusan, de su posición como esposa del presidente para enriquecerse, Pedro Jiménez.
13: Begoña Gómez ha pedido su absolución y que se condenen costas a la acusación de los ultracatólicos de Hazte Oír por su, dice, temeraria actuación procesal. Sostiene que no influyó ni ejerció presión moral en autoridad o funcionario, aprovechándose de su vínculo matrimonial para conseguir la creación de la cátedra extraordinaria que codirigió en la Complutense y con la que no ha ganado dinero, subraya. Defiende también el papel de su asistente, acusada por, dice el juez Peinado, ayudarla en actividades privadas mientras cobraba un sueldo público. El escrito de defensa explica que, tal y como ocurrió con sus predecesoras, Begoña Gómez realiza de forma gratuita funciones institucionales en el ámbito nacional e internacional en apoyo a la presidencia del gobierno, que exigen la coordinación tanto de su agenda pública como privada.
0: Y en un minuto, la sombra de la extrema derecha en Alemania que acecha al poder. Una pausa y vamos en directo hasta allí.
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0: Las 7 y 12, las 6 y 12 en Canarias, y nos vamos en este punto a Alemania, a Sajonia, que va a ser el principal escenario de la crónica internacional de este domingo. Allí está el enviado especial de la Ser, Antonio Martín. ¿Qué tal? Buenos días.
19: ¿Qué tal, Sohai? Buenos días.
0: Este fin de semana la región de Alta Sajonia puede pasar a la historia por convertirse en el primer feudo que reconquista la extrema derecha, atención, desde la caída de Hitler. Y esto sería, Antonio, un terremoto para el gobierno y para la propia política de la principal economía de la zona euro. Esto, por lo menos, se percibe así, pero ¿cómo lo has vivido desde dentro? ¿Qué te cuentan las personas con las que has hablado?
19: Pues hay preocupación y hasta miedo, según el perfil de algunas de ellas, que no son simpatizantes de la extrema derecha, no ya solo por ese terremoto del que hablas y que parece que va a depender de si los ultras alcanzan la mayoría absoluta, que según las encuestas están rozando, sino también miedo por cómo va a ser su vida diaria. Te pongo, por ejemplo, el testimonio de Mara, de 18 años.
20: Als bisexuelle Frau vor allem Angst.
19: Que nos ha contado que tiene miedo porque es una mujer bisexual y teme la presión que puede sufrir si gobierna Alternativa para Alemania. Un sentir que comparten los colectivos de inmigrantes, las organizaciones que ayudan a las personas que quieren solicitar asilo aquí o los periodistas a los que los ultras han agredido ya en esta campaña. Hoy todos esos colectivos salen a la calle en una gran manifestación aquí en Magdeburgo, a la que van a acudir personas de otros puntos de Alemania. Además de ser una marcha contra la extrema derecha, también va a ser una reivindicación de lo que aquí se ha dado en llamar el voto táctico, es decir, la urgencia de concentrar el voto solo en partidos con capacidad de superar el umbral mínimo del 5% para que tengan escaños suficientes con los que hacer un cordón sanitario contra Alternativa para Alemania e impedir que gobierne a partir del lunes.
0: Y Antonio, se ha hablado mucho del candidato de la AfD, quien ha hecho de la migración su principal argumento político. Un candidato que, por cierto, la prensa germana ha llegado a calificar como el hombre más peligroso del país.
19: Sí, una frase que fue utilizada en una portada del semanario Der Spiegel el pasado mes, y lejos de considerarlo una crítica, este candidato, que es Ulrich Siegmund, la ha utilizado como un piropo y enseña la portada prácticamente cada vez que puede. Siegmund, que ha focalizado de manera populista en los inmigrantes la culpabilidad por el hecho de que en esta región de Alemania no esté al mismo nivel de desarrollo del resto del país. Ayer lo repetí así en un mitin aquí en Magdeburgo.
16: werden wir die Migration endlich neu ordnen. Natürlich werden wir in unser eigenes Land investieren.
19: En el que insistía en que va a reorganizar la inmigración, lo que se traduce en que quiere acelerar los procesos de deportación y cortar cualquier financiación a organizaciones que ayuden a quienes quieren venir a Alemania a tener una vida mejor. Sigmund ha centrado sus mensajes en TikTok, donde tiene más de 800.000 seguidores, y ha sido protagonista de distintas polémicas por no condenar el Holocausto o por fichar asesores que vienen de una organización abiertamente neonazi y que está incluso ilegalizada aquí en Alemania. Si gobierna a partir del lunes, podrá tomar decisiones sobre la vida de inmigrantes, sobre lo que estudian los niños en el colegio o sobre las labores de la policía en esta región de Alemania.
0: Desde Magdeburgo, Alemania, Antonio Martín, enviado especial de la SER, al que escucharemos este fin de semana siguiendo esas vitales elecciones en la Alta Sajonia. Antonio, hasta luego.
19: Adiós.
0: Y de un gobierno de extrema derecha en ciernes a uno afianzado, el de la italiana Giorgia Meloni, que ha celebrado este viernes con pomposidad el que se haya convertido en el gabinete más longevo de la Italia moderna. La ultraderechista de Fratelli de Italia, a pesar del estancamiento económico del país, ha presentado ante los suyos un balance de gobierno triunfalista. Nos vamos a Roma, John Solés.
17: ¡Viva esta tierra! ¡Viva la nuestra gente! ¡Viva siempre la Italia!
21: Tras cuatro semanas de vacaciones en paradero desconocido, Meloni ha reaparecido en jersey con lentejuelas para conmemorar sus 1.413 días como primera ministra al frente del gobierno más longevo de la Italia democrática. Las encuestas revelan que en los últimos cuatro años el nivel de vida de los italianos prácticamente no ha mejorado, y aunque la primera ministra ha presentado un balance extraordinario, de lo contrario no había festejo, ha explicado también los desastres que le han impedido mayores éxitos. Hay que decir que no hemos sido afortunados en estos años. Cinco guerras, siete conflictos internacionales, tres desastres económicos, siete catástrofes meteorológicas, ha enumerado, terremotos, terrorismo, bandas de delincuentes, traficantes de seres humanos, en fin. No nos ha faltado de nada, ha concluido, arremetiendo contra quienes
17: raccontare che va tutto male.
21: Cuentan que todo va mal.
17: Raccontarlo in Italia e raccontarlo all'estero.
21: Y lo cuentan en Italia y en el extranjero, pero ha precisado que, vamos, está habituada.
17: Anche a questo siamo abituati.
0: Estados Unidos reactiva este fin de semana las negociaciones para la paz en Ucrania. El presidente estadounidense Donald Trump ha confirmado esta madrugada que sus dos enviados especiales empezarán esa mini gira a Moscú y a Kiev, y lo ha hecho en una rueda de prensa en la que ha asegurado también que llevan una propuesta de paz, aunque matizando que el odio que se profesan Zelensky y Putin es de momento el escollo para poner fin al conflicto. No han trascendido más detalles sobre ese viaje, pero se espera, según fuentes de la Casa Blanca, que se reúnan primero con Putin este mismo sábado y con Zelensky mañana domingo. Esto es lo que apuntan algunos medios con fuentes en la Casa Blanca, como el medio Axios. Un viaje que se produce, además, en plena escalada de ataques cruzados con cientos de víctimas civiles. Moscú, Javier González Cuesta.
22: Los enviados especiales de la Casa Blanca, el empresario Steve Witkoff y el yerno de Trump, Jared Kushner, visitarán Moscú y Kiev este fin de semana para intentar revivir unas conversaciones en punto muerto, las negociaciones de paz sobre Ucrania. La última ronda de conversaciones, mediada por Washington, tuvo lugar en febrero, poco antes de que Estados Unidos e Israel lanzaran su guerra contra Irán. Desde entonces no hubo más noticias y Kiev y Moscú han recrudecido sus ataques. En junio, el portavoz de Putin, Dmitry Peskov, afirmó que Witkoff y Kushner estaban ocupados con otros asuntos en esos momentos y remarcó que Moscú nunca cederá en sus objetivos. Esta sería la primera visita de Witkoff y Kushner a Kiev desde que comenzaron las conversaciones de paz bajo la administración Trump. Según el diario Kyiv Independent, Moscú no quería que los enviados estadounidenses visitaran Ucrania. Como cortesía, Rusia ha bombardeado duramente esta semana la capital ucraniana, incluido el ataque de ayer contra el jefe de su inteligencia en pleno centro de Kiev.
0: Y uno de los juicios más mediáticos de Estados Unidos, el de Lindsay Clancy, la madre que confesó haber asesinado a sus tres hijos menores, tendrá que repetirse. El juez del caso lo ha declarado nulo después de que el jurado no haya alcanzado la unanimidad que se requiere en su decisión. Uno de los 12 miembros no la considera culpable de esos tres asesinatos. Nueva York, Nicolás Lupo.
23: Con esta decisión se tendrá que repetir el juicio, aunque todavía no se sabe la fecha. Y es que estas cinco semanas de testimonio han acaparado la atención sobre la salud mental de las madres tras dar a luz. Lindsey Clancy asfixió a sus tres hijos de 8 meses y 5 y 3 años en enero de 2023. Según ha declarado, escuchó una voz que le pedía dañar a sus hijos y suicidarse. Tras el crimen, saltó de la segunda planta y quedó paralítica. Varios médicos y psiquiatras que atendieron a Clancy tras el parto de su tercer hijo han asegurado durante el juicio que su salud mental fue en progresivo deterioro y fue diagnosticada en su momento con un trastorno depresivo severo y medicada. Durante este mes y medio, el juicio ha aumentado el debate sobre la psicosis y depresión posparto. El jurado tenía 5 opciones sobre la mesa. La más probable, si había decisión unánime, es que se la declarara no culpable por razón de enajenación mental y condenada a un centro psiquiátrico. 11 de los 12 jurados han estado de acuerdo. Solo uno no ha seguido las instrucciones sobre cómo aplicar las dudas razonables en este crimen, lo que ha impedido alcanzar la unanimidad.
0: Las denunciantes de Julio Iglesias por agresión sexual han vuelto a pedir que se investiguen los presuntos abusos por los que acusan al cantante. El caso estalló a principios de año. Lo destapó el diario.es en una investigación conjunta con Univision, la cadena de televisión estadounidense, que recabó los testimonios de 2 mujeres ex trabajadoras en la finca del artista. Denunciaron agresiones sexuales y vejaciones, pero la fiscalía aquí en España lo archivó. Entre otras cosas, archivó porque los hechos, esto argumentó, que se denunciaban se sitúan en Miami, es decir, fuera de España, donde el órgano fiscal no tiene competencia. Mariola Lourido.
2: En enero, la Fiscalía archivó su denuncia alegando falta de jurisdicción y competencia de los tribunales españoles, pero las 2 mujeres han decidido no rendirse. Vuelven a la Audiencia Nacional, donde han presentado una querella pidiendo lo mismo, que se investigue a Julio Iglesias por los presuntos delitos de violencia sexual y explotación laboral a los que las habría sometido mientras trabajaban en 2021 en sus mansiones de la República Dominicana y las Bahamas. Giovanna Ríos, directora ejecutiva de Women's Link, la ONG que las acompaña.
3: El Estado español tiene la obligación de garantizar el acceso a la justicia en igualdad y sin importar quién sea la persona denunciada.
2: Rebeca y Laura piden al tribunal protección y una interpretación amplia y comprometida con su derecho a la justicia.
0: El Ministerio de Trabajo tiene previsto aprobar el próximo martes en Consejo de Ministros, la próxima vez que se reúna el Consejo de Ministros, las nuevas modalidades de los contratos de trabajo. Entre las novedades, se obligará a las empresas para que detallen cuáles son los criterios por los que se pagan los salarios. Sira Valdés, ¿qué tal? Buenos días.
4: Hola, buenos días. La nueva norma, que parte de la transposición de una directiva europea, busca que los trabajadores tengan mayor información sobre sus condiciones laborales desde el primer momento, según fuentes del Ministerio de Trabajo. Por eso, los nuevos contratos tendrán que incluir más detalles como un desglose salarial, la distribución de la jornada o la categoría profesional, y en aquellos empleos donde esto no resulte posible, la compañía deberá establecer unos criterios objetivos para determinarlo y ponerlos en conocimiento del trabajador para que pueda tener cierta previsión en relación con su labor. Quienes ya estén contratados también podrán solicitar a su empresa que les detalle estos mismos datos por escrito en un plazo de 30 días. Además, el Real Decreto introducirá novedades en los contratos de prueba, que deberán especificar cuáles son los criterios de evaluación durante dicho periodo y solo podrán exceder los 6 meses si la empresa lo justifica adecuadamente.
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0: Y el Real Madrid, que cayó anoche derrotado en Sevilla ante el Betis, primera derrota de la segunda era de Mourinho en el banquillo madridista. Juan Marín, ¿qué tal? Buenos días.
11: ¿Qué tal? Buenos días. Una derrota en la Cartuja ante el Betis por 1-0 con el tanto de Troy Parrott en el minuto 81. Los de Mourinho no dejaron de intentarlo tras el tanto de los béticos y Carlos Espí consiguió igualar el choque con un gol de chilena que fue anulado por fuera de juego en el inicio de la jugada y en el descuento Vinicius provocó un penalti que lanzó Mbappé y paró Álvaro Valles. Y esto ha dicho Mourinho tras el partido.
12: Creo que el equipo ha hecho un gran partido. A veces se pierde y no se sabe por qué. Si termina con empate, vamos frustrados porque hemos hecho más. Imagínate con la derrota.
11: Hoy tendremos tres partidos. El Atlético de Madrid visita San Mamés para medirse al Athletic Club de Terzic a las 4:15, a las 6:30, y en el estadio de Butarque, Rayo Vallecano y Racing se verán las caras, y para cerrar la jornada de sábado, el Villarreal recibe al Depor a las 9. En el Mundial de Baloncesto Femenino, las nuestras juegan a partir de las 11:30 el segundo partido de la fase de grupos ante Mali, tras ganar ayer al anfitrión Alemania por 83-53. En la vuelta, etapón el que tenemos hoy, con final en un puerto de primera categoría en el que Enric Mas, vestido con el mayor rojo un día más, tratará de seguir consolidándose como el principal candidato a llevarse la vuelta.
13: Nos tenemos que centrar en no perder. Claro que yo creo que van a jugar un poco como hace unos años, intentarán pues hacer una carrera muy, muy dura.
11: En Fórmula 1, a las 12:30 se disputarán los terceros entrenamientos libres del Gran Premio de Monza y a las 4 la clasificación.
0: Gracias, Juan. Pues nosotros nos vamos así. Se quedan ya con el Cine en la SER, con Pepa Blanes y José Manuel Romero. Recuerden que volvemos con más información dentro de media hora en A Vivir con Javier del Pino. Que tengan un feliz domingo.

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15: Muy buenos días. Comienza una nueva temporada de Jaraíz, el programa que SER Castilla-La Mancha dedica al sector agrícola de Castilla-La Mancha. A lo largo de los próximos meses desgranaremos la actualidad de nuestro campo, un sector fundamental para Castilla-La Mancha. Y hoy vamos a comenzar con la que es una de las grandes campañas de nuestra región, la vendimia. Ya se ha generalizado la recogida de la Irén, una variedad que empieza a entrar en bodega habitualmente en la segunda mitad de septiembre. Esta es quizá la gran noticia, el adelanto que vive esta campaña en los últimos años. Cada vez se empieza a recoger la uva más temprano. Este año, para que se hagan una idea, a principios de agosto. Para que vean las dimensiones, durante estos días muchas localidades celebran sus fiestas, celebraciones patronales que estaban muy ligadas al comienzo de la vendimia. Es decir, ahora se hace unas tres semanas antes. Enseguida hablaremos con el presidente de la Organización Interprofesional Vitivinícola de Castilla-La Mancha, Jesús Julián Casanova, de cómo va esta campaña. Además, conoceremos un proyecto con el que, gracias a la digitalización, se han conseguido importantes ahorros de agua y fertilizantes, Life Triplet, y que además se ha demostrado sobre el terruño manchego. Y la parte gastronómica, hoy las berenjenas de Almagro. Primera parada, la lonja David Manzanares. Muy buenos días.
16: Buenos días, Agustín. Buenos días a nuestros madrugadores oyentes.
15: Bueno, terminado el verano, espero que haya ido muy bien. Una temporada muy importante para el campo castellano manchego. ¿Qué podemos decir de esas cifras, de esas lonjas? ¿En qué situación nos encontramos?
16: Pues estas lonjas también, este adelanto en general, les ha pillado a contrapié a las lonjas que tradicionalmente ralentizaban su actividad en el mes de agosto. Y hemos tenido un mes de julio ya y de agosto, y estamos todavía en septiembre, con esas convulsiones en los mercados. Hacía ya tiempo, años, quizá en la guerra, al comienzo de la guerra de Ucrania, con la pandemia, y luego ya habría que remontarnos a la crisis del 2007 para ver estos vaivenes en los mercados, ¿no? Han sido meses, semanas, días imposibles de operar. Los mercados estaban cerrados a cal y canto porque estos mercados agrarios, ya lo hemos comentado algunas veces, para que puedan funcionar no tienen que sufrir estas convulsiones, estos movimientos de dos dígitos de un día para otro, no ya en la lonja de Agropecuaria de la Mancha, la de Albacete, que es la que tomamos de referencia, sino sobre todo en el matí francés, que ya lo hemos venido hablando, que se ha consolidado día a día como la gran bolsa europea de futuros, ¿no? Y es lo que hemos visto, era imposible el ver qué estaba pasando. Al final, más que el tema fundamental, es decir, de cosechas, que efectivamente ha sido peor que la del año pasado y puede justificar que los precios oscilen al alta, lo que ha sido son temas geopolíticos que están tan de moda y que tan mal le viene a los mercados agrarios en general. Además, esto ha coincidido en que también se ha adelantado no solo la vendimia, como decías, sino también la recogida de la almendra, de los pistachos y también en su momento la campaña del cereal, que casi casi vamos a coger Andalucía a este paso en inicio de la campaña. En fin, ha sido un verano muy atípico, muy raro, y todavía, septiembre, todavía estamos en verano y todavía nos encontramos con unos mercados que es muy difícil de definir posiciones. Así que ese es un poco el mensaje que podemos dar, así el primer flash.
15: Y te iba a preguntar por productos que están ahora mismo en plena actualidad, como son los vinos y los mostos. Es verdad que para los vinos todavía queda poquito, muy poquito, pero los mostos ya están, con unas bodegas que han terminado con más o menos las existencias del año pasado, relativamente bajas. ¿Hay buenas perspectivas?
16: Pues no he conseguido que me diga nadie precio, nadie suelta prenda. Dicen que es muy pronto, en fin, estas digresiones que da la gente, ¿no? Estos rodeos que yo he dicho, dime desde el principio que no me quieres decir nada, y quizás lleven razón. No me quieren decir nada, no me han dicho nadie nada, porque todavía se están formando esos precios y todavía hay incertidumbre. Queda por retirar todavía del año pasado, queda todavía, está pagado, me dicen a mí, pero queda todavía por retirar en las bodegas. Y yo creo, o entiendo, o quiero pensar que hasta que todo esto no se complete, estas retiradas, pues no quieren que se sepa precios nuevos, pero desde luego que hay. Y yo creo que deben ser un poco al alza, porque tampoco la vendimia ha sido en cantidad la del año pasado. Entonces, esto es así. Oferta y demanda interactúan. Y en este caso la demanda no va a ser la del año pasado, y eso quiere decir que los precios serán un poco más altos. Pero para hablar de cifras exactas, habrá que esperar la semana que viene, a ver si puedo enterarme. Bueno, pues, y me dice alguien algunas verdades.
15: Muy pendientes, esperemos que no se nos junte con la campaña de la aceituna, que también en semanas estará o empezará a estar activa.
16: Así que, y la del girasol. Y la del girasol,
15: exacto.
16: Que para provincias como Cuenca y Guadalajara son muy importantes. Ya ha habido los primeros cortes también. Pero todavía queda mucho por hablar. Y sabemos precios del girasol en Andalucía, pero eso no quiere decir que aquí se repitan, que sean más, que tienen mucho y no tienen nada que ver. Por lo tanto, a ver si también la próxima semana podemos dar algún precio de referencia para el girasol convencional y el de Alto Lico, que también es importante para Castilla-La Mancha.
15: Bueno, pues como decíamos al principio, la gran noticia es ese adelanto, no solo de la vendimia, sino de casi todos los cultivos. David Manzanares, muchísimas gracias.
16: Un placer, como siempre, Agustín.

0: Seguramente no hace falta que se lo diga yo, ya se habrán dado cuenta. Estamos en vendimia, una campaña que ha llegado especialmente adelantada. Comenzaba a principios de agosto y ahora se está generalizando con la variedad de uva con mayor presencia en Castilla-La Mancha, la más cultivada del mundo, es decir, hablamos de la Airén. Una campaña que va a ser muy parecida a la del pasado año. Saludamos en estos momentos al presidente de la Organización Interprofesional Vitivinícola de Castilla-La Mancha, Jesús Julián Casanova. Muy buenos días.
1: Hola, buenos días.
0: Y quizá la gran novedad, la gran diferencia con respecto al año pasado y a otros años, es esa prontitud en el comienzo, principios de agosto, con las variedades más tempranas.
1: Sí, la verdad es que ya lo decíamos, que este año lo que resaltaba era precisamente eso, ¿no? Que venía la campaña muy adelantada. Todas esas variedades más tempranas se recogían antes que nunca, se empezaba a vendimiar el 3 de agosto en algunos casos, el 31 de julio en otros casos, y esos 8, 10, 15 días que tenemos de adelanto también los estamos teniendo, como bien decías, en la variedad autóctona, que es el Airén, y se ha generalizado prácticamente el Airén a 30-31 de agosto, cuando en otras ocasiones se generalizaba más para el 10-12 de septiembre. O sea que esos 10-12 días siguen estando de adelanto, pues sobre todo debido a la climatología.
0: Claro, siempre se dice que el refranero español es muy sabio. También las tradiciones que se vinculan en muchos casos a los usos agrícolas. Y de hecho, muchas poblaciones durante estos días están comenzando las fiestas que se relacionaban con la vendimia. Estamos hablando de casi un mes, de 20... Creo que incluso UPA tiene un informe que habla que en los últimos 25 años la vendimia se ha adelantado 21 días.
1: Sí, así es. El otro día yo también leía ese informe y lo comentábamos. Y que prácticamente en los últimos años un día por año había adelanto. Y como bien dices, las fiestas antes estaban puestas para festejar, valga la redundancia, el entorno de la vendimia y luego se vendimiaba, y ahora prácticamente pues te pillan en mitad de la vendimia, como en nuestro caso, en el caso, por ejemplo, de Villa Rubia de los Ojos, en el que casi tienes que parar la vendimia, hacerle el festejo y luego continuar con ella. Es algo bastante llamativo.
0: Bueno, en todo caso, estamos ya en vendimia, ha comenzado la recogida del Airén, que es, como decíamos, la uva mayoritaria. Las cosas han cambiado mucho y lo venimos diciendo algún tiempo. Bueno, pues el sector va tirando más hacia el blanco, que es el que mejor acogida tiene en el mercado. En general, y a más de un mes vista o a un mes vista del comienzo de la vendimia, ¿cómo está siendo, cómo se está desarrollando, cómo está entrando la uva, etcétera, etcétera?
1: Pues la uva, bien. La uva, lo primero que miramos siempre es la calidad y ese equilibrio que tiene que haber entre ácidos y azúcar, y la verdad es que se empezó muy bien con unas acideces elevadas, uva equilibrada, que está dando muy buenos vinos. A pesar de que venía muy adelantada, teníamos ese temor, ¿no?, de que viniera la uva desequilibrada, pero no, está entrando muy bien. Yo creo que este año será excelente en calidad, yo creo que sí que lo va a dar. Los tintos están saliendo muy bien y el resto de variedades también. Y lo que sí nos está volviendo a sorprender precisamente es ese estrago que ha hecho el calor, que está teniendo su repercusión sobre la producción. Ya no nos atrevíamos a decir cuánto kilos podía haber, que siempre intentas anticiparte, y llevamos 3-4 años que nos equivocamos, porque siempre hacemos una previsión y luego es mucho más baja. Así que este año preferimos no decir nada hasta que no tuviéramos ya datos encima de la mesa, y prácticamente con un 30% de la cosecha recolectada, pues ya sí que puedes ver lo que ahí nos estamos encontrando, pues una cosecha más corta de lo que pensábamos.
0: Estamos hablando de 19 millones de hectolitros entre vino y mosto, que es prácticamente la misma cantidad del pasado año. Y volvemos otra vez, si lo comparamos con las cantidades nacionales, a tener el 60% del peso de la producción nacional.
1: Sí, actualmente ya Mancha o Castilla-La Mancha tiene el 60% del vino, mosto y derivados vitivinícolas de España. Es cierto que nos hemos profesionalizado mucho, nos hemos vuelto expertos en ello y aguanta, y tenemos unos números de volumen pues muy, muy importantes. Y es lo que decíamos, pensábamos que íbamos a tener un poquito más, pero nos estamos encontrando que toda la zona centro, sobre todo, que es donde está el máximo cultivo, ¿no? Toda la zona centro, de Castilla-La Mancha, que puede estar ahí en Tomelloso, Villarrobledo, Socuéllamos, todo el sur de Toledo, pues estamos teniendo cosechas pues muy similares, muy calcadas al año pasado, por lo cual no podemos ser optimistas en cuanto a volumen, aunque sí en cuanto a calidad.
0: Claro, porque además estamos hablando de que veníamos de una primavera excepcionalmente lluviosa. Bueno, pues los embalses se recargaron, es verdad que no tanto el acuífero, pero eso mantenía ciertas buenas expectativas en torno a los leñosos, que se han ido cayendo, porque las lluvias durante el resto de la primavera y el verano han sido, voy a decir, casi nulas, y sobre todo marcados por una temperaturas altísimas y por un verano que, según la EMET, ha sido el más caluroso de la serie histórica.
1: Sí. Toda la primera parte del año, ¿no? Del ejercicio fue muy buena porque las plantas se desarrollaron bien, llovió bastante, como bien dice, los embalses son reflejo de ello, ha llovido mucho durante el invierno y la primera parte de la primavera, pero los veranos son muy duros. Yo siempre digo que si hiciéramos el ciclo de la vid, lo comparásemos con una etapa de la vuelta ciclista, pues al final sí que ha tenido un periodo bastante llano, pero todo el verano son tres puertos de montaña con llegada en alto. Entonces, claro, son junio caluroso, julio caluroso y luego agosto también duro, pues al final es una llegada en alto. Aunque tengas una primera parte suave, pues al final la planta pues le repercute mucho esa temperatura, sobre todo en el tamaño de la pulpa. Al final lo que te disminuye es el tamaño de la pulpa que hace de que su peso específico pues sea

0: y hemos hecho bien esa segunda parte del ejercicio comercial y llegamos con stock muy similares al año pasado. Eso es bueno porque tenemos poco stock y, entre comillas, poca cosecha, que para el agricultor tener poca cosecha no es tan saludable, pero a nivel comercial sí que lo es. Y tenemos esos dos grandes vectores, que es poco stock y poca cosecha. Tenemos el vector del consumo, que sí que va un poquito a la baja, pero tendremos dos cosas positivas en contra de una. Y es cierto que precisamente el mercado estaba un poquito bloqueado. Ahora mismo había ya poca actividad, sobre todo desde que se empezó la campaña, un poco todo el mundo viendo, a ver, o todo el mundo pensando, a ver dónde se posicionaba el valor del producto, porque en función de precisamente de esos dos datos, el stock y de la producción, pues es como el precio justo, ¿no? O las 7,5, ¿no? No te puedes pasar, pero tampoco te puedes ir al monte. Por lo cual, todo el mundo estaba expectante. Ahora ya que se están definiendo esos vectores, pues lo que vemos es que habrá una activación del mercado que es positiva, porque al final necesitamos que fluya, que a nivel económico el vino fluya, que se hagan operaciones y que todo funcione, ¿no?
1: O
0: Y ya sea
1: sea,
0: una rueda
1: que esperamos
0: saliendo todo para.
1: que en breve empiecen las operaciones comerciales en torno a esta campaña, relacionadas con esta campaña.
0: Sí, llevamos 15 o 20 días prácticamente de una lentitud operativa, que no es normal, porque normalmente siempre en esta fecha ya se van haciendo muchas cosas y ya como se están transmitiendo datos que al fin y al cabo van a alumbrar un poquito todo lo que está aconteciendo, pues yo creo que al final va a haber dinamismo comercial que hace falta también.
1: Bueno, ya para terminar, ¿cuándo esperamos los primeros vinos de esta campaña?
0: Pues algunos ya están terminados de fermentar y están reposando. Normalmente nosotros se pueden ya ver las variedades más tempranas, la Chardonnay, la Sauvignon Blanc, la Verdejo, incluso algún macabeo, que prácticamente han terminado su actividad fermentativa. Están reposando, se deja reposar un poquito para que el vino, cuando está en rama, es muy vigoroso y está aromáticamente muy potente y está extraordinario. Pero sí es verdad que tiene sólidos en suspensión que de alguna manera hay que ir quitando. Primero de manera que precipiten solo, que es lo que se está haciendo, ¿no? Para hacerlo un trasiego y ya diferentes filtrados. Pero seguramente a finales de septiembre ya habrá vinos nuevos a nivel comercial, aunque ya se pueden probar a pie de depósito en bodega, a nivel ya comercial. Y con esa belleza en la botella, sobre todo ese brillo que suelen tener ya de limpieza y de filtrado, los tendremos a finales de septiembre. Seguramente los verdejos, los chardonnés y algún Sauvignon Blanc aparecerán por allí.
1: Jesús Julián Casanova, presidente de la Organización Interprofesional Vitivinícola de Castilla-La Mancha. Muchísimas gracias por haber estado esta mañana con nosotros.
0: Muchas gracias a vosotros. Un placer, como siempre.

0: Siempre decimos que el uso de las nuevas tecnologías, la aplicación en el campo, mejora y mucho el sector, lo vuelve más eficiente, más económico, mejora el día a día de los profesionales. Hoy vamos a hablar del proyecto Life Triplet. Tenemos con nosotros a su coordinador, Alejandro Pérez. Muy buenos días.
1: Hola, ¿qué tal? Buenos días.
0: Es un proyecto que ha demostrado que se puede ahorrar mucho, mucho fertilizante, pero sobre todo agua, algo que en muchísimas zonas de España es quizá el gran hándicap que tiene la agricultura.
1: Si ahorramos agua, sin lugar a dudas, eso va a beneficiar no solamente a la agricultura, sino también a la sociedad en su conjunto. Pero también has hablado de fertilizantes, y también lo es hoy día. Porque todo, bueno, ya sabes que la agricultura está un poquito demonizada, un poquito demasiado, según en qué zonas, por el uso de los nitratos, y que esos nitratos contaminan, y es cierto, ¿sabes? No hay que decir que no contaminan, claro que contaminan, pero si se emplean mal, claro, es decir, lo que hay que hacer es emplearlos bien, porque el nitrato pues beneficia a la producción agrícola. Sin lugar a dudas, ahora hay un avance bestial en cuanto a la biotecnología con fertilizantes nitrogenados, con inhibidores de la nitrificación, para evitar esa liberación del nitrato, pero y que se fije más en el suelo. Pero es cierto que el agua, que es donde a partir de la cual

0: se aplica el nutriente, el fertilizante, es lo que se denomina la fertilización, pues está claro que al final si ahorramos una cosa, si ahorramos agua, pues también ahorramos nutrientes, sin lugar a dudas. Entonces, es muy importante también pues hablar de los dos términos, ¿no? ¿Qué porcentaje de ahorro de agua y qué porcentaje de nutrientes? Que es uno de los objetivos que teníamos en el proyecto LIFE. Bueno, que tenemos el proyecto LIFE Triplet, terminó el 31 de agosto en su fase demostrativa, pero vamos a continuar otros 5 años como te requiere y te exige LIFE, de la Comisión Europea. LIFE Clima, LIFE Triplet, está la convocatoria de clima, que es muy difícil conseguir proyectos financiados y lo conseguimos en su día y te exige, aparte de los 3 años de duración del proyecto, luego hay un periodo que es post-LIFE. En este periodo de 5 años post-LIFE, pues vamos a seguir trabajando con los agricultores y, como decías, pues si hemos conseguido, hay zonas en las cuales no se puede ahorrar agua, porque más agua, porque en Castilla-La Mancha, por ejemplo, con unas dotaciones hídricas de 1.300 metros cúbicos hectárea año para cultivos leñosos y de 1.500, un poquito más, para cultivos hortícolas como el melón, pues difícilmente puedes aplicar menos agua. Pero sí que ayuda a la hora de distribuirla en fases fenológicas, pues que son más críticas, ¿no?, a la hora de conseguir unas buenas producciones y una buena calidad también. Es decir, manejar el agua según la retención que tenga el suelo. Porque estamos regando agua, estamos aplicando agua y fertilizantes al suelo, porque no se lo podemos dar a la planta con vasos y demás. Es decir, se lo aplicamos al suelo y el suelo tiene que estar disponible, esos nutrientes, para que la planta los absorba poco a poco.
1: Claro,
0: y eso es el cometido de la Triplet.
1: Estamos hablando de que habéis hecho este estudio en 280.000 hectáreas, sí. 18 cultivos diferentes de la sí. Comunidad Valenciana, de Murcia, de Castilla-La Mancha. O sea, que estamos hablando de que es algo
0: muy amplio.
1: Y de Almería.
0: Sí, efectivamente hemos conseguido, hemos conseguido trabajar con los cultivos más representativos de cada zona. Es cierto que es un proyecto europeo, pero que se ha centrado en la agricultura española, de España, pero que sin lugar a dudas es la problemática que vamos a tener en el resto de Europa y que ya estamos teniendo ahora mismo en el norte de Europa. Ahora mismo Alemania, ahora mismo Italia siempre lo ha tenido porque son condiciones afroclimáticas muy similares a las de España, pero las de España son más restrictivas todavía que Italia y que Grecia. Y la verdad es que estamos, claro, es un proyecto europeo, repito, centrado en España, pero como tú decías, en 280.000 hectáreas. Es decir, que no es poco. Y sobre todo, que es una de las cuestiones más importantes que tiene este proyecto, porque es un proyecto demostrativo, no es de investigación. Es aplicar lo que hemos ido investigando durante nuestra vida investigadora. Yo soy catedrático de universidad de la Politécnica de Cartagena y llevo 20 y tantos años trabajando con este tipo de herramientas, de indicadores del estado hídrico del suelo, de la planta, para optimizar el agua. También coordiné un proyecto LIFE, también IRRIMAN, que se llamaba hace unos años. Claro, y toda esta trayectoria ha servido, pues, para que nos aprobasen este. Pero el hito fundamental por el cual nos han aprobado este proyecto es la presencia de comunidades de regantes. Eso es lo más importante que un proyecto demostrativo como este tiene que tener. Estar acompañando a los usuarios del agua, a los regantes, a las comunidades de regantes. En España hay unas 7.000 comunidades de regantes y que manejan en torno a unos 15.000 hectómetros cúbicos cada año, cada vez menos agua, que también hay que decirlo. Pero bueno, pues se está estabilizando en esa cantidad y obviamente estos regantes necesitan tener herramientas para optimizar aún más, y digo aún más porque, como he dicho antes, Castilla-La Mancha tiene muy poca agua, pero le ayudamos también a conocer el suelo, a digitalizar el manejo o la fluctuación del agua y de la humedad en el suelo, y al final, claro, y otros sitios, pues también nos ayudan los regantes, pues a optimizar mucho más el agua y sobre todo también la energía, porque en Castilla-La Mancha es agua de pozo con la que se utiliza, reducimos bombeos, reducimos energía, y otras zonas, pues como ya te comentaré más tarde, pues claro, estamos reduciendo agua, más que agua, porque la dotación hídrica, pues pues es superior.
1: Claro, estamos hablando de porcentajes del 15% en el tema del agua, del 12% sí. en fertilizantes, de manera general, estamos hablando de, sí, sí. de la media aproximadamente. ¿Pero ahora qué? Porque yo me imagino que habrá muchos agricultores que digan, pues yo estoy interesado porque esto es gracias a la digitalización, es decir, a elementos técnicos, a elementos, sí. a máquinas, sí, digámoslo sí, sí. así, de sí, una sí. forma muy llana.
0: Sí, porque conseguimos en tiempo real saber dónde está el agua y los nutrientes, cosa que obviamente antes no se conocía. Fíjate que estamos armando un equipazo en cuanto a una persona que conoce, que es el que mejor conoce el cultivo de nadie. Es decir, su cultivo, el que cultiva toda la vida, en su suelo, su climatología, que aunque está cambiando ahora, pero bueno, pero también la conoce, con lo cual, claro, nos situamos ante una persona que está, que mejor que conoce el cultivo es él, junto con personas tecnológicas, empresas tecnológicas que han estado trabajando en el proyecto y, bueno, investigadores también, como todo mi equipo, que también aprovecho para dar pues el agradecimiento de tener un buen equipo investigador, porque el campo es muy duro y hemos hecho muchísimas medidas. Yo no sé las miles de medidas que hemos hecho en campo con tanta parcela demostrativa y situado encima muy lejos entre sí. Con lo cual, al final, nos armamos un equipo en el cual nosotros implementamos el conocimiento tecnológico, el conocimiento agronómico también, por supuesto, y junto con ellos, pues armamos un team, un equipo en el cual, claro, vamos a ganar sí o sí. Y sobre todo ganar en el sentido de eficiencia, reducción de la huella hídrica, reducción de la huella de carbono, o sea, disminución de la disolución de nitratos, reducción de energía, de agua, es que todo es una ganancia. Y no es que se estuviese regando mal, ojo, aquí no estamos criticando a nadie, por Dios, no, es que nos estamos adaptando al suelo, cosa que anteriormente no había conocimiento ninguno. Por ese motivo es, al final, esto vamos mejorando el buen hacer de los agricultores. Estamos optimizando no solo el uso del agua, sino el manejo que el agricultor ha ido siempre haciendo a su propio cultivo.
1: Claro, estamos utilizando mucho mejor el agua, recursos que son muy necesarios sí. y que parece que todavía lo van a ser más con la que
0: mucho
1: se
0: más.
1: Nos viene, con las situaciones que estamos viviendo, las olas de calor y demás. Alejandro Pérez, coordinador del proyecto sí. Life Triplet, muchísimas gracias por haber estado con nosotros.
0: Nada, un placer.
1: Llega la parte más gastronómica esta temporada de la mano de Laura Pérez.
2: En Jaraíz, Castilla-La Mancha al dente. Esta semana hemos vuelto a la rutina y nosotros les proponemos un producto de nuestra tierra para incluir en nuestro menú. Se trata de la berenjena. Es una auténtica joya, baja en calorías, aporta cerca de 25 kilocalorías por cada 100 gramos y tiene un gran porcentaje de agua. Es rica en fibra y una fuente de antioxidantes y además ayuda a regular la absorción de glucosa en el intestino. Pero, ¿qué tiene que tener una buena berenjena? Nos lo explica Víctor Simón, agricultor en la comarca del Campo de Calatrava.
3: Tiene que tener, o sea, estar bien recubierta por la piel, tiene que tener brillo, tiene que tener una cierta dureza y luego, claro, a la hora de cogerla, pues tiene que ser de tamaño más bien pequeño.
2: Uno de los aspectos clave es la tierra. Se recoge en su punto óptimo de maduración y su conservación se elabora como un encurtido tradicional. Una hortaliza sana, limpia y entera, sometida a un proceso tradicional de conserva heredado de nuestros antepasados.
3: Lo primero que tienes que en cualquier tipo de tierra no vale. Son tierras muy características que solo se dan por en la zona de Almagro y alrededores. Y claro, aparte de ello, pues luego tienes que tener mucho cuidado de la recogida, de que no se te pase, de que no se ponga gorda. Entonces, claro, aparte de la variedad que sea la berenjena de Almagro, tiene también que trabajar tú para llevar una buena calidad.
2: Lo que está claro es que no hay mejor plan que un buen vino fresquito acompañado de una berenjena de nuestra tierra.
1: Muchísimas gracias, Laura, y a todos ustedes. Hasta la semana que viene.
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0: La investigación de la crisis migratoria en Ceuta no haya de momento informes que previeran la avalancha de migrantes. Soy Javier Nadie, buenos días.
1: Hola Javier, buenos días. La Guardia Civil ha entregado a la jueza que instruye el caso un informe con las entradas irregulares en la frontera de Marruecos con Ceuta, pero en este, al igual que el informe de la policía que entregó a la Audiencia Nacional, tampoco se demuestra que hubiera datos que presagiaran una entrada tan masiva como la que se produjo entre el 30 y 31 de julio. En este documento no se apunta a Marruecos, como sí lo hace el de la policía, que señala la complicidad de agentes, gendarmes en este caso marroquíes, en el cruce de la frontera.
0: Hoy termina la campaña electoral en la Alta Sajonia, en Alemania, donde la extrema derecha de AfD tiene serias posibilidades de gobernar.
1: Los últimos sondeos sitúan a Alternativa para Alemania rozando la mayoría absoluta con 20 puntos de ventaja sobre los democristianos de la CDU. Su candidato, Ulrich Siegmund, llegó a ser calificado como el hombre más peligroso para Alemania, según la revista Der Spiegel. De alcanzar esa mayoría, mañana la extrema derecha volvería al poder, en este caso de un Lander, 80 años después desde la caída de Hitler.
0: Los negociadores de Trump aterrizan hoy en Moscú para reactivar las negociaciones de paz con Ucrania.
1: El empresario Steve Witkoff y el yerno del presidente Jared Kushner estarán hoy en Rusia para reunirse con el presidente Putin, una cita a la que, según adelanta Trump, acuden con una propuesta para poner fin al conflicto. Mañana domingo, la delegación de Washington tiene previsto viajar a Kiev para verse con Zelensky. De momento, Ucrania ha anunciado un alto el fuego en los ataques aéreos para garantizar la seguridad de la visita. Visita que, por cierto, se produce en plena escalada de bombardeos cruzados con cientos de civiles muertos en las últimas semanas.
0: Estados Unidos ha declarado nulo el juicio a Lindsay Clancy, que es la mujer acusada de matar a sus tres hijos, por falta de unanimidad en el jurado.
1: El juez toma esta decisión después de que por tercera vez en 7 días el jurado no consiguiera ponerse de acuerdo. 11 de los 12 miembros estaban a favor de absolver a Clancy, cuya defensa alega trastornos psiquiátricos. 3 años después de que Clancy asesinara a sus tres hijos menores e intentar suicidarse, hecho por el que se quedó parapléjica, sigue sin resolverse uno de los juicios más mediáticos y que divide a la opinión pública en Estados Unidos.
2: A vivir, que son 2 días.
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0: Lancha, buenos días.
1: Hola, buenos días.
0: Es que mucha gente está seguramente muy descontenta de escucharme porque significa que ha acabado el verano y deja de escuchar a ti tanto.
1: Bueno, pero se tendrán que adaptar como cada año. Mm. Bienvenido.
0: ¿Qué tal el verano? ¿Se ha roto
1: pues
0: algo?
1: Bien.
0: ¿Se ha estropeado algo?
1: No, yo creo que hemos defendido bien el fuerte, ¿eh? Ya lo sabes. ¿Tú qué tal? ¿Has descansado?
0: Sí, no, pero no voy a caer en los tópicos de vuelta del verano.
1: Bueno, más vale que hayas descansado porque me parece que viene fuertecita la temporada, ¿eh?
0: Desde luego que sí.

0: nos tomamos la política de género con la suficiente seriedad. No hemos reconocido que el autoritarismo empieza controlando la reproducción. Y lo estamos viendo en Texas, lo estamos viendo en todo tipo de países, lo estamos viendo también en la India. Y ocurre que las mujeres tenemos lo único que no tienen los hombres, el útero. Y eso es mucho poder. Por eso ese esfuerzo por controlar y dirigir la reproducción es algo profundo. Sigue con nosotros y no está reconocido en la mayor parte de cursos sobre política que yo conozco.
1: Como alguien dijo una vez, ¿no? Si los hombres pudiéramos quedarnos embarazados, no estaríamos teniendo esta conversación ahora, estaría todo resuelto ya, ¿eh?
2: Flo Kennedy, the wonderful
0: Bueno, Flo Kennedy, la maravillosa Flo Kennedy, quien no la conozca puede buscar quién era. Pues ella decía que si los hombres pudieran quedarse embarazados, en ese caso el aborto sería un sacramento. And I can easily understand how you could easily take my man,
3: but you don't know what he means to me, Jolene. El jueves falleció en su casa de Nueva York a los 92 años la periodista, escritora, líder y referente feminista Gloria Steinem.
1: Recuerdo aquella conversación que tuvimos en el programa hace unos años. Sí. Y es una cosa muy bonita en sus memorias y ahora me acordaba. Ella contó cuando estaba embarazada con 22 años y además estaba a punto de casarse, tenía la vida resuelta tal y como mandaban los patrones de la época, ¿no? Buscó un médico para poder abortar y encontró a ese médico. El aborto estaba prohibido en Estados Unidos entonces y el médico practicó el aborto, pero con dos condiciones. Una, que no revelara nunca su nombre, y otra, que hiciera con su vida lo que ella quisiera hacer con su vida, no lo que los demás querían que hiciera con su vida como mujer en aquella época, ¿no? Y a ese médico, cuyo nombre no reveló, le dedicó ese libro de memorias. Es una pena. Además, me acuerdo de esa conversación, era tan elegante esta mujer. Sí. Y tan maravillosa, ¿no?
3: Fue fascinante y además me la he vuelto a escuchar, Javier, y de verdad que es que todavía me da más pena, ¿no? que nos haya dejado, ¿no? Llevamos una racha de pérdida de referentes feministas y LGTBI que vaya tela, porque hace apenas 15 días se fue Dolly Parton también. En fin, que la memoria siga viva y siendo ejemplo de cómo fue en vida y que no sea el símbolo del fin de una era, porque yo me estoy dando cuenta, Javier, o a veces sospecho como que nos están diciendo a las mujeres aquello de venga, ya habéis jugado un rato, ahora de vuelta a casa.
1: Pues vuelvo a casa, ¿sabes? Sí.

0: l'Europe a de l'épargne. Malheureusement, cette épargne est paresseuse. 10 000 milliards d'euros d'épargne de ménage.
1: Bueno, siento si le sangran ahora mismo las orejas por el cambio de referente femenino. Estamos escuchando a la presidenta de la Comisión Europea, Ursula von der Leyen, diciendo, casi riñéndonos a los europeos, porque somos unos paletos por tener los ahorros ahí quietos en cuentas bancarias. Literalmente dice que tenemos los ahorros perezosos.
2: Perezosos, claro. Enseguida las redes se llenaron de bulos diciendo que Europa quería confiscar los ahorros privados. La Unión Europea se va a quedar con tus ahorros, tipo de cosas.
1: Bueno, aquí no vamos a justificar ningún bulo, pero la verdad es que, Javier, algunos países todavía ya recordamos las políticas de austeridad o austericidas, podríamos decir, que se aplicaron en Europa cuando la crisis financiera, y se nos ponen los vellos de punta cuando escuchamos además en alemán algo sobre nuestros ahorros. Pero bueno, para centrar el tema en serio, le pregunté al jefe de economía de la SER, Jordi Fàbrega, a qué se refería la presidenta de la Comisión con esto. ¿Por qué hace este llamamiento? ¿Qué está buscando?
3: Pues lo que quiere Europa es básicamente aprovechar el colchón de dinero que los europeos tienen ahorrado en el banco y facilitar que ese dinero se pueda utilizar para financiar proyectos europeos de empresas normalmente pequeñas. Lo que está pasando es que mientras en países como Estados Unidos el ahorro que tienen los ciudadanos guardado en el banco es poco más del 2% del total y el resto es dinero que se mueve en la economía, en Europa no ocurre eso. En Europa alrededor del 14%, unos 10.000 millones de euros, los tenemos dormidos, por decirlo de alguna forma, en el banco. Y lo que quiere la Comisión y los Estados es que se aproveche ese dinero para invertirlo y aumentar la competitividad y el tamaño de las empresas europeas.
1: Yo no sé tú, Javier, pero quienes crecimos oyendo hablar a nuestros padres del famoso plazo fijo con los ahorros que tenían, ahora pensar en fondos de inversión a mí por lo menos me produce inquietud, ¿no? Es meter el dinero que has ido rascando cada mes en algo que yo no acabo de entender demasiado o que también, por otro lado, tengo asociado a estrategias financieras que nos están perjudicando como sociedad,
2: claro,
1: como ciudadanos.
2: Tú no sabes qué hacen con tus ahorros al final, ¿no?
1: Claro.
2: Por ejemplo, esos fondos de inversión que apuestan por el mercado inmobiliario.
1: Por ejemplo.
2: O la vivienda turística que tensiona la ciudad en la que tú mismo vives y en donde tú mismo te quejas de ese mercado inmobiliario. Y resulta que tú estás invirtiendo en ese desalojo de inquilinos, ¿no?
1: Justo pensaba todo eso, pero por otro lado, a ver, algo de razón tiene von der Leyen, sin que sirva de precedente, digo esto, claro, porque tal y como está la inflación, pues igual estamos perdiendo dinero de esos ahorros al tenerlos ahí quietos en una cuenta de ahorro. Por eso ya he llamado a Beatriz Fernández Olid, que es expresidenta de Economistas Sin Fronteras y profesora de Política Económica de la Universidad de Alcalá. Buenos días, Beatriz.
4: Buenos días. ¿Qué tal?
1: Muy bien. Beatriz, decía von der Leyen que los europeos, cuando invertimos fuera de la Unión Europea, invertimos en Estados Unidos, en otros países, y los ahorros que tenemos los tenemos apalancados en cuentas de ahorros, ahí quietitos, perezosos, decía ella. ¿Por qué nos cuesta confiar en nuestros ahorros a fondos de inversión o a empresas?
4: Bueno, esto es una cuestión también de casi sociológica, no casi, sí, pero también de tipo de mentalidad, ¿no? Que hay en la sociedad y aversión, mayor o menor aversión al riesgo, ¿no? Entonces, en el caso de las sociedades europeas, no solamente en el tema de la inversión, sino en muchas otras cosas. El mercado laboral, por ejemplo, suele ser menos dinámico, sobre todo, por ejemplo, en los países mediterráneos. Pero en concreto en los temas de inversión solemos tener una preferencia por opciones más conservadoras, ¿no? Más con menor riesgo, también con menor rentabilidad en la mayoría de las ocasiones. Y yo creo que aquí también hay diferencias, ¿eh? Europa es muy diferente entre sí, pero sí que es cierto que hay una capacidad de ahorro mayor que en, por ejemplo, en el entorno norteamericano.
2: Claro, pero también existe un riesgo al que los europeos no estamos acostumbrados. A los americanos se les enseña a tener lo que ellos llaman un portfolio, ¿no? Una parte de sus ahorros invertidos en bolsa. Y ellos pueden escoger también en dónde quieren invertirlos. Pero si los metes en estos fondos de inversión, no sabes muy bien qué se está haciendo con tu dinero.
4: A ver, en realidad, lo primero es que yo creo que debemos de entender que esto es una opción y que no debería en ningún momento verse como que se va a obligar a nadie, ¿no? No creo que ninguna política europea en este sentido va a obligar a la gente a meter el dinero ahí. Ahora, a la hora de invertir, es verdad que hay muy poca cultura financiera en Europa. Vamos, nosotros en Economistas Sin Fronteras trabajamos en proyectos de educación financiera en España y ahí se ve que hay muy poca también cultura. No se sabe, esto no se estudia en el colegio, en el instituto, ¿no? Y realmente tú sí que a la hora de invertir... sí que puedes saber, o deberíamos de poder saber, ¿no? Deberíamos de poder preguntar a nuestra entidad financiera a la hora de yo tomo la opción de invertir en fondos de inversión y, bueno, ¿qué es lo que se hace con mi dinero, ¿no? ¿A dónde va dirigido? Y esta transparencia sí que se debería de exigir. De hecho, los bancos sí que hay regulación que obliga a dar una información. Es verdad que es una información súper técnica, que es bastante difícil de entender cuando te peleas con los folletos de los fondos, pero también es una cuestión de que el consumidor se eduque para poder exigir, ¿no? Y aquí hay mucha diversidad de fondos, ¿no? Hay fondos también más conservadores o de renta fija o fondos que son más arriesgados, que tienen mayor rentabilidad porque invierten en acciones, ¿no? En renta variable. Yo creo que no es tanto el miedo a... Luego hay muchos productos oscuros, ¿vale? Y la gente, de hecho, por ejemplo, en criptomonedas, que están mucho más desreguladas y son mucho más opacas, les cuesta menos meterse. Entonces, yo creo que sí que se debe de aprovechar que está ese canal, que en el momento de dar el paso y decir, bueno, me lo puedo plantear, como decíais antes, plantearse que hay una regulación que obliga a la transparencia y que las entidades financieras te tienen que informar de en dónde se está invirtiendo.
5: O sea que yo sí puedo ir a mi entidad financiera, por ejemplo, y decirle, mira, quiero invertir parte de mis ahorros en un fondo de inversión, pero quiero tener la seguridad que este fondo de inversión no participa en empresas armamentísticas o en empresas, por ejemplo, de combustibles fósiles o que contribuyan a empeorar el cambio climático.
4: Sí, a día de hoy, de hecho, a los bancos, a las entidades financieras, gestoras, se les, además, cuando llega una persona con ganas de invertir, pues tiene que hacerle un perfil inversor y se tiene que preguntar también por las preferencias, por ejemplo, en temas de sostenibilidad que tiene esa persona. Y también se han desarrollado, esto hace 20 años no, pero ahora mismo sí que hay una gran cantidad de productos que tienen este tipo de criterios, ¿no? Tienen este tipo de criterios de sostenibilidad introducidos y de transparencia. Es verdad que no se suelen mover tanto en las oficinas bancarias porque la demanda todavía es muy baja y la gente, como no lo conoce, no lo demanda, pero existen y lo que se debería hacer por parte del consumidor es, bueno, pedir, si tienen un fondo de estas características, que se lo expliquen, ¿no? Y muchas veces, ¿no? Porque esto lo hemos hecho con técnicas de mystery shopping, de meternos en la sucursal a preguntar, no tienen información, ¿no? Pero el hecho de que la gente acuda y pregunte por estos fondos que tienen criterios de responsabilidad social o criterios éticos, ¿no? Sí que debería, ¿no? De reclamarse por la sociedad.
2: Claro, tú decías antes que no hay educación en este sentido y, sin embargo, nos dicen desde Europa que tenemos que parecernos más a la meca del capitalismo y arriesgarnos más con nuestros ahorros e invertir más para ganar más. Entonces, ahora, en un mundo en el que estamos rodeados de escuelas de negocio, desde luego en Madrid ves que se están construyendo una tras otra, donde se enseña a la gente a hacer dinero con el dinero, ¿no debería haber una educación económica en los colegios que enseñe también a ser más solidario en las inversiones?
4: Sí, de hecho, lo que debería haber una educación económica crítica, precisamente, ¿no? Pensando en también replantearse, y aquí podemos ligarlo, ¿no?, con cuestiones vinculadas a la ética, a la filosofía, ¿no? ¿Qué es lo que se busca? ¿Cuál sería el objetivo? Porque evidentemente siempre en el mundo de la economía se habla de la maximización de la rentabilidad, etcétera. La rentabilidad es muy diversa. Puede ser una rentabilidad económica, pero también social, también ambiental, ¿no? Puede haber simplemente, y esto también lo hemos hecho en diferentes estudios, la gente quiere renunciar a rentabilidad con tal de cumplir con criterios éticos, ¿no? Por ejemplo, muchas veces cuando tú le preguntas a una persona, un inversor, si estaría dispuesto a ganar dinero con armamento, invirtiendo en armamento, ¿no? La mayor parte de los inversores te dicen que no. Entonces, esto se debería de trabajar muy unido a lo que es el contexto actual en el que estamos moviendo, ¿no? Los grandes problemas globales, se debería trabajar desde la escuela.
1: Uh-huh. Bueno, esto es lo que decía von der Leyen también, es que nuestros ahorros forman parte de la geopolítica económica y tal como están las cosas en el tablero mundial, tampoco no sé si eso es un aliciente.
4: Bueno, ahora mismo las cosas, bueno, ahora mismo se alían dos cosas, yo creo, ¿no? En esta situación en la que se pide que los europeos se movilicen, ¿no? Esos ahorros hacia la inversión. Hay una confluencia, porque es verdad que ahora una de los objetivos de Europa es fortalecer la industria armamentística, ¿no? Entonces aquí, ojo, de las opciones que salgan para invertir, porque habrá incentivos fiscales seguramente para ello, pues probablemente haya fondos que lo que incidan es que la gente invierta hacia esas empresas armamentísticas. Pero por otro lado se junta la coincidencia, no sé, pero que otra de las prioridades europeas es el tema de la resiliencia energética, y aquí son las energías renovables las que se han visto como una opción, ¿no? para no depender de los combustibles fósiles. Entonces, aquí sí que se puede aunar, ¿no? El hecho de que sea sostenible o verde, ¿no? La idea de esa inversión con los objetivos europeos.
2: Beatriz Fernández Olid, que es expresidenta de Economistas Sin Fronteras y profesora de Política Económica en la Universidad de Alcalá de Henares. Gracias, Beatriz. Cuídate.
1: Gracias.
4: Muchas gracias. A vosotros. Hasta luego.
1: Estaba paseando junto a la playa del Bogatell el otro día en Barcelona y me encontré con una escena y enseguida pensé, esto lo tengo que compartir con Javier como inicio de temporada.
6: Relaxen, mansa la cintura, el movimiento sexy, izquierda, culete, derecha, pancholina.
2: Estoy imaginando a mi madre haciendo yoga ahora mismo.
1: Esto que estamos escuchando es el ambiente de una cita diaria a la que acuden más de un centenar de personas, la mayoría, eso sí, por encima de los 60 años y más, y subiendo. Se concentran en el espigón de esta playa urbana, la del Bogatell, hacen ejercicio de buena mañana, dirigidos por una mujer que parece más la animadora de una fiesta que una monitora de gimnasia. Ella misma se presenta.
7: Venga.
1: Dime cómo te llamas.
7: Mi nombre es Bárbara Martínez.
1: ¿Cuántos años tienes?
7: 90.
1: ¿90 años?
7: 90 años. El Reyes de este año haría 91.
1: ¡Qué bien! ¡Qué regalo!
7: El día 6 de enero del 36.
1: ¿Y desde cuándo haces estas clases?
7: Hace 30 años.
1: ¿Y antes eras deportista?
7: Bueno, siempre he hecho deporte. O sea, cuando era joven éramos de un grupo de excursionistas, hacíamos excursión, íbamos a esquiar la temporada de invierno, en verano en la playa, y cuando me jubilé, pues pensé, ¿qué hago tantas horas en mi casa? Yo mi casa la tengo limpia en un momento. Y entonces aprendí a ir en bicicleta, a los 60 años, aprendí a ir en bici, mi hijo me compró una Orbea y venía cada día en bicicleta aquí a la playa.
1: Muy bien.
7: Y había un grupo de señoras que eran unas 8 o 9, y un día una de ellas me dijo, ¿te quieres poner? Digo, vamos, pan con aceite, ¿qué me has dicho? Me puse y al cabo de una semana, la señora que lo hacía, que era una señora mayor, me dijo, Bárbara, ¿te quedas? Yo me quedé y ahora somos 114, 116.
1: ¿Y de dónde sacas las clases? ¿Cómo te informas?
7: Porque yo me compré un libro de ejercicios, de estiramientos, me los estuve estudiando, miré el que iba bien para una cosa, el que iba bien para otra. Bueno, tú ya lo has visto. Si has estado haciéndolo, ya has visto que movemos todo el cuerpo.
1: ¿Y antes a qué te dedicabas, Bárbara?
7: Yo me dedicaba, hasta que me jubilé, trabajé en una casa alemana que transportábamos cristal.
1: Ajá. O sea, nada que ver con la gimnasia.
7: Nada que ver con la gimnasia. Lo que pasa es que yo siempre he sido muy activa y yo no he parado nunca.
1: ¿Tú crees que eres ejemplo con la edad que tienes y lo bien que estás? Porque estás súper bien.
7: A mí cuando me preguntan, Bárbara, ¿tú tienes 90 años? Porque yo ando, yo bajo mi escalera, que vivo en un tercer piso, no tengo ascensor, y cuando bajo la escalera las vecinas dicen, ya baja la Bárbara.
1: ¿Por el trote?
7: Por el trote, porque hay quien baja y yo bajo pam, pam, pam, pam, pam, pam. O sea que, pero es porque el cuerpo no lo dejas que se relaje.
1: ¿Qué le dirías a la gente que piensa que ya pues está mayor o que no?
7: Pues que no lo piense, que piense que puede hacer todo lo que se proponga. Y yo tengo personas que han venido y han dicho, uy, Bárbara, yo no podré hacer esto. Y le digo, hoy no, mañana tampoco, pero al tercer día lo harás. Y cuando lo hacen, mira, me se pone la piel de gallina, vienen y me dicen, Bárbara, digo, es que no sabéis de lo que sois capaces.
8: A
7: lo que pasa,
8: yo a darte las gracias, Bárbara, que hoy parece? Es mi primer día, me ha parecido genial.
7: ¿Ves?
8: Y tu consejo de la entrada, de decirte, más vale que hagas menos todas las repeticiones, que yo digo que lo procures hacer lo mejor posible. Me lo has recordado, porque si no ya con mi genio que hacía y ya cuesta tragarse esa píldora, ¿sabes?
7: Sí, sí,
8: o sea
7: sí,
8: que una... venía a darte las gracias. Vale. Y ole tú, gracias.
9: Vale. Y además es muy divertida, porque yo he estado riendo toda la clase.
7: Bueno, es que es divertido. Bueno,
8: yo estaba allí con la gente que se tiene que reprimir de todo lo que se le ocurriría decir.
7: Distraída porque cada ejercicio le pongo un nombre y entonces se hace muy ameno.
9: Aquí abrimos y cerramos ventanas, tocamos la gaita.
7: Sí, señor, sí, señor.
8: Gracias.
7: Hasta mañana.
9: Adiós. Bueno, pues muchas gracias, Bárbara.
7: Pues ya ves lo que hay.
9: Ahora el bañito. Que es lo más gustoso.
7: Vale, que me están esperando.
9: Gracias, Bárbara.
7: ¿Te sirve de algo?
9: Muchísimo. Y además he hecho la clase, fíjate.
7: Bueno, pues ya está. Mejor imposible.
2: Sí sirve.
9: Gracias, vale.
2: ¿Cuánto conocimiento había ahí?
9: Cuánta energía.
2: Oye, es verdad, y cuánta energía, 90 años.
9: Maravillosa.
2: Bajando al trote.
9: Oye, hice la clase, ¿eh?
2: Ya me imagino, ya te has apuntado para los próximos 30 años. Que hay una silla vacía, que es la de Rafa. Rafa, el de la Vivir, Rafa, el de la Ventana. Sí. No sé si está escuchando, pero le mandamos un abrazo fuerte.
9: Beso.
2: Venga, seguimos con Javier Pérez Andújar, que yo no sé si vuelve o viene, pero como siempre dan el clavo con su reflexión.

0: La diferencia es la siguiente. Gato Pérez venía y Carlos Gardel volvía. Podríamos pensar que la rumba viene y que el tango vuelve, pero me refiero a las letras de las canciones más que a los estilos. Como cualquier letra herido, se me daban mejor las melodías que los ritmos. Esto es porque me cortaba mucho, como se decía antiguamente. También se decía reprimido. Cada vez que oigo la palabra reprimido, me imagino un grupo de abogados cristianos persiguiendo con el cilicio a los blasfemos. Como dice mi madre, en todas las mierdas tienen que mojar una sopa. Mi torpeza para el sentido del ritmo me llevó a repudiar películas como Fiebre del Sábado Noche o canciones como September de Earth, Wind & Fire, y que ahora los que tenemos nostalgia de todo lo que no fuimos la ponemos sin ningún pudor en las redes cuando empieza septiembre. La nostalgia es una forma de hipocresía, pero entonces cuando veía a John Travolta me escondía detrás de Frank Kafka. Era miedo a la realidad. Las melodías me gustaban más que los ritmos porque podía oírlas sentado. Ser estudiante es como ser camionero, se trabaja sentado y cada día es diferente. Y sin embargo, decir que escuchaba la música sentado es otra falacia, porque siempre la oía tumbado. En vez de Santo Tomás de Aquino, mi patrón de los estudiantes tendría que ser Joe Marmota, el vago de Minnesota. Lo más parecido a estudiar era escuchar La cara oculta de la luna de Pink Floyd tumbado en la cama, mientras la gente caminaba sobre la luna como Michael Jackson o como los Police. El caso es que, como dijo Carlos Gardel, todo acaba por volver. Gato Pérez no volvía, venía. Venía a cantar sereno entre gitanitos y morenos. Hay que dar la bienvenida a lo que viene y tener cuidado con lo que vuelve.
1: No necesitamos un piloto, sino un milagro.

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10: Dolores Medio nació en Oviedo el 16 de diciembre de 1911 y murió el mismo día de 1996. Es una de las máximas representantes de la literatura social en España, así como de la estética social realista, siendo muy aclamada durante la década de los 50. Estudió magisterio, pero en 1945 ganó el premio Concha Espina con Nina, que no se publicaría hasta 1988, y se trasladó a Madrid, donde se matriculó en la Escuela de Periodismo. En 1952 obtuvo el premio Nadal con la extraordinaria novela Nosotros los Rivero, lo que le permitió dedicarse por completo a la literatura. Es la autora de Viviana, Celda Común, Andrés, La Otra Circunstancia, El Pez Sigue Flotando, Diario de una Maestra, Farsa de Verano o El Fabuloso Imperio de Juan Sin Tierra. En 1981 creó la Fundación Dolores Medio, que a la vez creó el Gran Premio de las Letras Asturianas y el Premio Asturias de Novela. En 1988 regresó a su ciudad natal, Oviedo, que la había nombrado hija predilecta y se le concedió la Medalla de Plata de Asturias.
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0: Hemos empezado hoy con un bolero, que no es un bolero, sino un bolego, con un acento francés en la última O, el bolego de Mastropiero, de Le Luthier. Max Pradera, buenos días.
1: Buenos días, ¿qué tal?
0: Antes de nada...
1: Feliz reentre.
0: Parte médico, bueno, más que parte médico, un parte amistoso y un parte de lo que deseamos, de lo que esperamos. Rafa Panadero sigue de baja, pero mejorando cada día. Así que lo que te quiero decir, Max, es que no te encariñes con esa silla, porque la regencia pertenece a quien pertenece, tiene fecha de caducidad y el rey volverá.
1: Bueno, yo soy el primero que quiere que vuelva Rafa, entre otras cosas porque criticar a Panadero desde el sofá de mi casa en calzoncillos resulta infinitamente más cómodo que hacerlo aquí, donde el hombre se defiende.
0: Sí, se defiende como puede, pero bien, y se defenderá cuando regrese. Este curso, el amigo secreto, se va a cruzar con baladistas de todos los géneros, de pop, de rock, folk, jazz, blues. Hoy te toca, bueno, le toca y te toca Whitesnake. ¿A ti te ha caído la clásica?
1: Sí, me ha caído la clásica como le caen a uno las cosas en esta sección porque no estaba presente en el casting. Pero fíjate, he salido ganando porque la balada no la inventa ni el pop ni el rock. Cuando Whitesnake se puso a facturar las baladas, el género llevaba ya 300 años funcionando exactamente igual.
0: Y has empezado con Le Luthier, que no es precisamente Handel.
1: He empezado con Le Luthier porque el bolego, como bien has pronunciado, de Mastropiero, es la mejor clase magistral que se ha dado nunca sobre cómo funciona una balada y encima dura 3 minutos. Se estrenó en abril del 71 y, bueno, para hacer reír con un refinamiento pretencioso, figura en el catálogo como, tú lo has pronunciado, Bolego Opus 62. La introducción la escribió el gran Marcos Moonstock y cuenta que Mastropiero, le encargaron a Mastropiero trabajar sobre el bolero de Ravel y que después de varios meses de elaboración del material original no quedaba absolutamente nada. Ahí tienes definido de una vez y para siempre el arte de la versión.
0: Sí, pero musicalmente, ¿qué tiene de balada?
1: Bueno, tiene dos piezas del mecanismo de la balada. La primera es el coro respontón, que lo vas a escuchar enseguida. Esa segunda voz, en toda balada, se repite al final del verso del solista como un eco para subrayar lo importante. Y en Le Luthier, pues, hacen un eco ridículo, hacen que el eco devuelva solo la última sílaba. Y entonces, de enloquecidamente sale solamente mente, de terciopelo sale pelo, y de mano, pues, sale mano.
0: ¿Y la segunda pieza que decías?
1: La segunda pieza que tiene el bolego, el anticlímax. Una balada es siempre una escalera. Te quiero mucho, te quiero más que a mi vida, te empotraría. Mastropiero sube la escalera entera. Y cuando llega arriba del todo, en vez de tirarse al vacío, el tío baja en ascensor. Te amo

0: del te amo, te amo, te amo, a en realidad te aprecio, te estimo bastante. Claro, eso no es una broma, eso es una puñalada, ¿no?
1: Es una puñalada técnica, Javier, porque la balada es el único género musical en el que está terminantemente prohibido ser tibio. Puedes ser cursi, puedes ser ridículo, puedes rimar cielo con anhelo y quedarte tan pancho. Lo que no puedes es bajar la temperatura. Bueno, que pase el amigo, ¿no?
0: Sí, que pase, que pase. Sí, luego sí.
2: Cuando era un niño, me gustaba pensar que era el Capitán Kirk, nave Enterprise. Hoy hubiera dicho algo parecido a bitácora de vuelo, año 2026, temporada 8, episodio 1.

estoy tocando por debajo Fool for Your Loin, del tercer disco en estudio del grupo Whitesnake, es decir, Serpiente Blanca, una banda originalmente británica que se forma cuando David Coverdale deja a los míticos Deep Purple. Pero, con permiso, voy a explicarme. Porque esta temporada la vamos a dedicar a las baladas. Según el diccionario, es una canción de ritmo lento y carácter popular cuyo asunto es generalmente amoroso. Yo añadiría que también pueden reflejar intensamente las emociones humanas, como la felicidad, la alegría, o tal vez la angustia o la pérdida, incluso el activismo en ocasiones, o simplemente la conciencia humana. Al final de la Edad Media aparecen canciones que se bailaban y sobre las que se recitaba poesía. Ese es el origen, pero luego van a atravesar todos los géneros musicales. La clásica, el jazz, el rock, el blues, el pop y no digamos la música latina. Nosotros nos centraremos en las que tengan que ver con el mundo del rock y del pop. Y ciñéndonos a ese estilo, vamos a tener verdaderas joyas. E iniciamos este primer episodio con un verdadero paradigma. Una banda de hard rock que triunfa con una balada. Bueno, Whitesnake, como os decía, tiene su origen en Deep Purple y en este disco que estoy tocando por abajo aparecería John Lord en los teclados e Ian Paice en la batería, que serían parte de la formación pata negra de Deep Purple. Aunque si hablamos de formaciones nos volveremos locos, porque entre Deep Purple y Whitesnake sumaríamos casi 60 músicos a lo largo de la historia. Whitesnake es una banda a la que le va a costar tener éxito. Aunque son sólidos y serán teloneros de AC/DC en Europa, por ejemplo, en una de las giras, o de Jethro Tull en Estados Unidos, conseguirán con mucho trabajo y muchos cambios ser al final cabeza de serie en los festivales Monster of Rock o Rock in Rios. Su éxito es totalmente ochentero. El disco que va a aparecer en 1987 de título homónimo, aunque en Europa apareció con el título de 1987, les va a dar un éxito mundial. Y es concretamente una canción, una balada. Estamos a finales del 84 cuando Emmy le pide a David Coverdale que componga algo para Tina Turner. Él tiene como una primera estrofa. John Sykes, su guitarrista, la escucha, le gusta y empieza a hacer algunos arreglos. Al final el resto de la banda le dice, esto no es para Tina, esto es para nosotros. Y aciertan. Se ponen a grabar el disco en 1985 y es de las primeras canciones que graban. Pero, atención, la vida te da sorpresas. Porque David no puede seguir cantando. Está afectado por una sinusitis y van a pasar meses y van a pasar años sin que terminen el disco. La desesperación del resto de la banda es tal que piensan en cualquier solución. Incluso intentan ir a las Bahamas, donde pueden tener un clima más benigno, pero nada. Aunque David se ha operado, sigue teniendo problemas. Las tensiones crecen, crecen y crecen, al punto de que ya cada uno está grabando en un sitio. Se cambia de productor y finalmente David puede cantar el resto del disco. Para entonces está arruinado. Y aunque tiene un gran disco, va a expulsar al resto de la banda. ¡Wow! Con lo cual tiene que volver a encontrar músicos para su grupo. Ha dejado a su mujer y conoce a una modelo, Tawny Gittane. Esta chica les dice, yo os voy a ayudar a vestiros. Los pasa por peluquería y maquillaje, a la vez que David encuentra a un director que va a realizar los vídeos prácticamente gratis. El director le pregunta a Tawny, ¿por qué no sales tú en los vídeos? Y así es como ella se convierte en esposa de David y un icono sexual de los 80. Is This Love es la power balada con la que hoy cerramos. Para entonces, Whitesnake, que empezó siendo un grupo de medio blues y se ha ido convirtiendo en hard rock y finalmente aterriza en lo que llamaríamos glam metal, es decir, guitarras duras, peluquería, maquillaje y hombreras. El vídeo va a ser literalmente quemado en MTV. Tawny está espectacular. La canción es buenísima. Las guitarras de John Sykes suenan increíbles, aunque el tipo ya no está en la banda. Y es una de esas canciones que hemos oído ya demasiadas veces. Puede empezar a oler. Pero personalmente, si me abstraigo de todo, me parece un temazo. Ahí voy.

0: Pues sí.
1: Impactante, como siempre, el amigo secreto, un día más, ese cruce, además no lo veíamos venir, ha entrado sin una sola costura, Uno a veces no sabe dónde acaba el amigo, dónde empieza el disco original.
2: Pues ahora nos vamos 300 años atrás a la que para mí es la primera gran balada de la historia. Londres, 1738, un aria de Händel, en la que el protagonista le canta a...
1: Pues a la mujer amada, será como
2: no, sea. A un arbolito.

0: hombre a Maifú, del Xerxes de Händel, o sea, del Jerjes.
1: Sí, Jerjes, rey de Persia, azote de los griegos a la escena, y lo primero que hace el tío es dedicarle la música más tierna del barroco a la sombra de un platanito. No a Roxana, al platanito, al platanero. Y fíjate en el detalle, todo el mundo lo conoce como el largo de Händel, y no es un largo, porque en la partitura pone larghetto, que es bastante menos lento. O sea que llevamos 3 siglos tocando el hombre a Maifú más despacio de lo que pedía el autor, porque a la balada le pasa una cosa curiosa. Cuanto más famosa se hace, más se frena.
0: Ah, sí. ¿Pero qué tiene que ver un aria de 1738 con lo que acaba de hacer aquí el amigo?
1: Pues tiene que ver todo porque es el mismo formato. La única diferencia es que en 1768 lo hacía un castrato y hoy lo hace un señor con melena y camisa abierta hasta el ombligo. Y el solo de guitarra ocupa más o menos el sitio exacto donde el barroco ponía la cadencia.
0: Bueno, esto es como la temporada pasada, un Max Explaining en toda regla, ¿no?
1: Pues aguántame otro, porque ahora te voy a demostrar que la balada lenta, que tú crees que es un invento de los años 80, es en realidad un baile prohibido del siglo XVI. Escucha el ritmo.

0: esto es lo que viene siendo una zarabanda, compás de tres tiempos, con el peso en el segundo tiempo, no en el primero, ese cojear elegante, ese apoyarse justo donde no toca, es el balanceo de la balada lenta. Y la zarabanda no nace en un palacio, llega de América, se pone de moda y en 1583 una pragmática ley la prohíbe en España por deshonesta, por cerda, guárdate el dato, Javier, que dentro de un rato vuelve.
1: Pero entonces me estás diciendo que la balada viene de un baile.
0: Es que la palabra lo lleva dentro. Balada viene del latín ballare, que es bailar. La misma familia que baile, que bailarine, que ballet. En la Edad Media una balada era literalmente una canción para bailar. Lo que hoy llamamos balada es justo lo contrario. La única canción del repertorio que nadie baila. Bueno, mientras se baila agarrado, que es la modalidad de baile que consiste en no bailar.
1: ¿Y Händel, qué pintan todo esto?
0: Pues que la balada más llorada del barroco es una zarabanda. Cuenta conmigo. Un, dos, tres...

0: Explícame, por favor, por qué una balada nos pone tristes, porque es verdad que nos pone tristes de verdad, ¿no? No es una manera de hablar.
1: Por el bajo. En esto que estamos escuchando, en la Shakyopianga de Händel, mientras la voz se sostiene arriba, la línea del bajo va bajando escalón a escalón. Ese descenso se llama bajo de lamento y es el gesto más antiguo del desconsuelo en música. Lo usa Purcell cuando se le muere Dido, lo usa Bach para la crucifixión de Cristo en la misa en si menor, y lo siguen usando el pop y el rock sin tener ni idea de a quién se lo están copiando. Regla infalible, Javier, cuando notes que una canción te está haciendo pucheritos, mira al bajo, estará bajando.
0: Estoy pensando en Rafa. Llevas media sección sin nombrar a Jethro Tull ni a tu tío, Chicho Sánchez Ferlosio.

0: Elvis.
1: El de pistolón, que diría Torrente, ¿sí?
0: Para los que no vinieron a clase ese día, el que también le regaló un Colt 45 a Nixon para que le contratara como delator del servicio secreto, ¿te acuerdas?
1: Y es, sí, es la misma melodía, pero mecida, me explico. Elvis la lleva 6x8, 6 corchas agrupadas de 3 en 3. Ese vaivén de barca, que has notado, que llevan casi todas las baladas lentas del rock, ¿no? El mismo truco que el bolero y que la zarabanda, un compás que no baila sino que se balancea. Y ni un pleito, ni una demanda, ni un abogado de por medio, porque la romanza está libre de derechos y Elvis se la llevó puesta.
0: ¿Y la censura? Dijiste que volvía.
1: Vuelve ahora mismo. A la zarabanda la prohibieron en 1583 por menear las caderas. Y 4 siglos más tarde, en este bendito país, un censor, en tiempos de Franco, se acababa de morir, un censor se acercó a Maritrini antes de un concierto para explicarle que cuando me acaricias no se podía cantar.
0: No se podía decir eso.
1: No se podía cantar la canción porque aquello de que cuando la lluvia cae se funde el hielo tenía a su juicio connotaciones psicalípticas, inaceptables.
0: Cuando la lluvia cae se funde
1: cuando el hielo. La lluvia cae se ponía cachondo el censor y entonces no podía ser. Lo contó ella misma en documentos de Radio Nacional en un reportaje sobre la censura fonográfica.
2: Mire usted, esta canción no la canta y si no la multo. Digo, bueno, pues usted me multa, pero yo canto la canción. Pues entonces iremos al cuartelillo de la Guardia Civil. Pues entonces iremos al cuartelillo de la Guardia Civil. ¿Sabes qué canción era? Cuando la lluvia cae, se funde el hielo. Entonces aquí era una canción inocente. Pero como tenía un contenido erótico, disfrazado de metáforas, pues aquello, me pusieron la multa, me llevaron a la Guardia Civil. La Guardia Civil, pagué la multa y al día siguiente en el sitio donde actuaba, volví a cantar otra vez, volví a pagar la multa. Es decir, que no necesariamente había que cantar canciones políticas para que te llevaran a un cuartelito.

0: un funcionario del ministerio escuchando una metáfora meteorológica y viendo ahí dentro una escena pornográfica.
1: Pero fíjate qué cosa tan extraordinaria, Javier. Aquel censor era un funcionario deplorable, de acuerdo, pero un crítico musical de primera, porque había entendido lo único que hay que entender de este género. En una balada, lo que se dice nunca es lo que se dice. Lo sabía Händel, lo sabía Mastro Piero y lo sabía este censor. Yo creo que nos vamos con la multa, ¿no?
0: Venga.
1: Hasta la próxima.

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1: ¿Qué tal? Muy buenos días. Hasta las 9 de la mañana miramos a Madrid en este primer fin de semana del otoño meteorológico, porque con aviso amarillo por altas temperaturas en la Comunidad de Madrid, que van a rozar los 40 grados en Aranjuez y Alcalá de Henares, parece
2: horrible.
1: Que estamos
2: en pleno verano. Es como muy continuado y se alarga mucho en el tiempo. Entonces se hace muy, muy complicado el trabajar, porque si estás de paseo, tira que va. Y luego que no tenga fin la noche como el día, o sea, que sea como continuo y constante.
3: Una locura debido al cambio climático. La verdad, imagina trabajar así, sobre todo por el impacto que tiene en nosotros. ¿Cómo será de cara al futuro?
4: Pues estamos todos locos, por eso hace tanto calor.
1: Máximas entre los 36 y 39 grados, con mínimas que apenas bajan de los 23. 24 a esta hora el termómetro en el centro de la capital. Se investigan las circunstancias del accidente con tres personas heridas, una de ellas grave, tras la colisión frontal de un coche de policía y una motocicleta en el distrito madrileño de Arganzuela ayer por la tarde. El herido más

0: Grave el conductor de la motocicleta, los otros dos camareros del bar situado en la esquina en la que se produjo el accidente. Carlos Sánchez, de supervisor de guardia del SAMUR.
1: Tres pacientes, uno de ellos el más grave, el conductor de la motocicleta, con un pie catastrófico. El segundo herido presenta un traumatismo craneoencefálico leve, con una posible fractura de hombro. Y el tercer paciente es un paciente leve, que se le ha atendido in situ y se le ha dado de alta in situ.
0: A una semana para la celebración del Gran Premio de España de Fórmula 1 en Madrid, la proliferación de pisos turísticos ilegales vuelve a poner el foco sobre un problema grave por resolver. Adrián Prado, buenos días.
2: ¿Qué tal, Isabel? Buenos días. Chaleta a 55 metros del circuito con vistas directas a la curva La Monumental. 3 días de estancia, 17.700 euros. Es uno de los muchos anuncios que en los últimos días han aparecido en las plataformas de pisos turísticos, viviendas que operan en el entorno de IFEMA sin licencia. El alcalde culpa al Ministerio de Consumo y defiende su gestión contra estos pisos turísticos ilegales.
3: Si ustedes dijeron que ya no iban a comercializar las plataformas, ¿por qué siguen comercializando? ¿Qué medidas va a adoptar el Ministerio? Y a partir de ahí entra mi responsabilidad, que no evado. Y por eso el Ayuntamiento está actuando, actuará en la misma línea que nos ha permitido hasta ahora reducir el 40%.
2: La portavoz del PSOE en el Ayuntamiento, Reyes Maroto, le recuerda que el único que tiene competencias para cerrar estas viviendas ilegales es él.
4: Con estos eventazos del señor Almeida, los pisos turísticos ilegales se convierten en la mejor plataforma para hacer negocio. Esto es un fraude y desde luego, señor Caravante, señor Almeida, lo que tienen que hacer es cerrarlas y poner estas viviendas a disposición de los vecinos y vecinas en una emergencia habitacional.
2: Esta misma semana el Grupo Socialista ha presentado una solicitud ante la Agencia de Actividades para que el Ayuntamiento clausure varios de estos alojamientos temporales que no cuentan con licencia.
0: Se sabe que son ilegales y ahí siguen algún ejemplo más sobre cómo se han disparado los precios. Ahora mismo miramos y nos encontramos exclusivo alquiler Fórmula 1, así se ofrecen. Magnífico piso en alquiler, en corta estancia, disponible exclusivamente con motivo del Gran Premio de Fórmula 1. 180 metros cuadrados, 3 habitaciones, 20.000 euros. Chalet VIP a un minuto andando del circuito, según se publicita, 7.600 euros del viernes al domingo. Disponible todavía, eso sí. Por cierto, la plataforma Stop Fórmula 1 Madrid, de la que forman parte una treintena de organizaciones vecinales y ecologistas, han convocado una concentración coincidiendo con la carrera por organizarla en zona residencial y porque además consideran que se trata de un tremendo despilfarro de recursos económicos públicos mientras se recorta en servicios esenciales. La buena noticia llega por el principio de acuerdo en Airbus, en el que el incremento salarial y el teletrabajo han sido las claves, compañía que cuenta con 14.000 trabajadores en España, 9.000 de ellos en su planta de Getafe. Vamos con los detalles, Edu Hernández, cuéntanos, buenos días.
5: Buenos días, sí, es un principio de acuerdo, pero que permite desatascar el conflicto. Lo anunciaba ayer el ministro de Industria, Jordi Hereu.
6: Es un planteamiento, yo creo que es muy importante, porque salen ganando, evidentemente, en las mejoras de las condiciones salariales, laborales, los trabajadores.
5: En la reunión estuvieron el CEO de Airbus, Guillaume Faury, o el presidente de España, Francisco Sánchez Segura, entre otros. El preacuerdo lo ratifican los sindicatos, pero no en su mayoría, ya que quedan fuera CGT y Útil. Ahora se tendrá que negociar para terminar de cerrarlo. Recordemos que las reclamaciones sindicales giraban en torno a una revalorización salarial o los días de teletrabajo. Airbus, con su planta más grande situada en Getafe, es una empresa estratégica en un momento de expansión del sector de la defensa y la aviación.
0: Se lo estamos contando en este sábado, en el que la Agencia Estatal de Meteorología advierte del riesgo extremo de incendios forestales aquí en la Comunidad de Madrid, mientras continúan los trabajos de limpieza en la zona afectada por el gravísimo incendio de este verano en la Sierra Oeste. Víctor, Roberto y Jesús son bomberos forestales, forman parte de uno de los 3 equipos de maquinaria pesada de la comunidad, los que van abriendo camino frente al fuego. Con ellos hemos tomado un café en Pelayos de la Presa.
7: Nosotros pasamos todo el verano de retén. Todas las campañas de forestales se hace, por los 5 meses de la campaña, se hacen retenes que están estacionarios en diferentes bases y nosotros tenemos la base aquí atrás y somos la maquinaria pesada de la Comunidad de Madrid.
0: ¿Vais abriendo camino, no?
7: Sí, nuestro trabajo consiste en eso. Nosotros llegamos con la máquina y abrir camino, incluso ataque directo al incendio. Y
0: ¿abrir cortafuegos?
8: Sí. Sí. Pues nosotros nos metemos directamente a llama y es lo que más rápido apaga el incendio, ¿no? Dentro de las circunstancias que puedas hacerlo.
9: Si es arboleda grandísima, muy alta, pues no puedes meterte porque las llamas te arropan o te rodean, lo que sea. Pero si es monte más bajo y demás y puedes hacer ataque directo, pues lo, lo más efectivo y lo más rápido.
10: ¿Cuánto tiempo lleváis trabajando en esto vosotros?
7: Llevo de bombero más de 20 años y incendios como estos no se suelen ver. Problema, el aire y la cantidad de combustible que hay en el campo. El no limpiar los montes.
9: Se han juntado varios incendios, se han juntado 3, 4 o 5 incendios juntos, entonces esto ha sido una locura. No hay tantos medios para atender a tantos incendios a la vez. Es que es imposible. Son muchos kilómetros de distancia de unos a otros, son grandísimos muchas hectáreas, entonces es imposible. Si estás en un sitio no puedes estar en otro.
11: Se han juntado muchos factores a la vez.
7: Y cómo estaba de temperatura, el aire, que era súper cambiante, con
9: el monte, súper sucio, sin limpiar nada. Eso es lo peor de todo. El monte está todo lleno de ramas, de árboles caídos, de pasto, de todo.
7: Yo iba por incendio pisando, él va en la máquina y yo iba pisando ramas muertas, secas, cantidad de combustible que no debería de estar ahí. Con lo cual, es la tormenta perfecta, sí, podría ser así. Mucho calor, mucho aire y combustible a tope.
11: O sea, el año pasado se quemó medio Castilla y León, Galicia y Extremadura. Y estuvieron los tres meses de verano en las televisiones, los incendios, los incendios. Se acabó el verano y ¿qué pasó con eso? Se metió en un cajón y fuera. Y este año pues ha vuelto a pasar. ¿Que el año que viene va a pasar lo mismo? Pues no lo sé. En otra comunidad, pues aquí ya se ha quemado casi todo, pues no lo sé.
9: Pero es que sigue pasando todo. O sea, de año en año sigue pasando y cada vez, mira la gravedad de este incendio, o sea, cada vez va a más.
0: ¿Qué se puede hacer?
9: La cosa, nosotros la tenemos bien clara. Todo esto pasa porque los montes están totalmente abandonados. Literalmente. Si un monte está limpio, no arde. Como pasaba hacía 25 o 30 años, que había incendios pequeños que se solventaban rápidamente. Ahora no, ahora hay un incendio y lo que ha pasado, 10 días de incendio. ¿Dónde se ha visto esto? ¿Cuándo? Ahora que está todo abandonado. Hasta ahora no se ha visto esto. Y es la puta realidad.
11: Mira, el otro día, por ejemplo, estuvimos en un incendio aquí en Villamantilla. Y era un secarral, pero bueno, había zona de pasto y luego había una zona que era ganadería brava, que esa la tenían pues muy bien cuidada, todo eso. Y decía el jefe de bombero, dice, es que tenía que estar todo como eso, con ganado, que se vaya comiendo el pasto y eso, y ya está, es lo que tenía que hacer.
9: Llevamos años diciéndolo. El día que se prepare aquí el incendio va a ser totalmente imposible de sofocarlo. Y es lo que ha pasado.
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0: Nos queda el deporte. Tropiezo del Real Madrid en Sevilla. Remy Alcaraz, buenos días.
13: ¿Qué tal? Buenos días. Primera derrota del Real Madrid esta temporada por un gol ante el Real Betis. Una derrota que ha dado mucho de qué hablar. Mbappé falló un penalti que pedían que se repitiese, pero el árbitro Hernández Hernández no lo vio igual. Así hablaba José Mourinho en rueda de prensa tras el partido.
14: Merecimos ganar claramente, pero el merecer no te da puntos. Enhorabuena al Betis que jugó para empatar y le salió el gordo.
13: Hoy juega el Atlético de Madrid contra el Athletic Club en San Mamés a las 4 y cuarto. Julián Álvarez ha entrado en la convocatoria y así lo ha mencionado el Cholo Simeone.
15: Para mí la vida está llena de oportunidades y posiblemente esta es una oportunidad que se le presenta a Julián para ajustar un montón de situaciones en su vida.
13: Y también juega el Rayo Vallecano contra el Racing de Santander, el que es su segundo partido fuera de Vallecas y que el equipo pidió aplazar, pero no fue concedido por la Liga y que, al igual que el primero, se jugará en Butarque, en Leganés. 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
0: El deporte nos lleva hasta las 9 de la mañana y, como siempre, nosotros desde aquí les invitamos a vivir que son dos días.
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17: 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Buenos días.
18: Hola Javier, buenos días. En Alemania finaliza hoy la campaña de las elecciones estatales en la Alta Sajonia. Este va a ser el principal punto de la atención internacional por la fuerza con la que llega la extrema derecha de la AfD a estos comicios. 80 años después, desde la caída de Hitler, la extrema derecha en Alemania tiene muchas posibilidades de volver a gobernar. En este caso, un gobierno regional. En unas horas, además, está prevista una concentración multitudinaria en contra del nazismo como protesta por el avance de los ultras en ese país. Ese es uno de los principales titulares de la crónica internacional en un fin de semana en el que estaremos pendientes también de las negociaciones de paz en Ucrania que se reactivan Hoy, la delegación de Estados Unidos vuelve a Moscú para reunirse con Putin antes de ponerse rumbo a Ucrania, donde se verán en las próximas horas con Zelensky para entregarles un plan de paz. Laura Vila, buenos días.
19: Buenos días. 6 meses después de que se suspendieran los contactos para poner fin a la guerra de Ucrania, Estados Unidos trata de reactivar la conversación, ejerciendo como mediador. Los enviados de Trump, el empresario Steve Witkoff y su yerno Jared Kushner, viajan hoy a Rusia para reunirse con el presidente Putin.
20: End the war. I ended 8 wars I get no credit for.
19: Y adelanta Trump que llevan a Moscú una propuesta para terminar con esta guerra, porque recuerda, una vez más, el estadounidense, él ya ha puesto fin a 8 conflictos y le quedaba este, que afirma le está llevando más tiempo de lo esperado por el profundo odio mutuo que sienten Putin y Zelensky. Desde Moscú, los negociadores estadounidenses viajarán mañana a Kiev. De esa cita no han trascendido demasiados detalles, pero el presidente ucraniano espera que tenga contenido sustantivo.
18: Aquí en España continúa la gestión de la crisis migratoria en Ceuta, mientras avanza la investigación judicial de lo ocurrido el pasado 30 y 31 de julio. La oposición continuará aprovechando cada acto para redoblar su presión contra el gobierno. Hoy el líder del Partido Popular, Alberto Núñez Feijóo, intervendrá en Madrid junto a la presidenta regional, Díaz Ayuso, en pleno escándalo también por la compra millonaria del ático por parte del gobierno de Madrid.
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5: Difícil de parar. Eso nos permite a nosotros, que tenemos más tiempo, hacer reportajes. Que
6: sí, compañeros, estamos en la rueda de prensa de Javier del Pino en la presentación de la nueva temporada de la SER. Justo ahora comienza el turno de preguntas. A ver si consigo colar. Aquí.
5: Sí. ¿De qué medio eres?
6: Agustín Morales, del Ojete.
5: ¿Y la pregunta cuál es?
6: Vamos a ver, la SER ha cambiado toda la programación con Aymar y con Sastre. Entiendo que en A Vivir pues habréis despedido a los colaboradores habituales, ¿no? Todo será nuevo en este fin de semana. Estamos ya en la página derecha, ¿no?
5: No, la verdad es
6: que... Pero, entonces, ¿siguen los corresponsales?
5: Siguen, sí.
6: ¿Y los humoristas gráficos?
5: Hombre, claro que siguen.
6: ¿Los científicos siguen?
5: Por supuesto que siguen los científicos.
6: No me puedo creer que sigan los cómicos.
5: De hecho, hay alguno nuevo. Viene Isma Juárez, se va a incorporar...
6: Bueno, pero Millás ya no, claro, Millás no.
5: Juanjo, claro que sigue, porque no va a seguir.
6: Increíble. ¿Y Mar Basech?
5: Sí, con alguna novedad, pero bueno, tendrás que escucharlo este domingo.
6: Pero bueno, siguen hasta Burke y El Mundo Today.
5: ¿Por qué lo preguntas así, con ese tono?
6: Y Max Pradera.
5: Pero que siguen todos. Hay algunos más que se van a incorporar.
6: Pero vamos a ver, Javier del Pino, ¿la SER no era ahora de derechas?
5: Pues es que a mí no me han dicho nada.

0: Claro que sí, en los corresponsales, algunos están aquí conmigo en el estudio. Ana Fuentes fue corresponsal en Pekín, en París, en Nueva York. Ahora presenta Hoy en el País, el podcast diario del periódico. ¿Qué tal, Ana? ¿Cómo estás?
1: ¿Qué tal? Buenos días.
0: Mathieu de Taillac, corresponsal de Le Figaro y de otros medios franceses. ¿Qué tal, Mathieu?
2: Hola, muy bien, buenos días.
0: Estás afectado, por cierto, me acabo de dar cuenta.
2: Me quito el bigote, sí.
0: Han crecido las patillas, ha desaparecido el bigote.
2: Ya, bueno, las patillas creo que siguen ahí, pero yo no quiero ser la persona que diga, ¿Mathieu quién era?
0: El del bigote.
2: Ah, el del bigote, no. Entonces, 6 meses máximo.
0: ¿Cómo se dice patilla en francés?
2: Patilla le pat. Pat.
0: Ah, pues muy bien. Le pat. Hans Gunther Kellner, que no tiene pat, corresponsal en España de la radio pública alemana de Deutschlandfunk. ¿Qué tal, Hans? ¿Cómo estás?
3: Muy bien, buenos días.
0: Y desde Roma, Íñigo Domínguez, corresponsal en Italia del País. ¿Qué tal, Íñigo? ¿Cómo andas?
4: Muy bien, buenos días a todos.
0: Y me alegro de escucharte. Oye, antes estábamos comentando fuera de antena que esto es un poco como la vuelta al cole, ¿no? Hemos vuelto y ha habido, de hecho, alguna reforma en este estudio. Hay una mesa de mezclas nueva, fantástica, súper moderna, un control de temperatura. Aquí, si me decís la temperatura a la que queréis estar, no os preocupéis, que exacto lo puedo poner. Pero también han puesto un dispositivo que se llama órdenes, que tiene dos botones. Uno negro y uno rojo. El negro sé que es para que yo pueda hablar con el técnico.
1: Pincha el rojo,
0: pero
1: venga,
0: el rojo,
1: vamos a ver.
0: Nadie sabe para qué va.
4: Es como en Matrix.
0: Y entonces
4: es como
0: yo,
4: en Matrix.
0: Exacto. No, yo estoy seguro de que hay una trampilla en algún lugar del estudio, pero no sé debajo de qué silla. Estoy deseando poder pulsarlo. Si alguien me lo explica, lo pulsaré. Bueno, Íñigo, ¿has podido entrar y salir de Italia sin que tengas que explicar quién eres y lo que haces y no te lleven a una salita a interrogarte?
4: Pues sí, sorprendentemente parece que todo este lío que se montó entre España e Italia, que cerraban las fronteras, tal, increíblemente era todo una farsa, por lo menos en mi experiencia. ¿Quién se lo podía imaginar, verdad? Yo he ido y venido, nadie te pide nada, porque es absurdo. Bueno, de hecho volví el 31 de agosto a Italia. Claro, ese día hay 200.000 millones de vuelos que aterrizan a la vez. Ponte tú a entorpecer el funcionamiento del aeropuerto pidiendo el DNI en la puerta, ¿no? Y es ridículo. O sea, vamos, mi experiencia es esa. Yo no sé, algún control se habrá hecho, pero todo esto ha sido una pantomima, pues que se ha hecho de cara a la galería, obviamente, ¿no? A raíz de lo de Ceuta, pues... Pues Meloni ve la ocasión de sacar partido a toda esta retórica de la invasión y no sé qué. Pero bueno, en la propia Italia se morían de risa, de incredulidad, diciendo, bueno, pero si toda esta gente está en Ceuta y no puede pasar nadando, ¿cómo va a coger un avión en Barajas para venir a Roma? O sea, bueno, aquí nadie se ha creído nada realmente. Supongo que en España tampoco, pero desde luego, bueno, ha dado combustible para todos estos meses, porque... Sobre todo lo que pasa en Italia es que están ya en pre-campaña, o sea, serán las elecciones en 2027, parece que en abril, mayo o en octubre, septiembre, si se agota la legislatura, y el principal enemigo de Giorgia Meloni es este ex general retirado,
0: Roberto Banacci. He visto su programa ese, me parece, es como Abascal 2.0, esto de que un hijo, un voto, o sea, tienes 10 hijos, tienes 10 votos.
4: Que sí, eso es muy fuerte. No, en mi vida. Sí, no, o sea, yo por ejemplo tengo 3 hijos, si fuera italiano podría votar 4 veces, mi voto y el de mis 3 hijos, y además decido yo lo que votan ellos, ¿no? O sea, pero tiene toda una serie de medidas increíbles, por ejemplo, no pueden salir gays o personas del mundo LGTBI en la tele de 6 de la mañana a 11 de la noche porque asustan.
1: ¡Madre mía!
4: Cosas así, luego militarización de las escuelas, ¿no? Con cursos de formación militar y campamentos para formar el carácter y hombres rudos y fuertes con ardor guerrero que defiendan a nuestras mujeres, ¿no? El patriarcado mediterráneo lo llama, ¿no? Bueno, toda es esta retórica fascistoide que aquí, bueno, pues tiene su tradición. Luego él aparece también en los vídeos que hace con inteligencia artificial imitando a Trump, pues aparece de emperador romano, ¿no? Porque aquí en cada país se modulan el fascismo a su manera, y aquí es toda la retórica de fuimos un gran imperio, el imperio romano dominó el mundo, etcétera, ¿no? Y él pues aparece como en Gladiator vestido en los vídeos, ¿no? Bueno, puede sonar ridículo desde fuera, la verdad es que también desde dentro, pero funciona en cada país toda esta locura que es en lo que estamos. También es significativo porque significa que Meloni de ultraderecha, Salvini de ultraderecha llegan al gobierno, obviamente no pueden hacer tantas cosas de ultraderecha como les gustaría, se vuelven mucho más realistas, más pragmáticos. Y siempre sale uno que está más loco que tú, siempre.
0: esa es la teoría del mundo moderno. Sí, sí.
4: Claro, o sea, siempre dejas un espacio para que alguien diga cosas más de extrema derecha que tú. Y entonces este, pues, ha visto ahí el final.
0: Bueno, luego hay otra teoría, la de ya no podemos volver a decir eso de, no, esto aquí no va a pasar. Esto es cosa de, yo qué sé, de Estados Unidos. Esto es cosa de Italia. No, no. Esto llega.
4: Sí, bueno, sí, en España empezamos a verlo con esto de se acabó la fiesta, ¿no? Que de repente aparece otro partido que empieza a decir cosas locas y... Pero, bueno, veremos la evolución que tendremos en los próximos años. Pero bueno, Italia siempre da pistas de por dónde pueden ir las cosas en el futuro.
1: Hay que prepararse para el ruido, ¿eh? Que empiezan campañas electorales en todas partes. Tenemos mañana sí, no, Alemania, es un festival, Italia, esto. Francia, Estados Unidos, Israel, Suecia. Bueno, vamos a agarrarnos porque van a aparecer radicales, vídeos con IA, gente que fomenta todo esto que decías, ¿no? Que es un despropósito anticonstitucional, lo mires por donde lo mires. Y eso lo vamos a ver en todas partes, en España también, porque también tendremos elecciones.
3: Bueno. La cuestión también es, bueno, Íñigo, dices que luego llegan al poder y se tienen que modular y no pueden hacer tanto, pero el...
2: Menos Trump, ¿no?
3: Si veo, por ejemplo, Trump después del primer mandato...
4: Estaba hablando, ¿no? Un poco más, sí, ¿no?
3: Y no solamente
4: hablaba más del caso de Italia, que es un poco lo que ha ocurrido, ¿no?
3: Y pues, en Estados Unidos tenemos un no sé, pues que... es
4: bueno, como, sí que pasó en el primer mandato de Trump, se esperaba que iba a ser peor, pero luego ya la segunda vez ya
3: justo
4: libre.
3: Y en Alemania se han cambiado leyes para que el control de ciertas instituciones no sea tan fácil si hubiera un gobierno de extrema derecha en un estado federal. Que puede pasar, que saquen mayoría absoluta el domingo, ¿no? En Sajonia-Anhalt.
0: Hay un alcalde allí, uno de los políticos más activos, no sé cómo se llama, no recuerdo, que dice que el país solamente debería aceptar a los inmigrantes con dinero.
3: Con dinero, sí.
0: Muy fuerte esto.
3: Bueno, pero es que dice algo lo que en realidad el gobierno federal está intentando ejecutar. No de esa manera, pero mira, fíjate, en Sajonia, Anhalt, siempre hay que decir, no es Sajonia, es Sajonia-Anhalt, porque hay un Sajonia y otro que se llama Sajonia-Anhalt. Ahí tienen la tasa de extranjeros más baja de toda Alemania, rondan el 8%. Tienen la economía estancada, entre otras cosas, no tienen crecimiento porque quien más o menos busca perspectivas profesionales y tiene algo en la cabeza sale de ahí. Porque es, claro, con esas circunstancias, y sale de ahí y tienen problemas, entre otras, y también de atraer talentos, es decir, lo que se llama el gente que sabe hacer realmente, gente personal formado, ¿no? Y el gobierno alemán federal también está intentando atraer el personal bien formado de fuera, ¿no? Lo que pasa es que no funciona. Y entonces ahora se ha investigado por qué y dice, entre otras cosas, tú no puedes segregar entre ser un país amable para la inmigración cualificada y hostil con el resto de la inmigración. Es decir, si tú eres un país hostil con la inmigración, tampoco te vienen las personas cualificadas, ¿no? Y Sajonia-Anhalt tiene justo este problema, que no tiene inmigración. Claro, ¿quién quiere llegar a ir a un sitio tan hostil? Y ahora encima votan a los que van en la dirección contraria. Es decir, la falta de inmigración provoca falta de crecimiento, pero es que la inmigración que no tienes en el país, los votantes lo consideran el mayor problema de la región.
1: El tema es que igual no es ser amable u hostil, ¿no? Es ser constitucional, es aplicar las normas. Pero claro, en las normas, si tú te dotas de unas que cada vez van más hacia la derecha, que es lo que está pasando, que están cambiando los consensos europeos sobre lo que es aceptable, y lo hemos visto en inmigración, lo estamos viendo, pues ahí está la cosa, ¿no? Vivimos en una época en la que, pues, ser progresista o tratar de mirar un poco más allá de la brocha gorda, eso no es popular. lo que es popular y rebelde y transgresor es ser ultra y decir estas tonterías de que la gente LGTBI no pueda salir por la noche, o sea, perdón, en el horario de día, en la tele, o sea, esas cosas que absurdas, que no tienen, además muchas no se pueden materializar, o como por ejemplo en este país decir a todos los inmigrantes hay que devolverlos. No, es que si cumplimos la ley, eso no se puede hacer, hay unos plazos, hay que hacer las cosas bien, no se puede invitar a prevaricar, hay que cumplir las normas.
2: Pero bueno, mira que sobre las fronteras, Íñigo acaba de contar que Italia proclamó con palabras muy estridentes que iban a restablecer los controles en las fronteras, en los aeropuertos, en los puertos, de la gente que viene desde España, y al final no lo ha cumplido, ¿no? Mucho ruido y pocos controles, ¿no? Y en el sentido español se suponía que era una represalia, pero tampoco se decía que era una represalia, sino que era que Italia no controlaba mucho sus propios migrantes, porque la norma europea dice, oye, esto es Schengen, pero se puede aplicar menos Schengen si o sea, dando razones de seguridad de Estado. No lo puedes hacer porque Italia te ha fastidiado y tú quieres tomar medidas de represalias.
3: Bueno, oye, Alemania tiene controles Schengen desde hace varios años.
2: Se hace mucho ruido, pero es que en Francia nadie dice España se está portando mal y entonces vamos a restablecer controles y España se va a cabrear y va... No. Pero yo, las veces que voy a Francia en avión, pues muchas veces me piden el DNI al bajar del avión, que es un avión que viene de España, que está dentro de Schengen, ¿no? Cuando voy en autobús, que a veces voy en autobús a Burdeos, muchas veces controlan a los pasajeros, muchas veces también controlan solo a los pasajeros negros, por decirlo de forma muy clara. O sea que Schengen se puede suspender con discursos de extrema derecha y de o de tenemos un conflicto con Italia o tenemos un conflicto con España, o se puede hacer por la vía de los hechos discretamente, y aquí no ha pasado nada y no veo ningún debate sobre si es aceptable que Francia, en un país súper aliado como España, le imponga esos controles.
4: O sea, bueno, y además pasa otra cosa en Italia al día siguiente de que Meloni anunciara, es un escándalo, aquí se juega, cerramos las fronteras. Bueno, al día siguiente Alemania dijo, ¿ah, sí? Pues mira, te voy a mandar yo aquí unos inmigrantes que tengo, que llegaron, desembarcaron en Italia, luego se vinieron a Alemania, como hacen muchos, o sea, desembarcas en Italia y te vas a otro país del norte, porque los tengo aquí y la gestión de su petición de asilo corresponde a Italia. Esto dijo Alemania al día siguiente. ¿Por qué? Porque quiere reactivar algo que se paralizó durante unos años, a petición de Italia, que dijo, mira, yo me estoy comiendo toda la inmigración que viene por Lampedusa, de Túnez, de Libia, etcétera, por favor, admitid a estos, los movimientos secundarios que se llaman, ¿no? Admitid que la gente que llega aquí, que luego se desplaza a Francia, a Alemania, a Finlandia, pues que esté allí y no me los mandéis de vuelta. Bueno, eso se paró. Ahora Alemania, desde que entró en vigor el pacto del nuevo pacto de inmigración y asilo, que vuelve a hablar de esto, Alemania, el día siguiente que Meloni dijera esto, dijo así, pues mira, te quiero mandar unos cuantos que tengo aquí. Al día siguiente fue Suiza, que aunque no está en la Unión Europea, está en el espacio Schengen. Al día siguiente fue Austria y al día siguiente fue Finlandia. ¿Por qué? Porque Italia es el país que en donde llegan más inmigrantes y que recibe más peticiones de devolver a los que llegaron a Italia, ¿no? Concretamente, en 2025 recibió 24.152 peticiones. Es decir, que si se rompen un poco las mínimas reglas del juego de solidaridad, etcétera, que a veces incluso se saltan de tapadillo, como ha dicho Mathieu, pues inmediatamente salta todo, porque sobre todo Italia, en cuestión de que hay desembarcos, pues es que tiene el récord por cuestiones geográficas, ¿no? Entonces ella misma, la propia Meloni, se disparó en el pie. Todo esto son equilibrios muy delicados, y lo que debe primar es obviamente, la solidaridad y un proyecto común que se supone que tenemos todos.
3: Pero claro, es un proyecto.
4: Si lo primero, claro, si lo primero que haces tú es ponerlo en duda, pues cada uno levanta la mano para hablar de lo suyo.
3: Claro, pero hemos visto que débil es este proyecto europeo, que fácil es meterle una de sus crisis más profundas que ha tenido, a mi juicio, porque eso es lo que ha pasado con Ceuta. En vez de aparecer la solidaridad también frente a otro estado que es Marruecos, en vez de eso todos se han echado encima de Pedro Sánchez con un discurso que yo en Europa no distingo mucho ya del discurso de Vox. O sea, me llama además mucho la atención que en esas crisis a veces, muchas veces recibimos los periodistas, ¿no? Vosotros seguramente también, correos electrónicos también de grupos de ultraderecha, y de repente argumentan con la Unión Europea. Es decir, la Unión Europea se ha movido ya hacia un terreno muy de derecha, sino en inmigración de extrema derecha. En Alemania el discurso sobre inmigración solo está determinado por cuántas personas, cuál es el número máximo que podemos expulsar y cuántas entradas hemos frenado. Es decir, así se discute sobre inmigración fútbol, en un país sí. Que no tiene crecimiento económico. Y claro, en este contexto España es un país diferente, eso es cierto, ¿no? Y en el que hasta ahora el debate migratorio era bastante razonable. Me temo que esto ha pasado
0: por los aires.
3: Ya no vamos a tener debates razonables sobre migración.
0: Oye, en Francia, Mathieu, he visto que es un exitazo un documental sobre De Gaulle, que dura 5 horas. Esto no sé qué significado tiene, si puede hacer una lectura.
2: Es curioso porque, de hecho, son dos, lo llaman díptico, ¿no? Son dos entregas que iban a ser espaciadas en el tiempo. La primera entrega, creo que en julio pasado, y la siguiente meses después, ¿no? Pero no arrancó muy bien la primera entrega. Entonces dije, bueno, lo damos las dos. Entonces, ahora puedes ir y te haces dos sesiones y ves la primera y la segunda entrega. Es cine, sí. O sea, es un díptico, dos entregas sobre De Gaulle en la resistencia.
0: Cine para la generación Z es unas salas que había, ¿no? Donde se proyecta una
4: ficción. Es ficción, ¿no?
2: Ni De Gaulle, ya ni te cuento.
4: Es ficción, no es un documental.
2: Hay una especie de De Gaulle manía. Un poco.
0: Es que esto dice Íñigo, es ficción, no es documental, ¿no?
2: Es una biopic centrada en la resistencia francesa que algunos consideran
4: actores
2: que
4: eso, y tal,
2: bueno, es parte, vamos a decirlo, eso se llama ahora el relato, ¿no? El relato nacional. Entonces es un relato que debe gustar a Francia, que en principio debería gustar sobre todo a la parte conservadora, que De Gaulle es pues el refundador de una derecha francesa civilizada después de la colaboración con los nazis, ¿no? Entonces, pero habla más allá, porque es verdad que es el relato nacional de la resistencia. O sea, De Gaulle yo creo que tuvo el éxito que tuvo, aparte de ser un estadista, porque contó a los franceses también lo que querían oír, que hubo una colaboración, pero que también hubo otra Francia y que esa otra Francia está entre los ganadores de la Segunda Guerra Mundial y lo puso ahí y le puso su sede, su escaño en el Consejo de Seguridad de Naciones Unidas y demás. Entonces es una época, a lo mejor la última época gloriosa de Francia o algo así, ¿no? Y se le cuenta a todos los franceses más allá del público objetivo de groupies, el gaullismo era hasta Chirac y parecía que había desaparecido ahora. Y ahora hay entre los 50, creo que hay 50 precandidatos a la elección presidencial del 27. Pues hay uno que es Villepin, que es el cerebro del discurso de la ONU contra la guerra en Irak, que ha asumido ya que es gaullista de izquierdas, que es una cosa que existía. Para mí era un mito. Mi padre siempre me dice, pero yo soy gaullista, pero había gaullistas de izquierdas, ¿no? Pues este se está reivindicando ahora así. Entonces es una especie de, hay una especie de nostalgia de una Francia que pintaba algo en el mundo, que hablaba de tú a tú con Estados Unidos, con la Unión Soviética y con tal, en una Francia que ahora se está buscando y está entre dos relatos actuales, que uno es queremos volver a la Francia que no existe, la Francia gloriosa, que es con el Frente Nacional, o sea, la Reagrupación Nacional, que nunca me sale, y otra que textualmente su eslogan es la Nouvelle France, la Nueva Francia. Y eso ha puesto a mucha gente nerviosa, lo de llamarlo Nueva Francia, ¿no? Y eso lo llama Mélenchon, la izquierda aliada en España de Podemos, porque hay gente que cree que es una cosa racial. Decir Nueva Francia, ¿qué quiere decir? Que los blancos de cultura o herencia judeocristiana ya no somos Francia. No, Francia ha cambiado. La Nueva Francia no es que queramos crear una nueva Francia, es la Francia de ahora, ha cambiado un poco respecto a hace 50 años, ¿no? Pero lo que estamos viendo en Francia políticamente es una especie de película a cámara lenta, en lo que vemos que hay solo dos partidos que pueden llegar a la segunda vuelta y que son los receptores de la tradición de o extrema izquierda o lo que en Francia llamamos izquierda radical, que en España siempre se ve mal porque se cree que se asocia con la violencia. No es eso, ellos mismos se autodefinen así. Y enfrente, lo que es una extrema derecha de toda la vida, con unas caras nuevas que ya no hacen chistes horrorosos antisemitas y que se definen como, pues no sé, los que no los hemos probado, y es lo que está funcionando ahora. Y en el medio no hay nada. Hay 10.000 candidatos de centro izquierda. El centro derecha no se sabe si es el macronismo o si son los herederos del golismo que decíamos antes, y ya está. Y estamos viendo esa tragedia para a lo mejor un 60% del electorado que no quiere votar ni extrema derecha ni Mélenchon, pero que sus candidatos no les responden, no están ahí.
0: Bueno, oye, es vuestra primera conversación después del verano. Íñigo, tú has estado por aquí, creo, por España. ¿Has notado, yo qué sé, más rotondas, algo que te haya llamado la atención?
4: Bueno, yo creo que el monotema de este verano, creo que para todo el mundo, es una obviedad, que es el calor que hace. Y eso en todas partes donde... No, sí, o sea, ese ha sido. Y lo decíamos antes de irnos de vacaciones, es de lo que habla todo el mundo, y las noticias que hemos visto de todo lo relacionado con lo climático son estremecedoras, como lo de Nepal y otras cosas. Y curiosamente no está en la conversación política, que es lo que decíamos antes de irnos. No se habla de ello. A mí este ángulo muerto de la conversación me fascina, porque es que allá donde he ido, está en varios sitios, el tema de las conversaciones siempre era este. Por lo que fuera, por ejemplo, yo estaba en los Alpes unos días. Allí, os podéis imaginar, los glaciares se derriten. Por la noche jamás ha hecho esta temperatura, allí siempre hacía fresquito. Por ejemplo, se han tenido que sacrificar miles de vacas porque los pastos se han secado un mes antes de lo normal, y entonces ya no las puedes tener a altura. Bajarlas al valle otra vez cuesta mucho, a veces se ha anticipado, pero si no, pues se las han sacrificado ya directamente en el matadero, pues por una razón esta, ¿no? Ha habido cantidad de desprendimientos porque el permafrost, esta capa de hielo permanente que está bajo el suelo, se empieza a derretir, y es un poco el pegamento en muchas ocasiones de las rocas que hay encima, y empieza a haber desprendimientos por todas partes. Cierran los refugios porque los caminos por los desprendimientos se cortan, o ya no hay agua en los refugios. Cantidad de micronoticias que vas viendo, ¿no? Y luego está en la conversación. Esto allí, en cada lugar tienen sus cosas. Sí. En Italia
0: se habla.
4: En cada latitud lo ven de alguna manera: incendios, ríos secos, lo que sea, ¿no? Granizadas increíbles, ¿no? En Bérgamo cayó una granizada en 20 minutos con unas bolas de hielo como si fueran de billar, que arruinó, o sea, rompió 10.000 coches.
0: Joder.
4: 10.000 coches, todos con los cristales rotos, abollados, en una ciudad pequeña, ¿no? En una tormenta de 20 minutos. Estos fenómenos cada vez empiezan a ser más frecuentes, cosas que no hemos visto, ¿no? Este es, obviamente, lo sabemos todos, el gran tema que está sobre la mesa. Y en la política no existe realmente. Es increíble. Porque es, bueno, yo no sé si hay un ejemplo mayor de elefante en la habitación más grande que este.
0: Sí, sí.
4: Pero entre la impotencia, la falta de ganas, o que directamente no interesa porque supone una conversación a largo plazo, aunque en realidad son cosas que hablamos de hace 30 años. O sea, siempre estamos con la cosa de la emergencia. Uy, mira, qué
0: siempre
4: susto.
0: Se resuelve con este con esta frase de la derecha. De, es que en verano siempre ha hecho calor.
1: Pero fíjate que yo lo estaba pensando y hay cuestiones a veces en los debates económicos y que permean a la política que están mirando con las luces largas. Por ejemplo, la deuda. Yo recuerdo cuando en 2012 todo el mundo hablaba de la deuda. Alemania tenía ese problema. A veces nos lo has contado, Hans, que ha tenido históricamente Alemania por endeudarse. Es un debate muy fuerte. De hecho, por eso surge AFD en 2013, ¿no? Y el tema de la deuda es pensar en generaciones futuras, cómo queremos vivir. Y sin embargo, el clima no engancha igual. Y eso me parece muy curioso, ¿no? Porque sí estamos pensando en cosas que no nos afectarían hoy, podríamos endeudarnos para hacer ciertas cosas, pero hay pues algunas fuerzas políticas o gente que se opone porque tiene un miedo visceral. Sin embargo, no estamos pensando en el futuro de esa misma manera, ¿no?
4: Bueno, y además que marca mucho las clases sociales. Ya, está, ya se distingue claramente entre quien puede huir de la ciudad, de Madrid, de Roma, y quien está obligado a quedarse.
2: Y dentro de la ciudad.
4: Y quien tiene aire acondicionado y quien no tiene, por ejemplo, ¿no? O sea, pero eso marca una clase social.
2: Yo sí creo que ha sido debate, a lo mejor ha sido debate hasta, o sea, en junio ha sido mucho debatido, ha estado mucho en los medios de comunicación, en Francia, en España, a lo mejor más en Francia, no lo sé, pero y incluso ese aspecto social y sociológico. En Francia ha habido una polémica porque hubo el presentador de un programa de infotainment, ¿no? De debate y humor y información, que decía que se reía de la gente que se quejaba mucho más que los demás porque vivía en un último piso, ¿no? Y entonces pues la gente estaba alucinando con este presentador y diciendo, hombre, evidentemente se va a quejar más porque está viviendo en un sitio que es un horno y está viviendo ahí porque no se puede permitir el alquiler en un sitio o más bajo o con aire acondicionado. En Francia el debate del aire acondicionado visto con los ojos de alguien que vive en España o con los ojos de un español, os parecería alucinante. O sea, hay un... Básicamente, si defiendes el aire acondicionado, tienes que ser de derechas y casi climatocéptico, ¿no? Y la semana que viene, por ejemplo, va a cumplir su promesa adquirido cuando sí se hablaba de este tema hace 2 meses, el ministro de Trabajo francés, de venirse a España, a Madrid en concreto, para observar qué se hace con el calor en un país que tiene tradición pues, de...
0: Yo te digo, en los colegios no se hace nada, porque todos los años ya estamos diciendo que los pobres niños, cuando llega mayo, el calor que pasan, al año siguiente, igual.
2: Sí, porque igual. Es el ministro de Trabajo y los colegios tenían la costumbre de que empezara a hacer calor en julio, y ahora empieza a hacer calor, mucho calor en junio, ¿no? Es la gran diferencia, y sigue haciendo mucho calor en septiembre, ¿no? Que es el cambio climático. Pero él va a ver que, bueno, que lo que decimos en los corresponsales en España, que en España hay turno, jornada continua, que hay aire acondicionado en las oficinas tal. Va a haber este tipo de cosas, lo va a haber en empresas, lo va a haber con la ministra de Trabajo y va a volver a Francia para decir he cumplido mi viaje que os había prometido en junio y que ahora todo el mundo se ha olvidado. Pero yo creo que sí que hay existe ese debate, pero el problema es lo de las luces largas, que existe ese debate pero en octubre va a desaparecer.
3: Pero no decir elecciones, nadie elige sus votos porque el cambio climático sea una amenaza real para su vida, y eso es, no sé, lo que no se entiende, porque es que todos deberíamos tener las ¿cómo se llama eso? Las campanas de alarma, las luces rojas encendidas, lo que sea, porque los océanos nunca, hace poco hablaba con una meteoróloga, Isabel, y ahora no me acuerdo el apellido, me dijo, nunca la humanidad se ha enfrentado a océanos con esas temperaturas, nunca. Y las consecuencias, sí. Hemos visto en España, hemos visto en los últimos años simplemente la Dana, los incendios son cada más virulentos, es que estamos en diciembre en Madrid a 26 grados de noche. Bueno. Y alguien, me gustaría saber... En general la gente dice, no, es que son las políticas, se tienen que aplicar, no sé qué. ¿Qué está dispuesto la gente a cambiar en su propia vida para adaptarse a esto, ¿no? Aparte de encender el aire acondicionado, ¿no?
4: Bueno, pero la cuestión es esa, es que ya es la tendencia es a no pensar en forma de la comunidad que somos, el colectivo, no. La tendencia es a pensar de forma individual cada vez más. Bueno, lo que habéis dicho antes de aceptar inmigrantes con dinero, básicamente la política con esto, con el clima, igual que con la inmigración, es sálvese quien pueda y el que venga detrás que arre, que es... Bueno, yo me voy a poder pagar vivir más fresco, ¿por qué? Pues porque vivo aquí, porque tengo aire acondicionado, porque bailaneo no sé dónde, porque teletrabajo no sé dónde, y yo voy a resolver ese problema por mi cuenta. El que no, lo siento mucho, pero eso está en todos los ámbitos ahora de la vida, esa es la mentalidad, la incapacidad de pensar de forma colectiva y a largo plazo. Y simplemente es que la cuestión del clima es tan tremebundo y nos deja tan anonadados que estamos deseando no pensar en ello. Entonces, en cuanto pasan los incendios o pasa la dana, se reduce a cuestión política, penal, etcétera, responsabilidades, lío. Pero estamos deseando dejar de pensar en ello. Bueno, a ver si ya no viene otra catástrofe en los próximos 3 meses, ¿no?
0: Sí, pero forma parte, como dices, de la pobreza energética de la que tanto hablamos en invierno. Hay que empezar a hablar de ella también en verano.
1: Pero si es que además van a empezar a pasar cosas que el error es no conectarlas. Es que el colegio empieza esta semana que viene. Ya hubo lipotimias en junio, los últimos días. Es decir, las temperaturas en un lugar de trabajo tienen que estar a 27 grados en España, según la ley. Bueno, pues se superaban las 30, entonces ya empieza a moverse pues entre los sindicatos de profesores. Hay chavales que les han dado mareos. Bueno, pues ya te afectas y formas parte de ese personal docente o que trabaja en colegios o tienes hijos. Si tú no puedes vivir en ciertos lugares porque va a subir el nivel del mar, porque la fauna marina va a cambiar, ya no vas a poder pescar, porque vives en un lugar turístico y los turistas ya no van a poder ir a ver ballenas porque no hay ballenas en ese lugar porque el océano está muy caliente. Es decir, te va a afectar tanto si tienes una renta muy elevada y te lo puedes pagar. No, por supuesto, y vamos, por supuesto que no. Lo que te quiero decir es que va a permear todo, va a afectar a todos. El tema es entender que es lo mismo. Y que hay que empezar a poner encima de la mesa políticas que atajen pues un calentamiento global, unas emisiones, ciertas cuestiones que van a permitir que se vayan mitigando.
0: Y al mismo tiempo, Ana, tú lo sabrás mejor que nadie, hay gente que está ganando dinero con esto, porque ahora se habla de esta nueva ruta de la seda, los barcos que salen de China con todos los materiales que compramos en cualquier lugar de Occidente, ya no tienen que ir obligatoriamente por el Estrecho de Hormuz, ahora pueden ir por la parte de arriba, por encima de Rusia, lo cual también da a Rusia un as en la manga que puede jugar en cualquier momento. Acortan el recorrido en varias semanas de esos grandes contenedores con materiales, y eso no significa que los productos vayan a ser más baratos, significa que alguien va a ganar más dinero gracias a que no hay hielo en
1: esa parte. Eso es alucinante. Claro. A mí ese tema me encanta, un día tenemos que hablar de eso, pero imaginaos que si hay hielo que unos meses al año se derrite, pues ahí tienes un paso. Entonces, con coger el globo terráqueo lo veis muy gráficamente, ¿no? Acortas un montón la ruta, no te evitas todo Oriente Próximo, que además siempre es un avispero y tienes un montón de problemas, ahora más. Pero imaginad los países que están tocando toda esa parte de arriba, ¿cuáles son? ¿Y quién manda? Y países que, bueno, directamente pues han invadido a otros, como el caso de Rusia, o países que tienen conductas en otros ámbitos muy controvertidas, como es China, pues ahí cortan el bacalao.
0: Pero eso es un poco argumento de película de James Bond, ¿no? Hay grandes empresarios y grandes empresas a las que les viene muy bien ese deshielo, porque van a ganar mucho más con ese deshielo. Entonces cabe imaginar que a lo mejor forman parte de grandes lobbies que hacen que no estemos conversando sobre esto, ¿no?
1: Bueno, que están también en ese sentido, como ya sabéis que los mercados financieros van a su rollo y muchas veces pues la economía real no es en absoluto un reflejo de lo que está pasando pues a nivel financiero, gente que está apostando o poniendo su dinero en cómo va a ser el mundo en determinado momento o dentro de un tiempo. Claro, Eso es pensar a futuro, y cuando tienes un buen sillón confortable en el que sentarte, piensas cómodamente en el futuro. No tienes tu vida o la de los tuyos en juego. Entonces, sí, hay pues una manera de ver el mundo que es invertir en lo que viene. Y pues puede verse de manera pues, cruel.
3: Pero también,
1: claro,
3: se puede,
1: sí,
3: ganar dinero.
1: Sí,
3: también se puede ganar dinero aislando el parque de viviendas, por ejemplo, ¿no? que en España todavía me veo que hay mucho que hacer. Se puede ganar dinero en otros
0: temas de
3: movilidad.
0: Cuando von der Leyen recomienda a los españoles invertir en fondos de inversión y no poner el dinero,
1: claro,
0: a plazo.
1: A ver,
0: está recomendando invertir, por ejemplo, en fondos buitre que compran pisos en Madrid,
1: ¿no? Yo creo que no hay que pedirle a los mercados que sean morales, porque no lo van a ser nunca, ni se van a autorregular nunca.
3: No me refiero
1: hay que
3: a
1: votar.
3: Eso.
1: No, pues estoy contigo. Tienes que votar a gente que justamente incluya la parte moral y legal en sus propósitos, ¿no?
3: Es lo que yo quiero decir es una política económica, social, amable con el medio ambiente puede ser una política que da mucho dinero. Y yo creo que ese gobierno además lo ha intentado. La primera época de von der Leyen después de la pandemia intentó ir en esa dirección, el Pacto Verde, ¿no? Lo que pasa es que después lo han diluido porque aparecía la extrema derecha y von der Leyen y Weber querían pactar con ellos.
0: Mm. Bueno, Matías, has estado en Italia, ¿no?
2: He estado en Italia,
0: ¿Has
2: sí.
0: ¿Has preguntado por Íñigo?
2: He preguntado a Íñigo, que me ha indicado dos o tres restaurantes y he ido a uno de ellos y se
4: por
2: lo
4: favor,
2: he
4: no
2: lo agradecido. No lo voy a decir. Porque, bueno, es lo que siempre dice Íñigo sobre los que salen en los en redes sociales o en influencers. Yo al salir de las galerías Uffizi, pues el típico... Hay un sitio que se ha puesto de moda de bocadillos, por ejemplo. Y nos dijo una prima de mi mujer... Pues, si no os apetece hacer esa cola absurda que la gente está haciendo con esas temperaturas de las que hablábamos, una hora o dos horas de cola para comer de pie o sentados en la acera, pues hay ahí al lado otro que lo hace más o menos igual y te puedes sentar dentro con aire acondicionado. Eso hicimos. Y Íñigo me recomendó un restaurante que a mí me gustó porque... Con las cuatro palabras que tenemos de italiano, a mí me gusta cuando vaya a un país de un idioma...
0: Hacer un esfuerzo, ¿no? Hay que hacer un esfuerzo.
2: Hacer algún esfuerzo,
0: claro,
2: ¿no?
0: Sí.
2: Y, bueno, y ahí
4: es
2: te contestaba...
0: No hagas como los alemanes en Mallorca.
4: Es como ir a París.
2: Este sitio

0: te metes con los turistas, pero eres un turista como los demás. Y entonces he pensado, a lo mejor los italianos que me hablan en inglés, porque ven que no tengo ni idea de italiano, me están llamando a la realidad y están haciendo ellos un esfuerzo de hablar otro idioma para ponérmelo más fácil, y tengo que asumir que o aprendo un mes italiano o no hago el imbécil destrozando su idioma, ¿no? Pero me parecía un tema de reflexión, por lo menos, ¿no? De si está bien aprender un poco e intentar caer bien a la gente aprendiendo 10 palabras del idioma al que vas,
1: o aceptar
0: o
1: que
0: si estás haciendo
1: eres,
0: el imbécil y tienes que asumir que eres un turista como los demás.
2: Bueno, a veces sacan el inglés porque es la forma más rápida, si tienes un restaurante lleno, de resolver la cuestión. Pero bueno, muchísimos italianos hablan español. Pero bueno, te habrá ocurrido. A mí lo que me... volviendo a lo que estábamos diciendo antes, lo que me sorprende cada vez más es... y pienso mucho en ello, el efecto que el calor puede tener en el turismo a largo plazo, porque, bueno, tú estuviste en Florencia, yo en Roma, en agosto, como en Florencia, me cruzaba con turistas por la calle y en su mirada leía lo mismo, que es la última vez en mi vida que vengo en agosto a Roma o a Florencia. Yo supongo que eso en algún momento se tiene que notar, porque es suicida ir en agosto a Florencia, a Roma, a Nápoles, ni te cuento. O sea, está lleno de gente, es un horror. Hay miles de colas y te mueres de calor. O sea, a las 11, 12 de la mañana te tienes que volver al hotel y salir a las 8 de la noche. Aún así siguen viniendo, pero yo me pregunto en qué momento todo esto puede tener un efecto. Bueno, ¿quién va a Madrid en agosto? O sea, hay que estar loco, ¿no?
3: Bueno, solo eso, ¿quién va a Mallorca en agosto?
1: En Mallorca leí una noticia en el periódico que era similar. Muchos alemanes que iban de vacaciones y a los 3 días cancelaban la semana y se volvían porque no soportaban
3: el calor. Y ves que si el Mediterráneo estaba este verano casi a 30 grados, esto ya lo vi el año pasado, era horroroso, era como una bañera así tibia, es decir, resulta raro, es que esto ya escribió, creo que The Guardian, hace unos 15 años, que llama mucho la atención que un país que vive tanto del turismo como España, por lo tanto debería cuidar mucho el medio ambiente. El medio ambiente en políticas no tiene mucha importancia.
1: ¿Por qué se considera de izquierdas?
3: Sí, es que porque todo se convierte en una cuestión ideológica, claro, en vez de sentido común, sí.
2: Bueno, y porque a nivel de municipio, de comunidad autónoma, tienes un cierto margen. O sea, tú a lo mejor puedes poner árboles, hacer ciudades más frescas, con zonas de sombra, tal, pero no puedes bajar la temperatura del Mediterráneo. Es que, claro, eso te supera. Entonces, también sirve de excusa.
1: Esto que contabas, Mathieu, del restaurante lleno de una cola, se ha convertido en algo normal. En Madrid pasa muchas veces. No sé si, Ana, has tropezado delante de un establecimiento de estos muy cookies, ¿no? Y de repente hay una cola de gente y muchos de ellos, además, van armados. Enseguida los identificas como influencers, porque van armados con esta cosa tan graciosa que es el aro de luz, ¿no? Para...
4: la invasión de los... extraterrestres.
1: Contaba antes que en el US Open en Nueva York han invitado este año a 100 influencers y nos han dado cuenta de que cada uno de ellos viene con su aro de luz. Todos se ponen de espaldas a la pista, con lo cual el aro apunta a los jugadores que se están quejando de que no se puede jugar.
4: Verás
1: entre
4: cómo...
1: la marihuana y los aros de luz no se puede jugar.
4: Pero verás cómo pronto vemos una reacción a todo esto. O sea, al final los propios jugadores digan esto. Ya no es tan interesante tener a no sé cuántos influencers pagados para que retransmitan esto, porque nos interesa más que sea algo que sea una experiencia interesante para la gente, y el que no lo pueda pagar lo preferirá verlo en casa por streaming que con aros por ahí. Igual que lo de los restaurantes, yo es que como no vengo al centro de Madrid, salvo que sea, no sé, un día de diario,
1: de radio,
4: y tal,
1: ¿no?
4: Claro, o a trabajar, exacto. Sí, es un poco la resistencia que nos podemos permitir los que no necesitamos salir en Reels todo el rato, ¿no?
1: Bueno. Oye, que no está mal, es la primera conversación. Además, sin invitados. He leído, por cierto, una cosa en el New York Times, no sé si estáis de acuerdo. Es un artículo, un reportaje muy largo hoy, sobre la hora en la que cenamos los españoles. Un poco lamenta que hemos adelantado nuestra hora de cenar, que ya no somos lo que éramos.
4: ¿Ya era hora?
2: O sea, todavía quejándose, ya no lo lamenta.
1: Sí, exacto. Además, venía con datos estadísticos. Parece que esto es pospandemia, que antes la hora más habitual de reserva en los restaurantes eran las 10 de la noche y ahora la hora más habitual es las 9. Pero no solo eso. hay gente que reserva a las 8.
3: Eso es por los turistas, claramente.
1: Una de las causas, sí.
3: Sí, porque es que los turistas... Bueno,

0: Porque el cenar antes y los restaurantes buscan ese mercado también.
1: Y gente con disculpa, hijos pequeños, pero...
0: ¿Querías decir algo?
2: No, he levantado la mano porque yo reservo a las 8.
0: Y también hay que decir que sí es una costumbre más sana. Es decir, yo tengo varios amigos que padecen de problemas de estómago, eso nos pasa a veces con la edad, y la digestión se hace mejor después de comer a las 8.
3: Pero entonces tu hora de cenar, más o menos, ¿cuál es?
0: Nosotros sí cenamos a las... Bueno, yo a las 8:30, 9.
3: Cuando dices nosotros, dices vosotros, ¿los alemanes españoles o los alemanes alemanes?
0: En mi familia, mi mujer y yo solemos cenar entre las 8 y 8:30.
3: ¿Y tu madre?
0: Mi madre la tengo que... reñir demasiadas veces porque renuncia a cenar, porque cree que se engorda. y lo dice además siempre con una frase, cuando sale de casa, cuando se pone así muy coqueta, dice, la competencia no está durmiendo.
2: Me encanta.
1: Yo el artículo de New York Times lo voy a buscar, lo voy a imprimir y lo voy a llevar a mi familia y a mi familia política, porque no he observado eso. De que se cena más pronto, y es un poco mi pelea intrafamiliar. Más que nada, a mí me da igual a qué hora se cena, pero lo que me gusta es dormir. Y entonces...
3: ¿Pero qué pasa? ¿Que te convocan muy tarde tu familia política? ¿Te convocan?
1: Tenemos el chiste con mi mujer de que cuando estamos en Francia y estamos, no sé, tomando la merienda o el aperitivo antes de la cena, que mi suegra estará con el café de...
3: La digestión.
1: Con el café,
3: la sobremesa.
1: El café de la tarde, sí. Sí, y entonces, pues sí, hay una diferencia aún, yo creo. O sea, yo no he visto que se cenará más pronto ahora en España que cuando llegué hace 20 años, pero no sé, me lo voy a imprimir y voy a tener un momento más.
2: Vas a tener este reportaje periódicamente, porque cada vez que cambia el corresponsal extranjero,
3: no, pero es verdad que hay una tendencia. No,
2: hace eso.
3: La estadística
2: sobre España
3: está ahí, ¿no?
2: La siesta,
3: muy bien,
2: la cena.
3: Está muy bien documentado el reportaje y la estadística está ahí. Es verdad que ves que había solo muy poquita gente que reservaba a las 9 y ahora es la mayoría la que reserva a las 9, lo cual también está muy bien para la gente que trabaja en ese sector, por cierto. Que, bueno, cuando Íñigo esté por España, nos vamos a cenar un día y pactamos una hora consensual.
2: Venga.
3: Yo voto por las 6 de la tarde y vosotros podéis ir tirando. Ana Fuentes, Mathilde Tayac, Hans Gunther Kellner, hasta la semana que viene, dentro de un par de semanas. Íñigo Domínguez, dentro de un ratito hablamos de otra cosa. Hasta ahora.
2: Hasta luego.
0: Hasta luego.

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32: Kika. Son las 10, las 9 en Canarias.
0: Un petrolero iraní ha recibido el impacto de varios misiles que, según medios del país, han lanzado por parte de Estados Unidos a su paso por la isla de Hark. Es un lugar estratégico para Irán porque maneja el 90% de las exportaciones de petróleo de Teherán. Y recordamos además que Donald Trump ha amenazado con apoderarse de la isla en varias ocasiones. Belu Jiménez.
1: Han sido cuatro misiles que han impactado contra un buque petrolero que navegaba con bandera iraní cerca de la isla de Hark. Según medios iraníes, estos misiles han sido lanzados por Estados Unidos, aunque Estados Unidos por el momento no lo ha ni confirmado ni desmentido. Se desconoce también por ahora si este ataque ha dejado víctimas o heridos. La isla de Hark es un lugar estratégico para Irán, por el que pasa el 90% de las exportaciones del petróleo del país, y es una de las zonas más amenazadas por Trump desde el inicio del conflicto. De hecho, esta misma semana, el estadounidense publicó un vídeo en su red social hecho con inteligencia artificial en el que se mostraba la destrucción de esta isla iraní.
0: Pues precisamente el presidente de Estados Unidos, Donald Trump, ha confirmado que hoy mismo se van a retomar las negociaciones para la paz en Ucrania. Está previsto que una delegación estadounidense se reúna este sábado con Putin en Moscú y después con Zelensky en Kiev. Carlos Sevilla.
2: Sí, el enviado especial Steve Witkoff y el asesor de la Casa Blanca y yerno de Trump, Jared Kushner, viajan este fin de semana a las capitales rusa y ucraniana con una propuesta para poner fin a la guerra. Lo ha confirmado el presidente estadounidense. Que ha asegurado que es muy probable que haya avances en las negociaciones, pese a que, dice, Putin y Zelensky se odian. El portavoz del Kremlin ha señalado que, aunque siguen los contactos, de momento no se dan las condiciones concretas para parar la guerra, mientras que el presidente ucraniano ha anunciado que ha suspendido los ataques aéreos con motivo de la visita de los estadounidenses este domingo y le ha pedido a Rusia que haga lo mismo. Sin embargo, un ataque ruso en la región ucraniana de Dnipro ha dejado esta madrugada al menos 4 muertos y 5 heridos.
0: Aquí en España continúa el calor con temperaturas que van a rondar los 40 grados en puntos de Navarra, de Aragón y de Cataluña. Beatriz Carmona.
5: Sí, hoy contamos con una jornada todavía de calor en todo el país, con aviso naranja por las altas temperaturas en esas 3 comunidades. En otras 9 se activará el aviso amarillo. Las temperaturas rondarán por encima de los 35 en general y las máximas las veremos en puntos de Zaragoza con 37 grados, Lleida, Pamplona con 38 y en Jaén, que incluso llegarán a los 39. También contaremos con cierta inestabilidad que dejará algunas nubes y chubascos por varias zonas de la península como Galicia, Castilla y León y Extremadura.
0: Y vamos ya con la información del deporte. Cristina Soto, buenos días.
6: Hola, ¿qué tal? Continúa la cuarta jornada de la Liga, a las 4 y cuarto en San Mamés, Athletic-Atlético. Los de Simeone llegan invictos y con Julián Álvarez en la convocatoria. El Athletic, por su parte, que suma 3 puntos en la clasificación. Después, a las 6:30, Rayo Racing en Butarque y a las 9, Villarreal Deportivo en la Cerámica. Fuera del fútbol, en el Mundial Femenino de Baloncesto, España afronta a las 11:30 su segundo partido ante Mali, después de arrollar ayer a Alemania. Y en ciclismo, en la Vuelta a España, etapa de montaña, 154 kilómetros entre Jaén y La Bandera, con Enric Mas como líder en la general.
0: Pues de momento es todo. Sigue a vivir con Javier del Pino.
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33: Estos días de septiembre marcan para muchos el inicio de una nueva vida. Hay madres y hay padres que han dejado a sus hijos en la guardería por primera vez. Algunos, los que ahora nos están escuchando, quizá han empezado también un trabajo nuevo esta semana o se han mudado a otra ciudad. Para Dalmacio Jiménez, don Dalmacio, como le conocen en su pueblo, este arranque de mes también ha sido especial.
34: Bueno, es especial porque es el último día y mis pacientes que me tienen mucho apego, porque claro, es que trataba a los padres, a los abuelos, a los nietos, a todos, en 33 años da mucho margen.

0: Estamos en el consultorio médico de Miguel Esteban, que es un pueblo de unos 4.000 habitantes, a medio camino entre Toledo y Albacete. Hasta allí ha viajado nuestra compañera Valentina Rojo para acompañar a este médico en su último día de trabajo, después de 33 años pasando consulta. Don Dalmacio se jubila.
1: ¿Me vas a ver ahora temprano, chico?
2: Sí, a todos.
3: Esto de jubilarse es malo porque ahora vienen todos con cualquier excusa para despedirse, ¿sí?
1: Claro.
3: Está en mi consulta. Pues aquí llevo trabajando 33 años. Vine desde Albacete, que venía de un pueblo que fue el primero que cogí cuando aprobé la oposición, y después pues pedí traslado y me dieron aquí en Miguel Esteban. Cuando cumplí los 65 años que me tenía que haber jubilado, porque ya había hecho la edad y el tiempo de servicio, pues me reenganché y quería seguir, pero me han dicho que no puedo seguir porque el tope que marca la ley son los 70, pues me tengo que jubilar. Digo que me tengo que jubilar porque yo no quiero, ni mis pacientes tampoco. La verdad es que es un contrasentido, porque faltan médicos. De hecho, algunas semanas he estado yo solo aquí, o otra vez de alguno de mis compañeros, porque no hay ni para cubrir las vacaciones. Entonces, desaprovechar eso. Si hubiera, por ejemplo, muchos profesionales, yo mismo ya a lo mejor incluso a los 65 me hubiera jubilado, porque creo que hay que dar paso a las nuevas generaciones. Pero es que en este sector hay una ausencia total.
4: Y en los pueblos pequeños todavía más,
3: ¿no? Más todavía. Aquí, bueno, en zonas de Castilla León o de Castilla-La Mancha, zonas de sierra que son menos atractivas y tal, hay sitios que no van y tienen que cerrar los centros de salud.
4: Después de 33 años, ¿qué significa para usted tener que dejar de trabajar?
3: Pues un grave problema, la verdad, porque no estoy mentalizado para ello. Yo es que no me veo jubilado, me veo activo y me gusta. Yo aquí por las mañanas, aunque aquí la intensidad de las consultas, bueno, ha visto ahora cuando ha llegado, pues esto, aunque parezca que es ahora porque me voy, generalmente a diario, yo llego aquí a las 8 y hasta las 3 no me voy, pues tengo una media de 60 a 70 pacientes.
4: Y aquí ya tenía tres mujeres reclamándole, claro, la cita.
3: Ya he visto otros tres o cuatro, porque bueno, ya ahora, como saben que además hoy es el último día y tal, pues qué sé yo, se creen que se acaba el mundo aquí y vienen a ver, ya, mira que me pasa esto, ya que ya mañana no estás y tal, y ayer no me dio tiempo, pues claro, ahora viene tanta gente que
4: aprovechan para...
3: Claro, que es que ahora no me da tiempo a ver a todos, pero estos días es que me desbordan. Ayer 4 o 5 ya lo dije, mira, son las 3 y cuarto, yo ya me voy a mi casa a comer.
4: Porque se genera también una relación personal, me imagino, claro, con estos pacientes.
3: Totalmente. Yo me considero el típico médico de cabecera, como antes, ¿no? Que el médico es aquí un poco también el confesor, como antes era el cura, ¿no? Y tal, ¿no? Pues aquí te cuentan cosas pues que son íntimas a lo mejor y que nadie no las conoce, a lo mejor ni el marido ni la mujer, o te vienen a contar algún problema y recurren a ti, eres un poco el médico, el psicólogo, ¿no? Y bueno, después ya con el tiempo, pues el amigo. Y sobre todo si tienes la suerte de dar en el clavo y acertar con lo que le pasa, ¿no?
4: ¿Y qué pensó esta mañana cuando se despertó y dijo último día?
3: Pues estoy pretendiendo que sea un día más. Es que ya me está costando mucho. Entonces, llevo 2 meses mal. Mal de casi por las noches, siempre con eso en la cabeza, dormir pocas horas, porque además tengo un sueño muy ligero y cuando hay cualquier problema que tenga, aunque no sea grave, me afecta bastante y me altera. Entonces, pues no sé lo que haré. Me iré a mi pueblo, a Extremadura, tengo en Casa Tejada, que es mi pueblo, al lado de Navalmoral de las Matas. Tengo una casa que era la de mis padres y tal, de la familia. Pasaré temporadas aquí y temporadas allí, pero después de 33 años... pues no sé, ya que quieras que no, ya soy un poco miguelete, como dicen aquí, ¿no?
4: Miguelete son los que viven.
3: Sí, Miguel Esteban. Sí, lo llaman, Miguelete lo llaman, sí.

0: Dalmacio cumple 70 años este próximo jueves, lo que significa que ya no puede alargar más la llamada jubilación activa, que es un sistema que permite a los trabajadores que lo deseen estirar la edad de jubilación desde los 65 hasta los 70. A principios del año pasado, de hecho, el Ministerio de Sanidad estudió la posibilidad de que los especialistas en medicina de familia y en pediatría pudieran seguir ejerciendo hasta los 72 años, pero aquella iniciativa finalmente no prosperó. Pero ni los vecinos de Miguel Esteban ni el propio Dalmacio se conformaron. Este es Marcelino Casas.
1: Yo soy alcalde de Miguel Esteban desde el año 2023 y Dalmacio pues lleva como quien dice, desde los inicios, ¿no? Desde que se hizo el nuevo centro de salud, él ya se incorporó como responsable. Y cuando nos enteramos, ¿no?, de la noticia que intentaba prolongar su actividad y que, bueno, pues en este caso el SESCAM le comunicaba que por razones legales, etcétera, normativas, no podía ser, eran tantas personas las que nos reclamaban que desde el ayuntamiento hiciéramos algo, que consideramos que esa recogida de firmas podía ayudar a que el SESCAN entendiera pues una situación que yo creo que es bastante lógica, que queríamos que siguiera hasta su solicitud, ¿no?, que creo que son 2 años más, hasta los 72, y la verdad que fue un éxito. Tuvimos que poner diferentes puntos de recogida de firmas. Al final hay mucha gente mayor que de repente aparecía por el centro de salud, que de repente, bueno, consultorio médico, que de repente aparecía por el ayuntamiento. ¿Dónde está lo de firmar, no?
2: ¿Es el único médico que hay en Miguel Esteban o hay otro médico de familia?
1: Hay consulta de 3 médicos, pero es verdad que, bueno, pues hay cierta movilidad entre ellos, y el único que lleva más de 30 años con nosotros es Dalmacio, y yo creo que por eso el municipio pide que se mantenga en su puesto de trabajo, porque al fin y al cabo es la persona líder o de referencia en nuestro consultorio.
2: ¿Y a partir de ahora cuál es la gestión? Entiendo que la comunidad la que tiene las competencias.
1: Efectivamente, la consejera de Sanidad es la que tiene las competencias en materia sanitaria, y entiendo que el SESCAM pues tendrá que decidir si continúa Dalmacio o sustituirlo. Sin entrar en detalles de competencias, lo que sí es cierto es que sufrimos muchas veces Miguel Esteban, en general, pues la falta de médicos por cuestiones varias, de organigrama, de urgencias, y tener una persona que siempre está ahí frente a no sabemos quién nos va a venir, no sabemos cuánto tiempo nos va a durar, porque al final hay una cierta movilidad entre los médicos, pues genera esa sensación, ¿no?, de agobio, de nervio. Yo como alcalde con Dalmacio estaría muy tranquilo, y sin Dalmacio pues espero que sigamos bien, pero no será lo mismo seguro. Así que desde aquí faltan médicos, y si pueden ser como Dalmacio, mucho mejor. 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
0: 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Recogieron más de 1.000 firmas en un pueblo en el que viven solo 4.800 habitantes. Allí estaba el nombre de María José, de Socorro, Irene, Eloísa, pacientes que el jueves pasado, que era el último día de Dalmacio, estaban con una cierta impaciencia en la sala de espera del consultorio médico.
3: Don Dalmacio para nosotros, bueno, de 10.
2: ¿Por qué? ¿Cómo es el médico?
3: Pues es un poco psicólogo, vamos a ver.
2: Yo digo igual, es psicólogo.
3: Sabe cada paciente cómo tiene que tratarlo. Todo el mundo. Yo lo último que he tenido fue mi marido, que le operaron. Fue cuando la pandemia, le pusieron una sonda, no estoy nada. Dice, mira, y dice, va a tener un paro. Y la verdad que yo, gracias a él, está mi marido aquí.
4: Yo es con el único médico que tengo confianza. Le puedo contar cualquier cosa. Si tiene que estar media hora con cada paciente, está.
2: ¿Han firmado la petición para que no se jubile?
5: Yo, somos 5 en mi casa, hemos firmado 5.
6: Pues ojalá y el que venga se le acerque.
2: Lo va a tener difícil el nuevo, ¿eh?
6: Claro, sí, porque ha dejado el listón alto.
2: ¿Y hay algún momento especial que usted recuerde donde él le haya ayudado especialmente a usted, a su familia?
6: Mi madre, mi padre, que también cuando estaba enfermo, ya en sus últimos momentos, pues fue y...
2: Tranquila, no pasa nada.
6: Que muy, muy cercano, cuando estás ahí, es cariñoso.
2: Vienen hoy a la última consulta del doctor Dalmacio.
7: Qué pena, la última consulta. No sé qué vamos a hacer sin él, no lo sé. Nosotros que lo hemos pasado tan mal.
5: Sí.
7: Cuando Juan estaba allí malo en Toledo, es que llamaba él, pues llamaba por teléfono y preguntaba cómo estabas enfermo. Es que eso no lo hace ningún médico. Y con mi marido, ¿qué quieres que te diga? Pues, muy bien. Madre mía, qué pena.
5: Claro, nos cuesta. Es que son 33 o 34 años los que lleva ya y los ha visto nacer.
7: A nuestros hijos,
5: claro. A nuestros hijos.
7: Claro. Sí. Pues le deseamos que le vaya bien en la vida y que nos traiga otro por lo menos igual. A ver.

0: diría Dalmacio, que él se habría jubilado antes, pero decía textualmente, es que faltan médicos de familia. No hay un ranking oficial sobre las especialidades más demandadas por los estudiantes de medicina, pero sí hay un dato que puede ayudar a entender mejor la profesión. En las pruebas del MIR de 2026, dermatología, cirugía estética, estas se llenan enseguida. Pero la especialidad que tenía más oferta y también la que tardó más en llenar todas las plazas fue la medicina familiar y comunitaria.
1: ¿Y usted por qué se hizo médico?
2: Pues me gustaba, no sé, con el médico de mi pueblo también algunas veces me iba ya a coger un poco de práctica y ver cómo iba eso, y me gustaba el tema del médico. Además me gusta el médico de atención primaria. Es que la medicina general engloba a todas, porque siempre se dice que un buen especialista tiene que ser un buen médico general, ¿eh?
1: ¿Y recuerda su primer día?
2: Sí, entonces, bueno, sales con más miedo que vergüenza, porque además, y de los primeros días me acuerdo que llegó un paciente que se había cortado en el pie, y dice, usted ha dado muchos puntos, bueno. Y yo le decía, bueno, yo he hecho bordado hasta de la cartera, le decía yo, y no había dado un punto en mi vida, ¿sabes? Tenía más miedo que él, pero no lo demostraba. Y le di los puntos, quedó bastante bien. Y mira cómo sería eso, que al día siguiente fui a verla a su casa y todo, ¿sabes?
1: Preocupado.
2: Claro, a ver cómo iba la herida y tal. Y el hombre estaba muy contento y quedó bien. Entonces, pues al final ahora ya soy un experto dando puntos, claro. Después de 43 años. Ahora lo que me hace falta es ver la aguja. Me pongo la gafa, al hombre no la veo.
1: Y echando la vista atrás, ¿qué se lleva de estos 40 años?
2: El conocer a la gente, el ver la confianza que depositan en ti, que es una responsabilidad, porque tienes que mantener el listón que has puesto. No, me llevo muchas satisfacciones, muchas. Además, me lo demuestran, ¿eh?
1: Me decía antes que se lleva la satisfacción... pues de curar a la gente, ¿no? Al fin y al cabo.
2: Sí,
1: pero también me imagino que hay una parte muy muy triste, ¿no? También de su trabajo, de verse ir a muchas personas.
2: Que... Tienes que intentar que no te afecte, ¿no? Que no personalizar, pero es imposible, claro. Es posible porque los coges cariño y ellos a ti. Y hombre, pues cuando tienes alguna cosa irreparable, pues te afecta y te duele. Es algo a lo que no te acostumbras, porque dicen, bueno, tú estás acostumbrado, como eres médico, de eso nada, porque cuando te pasa te duele igual. Lo que pasa es que sabes que no, que a diario o cada cierto tiempo vas a tener alguna cosa así.
1: ¿Y qué va a hacer mañana?
2: Pues mañana voy a intentar solucionar cosas administrativas de mi jubilación, que pues como se hace todo por las mañanas, pues no me da tiempo. Pero si no, me iría al campo con mis perros.

0: la historia de Dalmacio, pero es mucho más que su propia historia. Antes de cerrar la consulta y de rellenar los últimos papeles de su jubilación e irse al campo con sus perros, entre las 8 y las 3 de la tarde de ese jueves, pasaron por la consulta de Dalmacio más de 75 personas. Las últimas, sus compañeras del centro de salud.
1: Me traigo una botella.

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0: fuimos a Roma para hacer nuestro particular repaso de la prensa local española e italiana. ¿Sigues por ahí, Íñigo? ¿Cómo estás?
1: Aquí sigo, sí.
0: ¿Qué tal Roma, por cierto? ¿Hace tanto calor como en Madrid ahora? ¿Sabes que la noticia del fin de semana es que en España hace un calor tremendo, como decíamos antes?
1: ¿A cuánto estáis? A ver.
0: Pues mira, te decía Hans, la noche en Madrid a 26, pero es que en varios lugares se va a llegar a 40 hoy, ¿eh?
1: Bueno, nos ganáis. Hoy aquí creo que es 35. Pero bueno, yo cuando tenía que volver iba viendo las temperaturas y bueno, acojonado, porque no bajaba de 39. Sí, ¿no? Y justo de vuelta respiramos un poco, pero sí, estamos todos pendientes de a ver la semana que viene si ya esto se normaliza.
0: ¿Y septiembre es mejor, bueno, digo mejor para vosotros, no para los turistas, mejor tiempo para pasear por Roma, digamos, o sigue habiendo muchísimos turistas?
1: Bueno, septiembre era un mes siempre muy bonito porque no hacía calor, se estaba muy bien, bajaba el turismo. El turismo ya aguanta casi hasta diciembre. Pero,
0: y empieza en enero.
1: Sí, hay muy poco margen, la verdad. Al final los mejores meses son esos, ya al margen del clima, porque hay menos turistas, diciembre, enero, febrero. Pero luego diciembre está Navidad, que también, y febrero el carnaval, que a veces también se nota. En fin, o sea, estamos rodeados.
0: Ya. Bueno, oye, que tenemos un montón de periódicos del verano, además, encima de la mesa, y queríamos comenzar con esta pareja de valencianos que no ha sabido escoger seguramente un plan de vacaciones acorde a sus propias capacidades, por decirlo de alguna manera, ¿no? Yo por
1: decirlo
0: ejemplo,
1: de alguna manera.
0: Pues nunca iría a hacer safari, ¿no? Yo no sé, me dan miedo las armas, ¿no?
1: Bueno, este es un síntoma de bueno, pues el turismo de montaña también es otro ámbito en el que ya llega gente que, bueno, pues ahí hay que tener una cierta preparación o como mínimo una mínima costumbre de relación con el entorno. No era el caso de estos individuos, porque leemos en el diario de Alto Aragón. Auxiliados dos senderistas en el Pirineo Aragonés por temor a las vacas. Bueno, ¿a quién no le ha pasado? Vas por la montaña, un camino, y una vaca, en fin, bueno, la rodeas un poco y ya está, ¿no? Bueno, vale.
0: Qué pena siempre no tener esa llamada de teléfono a la Guardia Civil.
1: Siempre hay alguien que le da un poco más de miedo, pero bueno, se supera, ¿no? En este caso no fue así. Dos hombres de 20 y 21 años, vecinos de Valencia, decidieron que no podían seguir adelante y llamaron al 112. Es decir, y entonces, claro, tú imagínate el 112. ¿Qué pasa? No, es que hay aquí unas vacas que no nos dejan pasar.
0: La vaca en el campo.
1: Sí, ¿no? Bueno. Ante la situación, se movilizaron efectivos del Graeme de Benasque, la unidad aérea de Benasque, y un médico del 061 para intervenir en la zona. Los localizaron sobrevolando el lugar y fueron evacuados y trasladados hasta las inmediaciones de su vehículo, donde pudieron continuar por sus propios medios. Bueno, ¿qué vamos? No dice nada de si realmente las vacas representaban un peligro en ese momento o fue toda una exageración. Bueno, dejémoslo un poco a la interpretación de cada uno, pero pudiera ser que no fuera para tanto, pero no lo podemos.
0: Pudiera ser. Sí. Que, bueno, mira, decíamos de esta gente que seguramente pues esta pareja no ha escogido un plan propio para sus capacidades. Luego también hay padres que a lo mejor no están del todo preparados para hacerlo. Esa duda la hemos tenido todos los padres, ¿no? Pero que haya tenido que intervenir también la Guardia Civil en una cuestión como esta. El titular es gracioso, pero yo pienso en el pobre niño, ¿no?
1: Bueno, una distracción la puede tener cualquiera, pero es incomprensible. Bueno, voy a leer la noticia, ya hemos quedado mucho suspense. Esto sí. Es del Heraldo de Aragón. Olvidan a un niño en una gasolinera de Cáceres y se dan cuenta 140 kilómetros después.
0: Bueno. Hay una cosa muy bonita en ese titular, y estarás de acuerdo, y es que han escogido como medida los kilómetros, no el tiempo, ¿no?
1: Sí, bueno, han pasado como dos horas.
0: Se olvidan cuando el niño ya está en otra comunidad autónoma.
1: No, pero lo gracioso aquí, bueno, gracioso, lo increíble no es, aquí no está el titular, que dice, se dan cuenta, tú piensas, en un determinado momento alguien se gira y dice, el niño.
0: Tomasito.
1: Pues no, Tomasito. No fue así. Tuvo que llamar a la Guardia Civil al móvil y decir, oiga, usted se ha olvidado el niño, ¿cómo? Entonces se gira y ve que no está, ¿sabes? O sea, no se había dado cuenta. Fue la Guardia Civil porque en la gasolinera avisaron, fueron para allá y localizaron a esto, ¿no? Lo curioso es que iba un niño de 10 años que viajaba con su padre, que fue el que se olvidaron, un amigo suyo y otro hermano de 7. Es decir, el padre va conduciendo, pero los otros dos no te creas que dijeron nada. O sea, lo típico que van mirando el móvil ya, obsesionados y no se dan cuenta, o es que no hay Dios que lo entienda. El caso es que, bueno, acabó bien y la Guardia Civil recuerda la importancia de comprobar antes Sí, de comprobar antes de reanudar la marcha que todos los ocupantes han vuelto al vehículo, especialmente cuando se viaja con niños, ya que una simple comprobación puede evitar un enorme susto.
0: Claro, girar un poco el cuello, ¿no? Y a ver, uno, dos y tres, están todos. Qué fuerte, 140 kilómetros. Bueno, que igual es el tiempo exacto que dura una película en el coche, ¿no? Y por eso los niños...
1: No, llamó la Guardia Civil, te recuerdo que...
0: Ah, es verdad, es verdad. Bueno, oye, otro despiste, en este caso el olvidado era algo diferente, ¿no?
1: Sí, también, sí, este sí que entra también en el terreno de los despistes, bueno, no tanto. Este es el Diario Vasco. La policía local de Benidorm devuelve a la familia la urna funeraria olvidada en el supermercado. Habían depositado las cenizas en ese lugar mientras realizaban unas gestiones. O sea, no fue un descuido, fue, oye, ¿qué hacemos con esto? Mira, mételo aquí.
0: Colócalo ahí y vamos a coger
1: taquilla,
0: tomates
1: luego, y tal. Eso, sí. Vamos al banco y volvemos luego, ¿no? El caso es que alguien la abrió, vio ahí eso y vamos, cundió la sorpresa y
0: bueno, no sabían qué hacer. Ahí eso, ¿sabes? Yo no sé si habría identificado... ¿No? Porque las urnas tienen...
1: Hombre, abrirían. Ahí hay una caja que hay, abren y dicen, Dios mío, ¿qué es esto? Sí. Bueno,
0: pues pero igual pueden pensar, yo qué sé, ¿en qué sección estaba lo primero?
1: No eran las taquillas, entiendo que cuando llegas para dejar el bolso...
0: Ah,
1: estas
0: vale,
1: cosas,
0: vale,
1: ¿no?
0: Las taquillas, vale.
1: Claro, entonces alguien dejó allí eso, que incluso parece que la dejaron abierta, de eso de que ni siquiera dejas el euro para cerrar, sino que simulas que lo has dejado. Vale. Entonces vieron ahí una caja, abrieron y había unas cenizas. Claro, una caja con cenizas no puede ser muchas cosas, ¿no?
0: Ya.
1: Salvo que trabajes en una empresa de ceniceros, que no sé. Entonces, ¿qué hicieron? Realizaron un llamamiento a la colaboración ciudadana a través de medios de comunicación y redes sociales. Y aún así no apareció nadie. Por eso el titular dice, devuelve a la familia, no a una familia. O sea, en Benidorm ya se hablaba de esto. O sea, había aparecido una urna y nadie sabía de quién era. Al final, recurriendo a la base de datos de policía local, etcétera, quién a los fallecidos, no sé qué, bueno, localizaron a los familiares. Y ya, pues, se hicieron cargo. Claro, los familiares se mostraron su sorpresa diciendo que, bueno, que la habían dejado ahí en la taquilla
0: ya.
1: Y que no sabían que la habían abierto, en fin, ¿no? Que ya hasta se quejaron. Pero,
0: encima.
1: Pero, la cuestión no es que la dejaran un rato, es que la dejaron varios días, porque...
0: ¿Y que era el abuelo? No sabemos.
1: No han entrado en detalles en las noticias, pero bueno.
0: Oye, hablamos mucho en esta sección de... De ladrones torpes, nos encantan esas noticias. Vamos a hacer una sección alternativa, que es la de policías torpes. Tenemos aquí dos noticias. La primera es Europa Sur, esto es del verano.
1: Esto es muy graciosa.
0: Es muy gracioso. Sí,
1: te imaginas en una película, que siga, que te imaginas la escena.
0: En la película está de tres amigos, ¿no?
1: De
0: Steve Martin.
1: Bueno, voy a leer Europa Sur. Dos policías españoles en prácticas, interceptados por agentes llanitos cuando intentaban entrar por error uniformados en Gibraltar.
0: Es que
1: estamos en peligro constante, los inmigrantes, la policía. Los agentes destinados recientemente a la zona desconocían las limitaciones existentes. Yo he hecho en falta algo que hay luego en el texto que le hubiera dado mucha más gracia al titular, que es que entraban a desayunar.
0: Hombre, por favor, eso lo explica todo.
1: Le da toda la gracia, ¿no? Tú estás de prácticas. Dice, oye, vamos a Gibraltar, a un bar a desayunar, ¿no? A ver qué tal.
0: Sí.
1: Porque hay que decir que no eran de allí, desconocían estas normas. Los agentes son naturales de Badajoz y Cuenca. Y entonces dirían, oye, vamos a desayunar en Gibraltar, ¿no? Así, por curiosidad. Entonces pasan la frontera tan panchos hasta que sale la policía, la Royal Gibraltar Police, y les da el alto. Oiga usted, ¿dónde va? Nos están invadiendo. ¿Qué es esto?
0: Depongan sus armas.
1: Dice, no, vamos al bar, ¿no? No, hombre, pero esto no se puede. Ya les informan, pues un gran bochorno. Y bueno, se ha quitado importancia, ¿no? Las fuentes policiales españolas restan toda importancia a lo ocurrido, ¿no? Ya, claro. Y lo que pasa es que el episodio se produce dos días después de la entrada en vigor del tratado entre la Unión Europea y el Reino Unido sobre Gibraltar, que ha eliminado los controles de la verja, pero no ha modificado las competencias policiales, claro.
0: Claro.
1: O sea, quitan la verja y a los dos días ya entra la policía en Gibraltar.
0: Claro. Lo siguiente que es, que entre un taxi. Claro,
1: no, claro. Es que efectivamente es lo que pasó. Porque... El día antes, coincidiendo con la entrada en vigor del tratado, un taxista español fue denunciado por la policía de Gibraltar por prestar servicio en Gibraltar sin licencia, lo que llevó al gobierno gibraltareño a recordar públicamente que la normativa de transporte transfronterizo no ha cambiado, ¿no? Si es que se vienen arriba, claro, es que
0: claro, claro,
1: les das la mano,
0: no hay verja, pues adelante.
1: Se coge el brazo.
0: Que el teléfono que tenemos es el 638-855-349, teléfono del programa para enviarnos enlaces o fotos de noticias de periódicos locales y regionales. De hecho, algunas que estamos leyendo son noticias que nos han enviado oyentes. 638-855-349. 349. Segunda de polis. ¿Esta es polis?
1: Sí. Polis está ya más chunga.
0: Es la palabra, sí, sí.
1: Sí, periódico de Aragón. Multan a un policía por no impedir un consumo de cocaína en Gran Canaria.
0: Es más.
1: Dos puntos. Prestó su carnet profesional para preparar la droga.
0: Hombre, un poquito de respeto al cuerpo, ¿no?
1: Es que hay que cortarse, nunca mejor dicho. Sí, sí. Hay que cortarse un poco, ¿no? ¿Esto cómo ha sido? Bueno, pues que sorprenden en Las Palmas de Gran Canaria un grupo de personas consumiendo cocaína en la calle y resulta que había un policía y estaban usando su carnet para hacer las rayitas, ¿no? Entonces, el policía ha recurrido al Tribunal Superior de Justicia, que le quiere suspender, quizá con cierta razón, durante 5 meses y 20 días, ¿no? Entonces lo que ha dicho es que no, que él estaba hablando por teléfono allí al lado, y que justificó que estuvieran usando su carnet porque se lo habían mostrado a uno de sus amigos que estaba en el grupo para que viera lo deteriorado que estaba y que luego lo olvidó mientras se alejaba para hablar por teléfono.
0: Ya, ya, ya, ya.
1: Pero claro, lo que dicen los que le pillaron es que al ver a los polis cogió el móvil y hizo como, bueno, se alejó haciendo como que hablaba, ¿no? En fin, el caso es que, bueno, pues parece que el tribunal el abogado del Estado tampoco se lo cree y veremos lo que deciden, pero bueno, esta es la situación.
0: Algo que puede convertirse en tendencia de los turistas, claro, ahora los famosos...
1: Es terrible esta noticia.
0: Es terrible para ellos, para los famosos. La gente sabe dónde viven los famosos porque, bueno, pues ChatGPT le pregunta si te lo dice. El famoso más famoso de España seguramente pues es Rafa Nadal. Y claro, su casa, que además es una casa grande y nueva, en un sitio pequeño, pues supongo que todo el mundo sabe cuál es. Entonces puede pasar esto que le ha pasado a él, ¿no?
1: Sí, esto es increíble. Diario de Mallorca. Se plantan en la casa de Rafa Nadal, llaman a la puerta y el tenista les abre. Dos puntos. La insólita escena de unos turistas en Mallorca. Hay que decir que no eran turistas españoles, ¿eh? Era una familia neerlandesa que encontró la residencia del tenista tras visitar su academia en Manacor y decidió probar suerte en el telefonillo. Entonces, ¿no?
0: Describe a Rafa Nadal en esa foto.
1: No, sí. Bueno, la foto de Rafa Nadal es un poema. O sea, merece un monumento este hombre porque sale, se hace la foto, pero en la cara que tiene es como, Dios mío, ya lo que me toca, ¿no?
0: La siesta que me han levantado, ¿no?
1: Lo curioso es que los turistas neerlandeses hacen la foto tan contentos, ponen en redes sociales diciendo, genial esto, después de visitar la Rafa Nadal Academy, se me ocurrió a buscar su casa, llamé, salió y me hice la foto con él. 2 millones de visualizaciones, 700 comentarios y todos para decirle a este hombre que está loco, ¿no? Diciendo, pero hombre, ¿cómo se te ocurre presentarte en casa de alguien, ¿no? Respeta un poco, es que ya ni en tu casa te dejan tranquilo para hacerse un selfie, ¿no? Pero bueno, el turista defendió su ocurrencia diciendo que Nadal fue muy amable y que no pasa nada, pero claro, es un poco fuerte, ¿no?
0: Ahora, o sea, la paciencia que hay que tener para no salir y decirle, pero ¿qué hace usted? ¿No?
1: Bueno, también lo curioso es que él mismo abriera la puerta, porque fue casualidad. A lo mejor justo yo esperaba a un amigo, abre y se encuentra el turista neerlandés, ¿no? Claro. Ya, pues tienes que apechugar y sobre todo porque además es que hoy en día a lo mejor abres y ya te están haciendo un vídeo directamente.
0: Hombre,
1: ¿no?
0: Ya te digo.
1: Te enfadas y te la lían, que hay que ver, qué vergüenza. Mira cómo se enfada, ¿no?
0: Eso, además es verdad lo que decía en los comentarios, son dos cosas. Ir allí y molestar, pero luego subir la foto, que puede tener ese efecto llamada, ¿no? Pobre Rafa. Bueno, una iniciativa municipal en Gelsa, Zaragoza, ha acabado con el doble de la afluencia esperada y ya se plantea ir a por el récord el récord Guinness del año que viene.
1: Sí, esto es una noticia de Heraldo relacionada con lo que hemos hablado antes en la tertulia, ¿no? De el calor que hace, qué se puede hacer. Bueno, pues en Gelsa, este pueblo de Zaragoza, decidieron recuperar una tradición que es salir a la fresca. Y entonces, como era una costumbre que se había ido perdiendo, salir por la noche con las sillas a hablar en la calle, en la puerta de casa, en cada familia, pues visitarse unos a otros, abuelos, nietos, se había ido perdiendo, que había ya muy poca gente que lo hacía. Entonces decidieron organizarlo para animar a la gente a hacerlo. convocaron a 200 vecinos que pensaban un poco que eran los que participarían, y al final acabaron reuniendo casi 400 personas. O sea que fue un éxito, ¿no? Y entonces, bueno, van a repetir.
0: Un éxito en toda regla. Silvia Romanillos es técnica de cultura en el Ayuntamiento de Gelsa, en Zaragoza, que es la artífice de la iniciativa. ¿Qué tal, Silvia? ¿Cómo estás?
2: Hola, buenos días. ¿Qué tal?
0: Lo que queríais era batir el récord, básicamente, ¿no?
2: Bueno, el récord era un poco excusa, pero sí, también. Queríamos, pues, pasar un rato divertido con los vecinos, recuperar esta tradición, como decís, y era un poco la manera de chinchar a la gente para que se apuntara a batir el récord.
0: Chinchar siempre está bien, pero cuando dices recuperar, es que antes se hacía y ahora no.
2: Ahora se sigue haciendo, lo que pasa es que mucho menos. Antes todas las calles, casi todas las puertas de las casas estaban llenas de vecinos, de abuelos con nietos, padres, tíos, sobrinos, todo el mundo. Y ahora ya pues habrá unas 100 personas en todo el pueblo a lo mejor que mantengan la tradición.
0: Pero claro, cuando vais a por un récord Guinness, esto lleva un protocolo, ¿no? ¿Habéis hablado con ellos? ¿Va a ir allí un inspector Guinness? ¿Cómo funciona?
2: Esto lleva un protocolo que no tenemos ni idea de cuál es, pero que el año que viene nos informamos.
0: Vale. Vosotros primero batís el récord y luego ya veremos, ¿no?
2: Exacto.
0: Ya, ya. ¿Cómo fue? ¿Cómo lo vivieron los vecinos?
2: Pues muy bien. Bueno, ya habéis comentado que superamos todas las expectativas. Estuvimos además hablando mucho de la logística, de bueno, venga, ¿cuánta gente podemos conseguir? ¿200? ¿250? Bueno, venga, vamos a dejarlo en 200. Y al final salió la mitad del pueblo casi. Con muchísima ilusión, se prepararon cenas en la calle, salieron peñas enteras, los niños estuvieron jugando toda la noche en la calle, fue muy bonito y sobre todo súper divertido.
0: Lo que pasa, Silvia, es que en este país yo creo que es ancestral, que todos los pueblos tienen un archienemigo, ¿no? Villarriba, Villabajo y tal. Claro, vosotros habéis reunido a 200, ahora mismo hay algún alcalde cerca que está pensando, ¿se van a enterar los de Gelsa el año que viene?
2: Que nosotros sepamos, no.
0: ¿Pero habéis indagado a ver si hay preparativos para arrebataros ese récord?
2: Confiamos en los pueblos españoles.
0: Pero por
1: Silvia, sí, Silvia, que creo que también una de las iniciativas, aparte decía la gente que saliera, pues para incentivar, repartisteis helados, por ejemplo, ¿no?
2: Exacto, sí.
0: Claro, pero esto, claro, lo pilla el pueblo de al lado, ¿sabes? Y en vez de helados reparte, yo qué sé, otra cosa más sabrosa. Cajas de bombones a cualquiera que salga. Y os roba el récord.
2: Bueno, pero mientras sirva para incentivar esta tradición y la gente se lo pase bien, yo creo que todo perfecto.
0: También no hubo incidentes de ningún tipo, ¿no?
2: No, ninguno. Todo
1: Silvia,
2: bien.
1: ¿Por qué crees que la gente dejó de hacerlo? A lo mejor tú cuando eras pequeña lo hacías, pero luego de mayor no lo has hecho. ¿Por qué las familias, no sé, porque prefieren quedarse dentro viendo la tele? ¿Por qué crees que se ha ido perdiendo? ¿Y por qué crees que de repente ha tenido tanto éxito?
2: Pues yo creo que sobre todo porque las casas tienen aire acondicionado, tienen televisión, tienes internet, y al final estamos tan enganchados a las pantallas que olvidamos que lo más sencillo a veces es lo mejor y lo más divertido.
0: Joder, vaya pedazo de mensaje que acabas de lanzar, Silvia.
2: Es que era el mensaje que queríamos lanzar con esto, precisamente.
1: Porque los chavales, ¿qué decían? ¿Se lo pasaron bien, los niños pequeños?
2: Había un poco de todo. Había sí que gente un poco más, pues, adolescente, que de pequeño aún pudo salir un poco a la fresca, y los niños pequeños directamente es que flipaban. Claro, de repente verse de noche, después de cenar, jugando en la calle, les encantó.
0: Sin pantallas, ¿no?
2: Exacto.
0: Sin pantallas.
2: Con las bicis, con las pelotas.
1: Porque en Gelsa la temperatura durante el día, a lo mejor hace, no sé, haría mucho calor. Luego por las noches uno podía estar tranquilamente en la calle, ¿no? ¿Lo notabais?
2: Gelsa durante el día hace mucho calor, eso es verdad. Bueno, como en toda España ahora mismo. Pero sí, por la noche la temperatura baja bastante, corre vientecito, estamos ahí en la ribera del Ebro, así que sí que se está muy bien por la noche en la calle.
0: Bueno, pues 200 vecinos esperabais, casi 400 el año que viene. ¿Cuántos sois en el pueblo?
2: Censados unos 1.000.
0: Pues hay que por lo menos superar la barrera de los 500, ¿no? Para poder decir.
2: A eso vamos.
0: Pues nada. Suerte. El año que viene
2: hacemos
0: un llamamiento en verano desde aquí. Silvia Romanillos.
2: Bueno, y estáis invitadísimos.
0: Ah, no me digas más. Hay helado
2: y hay mejor.

0: enterar, te vas a enterar.
1: Te arranco la cabeza, sí.
2: No, bueno, esto es en Noticias Navarra, pero es en Santiago de Compostela, ¿no? Una ciudad de ambiente universitario, donde en un edificio, pues alguien molesto con un piso de estudiantes que hacía mucho ruido, pues colocó un cartel que decía: durante los últimos meses, algunos habitantes del edificio hemos tenido el privilegio de disfrutar de vuestros ensayos nocturnos de reggaetón, celebraciones improvisadas, gritos filosóficos a las 4 de la mañana y debates existenciales en el descansillo, ¿no? O sea, que no se siente identificado con estas cosas, ¿no?
1: Gritos filosóficos.
2: Bueno, pero bueno, lejos de recurrir al típico mensaje amenazante, lo que el autor del cartel dice que bueno, que como respuesta va a haber un contraataque de la comunidad y que están barajando distintas actividades. Una, aspirado intensivo a primera hora, taladro recreativo de fin de semana, concurso de portazos, karaoke vecinal versión grandes éxitos de los 80 o incluso mudanzas simbólicas de muebles a horas estratégicas, ¿no?
1: Temprano. Entonces, por la mañana, para molestar.
2: Sí, dice, bueno, no obstante, como somos personas generosas, aún estáis a tiempo de evitar esta preciosa venganza pedagógica respetando el derecho vecinal. Y se despiden atentamente vecinos que también tienen memoria y ojeras. Así bueno, que bueno, a ver el inicio del curso cómo empieza.
1: ¿No? Sí. No sé si el equipo contrario, digamos, va a entender la ironía de esto. Que destacamos ahora un ejercicio de sinceridad municipal de hace unos pocos días, lo publicaba el Diario de Cádiz.
2: Sí, Diario de Cádiz. La sincera respuesta del Ayuntamiento del Puerto ante una avería en unas farolas. Dos puntos. Se hará lo que se pueda.
1: Está la bueno, respuesta oficial, ¿eh?
2: Sí, bueno, la frase un poco más larga es: dado que somos dos personas en todo el servicio, se hará lo que se pueda. Bueno, pues ignoramos si se ha hecho ya lo que se ha podido o no.
1: Sí, hay que investigarlo. Y no son los ayuntamientos los únicos que hacen lo que pueden. Se les acumula la tarea, esto que tenemos aquí.
2: Sí, esto es increíble porque, bueno, son unas oposiciones en 2019 que por fin, ahora, 7 años después, pues ya se ha convocado a los que han ganado y resulta que la Xunta de Galicia ha convocado a 2 fallecidos y 9 jubilados para elegir plaza después de 6 años para resolver la oposición.
1: O sea, las habían ganado la plaza,
2: sí,
1: 2 se han muerto y 9 se han muerto.
2: Se han jubilado, que ya les llega un poco tarde todo, ¿no? Y encima lo gracioso es que daba de 2 a 3 días para tomar la decisión de la plaza. Sí,
1: métele prisa a un jubilado encima, ¿no? O muerto.
2: Sí, bueno, en fin, vamos a dejarlo.
1: Sí, hay veces que... Bueno. Y no puede faltar el espacio para las comparaciones cinematográficas. Aquí es en Lodosa.
2: Sí, estos
1: titulares siempre nos gustan.
2: Sí, porque se han esforzado en algo que podía ser un suceso menor, sí, darle gracia, que es... Sí. El Seprona investiga al MacGyver de Lodosa, 2 puntos. Cazaba con un móvil y pegamento.
1: Joder, es que se puede llegar muy lejos con un móvil y pegamento, ¿eh?
2: Pues sí. ¿Qué hacía este hombre? Capturaba aves protegidas utilizando finos tallos de gramíneas, o sea, de hierbas y hierbajos, impregnados con un potente pegamento destinado originalmente a atrapar roedores. Y ha sido detenido por presunto delito contra la flora y fauna, porque cuando lo pillaron había capturado ya 2 jilgueros y 2 verdecillos, que son especies protegidas. ¿Qué ya te parece?
1: Me parece asombroso. Lo que no me parece asombroso es lo que vas a leer ahora, lo que vas a contar ahora. De hecho, yo he escuchado esta conversación. Esta conversación de, oye, me he comprado un coche eléctrico, ¿y si tiro un cable? ¿No? Y si,
2: ¿ah, sí?
1: ¿Desde qué planta puedo tirar un cable, no? Para cargar el coche eléctrico porque no tengo plaza de garaje o porque no tengo un enchufe cerca.
2: Bueno, pues parte de la respuesta está en un vecino de Mallorca que es que carga la batería de su coche desde un tercer piso y obliga a intervenir a la policía, ¿no? Las fotos, pues sí, sale un coche aparcado y un cable que llega hasta la ventana de un tercer piso, supongo que enchufado donde está la tele, no lo sé.
1: Sí, sí, a la regleta,
2: y,
1: ¿no?
2: Eso, en Port de Andratx. Y entonces, pues los residentes avisaron un poco asustados y los agentes requirieron al propietario de nacionalidad belga que cesara la carga del vehículo en esas condiciones, ¿no? Bueno, este era belga, el de Rafael era neerlandés, en fin. Los turistas a veces se comportan un poco, ¿no?
1: Hemos hablado antes del niño que se perdió una gasolinera durante 140 kilómetros. Un poquito más adelante, en el norte de Castilla, hay una noticia de Raúl Canales del día 14 de agosto.
2: Esto es increíble. Sí, es una buena historia, ¿eh? El norte de Castilla. Habla la familia del anciano de 92 años que se perdió en Cádiz y apareció en Miranda de Ebro.
1: Ay, pobre.
2: Su hijo intuye que tomó la carretera en la que todos los veranos cruzábamos España de norte a sur para volver a casa.

0: cuando trabajaba en Francia en la Renault. Esta historia empieza cuando este hombre de 92 años pues sale un día por la mañana, el 10 de agosto, a dar una vuelta en Pueblo Nuevo de Guadiaro, en San Roque, y tarda en volver, ¿no? Entonces desaparece. Y aparece al cabo de unos días en un tanatorio de Miranda de Ebro, que anda por allí. Y entonces entró en el tanatorio preguntando cómo llegar a la playa de Málaga. Entonces, en ese momento avisan a la policía local, empiezan a hacer gestiones y por fin localizan a la familia. El caso es que cogió el coche y se fue hacia Francia. Y bueno, acabó parando en Miranda de Ebro y bueno, pues allí ya por fin...
1: Historia bonita, triste al mismo tiempo. Tiene
0: sí,
1: todo, ¿eh?
0: Bueno, sí. También para la familia un susto porque puedes pensar, bueno, era una persona que estaba mal. No, es que hasta entonces nunca había dado ninguna señal de algún achaque, ¿no? Y de repente desaparece así. Pero bueno, al final acabó bien. Pero bueno, fue este retorno a la juventud y a volver a recorrer el camino andado, ¿no? Sí, que es muy curioso.
1: Oye, acabamos solamente con un titular de Italia. Antes hablábamos de policías torpes. En Italia, si algo sobran, son policías listos.
0: Bueno, esto es un concejal, enviaré yo. Descubren a un concejal que avisaba de la ubicación de controles de alcoholemia de la policía local en un chat de Telegram de 5.000 personas.
1: Seguramente claro. Cobraba, ¿no?
0: No, pero es que encima es que tú eres el concejal, hombre, tienes que dar ejemplo. Bueno, la oposición ha pedido su dimisión porque considera que hay cierta hipocresía política en lo que ha hecho. Pero bueno, el caso es que supongo que esas 5.000 personas del chat estarán agradecidas. Pero hombre, a esto me lo han pillado. Encima es que ni se ocultaba, estaba con su nombre. Así que, pero bueno.
1: Qué descaro. ¿Y esto del Veneto? ¿El código Veneto?
0: Esto es muy gracioso también. Es Beluno. Un mendigo encuentra una maleta llena de dinero y se pone a repartir billetes de 50 euros a los transeúntes.
1: Joder, qué majo, ¿no?
0: Sí, pues era uno que duerme en la estación, claro. Un iraquí que ni habla italiano, que lleva ahí un tiempo. Se encontró una maleta, cuando llegó la policía y la cogió, quedaban todavía 4.300 euros. O sea, no se sabe ni los que repartió. Joder. Lo curioso es que alguien llamara a la policía. ¿Tú ves a alguien repartiendo billetes de 50 euros y llamas a la policía? Pues no sé.
1: Te pones en la cola.
0: No sé, hay gente que se excede en su sentido del deber, ¿no? Pero bueno.
1: Íñigo Domínguez, hasta la semana que viene.
0: Un abrazo.
1: Hasta luego.

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12: Son las 11, las 10 en Canarias. 5.000 migrantes permanecen en Ceuta desde la entrada masiva de finales de julio y la mitad son menores no acompañados. Se está preparando la instalación de nuevas carpas para acogerles temporalmente porque los otros emplazamientos se han quedado pequeños. En Los Rosales, en una de esas zonas donde se van a instalar las nuevas carpas, está el enviado especial de la SER, Adrián del Pozo. Buenos días.
13: Buenos días. Detrás de la antigua prisión de la ciudad, desde hace un par de horas, el sonido es este. Sonido de grúas, tractores y operarios trabajando para terminar cuanto antes el nuevo campamento que tiene que acoger a los migrantes que aún duermen en el monte o directamente sobre el asfalto. El objetivo es montar aquí al menos 9 carpas para acoger a unas 1.000 personas.
14: Por lo menos 10 carpas tienen que montar, porque han montado camas para 1.000 personas, así que bastante. Para el lunes, el martes, está aquí ya hecho montado.
13: Nos lo contaba así uno de los obreros. Este emplazamiento ha generado tensiones en el barrio en los últimos días. La presencia enfrente de esta zona, a unos 20 metros de una nueva escuela infantil que se prevé inaugurar la semana que viene con el inicio del curso, ha levantado las quejas de algunos padres, madres y profesores.
12: Cambiamos de asunto. En Nepal son ya 1.340 los fallecidos en la riada que asoló el Tíbet hace 10 días. 5.000 personas continúan desaparecidas. Las tareas de rescate siguen centradas en un túnel que se estaba construyendo en el momento de la tragedia y en el que estaban trabajando unos 900 operarios. Como estamos escuchando, esta mañana han conseguido sacar con vida a uno de ellos, Aray González.
15: Se trata de un ciudadano chino que logró sobrevivir gracias a que quedó atrapado en el interior de este túnel y allí, durante el tiempo que permaneció aislado, consiguió mantenerse con vida racionando la comida y la bebida que había llevado consigo para afrontar su jornada laboral. Con su rescate ya son 3 los trabajadores encontrados con vida este fin de semana. Ayer conseguían rescatar a otros 2, aunque un tercer operario fue hallado muerto en ese mismo pasadizo. Según han confirmado fuentes oficiales citadas por la BBC, las autoridades buscan ahora a contrarreloj al menos a otras 42 personas que, como ellos, podrían seguir con vida en túneles y galerías subterráneas.
12: Y en Alicante, la Guardia Civil ha liberado a 2 mujeres que estaban siendo explotadas sexualmente. Hay un matrimonio detenido acusado de trata de seres humanos, informa Daniel Rodríguez.
16: Las mujeres fueron captadas mediante ofertas de trabajo falsas. Les ofrecían un empleo como camareras, con sueldo y alojamiento. Al llegar allí les trasladaron que para trabajar tenían que ejercer la prostitución. Al no tener documentación, dinero ni lugar al que acudir, aceptaron. Las víctimas eran sometidas a condiciones de explotación, bajo control permanente y sin libertad de movimientos. Tras los registros en el local, los agentes intervinieron 30.000 euros en efectivo y la documentación en la que se anotaban los servicios impuestos a las víctimas. Los detenidos, un matrimonio de 66 y 59 años, han ingresado en prisión provisional.
12: Y vamos ya con la información del deporte. Cristina Soto, buenos días.
17: Hola, ¿qué tal? La jornada 4 de Liga deja hoy 3 citas por delante después de la primera derrota del Real Madrid esta temporada ayer ante el Betis 1-0. Hoy a las 4 y cuarto en San Mamés, Athletic y Atlético. A las 6 y media turno para el Rayo Racing y cerrará el día a las 9 el Villarreal Deportivo. Lo podrán seguir en directo en Carrusel Deportivo a partir de las 3 con Dani Garrido y todo el equipo. Y en el Polideportivo, en baloncesto, en apenas media hora, España afronta su segundo partido del Mundial Femenino ante Mali. Y también tenemos Fórmula 1, porque a las 12 y media arrancarán los libres 3 del Gran Premio de Monza y a las 4 de la tarde la clasificación.
12: De momento es todo. Sigue a vivir con Javier del Pino.
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3: Las aventuras de Facchino y Naciolo.
4: Hola, Facchino.
3: Hola, Naciolo. ¿Sabes dónde vamos hoy, verdad?
4: Sí, a protestar por la invasión de los ceutíes en Marruecos.
3: No, es al revés, Naciolo. Son los marroquíes los que están invadiendo España.
4: ¿Y Ceuta, entonces?
3: Ceuta es España. Es como decir Extremadura, Murcia, Perejil. Ah. ¿Llevas todo lo necesario para nuestra lucha o qué?
4: Sí, llevo una bandera de España...
3: Constitucional.
4: Bueno, la del periquito.
3: Es un aguilucho, Naciolo. Te lo he dicho 50 veces.
4: Lo siento, Facchino. Ya sabes que todavía no me he recuperado de aquella operación en la que me extrajeron gran parte de mi cerebro para rellenar el bulto del paquete del pantalón de Santiago Abascal.
3: Tranquilo, Naciolo, eres policía nacional, no necesitas, en fin.
4: Gracias, Facchino.
3: ¿Y qué más llevas?
4: Una pancarta insultando al presidente del gobierno.
3: ¿Hijo de puta?
4: Hombre, Facchino, no hace falta que me insultes.
3: No, me refiero a si en la pancarta se le dice hijo de puta al presidente del gobierno.
4: Ah, sí, sí, sí, tal como se dijo en el cursillo, sí.
3: Perfecto, ¿qué más?
4: Un pasamontañas, aunque si estamos tan orgullosos de esto que estamos haciendo, ¿para qué taparnos, no?
3: Si quisiera replantearme cosas, no me hubiera hecho facha, Naciolo.
4: Pues también es verdad. Bueno, y también llevo... Ah, sí, una guía impresa en DIN A3 y plastificada para saber qué micrófonos de prensa significan amigo y cuál es enemigo. Mira, las puntitas están redondeadas, así no me pincho.
3: Perfecto, estamos preparados. Venga, vamos para allá con dos cojones, ¿eh, Naciolo?
4: Estoy más nervioso que cuando perdí la custodia de mi hija.
3: Venga, actitud de sí, campeador.
4: Sí, sí.
3: Tú hoy eres Sanjurjo.
4: Sanjurjo,
3: eres
4: sí, sí.
3: Espartero, coño.
4: Sí, sí, sí, sí. Vale, sí.
5: Disculpen, ¿dónde van ustedes?
4: ¡Me cago en tus muertos, progre de mierda! ¡Déjame pasar o mato un moco! ¡Molo! ¡Moto! ¡Coño! ¡Moro! ¡Cojones!
3: Disculpe a mi compañero, está muy nervioso. Mire, veníamos para manifestarnos sobre la invasión morisca en Ceuta, cagarnos un poco en los muertos de la izquierda y salvar España, en definitiva. ¿Sabe por dónde queda la concentración ultra de aquí de Ceuta?
5: ¡Ay, riquiños! Me parece a mí que se confundieron, ¿eh?
4: ¿Saco ya la bandera, Facchino?
3: Un momento, Naciolo. ¿Qué quiere decir con que nos confundimos?
5: Que me parece que ustedes... querían ir a Ceuta. Y esto es el Celta. El Celta de Vigo, vaya. Aquí van a ver fútbol, como mucho.
3: ¡Me cago!
4: Pero aquí no hay moros.
5: Bueno, igual alguno juega, sí. Pero estos son ricos, ¿eh? No creo que les interese mucho.

0: Virginia Riezu, Bianca Kovacs, Per Aznar, ¿cómo estáis?
1: ¿Qué tal? Buenos días, Pino.
2: Buenos días.
0: Muy bien, vosotros,
1: verano. Este rap de inicio y tu pelo corto son las novedades de este año. O sea, no hay más novedades.
0: He estado muy asalvajado y he decidido ir a la peluquería.
1: Pues me decepciona profundamente. Ya sabes que lo que más nos gusta es ver cómo vienes en septiembre, ver musgo en tu pecho.
2: Yo no voy a hablar de tu físico porque sé que no te gusta.
0: Gracias.
3: Muy bien. Yo te notaba, yo voy a seguir hablando porque es costumbre aquí. Y yo te notaba cambiado, pero como he visto a tanta gente inyectada este verano, claro, no sabía dónde venía el cambio.
0: Hay que preguntar primero, ¿no?
3: Claro, es el pelo.
1: Bueno, muchas gracias por hacer el programa desde aquí, no haberte ido a Ceuta ni nada a hacer un especial desde allí. Que es una cosa que se está haciendo mucho, que digo, empezar la temporada desde Ceuta. Pues no, aquí estás, en Madrid.
0: No sé cuál es el subtexto de lo que dices.
1: No hay subtexto, es sí. Gracias.
0: Que ha habido quizá demasiada...
1: No, oh. que gracias por estar aquí.
0: Bianca, ¿qué tal estás?
2: Bien, podría haber estado mejor. Llevo mucho tiempo intentando desde que está pasando lo que está pasando. Yo me siento ya mucho más española que rumana, pero sí que me siento en deuda con los marroquíes y a ver si me ayudáis desde la SER. Yo sí quiero hacer un especial en directo, pero sobre todo para advertirles, porque yo sí os invadí en el 2002,
1: claro,
2: y les quiero decir que no.
1: Que no vengan.
2: Que es la peor invasión que hice de la historia, limpié culos, acabé de autónoma y en la SER, así que se vuelvan a su
1: y
2: país.
1: Y dentro de nada estarás limpiando culos aquí también, porque esto es así.
0: Joder, has empezado fuerte, Bianca.
2: Oye, pues
0: me da un poco de miedo lo que llevas ahí apuntado.
2: Ah, papeles. Bueno, ahora tengo papeles.
1: Ahora claro, tiene papeles.
0: Bianca estuvo como invitada, ahora está como cómica sentada en esta mesa. Pero
2: les claro, he amenazado y aquí estoy.
0: Se lo ha preparado y es que me da miedo.
1: No tengas miedo. No.
3: A ver, todas las mujeres que entramos aquí en la tertulia venimos así del Pino. Igual ahora es que lo has visto
0: día,
3: porque Bianca ha traído, ha sacado como todo para afuera, ¿sabes? Pero siempre venimos así porque sabemos cómo se juega aquí.
1: Aquí nos lo preparamos mucho todo.
0: Ya, sí, sobre todo algunos, ¿no? Oye, de todas las cosas que han pasado este verano, la única medianamente luminosa es lo del cantautor norteamericano Cash Stevens,
1: hombre,
0: que descubrió por redes que era el doble de un tal Núñez Feijóo.
1: Uh-huh.
0: La fotografía la tenemos delante, yo he visto un par de vídeos, es muy gracioso porque es verdad que se parece con la nariz un poquito más gorda, ¿no?
1: Sí.
3: Muy
1: sí.
3: Parecido.
1: Pero era el Feijóo bueno, el Feijóo de gafas, el Feijóo moderado.
3: Sí.
1: Era el
3: pero
1: Feijóo
3: mira,
1: moderado.
3: Ahora Feijóo sí que ya puede ser presidente porque ya tiene doble, como los mejores mandatarios, como Putin, Saddam
1: eso
3: Hussein,
1: es.
3: Melania,
1: es.
3: Que también tiene muchas dobles, o sea, está en la liga de los mejores ahora
2: claro.
3: Sí.
2: Y franquicia en Estados Unidos.
1: Sí, yo propondría un cambio, o sea, que Feijóo se fuera allí a ser cantautor y este señor viniera aquí a sí, no sí. Ser presidente del gobierno. Sí, sí.
3: Vale.
1: Sería por lo que no quiere, pero porque no quiere.
2: A claro. Mí me ha gustado porque había filtros de estos que envejecen en Instagram y ahora hay filtros del líder de la oposición.
1: Eso es verdad.
2: Yo filtro. Lo quiero incluir.
0: Sí, sí, sí. El otro asunto del que podría extraerse algo divertido del verano es el asunto del ático.
1: Uh-huh.
0: Áticos, vosotros, claro, sois cómicos, por lo tanto, autónomos.
3: Bueno.
0: Áticos es una cosa que está como en la parte alta de los edificios.
3: Sí, pero en verano no mola nada, ¿eh? Es que me he vuelto a mudar porque ya sabes que mi afición es mudarme de casa y me he mudado a una comunidad que tiene piscina.
1: Uh-huh.
3: Y en mi vida he farmeado tanto ahora del Pino, o sea, mi casa es un santuario, romerías de personas que no me habían llamado en la vida viviendo la piscina, así que recomiendo comunidad.
0: Esto dicen que es mucho mejor que tener piscina, es tener un amigo con piscina.
1: Con piscina. Claro.
3: Hombre,
0: tú eres ese amigo con piscina.
3: Es que además se quedan a comer, si se tercia a cenar, o sea, yo estoy por poner entrada.
1: Oye,
3: es que esto...
1: De todas formas, ¿cómo ha cambiado la historia del ático? El ático antes era la casa del portero y ahora es una oficina de presidenta de comunidad.
0: Bueno. El portero vivía en el bajo.
1: El portero vivía en el ático.
3: El portero vivía en el bajo.
1: Bueno, en mi barrio de clase alta,
3: ah.
1: El portero vivía en el ático. No, qué va.
2: Javier, yo he vivido en la calle, no sé si lo sabías, ellos sí lo
1: saben.
2: Eso
1: es un buen ático también, ¿eh?
2: Sí, me elegía mis vistas, yo también. Pero yo he visto 6,7 millones, yo por ese precio espero que el váter tiene directamente, o sea, tire directamente de la cadena del Estado.
1: Sin duda.
2: 6,7 millones y vendiendo a mis padres.
0: En el caso del ático de Ayuso, no es un ático, es un aticazo. Así lo resumió el presidente Sánchez en su primera entrevista después de unas largas y polémicas vacaciones.
4: Yo creo que es lo que parece, ¿no? ¿Y qué parece? Pues lo que parece es que esta señora ha querido comprarse un aticazo con la pasta de los madrileños para vivir en él y que se le ha pillado.
1: Ha trabajado mucho en los silencios,
3: sí,
1: este verano,
3: pasa,
1: ¿verdad,
3: sí,
1: Sánchez?
3: Sí, sí, sí.
2: Y estaba esperando el remate.
1: El otro día en el Congreso también ha trabajado este verano, como ha estado tranqui, porque no ha pasado casi nada, sí. Entonces ha dicho, voy a trabajar los silencios. Y oye, le han salido bien.
0: Lo que pasa es que ya no podemos hablar más de este tema, porque la presidenta de la Comunidad de Madrid hizo el cierre definitivo y ya no se puede decir más.
5: Está en venta. Chao pescado, está en venta. Es que ya no se puede hacer mucho más.
1: Claro,
3: bueno, así. Lo mejor ha sido todo el choteo que ha habido. Recomiendo la cuenta de Instagram Ayuso Closet, donde recorre todas las estancias y se puede ver un libro del Valle de los Caídos.
1: Qué bonito.
3: Sí, cosas muy...
0: Franco,
1: qué bonito. Hay un rumor que dice que Ayuso ha comprado 7.000 áticos para los que vengan, si es que vienen finalmente a la península.
3: Vale.
0: El ático sigue a la venta, por si alguien está interesado.
3: Vale.
0: Son 6,7 millones de euros. Razón.
2: Hombre, trabajando aquí yo creo que me da, ¿no?
3: Hombre, de esta mesa lo único que te lo puedes comprar es tú, del Pino.
2: No, yo nada.
3: Pero, esa risa no habrás contactado.
1: Pero como oficina.
3: No habrás mandado, no habrás dado me gusta ni idealista.
1: Como oficina.
3: No, silencio, ¿eh?
1: Un,
3: silencio,
1: silencio. Un sábado al mes se hace la tertulia de cómicos desde el ático de Ayuso.
0: Ay, molaría.
2: Estás utilizando los silencios como Pedro Sánchez.
3: Sí, sí.
0: Está claro que toda la actualidad nacional y tal vez un poco de la internacional pasa por lo que algunos llaman crisis humanitaria, otros lo llaman crisis migratoria, otros lo llaman invasión. Trump, por ejemplo, lo llama invasión.
6: When you see something like Spain, you know, in a certain way, that's an invasion.
1: Invasion.
0: Country. Otras personas muy patriotas, como Marcos de Quinto, han ido a defender Ceuta de la invasión. Esto es muy gracioso.
1: Esto es muy gracioso. Bonito.
0: Es muy gracioso.
1: Es muy bonito.
0: Han ido con yates y con cervezas.
1: Muy bonito.
0: No es broma. Lo de la
7: y
0: cerveza.
7: Hemos congregado una armada civil, ¿eh? Una armada civil solidaria,
0: claro, esto
7: de 100 barcos.
0: Muy militar, pero sí. La fotografía pues se le ve en un polo, supongo que con banderita de España, ¿no?
1: Sí, no sé si la pulserita sí.
0: Y... No
1: es gomina, es sudor de rico.
3: ¿Por qué lo llaman armada civil cuando quieren decir mueble bar flotante, eso, ¿no?
1: Sí.
3: Y luego el activismo de pijos no lo vi venir, ¿eh?
1: Nunca jamás,
3: ¿eh? En peligro.
1: La flotilla. Escúchame, y es muy difícil en el estado en el que se presupone que va Marcos decir Armada Civil Solidaria. Yo,
0: muchas sílabas.
1: Yo hubo una época de mi vida que vivía en la calle Ferrocarril y decirle al taxista calle Ferrocarril me costaba muchísimo. Pues decir Armada Civil Solidaria es muy difícil. ¿Eh?
0: El ex eurodiputado de Ciudadanos decidió que la mejor manera de atender a los medios justo antes de esa batalla... Era aparecer de esa manera, ¿no? Con ese peinado, con ese botellín en la mano de cerveza.
3: Sí, es como el Open Arms, pero Open Mouth, ¿sabes? O sea, es parecido.
2: O como el sí, pero con nevera portátil.
3: Claro.
2: A mí me encanta cómo lucháis vosotros.
0: ¿Cómo han cambiado, los valientes y aguerridos reconquistadores? Lo que eran antes y ahora es un señor con polo y cerveza en la mano. Bueno, ante
1: me
0: tal
1: da
0: imagen...
1: Me da más miedo esto que otra cosa, la
0: sí,
1: verdad.
0: Sí, hubo más de uno que no se pudo contener. Óscar Puente, en modo destrucción.
8: Le han llamado al capitán de los tercios por las cervezas que exhibía mientras hablaba de su gloriosa gesta, ¿no?
1: Y si se queda, y si se van a Marruecos estos... Equilibrando un poco la historia.
0: Que entren unos y salgan otros. Entre uno sale otro.
1: Lo comido por lo bebido, o sea...
0: No, es una buena teoría.
3: Oye, pues está
2: por
3: bien.
2: Lo bebido, literal.
1: Lo comido por lo bebido.
2: Antes teníais el tercio de Flandes, vosotros.
1: Eso es, y ahora de Mau.
2: Entiendo que hagáis comedia ya con él.
1: Claro, ¿qué vamos a hacer?
0: Claro que somos conscientes de la gravedad de la situación, pero esta hora siempre tiene como objetivo tratar de buscar una perspectiva distinta. Dicho esto, el expresidente Sánchez
1: no,
0: volvió
1: hombre,
0: de vacaciones.
1: No, hombre, todavía no.
3: ¿Qué?
1: Expresidente todavía no, Pino, que se te ve, coño, que yo sé que la ser ha cambiado mucho, pero hombre.
0: ¿Qué me ha pasado, de verdad?
2: No, Pedro Sánchez está en pareja abierta con España.
3: Pero qué esto es para como una concienciación, una preparación.
1: El expresidente Sánchez, primer día de tertulia, Javier del Pino.
3: Esto no lo vi venir tampoco.
0: Yo tampoco.
1: Y la gente en casa diciendo, lo ves, la ser ha cambiado, si es que ya te lo dije.
0: Es que ya te digo que es de derecha, ¿sabes? O sea, de verdad que me ha pasado. Me he puesto rojo, ¿no?
3: Te has puesto súper rojo,
1: sí,
3: no lo quería decir porque
1: es
3: digo,
1: lo único rojo
3: igual
1: que tienes
3: esta parte
1: ahora,
3: no se está
1: piel.
3: Emitiendo, pero sí se está emitiendo. Te has puesto rojo, que no está mal láser,
0: ha
3: pero...
0: Ha vuelto de vacaciones un mes y medio después, en lugar de ir a Ceuta, vino a la SER.
1: Muy bien.
3: Ha sido presidente.
0: Además, la entrevista fue curiosa.
3: Sí.
0: No era lo que esperaban ni siquiera los suyos.
4: Mi intención es agotar la legislatura. Es agotarla.
1: Eso te lo decía a ti, Pino.
0: Sí, joder.
2: Agotada me tiene a mí.
0: O sea, Pedro, pero disculpa.
3: Nos tiene a todos agotados.
2: Es como, yo, ¿sabéis lo que veo? Bueno, no sé si os interesa mi opinión.
1: Claro,
2: pero
1: que nos interesa.
2: A alguien, si yo quiero captar público rumano, así que les voy a interesar. Yo veo la política en España como mi perimenopausia.
1: Vale.
2: Cada semana hay como un síntoma nuevo y nunca sabe, nadie te explica cuándo acaba.
1: Y pero llega, exacto, y ya es para siempre.
3: Sí, sí, cuando ya te has acostumbrado, pues acaba.
0: Sí,
3: y dice,
0: sí, pero el problema es que llega.
3: No había acostumbrado.
2: Ahora se me hincha el pecho, ya sí. No la barriga.
0: Además de poner por delante su estancia en la Moncloa, se comparó con el rey y dijo que él como presidente había ido 5 veces a Ceuta. ¿Y el rey cuántas?
4: ¿Cuántas veces ha ido el rey a Ceuta y a Melilla?
3: ¿Hace pasapalabra esto? Sí. ¿O cifras y letras?
0: A la oposición le pareció una faltada muy seria esto del rey. Para ayudar, Esther Muñoz, del Partido Popular, llamó ardilla a Felipe VI.
9: Yo lo que pido, y lo que pide el Partido Popular, es que dejen de manosear al rey. Si es que está todo el día soltando ardillitas. Y le da igual utilizar al rey como una ardilla más.
0: Yo no entiendo esto.
1: Bueno, porque
3: como una distracción.
1: Yo tampoco.
0: Es un dicho, soltar
1: ardillas. Solo he entendido lo de que dejen de manosear al rey, pero entiendo que se refería al anterior. O sea, como...
2: Yo creo que hay que sacar una lanza a favor del rey. Bastante tiene que ir con actos de estos que todo el mundo sepa quién es su padre. Al menos yo puedo esconder lo mío, no le conocéis.
0: Desde el Partido Popular creen que es una vergüenza politizar a la Casa Real, ellos nunca lo harían, dicen, pero en la misma rueda de prensa en la que decían esto, Borja Sémper también dice esto.
10: Es que si Alberto Núñez Feijóo fuera presidente del gobierno, acompañaría a su majestad el rey a visitar Ceuta.
1: Hombre, claro.
3: Hombre, todos sabemos que va a ser al revés, que la carga mental la va a llevar Felipe y que Felipe el que va a tener que estar pendiente,
1: claro,
3: de Feijóo, de no te vayas por aquí, no te vayas por allá.
1: En el más uno se llevaría al rey, ¿no?
0: Casi 40 días y seguimos a líos entre si había o no informes que avisaran de esto. Acordaos que Marlaska dijo que no había avisos.
11: No había ningún informe que atisbara que el día 30 de julio iba a suceder lo que finalmente aconteció.
1: Madre mía, qué cansado tiene que estar este.
2: Es como la Filomena, que nadie la esperaba.
3: Claro.
0: Su compañera de gobierno, y seguro que mejor amiga, Margarita Robles, decía que el CNI era lo más y que todo el mundo que depende de ella había avisado y mucho.
12: Y que compartieron y analizaron con las fuerzas de seguridad del Estado y con el personal de la delegación del gobierno.
0: Bueno, pues ahora resulta que hay informes y que al parecer hubo avisos, pero está por ver si llegaron, si no llegaron y qué se hizo con ellos. Así que del Marlaska, que antes estaba muy tranquilo, al Marlaska de ayer.
13: Perdona. Perdonad.
14: Que usted deliberadamente para proteger a su subordinada.
13: Si os voy a contestar.
1: Me encanta Marlaska Ozores. Me vuelve loco.
3: Oye, pero
1: no, hija, no.
3: Yo estoy pensando, si el rey Felipe es una ardilla, Margarita Robles es una pájara, Sánchez es un perro, Marlaska, ¿qué es?
1: Un husky siberiano.
3: No, un pez, porque cuando le dicen, ¿dónde están los informes? Dice, nada.
1: Me ha gustado. Me ha gustado porque tiene mala leche, pero es para todos los públicos.
3: Eso es, hay que ir calentando.
2: A mí me recordó a mí después de una noche de borrachera cuando pido perdón. ¿Sabes?
1: Sí, total. Perdona.
2: Busca en los chats y a ver a qué
1: no, pero yo creo, o sea, yo si soy Marlaska dimitiría, pero por agotamiento. O sea, ya no por... Yo es que ya no puedo más.
3: Sí, sí. Marlaska y Margarita son como los Javi, son los más. Sí.
1: ¿No? Es verdad.
3: Y se van separado. A separar.
0: Por cierto, Bianca te ha mirado cuando has mencionado a Ozores.
1: Ozores.
0: ¿Cómo le explicas a Bianca? Que
1: pues es un actor de hace unos años que tenía una forma de...
3: Ya.
1: ¿Tú conoces a Ozores?
3: Hombre, Bianca es así.
2: El padre de Adriana Ozores.
1: Ese, ese señor, ¿ves? Pues eso.
0: Pero le conoces... En el cine, digamos.
2: Hombre, no nos sí, hemos liado, pero sí se ve.
1: Pues sería,
3: ostras, sería rarísimo, ¿eh?
1: Sería rarísimo, la verdad.
3: No es tu tipo, ya te lo digo, de Bianca, que te conozco. No, no te iba a molar.
0: Bueno, esto bueno, no va a parar. Se va a aprovechar desde todos los puntos para estrear jugo político que nos haga llegar a las elecciones. Hasta Ayuso ha vuelto a sus discursos más apocalípticos.
15: Esto no puede seguir así. No hay Estado de Derecho. Se está desguazando España. Se está empobreciendo la gente. Se está generando inseguridad en todos los rincones.
0: Yo no salgo a la calle ya.
1: Ya, no, no es una cosa.
3: Yo estaba tranquila antes de escucharla y ahora tengo inseguridad en todos mis rincones, de verdad.
1: Y aquí lo hemos cortado, pero justo después dice, ¡Ceuta no se vende! ¡El ático tampoco!
0: Estas declaraciones se dieron en una manifestación para apoyar a Ceuta, perdón, para criticar al gobierno y para sacar bilis y de paso apoyar a Ceuta. Una manifestación en la que hubo 50.000 personas, según la delegación intervención del gobierno y 250.000 según Almeida.
16: No saben contar el número de inmigrantes que entró en Ceuta, no saben contar el número de inmigrantes que estuvieron en Ceuta, pero saben contar el número de manifestantes que estuvieron ayer en Madrid.
0: Bueno, está simpática la cita.
1: Sí, bueno.
2: Ojalá Almeida me midiese a mí la cintura. Está bien, o presentar mi declaración de la renta. Imagínate lo que hace con mis gastos.
0: Vuelta al cole, venga.

0: Bueno, esto, como todo el mundo sabe, es una tertulia de cómicos y...
1: Y cosas.
0: Y Pepa Blanes.
1: Ah, bueno, es verdad.
2: Bien.
1: Pepa Blanes, la mejor de todas nosotras.
0: Pepa.
2: Bueno,
1: sí, sí.
2: Buongiorno a tutti.
0: Ah, buongiorno a tutti.
2: Qué calidad de salud, cara mío.
1: Pepa, Pepa, Pepa Meloni.
2: No sabía si decir viva España, yo qué sé, porque ya no sé qué tengo que decir.
3: Claro, has entrado pero... por el pasillo habilitado en el aeropuerto en Italia para los españoles.
1: ¿Viva la
3: Pepa? ¿O cómo?
2: Que es el mismo de todas las veces, o sea que...
3: Meloni,
2: se ha tirado un moco fuerte.
1: Al llegar, ¿has visto el cartelito que pone españoles por aquí o no? ¿Sabes que había un cartelito a principio de verano? Sí. En los aeropuertos pusieron un cartelito que era todos ciudadanos europeos, los españoles.
2: Es por aquí.
1: Los españoles por
2: Pepa.
1: Otro lado.
2: Y de hecho, fíjate, una mujer en la calle me ha dicho, sois españoles, ¡viva Bardem! Y yo he dicho, ah, vale, estamos
3: como
2: bien.
3: Como comunidad autónoma está muy bien, ¡viva Bardem! Sí.
0: Oye, yo te imagino, Pepa, estás en góndola, supongo, ¿no?
2: Sí, claro. Sí, aquí duda, manteniendo claro. El equilibrio para que el quantum no se caiga al agua.
0: Exacto, y claro. Hay un señor, un gondolero que va...
1: Góndola pagada por láser.
4: Pepa, son las 11:26. Hola, soy Bianca Kovacs. A las 11:30 proyectan el Audible de Drácula, donde participo yo, que hago de Sor Agatha. Espero que vayas a escucharlo.
1: Ah, sí, es verdad eso.
4: Sí.
1: ¿Estás
4: bueno,
1: en
4: Venecia?
1: Oh.
4: Sí, mi
2: pero
4: voz.
2: Bueno.
0: ¿Pero de qué haces?
4: De Sor Agatha.
0: ¿De monja?
4: Sí. Pues cuesta creerlo, ¿verdad? A mi marido también.
1: No, es muy buena actriz.
4: Es a las 11:30, quedan 4 minutos.
0: Y cuando te ponías el vestido de monja, ¿sentías algo?
4: No, pero cuando es audible no te pones vestido, vas en
2: es
4: pelotas.
2: Audio.
4: Te he ido a grabar en pelotas. Perdona, Pepa, yo soy una persona seria, ya me conocerás.
2: A mí me encanta esto.
0: Bueno, Pepa, ¿qué te has perdido por estar aquí?
2: Pues el documental de Oasis, bueno, la película de Bianca, por supuesto, y el documental de Oasis, de los Gallagher, que, bueno, pues no podremos informar de ello en láser por cosas, por estar en A Vivir, que son 2 días, pero lo primero, es estar con
1: Sin
2: Javier
1: duda.
2: Del Pino.
1: Aparte, el documental de Oasis ya se sabe lo que es, son Margarita Robles y Marlaska peleados.
3: Claro, hace un homenaje que destroza la góndola.
1: Que dentro de 10 años se juntan para cantar sus mejores éxitos, que son La Valla de Ceuta.
0: Sacan
1: y La
0: un
1: Guardia
0: libro
1: Civil,
0: juntos, ¿no?
1: En vez de cantar. Y una canción que se llama El CNI Supernova.
3: Pero ahora están ellos formales, ¿no? Los Oasis. Antes estaban destrozando teles y ahora están buscando como todos el enchufe detrás de la mesilla para cargar el
1: antes
3: móvil.
1: Antes buscaban sí, otras cosas y ahora el sintrón. Sí.
2: Derechizados, además.
3: Derechizados.
2: He visto yo declaraciones un poco a la derecha de los Oasis. He dicho,
0: no me digas.
2: Pues igual me pierdo
0: el
2: documental.
0: Están muy perjudicados.
4: Pero
0: es una
4: está
0: vida
4: Javier
0: entera.
4: Así también, que ha venido aquí a tope. Sí, sí,
2: no me digas.
1: Sí. Pino de los Santos, lo llamamos ya.
2: Me han dicho que estás más rubio.
0: ¿Sabes qué? Es que he dicho, me he equivocado antes, Pepa, y he dicho el expresidente Sánchez.
3: Ha sido como si hubiera conectado o sea, con el más allá, ¿sabes?
2: Pero eso también puede ser de izquierdas, esa frase.
1: Es verdad.
2: Como, bueno, no voy a entrar yo aquí.
3: Claro, porque el PSOE está muy fragmentado.
2: Claro. Es verdad. Es que acabo de ver la película de Nani Moretti, entonces es algo como
1: claro.
2: Muy...
0: Bueno, tu peli favorita, ¿cuál es ahora mismo?
2: Pues mi película favorita ahora mismo es una de la que no puedo hablar, pero que pasa mañana y que es una película coreana. Ajá. Sobre la clase obrera que produce Netflix. El mundo está muy loco, como veis.
3: Qué loco.
2: Y que es buenísima, se llama Possible Love y cuidado porque esta puede acabar en los Oscar.
0: Vale, luego está la de Murdoch. ¿No? Esta es la de Malkovich.
2: Está la de Murdoch, que fíjate, tengo mis... O sea, es una peli que yo creo que es muy interesante para todos los periodistas, pero que creo que es que hace un cine sensacionalista para luchar contra el sensacionalismo. Y esto es un poco... Me genera mis dudas, ¿no? Si este estilo así de Danny Boyle, con estas músicas, estos montajes y esta cosa tan sensacionalista, puede combatir las armas del sensacionalismo. Estoy yo muy profunda para
0: Estás
2: ser...
0: Estás un poquito intensa, Pepa, ¿eh?
4: Pepa, ¿pero sí. Tú crees que mañana van a aplaudir 10 minutos? Y si es que sí, ¿por qué
2: tí,
4: no
2: por
4: corta
2: supuesto.
4: Nadie? A mí sí, gracias, pero digo a esta gente, a los coreanos... cuando hay aplausos de 10 minutos, yo siempre tengo la curiosidad. ¿No los cortan porque nadie se atreve a parar?
1: Claro.
2: Pues yo creo que es un poco... Yo no voy a esas galas, porque esas galas son para los invitados y yo soy prensa, pero yo creo que es un poco que, claro, estás ahí metido en el mood, ves llorar, ves el aplauso, ves a las viejas glorias ahí, entonces sigues como aplaudiendo. Creo que es un poco como que todo te contagia.
3: Bianca, es como los encelos en Capitol cuando vamos a ver amigos, que ¡maravilla! ¡Bravo! 10 minutos de aplauso y todo saliendo de puta mierda, madre mía. O sea, no le diré nunca que mi opinión verdadera.
0: Porque la verdad,
3: pero es más grande, exactamente.
4: Sí,
0: no, pero es verdad que en esos estrenos sí que hay aplaudidores profesionales entre el público, ¿no?
1: Y incluso son como una manera de medir el éxito de la película, que no tiene por qué.
2: Bueno, eso es la prensa americana, que se vuelve un poco, la prensa americana dedicada al cine se vuelve un poco loca, y desde hace años, sobre todo empezó aquí en Venecia, cuentan el aplausómetro. Entonces van contando minutos y hay como rankings de cuántos son los minutos, cuando eso depende del tipo de la película, de muchas cosas, de dónde tengas los créditos.
4: Y más que con tu pareja, que te tiene ahí a 5 minutos y le veo aplaudiendo 10 y vamos.
1: Yo ya, mira, si la peli normalmente ahora ya dura 3 horas, más la gente que se queda a ver hasta el último ayudante de luces, todos los créditos del final, más los 10 minutos de aplauso, llega
3: un
1: momento.
3: ¿Los anuncios?
1: Te tienes que pedir una excedencia para ir al cine.
3: En un festival hay anuncios también.
2: En un festival no hay anuncios.
3: Gracias.
0: Vale, no. Pepa, George Clooney de cerca.
2: George Clooney de cerca, pues sigue siendo un tipo carismático y maravilloso, que contestó a todas las películas, las preguntas de política con esa voz fantástica. Y la verdad
3: mujer,
2: es que no ha perdido, no ha perdido, no sé, ningún tipo del carisma que tenía. Hizo bromas sobre los anuncios, habló de Estados Unidos, habló de que en 2008 van a remontar y van a decir adiós a Trump. O sea, la verdad es que le vi como en las mejores veces.
0: Sobre los anuncios, porque está abierto a lo que haga falta, ¿no? Nespresso.
1: Hombre, claro.
4: Sí, sí. ¿Sabes por qué hacen Nespresso ahora? Para que no se duerma él en los rodajes.
0: Exacto. ¿Has visto la de Malkovich?
2: He visto la película de John Malkovich, que está fantástico. Yo creo que va a estar nominado al Oscar, en la que hacen, se llama Wild Horse Nine, es del director de Tres anuncios en las afueras, Martin McDonagh, y son dos espías de la CIA, uno ya crepuscular, que es John Malkovich, que está a punto de morir, y otro joven, y entonces, bueno, los dos ayudan a derrocar al gobierno democrático de Salvador Allende. Entonces hay muchas bromas, mucho humor negro, y fíjate que en la película se da por hecho que la CIA estuvo detrás de ese golpe de Estado. Muchos otros, por si alguien tenía alguna duda.
0: La película y algo más que la película.
2: Y también hacen bromas sobre el asesinato de Kennedy y si este espía pudo estar detrás.
1: Hombre, me parece demasiado pronto para hacer bromas del asesinato de Kennedy, ¿eh?
0: hay
1: cómicos que se la juegan demasiado pronto, ¿eh?
2: Y he visto una que yo no sé si esto... Porque yo creo que a ti te pillaría en Estados Unidos, Pino. Coger a un Predator, ¿cacha?
0: A un depredador, sí.
2: A un depredador, esta película...
0: Sí, gente que se hacía pasar por una cita, ¿no? Se hacía pasar por un adolescente.
4: Bueno,
0: sí.
4: Twitter, ¿no?
0: Sí, bueno, y se plantaba en casa del depredador sexual y entonces lo detenían ahí mismo, ¿no? Iba con cámaras de televisión y lo sacaban por la tele.
4: Vale.
2: Pues han convertido eso en una película en la que sigue al que fue el presentador y cómo consiguió situarse en prime time en la NBC y, bueno, y algo truculento que ocurrió mientras...
3: Haremos un reality.
1: Van a
3: el piso de las detenciones.
1: ¿Van a casa de Roman Polanski o no? Es gente actual.
2: Todavía se quedan a medias.
0: ¿Parte española?
2: Pues parte española, tenemos dos coproducciones, la de Nanni Moretti, que se rodó en San Sebastián, de hecho en el concierto de Bruce Springsteen de Anoeta, y tenemos Búnker con Penélope Cruz y Javier Bardem, que es una coproducción española del director Florian Zeller, que la vemos el martes. Eso es la parte española que tenemos aquí en Venecia.
0: Bueno, y luego ha salido esta semana la lista de las películas españolas que aspiran a ser candidatas al Oscar, bueno, candidatas a ser enviadas al Oscar, ¿no? Pero vamos, nos esperan como 3 meses de bola negra a todo trapo, yo creo.
2: Sí, porque de hecho es que La Bola Negra se estrena a finales de septiembre en España y en Estados Unidos. Ellos ya están en Telluride, que es ahora el festival moderno por antonomasia en Estados Unidos, al que todas las estrellas quieren ir. Y después irán a Toronto, tienen premiere en Nueva York. Claro, están haciendo una promoción muy intensa en Estados Unidos y yo creo que será la peli elegida. Y bueno, las quinielas de la prensa americana, fijaos, le dan hasta 14 nominaciones a los Oscars.
1: ¿A quién? ¿A La Bola Negra? ¿A los Javis?
2: A La Bola Negra. Sí.
1: ¡Ay, Dios mío, qué pesados se van a poner!
0: Sí, esto es lo que yo decía.
1: No me lo puedo creer, de verdad.
3: Tranquilo, tú seguirás hablando de Marlaska.
1: No me lo puedo creer, o sea, si con los feroz ya era insufrible, ya con los 14 nominaciones de los Oscars, por Dios.
2: La verdad es que es una peli fantástica y que yo creo que en Estados Unidos están como locos, porque es una peli de churas muy, muy hollywoodienses. Es como un Titanic sobre Lorca, podemos definir.
0: Total. ¿La has visto, Pepa?
2: Sí.
4: ¿Te imaginas que diga no?
2: No.
1: No la he visto.
0: Sé que está viendo pases ahora, ¿no? Desde esta película.
2: Está viendo pases para académicos, está viendo pases para la prensa porque ya se estrena y la verdad es que es una peli de la que sales como completamente obnubilado. Luego ya cada uno decide si le gusta o no, pero te sacude, ¿no? Y eso es verdad que en el cine faltaban películas así, que te movieran de esa manera.
0: Bueno, pues desde Venecia, la redactora de la SER, que tiene una vida más intensa, ¿no? De Venecia.
2: Una regleta.
0: ¿Te irás a dónde? ¿Te irás desde Venecia? ¿San Sebastián, quizá?
2: Sí, San Sebastián.
0: San Sebastián, después Hollywood.
2: Paseo.
0: ¿No?
1: Claro.
2: Sí, sí, después luego, tengo que pasar por Valladolid.
0: Luego
2: otra vez
0: empezarás con Cannes y con Berlín, que son ciudades aburridas.
1: Sí.
0: Claro,
2: quiero ir a Colorado.
1: Es un vuelo muy Ryanair, ¿no? Venecia-Valladolid.
0: Sí. Sí, sí, sí.
3: Existe.
1: ¿Sabes los típicos vuelos de Ryanair que son como muy raros? Que de repente es Santander-Cracovia. Que dices, ok.
0: Pepe Blanes, un beso.
4: Pásalo
2: bien. Adiós. Gracias.
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0: ¿Qué pasa?
4: Que no sé si se acordará, Javier Calvo habló muy en serio. Cuando trabajaba yo en la tienda del aeropuerto, pasó, miró los desodorantes, vio que era muy caro y no compró. Entonces yo le conocía de actor, no era el Javi de ahora, y salí y le regalé un desodorante.
1: ¡Oh!
4: Y un día se lo quiero decir, que quiero algo a cambio ahora.
0: Gracias, claro. Se puede permitir desodorantes de mayor precio. ¿No?
1: De rolón.
4: Que me dé un papel.
0: Con la vuelta de todo el espectro político de las vacaciones, parece que todo lo que pasó hace un mes acaba de pasar. Aún así, vuelven las viejas costumbres. El PP amenaza con la cárcel al ex...
3: Expresidiario.
6: Señor Sánchez, míreme. La va a pagar ante la justicia y ante la suma.
1: Me recordó tanto a Ignatius, que es rarísimo que Feijóo me recuerde a Ignatius.
0: Sí, sí, sí.
1: En cualquier caso, pero saltas. Eso que hace Ignatius de ¡Mírame! ¡Sal tu futuro!
3: Sí.
1: Le dice el padre al niño.
0: Sí, sí. Bueno, para que no haya suspicacias, aunque ya parece tarde para eso, el presidente ha decidido que va a publicar todo lo que sabe, secretos oficiales, todo.
7: Que he dado orden de publicar un dossier con todos los informes, todos.
1: Todos.
0: En ese momento todo el mundo del PSOE aplaudió, menos una persona. La fotografía ha dado la vuelta a toda la prensa española, la tenemos delante, es Margarita Robles.
1: Sí, que estaba ahí como metiéndose hacia abajo. O sea, llegó un momento que solo se veía la cabeza. Solo se veía una cabecita.
3: Se toca el pelo.
1: Claro.
3: Es una cosa como, aquí tengo el botón de borrar todo lo que no quiero que se publique dentro de la nuca.
1: No, pero ahí vamos a descubrir, a lo mejor descubrimos que hay un montón de gente que es agente del CNI y no lo sabíamos.
3: Claro, ¿lo dices por algo, Pere?
1: A lo mejor hay alguien aquí del CNI.
0: ¿Sabes que antiguamente se decía que en toda redacción de informativos
1: había
0: en
1: alguien del CNI?
0: Había alguien del CNI.
3: ¿Quién?
1: Sí. Aquí yo sé quién es.
0: ¿En la redacción de
1: la cadena SER? Está clarísimo.
0: ¿Sí? ¿Quién puede ser?
1: Alfonso Egea.
0: ¿Alfonso Egea?
1: No, es broma. No sé si es, pero ojalá lo fuera, ¿eh?
0: A lo mejor es Javier Ruiz. ¿O era Javier?
1: Javier, bueno, sí.
3: Oye,
1: claro.
3: Qué feo hablar de los que ya no están.
0: No, al contrario, y desde aquí le mando un abrazo fortísimo.
3: Lo digo porque
0: ahora se ha infiltrado en la séptima.
1: Claro.
0: Y es agente del CNI en la séptima.
3: ¿Y tú por qué sabes todo esto del Pino?
1: No serás tú del CNI.
3: Ese corte de pelo, ¿a qué viene ahora?
1: Tienes mucha relación con Estados Unidos.
4: Pero nos controlan esta gente.
1: ¿Los del CNI?
4: Que yo cuando esto se chiva me recuerda cuando mi hermana me pilló el diario y se lo enseñó a mi madre y ponía, no sé qué hacer, me gustan todos los chicos de la clase. Y me prohibió ir de fiesta de Nochevieja.
1: Bueno, eso se va a
4: filtrar.
0: Yo te habría prohibido ir al colegio.
1: Eso se va a filtrar también ahora.
0: Bueno, está bien publicarlo todo, pero la pregunta que se hace mucha gente ante las evidencias es la que hizo Ione Belarra de Podemos.
8: La pregunta que hoy está en este congreso y que usted no acaba de responder es... ¿Por qué protege a Marruecos?
0: Sánchez, al que no le queda más remedio que recular un poco, dice que a ver si aparecen pruebas, no vamos a enfadar mucho, ¿no? Pero lo dice con la boca pequeña, ¿no?
7: Si existieran esas pruebas sólidas, actuaríamos en consecuencia, con total contundencia como exige la situación.
0: Con contundencia.
3: A ver, después de lo de Ávalos Cerdán, no sé qué.
1: Claro.
3: A mí cuando... Si tuviera las pruebas.
1: Claro. Pero oye, Ábalos está celoso porque Ábalos.
3: Qué bien estar ahora, Ábalos.
1: Ábalos estará diciendo: a mí con nada, mira la que me habéis liado.
3: Por eso, pero se ha quitado en medio.
1: Y este señor que tiene aquí todo esto y no pasa nada.
3: Leire y Ábalos ahora mismo están diciendo
0: lo que quedó muy claro.
1: Pensar que eso era lo fácil.
0: Es que el presidente ahora mismo solo tiene como socio fiable a Marruecos.
1: A Marruecos.
0: Marruecos, quizá. Sí. Es que ni Rufián le apoya ya.
9: Teorías del gobierno. Son unos pusilánimes. Y estoy siendo generoso.
0: También es verdad que Rufián dijo que la culpa es de Marruecos, del PSOE, del Partido Popular, de todos.
9: Ustedes son unos traidores a su patria
10: Porque si lo sabían policías y jueces, sus policías y sus jueces, ustedes también lo sabían.
0: Hombre, que sí lo sabían.
3: Hombre.
0: Y seguramente la mañana, la semana, el mes, no está para chistes, pero si los ha hecho el propio presidente del gobierno...
1: Ya expresidente.
0: ¿Cómo no vamos a ponerlos nosotros y escucharlos?
7: Llega el señor Feijóo y en una entrevista, parafraseando al señor Suárez, dice lo siguiente: puedo prometer y prometo que la final del Mundial será en España.
0: Silencio y remate.
7: Si el señor Feijóo no manda, ni en su propio partido va a mandar en la FIFA.
1: Yo haría la final del Mundial en Ceuta.
4: Pero esto es como prometer, como no, él no manda en la FIFA, es como prometer, claro, un orgasmo en la desde la habitación de al lado, ¿no?
1: Perfectamente.
4: Pero se puede decir orgasmo aquí.
1: Se puede. No se puede tener, pero se puede decir.
3: Hemos dicho expresidente, no se va a decir.

0: Oye, ¿conocéis el concepto? Hablamos un día de ello con Juanjo Millás, una hora entera, de hecho, con un economista. Mierdificación. ¿Lo habéis escuchado alguna
1: vez? Yo me acabo de enterar.
2: No lo conocía, pero por lo que sea me resuena. Sí.
1: Fue mi adolescencia una mierdificación, pero no sé si...
0: Bueno, mierdificación es que todo cambia a peor. Ah. Además, tú formas parte de ese cambio. Y
2: todo entonces, se mierdifica.
0: Todo se mierdifica. Por ejemplo, cuando tú vas al supermercado y tú vas al autopago, se ha mierdificado el servicio.
2: Sí. Ah, claro.
0: Y encima
2: claro.
0: tú estás trabajando gratis para esa empresa, ¿no?
2: Claro, claro. Añadir bolsa.
1: Cógete la bolsa.
2: Yo tengo que confesar, yo nunca la pago. O sea, yo...
0: ¿Pero tú mangas bolsa?
1: No me lo creo.
0: ¿En serio?
1: ¿De verdad?
2: Yo, mira, Amancio tiene muchísimo
1: dinero.
2: ¿Y no
1: pita ni nada? ¿Tiene código de barra?
2: No tiene.
0: Pero espera, ¿pero
1: cuál es? ¿Sabe lo que has hecho ahora mismo?
2: Amancio no. O sea, yo el otro día fui a comprar ropa con mi peque, que ya no es peque.
1: Ah, pero en Amancio.
2: Y en Amancio.
1: Y en Amancio no pasa nada.
2: Y ponía añadir bolsa, yo dije, Amancio.
0: Y pusiste cero.
2: Claro, cero.
0: Y cogí. Y diste enter.
3: Un español robando.
2: Y metí la ropa en la bolsa. Eso sí, podía haber cogido la grande y cogí la mediana.
1: Muy bien.
2: O sea,
1: hay niveles. Vamos a delinquir. Vamos a empezar poco a poco.
2: Por abajo.
0: Pero tienes una estrategia, digamos, estética para que no se note mucho.
2: Le digo a mi hija que se ponga a gritar. Ya. Para desviar la atención.
0: Porque es que es muy feo, ¿no? Dar a cero y coger bolsa.
2: Claro.
0: Porque a cero se da al final.
2: Claro, tú escaneas todo en la mierdificación de esto, tú escaneas todo y luego llega un momento que pone, ¿quieres meter su código de barra? Digo, ¿su código postal? Digo, por supuesto que sí. Añadir bolsa, le digo, no.
1: Lo voy a quitar.
2: Pagar. Yo pago y luego cojo la bolsa y hago clic.
3: Es que realmente estás trabajando, algo te tienes que dar gratis.
2: Efectivamente. Claro.
0: Pero no cruzas nunca mirada con, yo que sé, el guarda que está.
2: Claro, no, porque ya te digo que en ese momento le digo a mi hija que se ponga a gritar, entonces mi hija empieza a gritar, mi padre me pega. Y entonces ella.
1: Es verdad que en el autopago hay tanto follón siempre de gente que no sabe hacerlo que es imposible
2: es
1: que se pille segurata porque están todos, dale aquí, dale allá.
0: Mira, escuchad esto.
4: Vayas donde vayas, ahora trabajas ahí, porque eres el cajero de repente, ¿no? Y siempre acabas ayudando a alguien y de golpe dices, coño, de golpe soy cajero de Uniqlo. Y no te vas, ¿eh? Esto me pasó a mí en IKEA el otro día. Empecé a ayudar a gente y digo, hostia, ¿estoy haciendo jornada reducida o...? Y va viniendo, claro, la gente ve que te manejas bien. Y van viniendo, claro, no hay nadie. Vas al capravo y ya no hay cajero, eres tú el cajero. ¡Sorpresa! Mientras tanto tienes a todos estos hijos de puta, ¡ala! Tipo Sant Altman, el de OpenAI, o Elon Musk, o... diciendo locuras. En plan, ¡buah, quedan 3 meses y estás tú de cajero en IKEA!
0: Es gracioso, es verdad, te vas a comprar a IKEA y acabas con una jornada laboral ayudando a la gente.
3: A mí me preocupa porque el auto... Perdón.
2: No, dale.
3: No, porque pienso, va a llegar el momento que va a haber un autohospital. Tú te operas.
2: También.
3: Y luego valoras la experiencia con 5 estrellas.
2: Añadir riñón.
0: Y le das. Sí, le das a... Perdón, ¿quieres usted sonda? Cero.
2: Cero sondas. Pero luego me la pongo.
0: Bueno, es un fragmento del podcast Media Offline que presenta el escritor, guionista y director de cine Carlo Padial. Nos escucha desde Radio Barcelona. ¿Qué tal, Carlo? ¿Cómo estás?
5: ¿Qué tal, Javier? ¿Cómo va?
0: Muy bien. Oye, esto de la mierdificación, hemos puesto el ejemplo del autopago, pero hay ejemplos en todo, ¿no?
5: Sí, lo de la mierdificación creo que se lo inventó un tal Cory Doctorow o algo así, y son uno de esos analistas brillantes que van lanzando avisos desde hace años, y la mierdificación está ahí, pero yo creo que está ya en todo, o sea, creo que estamos como colapsados como sociedad, pero nos hemos habituado a vivir en ese colapso, que es algo que ningún escritor de ciencia ficción supo ver venir, ¿no? Como todo va mal, pero seguimos como si no pasara nada.
2: El colmo sería ahora que te dijéramos, hazte tú las preguntas, ¿no? O
1: sea, pulsa uno si la quiere contestar, pulsa dos
0: ábrete
1: si quieres
0: micrófono.
1: Pasar.
2: Ábrete tú el micro y ve haciéndote la
1: pulsa tres para poner una canción, pulsa cuatro.
0: Bueno, pero sí que es verdad que hay lugares en donde se nota mucho más la mierdificación, yo creo que en el transporte aéreo, por ejemplo, ¿no?
5: Sí, en los aeropuertos desde luego. De hecho, yo creo...
3: El piloto.
5: No sé si lo comentaba en el podcast, pero que yo creo que el trabajo, por ejemplo, de la gente de Vueling o de todas estas compañías que Ryanair, que hablaba antes, creo que su trabajo, que ya casi solo queda uno por compañía, es que le insulten durante 8 horas al día. Y que por eso son contratos muy cortos, hacen contratos de 3 meses. Porque ya se lo explican así, es como ser visualizar contenidos para Meta, ¿no? Solo vas a durar 3 meses porque es inhumano, ¿no? O sea, son 8 horas de gente insultándote y luego te vas a casa.
0: Bueno,
5: ¿no?
0: Bueno, pero yo creo que hay dos tipos de empleados en este tipo, ¿no? Por ejemplo, una compañía aérea que tiene que asegurarse de que tu maleta cabe en esas medidas que tiene aquí, ¿sabes? Estos hierros que tiene ahí para encajarlo, ¿no? Está el que siente mucho tener que hacer eso, Y luego está el que siente que tiene un poder sobre ti tremendo y está con el metro asegurándose de que te sobra un centímetro, por tanto tienes que pagar.
2: Pero yo creo que son la misma persona y solo es una cuestión de tiempo.
1: De tiempo.
2: O sea, yo creo que empieza sintiendo mucho tener que decirte eso y al tercer matrimonio de Cuenca que le ha gritado ya es de... Pues ahora te vas a joder, que no entra la maletita.
0: Ahora no entra.
5: La cuestión, yo creo, hablando de la mierdificación que comentáis es, y de la que habla el vídeo que has puesto ahora de Media Offline, es cómo hemos permitido que toda esta gentuza de la que hablaba en el clip actúe libremente, ¿no? O sea, cómo Elon Musk, Zuckerberg, Sam Talman...
3: Pere Aznar.
0: ¿Has dicho Fucker?
5: Sí. Bueno, como que hagan lo que les dé la gana y nadie les... Al contrario, como ciudadanos, tendemos como a automachacarnos nosotros. Si miras redes o... Todo el rato está la gente diciendo como soy lo peor, estoy enganchado a redes, como mal, o todo es culpa de esa gente. O sea, si los metes en la cárcel o los deportáis, se acaba rápido. Y luego, no solo eso, sino que la gente todavía, llegados al punto en el que estamos, en el que claramente se lo están cargando todo, todavía hay un montón de peña en Twitter, yo los tengo en mi timeline, que los admiran mucho a Elon Musk y compañía, cuando son claramente malos como de la Patrulla Canina. Es decir, cualquiera que haya visto dibujos animados o haya leído cómics o haya visto una peli de James Bond, sabe que gente que se quiere ir del planeta y que quiere toda el agua para hacer centros de datos, son los malos de la película.
1: Bueno,
5: pero en cambio
1: jefe
5: todavía
1: de
5: sigue
1: Pérez
5: habiendo...
1: lo admira mucho, ¿eh?
5: Sí, sigue siendo aspiracional montar como una app y forrarte. Sí,
0: el jefe de Pérez, mira ella.
2: No lo sé, pregúntaselo a él.
0: ¿Quién es el jefe de Pérez?
2: Javier del Pino.
0: ¿Pero qué dices?
1: El otro jefe.
0: Ay, será el otro. Que hemos dicho autopago, autolavado, por ejemplo, ¿no?
5: Uf. Yo no tengo coche, no sé conducir. Soy como un...
2: Bueno, pero te puedes lavar tú también, puedes entrar tú, ¿eh?
5: Soy como un gen recesivo. No
0: auto-checking, autodiagnóstico.
1: Gen tú.
0: ¿Qué nos verás haciendo auto en el futuro?
5: Bueno, yo creo que todo. Yo, de manera preventiva, tengo dos hijos, uno de 10 y uno de 13. Lo que les he puesto es a jugar al Grand Theft Auto.
2: Muy bien.
5: O sea, los tengo todo el rato jugando a la PlayStation y concretamente al Grand Theft Auto, ahora

0: ¿Tú también utilizas a tu hija para robar?
1: Claro, claro.
2: Bueno, yo lo tengo claro. Creo que son las únicas profesiones que van a quedar. Todos vamos a ser repartidores de Globo, streamers o vamos a tener un OnlyFans. Entonces mis hijos creo que tengan
3: están
2: las tres cosas. Sí, estén preparados, sí.
4: Lo de Marcos de Quinto, siendo activista.
3: Hijo mío, estudiando ingeniería.
4: Es lo que... No lo esperaba.
1: No lo esperabas.
4: No lo esperaba.
3: Está muy bien. Oye, tienes una peli nueva en Movistar, creo, ¿no?
2: Sí, Pizza Movies, que se estrenó el 15 de mayo en salas y ahora va a Movistar el 15 o el 18. El 20 la llevamos a Donosti, a la sección de Made in Spain, que recopila lo mejor del cine español del año y estamos súper contentos.
3: ¿Qué es la peli? Háblanos de ella.
2: ¿Cómo?
3: ¿Qué? ¿Nos hables de la peli? ¿De qué va?
2: Bueno, es una peli, es una comedia protagonizada por Berto Romero y por Judith Martín que va sobre una crítica de cine deprimida y en crisis que decide abrir una pizzería dedicada a la historia del cine. Y las pizzas son tan feas, están tan mal hechas que se viralizan y cada pizza está dedicada o a una estrella de cine o a una película, Thelma y Luis, Tom Cruise. O, y entonces esa crisis que tiene ella con su profesión, con la precariedad laboral, De ser crítica de cine, periodista, la vuelca en las pizzas y de manera sorprendente se viralizan y pese a que la gente las compra por motivos equivocados porque son muy feas y su marido, que lo interpreta Berto Romero, pues hace lo posible porque su mujer levante el negocio, pide un crédito online, pese a que no tienen pasta para hacerlo. Y es una comedia muy, muy divertida, que yo creo que es un poco foto del presente, ¿no? Del estado de cualquiera que nos dediquemos a cosas culturales, sobre la precariedad cultural.
3: Y el riesgo de irrelevancia, ¿no?
1: Por si no la habéis visto, os la recomiendo mucho, porque además hay una cosa que trabaja muy bien Carlo, que es la melancolía divertida.
2: Sí.
1: Y esa peli es tremendamente... Hay algo ahí que dices, qué triste todo y qué bonito a la vez. Que...
0: La vamos a ver, y si no te va bien... Pues te vas tú también a OnlyFans.
2: Sí, ¿no? Sí, ya está, un OnlyFans muy raro, ¿no? Sería un OnlyFans como de alguien como bebiendo
3: cultural,
2: café.
3: Sí,
2: pero bueno,
3: sí,
2: hay gente para todo. Hay gente para todo.
0: Dicen que les gusta hasta los juanetes y eso.
1: Claro.
0: ¿No?
3: Has publicado también una novela, se llama Contenido, con Blackie Books, sobre el auge y la caída de los medios nativos digitales, como Playground, por ejemplo.
2: Sí, yo trabajé muchos años en Playground como jefe de vídeo y en un punto la empresa iba tan mal que lo que hacía era tener una pestaña abierta tomando nota, porque la gente me veía muy ocupado, pero lo que estaba era escribiendo el libro. Y cada día salía con anécdotas increíbles. Lo alucinante de empresas de medios digitales tipo Playground, Vice, Código Nuevo y demás, es que luego han sido como el modelo en el que en el fondo ha caído todas las empresas. O sea, a mi alrededor lo único que veo son negocios que en el fondo están igual. O sea, todo sigue la misma estructura, esta de auge y caída repentina, ¿no?
0: La SER también.
4: No, es
0: mi primer día, no me jodas.
4: No, está hablando de la caída de los influencers. Pero, o sea que sí, Carlos Pardial.
1: Está bien,
4: sí,
1: porque esta es la última temporada de la historia de la SER y bienvenida.
3: Ya Carlos Pardial, que es escritor, guionista, director de cine. Ahora, Carlos, si no te importa, apagas el micrófono.
1: ¿Te lo apagas tú?
3: Echa la cortinilla.
1: y te autodespides.
4: Y di cadena SER.
2: Exacto. Y doy el boletín informativo, si queréis.
3: Sí, ya que pasas por allí, lo das. Sí.
1: Claro.
3: Carlos, gracias. Un abrazo.
2: Muchísimas gracias. Gracias a todos.
3: Todo. Per Aznar, Virginia Riezu, Bianca Kovacs. Gracias.
1: Chao.
4: Y adiós.
1: Bienvenido, ¿eh?

infinidad de cosas que han pasado desde la última vez. Entonces aún no sabíamos que la selección española iba a ganar el Mundial, que íbamos a cocernos a fuego lento climatológico durante semanas y que el rey Mohamed de Marruecos iba a demostrarnos, de una vez por todas, quién manda aquí y allí. ¿Será que me hago mayor y ya no soy inmune al veneno de la nostalgia? Pero los veranos antes parecían otra cosa. Siempre han pasado cosas en verano. Las dos guerras mundiales, sin ir más lejos, comenzaron en verano. El caso es que nos daba igual. Llegado agosto, la prensa, otra que se ha hecho mayor, publicaba páginas especiales con noticias frívolas o con crónicas desternillantes de Maruja Torres. Era muy divertido. Existían las llamadas serpientes de verano, los ovnis o el monstruo del lago Ness, de donde viene el nombre de aquellas noticias caniculares, siempre posaban para algún fotógrafo aficionado. Y cada territorio tenía su cosa, por modesta que fuera. En Cataluña, cuando yo empezaba en esto, no había verano sin reportajes sobre la carpa Juanita, que sabía beber en porrón. Esas eran las maravillas de antes. Como decíamos al principio, el verano ya no es lo que era. Que el verano iba en serio, uno lo empieza a comprender más tarde. Y disculpen la alusión gratuita al famoso poema de Jaime Gil de Viedma. Cambia el clima. El calor no rebaja las tensiones, todo lo contrario. Crujen las fronteras desbordadas de infelices. La crispación política llega al máximo. La inteligencia artificial ruge en su jaula y nos guiña el ojo, advirtiéndonos de que puede ayudarnos o puede matarnos. Ya se verá. Encaramos el otoño como si no hubiéramos descansado nada. Ya no hay serpientes de verano. Hay veranos de serpientes. Me llamo Enrique González. Les deseo un feliz fin de semana.

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14: Son las 12, las 11 en Canarias. Empezamos en Alta Sajonia, en Alemania, donde mañana la extrema derecha puede ganar las elecciones por primera vez desde la época de Hitler. El candidato de Alternativa para Alemania acaba de escribir en redes sociales un mensaje claramente xenófobo y racista. En Magdeburgo está el enviado especial de la SER, Antonio Martín, adelante.
15: Sí, en ese vídeo que ha subido el candidato ultra Ulrich Siegmund anticipa que si gobierna, en los primeros 100 días va a declarar la emergencia migratoria en un estado con una media de inmigrantes muy por debajo del conjunto del país, por cierto. Dejará las ONGs que ayudan a estas personas sin fondos públicos, prohibirá la acogida voluntaria y añade esto.
16: Wir stellen uns klar die Frage, muss jeder Asylbewerber hier eine schöne Wohnung bekommen?
15: Que planteará también que los solicitantes de asilo estén obligados tanto a tener un trabajo como a vivir en espacios colectivos y no en viviendas individuales. A pesar de esta ofensiva xenófoba y populista, o quizá por ella, las últimas encuestas no le dan todavía la mayoría absoluta que necesita para gobernar. Además, con este escenario, en hora y media empieza aquí en Magdeburgo una manifestación contra la extrema derecha a la que van a venir miles de personas desde distintos puntos de Alemania.
14: Y el presidente de Ucrania, Volodymyr Zelensky, que acaba de denunciar que Rusia ha bombardeado los aeropuertos de Kiev horas antes de que una delegación de Estados Unidos visite el país para retomar el diálogo sobre el fin de la guerra. Los negociadores estadounidenses tienen previsto reunirse antes con Putin antes de ir a Ucrania. Sera Fernández.
17: El presidente ucraniano ha confirmado los ataques en aeropuertos de la capital, en Kiev y en la localidad de Borispil, donde está previsto que aterricen los negociadores de Estados Unidos. Zelensky ha señalado que se trata de una reacción de Moscú a los preparativos de la reunión de cara a que la parte estadounidense no pueda pueda viajar a Ucrania por vía aérea. Antes, los negociadores de Estados Unidos se reunirán en Rusia. El viceministro exteriores, Sergei Ryabkov, ha pedido a Washington que tenga en cuenta la realidad sobre el terreno.
14: E Israel ha vuelto a bombardear el sur del Líbano. Las autoridades del país aseguran que en las últimas horas han muerto al menos 5 personas y 24 están heridas. Y vamos ya con la información del deporte, porque está en juego el segundo partido de la selección femenina de baloncesto en el Mundial de Alemania. En Berlín está Marta Casas, adelante.
18: Hola, ¿qué tal? Muy buenas. El segundo partido después de ganar ayer en el estreno Alemania, España, que ha empezado mal el encuentro contra Mali, pero que ya está dominando el partido. Poquito más de 2 minutos para llegar al descanso. Mali 25, España 30.
14: Es todo. Se quedan ahora con Buenafuente y Berto en Nadie Sabe Nada.
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24: Esto es un falso inicio de temporada.
25: Sí.
24: ¿Por qué? Porque estamos en el mes de julio. Hay que abordar este tema.
25: Hay muchos temas.
24: Sí, hay muchos temas, pero hay que ir de cara.
25: Yo iba a la silla, el primer problema.
24: Bueno, pero vamos a centrar todo el tablero, ¿no? Planteemos el tablero.
25: Vale, sí.
24: El tablero es que estamos a finales de julio.
25: Que vuelva a estar grabado el programa.
24: Sí.
25: Que acabamos la temporada con programas grabados.
24: Sí.
25: Y dices tú, ¿se pondrán ya de una puñetera vez?
24: No.
25: En el continuo espacio-tiempo. Y no.
24: Tampoco.
25: Está grabado este también.
24: No, te diré más. Está más grabado.
25: No, no puede estar más grabado. Sí, está igual de grabado.
24: Bueno.
25: ¿Qué has apretado? ¿El botón más fuerte?
24: Sí, no, apretado más fuerte. Cuanto más atrás en el tiempo, para mí más grabado es. Bueno, quiero decir, estamos a finales de julio.
25: Bueno, esto daría para un debate.
24: Joder. Para otro programa. Y entonces eso, pues hay que ir de cara y decir a la gente, mira, no os vamos a poder dar una vibración de, bueno, venga, ya pasó el verano, ¿qué tal?
25: Es que no ha pasado.
24: No ha pasado. Bueno, ha pasado la mitad.
25: Bueno,
24: la mitad.
25: Entre el anterior programa, entre el último y este primero, ha pasado tiempo, es cierto.
24: Sí.
25: Hemos estado rodando la serie que teníamos entre manos y tal.
24: Sí.
25: Pero aún estamos entre ese final de rodaje y el inicio del verano.
24: Sí.
25: De nuestras vacaciones.
24: Nuestro verano.
25: De nuestras vacaciones. Claro. Verano ya es, hace calor. Sí, aquí tengo las tortillas para...
24: Sí, sí.
25: Para... O sea, esto no es atrezo. Esto no es maquillaje, esto es sudor real.
24: Yo estoy cansado.
25: O sea, yo he venido caminando desde mi casa para llegar así.
24: Bueno.
25: Y si tengo así el sobaco, imagínate.
24: Oye, yo estoy cansado. Y alguien dirá, hombre, qué poco profesional. No me importa, alguien dirá en su casa.
25: No,
24: no me importa, un imbécil, que siempre hay alguno.
25: Sí.
24: No, perdón, que diga, no me importa que tú estés cansado, no, pero yo voy de cara.
25: Bueno, pero la cuestión, hemos pasado de tema. Ahora hemos ido a hablar de lo cansado que está o no está, que a vosotros como público esto os da igual, porque vosotros queréis ver vuestros muñecos, vuestras marionetas.
24: Sí, bueno, pero un poco de empatía.
25: Hazme
24: también.
25: Hazme reír, payaso. Ya lo sé.
24: Claro.
25: La cosa es que... Este programa estará grabado y el de la semana que viene ya no. Es que nos habíamos quedado...
24: Ya.
25: Pero, ¿sabes cuando te...
24: Perdóname.
25: Cuando se mueve la mesa que hay que meter un papel, una cuña? Pues ese.
24: Perdóname que te corrija un poquito, compañero. El de la semana que viene también estará
25: grabado. No, es verdad.
24: Sí.
25: No, lo tiene.
24: No, sí, porque se grabará en septiembre.
25: No.
24: Ah, no, vendrás tú en directo a hacerlo... Porque yo no voy a venir, ¿eh? Yo no voy a venir.
25: Bueno, pero tendrá...
24: No, hay también tensión entre
25: nosotros. Pero tendrá tendrá el retraso habitual.
24: Esto se puede
25: nuestro.
24: Acabar a hostias, ya que a hostia limpia, ¿eh?
25: Tendrá el retraso habitual que tienen nuestros programas, que es de una semana o dos, como mucho, pero no
24: tiene más retraso.
25: No,
24: de
25: no
24: tiempo,
25: dos meses
24: dices.
25: Y medio.
24: Sí.
25: No dos meses y medio, ya está. Hasta aquí la cuestión.
24: Bueno, entonces, pues dicho, aclarado esto, que a lo mejor desmotiva un poco al oyente, porque esperaba, tenía una expectativa de diversión y ahora tiene, bueno, una realidad de un conflicto.
25: Bueno, siguiente conflicto.
24: Sí.
25: Llegamos y aquí el carapapa dice...
24: Sí, sí. El carapapa, dice.
0: Dice que mi silla es más pequeña. Sí. Mi silla es más pequeña.
24: Pues me veo más bajo que tú.
0: Y entonces hemos hecho la prueba y son exactamente iguales.
24: Ya. Pero tú, como siempre va así, ¿sabes? Como siempre va como Iniesto, ¿no?
0: No, voy a ir jorobado. Lo que me falta a mí añadir... O sea, lo único que necesito yo...
24: Ya.
0: Si algo puedo añadir a mi aspecto es una joroba.
24: ¿Por qué no?
0: ¿Por qué no?
24: Él va así, con la columna recta, como si se hubiera tragado un esquí, ¿sabes? Y va como... Él anda así y yo ando más así. Bueno, pasa.
0: Bueno, pues ya está. Pues date cuenta, amiga.
24: Sí.
0: Date cuenta de tu realidad.
24: Bueno, yo la
0: O sea, tú no eres el gigante tronchamontes que consideras.
24: No, claro que no. Bueno, pues yo no sé si podemos hacer...
0: Que sí, hombre.
24: Vale. Pues venga, vamos a poner la cabecera y vamos, eso sí.
0: Comienza la temporada número 15 o 14.
24: Yo ya no sé.
0: ¿O qué temporada es?
24: 14. Estamos toda la vida con esto.
0: Bueno, es tu opinión.
24: Sí. La 14, ¿no?
0: La 14, que en catalán tiene una rima.
24: Sí.
0: Gafón, pero... cagarro y esmorza.
24: No, vamos a hacerlo.
0: Coge un zurullo y desayuna.
24: Sí. Adelante, Samuel.
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0: Pues ya está.
1: Muchas gracias, muy amables. La cacharrería ya muy bien. Todo es, ya saben, estamos en la era del jabalí. El pollo murió y vamos acumulando jabalís, que es más complicado para conseguir que el pollo de goma sonoro, ¿eh?
2: A
1: no,
2: día de
1: no,
2: hoy...
1: No hay tantos.
2: No todavía hay tantos. No ha estallado la burbuja del jabalí. Por vamos cierto, a intentar desde aquí.
1: Por cierto, una... vamos ya con periodismo.
2: Sí,
1: Periodismo, crónica, ¿eh? Sí. Si tienes una música de crónica. Sabes que en Barcelona, hasta este mes de septiembre...
2: A priori.
1: Sigue toda la precaución de cerrar la Serra de Collserola, que está tocando la ciudad.
2: Que hay mucha gente que no se acuerda, incluso sí. Hay jabalís que sí. Tampoco sí. Tienen muy claro por qué de repente este espacio de libertad se les ha otorgado.
1: Ahí voy.
2: ¿Qué pasa?
1: Periodismo.
2: La ¿no es el Crow?
1: No. La sierra sigue cerrada.
2: Sí.
1: Antes del verano se dio una noticia que cayó como un aldabonazo en la moral de los barceloneses, ¿por qué no decirlo? De, oiga, olvídese de ir a caminar por la sierra, por la carretera de las Aigües, por ejemplo, un paseo muy bonito, porque está cerrado por la peste porcina. A día de hoy...
2: A mí no me va la mano, con lo de la música.
1: No, porque el tema lo llevo yo.
2: Sí, es curioso que...
1: No,
2: voy a hacerlo yo la mano, a mí no me va.
1: No, la música va con el que lleva el tema.
2: Ah, vale.
1: Mira, ¿ves? A mí sí me va.
2: Ah, probado a ver si me iba a mí la mano.
1: Al otro.
2: No, a mí no me va.
1: No, claro. Porque no lo has pedido.
2: Es verdad.
1: Sí.
2: Bueno,
1: A día de hoy, que ya no sé ni qué día es, debe ser... ¿El 5 de septiembre? Ah, mira. Me voy a atrever a decir que la sierra sigue cerrada.
2: Claro que sí.
1: Sí, porque dijeron que en septiembre... No. Y esta es la noticia que te quiero dar.
2: Sí.
1: No a ti, sino a todos.
2: Sí.
1: No a Cataluña, a todo un país. Ajá. Cuidado, ¿eh?
2: ¿Cuál? ¿Qué? ¿Qué pasa?
1: No, es pausa. Es pausa radiofónica.
2: Sí, me pongo súper nervioso.
1: No.
2: Es que ahora como las noticias le ponen esta música de tensión por detrás...
1: Sí, ya.
2: Estoy todo el rato nervioso.
1: Sí. Pero era una pausa periodística dramática.
2: Ya.
1: Que, joder, ojo lo que viene.
2: A ver.
1: Es una pausa que dices, hostia lo que va a decir.
2: ¿Qué pasa?
1: Ya, mira la pausa, mira. ¿Eh?
2: Sí, no. Me cago.
1: Te la remarco más, mira. Lo que está sucediendo ahora...
2: No, no lo hagas más.
1: Espera. Vale. Lo que está sucediendo ahora...
2: ¡Ay, qué dolor!
1: Va, ya está. Es que... hay más jabalís. ¡No!
2: Hombre.
1: Sí.
2: Pero, ¿por qué no? Nos gustan los jabalís.
1: Pero de los nervios. Porque no sabía qué hacer.
2: ¿Pero tú qué quieres, que se extingan?
1: Bueno, quizá ha sido un poco incorrecto, pero bueno, no pasa nada. En el marco del periodismo actual, un poco impreciso. No sé si hay más, pero se les ve más.
2: Mira, yo no entiendo nada de lo que estás diciendo.
1: Sí, porque no me prestas atención. La zona de protección donde se detectó la fiebre porcina,
2: sí, ¿eh?
1: Que por eso se ha cerrado, ¿no? No entra nadie aquí. Bueno,
2: sí.
1: ¿Qué le está pasando al jabalí endémico de esa zona?
2: Pues a follar, claro.
1: Bueno, claro. Sí,
2: están...
1: No se reproduce tal...
2: Perdón, se lo he dicho de forma muy gráfica.
1: Ya. Él va tranquilo y sereno y va bajando los caminos, a los cubos de basura, estos grandes. O sea, tengo un amigo vecino.
2: Sí, soy yo.
1: No, otro.
2: Ah.
1: Que vive más al límite del bosque, dice.
2: Soy yo.
1: Yo veo más.
2: Bueno, pero vale, muy bien.
1: Bueno,
2: Sí.
1: Tampoco, no tengo más información, ¿eh?
2: Ya.
1: Es esta.
2: Pero a verlo, antes de empezar, ¿no? Antes de liar aquí el gran cipote periodístico.
1: No, cipote es que...
2: ¿Tú sabes qué afectó?
1: Cipote periodístico es un buen título de programa, ¿eh?
2: ¿Tú sabes qué afectó a la producción de la serie que hemos rodado, no?
1: Sí.
2: Que teníamos que rodar en Collserola.
1: Sí.
2: Y nos fue prohibido.
1: Denegado el acceso.
2: Fue denegado.
1: Denegado.
2: Y luego vino Russell Crowe.
1: Sí.
2: Y él sí rodó.
1: ¿Qué dices de Russell Crowe? Es
2: que ¿coño, no Russell Crowe rodó en Collserola?
1: ¿Qué dices?
2: Anda, que no.
1: ¿Lo hubiera visto, que vivo allí?
2: Porque, sí, hombre, sí, al lado de tu casa rodó, ¿no? Más Collserola es grande, ¿eh?
1: Ya lo sé. Ya.
2: ¿Rodó dentro?
1: Sí, hombre.
2: Que sí, te lo juro.
1: Hombre,
2: que sí, mira que dicen que sí.
1: Esto es denunciable, ¿no?
2: Bueno, pues...
1: ¿Quieres llevar tú el tema de periodismo?
2: Díselo a Russell Crowe. No, yo no.
1: Sí, porque podrás mover la música. Ya verás, te lo paso.
2: Ah, Rasenclau Rodó. ¿Eh? Hostia, guapísimo.
1: Sí, sí.
2: Bueno, ya está, no tengo más información.
1: O sea, nosotros...
2: Hostia, hay que hacerlo coincidir con la voz.
1: Claro, claro.
2: Pero yo no lo quiero llevar, no sé. Un poco nervioso.
1: Bueno, sabe subir y bajar.
2: No sé.
1: O sea, resumiendo y
2: cómo toca la batería, hay que coordinar, ¿no?
1: Oye, que nosotros no pudimos rodar, pero él sí.
2: ¿Sí?
1: Bueno, me pareció muy mal.
2: Bueno, tarde para indignarse.
1: Hostia,
2: han
1: sí.
2: pasado ya 3 meses.
1: A toro pasado, ¿no?
2: Sí, sí. Va. A jabalí pasado.
1: Venga, pues siguen más jabalís y entre ellos Russell Crowe, que viéndolo como está actualmente, me costaría diferenciar entre un jabalí y Russell Crowe.
2: Bueno, sí. Me permito aclarar que
1: me enseño tarjeta a mí mismo.
2: Este programa no hace humor a través del body shaming.
1: No.
2: Si bien es cierto que uno de sus componentes es ya más mayor y todavía no se ha deconstruido del todo.
1: En cualquier caso,
2: aquí...
1: Russell Crowe sí que se ha deconstruido,
2: Bueno, pues ya está.
1: No pasa nada.
2: Vuelven los buenos viejos tiempos de la comedia,
1: ¿eh? No, digamos que...
2: El cassette de gasolinera...
1: No.
2: Venga, cuéntame, Arévalo.
1: Digamos que el traje de Gladiator no le entra ahora.
2: Bueno, pues ya está.
1: ¿Eso es body shaming?
2: Sí.
1: Vale, bueno, pues perdón.
2: Bueno, es una realidad, pero...
1: Perdón.
2: Ya.
1: Realidad shaming. Eso no es realidad shaming. Bueno, vamos con algunas cosas, porque la urna tiene material, claro, pues, acumulado las últimas
2: tengo
1: semanas.
2: Tengo dos anécdotas que me gustaría compartir, a no ser que tú tengas mucha prisa por irte a tu casa hoy.
1: No me grites.
2: ¿Qué pasa, Oli? ¿Por qué señalas mi taza?
1: Ha venido Oli como si estuviera en el comedor de su casa.
2: Sí.
1: Y hace así, mira
2: pero
1: y se
2: ni
1: va.
2: Mirarme a los ojos. ¿Sabes que he llegado? Y estaba abriendo un paquete con un regalo que le han dado.
1: Sí.
2: He llegado, le he saludado, le he tocado la cara.
1: Sí.
2: ¿Y no se ha enterado?
1: No.
2: Yo no he visto, tío, que se concentre tanto.
0: Que no me he dado cuenta, tío.
2: Sí, ábrete el micro, Oli.
1: Ya.
0: Está abierto.
2: ¿Qué ha pasado?
0: Que no me he dado cuenta.
2: Pues como ahora que has venido aquí.
0: Habían dicho que igual vuestras tazas estaban vacías.
2: Pero un mirar a los ojos a la
0: entonces
2: persona.
0: He ido a ver si estaban llenas, ya. Lo he comprobado. Sí. Y me he ido y ya está.
1: Muy bien. Te han tocado la cara y no te has enterado.
2: Te toca la cara.
1: Ah, qué bien.
2: Ya.
1: ¿Quieres que te la toque yo? ¿Quieres que te la toque? No, es igual.
0: Pero con cariño, ¿eh?
2: No.
1: Bueno, adelante con tu anécdota. Es vivéctota, claro.
2: Me llega ayer un mensaje. Hostia, no tengo el móvil.
1: Boquita. En el Nadie Sabe Nada. Vivéctotas de carapolla. Antes me has llamado carapapa. Me lo he guardado. Cuidado, la maldad. Me la he guardado y digo, cuando pueda se la meto.
2: Pues es la historia de nuestra relación.
1: Ahí la llevas.
2: Me llega un mensaje. Es que lo tengo que leer.
1: Bueno, ahora se va a buscar el teléfono. Mientras tanto me quedo yo. Fíjense luego cuando entra cómo camina. Sí. Fíjense, es un buen momento para una vez verle andar, darnos cuenta de ese andar que tiene... Con la clavícula hacia atrás. Fíjate, mira. Ahora no lo va a hacer. Mira. Sí, se cree que tiene 29 años, ¿sabes? Bueno, adelante, compañero.
2: ¿Pero qué se supone? ¿Que tienes que andar encorvado por...?
1: Sí.
2: ¿Cómo por...?
1: Sí,
2: el ayuntamiento te lo pide, ¿no? A partir de 50...
1: Sí, cuasi moda.
2: ¿Ande usted encorvado?
1: Sí, exacto.
2: ¿Es tonto o qué?
1: Sí, bueno, bastante, sí, ya me conoces.
2: Vienes muy faltón.
1: Sí.
2: Me llega ayer un mensaje de mi entidad bancaria o supuesta entidad bancaria, ¿no?
1: Uy.
2: Dice, tu cuenta quedará bloqueada en los próximos días si no actualizas tu información. Haz clic en el enlace para actualizar. Y viene un enlace. Evidentemente yo no entro aquí porque ya sé que todo esto es falso y son intentos de engaño y soy ya una persona mayor y sé que es... Bueno, esto va a ser mi vida a partir de ahora. Gente intentando engañarme por todos los medios digitales y humanos por ser mayor. Ya está.
1: Y presuponer que no te vas a enterar, por tanto, víctima propiciatoria.
2: Y por eso intento ir lo más erguido posible.
1: Claro. Para que no crean que eres mayor. No, muy bien.
2: Como un trampantojo de joven.
1: Muy bien.
2: Y hoy me llega un mensaje de la misma entidad.
1: Oh, ¿no le has contestado?
2: ¿A quién?
1: A ese mensaje anterior.
2: No, porque no hay que contestarlos.
1: Bueno. Yo a veces contesto, ¿eh? Yo a veces... Te lo juro que...
2: Bueno, pues se abre otro tema.
1: Yo
2: ya está.
1: A veces contesto, y no me lo estoy inventando.
2: Pero
1: ahora,
2: no hay que contestar.
1: He puesto este mensaje en manos de la policía. Yo esto lo hago. Bueno.
2: ¿Pero qué haces? ¿Cómo lo haces?
1: Al mismo mensaje le contesto, que sepa que esto está en manos de la policía. Sí, en serio.
2: Y la máquina que la enviaba hace... El bot hace... ¡Nos han pillado!
1: Bueno.
2: Desmontemos nuestro esquema piramidal.
1: Sí, sí. Subestimas al bot, ¿eh? Porque le entra la palabra policía y hace... ¡Ay!
2: ¿Sí?
1: Se le pone el circuito.
2: ¿Tú crees?
1: Bueno.
2: Muy buena iniciativa.
1: Gracias.
2: Hoy me llega un mensaje también de la misma entidad, pero con otro número, y ya viene con el icono de la entidad en el SMS, y dice... Ayer enviamos un SMS para ponerte a prueba.
1: ¿En serio?
2: Si no caíste, enhorabuena. Si pulsaste, recuerda que por seguridad, en nombre de la entidad, nunca enviamos SMS con enlace. ¿Pero esto qué es? No. Pero que jugue. No.
1: Es otra vez un engaño.
2: Míralo.
1: Sí.
2: Míralo,
1: sí,
2: que no te engaño, mira. Ahí abajo está. No leas BBVA, ¿eh?
1: Ya, sí. No puede ser. Este también es engaño. Es doble engaño.
2: No, pero el de hoy no tengo que hacer nada, ¿eh? O sea, no envía link ni nada. Vale. Si no es engaño, es que se te jugueteo.
1: Claro, eso sí.
2: ¿Qué es? ¿Te pusimos a prueba? ¿Qué es esto?
1: Yeah.
2: ¿Que estoy yo? ¿Que tengo una relación con el banco, con el Mago Pop? ¿Qué es esto?
1: Claro,
2: a mí no me hagas. No me plantees retos.
1: Ya.
2: ¿Quién eres, la Esfinge?
1: Ya.
2: Si es el banco. Y si no es el banco, ¿qué es esto? Una cadena de engaños.
1: Bueno.
2: ¿Qué está ocurriendo? Que es una cascada de.
1: Pues te puede llegar un
2: trampas.
1: Tercero. Te puede llegar un tercero que te diga: no haga cargo, no haga caso del supuesto banco que le ha escrito ahora.
2: Y venga a quitarse máscaras.
1: Es
2: el final de un capítulo de Scooby-Doo, esto.
1: Sí. Bueno, pues que apuntado queda.
2: Bueno,
1: ¿cómo se sofistica el engaño, macho?
2: Esta es la primera anécdota que tengo. Y la segunda, en lo que llevo de verano, lo que más me ha impactado fue hace... ¿Qué me haces señas, Oli? ¿Me haces señas para luego?
1: Hay una persona humana.
2: ¿Qué quieres que pase luego?
1: Hay una persona, sí.
2: ¿Luego? Pues luego. Sí. ¿Me has interrumpido con tus señas?
1: Hay más personas.
2: No pasa nada.
1: Pero de todas las personas, una que quiere hablar.
2: Vale, pensaba que era... Sí, ahora vamos. Voy a la gasolinera y la persona que está en la gasolinera me dice: felicita a tu mujer por el mejillón.
1: ¡Wow! ¡Qué confianza, ¿no?
2: Felicita a tu mujer por el mejillón.
1: ¡Hostia!
2: Y me quedé helado. Porque, por un lado, me parecía inverosímil.
1: Sí.
2: Pero, por otro lado, podía tener un cierto sentido de alguna manera.
1: Ya.
2: De alguna extraña manera.
1: ¡Wow!
2: Que no, ¿sabes?
1: Sí.
2: Y además que la felicitaran.
1: Sí, claro.
2: Me pareció muy raro.
1: ¿Qué tipo de exhibición hizo tu mujer? Bueno.
2: Pues resulta que fue la tuya. Sí, ¿eh? Claro.
1: Con mi mujer no te metas, ¿eh?
2: No. Te lo juro que de repente
1: sí. Me
2: vino el flash y tu mujer no salió en un programa de estos que se visten de algo y cantan y no saben quién es.
1: Sí.
2: Que se llama...
1: Sí, más...
2: Algo cantando
1: sí, oculto. Sí.
2: Del show.
1: Sí.
2: ¿Sabéis
1: más,
2: un bro?
1: No sé qué, sí.
2: Y no hizo de mejillón, que era un mejillón que cantaba.
1: Es un tipo de televisión que no consumo mucho.
2: Bueno,
1: lo digo de verdad y sin pretensión, ¿eh?
2: Sí, pero me pareció verla y creo que era el mejillón.
1: Te quiero decir
2: entonces,
1: que ese tema ni se ha hablado en casa. ¿Cómo impactaría en mi esposa ese trabajo que no se ha hablado?
2: Me parece
1: y no se ha visto, por supuesto.
2: Me parece todo perfecto.
1: Ajá.
2: Pero claro, lo que yo rápidamente pensé, me ha confundido, porque si alguien se puede disfrazar de mejillón, es más mi amigo y su mujer que yo.
1: Vale, mira, perdón, Serendipia, una cosita. A lo mejor viene Silvia, que está tomando un café y en su primer día de vacaciones ha decidido que va a venir a verme a trabajar a mí. Bueno, es una decisión.
2: Sí, y de paso ve que estoy yo con él.
1: Sí. Claro.
2: No viene a vernos trabajar, viene a verle trabajar.
1: No digáis,
2: a su títere.
1: Sí, no digáis nada. Cuando entre, a lo mejor entra, va con un perro, con nuestro perro, y entonces yo le haré esto, le haré... Ya.
2: Vale, no.
1: No tengo muy claro lo que voy a hacer.
2: Pero
1: voy a tocar el tema mejillón.
2: Bueno.
1: Sin que ella sepa, le voy a plantear... Ah, ya verás, va a ser...
2: Vale.
1: Voy a decirle...
2: Sí. Bueno, no nos lo desveles.
1: No, porque tampoco lo sé.
2: Vale, vale. La cuestión es que yo rápidamente pensé, hostia, y le dije, ¿puede ser que me estés confundiendo con Andreu? Y dijo, ah, sí, sí. Dice, pues felicítala a ella.
1: Sí.
2: El mejillón era tu mujer.
1: Vale, perfecto. El tema se ha entendido. Otra, me sumo a tu anécdota, me cojo a tu vagón de anecdotario y te digo, el otro día uno me dice, oye, ¿cómo está Antonio? Claro, es una pregunta, poneros en sitio. Que esto nos puede pasar a cualquiera, ¿eh? Cualquiera de los que estamos aquí. Te para alguien por la calle, ¿cómo está Antonio? Y yo, que ni la ironía me salió.
2: No, te vence.
1: Yo le podía haber dicho, ¿qué Antonio? Pero yo conozco varios, yo qué sé. Dije, perdona.
2: No me viene por Antonio.
1: No, dice, tu compañero Antonio. Entonces tú tienes que hacer un esfuerzo.
2: Antonio Romero, ¿no? Que es columnista de ABC o algo así.
1: Sí. Tienes que hacer un esfuerzo para decir, se ha confundido. Pero claro, yo no estaba preparado para una confusión entre Berto y Antonio. Bueno, me digas Alberto o lo que sé.
2: Sí, de Berto a Alberto hay poca confusión ahí, ¿eh? Pero bueno.
1: Bonifacio, algo que llevar a ver. Yo qué sé. Dije, ¿tú quieres decir Berto? Y dice, sí, coño, soy muy fan vuestro. Digo, sí.
2: Sí, sí.
1: Sí, sí. Lo acabo de notar. Venga, vamos a seguir.

0: Bisous.
1: Hostia. Me ha gustado, ¿eh? No contaba con el gospel.
2: No,
1: ¿eh?
2: Yo tampoco.
1: Qué bonito el gospel.
2: Bueno,
1: tío.
2: Perdona, hay una persona en el
1: ¿Y
2: público.
1: ¿Y cómo sudan los que cantan gospel,
2: bueno,
1: eh?
2: Mira.
1: Sí. Venga, hay una persona que ya se le ha olvidado lo que quería decir.
2: Oliendo fuerte ya, estoy oliendo a Barón Dandy.
1: Venga, vamos allá.
3: Bueno, ya a lo mejor queda un poco fuera de sitio. Bueno.
1: Buenas tardes.
3: ¿Cómo te llamas? Es que estoy un poquito nerviosa.
1: Ya, normal.
3: Bueno, llevo desde 2018 queriendo venir aquí.
1: ¿Ah, sí, eh?
3: Sí. Oh. Así que estoy muy contenta, un poco nerviosa. Era a colación de lo del banco que habías comentado, Berto.
2: ¿Cómo te llamas?
3: Ah, perdón, me llamo Rocío.
2: Rocío, bienvenida.
3: Sí, gracias. Que en mi empresa hacen eso mismo que ha hecho tu entidad bancaria.
1: Ajá, cuidado.
3: Periódicamente van mandando emails como si fuera otra cosa.
1: Ah,
3: el
1: sí.
3: problema es que luego te castigan, además, haciendo cursos de phishing. Y tenemos compañeros que ya va,
1: perdona,
3: creo que van por cuatro.
1: Perdona. ¿Qué es un curso de phishing?
2: Eso es el phishing.
3: Pues te mandan un correo, sí, como con un enlace, que es todo fraudulento. Hay compañeros que pinchan, mm, y entonces luego te dicen que has pinchado, que has hecho mal en pinchar y que tienes que comerte este curso de X horas.
1: Oh.
3: O sea, y van haciéndolo con distintas cosas y hay gente que sigue picando. Y entonces ya llevan muchas horas.
1: Muy bien la empresa, ¿no? Entonces, muy buena empresa.
3: Podría,
1: ¿no?,
3: haber sido peor.
2: Entonces, sí, pero tu empresa trabaja para otras empresas, digamos.
3: No. Con cuentas, o sea, como con cuentas de la empresa, pero van haciendo a veces como correos que parece que son de la empresa, pero no, te dicen que son como de un departamento, que pinches aquí, y pues hay gente que pues estamos trabajando con mucha carga, la gente pincha y ya van varios cursos.
1: Pero o sea, la empresa es de otro sector, no informática ni nada.
3: No, es salud.
1: Ah, vale.
2: Yo quizá... Yo no soy muy...
1: Pues
2: no,
1: yo por eso no abro, yo no abro el correo ya.
2: Yo no soy muy listo.
1: No,
2: y no lo estoy entendiendo muy bien.
1: Sí, hombre,
2: pero,
1: sí.
2: Pero quiero decir, tu empresa decide, pues mira, hoy vamos a atacar a esta otra empresa.
1: No, pone a prueba sus
3: trabajadores.
2: De la propia empresa.
3: Correos,
2: vale. Sí.
3: Como con enlaces de X departamento dentro de la empresa.
2: Vale.
3: Y hay gente que pincha.
2: Yo
3: y,
2: pensaba
3: y luego
2: que...
3: te mandan un correo de ahora tienes que hacer este curso.
2: Creía que era una empresa que se dedicaba a poner tretas a todas las empresas. Decía, hoy vamos a por Nestlé.
3: No.
2: Entonces le enviaban a Nestlé y si los trabajadores de Nestlé, por poner un ejemplo, fallaban, tu empresa le decía, has fallado, vente que te doy un curso. Para que
1: no.
2: Es guay, es la idea, ¿eh?
3: No es mala idea, pero no.
1: Hay gente que pincha y pica, por lo tanto tendríamos un nuevo verbo que es pikcha.
2: Sí, hace muy buenas películas de animación.
1: Muchas gracias.
2: Gracias, Rocío.
3: Ya está, gracias.
1: Muy bien, muy buena información. Joder, ¿cómo está el tema? Claro, porque como se está complicando cada vez más y sofisticando el engaño, también las empresas tienen que hacer algo.
2: Sí.
1: Madre mía.
2: Bueno.
1: Yo por eso no abro el correo nunca ya.
2: ¿Sabes el
1: Te evitas muchos problemas, ¿eh?
2: Sí.
1: Dice, te manda un correo y tú dices, es que no lo abro.
2: Ya, es raro esto.
1: Sí.
2: ¿Sabes qué?
1: ¿Has notado que no te contesto a correos?
2: No contesto a los correos, sí. Entonces acaba uno...
1: Pero no me estafan.
2: No, claro. El otro día le acabé preguntando, oye, este correo sobre el nadie, dice, no, es que no, no miro correo.
1: Dímelo a la cara. Llámame y dime, oye, lo del nadie, ¿vale?
2: Pues date de baja, no tienes correo ya.
1: Sí, me puedo dar de baja, sí, perfectamente.
2: ¿Sabes lo que no falla nunca? En lo que puedes confiar totalmente.
1: Sí.
2: Aún a día de hoy, de las pocas cosas, ¿eh?
1: En la amistad.
2: Y en la publicidad radiofónica.
1: Ah, bueno, es diferente.
2: Estoy intentando ir a publicidad antes de que el programa acabe de morir, porque no sé si habéis dado cuenta que ha entrado como en un...
1: No, hombre, no.
2: Se le ha ido la energía. O
1: sea, pausa para la hidratación... Y volvemos, va.
2: Mira.
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12: Galleto Fontanedo resume bastante bien la actualidad informativa.
13: Ay, lees las noticias del día y la del meteorito es la buena.
12: Vamos ahora con Azul Woro, que da un buen ejemplo del diálogo social que propone la ministra Díaz.
13: ¿Me permite, jefe? Quería hablarle sobre lo de trabajar el sábado. ¿Puedo pasar? Pase, pase. Pues venga, hasta el lunes. Gracias.
12: Y acabamos con una llamada a emergencias de El Formalito.
13: 061, dígame. La red me va fatal. Señor, creo que es un tema que no nos corresponde tratar a nosotros. Pues me quedan solo dos trapecistas. Ay.
14: ¡Qué bestia! ¡Qué bestia!
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15: Sin amor, no merece la pena vivir. Ángela había pronunciado las palabras en voz alta, como el juez que dicta la sentencia definitiva sobre su propio destino. Y a continuación se entregó al dolor de manera voluptuosa, casi suicida, al dolor y a la vergüenza. Porque, ¿qué era peor en un rechazo sentimental? ¿La pérdida del proyecto luminoso con el otro? ¿O la tortura añadida de sentir tu bochornosa falta de atractivo, tu inadecuación e insignificancia? No había mayor humillación imaginable que el desdén o la indiferencia del amado, que por añadidura reflejaban la indiferencia y el desdén del universo entero. Ángela tragó el buche de hiel de su último fracaso y tuvo la certidumbre, una vez más, de que ella era incapaz de suscitar cariño y de que el mundo la volvería a señalar con burla. Como siempre.
16: Los tiempos del odio. Rosa Montero, 2018.
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0: Bueno. Bromas aparte, deseamos a todos que tengáis una buena temporada laboral, escolar y eso.
1: Sí.
0: A ver si con la tontería no vamos a transmitir nuestras buenas voluntades.
1: Bromas aparte, nos quedamos sin programa, ¿eh?
0: ¿Qué? ¿Cómo?
1: Ah, no.
0: Ah, vale, es verdad, sí. Hostia, bueno. Un nadie serio, tío.
1: No ha entrado, no pasa nada.
0: Broma, nadie se ve nada, bromas aparte.
1: Bromas aparte, esto. Entonces, el programa es serio.
0: Vamos a probarlo, hacemos un piloto corto.
1: No.
0: Sí, piloto corto.
1: No.
0: Un piloto de un minuto.
1: Tiro al pie, ¿eh?
0: No.
1: Tiro al pie.
0: No,
1: es imposible.
0: Pero siempre experimentamos
1: pero
0: con
1: es negar.
0: A ver, ya, tendrá una música ad hoc y se llamará Nadie sabe nada, bromas aparte. ¿Cómo estáis? Hay que hablar un poquito de otras cosas, porque está bien la risa, pero, hombre, la vida va en serio, ¿eh?
1: Estoy francamente incómodo, la verdad, ¿eh? Porque...
0: Bueno, pues...
1: No.
0: ¿Qué tal? ¿Cómo estás?
1: Pues bien.
0: ¿Va bien?
1: Bueno, bien.
0: ¿Has pensado en la muerte?
1: Sí. Pues sí, bastante. Muy a menudo.
0: Sí.
1: Muy a menudo.
0: Pero de misterio, ¿eh?
1: ¿El qué? ¿La muerte?
0: Sí.
1: Bueno,
0: sí,
1: nadie ha vuelto, ¿no? Para contarnos lo que hay. No somos nada.
0: Bueno, habla por ti, ¿no?
1: Ya te has cargado. Es una broma.
0: Es verdad, joder. Es verdad, no somos nada. Comparado con el universo, ¿verdad? ¿Sabes qué se está hablando, compañero, de que este universo en el que estamos
1: ¿sí?
0: estaría como envuelto, como si fuera un... Como una empanada.
1: Eso es broma ya.
0: No,
1: es una broma.
0: Joder.
1: Sí, es un símil humorístico.
0: Ya, claro.
1: Si vas en serio, vas en serio.
0: Vale, sí, perdón. El universo conocido,
1: uh-huh.
0: actual,
1: sí.
0: ¿vale? Pues lo que está sucediendo es que, según las últimas investigaciones,
1: sí.
0: No es otra cosa que uno de los muchos universos
1: ajá.
0: que más o menos van confluyendo.
1: Hay varios.
0: Sí, hay varios.
1: Uh-huh.
0: Sí. Y entonces... Bueno, pues esto ha sorprendido a mucha gente, ¿verdad?
1: Sí,
0: porque,
1: palabras mayores, ¿no?
0: Sí, ya, te cuesta mucho, como humano te hablo, ¿eh?
1: Sí.
0: Entender.
1: Aprender, ¿no?
0: ¿Perdón?
1: Aprender.
0: ¿Robar?
1: No, aprender, tomar...
0: ¿Aprender es aprender mal dicho? Bueno, no, vamos a hablar en serio, ¿eh? Pero más aparte,
1: Yo diría que es una otra palabra.
0: Sí. ¿Lo estás pasando mal? ¿Estás pasando un poquito mal? No se puede reír, ¿eh?
1: Ya lo... Déjame buscarlo porque...
0: Vale, bueno.
1: Ahora mismo no tengo la definición exacta.
0: Mira, ya está aquí Balú. ¡Balú!
1: ¿Se ha acabado ya el programa? ¿Serio o qué? Acaba de entrar un perro en el programa, con lo cual...
2: Os presento a mi perrito Balú.
1: Balú.
2: No chupes el micro.
1: Es mi amigo.
2: Es muy amigo de Berto.
1: Balú.
0: Bueno, vale. Eso quiere decir que mi querida Silvia Abril ya está entre nosotros. Voy a saludarla, si os parece.
1: Bueno, hasta aquí el experimento del programa Bromas Aparte. Uno de los más fallidos que recuerdo la historia de...
0: No, no está mal. Hay que seguir explorando. Balú, vine, Balú. Mira, Balú, si me permitís, voy a saludar a Silvia, que ha llegado. ¿Qué tal? ¿Cómo estás?
1: A ver, pues, ¿cómo va el tema?
3: Afónica perdida, también te digo.
0: Estás un poco afónica.
3: Estoy como para hablar. No. Perdónate esta interrupción. Buenas noches. Sí, ¿buenos sí. qué?
0: Bueno, nada.
3: ¿Qué se dice aquí en el Nadie?
0: A ver, grabamos,
1: feliz
0: pero no nos han cambiado de horario, ¿sabes?
3: Es que ahora debe hacer como 2 años que no escucho el programa, dime.
0: Sí, tranquila. Me he sentado porque como soy más alto, así estoy a tu nivel. Bueno, solo te diré una palabra y me gustaría que me dijeras qué te sugiere.
3: Ay, ¿vacaciones?
0: No, mejillón.
3: Ay, no.
0: ¿Qué te viene por mejillón?
3: Vermut, verano, la playa. No me vas a pillar, ¿no?
0: Shh, calla, Balú.
3: No me vas a pillar. No quieres
0: que hable. No, sé sincera.
3: Vale.
0: Mejillón.
1: A ver.
3: Mejillón. Es que claro, fue una condena aquello, ¿eh?
0: Ah,
3: es que
0: no
3: sabes lo que puede llegar a pesar un mejillón.
0: Nos estamos acercando.
1: Es que,
0: Ahora sí.
3: Sí.
0: Nos estamos acercando.
1: ¿Tú no sabes lo que me pasó en la gasolinera?
3: No.
1: Pues que yo voy...
3: ¿En qué gasolinera?
1: La que está cerca de nuestra casa.
3: ¿Ah, sí?
1: Voy a la gasolinera
3: ¿sí?
1: y una persona que trabaja ahí
3: ¿sí?
1: mira y me dice, ¿vale un momento?
0: Es lo más antirradiofónico que se ha hecho nunca.
1: Dice...
0: Imagínate...
3: ¿Balú?
4: el hoy por hoy con un perro ladrando dentro, ¿no?
3: Y Javier del Pino diciendo, Betsy.
4: Sí, bueno, Javier Betsy. Del Pino no presenta hoy por hoy, pero bueno, no pasa nada, ¿eh? Tranquila, Silvia, no pasa nada.
3: Bueno,
4: la anécdota rápida.
1: Recupero.
4: Sí,
1: sí. Y me dice la persona que trabaja allí, me dice, felicita a tu mujer por el mejillón. Me dijo, felicita a tu mujer por el mejillón.
4: ¿En la gasolinera?
3: Que suena fatal.
1: Sí, suena fatal.
4: Ya lo hemos tocado ese tema.
3: O sea, pedazo de mejillón tiene tu mujer,
1: sí,
3: ¿no?
1: Sí. Es como... Pues esa broma que hemos intentado evitar todo el rato, porque la hemos estado bordeando, pero no hemos llegado nunca a plantearla de forma tan explícita.
4: A la pulpa, ¿no? A la pulpa.
1: Entonces yo rápidamente pensé, esto debe haber sido algo de Silvia, del programa este, que se visten de cosas. ¿Puede ser?
3: Puede ser.
4: Y yo le he dicho...
1: Os dejo aquí, yo planteo la situación.
4: Vale. No, gracias. Y yo le he dicho, mira si ha impactado eso en la vida de Silvia, que no lo hemos hablado en casa.
3: No.
4: Ni hemos visto ni nada. No. Para mí el mejillón hasta hace media hora no existía. ¿Vale?
3: Es que, uno, yo no te lo podía decir.
4: Sí.
3: O sea, lo firmas por contrato.
4: Sí, porque yo veo siempre ese programa, no fuera que me rompieras, ¿no? Sí, sí.
3: Bueno, es largo de cosas.
4: Gracias por la visita. Felices vacaciones.
1: Oye,
4: y llévate al perro, por favor.
3: Feliz verano a ti, para ti también.
4: Sí,
1: Silvia. Que yo... ¿Balú, un momento?
3: Sí, un momento. Sí. Silencio.
1: Que yo entiendo que lo firmes por contrato, pero a mejillón sacado. O sea, una vez...
3: Sí, a mejillón abierto ya.
1: A mejillón abierto, esa noche llegar a casa y... Sí. ¿Qué tal te ha ido el día? Hombre, ha ocurrido... Hoy me he disfrazado de mejillón. Es algo que es raro,
3: sí,
1: no
3: que
1: comentarlo.
3: O sea, invéntate otra excusa, ¿no?
1: Esto
3: por ejemplo.
1: Ya, no me quiero meter yo en un matrimonio.
4: Muchas gracias, cariño.
3: Venga,
4: vámonos, vamos
3: verano.
4: A seguir. Adiós.
3: Hola.
1: Gracias, Silvia.
4: Qué bien. Me gusta ver este programa porque a una familia y trabajo, ¿verdad?
1: Ese perro es tan buena persona.
4: Sí.
1: Me cae muy bien.
4: Es uno de mis mejores amigos y te lo digo muy en serio.
1: Yo uso mucho lo de...
4: Estaría entre tú y él, no sabría qué decir.
1: A mí no me...
4: No,
1: ni
4: verdad.
1: Me ofende ni compito con el perro por su amor, ¿eh?
4: No, es verdad.
1: Quiero decir...
4: Pero he pasado muchos meses con él,
1: sí, ¿eh?
4: Duerme conmigo... Si él pudiera, se ducharía conmigo. Yo he puesto una frontera ahí. Se queda delante de la ducha mirando. A mí me incomoda un poco.
1: ¿Y por qué noto?
4: Sí, es verdad.
1: ¿Y por qué noto como un reproche? Él duerme conmigo.
4: Él
1: se quiere duchar conmigo.
4: No.
1: Pero noto. Hay como un subtexto de...
4: ¿Y tú no?
1: Mira las cosas que le gusta hacer conmigo.
4: Ya.
1: Y tú nunca has insinuado querer dormir conmigo, ¿no?
4: Claro, es verdad. Sí, sí, eso sí.
1: Es verdad, ¿verdad?
4: Eso sí.
1: Es verdad, pero...
4: Me lame. me lame la mano cuando me ve. Joder, pues esto acerca mucho a dos seres.
1: Sí, sí.
4: ¿Quieres que no acerca mucho?
1: Sí,
4: ¿Quieres que nos lamamos cuando nos veamos?
1: No. Incluso...
4: No nos llamamos, ¿eh? Nos lamamos.
1: Por favor.
4: Vale, venga, vale. Cambiamos de tema. Oye, ¿y si cogiéramos una pregunta? Sería la hostia,
1: es que,
4: ¿no?
1: Es que esta persona me estaba haciendo muchas señas mientras estaba aquí Silvia.
4: Vale.
1: No, perdona, no te podía atender, pero había un discurso por tu parte en forma de señas.
4: Ah, sí.
5: No quería coger el micro y eso.
1: ¿Cómo estás?
5: Bien.
1: ¿Cómo te llamas?
5: Aurín.
4: Aurín.
1: Ah, qué bonito nombre, ¿no?
4: Aurín.
1: Reminiscencias...
5: La historia interminable.
4: Sí.
1: Ah, iba a decir...
4: Aurín, oro pequeñín.
1: Élficas, artúricas.
4: Gracias.
1: Aurín era un personaje de la historia interminable, ¿eh?
5: El medallón.
1: Ah, el medallón.
5: Sí.
1: Ay, es que no me acuerdo mucho de esa película.
4: ¿Tienes nombre de medallón?
1: Ni del libro, no lo he leído.
4: Perfecto. Bueno. No,
5: bueno, me lo he cambiado, ¿eh? O sea, no es...
1: ¿Has cambiado el nombre?
5: No es el original, ¿no?
1: Ah, no es el original.
4: ¿Pero lo tienes en el DNI, por ejemplo?
5: Todavía no.
4: Vale. Eso se puede hacer, ¿no?
1: Sí,
5: por eso.
1: Mientras tú seas marcas comerciales, ¿no?
4: qué guay.
5: Bueno, a mí me dijeron cuando le puse el nombre a la niña, mientras que no hiciera como sorna de los apellidos, que no le pongas ahí...
1: Bromas, ¿no?
5: Sí, que sí, no sea algo
4: que
5: feo.
4: Que eso también podríamos discutir. Si tú quieres llamarte como una broma, ¿por qué no puedes?
1: Sí. Te llamas fuertes de apellido y te quieres poner diarreas.
4: Sí.
1: Diarreas fuertes.
5: Pues algo así nos dijeron en el registro.
1: ¿Por qué no?
5: Ustedes le pueden poner el nombre que quieran, siempre y cuando no...
4: Sí.
5: Facilite...
1: Está feo eso, ¿no? O sea, es todo permitido.
5: Sí, pero es que a mí los nombres de antes, Dolores, Angustias, joder.
4: Ya.
5: Esos no me...
4: Vale. Pero ese paternalismo de la administración, de cuidado con el nombre, ¿eh? Dices, bueno, perdón, ¿eh?
1: Bueno.
4: Y mira, yo me llamo Paco, pero soy muy retraído y muy raro y muy mío y me quiero llamar Parco.
1: Pues mira.
5: También eso tampoco te dejan. O sea, si es cambiarle una letra al nombre, no te dejan.
4: Claro, por ejemplo, ¿por qué no? Si lo decido yo, es que yo sé que soy Parco, ya cuadra conmigo. No, claro, no, eso puede herir. ¿Herir a quién? Me estoy enfadando, ¿eh? Bueno, adelante.
5: Pues no, no, es que estaba pensando, como estaba Silvia, que da casualidad de que también hay una cosita para Silvia.
1: Ah, no sé, estoy de regalo.
5: Sí, soy la reina del packaging, o sea, esto es... Puedo decir que es eco-friendly, y así quedas de
4: lujo. Eco-friendly.
5: Sí, sí, es eco-friendly, es todo reciclado.
1: ¿Pero quieres que lo abramos ahora o luego?
5: Si queréis abrirlo, podéis, es un regalo de parte de mi hija.
1: Ah, muchas gracias. Muchas gracias. Aurin.
5: Yo, Aurin. Y mi hija, Alice Perséfone.
1: Alice Perséfone. Uh-huh. Muy bien, ¿no?
5: O sea, eres, sí, mi marido quería uno, yo quería otro y dije, pues, ¿por qué no?
1: ¿Por qué no dos? Claro, mi hermano se llama José Antonio, son dos nombres. Es verdad, ¿por qué reís? Son dos nombres. Juan Carlos I, el rey, fue nombre compuesto y a nadie le pareció raro.
4: Ya.
1: ¿No? El primer... ¿Esto nos parece raro a nadie? La primera vez... ¿Esto lo he dicho ya alguna vez?
4: El que es que estaba caminando y no podía pensar.
1: Los reyes tenían siempre un nombre. Alfonso, ¿no? Sí. Felipe. Y de repente llega Juan Carlos. Y nadie dijo, un momento. Claro. Un momento. Se quiebra la realidad, ¿no?
4: Ya, es verdad.
1: Juan Carlos, José María. Abría la puerta a que un rey se pudiera llamar José María.
4: Sí.
1: Luis Eduardo.
4: Sí, sí.
1: Y a nadie le parece raro. Nos acostumbramos, pero el primer día, el primer día que quien dijo, el rey nuevo se va a llamar Juan Carlos, la gente diría, venga, va, hombre. No me jodas.
4: Sí, sí, sí.
1: ¿No?
4: Sí, sí, sí.
1: Mira cómo nos acostumbramos a las cosas, ¿eh?
4: Bueno, muy bien, gracias por el comentario.
1: De nada.
4: Es eco-friendly y también ecotenue, porque hay unas letras que prácticamente no se pueden leer.
1: La B es para mí.
5: Sí.
4: Sí, vale. La es para mí, dejo el de la S.
1: Muchas gracias, Aurín, por el regalo. Sí.
4: Oye, ¿y la casualidad de que vengas el único día que viene Silvia? Esto es el programa, tiene una magia. Te digo en serio.
1: Ay, es una chapa.
5: No, que está pillada por detrás.
1: Sí, sí, no, no te preocupes, soy súper diestro.
4: Es una chapa.
5: Es que hemos tenido una serie de catastróficas desdichas. El trabajo. Entonces,
4: ¡anda!
1: Ah, mira, una chapa con mi cara dibujada por ti, por tu hija.
4: Por la hija.
1: Muchas gracias.
4: Y yo una con la mía.
1: Muchas gracias.
4: Sí, me han extirpado la nariz, pero bueno, bien. Muchas gracias.
1: Pues muchas gracias a ti, a tu hija, por el tiempo dedicado.
4: Y yo me la voy a poner, para que la gente sepa que soy yo. ¿Sabes? Sí, y tú póntela y pon Antonio debajo. Venga, vamos, ya está.
1: Gracias, Aurin. Muchas gracias.
4: Recta final del programa. Y hasta aquí nuestro crooner de cabecera, crooner de cruceros, que no ha podido venir. Pero no ha podido venir.
1: No, estoy aquí.
4: Ha llegado al final. Sí, sí. Vale, un momento, pues adelante. Atención, empieza la temporada.
1: A comenzar los ensayos.
4: Quita, quita, quita, quita. No te va bien.
1: Perdón.
4: No te va bien.
1: No, porque...
4: Es que no se ha entendido ni la frase. ¿Has dicho a comenzar así,
1: ya
4: vio?
1: Ya.
4: ¿Qué es eso?
1: Bueno, yo simplemente necesito...
4: Te ha cogido a contrapelo, ¿no?
1: Necesito un tiempo en casa para prepararme la canción.
4: Tienes razón.
1: O sea, yo no puedo. Me pueden tirar aquí como un toro, ¿no?
4: Sí, sí, es verdad.
1: Venga, que empiece el encierro y salga todo.
4: Pero es que esto es jazz improvisado.
1: Sí, sí, bueno. Jazz. Pues improvísalo tú.
4: Pero jazz improvisado.
1: Sí.
4: Fíjate la...
1: Intento antes de que acabe el programa venir con,
4: vale,
1: con
4: bueno,
1: algo, ¿eh?
4: Queda poquito. Gracias. Queda poquito porque estamos ya en la recta final. 12 minutitos. 12 que minutos. Miremos como una naranja recién cogida de la roba. Oye, vamos a hacer unas preguntitas, ¿no? Va, venga. No hay muchas, ¿no? Para haber estado unos meses parados, ¿o qué? ¿La gente se ha olvidado de nosotros? Sí, un poquito, ¿no? Ah, bueno, hombre, mandar cosas.
1: Bueno, si queréis mandar cosas, recordad el teléfono del programa, que es el...
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4: No me lo sé todavía.
1: Sergio, desde Filadelfia, dice: la ley de Murphy establece que si algo sale mal, saldrá mal. ¿Estuvo Silver Balloon Balcells implicado en el diseño de la creación del universo?
4: Bueno,

0: Murphy se llamaba, natural de Soria.
1: Hostia.
0: De los Murphy de Soria,
1: sí,
0: una familia de colchoneros de Glasgow.
1: ¿Colchonero lanero?
0: Colchonero lanero.
1: ¿Qué me dice?
0: De Glasgow, que llegaron a vivir a Soria a principios del siglo XX.
1: Sí.
0: El pequeño Federico Murphy nació...
1: Se lo está inventando, ¿no?
0: ¿Eh?
1: Se lo está inventando.
0: En absoluto. Pasa que la niebla del tiempo a veces enturbia un poco mis recuerdos.
1: Ya,
0: pero
1: ya,
0: estoy ahí escarbando en el archivo de la memoria.
1: Bueno, el...
0: El pequeño Murphy, que ya se distinguió desde pequeño
1: por ser... El pequeño Murphy son unos dibujos animados. Sí, sí, sí, los ponen en Clan TV, sí.
0: El pequeño Murphy.
1: Sí, es un niño que todo el rato, bueno, como va vestido de negro. Esto es una mierda, esto va a ir mal.
0: Sí.
1: ¿Hablamos... Hasta aquí pequeño Murphy. Sí,
0: bueno,
1: sí.
0: ¿Hablamos de mi amigo o de los dibujos que ve usted en su casa?
1: Bueno, no sé.
0: ¿Eh?
1: El caso, ¿usted hubiera podido firmar? No, hombre, le ahorro el esfuerzo, no, que lo vea ahí.
0: Le ahorra a usted, que no quiere escucharlo. A mí bueno, no me... yo estaba pasándolo la mar de bien.
1: Ah, vale, pues adelante.
0: Enhebrando este discurso.
1: Sí.
0: Dígame.
1: ¿Ve cómo se ha cansado? Murphy, usted compra todas las tesis de Murphy, por supuesto.
0: No, hombre, no, pero es que Murphy no hizo ninguna tesis.
1: Ah, ¿no?
0: Se le atribuyen todas.
1: No, que hizo la catedral, ¿no? La catedral
0: Murphy,
1: de Burgos.
0: Murphy.
1: Sí.
0: ¿Dónde está? Enséñame el libro de Murphy. ¿Dónde sí. están las tesis? No, enséñamelo.
1: No lo tengo aquí.
0: Ah, porque no existe, ¿eh?
1: Sí, que existe.
0: No existe. No, se
1: hay
0: le...
1: un tratado...
0: No existe una mierda.
1: Tratado de la desgracia...
0: Bueno.
1: La inevitable...
0: No, es verdad.
1: De... John Murphy.
0: Federico, coño, Federico. No me escucha.
1: Federico Jiménez Murphy.
0: Bueno, que era una persona muy negativa desde
1: sí,
0: niño.
1: Ya. Vale,
0: ya,
1: vale.
0: Desde niño tú le decías, ¿quieres pan con crema de cacao? No digamos nombres, ¿no?
1: No.
0: No es ni Nutella ni nocilla, ¿no? Es,
1: sí.
0: ¿Quieres pan con crema de cacao? Y decía, una mierda para ti. Decía, sí. Hombre, Murphy.
1: ¿Ahora qué dice esto? ¿Me permite meter un chiste aquí?
0: Sí, hombre, porque me está costando horrores tirar para adelante.
1: Me subo al escenario y cuento un chiste muy breve relacionado.
0: Sí, yo me marcho al no tener nada que aportar, ¿me puedo marchar?
1: No, espérese, que me gustaría que valore esto.
0: Ahora valoro chistes.
2: Voy al escenario.
0: Muy bien.
3: Hola.
0: El club de la comedia.
1: Dice, ¿se escucha? Sí, se escucha el escenario.
0: Vamos a ver este nuevo cómico emergente.
1: Dice, bueno, no es mío, debo decir que está totalmente adquirido de un comediante que sigo yo en redes.
0: Vale, venga, chistes de Instagram.
1: Dice...
0: Así empieza la temporada 14 sí. del programa.
1: No, ya ha empezado.
0: Ya dice... estamos rebañando.
1: ¡Cállate, hombre!
0: El
1: ¡cállese!
0: Plato donde no había nada.
1: ¡Cállese, payaso! Bueno, ¿qué tal?
0: No tenía que valorar el chiste.
1: Pero, no lo he contado.
0: Ya, pero es que la previa ya...
1: Dice, un amigo le dice al otro... Dice, me han quitado... la nocilla de los niños. Y el otro se la mira y dice, la tutela, Paco. Te han quitado la tutela. Gracias, gracias, adiós. Bueno, ya estoy otra vez aquí. Bueno, no, como ha dicho crema de cacao, venía un chiste relacionado.
0: Sí.
1: ¿Qué tal, cómo está?
0: Muy bien.
1: Bueno. ¿Algo más? ¿Qué le ha parecido el chiste?
0: Excelente.
1: No, dígamelo con sinceridad.
0: No, bien, muy bien.
1: No está mal, ¿no?
0: No está nada mal. No está nada mal.
1: Vale,
0: sí.
1: Bien.
0: Si lo que quieres es hacer un programa de saldos.
1: No.
0: Con chistes copiados de redes.
1: Sí.
0: Que venga ya chat GPT y tal, un programa.
1: Ya. Bueno, hombre, es un programa variopinto y esto también bueno. existe en el mundo. Váyase, por favor. Venga, la tuya, amigo. Estamos ya en los últimos minutos del programa.
0: El Gordo, desde Ronda, Málaga. Hola, Andreu y Berto. Quiero pediros su opinión sobre el fenómeno de convertir historias destinadas a ser buenas películas en series interminables y aburridas. Este se ha enterado cómo se acaba de rodar.
1: Ya.
0: He inventado el término seriécula o serícula para describir estas series que se llenan de relleno innecesario.
1: Bueno.
0: ¿Las odiáis tanto como yo? ¿Se os ocurre otro término? Pues data, ¿dónde se cobran los derechos por inventar conceptos?
1: ¡Ah, te has equivocado también! Has dicho... ¿Dónde se cobran por inventar?
0: ¿Qué tienes, 5 años?
1: Ay, sí.

0: Mentales, sí.
1: O sea, mantén vuestros bolsillos interiores de la chaqueta.
0: Bueno.
1: Bueno, se queja de que buenas películas se convierten... ¿De qué se queja exactamente?
0: Yo no sé por qué estaba con el escarnio y claro, yo no puedo...
1: Bueno.
0: No puedo mofarme de ti y
1: Bueno, sí, yo creo que sí.
0: Vale, vale, pues sí. Voy a dejar una pregunta para el final del programa y no la vamos a contestar, será el último recuerdo.
1: Vale, recuerda que el crooner quiere enmendar el error y
0: vale.
1: Le gustaría acabar cantando.
0: Hombre, pues ¿cuánto queda?
1: Porque le sabe mal.
0: Vamos, sí, claro.
1: Ha entrado en falso.
0: Sí, además el del gospel ha triunfado.
1: Sí, y le sabe mal.
0: Vale, pues venga, vamos a conectar de nuevo con el salón de conciertos de nuestro barco. Ahí está Alberto Romero, tu crooner.
1: No, hombre,
0: de
1: espera,
0: confianza.
1: Espera.
0: Dime.
1: No se llama Alberto Romero.
0: Ah, ¿no?
1: Hombre, no soy...
0: Ah, no, se llamaba Jaime o... No.
1: Da igual cómo se llame, pero sí. Lo que no se llama es Alberto Romero, que no es...
0: Pues dime un nombre.
1: Ni Berto Romero, vale. O sea, es el nombre de mi DNI.
0: Sí, un nombre y ya te lo diré siempre así, lo incorporo, ¿sabes?
1: Anceo, me tengo que inventar el nombre.
0: Bueno, joder, ayúdame con esto.
1: Stephen Hawking.
0: No.
1: Stephen Hawking, el cantante.
0: Sí.
1: O sea, no es el...
0: Sí, que había dos,
1: ¿no? Es el físico, este es cantante y bailarín.
0: Sí, claro. No.
1: Pero, ¿qué
0: vale,
1: pasa?
0: Vale, pues sí, pues vale, de acuerdo, sí. Y ahora llega, dando volteretas, haciendo una rueda sobre sí mismo, el cantante Stephen Hawking.
2: Lo primero que quiero aclarar es que no hay ningún tipo de escarnio en la coincidencia de nombre.
0: Sí, claro.
2: Y el hecho de poder dar volteretas se debe a mi excelente condición física.
0: ¡Canta ya!
2: Y en ningún momento quiero compararme con el increíble físico que cambió la historia de la física y al que todos admiramos y respetamos. Dios lo tenga en su gloria.
0: Cuidado. Empieza la temporada. Este es el tema de Stephen. Vamos allá.
3: Comienza la temporada y llega con delay.
2: Comienza
3: la temporada y la comienzo diciendo ¡Hey! Temporada número 14. Temporada número 14.
0: ¡Uy! ¡No hay rima!
3: Una rima complicada, pero la podré sacar. Voy a intentar darle un poco más de tiempo a mi cerebro para ver si lo encuentro. 14 es una palabra especial. Vamos a ver si la podemos encontrar y si no...
0: No tiene contenido.
3: La canción colgada hasta la próxima semana. ¡Hey!
0: Está muriendo la
3: canción.
0: Y ahora Stephen hace unos pasos de baile, unas volteretas. Cuando no sabe qué cantar, vuelta atrás. Ahí está. Madre mía, es como un ángel. ¡Uy! Madre mía. Bueno, muchas gracias a todos. Vamos ya a marcharnos. Espero que lo hayan pasado bien y que sea un año propicio para todos.
1: ¿Qué? Sí.
0: ¿Cómo va la tortilla?
1: Bueno, sí. La próxima semana,
0: sí.
1: El programa ya se está grabado en septiembre.
0: Sí.
1: Pero tenemos una iniciativa muy loca,
0: sí.
1: Que os contaremos la próxima semana.
0: Sí, que ya se habrá hecho
1: y que vamos a hacer dentro de un momento. Y esto es una sorpresa de innovación, como todo lo que hacemos.
0: Para mí también, ¿eh?
1: Y os lo contaremos la semana que viene.
0: Vale.
1: ¿Vale?
0: Eso,
1: ¿vale o no?
0: Sí, pero no será mejor que el programa que...
1: No.
0: La pregunta con la que nos vamos todos para casa...
1: Ah, que hay una pregunta final.
0: Sí, pero no hay que contestar.
1: Pensaba que salir a dar volteretas.
0: Yo la inserto en vuestras mentes.
1: Ok.
0: Y ahí que vaya madurando.
1: Ok.
0: Pausa. Pedro.
1: Pausa, él dice pausa. Hace una pausa y dice pausa.
0: Pausa. Pedro de WhatsApp.
1: ¿Podrías decir, cuando hables también decir, hablo?
0: Sí.
1: Vale. Hablo.
0: Pausa. Hablo. ¿Qué le ha pasado al tuning? Hasta luego. Adiós.

0: Es la una, son las 12 en Canarias. El Partido Popular de la Comunidad de Madrid empieza el curso político en un acto en el que coinciden el líder del PP y la presidenta de la Comunidad de Madrid, del Partido Popular de la Comunidad de Madrid. Alberto Núñez Feijóo e Isabel Díaz Ayuso, unidos en sus mensajes contra el gobierno por la crisis migratoria en Ceuta. Feijóo, que todavía está hablando en su discurso, ha vuelto a señalar a los migrantes alimentando el odio contra ellos. Siguiendo ese acto en Getafe, está Julia Molina, adelante.
1: Un acto con Feijóo y Ayuso en el que Génova y el PP madrileño tratan de ser significar unidad frente a un Sánchez al que acusan de haber hecho dejación de funciones en Ceuta.
2: El gobierno de Sánchez es hostil con los invadidos y dócil con los invasores. ¿Dejar a los ceutíes solos en una invasión es humanidad?
1: Más allá ha ido hoy Ayuso, que ha dirigido mayoritariamente su discurso al presidente del gobierno y que ha acusado a Marruecos de organizar lo que llaman una invasión.
3: Decenas de miles de personas entraron en una acción que estaba perfectamente coordinada, organizada por los servicios secretos marroquíes, mientras el Jeta de la Mareta, en chanclas, se segaba los pies en las fotos para decir que estaba ocupadísimo en una videoconferencia.
1: Es el primer acto conjunto después de las tensiones desatadas entre Génova y el PP madrileño por el asunto del ático, para el que no ha habido ninguna mención.
0: Y en el PSOE hoy ha hablado Pilar Bernabé, la delegada del Gobierno en la Comunidad Valenciana, ha defendido al presidente del Gobierno por su gestión en Ceuta y ha pedido reflexión al resto de partidos políticos.
4: El presidente del Gobierno ha dado todas las explicaciones en el Congreso de los Diputados. Explicó algo que para mí es fundamental y que creo que en toda situación crítica como la que se está viviendo en Ceuta es imprescindible, que es responsabilidad y prudencia. Y en esto todos los partidos tienen que hacer una reflexión.
0: Y desde Podemos, la secretaria general Yone Belarra también ha criticado al Ejecutivo por su gestión de la crisis migratoria. Asegura que están convirtiendo Ceuta en una gran cárcel.
5: El gobierno ha convertido Ceuta en una gran cárcel a cielo abierto, pensando que está castigando a las personas migrantes, a Marruecos. Pero en Ceuta, el mal llamado gobierno socialista está acabando su propia tumba.
0: Cambiamos de asunto. Nos vamos ahora hasta Alta Sajonia, que mañana celebra elecciones con la extrema derecha como favorita para ganarlas por primera vez desde la Alemania nazi. En media hora está previsto que en Magdeburgo empiece una manifestación antifascista y allí está ya el enviado especial de la SER, Antonio Martín. Buenas tardes.
6: ¿Qué tal? Buenas tardes. Empieza a llenarse esta plaza Willy Brandt de Magdeburgo, a donde llegan personas de distintas partes de Alemania para mostrar su repulsa a un posible gobierno de extrema derecha en este estado de Alta Sajonia. Vemos banderas arcoíris y antifascistas, pancartas que comparan Alternativa para Alemania con los nazis, gente de todas las edades, como esta señora que nació en la época de la República Democrática Alemana y que nos cuenta que la victoria de la extrema derecha sería un escenario terrorífico para la democracia y que empujaría a toda Alemania cuesta abajo. Este evento es una respuesta también al cierre de campaña esta misma tarde aquí, con la presencia de la cúpula de Alternativa para Alemania.
0: Y todavía de la crónica internacional, la agencia rusa de noticias asegura que la delegación de Estados Unidos ya está en Rusia, camino de Moscú, para reunirse con Putin y retomar el diálogo sobre el fin de la guerra en Ucrania. Y de vuelta a España, en Baleares, 56 migrantes han llegado este sábado a bordo de cuatro pateras. Amplía Sergio Zavala.
7: Y solo en lo que llevamos de sábado, entre las 7 y las 10 de esta misma mañana concretamente, de momento son esas 56 personas las que cifran en delegación del gobierno en las islas, que han sido rescatadas por Salvamento Marítimo y por la Guardia Civil, han tenido como destino Mallorca, 33 de ellas, localizadas en las zonas de Illetas y de Cala Galiota. El islote de Cabrera ha recibido un total de 12 personas, mientras que las 11 restantes han sido interceptadas en Formentera. Este viernes cerraba con 89 migrantes que llegaban también a las islas. Lo hacían en 5 embarcaciones diferentes.
0: Y un hombre de 42 años ha sido detenido por agredir a su pareja. Le ha provocado heridas que la mantienen en la UCI, aunque su vida no corre peligro, informa Gemma Alegrí.
8: La mujer continúa ingresada en la UCI del Hospital Arnau Vilanova de Lleida, aunque su vida no corre peligro. Los Mossos d'Esquadra detuvieron este viernes a su pareja de 42 años después de que la apalizara. El sistema de emergencias activó una ambulancia y trasladó en un primer momento a la mujer a un centro de atención primaria que, por la gravedad de las heridas, tuvo que ser trasladada al hospital. Después de la agresión, los Mossos abrieron una investigación para localizar al autor, a quien detuvieron unas horas más tarde. El año pasado, la policía catalana registró más de 1.100 denuncias por violencia en el ámbito de la pareja en Lleida.
0: Y vamos ya con la información del deporte. Cristina Soto, buenas tardes.
9: Hola, ¿qué tal? En la previa del Valencia-Barcelona de mañana, Hansi Flick ha tranquilizado a los culés sobre Lamine Yamal. Dice que el extremo ha entrenado por separado, está bien, que tenía un golpe, pero que viajará con el equipo. Por otro lado, en baloncesto sigue en juego el segundo partido de España en el Mundial Femenino. Sorpresa de Mali, queda menos de un minuto de juego. España 67, Mali 79. Y en ciclismo, en la Vuelta a España, hoy etapa de montaña, 154 kilómetros entre Jaén y la Sierra de la Pandera, con final en alto y Enric Mas defendiendo el maillot rojo.
0: Es todo, la información vuelve a partir de las 2, la 1 en Canarias, ya en tiempo de hora 14 con Aida Bao.
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11: ¿Has hecho cosas o has dejado de hacer cosas, mejor dicho, por estar conectado o conectada al teléfono? ¿Has dejado de ir al parque? ¿Has dejado de ir con tus amigos? ¿Has dejado de ir a esa cena?
12: Puede perfectamente desayunar mientras ve el móvil de toda la vida.
13: Eso es por ley, eso es por ley. Yo lo digo, hay que tocar un poquito de césped, chicos. De vez en cuando no está mal salir a la calle, darse un paseíto. ¿Ves? Pero esa es otra. ¿Qué se considera adicional al teléfono? Porque vale, sale a dar un paseíto, pero con la música, con los cascos,
12: claro,
13: puestos.
12: Claro.
14: Están diseñadas pues para interrumpirte justo cuando pensabas soltar el móvil, una notificación.
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15: Probablemente hoy ya has mirado una pantalla antes incluso de decir buenos días. Lo hacemos casi sin pensar, para leer mensajes, para consultar noticias, para ver qué es lo que han publicado otros, para asegurarnos de que no nos estamos perdiendo nada. Y quizá por eso cada vez más expertos se hacen la misma pregunta. ¿Controlamos nosotros el móvil o es el móvil el que nos controla a nosotros?

Ahora imagina que te pido una sola cosa. Te pido que apagues el móvil durante 24 horas, sin WhatsApp, sin Instagram, sin TikTok, sin mirar una sola notificación. ¿Te resultaría fácil? Si la respuesta es no, este programa te interesa.

0: Y es que de momento lo que sabemos es que el debate sobre las pantallas ya no preocupa solo a las familias con hijos adolescentes, porque la pregunta no es únicamente qué ocurre con los más jóvenes, la pregunta también es qué ocurre con nosotros, con los adultos que miramos el móvil constantemente, qué ocurre contigo. Y aunque sí, encontrar límites no siempre es fácil, la preocupación es cada vez mayor. Por eso gobiernos, profesores, psicólogos, organismos internacionales llevan años preguntándose dónde están las líneas rojas y qué consecuencias puede tener una relación cada vez más intensa con las pantallas. Antes de hablar de todo esto, de adicción, conviene entender qué es lo que está pasando, qué es lo que nos rodea. Y para poner en contexto este fenómeno, nos acompaña nuestro compañero Kevin Ormán. Buenos días.
1: ¿Qué tal? Muy buenos días.
0: Y quiero que me digas ya, directo y al grano, ¿de qué dimensión estamos hablando?
1: Pues hablamos de un fenómeno enorme, Ariadna, y podemos empezar mirando a casa, porque el último informe sobre infancia, adolescencia y bienestar digital elaborado por UNICEF revela que el primer teléfono móvil llega a manos de los menores de Castilla-La Mancha, ojo al dato, antes de los 11 años, y a los 12 el 86% ya tiene uno propio. Además, el 94,1% de los adolescentes castellano-manchegos tiene presencia en redes sociales. Y hay otro dato que llama especialmente la atención. Uno de cada 10 menores dedica más de 5 horas diarias a las redes sociales entre semana, y los fines de semana la cifra supera el 23%.
0: Madre mía, 5 horas diarias a las redes sociales. Son cifras que al menos a mí me impresionan, porque ese niño o esa niña de 11 años, pues no es una estadística, ¿no? Son nuestros hijos, nuestros sobrinos, nuestros nietos, lo tenemos en casa, son los que muchas veces, y yo creo que algún oyente se va a sentir reflejado, dejan de mirarnos a los ojos mientras nos hablan, ¿no? A los padres, los que pasan más tiempo deslizando el dedo por una pantalla que jugando en la calle, y los que manejan las nuevas tecnologías con una facilidad asombrosa. Pero ojo, porque si hablamos de ellos, también tenemos que hablar de nosotros, de los adultos.
1: Por supuesto, sí. También hay que poner el foco en los adultos, porque un estudio sobre hábitos digitales en España revela que 6 de cada 10 personas reconocen que lo primero y lo último que hacen cada día es mirar el móvil. Pasamos de media más de 4 horas al día frente a la pantalla, y 1 de cada 5 admite que supera las 5 horas diarias de uso. Pero quizá el dato más revelador sea otro, vamos a apuntarlo. A ver. Más de un 10% asegura que no sería capaz de pasar una sola hora, sin consultar su teléfono. Así que la pregunta ya no es solo qué ocurre con nuestros hijos, con los más pequeños. La pregunta es qué está ocurriendo con todos nosotros.
0: ¿Tú aguantas una hora sin móvil?
1: Yo aguanto una hora sin móvil. Estuve en el cine hace poco, sin problema. 3 horas de película.
0: Me parece larga.
1: Es muy larga, pero eso es otra cosa.
0: Kevin, cuando hablamos de adultos, claro, la responsabilidad última sobre el uso del móvil al final es individual, ¿no? Ningún gobierno puede impedir a un adulto que pase 4 horas en Instagram, ningún centro educativo puede obligarnos a dejar el teléfono fuera de la habitación, y ninguna ley, ¿no?, puede evitar que miremos el WhatsApp 50 veces al día. Pero el debate cambia completamente si hablamos de los menores.
1: Vamos a hacer, si te parece, 2 cosas de manera muy ágil. Vamos a ver qué se está haciendo en España y también fuera de nuestras fronteras. Mira, en España el debate se ha acelerado muchísimo en los últimos años. De hecho, la UNESCO destaca que la práctica totalidad de las comunidades autónomas han implantado algún tipo de restricción al uso de teléfonos móviles en los centros educativos. Pero el debate va mucho más allá de los colegios. La Asociación Española de Pediatría ha endurecido en los últimos años sus recomendaciones sobre el uso de pantallas y alerta de que un uso excesivo puede afectar al sueño, la alimentación, la salud emocional, la lista es larga, la atención e incluso al desarrollo de los menores.
0: Y lo peor que todo esto lo sabemos. Más allá de España, país vecino, Francia, ¿qué nos puedes contar de aquí?
1: Pues mira, Francia se ha convertido en uno de los países de referencia. Tras prohibir el uso de móviles en los colegios, ha decidido extender la llamada pausa digital, así lo denominan, que es un sistema por el que los alumnos dejan guardado el teléfono al entrar al centro y no lo recuperan hasta el final de la jornada escolar. Vale. Esto es lo que hace Francia, ¿vale? Según las autoridades francesas, las pruebas realizadas han mejorado la concentración, el clima escolar y han reducido problemas relacionados con las redes sociales y el ciberacoso. Vamos a añadir otro país, ¿te parece? Bueno, los Países Bajos también han restringido el uso de móviles en las aulas al considerar que perjudican la atención y el aprendizaje de los alumnos. Y en Australia ha ido pues más allá, más lejos si cabe, convirtiéndose en pionera al limitar el acceso a redes sociales para los menores de 16 años. Esto fue un bombazo en su día, una noticia de la que nos hicimos eco todos y todas. Y como digo, se convirtió en pionera Australia.
0: Pues gracias, compañero, por arrojarnos luz en este debate que está encima de la mesa. Aquí están los datos. Y por resumir y avanzar, cada vez accedemos antes a las pantallas, pasamos más tiempo conectados y cada vez más países intentan poner límites. No siempre se consigue. Y una pregunta, ¿estamos ante una mala costumbre o ante una auténtica adicción?

0: Y precisamente aquí, en la adicción, vamos a pararnos, porque Pedro Aguado, lo conocerán, lleva años ayudando a personas y a familias a identificar conductas de riesgo y a recuperar el control de sus vidas. Está aquí y la primera pregunta que le voy a lanzar es si somos adictos o simplemente hemos normalizado el uso de nuestro teléfono móvil.
1: Muy buena pregunta y no de fácil respuesta. O sea, es que habría que hacer una gran diferencia entre, como bien has dicho, ¿no? Hemos adaptado el uso del móvil, ¿no? Pues hay un uso, hay un abuso y luego ya entraríamos en lo que has dicho, adicción, es decir, dependencia, necesidad de estar conectado o conectada para calmar el malestar ese que nos provoca no estar conectados, ¿no? Entonces, desde ahí ya sí que podemos empezar a hablar de adicción, ¿no? Es muy importante hacer esta distinción, porque si no, todo el mundo sería adicto a día de hoy, ¿no? Por el gran abuso que se hace del móvil.
0: Claro, hay un riesgo, ¿no? De llamar adicción a lo que no es o de llamar adicción a cualquier comportamiento que hacemos con frecuencia. Incluso da reparo poner esa etiqueta, ¿no? Es como cuando hablamos de la mal denominada ansiedad, todo nos da ansiedad. Oye, es un problema, no podemos hablar ni de adicción cuando no es adicción, ni de ansiedad cuando no es ansiedad, ¿no?
1: Bueno, se usa, yo no diría frívolamente, sino como algo de decir, oye, adicción es algo ya que puede estar haciéndote daño o que puede resultar incómodo si estás mucho tiempo al teléfono y es imposible comunicarse con una persona o en una reunión o una cena. Pues todo eso, claro, al final, es que estás enganchado, ¿no? Estás enganchado. Entonces se utiliza a veces sin saber muy bien la profundidad que tiene el realmente estar enganchado a la tecnología, ¿no? Pero sí que es cierto que a día de hoy se le llama adicción al mero abuso, ¿no? Entonces sí que habría que hacer esa distinción, porque una persona que abusa no tiene por... Y te hablo también de sustancias, ¿eh? Una persona que abusa de sustancias no tiene por qué ser una persona adicta, es decir, no tiene la necesidad, simplemente tiene un mal hábito. Pero sí que es cierto que con lo que has dicho, para mí, creo que vamos cada vez más a una sociedad con una conducta más adictiva, más necesidad de aprobación, más necesidad de placer, más necesidad del deseo de satisfacción inmediata, satisfecho inmediatamente. Entonces, por ahí sí que iríamos bien encaminados.
0: ¿Cómo podemos saber que estamos perdiendo el control en relación al uso del teléfono móvil? A ver si los oyentes pueden hacerse una autoevaluación.
1: Fíjate que hay por ahí, y es el mismo test que se podría hacer a una persona adicta a sustancias, preguntas del tipo, ¿te molesta que critiquen o que te digan tu forma de usar el teléfono? Es decir, oye, ¿qué te está pasando? Deja el teléfono. ¿Te enerva que te critiquen eso? ¿Has hecho cosas o has dejado de hacer cosas, mejor dicho, por estar conectado o conectada al teléfono? ¿Has dejado de ir al parque? ¿Has dejado de ir con tus amigos? ¿Has dejado de ir a esa cena? ¿Has dejado de incluso tu higiene de lado por estar conectado o conectado al teléfono, un videojuego, juegos de azar, etcétera, etcétera? Si todas estas ya has contestado sí, ya llevas dos, ¿eh? Y el test dice que a la tercera ya estaríamos hablando de un problema. La tercera sería, ¿te sientes mal cuando no tienes acceso, en este caso, a un terminal móvil o a una red social? Entonces ahí estaríamos hablando realmente de un problema. Hay 7 preguntas más, pero yo te digo, con contestar a 3 que sí, ya estamos hablando de una adicción.
0: Es escalofriante, ¿eh? Hablamos mucho de adolescentes, Pedro, pero no sé si te preocupa más la relación de los jóvenes con las pantallas o la de los adultos, porque al final los adultos son el espejo, ¿no? A veces les exigimos una relación saludable con la tecnología, pero ¿estamos teniendo esa relación sana nosotros? ¿Estamos haciendo que nuestro hijo vea en nosotros un ejemplo o un mal ejemplo?
1: Qué bueno esto que estás comentando. Es verdad que los adultos, que hemos sido, yo me considero una persona analógica que ha tenido que adaptarse. Ahora se habla mucho de la inteligencia artificial, pero yo hablaría de otra, que es la inteligencia adaptativa, que es la que hemos tenido que tener las personas de mi generación para poder movernos en este mundo de tecnología. Y evidentemente no estamos siendo un buen ejemplo muchas veces. Pongo el ejemplo, una comida. Yo tengo 2 hijas, cuando eran más pequeñas. Hijas, hoy vamos a tener una comida offline. ¿Qué quiere decir offline, papá? Pues que vamos a dejar los móviles de lado y vamos a mirarnos, vamos a hablarnos, vamos a ver cómo nos sentimos.
0: Qué bueno.
1: Bueno, 3 minutos, mi hija pequeña ya tenía un tic nervioso, la otra se aburría, y yo, que voy de educador, cojo el teléfono para contestar a un email.
0: Claro.
1: Yo estaba creyéndome que estaba trabajando. Entonces, ¿no? Si has dicho sin móviles, es sin móviles para nada. Que eso sería lo importante como adultos. A ver, un teléfono, un terminal móvil, todo esto de internet, de las nuevas tecnologías, ¿yo lo uso para trabajar o lo uso como ocio? Y esa línea no la hemos trazado bien. Entonces, nuestros hijos y nuestras hijas lo usan como ocio. Y como nos ven trabajando con ellos cuando estamos comiendo, pues dice, pues yo puedo usarlo para ocio. Cuando yo le digo, estoy trabajando como excusa, no soy un buen ejemplo. Entonces yo creo que la razón está ahí, en que aparte que les damos esos terminales a muy temprana edad, sin un conocimiento, yo soy embajador de un proyecto que se llama FES, Formación, Educación, Sensibilización, que tiene que ver con esto, cómo prevenir las adicciones, fíjate, la Organización Mundial de la Salud, ¿cómo las llama? Comportamentales, que no tienen que ver con sustancias, sino con el mal uso de la tecnología.
0: Claro. Hablabas del ejemplo personal, de la comida con tus hijas. ¿Cuál es la excusa que tú te ponías y entonces, por tanto, lo hilo con cuál es la excusa que utilizamos los adultos para justificar nuestra dependencia al móvil? Que es que lo nuestro es más importante, ¿no? Que es el trabajo.
1: Claro, es la básica, el trabajo, pero bueno, son las 10 de la noche, sigues trabajando. Fíjate qué mensaje más civilino le estás dando a tu hijo o a tu hija. Primero, no tienes horario, no tienes límite. Estás a las 10 de la noche, que a lo mejor es el momento de estar en casa, en familia, utilizando el teléfono, el terminal móvil, pero con la excusa del trabajo. Es decir, mi hijo o mi hija puede crecer pensando que tiene que trabajar 18 horas al día, como hace su padre o como hace su madre, porque le estoy dando ese mal ejemplo. Entonces, la excusa que ponemos del trabajo, la excusa que ponemos de el yo controlo, eso también se utiliza con las sustancias, el es que yo soy mayor y ya sé lo que hago. Todo ese tipo de ejemplos son malos ejemplos para que nuestro hijo o nuestra hija pueda tener un mal hábito, ¿eh? Fíjate, no voy a ir a adicción, pueda tener un mal hábito o un abuso del consumo de datos, del consumo de redes, etcétera, etcétera. Luego yo me tendría que preocupar cuando a lo mejor mi hijo o mi hija está buscando carencias o llenando carencias a través de las redes. ¿Por qué? Porque su padre o su madre está con el teléfono todo el día, ¿no? Fíjate qué sibilino, ¿eh?
0: Pero muy sibilino. Oye, no sé si en tu experiencia profesional, ¿cuál es la edad más temprana que te has encontrado de adicción al teléfono móvil?
1: Pues ahora mismo podríamos situarla, fíjate, adicción, ¿vale? Vamos a llamar adicción, es decir, ya la necesidad de estar conectado o conectada para calmar el malestar que provoca no estarlo, pues 8 años. Oh, y 6 años. Niños y niñas de 6 años, que la rabieta que cogen cuando se retira el terminal móvil es espectacular. No es una rabieta normal. Es normal la rabieta en un niño y en una niña. La frustración todavía no la sabe regular, no sabe gestionar, entonces llora o patalea. Pero cuando eso ya supera ciertos niveles, estamos hablando de que ya posiblemente se haya desarrollado un trastorno importante en ese niño o esa niña. Y hablamos, si quieres, también de pornografía. 8 años. Madre. Es la edad de inicio en el consumo de pornografía. Entonces, a mí me gusta mucho no estigmatizar, decir, no, es que las redes son malas, es que... No, no. ¿Qué estamos haciendo mal como acompañantes, como educadores, como educadoras, para que nuestros hijos y nuestras hijas no tengan un uso adecuado de esta maravilla que es la tecnología? Entonces yo cambiaría el paradigma y pensar un poco qué hacemos los adultos para no acompañar o no asesorar o no mentorizar mejor a nuestros hijos y nuestras hijas en el uso de estas nuevas tecnologías.
0: Sí, aquí pensamos todo el rato en reducir el tiempo en frente del teléfono móvil, pero a mí también me lleva a otra reflexión, y es que igual nos hemos pasado de reducir y hemos reducido el tiempo frente a frente con los nuestros, ¿no?
1: Claro, yo en las conferencias que hago para padres y madres le digo, ¿por qué no recuperáis espacios fuera de tecnología? Aunque sea 3 días a la semana, comer sin teléfonos, cenar todos juntos sin teléfonos, vamos al parque, pero sin teléfonos, sin tener que estar echándonos la foto, tirándonos la foto, mira cómo monta mi hijo, mi hija en bicicleta. Que además les hacemos protagonistas de unas redes que ellos y de un contenido que ellos y ellas todavía no te han pedido. Entonces, yo creo que eso es muy importante, rescatar ese tiempo libre de tecnología. No por demonizar la tecnología, sino para darnos un pequeño descanso. Y luego también otra cosa, Arianna, yo diría, ¿cómo andamos de gestión emocional, de educación emocional? ¿Cómo validamos cuando mi hijo o mi hija está triste o tiene miedo? O ¿qué hacemos? ¿Cómo le enseñamos a autorregularse, por ejemplo, a partir de los 8 años, que sería la edad, en vez de tener que irse a buscar una pantalla para meterse en redes sociales y a través de eso que la dopamina del cerebro le funcione?
0: Claro.
1: ¿Cómo vamos de abrazos? ¿Cómo vamos de besos? ¿Cómo vamos de escucha? ¿Cómo vamos de atención? Todo eso yo creo que son cosas que se nos están pasando y ahí es donde la tecnología nos está ganando.
0: ¿Cómo vamos de abrazos, eh? Esta me ha gustado, la reseño para que el oyente se pueda responder. Cuando hablamos de alcohol y de drogas solemos identificar perfectamente el riesgo, ¿no? ¿Por qué el móvil, por qué nos cuesta tanto identificar el riesgo de utilizar el teléfono móvil?
1: Claro, porque normalmente se ha pensado que la adicción se provoca por el consumo de drogas, drogadicto, drogadicta, es que consume drogas, ya sean legales o ilegales, ¿no? Entonces, como no se ingiere esto de los teléfonos móviles, nadie ha pensado en el riesgo que tenían, pero curiosamente, si te pones a pensarlo desde el punto de vista técnico, los científicos, los expertos ya nos dicen que el uso del el scroll infinito, este de las varias redes, ¿no? Activa los mismos circuitos de recompensa que cuando tomas una sustancia, una droga, ya sea una copa de lo que sea, como una raya, como un porro, los mismos circuitos de recompensa, es decir, los circuitos dopaminérgicos. Entonces, cuando tú estás muchas horas metido en redes o metida en redes, esos circuitos están funcionando. En algunos casos, a algunos niños, a algunas niñas o a algunos adultos ya se les dañará, como pasa con las drogas, y en otros no. Pero como tú no lo estás viendo, lo que está pasando, no tienes embriaguez. Bueno, sí que tienes embriaguez, pues estás súper happy, estás súper feliz viendo contenidos que son los que te gustan. Ya el algoritmo se encarga de mandártelos, ¿no?
0: Total, sí.
1: Entonces,
0: sí.
1: Claro, como tú no lo ves, no estás tomando nada, no le puedes echar la culpa al teléfono. Porque si yo no lo estoy tomando, no lo estoy bebiendo, no lo estoy fumando, no lo estoy snifando, ¿no? Entonces, ese ha sido el gran peligro.
0: Claro.
1: Que no nos han avisado de que estaban actuando sobre los mismos circuitos de recompensa que las drogas.
0: Si mañana desaparecieran las redes sociales, teléfono móvil, videojuegos, etc., etc., etc., ¿qué crees que pasaría? A todo el mundo, a todo el mundo.
1: Wow, eso. Seguro que los sociólogos ya lo tienen estudiado, pero podría haber una gran crisis existencial de mucha gente y me tiro a la piscina, ¿eh? Que yo como juego a waterpolo, yo creo que habría muchísima, que has hablado antes, ansiedad, habría depresiones y habría pensamientos suicidas, ¿eh? Porque está llenando mucho espacio en las vidas de las personas toda esta tecnología.
0: Yo veo,
1: si se lo quitas de golpe, madre mía.
0: Desafortunadamente, en esta sociedad tan enfrentada, veo enfrentamiento. Me lo imagino como enfrentamientos,
1: también,
0: como violencia. Esto es mi imaginación, ¿eh? También.
1: Sí, no, pero puede ser nacida del malestar. Es decir, me has quitado aquello que me proporciona bienestar.
0: Sí.
1: Si al nace del malestar, pues violencia. Puede ser. Sí, sí. Podríamos hacer un estudio, ¿eh?
0: Podríamos.
1: Bueno, hacer. Yo lo haré porque voy a abrir una fundación, estoy ya en ello, para el estudio de las conductas adictivas. Es decir, ¿por qué? ¿Qué está pasando? ¿Y cómo prevenir mejor a nuestros jóvenes?
0: Te preguntaremos por ello porque siempre es muy interesante. Y ya para los oyentes, Pedro, una sola reflexión. Para cuando vuelvan a coger el móvil, para cuando hoy, después de escuchar este programa, vayan a coger el móvil porque piensen que tienen una notificación o porque ha sonado o porque van a contestar a un amigo por WhatsApp, ¿qué desearías tú que pensaran, que reflexionaran antes de eso?
1: Bueno, pues que ese mundo que están viendo en esa pantallita no siempre es el mundo real y que sean capaces de afrontar y vivir el mundo real con sus cosas buenas y con sus cosas no tan buenas. ¿Eso qué quiere decir? Cuando cojas tu pantalla, que no sea para evitar algún sufrimiento, para evitar algún dolor, sino para entretenerte, para divertirte, para socializar, para comunicarte, para trabajar, pero no para tapar esas carencias. Esas carencias, como he dicho, se pueden tapar dejando la pantalla y con abrazos.
0: Pues me viene fenomenal esta reflexión porque Raquel Rubio, psicóloga, nos va a hablar precisamente de eso, de las emociones, de la autoestima, de los vínculos, de la conducta de cada uno, de nuestra salud mental. Porque, Raquel, todo esto puede influir, entiendo, en la adicción móvil, en redes sociales, en ambas, ¿no?
2: Así es, realmente una falta de autoestima, una falta de habilidades sociales, dificultades para relacionarnos o para comunicarnos provocan y producen pues una mayor adicción al móvil.
0: ¿Qué tienen estos aparatitos? A ver si tú has podido averiguar algo más con tu experiencia y tu trabajo, que enganchan tantísimo.
2: Pues mira, sí que existe a nivel biológico algo que identifica, ¿no?, que tengamos esta adicción al teléfono móvil. Realmente se produce una recompensa inmediata, es decir, el cerebro produce una dopamina que todos sabemos, ¿no?, que está relacionado con el estado de placer. Entonces, cuando lo utilizamos, el cerebro libera esa dopamina de forma muy rápida, por tanto produce una recompensa inmediata. ¿Qué quiere decir? Que tiende a repetir una y otra vez el mismo procedimiento para obtener el mismo tipo de recompensa.
0: ¿Y qué se busca con ello? ¿El entretenimiento? ¿Se busca suplir, se me ocurre, el aburrimiento o otro tipo de habilidades? No soy bueno socialmente, así que prefiero estar con el móvil. No me apetece estar con mi familia, me cae mal, prefiero estar con el móvil. No sé, se me ocurre así de pronto.
2: Claro, al final es un conjunto de un poco de todas las cosas que has dicho, ¿no? Es un poco entretenimiento, el aburrimiento. Recuerda que al tener un refuerzo inmediato, pues me alegra, me supone una motivación instantánea. Ciertamente luego queda bastante vacío, porque al final no hacemos nada productivo, no hay nada que nos produzca un estado de satisfacción. Pero como nos produce esa liberación inmediata, ¿no?, de esa adrenalina, dopaminas, que hace que estemos tan contentos en ese momento, pues no nos planteamos que a largo plazo no nos va a ser servir de nada. Sí que es verdad que detrás de esto está oculto la falta de habilidades sociales muchas veces, ¿no? Cuando nos comunicamos a través de redes sociales es mucho más fácil. Nos encontramos, ¿no? Pues muchas veces adolescentes, jóvenes que se camuflan en determinados perfiles con el objetivo de, bueno, a veces relacionarse, a veces ligar o otras variables.
0: Somos más valientes, ¿no? Detrás de la pantalla y tenemos más valor. No lo digo para lo malo, digo para que la gente no se piense que solamente hablo de los haters. No, no, no. Hablo en general. A la chica a la que le metería ficha en persona, pero no me atrevo, pues con el móvil ya igual sí, ¿no?
2: Claro, siempre es un poco así y además como cada vez está como un recurso, ¿no?, que se utiliza más, pues nos hemos habituado a que todo vaya a través del móvil, es mucho más fácil que hablarlo directamente, esto se va perdiendo por desgracia, ¿verdad?
0: ¿Y cómo influye, Raquel, en la personalidad de un niño haber nacido con este tipo de herramientas bajo el brazo y cómo ha influido la llegada de estas herramientas a todas aquellas personas que hace 20 años no sabían prácticamente navegar por internet ni encender un teléfono móvil? O sea, es que son extremos súper fuertes, ¿no? Claro.
2: Sí, pues mira, a lo que es la infancia al final le perjudicamos, y esto es una cosa que cada vez vemos más, ¿verdad?, a nivel psicológico, que, bueno, pues no desarrollan las suficientes habilidades ni sociales, ni comunicativas, ni de integración, ni de relación, porque al final detrás de una pantalla todo es más fácil y más inmediato, no tengo que hacer esfuerzos, ¿no? Entonces lo que le estamos enseñando desde el primer momento es no hace falta que te compliques la cabeza pensando en qué jugar o imaginar, ¿no?, como hacíamos antes en nuestra infancia, o salir a la calle en búsqueda de esos recursos suficientes como para poder relacionarnos, sino simplemente basta con que cojas un móvil y en un segundo tienes acceso instantáneo a aquello que te genera placer. Entonces lo que conseguimos realmente es una falta de responsabilidad o de esfuerzo por parte de estos chavales que se están criando en esta era. Y en lo que me preguntan, ¿no?, relacionado con las personas más mayores, a veces se sienten un poco perdidas, incluso desintegradas, al no poder manejar o controlar bien esas herramientas a nivel sociales nuevas. Entonces, claro, muchas veces pues tenemos que darles un empujoncito aquí en terapia, ¿verdad?, para que, bueno, pues adquieran otros recursos que sean más accesibles a ellos o que se sientan más cómodos. Porque, oye, las personas mayores también adquieren bien los conocimientos con el paso del tiempo de un teléfono móvil. Claro. Pero muchas veces no se sienten tan cómodos, ¿verdad?, como una persona más joven para poder manejarse a través de esa vía.
0: ¿En terapia te encuentras a gente mayor que quiere pertenecer a ese mundo pero que se le hace complicado? Porque si quieres estar en la plaza del pueblo es muy sencillo, vas y estás. Pero pertenecer a la plaza de internet es más difícil, ¿no?
2: Sí, hay personas que sí que están, bueno, pues decididas, ¿no?, a que, oye, yo quiero involucrarme en esto y quiero aprender. Y otras personas que te dicen, una gran parte de ellas, mira, yo prefiero seguir con mi plaza del pueblo, como has definido tú, ir a buscar allí un poco ese punto de socialización, y no tendrá nunca nada que ver lo que hablamos en persona que lo que hablamos por el móvil. Y te voy a decir una cosa, llevan la absoluta razón, ¿eh?
0: Sí, mucha razón. No sé si alertas en terapia de los problemas de validación, y hablo de los likes constantes y abundantes, estará presente en las sesiones, ¿no? De decir, oye, que estos likes no significan nada, que esto no contribuye, ¿no?, a tener un círculo de amigos sanos, ni nada de eso.
2: Lo que pasa es que al final es como, te digo, lo mismo que estábamos hablando con la utilización del móvil, al ser un refuerzo tan inmediato, ¿no? Porque cada vez que me meto en la red social, veo que hay más like. Lo que quiere decir que yo, bueno, pues voy viniéndome arriba, voy sintiéndome con esa sensación, claro, de motivación y de, oye, qué valioso soy, qué válido, ¿no? Me valido a través de esa vía. Y a través de esa validación, claro, perdemos la validación real nuestra, ¿no? Que está relacionada con nuestro propio trabajo, con el trabajo que nosotros hacemos de nuestro autoconcepto, cómo nos relacionamos también con estas personas de nuestro entorno, cómo esas personas, ¿no?, tenemos el feedback por parte de ellas a la hora, bueno, pues de estar juntos y saber que somos valiosos para ese entorno. Problema, pues que obtener a través de los likes, pues es como, bueno, que subidón inmediato, pero luego está muy vacío, porque la persona sigue sintiendo la sensación de insatisfacción con ella misma. No es suficiente para llenarlo. Entonces, bueno, lo que trabajamos en terapia no es tanto, ¿no?, el hecho de, bueno, esto no sirve lo suficiente, sino qué vacíos tienes, qué cosas están pasando en ti, qué problemas de autoestima o qué problemas traes a lo largo de tu historia personal, puede ser a nivel familiar, a nivel escolar, para que a día de hoy tú tengas que, oye, buscar esa aprobación a través de esas redes sociales tan rápida y tan inmediata. ¿Qué pasa ahí? ¿Qué vacíos existen, ¿no? Eso es lo que solemos trabajar más.
0: Has dicho, Raquel, la palabra insatisfacción. Yo me he acordado rápidamente de la frustración y lo relaciono como un triángulo con la ambición, y me explico. Aparece una influencer en pantalla, da igual que tenga 20, 30, 40 años, que sea modelo o que sea cocinera, porque ahora ya las influencers son de todo, o decoradoras del hogar y decoradores del hogar. Queremos ser como ella porque tiene un coche precioso, es una parte de una imagen de marca conocida, le va todo bien, tiene una familia maravillosa, tanto padres como hijos. Qué frustración ver que tú desde el salón de tu casa no tienes nada de eso.
2: Eso es una realidad, lo que acabas de decir, y además es una realidad cómo nos sentimos, pero es una irrealidad lo que nos muestran. No hay nadie en el mundo que tenga una vida perfecta, pero las redes sociales son un escaparate para lucir, bueno, pues esa perfección de la que estamos hablando, ¿no? Un coche perfecto, una casa maravillosa y unos hijos sonrientes. Entonces, yo lo que os invito, ¿no? O invito a los oyentes es a reflexionar sobre, oye, esto es lo que me muestra, ¿no? Es el escaparate de internet. Pero realmente detrás de esto pues también hay problemas, hay días malos, y de hecho ahora se está poniendo un poco de moda, no sé si lo has visto, el hecho de que los influencers, ¿no?, empiezan a salir llorando,
0: sí,
2: en redes sociales,
0: para,
2: ¿no?,
0: mostrar
2: que me llama a mí la atención.
0: Sí.
2: Entonces, yo muchas veces me planteo, claro, como profesional de la salud mental, que realmente esto no es necesario, ni un extremo ni el otro, porque al final yo entiendo que todo el mundo debemos de entender que todas las emociones están en todos los seres humanos. Lo único que en ese momento, en ese escaparate, se muestra lo más bonito.
0: Claro,
2: pero
0: claro.
2: La realidad es que todos tenemos ese perfil. Entonces yo, como psicóloga, que es lo que te iba a decir, cuando veo estos perfiles, ¿no?, en Instagram, lo que me planteo es, bueno, esta es su forma de venta, es su forma de obtener seguidores, es su forma de vida, ¿no?, como un trabajo.
0: Sí, es un negocio.
2: Pero, claro, es un negocio, exacto. Pero la realidad es otra, porque nadie puede estar así al 100% ni todos los días de su vida. Me dedico al mundo de la salud mental, lo sé, lo puedo afirmar al 100%.
0: Claro.
2: Entonces está bien que hagamos un poco esa reflexión, ¿no? Uh-huh. A nivel de cuando vemos estas cosas, no creérnoslas, porque la realidad no es esa, bajo ningún concepto, nadie.
0: ¿Y qué hay de eso de publicar? Ya no hablo de personajes públicos, hablo de mí misma. Cuando me voy de viaje y publico un viaje, lo bien que he comido, lo bien que lo he pasado y la buena compañía que he tenido. Entonces, yo misma me pregunto, ¿he subido esto? ¿He subido 8 fotos? ¿Se van a quedar en el feed de Instagram? ¿Lo va a poder ver todo el mundo? ¿Por qué lo he hecho? Ni siquiera me sé responder.
2: Claro, yo entiendo que hemos entrado en una moda, en una tendencia a, es decir, hay otras personas que lo hacen, hay una gran cantidad de población que lo hace, hablamos, ¿no?, de las personas estas más influyentes, y al final yo pues copio en parte ese comportamiento. Entonces, la explicación más, vamos a decir, más a pie, es la explicación de lo hago porque lo copio, un aprendizaje vicario, que le llamamos nosotros, ¿no? Un aprendizaje por observación. Lo vamos viendo tan frecuentemente que lo seguimos haciendo. Al final, hay gente, ¿no?, que lo justifica también, oye, este es mi blog, que es un blog donde yo publico pues estos viajes, estos momentos, y es como si fuera un blog de los antiguos,
0: sí,
2: en los que yo fotografiaba,
0: sí, sí,
2: y sacaba mis fotos, ¿verdad?, las ponía en un álbum, y ahora, bueno, pues no las saco y las dejo ahí plantadas para mí y para que otras personas, en este caso, lo puedan ver, no por nada, sino porque es la tendencia que tenemos ahora con las redes sociales a poder compartirlo. Y luego, bueno, pues estarán las personas que quieran compartirlo para generar la aprobación de los demás, o para generar también a veces un poco la envidia de otros, ¿no? Es decir, mira, yo puedo hacerlo y tú no. En fin, habrá de todo, ¿no?
0: Es peligroso eso, ¿eh?
2: En este contexto.
0: Sí, muy peligroso. Nos estamos centrando en redes sociales porque es evidente que hay una relación directísima entre teléfono móvil y redes sociales, pero luego voy más allá, que es también lo que he hablado con Pedro, de la adicción al teléfono móvil, de la propia adicción. Esa persona que se sienta en una mesa de reuniones y mira de reojo el móvil por si hay alguna notificación, sin buscar nada, sin buscar meterse en TikTok, sin buscar meterse en Facebook, simplemente tiene la, voy a decirlo mal, mini ansiedad de decir, oye, alguien me está reclamando en este móvil, o te sientas a comer en familia y otra vez pendiente de ese brillo, ¿no?, que sale en el móvil. Hemos normalizado estas conductas que hace unos años habrían parecido muy preocupantes. ¿Las hemos normalizado hoy día?
2: Las hemos normalizado, ciertamente. Incluso podemos ver a alguien que está enfrente nuestro tomando algo con nosotros, mira el móvil y nos parece de lo más normal.
0: Uf.
2: Sí.
0: Uf.
2: Está completamente normalizado,
0: Eso
2: por
0: irrita,
2: debajo,
0: ¿eh? Eso irrita
2: ¿no?
0: al que
2: Sí,
0: está
2: sí.
0: enfrente.
2: Claro, al final estoy quitando el valor a la reunión que estamos teniendo tú y yo, aunque
0: Claro.
2: esa reunión sea habitual, como puede ser la de tu pareja. Al final a todos nos hace sentir bien lo mismo, ¿no? Que es la búsqueda de la atención y el ser importante para otros. Entonces, si estoy hablando contigo y estamos con ese recurso de miro el móvil, espérate, ta, ta, tal, pues al final lo que
0: Mal,
2: conseguimos es que el
0: mal.
2: otro se vaya enfadando, claro, porque
0: Claro.
2: entiende que no eres tan suficiente e importante como para hacerle caso o para
0: Claro.
2: prestarle el 100% de tus sentidos. Entonces, sí, lo hemos normalizado, por desgracia, esto. Sí, se ha
0: Vamos a ver
2: convertido en una
0: si.
2: extensión nuestra, ¿eh? El
0: Sí,
2: móvil.
0: sí, sí, sí, sí. Es nuestra tercera mano o nuestro segundo cerebro, ¿eh? Raquel, en definitiva estamos más conectados que nunca, tenemos la facilidad de viajar a ver a nuestro amigo, a nuestro compañero, a nuestro conocido. Hay un montón de transporte, un montón de facilidades, pero no, no estamos conectados realmente, estamos conectados a una fibra óptica.
2: Sí, ah, yo creo que como sugerencia, ¿no? Para todos nos vendría muy bien ahora que estamos en periodo vacacional hacer también periodo vacacional del móvil. Y oye, yo siempre digo, ¿por qué no utilizarlo como un consejito, ¿no? Utilizarlo como cuando uno se tiene que tomar una pastilla, ¿no? En un tratamiento que es mañana, mediodía y noche. Pues venga, un ratito por la mañana, un pequeño ratito por el mediodía y por la noche, tal, y poco más. Lo digo porque aunque parezca que es mucho, el teléfono lo cogemos tanto. Lo utiliza, o sea, estamos tanto cliqueándolo, contestando, mirándolo, que hacerlo 3 veces al día como de forma regular, así como de forma controlada, generaría ansiedad a gran parte de la población.
0: Fíjate,
2: En,
0: fíjate.
2: sí, entonces sería interesante que empezáramos por ahí. Luego podemos reducir, ¿no?, esa cantidad de interacción que tenemos con el móvil, pero ciertamente solamente con eso ya produciría ansiedad y los primeros días. Sí que es verdad que luego cuando tú llevas 2, 3 días, 4 haciendo ese mecanismo, ¿no?, esa forma de utilización del móvil, empieza a disminuirse y realmente empezamos a sentir los beneficios de no estar tan conectado con el móvil y estar más conectado con tu propia realidad, que es maravillosa, seguro.
0: Ya como colofón, no sé si nos puedes dar, porque yo creo que muchos oyentes hoy están reflexionando, espero que sí, este programa es para eso, ¿qué síntomas psicológicos deberían alertarnos de que nuestro
2: Sí.
0: uso no está siendo el adecuado, de que algo no funciona bien?
2: Pues mira, al final hay cositas que yo creo que podemos identificar de una manera fácil, ¿no? Uno es el síndrome de abstinencia, ¿no? Además, tenemos que hablar, ¿no?, de ese mecanismo de recompensa del que hablábamos en un principio, de esa dopamina que se libera, tiene el mismo camino, ¿vale? El mismo camino de ejecución, obteniendo una recompensa rápida que el que se tiene cuando consumimos una droga. Imagínate la potencia que puede tener. Entonces, cuando dejamos el móvil, aparecerá un síndrome de abstinencia fijo, casi claro, que está relacionado sobre todo con síntomas de angustia, irritabilidad o ansiedad, ¿vale? Esto es verdad que normalmente a partir de los 10 días, parecen muchos, pero luego no son tantos, a partir de los 10 días donde utilizamos menos el móvil o nos programamos, ¿no?, para utilizarlo de otra manera, empieza a disminuir de manera real ese síndrome de abstinencia,
0: Oye, este reto es
2: ¿vale?
0: muy bueno para empezar
2: Sí,
0: septiembre,
2: maravilloso.
0: ¿no? El típico
2: Sí, sí,
0: de
2: sí.
0: hacer deporte, comer
2: Sí.
0: saludable, dejar de fumar, bueno, pues también desintoxicarnos de la
2: Sí,
0: pantalla. ¿Qué te preocupa
2: sí.
0: más, Raquel? ¿El tiempo que pasamos mirando la pantalla o el tiempo de vida que dejamos de dedicar a otras cosas o personas?
2: Ah, yo lo segundo claramente. Yo siempre digo que el tiempo es lo único con lo que contamos. Y oye, uno tiene que aprender a qué quiere invertir su tiempo. Y invertir el tiempo en contacto con los demás o haciendo cosas que para ti sean satisfactorias o agradables, vamos, no tiene comparativa, porque eso sí que es lo que nos va a llenar. Al final, el espacio móvil es un espacio vacío, es un espacio de recompensa inmediata, pero que rápidamente se queda en un vacío.
0: Raquel, me voy a tomar el pulso a la calle, a ver qué es lo que dice la gente de esto, a ver cuánto
2: Venga.
0: tiempo están al teléfono y a ver si tienen pensado intentar esa desintoxicación del teléfono móvil. Gracias.
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0: Y ahora, una mesa redonda, tres jóvenes de entre 20 y 22 años, Pablo, Andrea y Lucía, gracias por abriros en canal. Y les aviso que estas son sus voces y su forma de analizar la vida, sí, pero aseguro que muchos y que muchas oyentes se van a ver reflejadas en esta charla.
1: Oye, chicos, pero vosotros cuando despertáis, lo primero que hacéis es coger el móvil, ¿no?
2: Obviamente, ¿por qué?
1: No, lo digo porque, en plan, considero que si lo primero que haces en el día es coger el teléfono, mal empezamos, ¿no?
3: A ver, yo considero que es un poquito religioso lo de 20 minutitos mínimamente, apenas me despierto, ¿no?
2: A mí me pasa que no son 20 minutos. O sea, tú coges el móvil y dices, si tú no tienes que ir a ningún sitio por la mañana, tú coges el móvil y estás ahí 2 horas y media.
3: A ver, 20 minutos por no decir 3 horas.
1: A mí eso es algo que me molesta mucho, porque...
2: ¿Y por qué te molesta?
1: Pues porque yo sí que es verdad que cojo el móvil, pero lo cojo un ratito. Yo, el desayuno es por ley. Y, por ejemplo, estamos, yo qué sé, hemos ido de casa rural con mis amigos, tal, no sé qué, y a lo mejor me despierto yo y tengo que esperar 2 horas a que todo el mundo decida levantarse cuando la alarma era común, porque estamos ahí 3 horas con el móvil. Pues no, bueno, se toma uno el café y ya luego ya decide qué hace con él en su día.
3: Se puede perfectamente desayunar mientras ve el móvil de toda la vida.
1: Eso es por ley, eso es por ley. Yo lo digo, hay que tocar un poquito de césped, chicos. De vez en cuando no está mal salir a la calle, darse un paseíto. ¿Ves? Pero esa es otra. ¿Qué se considera adicional al teléfono? Porque vale, sale a dar un paseíto, pero con la música, con los cascos,
3: claro,
1: puestos.
3: Claro.
1: Que no es que digas tú, me doy un paseo y...
3: Y si hablamos...
1: Si tienes el móvil sin batería, el paseo no te le das.
3: Hablamos de adicción al móvil diagnosticado o de jiji jajas, porque yo no veo que me diagnostique adicción a algo cuando no he pasado todas las horas de mi vida con él.
2: ¿Cuántas horas tenéis en el móvil?
1: Yo... Pues serán en torno a... 6-7 diarias.
2: Yo tengo 9 diarias o más.
4: Yo 7-8 puedo tener diarias. Depende del día.
2: Es que tú estás muy adicta al teléfono.
3: No, y hay que decir que, hombre, una con lo que trabaja pues necesita un poquito de actualización, ¿no?
2: Claro, o sea, tú estás en el trabajo y dices, ¿qué hago ahora? ¿Me voy al baño? Y me veo mis 5 minutos de TikTok y aquí no me ha pillado nadie, o sea...
3: Ni al baño, yo delante del jefe, espera.
2: Ay, eso ya es de adicta total. O sea, yo me hago la loca, yo me hago el... Bueno, me voy a dar un paseo. El paseo es para ver el móvil. Esto es un adicto de nicotina, en plan, literal.
3: Digo, ¿a qué vemos adicción? Porque después el WhatsApp se considera una red social y veo a todo el mundo pegadito al WhatsApp para hablar con la gente y nadie dice adicción a eso.
2: No, ¿sabes a mí lo que más me molesta? A mí lo que más me molesta es que los jóvenes, mi madre es una adicta al teléfono. Pero al teléfono, al TikTok, o sea, es que estamos echando la culpa a los jóvenes. Yo considero que... Tuve el tiempo de uso de la gente mayor y tiene el triple que nosotros. Y no, pero claro, es que somos la generación D. No.
1: ¿Sabe a lo que se adicta mi madre? A los estados del WhatsApp.
2: ¡Oh,
1: es
2: pelos!
1: Una cosa superior a ella.
2: Pero literalmente, ¿eh?
1: Ella ve una foto, la coja, la copia, la pega. Y le da igual que sea piolín.
2: Es que habría que mirar otras generaciones porque esto es increíble.
1: Bueno, mi abuelo ha aprendido a usar Instagram. Ha empezado a contestarme a las historias.
2: Claro, es que cómo cambia el mundo de... Es tanta la adicción que gente que no le tocaría tenerla está aprendiendo a tenerla. Nos han jodido tanto las redes sociales, en plan, la cabeza, ya no las redes sociales, en plan, el móvil genéricamente, que yo no soporto ya ver una película de 2 horas y media. Es que no puedo. O sea, a mí un TikTok de 15 minutos me lo da.
1: Pero
2: ya más no puedo.
1: 2 horas y media son muchas horas.
2: Es
1: y media.
2: Que, ya. O pero sea... luego te sale la película en TikTok y me como el Shrek, pero doblado además.
1: No, en tu defensa diré que Shrek es un peliculón en cualquier plataforma.
2: Obviamente.
1: O sea, Shrek me da exactamente igual donde verla mientras se pueda ver. Pero sí, no, la cosa está en un poco el decir, vale, ¿en qué momento paro?
2: Claro.
1: Porque siempre tienes la cosa de decir, vale, paro ahora, pero ¿y si lo que viene de después es mejor que lo que estoy viendo ahora?
2: Nos pasa que, a mí me pasa muchísimo, que tú dices, tal, la hora de dormirte, el TikTok por la noche es el mejor TikTok que hay.
1: No, siento que
2: esa es la adicción. ¿Realmente está tan interesante o realmente yo me convenzco que está tan interesante?
1: No está tan interesante, ¿qué quieres que te diga? Yo llego a un momento que digo, ¿qué estoy haciendo con mi vida? O sea, realmente, ¿qué podría haber hecho en todo este tiempo que llevo yo aquí, tumbado, porque es que ya ni me siento, tumbado, bajando y bajando en TikTok. Quien dice TikTok dice Twitter, dice cualquier otra red social, que me pueda pasar horas y a lo mejor tengo una lavadora que poner o tengo que fregar los platos y ahí estoy. Es que parece tontería, pero empiezas a sumar, empiezas a sumar, empiezas a sumar y hay veces que he llegado a estar con dos teléfonos a la vez, en uno viendo Netflix y en otro haciendo cualquier otra cosa.
2: A mí también me pasa eso mucho, porque estamos generalizando mucho en redes sociales, pero yo, por ejemplo, también soy adicta a los juegos del móvil. Pero es eso que tú has dicho, en plan, yo estoy viendo, o sea, estoy jugando a un juego, pero no soy capaz de jugar a un juego sin estar haciendo otra cosa a la vez.
1: Te estoy hablando directamente y estás mirando al móvil. Sí. Mírame a los ojos.
2: Total, o sea, yo en mi casa puedo estar todo el día con el móvil, pero si yo quedo contigo es para verte a ti.
1: Claro.
2: No sé, o sea...
3: Claro, y cuando es como, tenemos una conversación de 3 horas y hay un punto que sí o sí es obligatorio mirar el móvil 5 minutos.
2: Sí.
3: Es obligatorio, es una parada de descansemos de nuestras caras, de nuestras voces, no te soporto ahora mismo 5 minutos, por favor.
2: Realmente no sé si os pasa que os chocan mucho las emociones el que alguien no te conteste. A mí que alguien no me conteste es como que si yo ahora mismo estoy contigo y tú no me contestas, digo, ah, pues está en Babieca. Tú no me contestas por el móvil y yo digo... Esta persona está súper enfadada conmigo. O sea, tenemos tan inmediato eso de no me contesta, no piensas, ah, estará haciendo algo súper relevante con su vida. No, porque sabes que está con el móvil.
1: Claro.
2: Y entonces es, ¿por qué no me estás contestando? En plan, ¿qué te pasa conmigo?
3: No, sumado a ese fenómeno, podemos hablar del fenómeno busca.
2: General.
3: Nos está comiendo la cabeza él, ¿dónde coño está? Voy a verlo en el busca. Ay, no me contesta, voy a verlo en el busca. Ay, el otro, le ha dicho que hace 5 minutos teníamos que... ¿Dónde está? En el busca.
1: Sí.
3: What the fuck? No, y es que ya ni estudiando dejamos el móvil como...

0: Yo puedo confesar una cosa.
1: Obviamente.
0: Estuve durante mucho tiempo utilizando una aplicación del móvil que me recordaba que tenía que beber agua.
1: ¡Qué heavy!
0: O sea, hasta ese punto
1: llega. Yo tengo un recordatorio.
0: El decir...
1: Beber agua 2 litros. O sea, yo aún me lo recuerdo.
0: Claro, o sea, no, se me puede olvidar hasta beber agua por estar con el teléfono.
1: No, es que es increíble, ¿eh?

0: Para que toda esta información sea de utilidad, echamos mano de Daniel Aranda, él es CEO de CPC 360 Ciberseguridad. Y le hemos preguntado, entre otras cosas, que qué tienen las aplicaciones móviles para engancharnos tantísimo. Y es que nos dice que las aplicaciones no están hechas para informar, las radios sí, recuerden, sino para retenernos, y funcionan exactamente igual que cualquier máquina tragaperras.
1: Y usan trucos porque funcionan igual que cualquier máquina tragaperra o un videojuego. Por ejemplo, el desplazamiento infinito. Nunca llegas al final de la aplicación, siempre hay algo más. Otra manera de retenerte son las notificaciones. Que no están diseñadas pues, para interrumpirte justo cuando pensabas soltar el móvil, una notificación. La manera que tienen de retenerte más potente es la recompensa impredecible, podríamos llamarla. Que no sabes si al abrir la aplicación vas a encontrar algo que te interesante, algo que te interese. Y esa incertidumbre es justo, nuestro cerebro es justo lo que tiene, lo que le engancha a nuestro cerebro, ¿no? Esa incertidumbre.
0: Y no se trata de tener o no fuerza de voluntad, se trata de que las aplicaciones están diseñadas por equipos formados, equipos de ingenieros, de psicólogos que trabajan para que el usuario no suelte el dispositivo. Y ante esto, ¿qué podemos hacer al menos para reducir nuestras distracciones? Pues para ganarle la batalla, el experto nos recomienda apagar notificaciones. Eso es lo primero, porque dice que así tenemos el 80% del trabajo hecho. Pero también recomienda poner la pantalla del móvil, ojo, esto es curioso, en una escala de grises, como en blanco y negro, fuera los colores.
1: Pero cuando el móvil deja de tener colores llamativos, si tú el móvil lo pones en unos colores blanco o negro o grises, reducimos la adicción. Esto parecerá una tontería, pero es muy efectivo, quitar los colores del móvil, ponerlo en blanco y negro.
0: Todo esto estamos hablando de un uso personal, de un adulto con su teléfono móvil, pero ¿qué hacemos con el uso del móvil de nuestros hijos? Eso sí es nuestra responsabilidad. Atrás, dice el experto, debe quedar el miedo de no saber utilizar los sistemas parentales. Los hay fáciles, intuitivos y gratuitos.
1: Ya hoy día Android, por ejemplo, viene con Google Family Link, que es relativamente sencillo de utilizar. iPhone o iPad también con el app de En Familia. Luego ya si quieres ir un paso más allá, que es por ejemplo lo que he hecho yo con mi hijo durante muchos años, con el mayor, pues hay aplicaciones especializadas. Por ejemplo, a mí personalmente me gusta mucho Custodio. Te permite establecer unos ciertos límites de uso, te informa todos los días de dónde se ha accedido, qué se ha abierto, qué aplicación, cuánto tiempo han pasado con una aplicación. Y para mí creo que esto es la clave, porque no es tanto el mensaje, digamos, que debemos retener, no es si que seas un mal padre porque bloqueas o porque nadie te... No, la cuestión es que tenemos que dejar que nuestros hijos usen los móviles, pero tenemos que supervisarlo. Y, por ejemplo, Custodio pues podría ser un buen ejemplo para establecer esa supervisión.
0: Y para absolutamente todos, el ciberexperto recuerda no aceptar todo lo que nos aparezca, no dar permisos de todo tipo en todas las aplicaciones, quitar la geolocalización, revisar nuestro tiempo de uso y saber que el teléfono móvil no es nuestro enemigo, tampoco lo es la tecnología, pero tampoco debe saber siempre todos nuestros secretos.

0: Beats.
1: Y la cuestión no es cuánto usamos el teléfono móvil, sino cuánto dejamos de vivir mientras lo usamos. Este aparatito nos conecta, sí, nos informa y nos entretiene, pero también nos roba algo que nunca vuelve: nuestro tiempo, nuestra atención y nuestra capacidad de estar realmente presentes. Y hasta aquí Lo que Importa. Nos escuchamos el próximo sábado para seguir reflexionando sobre esas historias que siempre merecen ser contadas.

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12: Galleto Fontanedo resume bastante bien la actualidad informativa.
13: Ay, lees las noticias del día y la del meteorito es la buena.
12: Vamos ahora con Azul Woro, que da un buen ejemplo del diálogo social que propone la ministra Díaz.
13: ¿Me permite, jefe? Quería hablarle sobre lo de trabajar el sábado. ¿Puedo pasar? Pase, pase. Pues venga, hasta el lunes, gracias.
12: Y acabamos con una llamada a emergencias de El Formalito.
13: 061, dígame. La red me va fatal. Señor, creo que es un tema que no nos corresponde tratar a nosotros. Pues me quedan solo dos trapecistas.
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1: ¿Qué tal? Muy buenas tardes. Empezamos con una última hora en Ceuta. El gobierno toma el control del puerto de la ciudad autónoma para instalar más carpas en donde puedan alojarse unas 1.000 personas migrantes. El Ministerio de Transportes acaba de tomar esta decisión después de que Ceuta se negase a ceder este espacio de la ciudad, pese a que era algo que ya estaba pactado con el Ejecutivo. Allí en Ceuta continúa el enviado especial de la SER, Adrián del Pozo. Buenas tardes.
2: Buenas tardes. El gobierno se ampara en la declaración de situación de interés para la seguridad nacional para tomar, sí, el control del puerto de Ceuta y ceder 16.000 metros cuadrados para instalar un nuevo campamento para migrantes. Además, fuentes del Ejecutivo apuntan a que este emplazamiento contaba ya con el visto bueno del gobierno de Ceuta, de Juan de Vivas, que ante la presión de parte de los vecinos echó atrás y ayer votó en contra en una reunión de la Junta del Puerto. Este nuevo campamento sería el quinto asentamiento del gobierno en la ciudad, unido a los tres que ya están en funcionamiento, y el cuarto, ubicado en la periferia, en la barriada de Los Rosales, que está ahora mismo en construcción, también con la oposición de vecinos como Nahuat.
3: Aquí pasan del tema, como aquí hay muchos musulmanes, pues ya está. Los moros con los moros. Y la periferia es esta. No tiene nada que ver la religión, porque yo soy musulmana y ellos son musulmanes.
2: Ceuta, recordemos, tiene apenas 20 kilómetros cuadrados. Es más pequeña que el aeropuerto de Barajas en Madrid o que el distrito de Sarrià-San Gervasi en Barcelona. El gobierno intenta con estos campamentos buscar una solución para las miles de personas que aún viven allí en Ceuta, incluidos miles de menores, algunos de solo 13, 14 o 15 años.
1: Gracias, Adri. Esa es la última hora sobre el terreno. Mientras, en Madrid, Alberto Núñez Feijóo ha dedicado la mañana a seguir fomentando el odio contra las personas migrantes. Para el líder de la oposición, no son personas que vengan buscando un futuro, son invasores.
4: Gobierno de Sánchez es hostil con los invadidos y dócil con los invasores. ¿Dejar a los ceutíes solos en una invasión es humanidad? ¿Decirle que la gente no puede pasear por las calles y no sabe si va a poder entrar en su casa porque está ocupada es una lección de humanidad?
1: Un acto con Isabel Díaz Ayuso que también tiene su morbo político y después explicaremos. Las críticas, en todo caso, por la gestión en Ceuta no solo llegan desde el Partido Popular. Esta es Ione Belarra esta mañana.
5: El gobierno ha convertido Ceuta en una gran cárcel a cielo abierto. Pero en Ceuta, el mal llamado gobierno socialista está cavando su propia tumba.
1: Y mientras desde el PSOE, la delegada del gobierno en la Comunidad Valenciana dice que Sánchez esta semana ya ha dado todas las explicaciones en el Congreso y pide Pilar Bernabé responsabilidad al resto de partidos políticos.
6: En toda situación crítica como la que se está viviendo en Ceuta, es imprescindible responsabilidad y prudencia. Y en esto, todos los partidos tienen que hacer una reflexión.
1: Del exterior, la imagen del fin de semana es la que se anticipa para mañana domingo en el estado de Alta Sajonia, en Alemania, en donde viven más de 2 millones de personas y que podrían ser las primeras en verse gobernadas por la ultraderecha allí en Alemania desde la época de Adolf Hitler. Hoy, antes de las elecciones de mañana, manifestación antifascista por la calle de la capital, Magdeburgo, en donde está ya el enviado especial de la SER, Antonio Martín. Buenas tardes.
7: ¿Qué tal, Aida? Buenas tardes. A pesar de la más que probable victoria de la extrema derecha el domingo, desde esta plaza Libran de Magdeburgo, empiezan a caminar miles de personas con banderas arcoíris y carteles contra el racismo. Hay numerosos inmigrantes, como este chico que llegó hace unos meses desde la India.
8: People from different ethnic groups, culture and background can live together. So,
7: que dice que ha venido para demostrar que gente de distintas etnias puede vivir junta en armonía en Alemania y que él no tiene miedo.
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1: Y en la redacción de informativos, los enviados de Donald Trump llegan a Moscú para hablar con Putin de la guerra de Ucrania. Almudena Lopesino, buenas tardes.
9: Buenas tardes, Aida. El enviado especial Steve Witkoff y el asesor de la Casa Blanca y yerno de Donald Trump, Jared Kushner, están ya camino de Moscú, donde tienen previsto reunirse con el presidente ruso. Lo ha confirmado el propio Trump, que ha asegurado que es muy probable que haya avances en las negociaciones a pesar del odio que se tienen, ha dicho Putin y Zelensky. La delegación estadounidense viajará después a Kiev para reunirse con el ucraniano que ha denunciado ataques de Moscú en los aeropuertos de la región.
1: Y en Oriente Próximo, Almudena, un petrolero iraní ha recibido ataques con misiles esta mañana en plena escalada de tensión entre Teherán y Washington.
9: Medios iraníes aseguran que Estados Unidos está detrás de este ataque. El petrolero iraní navegaba por la isla de Hark, desde la que Teherán exporta el 90% de su petróleo. No hay confirmación del bombardeo por parte de Washington, aunque Donald Trump ha dejado claro varias veces el interés que tiene en esta zona estratégica del Golfo.
1: Son algunos de los titulares de este sábado 5 de septiembre, que trae tormentas en puntos del norte, pero temperaturas todavía muy veraniegas e incluso sofocantes, por ejemplo, en el Mediterráneo. Saray González, buenas tardes.
10: Jornada de inestabilidad en el norte de la península. Aviso naranja por fuertes lluvias en Galicia y en Asturias. Lluvias también en algunos puntos de Castilla y León. Cielo despejado en el resto de la península. En cuanto a las temperaturas, los termómetros superarán los 34 grados en la Comunidad Valenciana y en el norte de Cataluña. Más fresco en el norte, en Galicia, Asturias, en Cantabria no superaremos los 25 grados, 30 grados de máxima en Canarias.
1: Y en los deportes, tres partidos de Liga esta tarde y continúa la Vuelta a España. Cristina Soto, buenas tardes.
11: Hola, ¿qué tal? Sí, continúa la cuarta jornada a las 4 y cuarto en San Mamés, Athletic-Atlético. A las 6 y media juega el Rayo, que reciba al Racing en Butarque, y a las 9 Villarreal Deportivo. Y en ciclismo, etapa de montaña en la Vuelta a España de Jaén a la Sierra de la Pandera, con Enric Mas defendiendo el maillot rojo. Lo podrán seguir todo en Carrusel Deportivo a partir de las 3.
1: Son las casi 2 y 6 de la tarde, 1 y 6 en Canarias. 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
12: ¿Qué tal? Buenas tardes. Una mujer de 64 años ha muerto esta mañana en Aina, en Albacete, en uno de los encierros taurinos que el municipio celebra este fin de semana por sus fiestas patronales. La mujer que participaba en el primero de esos encierros ha sido embestida por uno de los astados durante el recorrido por las calles del pueblo. Juan Ángel Martínez, alcalde de Aina, en declaraciones a la cadena SER.
13: En una parte del recorrido que tiene Aina, en las curvas, pues la mujer, en vez de subirse a refugiarse cuando pasan los animales, se ha quedado quieta al lado de la barrera, y cuando ha pasado, luego ha empezado a correr y uno de los toros lo ha visto y se ha embestido.
12: Además de esta mujer, otra persona ha resultado herida en ese mismo encierro. El Ayuntamiento de Aina se va a reunir hoy para estudiar si suspende las fiestas que comenzaron este viernes y que se han visto truncadas de esta manera por este suceso. Y extinguido también el incendio que desde ayer por la tarde afectaba a una planta de reciclaje de Cuenca. Se originó en una zona de vegetación, propagándose después a la nave de esa empresa. La combustión de desechos de diversos tipos provocó una enorme nube de humo negro que obligó a enviar un alerta a la población pidiendo el cierre de las ventanas. Los bomberos realizan ahora labores de refresco para evitar cualquier reactivación. Darío Dolz, alcalde de Cuenca.
14: Siguen existiendo puntos calientes en todo lo que es el perímetro del incendio, y esta mañana el viento va a soplar dirección sureste-noreste, con lo cual va a meter parte del humo residual que queda en la ciudad. Seguimos pidiendo que estén ventanas cerradas, que no se haga deportes al aire libre. Se han suspendido todas las competiciones en el día de hoy en la ciudad de Cuenca.
12: El ayuntamiento pide también el uso de la mascarilla a la población más vulnerable. Y el que ya se da por oficialmente por extinguido es el incendio de la Mierla en Guadalajara, que afectó, recordamos, a más de 34.000 hectáreas. 51 días después, vecinos, ganaderos y empresas tratan de adaptarse al nuevo paisaje surgido tras las llamas. Los hosteleros piden que el plan de recuperación que se va a poner en marcha tenga en cuenta las cancelaciones que sufrirán en otoño, y recuerdan que el 80% del parque natural de la Sierra Norte de Guadalajara sigue intacto y listo para recibir a los visitantes. Isabel Bancheró es presidenta de la Asociación de Turismo Rural de la Sierra Norte.
15: Al fin y al cabo, el 70% está intacto, no se ha visto afectado, y tenemos muchísimos destinos perfectos para hacer senderismo, para la gastronomía, para vivir experiencias únicas, y queríamos recalcar esto porque que la gente no piense que se ha quemado todo el parque natural, sino todo lo contrario. El 70% está en perfectas condiciones para hacer turismo.
12: Este sábado el índice de propagación de incendios forestales en Castilla-La Mancha es muy alto. Hoy las máximas se acercarán de nuevo en algunos puntos de Castilla-La Mancha a los 40 grados. Ampliamos la previsión con Noelia García. Buenas tardes.
16: Buenas tardes. Hoy sábado en Castilla-La Mancha bajan las temperaturas, pero se mantienen altas para la época en muchas zonas. Máximas previstas de 39 grados en Guadalajara, 38 en Ciudad Real, en Toledo y en Cuenca, y 37 grados en Albacete. Día cálido, predominando el sol y el cielo poco nuboso. Tenemos también algo de calima que aumenta la sensación de bochorno. Mañana domingo las temperaturas suben. 39 grados en Toledo, 37 en Ciudad Real, 36 grados en Guadalajara, 35 en Albacete y 34 grados en Cuenca. Será un día soleado con cielo poco nuboso, aunque por la tarde se formarán nubes de evolución y no se descarta algún chubasco de forma dispersa. Las temperaturas mínimas serán de 19 grados en Albacete y 22 grados en Ciudad Real y en Guadalajara. Es una información de AM.
12: Y en la contraportada, lunes arranca la Feria de Albacete y este fin de semana el grupo de danzas Magisterio ofrece clases gratuitas para aprender a bailar manchegas. Una estampa, la de cientos de albaceteños y albaceteñas bailando la jota manchega que se repite todos los años en su recinto ferial. Carmen Guerrero es responsable del grupo de danzas Magisterio.
17: Ya establecemos tres grupos diferenciados, los que nunca las han bailado, los que ya han bailado alguna vez y los que vienen a perfeccionar. Entonces eso es importante, que la gente no lo olvide, que lo tenga ahí como su patrimonio cultural dentro y que en un tiempo no muy lejano no haya nadie en Albacete.
18: Que no sepa.
12: Las clases se imparten en la caseta de Magisterio situada en los ejidos de la feria. Son las 2 y 10 minutos hasta las 2 y media. 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
12: Nos vamos ahora a lo primero a Aina, en Albacete. Allí una mujer de 64 años ha muerto esta mañana en uno de los encierros taurinos que este municipio celebra este fin de semana por sus fiestas patronales. La mujer que participaba en el primero de esos encierros ha sido embestida por uno de los astados en el recorrido que hacían por las calles del municipio. Juan Ángel Martínez, alcalde de Aina, en declaraciones a la SER.
13: En una parte del recorrido que tiene Aina, en las curvas, pues la mujer, en vez de subirse a refugiarse cuando pasan los animales, se ha quedado quieta al lado de la barrera y cuando ha pasado, luego ha empezado a correr y uno de los toros lo ha visto y se ha embestido.
12: Además de esta mujer, otra persona ha resultado herida en ese mismo encierro. El ayuntamiento se va a reunir hoy para estudiar si suspende las fiestas que comenzaron ayer y que se han visto truncadas de forma trágica por este suceso. En Cuenca, mientras se extinguió el incendio que desde ayer por la tarde afectaba a una planta de reciclaje del polígono Los Palancares, el fuego se originaba poco antes de las 7 de la tarde en una zona de vegetación, propagándose después a la nave de esa planta. Los bomberos de Cuenca, de la Diputación y del Infocan realizan ahora labores de refresco para evitar cualquier reactivación. Darío Dolz, alcalde de Cuenca, explica también que el incendio, que no causó daños personales, sí originó una gran columna de humo negro muy disipada ya esta mañana. El ayuntamiento de la capital conquense mantiene, eso sí, las recomendaciones a la población trasladadas en el mensaje. Es alerta enviado la pasada noche a los a vecinos más cercanos a ese incendio. Cierre de ventanas y uso de la mascarilla a la población vulnerable.
14: Vamos a controlar los focos secundarios esta mañana. Pido mucha precaución, sobre todo a las personas vulnerables, a las personas que tengan riesgos respiratorios, que usen mascarilla, porque el humo esta mañana, aunque es residual, se va a meter en la ciudad de Cuenca.
12: Se han suspendido también todas las competiciones deportivas y actividades culturales al aire libre previstas para este sábado. Y el que ya se da oficialmente por extinguido es el incendio de la Mierla en Guadalajara, que afectó, recordamos, a más de 34.000 hectáreas. 51 días después, los vecinos se tratan de adaptarse al nuevo paisaje surgido tras las llamas. Juan Martín Llorente es teniente de alcalde de Bustares.
19: Bustares, probablemente, aunque haya sido uno de los más afectados en superficie y ahora mismo lo que vemos es prácticamente todo negro, es posible que sea uno de los que tengan más posibilidades de supervivencia de la masa vegetal por la cantidad de robles que tenemos.
12: La Junta ha publicado ya la delimitación de la superficie alcanzada para avanzar en la aplicación del plan de recuperación, plan dotado con 30 millones de euros, sumando los tres que aportará la Diputación y que incluirá reforestaciones, arreglo de caminos y ayudas también a ganaderos y hosteleros, los sectores más afectados por ese incendio. Isabel Bansejo es presidenta de la Asociación de Turismo Rural de la Sierra Norte de Guadalajara.
20: Lo que nos preocupa mucho es lo que comentaba al principio, las no visitas, el lucro cesante que nos tememos que pueda ocurrir de gente que al fin y al cabo cancele o gente que no decida optar por Sierra Norte cuando planifique una escapada en otoño al mundo rural, digamos.
12: Se evalúa también el impacto que el fuego ha tenido en la flora y en la fauna del único ecosistema de alta montaña en Castilla-La Mancha. El lobo ibérico sigue presente en la zona, dicen, aunque se teme también por las camadas y se espera que especies como la mariposa puedan volver a las cumbres del Alto Rey en la primavera del año que viene. Escuchamos a Rafael Ruiz, director del Parque Natural de la Sierra Norte de Guadalajara.
18: Se ve la mariposa polo, que es una especie muy amenazada en peligro de extinción, que está en esos pastizales de alta montaña, y los agentes medioambientales realizan desde hace 4 años transectos para ver cómo están funcionando esas poblaciones, porque ya están afectadas por el cambio climático. Previsiblemente el Sedum brevifolium, que es el alimento de esa mariposa, pues está en zonas de roquedos que se han visto menos afectados, y bueno, pues esperemos que eso habrá que verlo el próximo año, pues cómo responde esa población, ¿no?
12: Vecinos, empresas e instituciones insisten en lo mismo. La Sierra Norte de Guadalajara sigue viva y es ahora cuando más visitas se necesitan. El 80% de su parque natural, recuerdan, sigue intacto, como también lo están los pueblos situados dentro o cerca del perímetro de ese incendio. María Jesús Merino es alcaldesa de Sigüenza y presidenta de ADEL Sierra Norte.
21: Vamos a pelearnos y a trabajar porque los municipios afectados sigan siendo foco de atracción para visitar el resto del parque natural, que quedan todavía muchísimas hectáreas de una belleza incomparable, un territorio totalmente virgen, que además no ha sufrido la explotación masiva, ¿no?, de turistas, pero que sin embargo el turismo sí que era una de las fuentes de recursos que hacían que la población pudiera vivir, con lo cual sin duda el trabajo pasa por seguir reivindicando todo lo bonito y todo lo bueno que tiene nuestra comarca.
12: Poco se sabe, eso sí, de momento, de la investigación del mayor incendio por superficie en la historia de Castilla-La Mancha, y que según las primeras pesquisas fue originado por una cosechadora.
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12: Se generaliza la recogida de la uva Irene en Castilla-La Mancha, una variedad la que más hectáreas ocupa en la región, que habitualmente empezaba a entrar en las bodegas a partir de la segunda quincena de este mes. Una situación que no es aislada y que lleva años, dicen, repitiéndose y agravándose. Desde el sector UPA alerta que esta puede ser la vendimia más prematura desde que hay registros. Agustín Cacho.
27: Históricamente, la vendimia en Castilla-La Mancha solía comenzar los últimos días de agosto o los primeros de septiembre. Y, de hecho, muchas fiestas populares de la región que se celebran en estas fechas están muy vinculadas vinculadas a esta tarea agrícola. Pero la llegada de nuevas variedades de maduración más temprana y, sobre todo, el cambio climático, ha adelantado y mucho la vendimia. Desde UPA hablan de un adelanto de 21 días en los últimos 25 años que afecta también a la producción, como explica Alejandro García Gasco, secretario de Agricultura de la Organización Agraria en Castilla-La Mancha.
2: El impacto que hemos visto por estas olas de calor y por estas altas temperaturas que hemos tenido en la agricultura y que seguimos teniendo, al final se traducen en mermas de producción.
27: Las altas temperaturas han mermado la producción en algunas zonas y, según estima la Organización Interprofesional Vitivinícola de Castilla-La Mancha, este año se alcanzarán los 19 millones de hectolitros. Jesús Julián Casanova es el presidente.
3: A pesar de que venía muy adelantada, teníamos ese temor, ¿no?, de que viniera la uva desequilibrada, pero no, está entrando muy bien. Yo creo que va a ser un año excelente en calidad.
27: Se trata de una cifra ligeramente inferior a la del pasado año, cuando se alcanzaron 19,2 millones de hectolitros, pero por debajo de la media habitual de la región, que suele rondar entre los 23 y los 25 millones de hectolitros.
12: De la política siguen las valoraciones al nuevo modelo de financiación autonómica propuesto por el Gobierno de España, rechazado por todas las comunidades del PP y también por los gobiernos de Castilla-La Mancha y de Asturias, ambas gobernadas por los socialistas. El Ejecutivo de Paje asegura que el nuevo sistema propuesto, que beneficia a las comunidades con mayor capacidad fiscal, sitúa a Castilla-La Mancha como la comunidad peor financiada del país en términos relativos. Para los populares, el rechazo de Paje a este modelo es, dicen, una nueva escenificación y le instan a tumbar al gobierno de Sánchez. Alejandra Hernández, portavoz de los populares en Castilla-La Mancha, esta mañana.
4: Ahora viene y, como siempre, habla mucho. Pero ¿de qué nos sirve lo que dice Emiliano García Page si después no hace absolutamente nada? Tiene 8 diputados en el Congreso, nosotros no nos vamos a cansar de decirlo. 8 diputados en el Congreso que siempre avalan las políticas de Pedro Sánchez, que siempre votan con Pedro Sánchez y que, además, si Emiliano García Page realmente pensara todo aquello que dice, lo tendría muy fácil. Podría poner a sus 8 diputados en el Congreso a disposición de España.
12: Desde el PSOE de Castilla-La Mancha, Álvaro Gutiérrez destaca la coherencia de Page y se pregunta qué haría Paco Núñez si en España gobernase Feijóo.
5: El presidente Page gobierna Castilla-La Mancha y defiende Castilla-La Mancha sin importarle quién gobierne ni los colores del gobierno de España. De eso nadie tiene ninguna duda en Castilla-La Mancha. Como tampoco nadie tiene ninguna duda en Castilla-La Mancha de que si la situación fuese la contraria, si en Castilla-La Mancha gobernase Núñez y en España gobernase Feijóo, Núñez tragaría con lo que le dijese Feijóo. Esa es la gran diferencia entre Page y Núñez.
12: Además, un trabajador de 45 años ha resultado herido este sábado al caer desde el tejado de una vivienda en Tomelloso, en Ciudad Real. Ha sido trasladado en UBI al hospital de Ciudad Real. En Página Laboral también les contamos que el Gobierno de Castilla-La Mancha sigue avanzando en la tramitación del proyecto de singular interés del Centro de Datos de Meta en Talavera de la Reina, una herramienta, recordamos, que permite agilizar y simplificar los trámites. La empresa promotora Zarza Networks, filial de Meta, ha constituido ya la garantía vinculada a la monetización del 49% del aprovechamiento urbanístico de titularidad municipal. Este paso, fundamental para la ejecución del proyecto, se produce tras la aprobación hace unos días del proyecto de reparcelación por parte de la Consejería de Fomento. Silvia López, directora general de Planificación Territorial y Urbanismo de la Junta.
6: La aprobación de la reparcelación, unida a la constitución de la garantía por parte de la empresa promotora, permite seguir dando pasos decisivos en la ordenación y en el desarrollo de los terrenos sobre los que se implantará el futuro campus de Centro de Datos de Meta, con una inversión privada de 750 millones de euros para la ciudad de la Cerámica.
12: Y volvemos a la provincia de Cuenca, porque allí Tarancón y los otros 12 municipios que integran la mancomunidad El Girasol esperan que se licite de forma inminente la ampliación de la planta de tratamiento de agua potable. El gobierno de Castilla-La Mancha ha anunciado que se hará pasado el verano y el alcalde de Tarancón insiste en que es vital y urgente para el desarrollo de la comarca. Luis Cañete.
7: Está previsto que se liciten las obras en las próximas semanas. La actuación costará 5,3 millones de euros y se conseguirá aumentar la capacidad de tratamiento de la planta en un 50%, pasando de 150 litros a 225 por segundo. Beneficiará de forma directa a una población de más de 23.000 habitantes de 13 municipios de Cuenca, Toledo y Guadalajara. El alcalde de Tarancón, José Manuel López Carrizo, ha asegurado que la nueva estación de tratamiento de agua potable es una infraestructura vital y urgente para garantizar el consumo humano y el desarrollo industrial de la comarca.
8: Ahora mismo tiene Tarancón tanto para su desarrollo industrial, no solo Tarancón,
1: sino los 13 municipios que componemos el Girasol, tanto para su desarrollo, como decía, industrial, así como para su población, para el consumo humano.
7: La Junta de Comunidades prevé licitar próximamente las obras de esta nueva estación de tratamiento de la Mancomunidad El Girasol, un proyecto largamente demandado por los municipios que forman parte de esta infraestructura.
12: Este sábado se conmemora el Día Internacional de la Lesión Medular. Pacientes y profesionales hacen énfasis cuando se cumplen 10 años de esta efeméride en la importancia de la prevención para evitar los accidentes que pueden causar una importante e irreversible pérdida de movilidad. A las caídas en altura, las zambullidas imprudentes o los accidentes de tráfico, el director gerente del Sescano, Alberto Jara, añade también un repunte en los últimos años de los ingresos por accidentes de bicicleta.
8: La mayor prevalencia de la gente causada en los accidentes de tráfico, pero cada vez más, y de hecho en el último año, ¿no?, que ha habido más de 1.200 ingresos y más de 230 pacientes nuevos, se ve que está aumentando año tras año la prevalencia de lesiones por caídas en altura de gente mayor y, por ejemplo, lesiones también en relación con accidentes deportivos, con deportes de riesgo, pero incluso en el último año, muy centrado en el caso de los accidentes deportivos, en los accidentes relacionados con la bicicleta.
12: Una atención personalizada y mejoras en la accesibilidad y la autonomía personal están entre las reivindicaciones de los pacientes, que piden también más apoyo económico para sufragar el sobrecoste derivado de estas lesiones. Maite Gallego es presidenta nacional de Aspaim.
9: Esto empobrece, o sea, una lesión medular empobrece a cualquier familia. Con igual nivel de renta, tú estás pagando un 30% simplemente en apoyos, en terapias, en sillas de ruedas y en materiales que la sanidad, por ejemplo, o que la sociedad o que los servicios sociales no cumplen.
12: Castilla-La Mancha tiene, recordamos, la fortuna de contar con el Hospital Nacional de Parapléjicos, ubicado en Toledo. Es el centro de referencia en nuestro país para estos pacientes y punta de lanza también en la investigación y en las técnicas y terapias de rehabilitación para este tipo de lesiones.
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31: A las 21 horas también en La Concha, tributo a la oreja de Van Gogh. El domingo será turno para Simétrica, en ese mismo horario despertino. Y el lunes a las 10, un tributo a Joaquín Sabina. Mañana desde las 9 de la mañana también destaca la tercera edición del concurso de pintura rápida, con 14.500 euros en premios a los mejores trabajos, tanto locales como foráneos.
12: Y el circuito de Albacete acoge la Copa de España de velocidad este fin de semana, en el regreso de la pista manchega a los calendarios deportivos. Mario Arroyo.
32: Vuelven a rugir los motores en el circuito de velocidad de Albacete este fin de semana. Copa de España de velocidad, con hasta 8 categorías diferentes y alrededor de 200 pilotos llegados de toda España y diferentes puntos de Europa, en unas carreras organizadas por el Motoclub Albacete y supervisadas por la Real Federación Motociclista Española. Desde adultos hasta categorías de formación, en el asfalto del trazado se podrá ver motos del más alto nivel compartir fin de semana con los vehículos de las jóvenes promesas. Todo ello aderezado con la celebración de las Copas Monomarca, carreras y las que la emoción está garantizada gracias a que los participantes compiten en igualdad mecánica. Estas pruebas, además, marcan la vuelta del circuito de Albacete a los calendarios deportivos tras 7 años sin albergar ninguna competición oficial.
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3: Su padre es un tal José Luis. No sé por qué eso es importante. Está escrito en aquel trozo de papel arrugado junto a su dirección y la de su oficina. También pone que es Capricornio y que juega al Quidditch junto a otros frikis en el parque los domingos de lluvia, aunque eso no dice mucho a su favor. Son solo 5 datos inconexos, 3 de los cuales me sobran. Me hubiera gustado saber el porqué, pero nunca lo dicen. Yo no sé por qué va a morir y él no sabe que voy a matarlo. Estamos en paz.
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12: Pues así nos acercamos, como siempre, a las 2:30 de la tarde. Ya saben que tienen más noticias en nuestra web, sercastillalamancha.com. Escuchan Hora 14. Adiós.

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1: 2:30 de la tarde, 1:30 en Canarias, y empezamos con ese titular que les avanzábamos a las 2:00 de la tarde. Nuevo choque político entre el gobierno central y el gobierno de Ceuta, que sigue poniendo palos en las ruedas para la instalación de lugares en donde puedan dormir quienes siguen al raso 5 semanas después de la entrada masiva. Hace apenas una hora hemos sabido que el Ministerio de Transportes ha decidido, acogiéndose a la ley, asumir el control del puerto de Ceuta para poder instalar allí carpas en donde dar cobijo a unas 1.000 personas migrantes. Aseguran que esto estaba pactado ya con el gobierno de Juan Jesús Vivas, pero que en el último momento se han echado atrás. Hablaremos de esta y del resto de derivadas de Ceuta en un día en el que también estaremos pendientes de cómo los antifascistas se están movilizando en Alemania a pocas horas de que, si las previsiones se cumplen, la ultraderecha gobierne en un Estado federado por primera vez desde Hitler. También estamos pendientes de la visita de los enviados estadounidenses a Rusia o de cómo vuelve a aumentar la tensión en Oriente Próximo. Ahora lo ampliamos todo, pero lo que también continúa, lo habrán notado, es el calor.
2: Tenemos dos pizzerías, entonces trabajamos con el horno y en verano se lleva bastante mal. Intentamos pues todas las herramientas para poder pues hacer un poco pues que vaya bien, pero bastante mal. Es bastante complicado, pero bueno, en mi lado pues es lo que hay. Tampoco es que... No es que nos morimos, pero se pasa un poco mal, ¿no?
3: Dentro no, vale. Tenemos aire, entonces te vas turnando y tal, ¿sabes? Y dentro es esa de lujo.
4: Hace una semana estaba día
1: de... Tenemos hasta ahora algo más de una docena de comunidades autónomas en aviso amarillo o naranja por temperaturas que en Pamplona, Zaragoza o Lleida van a superar hoy los 40 grados, aunque hoy también es un día de tormentas en puntos del norte. Javier Yañeza, buenas tardes.
5: Buenas tardes, sí, se esperan chubascos fuertes e incluso granizo en Galicia, en Asturias o en Castilla y León, en donde están en aviso por tormentas que no se descarta que se extiendan a más puntos del Cantábrico. En todo caso, será un sábado con más calor de lo normal para esta época del año. Se prevén temperaturas máximas que oscilarán entre los 26 y los 41 grados. Tenemos aviso naranja en la zona del Valle del Ebro y máximas que rozarán los 40 grados en puntos de Guadalajara, Teruel, Ciudad Real o Lleida, aunque hoy la palma se la lleva Zaragoza, en donde se alcanzarán los 41. Más fresco se notará el extremo norte, en el Cantábrico, por ejemplo, en muchos puntos no pasarán de los 25 grados.
1: Pues tiempo veraniego en muchos lugares de nuestro país que todavía retienen las playas a quienes se han cogido vacaciones en septiembre, a los locales o a los jubilados. Septiembre con playas llenas como la Malvarrosa. Inés Miró, desde Valencia. Buena vesprada.
6: Buena vesprada, como cualquier día de agosto, llenas, así están las playas de Valencia, como la que nos encontramos en la Malvarrosa. Ni la cercanía de la vuelta al cole ni el regreso al trabajo han impedido que valencianos y turistas disfruten y combatan con chapuzones el intenso calor que nos acompaña. Esta imagen se repite en toda la costa valenciana, que mantiene una ocupación hotelera alta. En Valencia, por ejemplo, está en torno al 85% y 90%, según la patronal Osbec. Y esto, en gran medida, es porque se celebra en el campo de regatas de la Marina el Gran Premio de España SailGP, una de las competiciones de carrera náutica más espectaculares del mundo. Sus equipos y el show que prometen, y que ya ha empezado y ya está en marcha, han provocado lleno en muchos hoteles.
1: Y al tiempo, como cada fin de semana, añadimos los deportes. Hoy jornada de Liga y partido de la selección femenina de baloncesto en Alemania. Cristina Soto, buenas tardes.
7: Hola, ¿qué tal? Jornada 4 de Liga con 3 partidos hoy. A las 4:15, partidazo en San Mamés, Athletic-Atlético. A las 6:30, Rayo Racing en Butarque, y a las 9 Villarreal Deportivo. Todo en Carrusel Deportivo con Dani Garrido y todo el equipo desde las 3. Y también podrán seguir la vuelta con la 14ª etapa entre Jaén y la Sierra de la Bandera. Y en baloncesto, sorpresa, porque Mali derrota a España 82-73 en el Mundial Femenino. Las de Miguel Méndez se jugarán el lunes el pase ante Japón.
1: El gobierno de Pedro Sánchez ha decidido tomar el control del puerto de Ceuta para instalar más carpas en donde puedan alojarse unas 1.000 personas migrantes. El Ministerio de Transportes ha tomado esta decisión después de que Ceuta se haya negado a ceder este espacio de la ciudad, pese a que era algo que, aseguran, ya estaba pactado con el Ejecutivo de Vivas. Vamos hasta el puerto de Ceuta, en donde está ya Adrián del Pozo, el enviado especial de la SER. Adri, buenas tardes.
8: Buenas tardes, Aida. Un puerto de Ceuta en el que desde hace días viven entre los bancos y en las esquinas decenas de migrantes. Decenas de migrantes que esperan tener, como otros tantos miles, un hueco en los nuevos campamentos que se están habilitando, porque en los otros no hay sitio. Uno de esos nuevos campamentos será, como dices, el ubicado aquí, en el puerto. El gobierno se ampara en la declaración de situación de interés para la seguridad nacional para tomar el control del puerto de Ceuta y ceder 16.000 metros cuadrados para instalar ese nuevo campamento. Además, fuentes del Ejecutivo apuntan a la SER que este emplazamiento contaba, como dices, con el visto bueno del gobierno de Ceuta, de Juan Jesús Vivas, que ante la presión de parte de los vecinos se echó atrás. Un campamento en el que tendrán sitio personas como Ahmed, que nos acaba de explicar que él ya tiene una pulsera verde con un código que lo identifica, una especie de lista de espera para cuando se vayan quedando plazas libres.
1: El gobierno Adri cifra en unas 5.000 las personas migrantes que aún quedan en Ceuta, pero las ONGs que están sobre el terreno dicen que son más del doble. Otra de las imágenes que vemos en Ceuta casi un mes después, que nos estás describiendo tú, es lo que está pasando en algunos supermercados, ¿no? Que son lo que vemos en los supermercados son condiciones de entrada distintas en función de si eres español o eres extranjero.
8: Eso es, si eres ceutí o, más bien, si hablas español, entras sin problema. Si no hablas español, si eres migrante, te obligan a hacer una cola. Solo puedes entrar de dos en dos y siempre bajo la vigilancia de algún miembro del supermercado. Es lo que le pasa a chavales como estos. Chavales de 13, 14, 16, 17 años que nos cuentan que solo hacen una comida al día, que duermen en el monte o directamente en el asfalto frente al supermercado. Enfrente, la valla del parking fortificada casi como una frontera. En apenas unos metros, cuatro militares con sus cuatro fusiles, además de personal de seguridad, haciendo esas distinciones en el acceso. Y dentro, un supermercado cualquiera, excepto por una cosa, muchas estanterías están medio vacías.
9: Ciertos artículos, por ejemplo, las tortillas estas que ya vienen hechas, cosas de ese tipo, vuelan.
8: En Ceuta nos explican los vecinos, si falta algo, no pueden reponerlo en media hora, hay que traerlo en barco desde la península. Y el aumento de la población entre migrantes, policías, militares y también los periodistas que estamos aquí haciendo nuestro trabajo, hace que muchos productos perecederos se agoten en las tiendas, antes incluso de que lleguen las 3, de que llegue la hora de comer.
1: Adrián del Pozo, en directo desde Ceuta, gracias.
8: Gracias a vosotros.
1: Del total de personas que están esperando en Ceuta una solución, decíamos 5.000 según el gobierno, más de 10.000 según las ONGs, hay en torno a unos 3.000 menores de edad. De ellos, unos 1.900 ya están registrados, pero el tiempo sigue pasando, ha transcurrido ya más de un mes. Belu Jiménez, ¿por qué se tarda tanto con cada niño o niña?
10: Es un proceso que idealmente debería durar 3 meses, pero que ya en la actualidad, y sin tener en cuenta la situación en Ceuta, se demora a más del doble. Paloma García de Viedma es coordinadora de defensa jurídica de la Fundación Raíces.
11: Se está tardando entre unos 6 meses, más o menos de media. Cada área se ha visto, pero es que en Madrid, por ejemplo, se ve constantemente. Solo el proceso de determinación de la edad está tardando entre 6 y 9 meses, cuando no, casi un año. Entonces, es evidente que hay una necesidad imperiosa de repartir a los menores por España para que las distintas servicios de protección puedan dividirse el trabajo.
10: Lo primero, entonces, cuando un menor no acompañado llega a España, es que la policía o alguna ONG le identifique y avise a la Fiscalía de Menores de su existencia.
11: Si no está documentado y no se puede documentar, es el momento de hacer un procedimiento de determinación de edad en fiscalía, que debería ser un informe social, psicoevolutivo, como último remedio, las pruebas, las famosas pruebas de determinación de edad, que la comunidad científica tiene consenso en que no son en absoluto fiables.
10: Mientras llegan las pruebas de edad, se les aloja en un centro de primera acogida y se tienen entrevistas con ellos.
11: Pues conocer sus circunstancias familiares, personales, contactar con la familia, si la tiene.
10: Si se certifica que es menor de edad, las entrevistas deberán aclarar por el interés superior del menor si lo mejor para él o para ella es la reunificación familiar, en caso de que se pueda, o la acogida en España.
1: Todo esto con todavía sin solucionar el traspaso de 500 niñas migrantes a la península, algo que quiere llevar a cabo el Ministerio de Infancia, pero que todavía no se ha producido. Y mientras, a nivel político, el Partido Popular no pierde comba y sigue tratando de explotar los mensajes xenófobos que hasta hace no tanto eran más propios de Vox. Hoy, además, con una dupla que tiene bastante miga política teniendo en cuenta el verano que llevamos. Alberto Núñez Feijóo e Isabel Díaz Ayuso juntos en un acto en Madrid en la apertura del curso político. Allí han tratado de alimentar de nuevo el odio contra las personas migrantes. Julia Molina, buenas tardes.
12: Buenas tardes. Un acto conjunto en Getafe en el que Ceuta ha estado muy presente en los discursos. Feijóo ha insistido en que el gobierno ha abandonado a los ceutíes, ha hablado de delincuencia y de inseguridad en las calles derivada de la llegada de migrantes y ha vuelto a pedir la comparecencia de la directora del CNI.
13: Y yo le digo a la ministra de Defensa desde aquí, deja comparecer a la directora del CNI en la Comisión de Secretos Oficiales, porque si lo sigues impidiendo, aunque no le aplaudas, eres igual que Pedro Sánchez.
12: Feijóo sigue la tesis de que Sánchez está sometido a Marruecos, habla de que protege a los invasores, aunque hoy no ha entrado de lleno en el ataque al país vecino. Sí lo ha hecho Ayuso, que va incluso un paso más allá de la dirección nacional.
14: Decenas de miles de personas entraron en una acción que estaba perfectamente coordinada, organizada por los servicios secretos marroquíes.
12: La líder del PP ha mantenido un tono muy duro contra el presidente del gobierno y contra los socios.
14: Tenéis una cara dura, no vais a romper, porque en vuestra puñetera vida os habéis visto en un coche oficial.
12: Unos socios contra los que también ha arremetido Feijóo esta semana, consciente de que sin sus votos no puede plantearse la moción de censura.
1: Esto, Julia, después de un verano en el que hemos visto al líder del Partido Popular llegando a pedir explicaciones públicas a los de Ayuso por esa polémica después de la compra del ático de 6,3 millones por parte de la Comunidad de Madrid. Ayuso y Feijóo no están en su mejor momento y eso se nota, ¿no?
12: Sí, el asunto del ático comprado por la Comunidad de Madrid es incómodo en Génova. En privado hay voces de la dirección nacional que admiten que no comprenden la forma de actuar de la presidenta. El propio Núñez Feijóo decía hace un par de semanas en Europa Press que quedaban explicaciones por dar.
15: El patrimonio de la Comunidad de Madrid tendrá que explicar por qué compra un local que no se puede destinar a la oficina con el interés de que se ubica allí una oficina.
12: Unas palabras que no gustaron a la presidenta madrileña, que respondió con el polémico chao pescao.
16: Si le van preguntando uno a uno a cada político que viene de vacaciones, pues es evidente que uno a uno tienen un nuevo titular, pero vuelve a ser lo mismo. Está en venta, chao pescado.
12: Desde entonces la dirección nacional ha intentado rebajar la tensión, evitar el choque con el PP madrileño, aunque el ayusismo ha seguido yendo por libre en algunos asuntos. El ejemplo lo vimos ayer cuando Madrid se descolgó del resto de comunidades populares y no asistió al Consejo de Política Fiscal y Financiera. Con este encuentro los populares buscan mantener cierta imagen de unidad de cara a un inicio del curso político convulso. Hoy el líder de la oposición y la presidenta madrileña han querido mostrar sintonía porque fuentes de la dirección defienden todos los esfuerzos están puestos en desalojar a Sánchez de la Moncloa.
1: El caso es que más allá de la vida interna del Partido Popular y de cómo terminen esos roces entre Feijóo y la presidenta madrileña, decíamos que la estrategia de la derecha pasa ahora en Ceuta por envalentonarse con la posición hacia Marruecos y acusar al gobierno ya no solo de inacción, también de saber el riesgo que corría nuestro país ante la entrada masiva y aún así taparlo. Responde hoy desde el PSOE Pilar Bernabé, delegada del gobierno en la Comunidad Valenciana.
17: En toda situación crítica como la que se está viviendo en Ceuta es imprescindible. Responsabilidad y prudencia. Y en esto todos los partidos tienen que hacer una reflexión.
1: Esto dice Bernabé, pero las críticas también llegan desde otros lugares, no solo desde el Partido Popular y de Vox. Esta es Ione Belarra de Podemos esta mañana.
18: El gobierno ha convertido Ceuta en una gran cárcel a cielo abierto, pensando que está castigando a las personas migrantes, a Marruecos. Pero en Ceuta, el mal llamado gobierno socialista está cavando su propia tumba.
1: Y otra de las derivadas de la crisis en Ceuta es la judicialización de la gestión política que se está haciendo en la frontera sur española y europea. Lo último es que la Audiencia Nacional ha salido a respaldar a la jueza que pidió que se ocultase al ministro del Interior, a Grande Marlaska, el informe que estaba elaborando la policía sobre Ceuta. El caso es que una vez más en España vemos cómo la política no ha tardado en judicializarse. No había terminado la crisis cuando una de las asociaciones habituales ya había presentado la primera denuncia, Pedro Jiménez.
19: Los juristas consultados consideran que Ceuta es el último laboratorio de pruebas en la estrategia de las acusaciones populares que hacen de correa de transmisión de la oposición. Dicen que la denuncia persigue un doble objetivo, impedir la investigación de la Fiscalía, porque el caso ya está en manos de un juez, y dirigir la acusación popular a la que se sumarán otros. Joaquín Jiménez, ex magistrado del Supremo.
20: Estamos en presencia de una justicia militante que actúa como con una total coincidencia en la estrategia de derrocar el gobierno legítimo, en línea, en sintonía con la oposición.
19: En este caso se ha cruzado una línea que no se había cruzado hasta ahora porque afecta a la seguridad nacional, a las relaciones diplomáticas y a los servicios de inteligencia.
21: Señor Sánchez, míreme.
19: Pero el PP, en su estrategia de fiar la caída del gobierno a la justicia,
21: la va a pagar.
19: Ha anunciado que se unirá a este proceso judicial, un escenario que no ven con buenos ojos expertos en seguridad nacional. Manuel José Gazapo, doctor en Relaciones Internacionales, analista de seguridad de la Universidad Rey Juan Carlos.
22: Es necesario que en temas de seguridad nacional
0: se trabaje sin estridencias, sin acusaciones posibilistas, sin retorcer las investigaciones y sin dar por válidas potenciales hipótesis.
19: Esta semana la jueza María Tardón decidirá si admite a trámite la denuncia.
1: Y a lo que también está muy atento el gobierno español es a la colaboración con la Unión Europea, en donde monitorean la situación y desde donde han llegado a acusar a Rusia de sacar partido de la crisis de Ceuta con campañas de desinformación, aunque no tengan pruebas allí en Bruselas de que fuera Moscú quien provocase esta crisis. De momento, para los próximos días, se anuncian reuniones también con cargos políticos españoles. Corresponsal comunitario Enrique García Pozo.
2: El comisario de Migración habla de avances tras la conversación telefónica que mantuvo el jueves con el ministro Grande Marlaska y en la que el responsable de Interior le explicó cuál está siendo la respuesta del gobierno en esta crisis, cuáles son los próximos pasos a seguir para la devolución de los migrantes, así como los esfuerzos del gobierno para mejorar la seguridad en la ciudad autónoma. De hecho, Bruselas prepara una visita de una delegación técnica de la comisión a Ceuta la semana que viene, como ha avanzado el Ministerio del Interior en una publicación en X. Precisamente el presidente de la ciudad, Juan Jesús Vivas, estará aquí en Bruselas el próximo martes. Está confirmada ya una reunión con el comisario de Migración, Brunner, con la comisaria para el Mediterráneo y con la presidenta del Parlamento, Roberta Metsola.
22: 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Aida Bao.
1: Y esto que escuchan es sonido de la manifestación antifascista con miles de personas que está teniendo lugar a esta hora en Alemania, concretamente en Magdeburgo, la capital del estado de Alta Sajonia, en donde viven algo más de 2 millones de personas. Y se preguntarán por qué ponemos el foco aquí. Bueno, pues porque mañana este estado va a elecciones. Y lo que dicen los sondeos es que con un amplísimo apoyo la ultraderecha va a gobernar allí. Sería la primera vez que los ultras consiguiesen llegar al poder en algún lugar en Alemania desde Hitler. En Magdeburgo está el enviado especial Antonio Martín. Antonio, buenas tardes.
23: ¿Qué tal? Buenas tardes. Entramos en este momento, Aida, con la manifestación en la plaza de la Catedral de Magdeburgo, donde también está el Parlamento de Alta Sajonia. Miles de personas que han venido desde toda Alemania, por lo que vemos en sus pancartas, inmigrantes, una gran multitud de banderas arcoíris, incluso una bandera del São Pauli, del equipo antifascista de Hamburgo. Están también representados los sindicatos y partidos de oposición. Es una protesta contra la extrema derecha y una manera de demostrar que si acaba gobernando este estado, va a tener enfrente a buena parte de la ciudadanía, como nos ha contado uno de los asistentes.
24: Señal para lo que va a pasar hoy, porque sí, siempre estar con tantas personas que apoyan la democracia es muy importante para la región.
23: La marcha va a desembocar en un concierto a la misma hora en que Alternativa para Alemania cierra su campaña aquí también en Magdeburgo con la cúpula del partido presente. Las últimas encuestas aún no le dan la mayoría absoluta. Su candidato ha dedicado la mañana a multiplicar sus mensajes racistas contra los inmigrantes. La clave será, si no hay esa mayoría, que toda la oposición logre ponerse de acuerdo para detener a los ultras.
1: Antonio Martín, gracias.
23: A ti.
1: Esto en Alemania. Mientras, hoy está previsto que enviados especiales de Estados Unidos se reúnan nada menos que con Vladimir Putin para intentar reencauzar las negociaciones de paz para Ucrania. Un lugar, Ucrania, a donde van a ir los norteamericanos, pero mañana. Hoy, como decimos, toca Rusia. Carlos Sevilla, buenas tardes.
25: ¿Qué tal? Buenas tardes. Sí, el asesor y yerno de Trump, Jared Kushner, y el enviado especial de la Casa Blanca, Steve Witkoff, ya han sido recibidos por el negociador ruso Kirill Dmitriev en Moscú y mañana se reunirán con Zelensky en Kiev. Los estadounidenses viajan con una propuesta para poner fin a la guerra, según ha confirmado Donald Trump, que se ha mostrado optimista con las negociaciones, pese a que, dice, Putin y Zelensky tienen un problema de personalidad y se odian. Rusia considera que Estados Unidos debe tener en cuenta que la situación sobre el terreno está cambiando en contra de Ucrania, mientras que el presidente ucraniano ha suspendido los ataques aéreos por la visita de los estadounidenses a Kiev y ha acusado a Moscú de intentar boicotearla atacando con drones un aeropuerto de la capital y otro cercano. Sobre esto, acabamos de conocer que Putin ha ordenado no lanzar ataques contra Kiev durante 3 días.
1: Rusia, lo decía Carlos, quiere torpedear la ayuda de la Unión Europea, la ayuda que la Unión Europea le está dando a Ucrania en esta guerra, y de ahí señalan muchos expertos los supuestos ataques híbridos de los que han acusado en los últimos días a los rusos países como Alemania. Putin se está viendo en problemas para reclutar a personas para enviar al frente en un momento en el que tampoco está para tirar cohetes la economía rusa. En Moscú está Javier González Cuesta.
26: Para entender qué hará Rusia no hay que mirar el plano general, sino solo el punto de vista de quien decide todo, Putin. Para el dirigente ruso, sus tropas mantienen la iniciativa. La zona gris está a 10 kilómetros de Slaviansk y acumula misiles para dejar sin calefacción a Ucrania en invierno. La realidad es más compleja. Putin no quiere el Donbass, quiere Ucrania, y sus fuerzas no dan para ello. Para cortar la ayuda a Kiev, apuesta por asustar a Europa con una escalada de sabotajes. Putin ha negado dos veces esta semana que vaya a hacer una movilización. Ha sido tajante, a diferencia del 2022. El ritmo de reclutamiento se ha reducido este año, pero en los círculos militares rusos creen que bastará con presionar más al buscar voluntarios. De hecho, un reclutamiento forzoso masivo podría poner en riesgo al propio Kremlin. Rusia tiene unos 700.000 soldados en el frente, como Ucrania, aunque ha reclutado más de 1.5 millones durante la guerra, lo que demuestra la barbaridad de sus bajas. El otro talón de Aquiles es la economía. El 40% del presupuesto va a defensa y otro 10% a pagar intereses de una deuda disparada. Y sus ingresos petroleros se han desplomado. Los empresarios reconocen que la economía no da para más y se esperan recortes sociales muy dolorosos próximamente.
1: Serafín Fernández, buenas tardes.
3: ¿Qué tal? Buenas tardes.
1: Mientras en Oriente Próximo sigue la tensión después de días de ataques cruzados entre Estados Unidos e Irán, esta mañana un petrolero iraní ha recibido el impacto de varios misiles, pero de momento nadie, tampoco Washington, ha reivindicado la autoría de ese ataque.
3: En total, 4 misiles han impactado contra el buque petrolero iraní que navegaba frente a la costa de Yemen.

0: En la que Trump ha ido cayendo semana a semana, mes a mes, en sus propias contradicciones. Almudena Lopesino, buenas tardes.
1: Buenas tardes. La primera, que la guerra iba a durar 48 horas y se han cumplido 6 meses. El 28 de febrero, Estados Unidos e Israel lanzaron ese ataque coordinado contra Irán con este pretexto:
2: This terrorist regime can never have a nuclear weapon.
1: Acabar con el programa nuclear de Teherán, porque Trump, influido por el israelí Netanyahu, está plenamente convencido de que buscan desarrollarlas. 6 meses después no ha conseguido este objetivo, que por otra parte nunca ha podido confirmarse por parte del Organismo para la Energía Atómica. Trump prometió también la caída de los ayatolás. Mataron a Jamenei el mismo día que empezó la ofensiva, pero el régimen ha continuado con su hijo. Y sobre la reapertura del estrecho de Hormuz, Trump ha dicho muchísimas veces que ya está controlado por Estados Unidos, pero lo cierto es que el tráfico marítimo sigue en manos de Teherán. Estados Unidos anunció el pasado mes de abril una tregua inicial de 2 semanas que luego prorrogó de manera indefinida hasta... que anunció el memorando de 60 días, amenazando con volver a los ataques si no lo acatan. Al cumplir ese plazo, se instauró una calma tensa en la que Washington... ha aplicado sanciones económicas contra Irán a finales del pasado mes de agosto. Trump anunció una guerra económica sin precedentes para Teherán y también para sus aliados. Son idas y venidas del presidente que han terminado por volver a los bombardeos entre las partes, así que de la guerra de las 48 horas a un conflicto que cada vez deja más claro que la estrategia de Trump en Oriente Próximo ha fracasado.
0: Y en Estados Unidos, los ecos todavía del juicio contra Lindsay Clancy, que si no hay acuerdo entre defensa y acusación va a tener que ser repetido después de haber sido declarado nulo. Un juzgado popular allí en Estados Unidos tenía que decidir las consecuencias penales para Clancy, una mujer acusada de matar a sus 3 hijos, teniendo en cuenta los problemas mentales que le provocó un posparto. Los expertos aseguran que una psicosis posparto sí puede llevar a una mujer a cometer actos en los que no se reconocería en circunstancias normales, y por eso es importante que el personal sanitario se especialice y que pueda estar atento a los síntomas desde el principio. Saray González, buenas tardes.
3: Buenas tardes. En el Tribunal Superior de Plymouth, en el estado de Massachusetts, no se discutía si Clancy cometió este crimen. Ella lo reconoció desde el principio. Lo que los 12 miembros del jurado debían decidir era si esta enfermera de 36 años era plenamente responsable de sus actos, porque la psicosis postparto, el trastorno que alega su defensa, puede dar lugar incluso a una desconexión absoluta con la realidad, pero es muy infrecuente. Para que se hagan una idea, en España, donde el año pasado nacieron alrededor de 320.000 niños, menos de 600 madres fueron diagnosticadas con este trastorno. Según el último consenso científico, suele aparecer en las primeras semanas después del parto. El caso de Clancy sale de este patrón. Su hijo menor tenía 8 meses cuando se produjeron los homicidios, pero los especialistas advierten que esto no permite descartar el diagnóstico. Una de las principales dificultades está precisamente en detectarla. Si el profesional sanitario no está especializado, puede confundirla con ansiedad o insomnio, que esto sí es muy frecuente durante el posparto.
4: Hay aplicaciones para dormir y comer mejor, un manual para educar a tus hijos y miles de consejos para alcanzar el éxito. Lo extraño es que cuanto más claras parecen las respuestas, más complejas se vuelven las preguntas. ¿Por qué el éxito dura tan poco? ¿Por qué la comida se ha llenado de culpa?
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8: 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El láser. 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
0: La generación Z echa de menos escribir a mano, como lo oyen. En 2025 se enviaron por primera vez más paquetes que cartas en nuestro país. Y quienes han nacido ya en una burbuja digital quieren darle la vuelta a ese dato.

0: están creando clubes en plataformas como TikTok para intercambiarse cartas de su puño y letra. Nos lo cuenta Beatriz Carmona.
1: El intercambio epistolar es tan antiguo como la propia escritura, y antes de que existiera la mensajería instantánea, fue durante mucho tiempo nuestra red social principal. En España todavía hay más de 6 millones de personas que las envían, y hay quienes lo hacen como una forma distinta de comunicarse.
2: La paciencia de esperar a una carta, tener una conversación pausada.
3: Fue no un acto de rebelión, pero sí como luchar contra las tecnologías.
4: Al final no es un texto plano sin más, sino que es una cosa que tú personalizas, que haces tuya.
1: Cada vez más creadores de contenido fundan sus clubs de correspondencia para poder conectar con otras personas, como es el caso de La Cartota, creado por Irene Rein.
5: Que no hay sentimiento más bonito, más emocionante de abrir el buzón y encontrarte una carta que ha viajado, pues a veces por no sé cuántos países para llegar al buzón de tu casa.
1: Responden también a la necesidad de separarse de la inmediatez.
5: Estamos en la era digital, en la era en la que todo va muy rápido, pues creo que es un poco, ¿no?, revolucionario el decir, oye, voy a dejar el móvil, voy a escribir una carta, la voy a mandar por correo.
1: Algo en lo que coincide Laura Piñero, directora del podcast Cartagrafías.
6: Si eliges ese momento de hacer una carta manuscrita en un tiempo en el que es más fácil hacerlo a priori por lo digital, significa que quieres contar algo importante.
1: Estos clubs abogan por una comunicación a distancia más honesta, reavivando una conexión humana que las redes sociales a veces parecen deformar.
0: La nostalgia por lo de antes. En 20 segundos nos vamos al Festival de Venecia.
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0: Y lo decíamos, hoy terminamos en el Festival de Venecia, en donde siguen nuestros compañeros del cine en la SER, hoy con figuras como el actor Robert Pattinson, que protagoniza Primetime, una de las películas más esperadas de la temporada, porque retrata, entre otras cosas, el lado oscuro de los realities americanos. Pepa Blanes.
9: No fue cualquier reality el que cuenta la película Primetime, sino uno que cambió la televisión americana para siempre. To Catch a Predator, cazar a un depredador que tendía trampas a presuntos abusadores de menores para pillarles infraganti, cámara en mano, eso sí.
10: Just kind of how you see the world through movies, it just... I think you always use the word fantasia. What is it again? Docu-fantasia.
9: Lo que más me gustó era poder trabajar con Lance Oppenheim y esta mezcla de docuficción, decía Robert Pattinson, que interpreta a Chris Hansen, presentador de aquel show que después del 11 de septiembre fue el líder de audiencia, como cuenta esta película, que busca también mostrar el contexto de venganza y miedo tras los atentados y las invasiones de Irak y Afganistán en Estados Unidos y cómo eso modificó los gustos televisivos. Una crítica a la fama y a los medios de comunicación que está apareciendo Aida en muchas de las películas de este festival.
0: Y antes de irnos muy brevemente al Mudena, ¿en dónde van a pasar más calor esta tarde?
11: Temperaturas de más de 40 grados o más en Pamplona, en Zaragoza o en Lleida. Y cuidado con las tormentas en Galicia o en Asturias.
0: Pues así nos vamos. Disfruten los que puedan. Adiós.
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0: Son las 3 de la tarde, 2 en Canarias. Hoy es un día especial. Este carrusel deportivo hoy es para un amigo. Es para Luis Fermoso. Luis ha dicho adiós esta mañana en Salamanca, rodeado de su familia. Quiero decirles que Luis es uno de los mayores genios que dará nuestro reporterismo nunca. Luis era único, un tipo genial, de los que preferían caminar por la sombra alejado del foco mediático, siendo él el verdadero solazo. Muchos de los oyentes de Carrusel Deportivo siempre apreciaron a Michael Robinson y sus informes. Y muchos de ustedes, quizás sin conocer quién era Luis, le han apreciado sin saberlo. Luis era una mano derecha para Michael. Él, con algunos otros compañeros, era informe Robinson. Y tenía un talento tan descomunal que le permitió crear una escuela, un tipo de periodismo admirable que quedará para siempre. Una forma genuina, respetuosa, cinematográfica, humana de piel de contar las cosas. Quiero que sepan, por poner algún ejemplo, que el fantástico documental del adiós de Michael y su conversación final con su inglés.
1: No cabe en una vida de 61 años tanta felicidad.
0: Con su inglés querido, fue suya, fue de Luis.
1: Sí.
0: Quiero que sepan que aquel documental que nos vincula a la primera vez que fuimos campeones, hay un informe inolvidable que fue suyo y de su equipo, ese momento.
2: Es difícil escuchar el silencio, ¿no? Pero yo en ese momento.
0: Vean el informe que quieran,
2: que
0: es Luis. Vean La leyenda de Titi Chef, vean Yo vi jugar a Nate Davis, cualquiera, son joyas. Centenares de maravillas, como la serie Colgar las alas, donde relata la recuperación de Iker Casillas después del infarto, cerrando un círculo porque el debut de Luis en un informe fue en Generación Iker. Luis era mucho más que informe, manejaba el humor como nadie, con puntazos únicos. En lo que el ojo no ve. ¿Recuerdan esta serie mítica siempre en el día después? Y la gran pieza inolvidable de Luis de La Gravesiña.
3: Zidane hace esta maravilla con el balón. Y debe pensar Thomas, es el momento de presentar en España La Gravesiña.
0: Nuestra labor profesional nos permitió acercarnos a la persona de Luis Fermoso y admirarle. Y otras muchas personas tuvieron una fortuna aún mayor, que es crecer juntos en lo profesional y en lo personal. Podríamos estar todo carrusel hablando de Luis y, de verdad, sería una idea muy buena. Una de esas personas, muy especial, se fundía casi la misma persona con Luis, que es José Larraza. Hola, José. ¿Qué tal?
4: Hola, Dani.
0: Pues,
4: hola. ¿Cómo?
0: Lo siento mucho, José. Bien. Tantos viajes, tantas anécdotas, tantos debates, entrevistas, tantas comidas, cenas, tantas risas. Y tienes ahora la responsabilidad de dirigirte a los oyentes de Carrusel Deportivo y contarles quién era Luis, José.
4: Bueno, ha estado muy bien lo que has dicho. Yo creo que es de ley que la gente sepa quién era Luis Fermoso. Has puesto unos extractos, algún extracto de La Gravesiña donde se le escucha su voz y posiblemente haya gente que lo haya escuchado y diga, pues esa voz me suena, ¿no? Porque nos ha acompañado durante muchos años, como has dicho, en el día después, también en Informe Robinson. Yo creo que la gente no lo sabe, pero Luis ha sido una figura fundamental en Canal Plus, en Movistar Plus y, por qué no decirlo, en la televisión de este país en los últimos 20 años. Y la gente, pues eso, está bien que sepa quién era Luis, ¿no? Es además alguien que siempre iba en silencio por ahí. Quiero decir que nunca quiso dar su importancia ni se reivindicaba, y que, como digo, está detrás de muchas de las cosas más interesantes y más importantes que se han hecho en la televisión, en Movistar Plus y en Canal Plus, ¿no? Pero Luis era el mejor y me cuesta mucho hablar en pasado porque acaba de fallecer, ¿no? Y bueno, pero no solo era el mejor porque era un gran periodista, un gran contador de historias, sino por muchas otras razones que tienen que ver con la sensibilidad que siempre ha tenido para comprender cuál es la historia o cuál es la pulpa de cada cosa que había que contar, y sobre todo por algo que va más allá. Luis estaba en todo, o sea, podía ser el más ingenioso, pero a la vez ocuparse de otras cosas. Es decir, él realmente, su gran virtud era que era un todoterreno y que podía hacer, no solamente hacer él, pues eso, muchos reportajes y muy diversos, como has mencionado, sino hacer que las cosas salieran, ¿no? Por eso Michael también, antes he tenido la oportunidad de hablar con Chris, la viuda de Michael Robinson, que se ha emocionado mucho porque nos quiere, porque a Luis, Michael, no te voy a explicar a ti lo que le quería y el cariño que le tenía también Chris y toda la familia, ¿no? Ha sido fundamental, Luis, porque ha sostenido mucho y ha sido capaz de sacar adelante el programa, más allá, como digo, de si hacía un reportaje más ingenioso o si de otro de más conciencia social u otro más deportivo, lo que fuera. Y no sé, es que yo, si me pongo a hablar de Luis, con quien he compartido, yo llevo con él tantos años, casi desde el año 97 en la tele, y no he compartido, no he tenido mejor socio, nunca he compartido tanto con nadie, o sea, con él las he vivido de todos los colores, y todo lo que nos ha pasado pues nos acercó todavía más, ¿no? Es alguien con quien yo, desde luego, hemos tenido una complicidad y enorme, y creo que es la figura con más talento, el mejor compañero y la mejor persona que he conocido en 30 años de profesión.
0: ¿Qué perfil, José, tan bonito? Encima tu amigo. Verás cuando se entere el inglés, José. Verás cuando se entere.
4: Ya, ahí está. Y bueno, pues nos hemos reído mucho. Nos hemos reído mucho y con Michael y bueno, como has dicho tú antes, tenía un sentido del humor que era alucinante y que siempre tenía una salida absolutamente genial en cualquiera de las situaciones en las que estuviéramos, y gran parte del éxito de las cosas que hemos hecho tienen todo que ver con eso.
0: José, te agradezco mucho estos minutos.
4: Yo te diría, Dani, que estoy hablando yo ahora, pero sabes tú muy bien también que somos muchos los privilegiados de haberlo tenido cerca, tú también, y Laura, y compañeros que tienes ahí y en otros medios de comunicación. Y creo que no me voy a equivocar si digo que todos compartimos la misma idea de él. Así que, bueno, él bueno, tiene una familia maravillosa, y que solamente ellos saben lo que es haber tenido a Luis como pareja, como padre, como hijo, pero nosotros como amigos y compañeros pues tenemos también la obligación de recordarlo y de contar a la gente que hay un señor que se llama Luis Fermoso que bueno, pues que es de otro planeta.
0: No lo olvidaremos. Un beso grande, José. Muchas gracias.
4: Un beso.
0: Se dice que no hay que vivir del recuerdo, y yo no puedo estar más en desacuerdo. Se vive del recuerdo, siempre de los buenos. Es lo que queda. La vida pasa, pero el buen legado es imborrable. Nos alegramos de haber conocido a Luis. Nos alegra que su trabajo sea un sello imborrable. Sentimos mucho que se marche tan joven. Es apenas proporcional la admiración que sentíamos por él. Abrazo para Bea, para su mujer, para sus hijos Lucas y Javi, que además es compañero, para su hermano Javi, que tanta dignidad le ha dado en el adiós. A todos sus amigos que hoy le acompañan en su Salamanca. Así que va por ti, Luis. Te querremos siempre. Y este carro se les parte.
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0: Pues vámonos, bienvenidas, bienvenidos. Esto es Carrusel Deportivo, con el fútbol de primera, el fútbol de segunda, el fútbol internacional, la Liga F, la Vuelta Ciclista a España, la derrota en el Mundo Básquet Femenino que ha acontecido esta mañana, enseguida lo contamos, y muchas más cuestiones. Enseguida la primera conexión con la Catedral, 4:15 de la tarde, Atlético de Madrid. Jugará, no jugará Julián, lo sabemos en 30 segundos. 6:30 en Butarque, Rayo Vallecano, Racing de Santander. 9 de la noche en La Cerámica, Villarreal Deportivo de La Coruña. Y el primera derrota del Real Madrid de José Mourinho en Sevilla ante el Betis por 1-0. Y enseguida, Iturralde González nos va a contar si se tuvo que repetir o no el penalti marrado por Kylian Mbappé. Que hay mucha marejada con esto. En segunda, desde las 2 de la tarde, se juega el partido en Zubieta entre la Real B y el Tenerife. ¿Cómo marcha Unai Cantero? Buenas tardes.
9: ¿Qué tal, Dani? Arratsaldeon, familia de Carrusel. Sol pegando de lo lindo, 26 grados y 80% de humedad. Sanz y Tenerife buscan vencer en un partido en el que los de Jonan Sotegui están llevando la batuta, pero que han anulado dos goles al Tenerife, uno a Enrique Gallego en la primera parte y ahora otro a Nacho Gil por fuera de juego. El partido es espectacular, el día también, solo faltan los goles para completar el menú. Minuto ya 50 de esta segunda parte en Zubieta. Sanz 0, Tenerife 0.
0: 5 de la segunda parte, empate a 0, 4 y 4. De la tarde, Sporting Girona, 6:30, Real Valladolid, Andorra y Ceuta, Celta Fortuna, 9:00, Eldense Mallorca. Esta mañana ha ganado el Levante Badalona al Español 0-1 en la Liga F y ha ganado el Madrid Club de Fútbol 1-3 en Valencia. Contaremos 8:30 el Sevilla Barça con Fran Ronquillo, fútbol internacional. Brita Alemán, ¿qué tal? Muy buenas. ¿Qué tenemos a primera hora de la tarde?
10: Pues tenemos ya un partido en la Premier, el Newcastle 1, Bournemouth 2 en el 81 de partido. Además, jugando más Mastantuono con la Fiorentina, de momento empatando a 0 con el Torino. Y tenemos buenos partidos a las 4 en Inglaterra, nada, en menos de 3 cuartos de hora. Arranca en el Manchester City Coventry, también el Fulham, el equipo de Arbeloa contra el Crystal Palace.
0: Nos espera la catedral, atención a la primera conexión con la Vuelta Ciclista a España. Enrique Mas como líder, sólido, hoy es un auténtico etapón de montaña. Acaba en alto, es corta. Nada más y nada menos que en la Sierra de la Pandera. Todo preparado, etapa 15, la cosa se pone ya muy seria. Día que puede ser definitivo. Marquine, Borja Cuadrado, Cabrera, Torres, Melchor Mauri. Hola Marquine, ¿qué tal?
11: Hola Carrusel, muy buenas a todos. Ha salido de Jaén, va a finalizar en este alto de la Sierra de la Pandera. 155 kilómetros, quedan 85 para concluir. Queda todo lo bueno, hay que subir los tres puertos todavía puntuables en esta jornada. El Alto de los Villares de segunda, el Puerto de Locubín también de segunda. Y luego la durísima ascensión a la Pandera, 12 kilómetros de ascenso con pendientes máximas del 17%. Tenemos fuga para no variar. Fuga, bueno, está medio pelotón por delante. 44 ciclistas se han metido en el grupo de cabeza. Hay un buen número de españoles. Entre ellos está Cristian Rodríguez, muy activo, bien situado en la general a 11-10 y que podría dar un mordisco también importante en esa clasificación general, porque el pelotón viene a 3 minutos y 40 segundos de la cabeza de carrera, controlado siempre por los corredores del Movistar. Y en medio del grupo del equipo telefónico aparece la inconfundible figura, el inconfundible color rojo de Enrique Mas, que recordamos tiene una ventaja sobre Rory de 1.45 2.06 sobre Félix Sagan. Se desatará sin lugar a dudas la pelea en esta Sierra de la Pandera, en esta durísima ascensión. Lo intentará Rory, lo intentará Félix Gal, buscará repetir victoria aquí en el Alto Carapaz. ¿Cuál será la actitud de Mas? Demás son preguntas que tendrán respuesta a lo largo de los próximos minutos, de los próximos kilómetros, y cómo no, lo contaremos en el Carrusel de la SER.
0: Equipo preparado con Marquine, Borja Cuadrado en meta. Hola Borja, ¿qué tal? Muy buenas. Director, hola, Roberto Torres, hola Robert, y Melchor Mauri, ganador de la Vuelta. Hola, ahora Melchor, enseguida estamos en la Sierra de la Pandera, y atención porque ya tenemos 11 del primer gran partido del día en la Catedral, en San Mamés. 4:15 de la tarde, Atlética, Atlético, no juega Julián. Después del cierre de mercado, ya obviamente en convocatoria. Gran choque, Miguel Martín Talavera, Diego González, Pedro Fullana, Kiko Narváez, Larrazábal, Pablo Pinto, Bruno Iturralde. Hola, Tala, Bilbao, ¿qué tal? Muy buenas.
12: ¿Qué tal? Muy buenas, Dani Garrido, compañeros oyentes de Carrusel, todos presto, dispuesto en este, como siempre, espectacular estadio de San Mamés para vivir uno de los grandes partidos de esta cuarta jornada en Primera División. Si me lo permite sumarme, por supuesto, al pésame que arrancaba,
0: claro, Tala,
12: Carrusel,
0: claro, Tala,
12: de Luis Fermoso para sus hijos, para sus compañeros y, por supuesto, este gran partido también dedicado a él, entre un duelo rojiblanco entre el Athletic Club y el Atlético de Madrid. El equipo de Terzic, que no ha empezado demasiado bien el curso, con más dudas, aunque una victoria contundente, evidentemente, le ha devuelto la sonrisa y ha pasado a una marejada o a un mar de fondo ese problema del vestuario con el club por el tema de las invitaciones y demás. En cualquier caso, va a salir con todo lo que tiene y el Atlético de Madrid, por su parte, repite. El equipo rojiblanco colchonero que va a repetir equipo, lo que funciona no se toca. Y como tú decías, parece que vuelve a su cauce el tema Julián Álvarez. Ya mucho más centrado, mucho más metido, mucho más involucrado una vez que se ha dado carpetazo al mercado de verano. Evidentemente, su fractura con lo social es evidente y la va a tener que ir poco a poco cosiendo, tejiendo a base de buenas actuaciones y de profesionalidad, que es el mínimo que se le debe exigir a un jugador, en este caso del Atlético de Madrid. Lo dicho todo, preparado, ya lo decías tú, hay 11, empezamos por el equipo local. Diego González, ¿qué tal? Muy buenas.
13: Hola, Diego. Hola, ¿qué tal, Dani? ¿Qué tal, amigos oyentes? Unai Simón en la portería, Alessio y Yuri en los dos laterales, Geray y Laporte en el centro de la defensa. El centro del campo será para Gerenebarrena y para Galarreta. Por la derecha arriba, Navarro. Por la izquierda, Nico Williams. En la media punta, Sancet. Y la referencia al ataque, el delantero centro, será Iñaki Williams.
12: Y el once que nos ha venido contando en las últimas horas Pedro Fullana, no hay ninguna sorpresa. Suena así. Hola, Pedro, ¿qué tal? Muy buenas.
14: Repite lo de Sevilla, porque le gustó mucho al Cholo la primera mitad de su equipo. Y por tanto, hasta que esté, por ejemplo, el Cuti Romero más en forma o Julián para jugar de titular, de momento repite con los mismos, con Oblak en portería, con Llorente y con Grimaldo laterales, con Pubill y Han con el centro de la zaga. Por delante van a jugar Pablo Barrios y Hulman, con Julián en una banda, con Lukman en la otra, Kangui Lee de enganche y el falso 9, un partido más para Álex Baena.
12: Esto lo va a pitar Munera Montero, va a estar asistido en el VAR por Pulido Santana. Se espera una gran entrada, ya han abierto las puertas de San Mamés. Arranca el mes de septiembre, es la cuarta jornada. El Real Madrid pinchó ayer, se ha dejado puntos. Buena oportunidad para el equipo del Cholo. Será a las 4 y cuarto en San Mamés. Athletic Club, Atlético de Madrid, en el Carrusel Deportivo, claro que sí, de la cadena.
0: Gracias, Talita. En realidad es un día enorme y una jornada fantástica de fútbol, de la previa de la Champions, calentando motores. Mañana, 4 y cuarto de la tarde, en Mestalla, nada más y nada menos que un Valencia-Barça. Habló Hansi Flick, pendientes de la convocatoria, de posibles novedades del once, de saber si Rodri va a ser titular o no. Nos lo cuenta todo Santi Ovalle, buenas tardes.
15: Hola, Dani, hola, Carrusel. Santi. Lamine Yamal es el que ha encendido las alarmas hoy en la previa, porque no ha saltado a entrenar con sus compañeros, pero está bien, va a viajar y ya dependerá de Flick si es titular mañana. Yo creo que no, pero dependerá de una conversación entre Flick y Lamine Yamal en el día de mañana. Tu pregunta sobre Rodri, hoy lo que te puedo contar es que ha entrenado con los teóricos suplentes. Sigue Marc Bernal en el once titular, por lo tanto apunta también a que mañana no va a arrancar desde el inicio. A las 6 de la tarde vamos a tener la lista, después viaja el equipo. Va a ser interesante ver quién es el primer descarte de Hansi Flick. Gabriel Jesús y Gavi ya están disponibles para el partido. Un partido, el de mañana, que se va a jugar con mucho calor, 33 grados a la hora del partido en Valencia. Y Flick ha avisado de eso, del calor, y ha puesto de ejemplo la derrota del Real Madrid ayer para avisar a su equipo.
16: Si ves el partido del Madrid, merecieron ganar. Son cosas que pueden pasar y hay que estar atentos. Hay que jugar como sabemos, comprometidos. Vamos a jugar a las 4 y cuarto. Va a hacer mucho calor, pero no son excusas. Queremos ganar, hay que estar preparados, aunque no será fácil allí.
0: Mañana buena calufa. ¿Y qué más, Santi? El asunto de los capitanes, ¿qué pasa ahí?
15: El jueves votaron capitanes.
0: Mira,
15: queda
0: ver,
15: así
0: mira.
15: La cosa.
0: A ver, ¿cómo? A ver. Elecciones.
15: Primero
0: a ver.
15: Rafinha, segundo bien. Pedri. Bien, estos vale. No se han votado. Son elección directa de Hansi Flick. Y después la plantilla ha votado los tres siguientes. Y queda tercer capitán, Eric. Cuarto, De Jong. Y quinto, y esta es la gran sorpresa, Lamine Yamal, que no se le esperaba en la terna. Mira. Y Flick ha explicado por qué ha tomado la decisión de que el primero y el segundo no se voten, sino que los elige él.
16: He querido decidir los dos primeros. Son dos jugadores muy importantes, Rafinha y Pedri, y normalmente siempre están en el once. Para mí era una decisión clara y la tomo porque ahora conozco mejor el equipo que antes. La temporada pasada los capitanes estuvieron lesionados y no quería eso. Los otros tres, Eric, De Jong y Lamine, los ha elegido el grupo y es un buen grupo de líderes.
0: No todo el mundo le convence el modelo híbrido, por ejemplo a mí, pero bueno, quizás sea una sensación particular, Santi, creo, tampoco voy a hacer de esto un debate enorme, ¿no? Pero o lo elige todo él, o lo elige todo el vestuario, o lo elige, digamos, la experiencia de los años en el club. Pero bueno, en cualquier caso, a mí sí me ha llamado la atención, y aquí se la tiro a Bruno. Y es que Bruno, de alguna forma ha sido muy vilipendiado por parte, fundamentalmente entiendo, los medios de comunicación, por su rendimiento y tal y cual, Frenkie de Jong. Sin embargo, la votación demuestra que es un tipo querido. Porque si no, no sale de segunda opción el vestuario.
10: Sí, sí, que le tienen respeto. De hecho, tú, Dani, escuchas... Yo no sé si ha cambiado algo en el vestuario del Barça este verano por lo que hizo Frenkie en el Mundial, por...
0: Me parece que no. Me parece que no.
10: Claro, da la sensación que no, pero si tú escuchas las entrevistas, todo el mundo, todos los jugadores que con los que se han hablado del Barça en los últimos tiempos, si preguntas el jugador que más te ha sorprendido, alguien en el vestuario con el que has alucinado, siempre te dicen que Frenkie de Jong es un ejemplo en los entrenamientos, que es un gran compañero. Por tanto, en ese sentido, yo creo que su trayectoria vaya es intachable.
0: ¿En algún titular rápido, Santi, te llama la atención que alguna figura se quede fuera de la votación de compañeros y tal? ¿Que es una votación y punto? ¿O no?
15: No me llama la atención, pero había quien incluía a Rodri por la ascendencia que tiene la selección. Yo creo que la tiene, pero que no le hace falta el brazalete para ejercer de capitán. Va a ser uno de los líderes absolutos del vestuario.
0: Eso sí lo entiendo. Un abrazo, Santi. Cómete una buena paellita mañana. Pégale un toque a Chimo Mazmano y él te dice dónde debe ser. Atención, hay gol en Zubieta, Unai.
9: ¡Gol del Tete! Mediada la segunda parte, al principio le queda el balón muerto, lejos del área, a Fabricio, le pega de derecha con el alma, la toca en quita, imposible para Fraga, que vio cómo se desviaba el balón en el último momento. De momento gana el Tete aquí en Zubieta, 16, segunda parte, se adelantan los canarios, Sanse 0, Tenerife 1.
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11: Viene la bola por aquí, le Mbappé.
0: La movida.
11: Gente que le quiere, mete presión al francés. Bajo palos está Valles. Ahí está Kylian Mbappé. Le va a coger carrera, pierna derecha para la carrera. Le pega, paró Valles. El remate, paró Valles.
17: Bueno. Mejora de contrato.
11: Ojo Mbappé Valles, ¿eh? Ojo Mbappé Valles.
0: Ahí Valles se encaran.
11: Celebra, no le ha hecho gracia a Kylian Mbappé.
0: Valles le empuja un poquito.
11: La acción de Valles es un paradón, Herrera, y luego Mbappé.
0: Hombre, es que le sobra. Y a partir de ahí, la movida que va a intentar explicar Iturralde González. Que va a explicar al más alto nivel. ¿Debió repetirse o no repetirse el penalti por invasión de área de Marc Bartra que acaba interfiriendo, condicionando o no, que ahora lo dirá Iturralde, el remate de Mbappé? En 30 segundos lo va a contar Itu. Antes, el día después, primera curva para José Mourinho. ¿Cómo ha sido en la previa también del partido de Champions que acordó ante el Inter? Javier Raizola, cuéntanos.
18: Hola, ¿qué tal, Dani? Familia de Carrusel. Bueno, ha sido día de descanso solo para los lesionados que han estado en Valdebebas. Mañana ya preparan el partido frente al Inter. El martes en el Bernabéu, en el debut de Mourinho en la reentré del equipo blanco en la Champions. Hombre, pues duro, porque el Madrid jugó, en la primera parte jugó mejor que en la segunda. En el fútbol no hay justicia o injusticia. Te meten un gol, tú no marcas, pues palmas el partido. Tuvo Mbappé varias en la primera parte, otra Vinicius. La de Mbappé, bueno, pues en un pase maravilloso de Vini que no fue capaz de embocar en la primera parte, luego falló un penalti y así es la vida. Si tú fallas y perdonas, el rival te marca y te gana. En el Madrid ya piensan en el partido de Champions, en el Rayo Vallecano en el siguiente de Liga. Cucurella calambres, afortunadamente, podría jugar incluso frente al Inter en Champions. Y toca analizar. Yo ayer le pregunté directamente a Mourinho si Espi está para algo más que meritorio. Marcó el gol de la victoria del Madrid frente al Español. Ayer marcó un golazo, aunque no subió porque fue fuera de juego. Pues no hay que discutir nada más, fuera de juego se acabó. Pero ese escorzo, ese golazo medio chilena con pase de Vini, marca evidentemente la diferencia para que Spi tenga más protagonismo, y así lo reconoció el propio Mourinho. Y para mí un tema preocupante, Vini y su baja forma física. Es verdad que él provoca el penalti, ese pase también con Spi es de él, es de Vini, pero yo le vi muy bajo de forma física al brasileño, que poco a poco tendrá que coger la forma física. Y luego la falta de puntería de Mbappé, los penaltis con Francia los mete, con el Madrid no lo marcó, y eso es en el debe del futbolista francés, que ayer ni Vini ni Mbappé estuvieron como debieran para que el Madrid consiguiera los tres puntos.
0: Es la primera derrota. Gracias, Javi. Si hubiera cualquier novedad, volvemos. Pablo Rivas, Stanley Kubrick, plano corto para Iturralde González, que hay mucha gente esperando a la explicación de Itu. Yo te hago un poco la labor por delante de banderillero y luego tú rematas. Para la gente que no... Hola, Juan. Para la gente que no lo haya visto, o que no tal, penalti. Tira Kylian Mbappé.
19: Claro, sí.
0: Lo marra, lo para Álvaro Valles. Y en ese momento en el que golpea, en el mismo momento en el que golpea el penalti, la imagen de Bartra, el jugador del Betis, es que salta desde fuera hacia adentro y en el momento del golpeo no ha apoyado todavía la pierna dentro del área. Esto, Itu, si no me equivoco, hasta el año pasado era válido, el jugador lo podía hacer y eso no requería la repetición del penalti.
10: Correcto, hasta aquí vamos bien.
0: Pero, en el Mundial todo cambió.
10: Todo.
0: Ese cambio no está experimentado en categorías inferiores, ni hay un trabajo, digamos, de zapa previo, no hay un campo de trabajo hecho. Sin embargo, Colina entendió que eso de alguna forma ya no valía, que era invasión, que sacaba ventaja y que, por tanto, la decisión cambiaba. El penalti Iturralde, ahora me explicas con quién has hablado, bueno, las más altas instancias, eso, las fuentes no se pueden revelar, pero el penalti para ti se tendría que haber repetido o no se tendría que haber repetido. ¿Tú qué crees? Y luego desarrollas.
10: A ver, vamos a empezar. A ver si cuando hablamos de reglas de juego quitamos gustos personales, quitamos lo que es el espíritu.
0: Sí, el fútbol que tenemos en la cabeza, yo para mí no sé qué.
10: Lo que nos gustaría a lo que realmente es y se tiene que aplicar. Porque yo creo que muchas veces, no sé, por ponerte un ejemplo, hoy en día con las carreteras que hay, con los coches que hay, tenemos la misma reglamentación para límites de velocidad que teníamos hace 60 años. Y seguro que te coge un guardia civil y te podría entender, oh, si vas a 125, ojo, pues para mí, con el coche que llevas, y pues para mí no es multa, pero la reglamentación vial te dice que es multa, ¿no? Es decir, una cosa son los gustos personales y otra cosa son las reglas.
0: Evidencia.
10: La evidencia, vale. Vamos a hablar de lo que es la regla de juego. La regla de juego, el gran problema que ha habido y que están teniendo, y te digo porque hoy a la mañana está hora y media hablando con miembros del IFAF,
0: con los miembros UEFA, más elevados de IFAB y de UEFA, sí, eso, los jefes.
10: Los jefes. Y te dicen que el gran problema que estamos teniendo es que en el Mundial, con el cambio de reglas, inventaron una nueva, entre comillas, un nuevo departamento, que es el de competiciones, donde han metido reglas de juego saltándose el IFAB.
0: Donde hacen lo que quieren, para que la gente lo entienda.
10: Para que la gente lo entienda. ¿Qué quiere decir esto? Que antes el IFAB, todas las reglas de juego, antes de cambiarlas, las probaban en su 17, su 19, torneos cerrados. ¿Por qué? Porque toda regla de juego luego te da una causística.
0: Sí, tienes que pulirla. ¿Qué ha pasado esto? No nos hemos dado cuenta, hay que reformularlo.
10: Que el espíritu de una regla de juego, que es el espíritu, por ejemplo, de esta regla de juego, fue que no ganase ventaja el que se adelantaba, pero luego ese espíritu tiene una causística. Entonces, eso no se hace ya. No se hace y ya se testa, por ejemplo, el golpe en la cabeza se va a testar en Inglaterra y en España sin pasar por las categorías inferiores. Una barbaridad. Es decir, un cambio de regla como ese, una barbaridad que no se teste. ¿Este cambio de regla qué fue? Por el famoso que empezó el del Mirandés, luego fue Gallá, que tú sí, cuando tiraban el punto de penalti...
0: Vienes corriendo, calculas, saltas y te metes en tu área. Sin apoyar.
10: Sin apoyar. Y ahí se consideró que estaban haciendo trampa la regla. Porque estaban haciendo una trampa donde, como no pisaban el área, no se consideraba...
0: Un vacío legal.
10: Es un vacío legal, no se consideraba invasión del área porque estaban en el aire y entonces ganaban esa ventaja. ¿Qué ha pasado? Que en el Mundial dijeron, vale, pues para quitar esa trampa al espíritu de la regla, decimos que si tienen los dos pies en el aire es invasión, pero si tiene uno... en el aire y otro en el suelo...
0: No es invasión.
10: No es invasión porque... Sí, el del suelo está fuera
0: claro,
10: del área.
0: Claro, sí, evidentemente.
10: Hay que mirar el pie que está fuera del área, si está posado.
0: El pie
10: no
0: de
10: está
0: apoyo.
10: Posado, el pie de apoyo. Y como este estaba posado, según la regla literal, ya déjate otro el espíritu...
0: Sí, literal.
10: ...o el gusto personal que podemos tener cada uno, porque yo he estado discutiendo mucho.
0: Te creo.
10: Y la literalidad de la regla te dice que hay que mirar dónde está el pie apoyado. Para saber si hay
0: está
10: invasión
0: fuera,
10: o no.
0: Fuera y apoyado.
10: Está fuera y apoyado, por lo tanto, no se considera invasión. Esto no es un tema del CTA, el PGM Gol, que es en Inglaterra,
0: sí, sí.
10: CTA en España, en Italia...
0: Sí, sí, como
10: la
0: se llame, vamos.
10: Es cuestión de IFAB, que es la que realmente hace las reglas. Y IFAB te dice que déjate de espíritu, que se mide dónde está el pie. También te digo que el próximo año lo más seguro es que no esté así.
0: O sea, regla en mano...
10: Literalidad de la
0: Literalidad
10: regla.
0: En mano, no había que repetir. No había que repetir.
10: Luego ya, por eso te digo, que luego ya viene el debate que es futbolístico y arbitral. Pero claro, ¿qué
0: pasa? Sí, sacar ventaja, no sacar ventaja, la proyección
10: en
0: la
10: ¿Qué pasa en este país como en todos los países? Que si tú metes un debate arbitral, futbolístico, ya empezamos a sacar, ya metemos al Madrid y al Barcelona por medio, que no tienen nada que ver.
19: que es que en este país parece ser que solo es Madrid-Barça. Y los debates es, depende si le beneficia o le perjudica al Madrid o al Barça. No, no, este es un debate futbolístico. Un debate
0: no se tenía que haber repetido.
19: Según
0: la IFAB.
19: Eso es. Luego está, ya te digo, el gran problema de no testar las reglas de juego que se lo ha saltado FIFA en el Mundial por todas las reglas
0: de juego. Se lo ha saltado Colina.
19: Que las salchichis, sí, a nombre de los nombres. Es decir, porque te voy a poner dos ejemplos de que hemos estado hablando hoy, y tú fíjate hasta dónde llegan las cosas. Ahora, por no haberlo testado, ahora se puede entrar, según el VAR, en bloqueos, en corners y en faltas que van al área. Bien, dos preguntas. ¿Y en un corner lanzado corto?
0: El gilicórner, en corto.
19: ¿El gilicórner se considera corner o se considera corner? Y en la segunda, todavía más problemática, ¿por qué si en corner puede entrar el VAR en un bloqueo cuando acaba en gol? ¿Por qué no entra en un saque de banda que lo metes en el área pequeña y acaba en gol?
0: Porque los 80 solo lo conseguían dos y ahora lo consigue todo el mundo. No han considerado que ahora de banda la puede sacar al punto penalti el 90% de los laterales.
19: Pues ahí está el problema de lo de esta regla también. Que International Board te dicta una regla, antes se testaba y ahora no se testan. Ahora se ha metido directo al Mundial y ahora viene la causística. Ahora, ¿qué hacemos si en el saque de banda... En el saque de banda no puede entrar el VAR y acaba en gol cuando hay un bloqueo?
0: Sí, van a ir modificándolo ya con fuego real.
19: Eso es, se va modificando cuando pasa, cuando esto se testa 3 años y se llega a un buen término. Otro ejemplo te voy a dar, ¿qué ha pasado en previas de Champions? ¿Qué ha pasado este año? Y ya han mandado una circular, me decían, de International Board, me han dicho que en la vida ha habido en 4 meses 3 aclaraciones a las reglas. ¡3! Que si la mano en la boca en un sitio es roja, en otro amarilla. Que si la amonestación por confusión de identidad. Eso no ha pasado en la vida. Antes una aclaración de regla era una cada 80 años. Te voy a poner otro ejemplo que me han puesto, que me he quedado blanco. Ahora, cuando tú paras el partido o cuando se detiene el partido y hay un jugador en el suelo, ese jugador tiene que salir un minuto fuera.
0: ¿Sí?
19: Pues ha habido jugadas en previa de Champions que un jugador se ha quedado en el suelo y el equipo contrario, en vez de seguir, ha cogido y ha tirado el balón fuera.
0: Claro, porque el rival tiene que salir un minuto fuera. Y entonces, además te devuelve el balón.
19: Entonces, dice, claro, oye, ya se ha parado el partido, ahora tiene que salir un jugador el minuto fuera. Entonces, la UEFA ya ha mandado una circular, una aclaración a esa norma diciendo que si el jugador que se queda, imagínate, el jugador del equipo A se queda en el suelo y el balón lo tira el del equipo A fuera, sí sale un minuto fuera. Pero si el que tira el balón fuera es el equipo B, no sale un minuto fuera. Pues en fin. Que hay y luego lo peor de todo es la reflexión que hemos llegado al final diciendo queremos credibilidad en el arbitraje y desde el arbitraje nos estamos quitando toda la credibilidad. ¿Por qué? Porque hay reglas que se hay que hacer en una competición, en otra no, porque hay aclaraciones de regla que se hacen una vez puestas, ya han pasado 2 meses y se hacen las declaraciones, no se sabe. Es decir, ¿quién pone el cascabel al gato y decir vamos todos en la misma línea?
0: ¿Quién pone el cascabel al gato en el ciclismo? Atención a la masterclass de Iturralde. Vamos a seguir avanzando porque va a tener tela. Querido Armán, en nada estamos en la vuelta y en nada estamos en la catedral.
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1: La Iglesia de la Gracia de Sion estaba situada en la Old Federal Road, a 2 kilómetros de Perdido. La congregación era bautista primitiva, por lo que la iglesia era el tipo de construcción más incómoda que se pueda imaginar. Una nave única de paredes blancas, con un techo abovedado que retenía el calor en verano y el frío en febrero, y que albergaba ruidosos grillos en invierno y cucarachas voladoras en julio. Era un edificio antiguo, construido algunos años antes de la Guerra Civil y levantado sobre pilares de ladrillo hundidos en la arena oscura, entre los cuales vivían unos meses los turones y otros las serpientes de cascabel. La Congregación Bautista Primitiva de Perdido era conocida por 3 cosas. Sus bancos, durísimos, sus sermones, larguísimos, y su ministra, una mujer menuda de pelo negro y risa estridente llamada Annibel Driver. Algunos de los congregantes soportaban los bancos sin respaldo y los sermones de 3 horas tan solo para poder oír a una mujer hablar del pecado, la condenación y la ira de Dios desde detrás del púlpito de una iglesia.
2: Blackwater 1, La Riada, Michael McDowell.
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0: ¡Juan!
4: ¿Qué pasa? Está la cosa calentita, ¿no? Armando,
5: sí, está enfadado.
4: 35 grados creo que está.
6: Sí, de Barcelona y hace calor en todos sitios.
5: Sí, sí.
6: ¿No?
5: Hace calor en todos lados.
19: No, pero yo lo que me queda. Pero lo que me queda alucinado es con la conexión de Zubieta en la Real Sociedad Tenerife.
4: Te ha sorprendido.
19: Sí, me ha sorprendido porque me dice que ha dicho un calor increíble, un calor inmenso, algo así. Dice 26 grados.
4: Sí, creo que ha dicho 28, pero bueno, sí.
19: Bueno, 26, 28, pero
4: igual, para él.
0: Siendo un tío navarro, y en Navarra hay 40 y tantos grados.
19: Por
0: hoy,
19: eso,
0: pero bueno,
19: dice, pero 26, 28 grados, está calor bien, inmenso.
0: Todo, déjale que se recupera Cantero. Dale, Juan, venga, dale.
4: Me trae una canción a la memoria, tú te la sabrás.
6: ¿Cuál?
4: Hace calor, hace calor. Extraño,
19: de
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21: ¡Bien jugado!
0: ¡Más del día! Rodri González, cuéntanos, empezando por la Fórmula 1.
27: Pues que nada, va a comenzar la clasificación del Gran Premio de Italia en Monza. Los libres test ha sido más rápido Russell. Carlos ha sido 16º. Fernando Alonso 19º. Pero a las 4 comenzará esa clasificación en el Templo de la Velocidad y más cosas en tenis US Open. Anoche se despidió Dani Mérida tras caer en 3 sets contra Michelsen. A las 7:30 jugará Cristina Buxa contra Coco Gauff. Y también hemos tenido un evento muy importante hoy en Valencia, el GP Sail. Vaya sábado para el Spain Santander GP Sail, porque en casa ha conseguido victoria, segunda posición y liderato de la general en un sábado inmejorable para la embarcación. Brutal. Liderada por el gran Diego Botín, nuestro campeón olímpico 2024.
0: Oro, eso es.
27: Campeón mundial de 2025. Además, en atletismo, la Diamond League, en la baja de Duplantis, Carilli sigue brillando y se lleva el oro.
4: Manolo.
27: En las finales con un 6,12.
0: Manolito
27: Carali sigue brillando también. Y a la baja de Duplantis, pues está Manolo. Y sigue el fenómeno Jacobe Tark, que después de batir el récord del mundo se ha llevado la prueba de 110 metros valla masculina y en primera federación en la jornada 2. Ha jugado el Real Madrid Castilla, 2-0 ha ganado el Torremolinos y ha debutado el fichaje del Real Madrid, Sergio Martínez.
0: Y en el mundo básquet, Después de una gran victoria ayer apabullando a Alemania, nos hemos quedado fríos con la derrota hoy ante Mali, que ha sido superior en todo el partido. ¿Qué nos ha pasado? ¿Y a partir de ahora qué? Marta Casas, buenas tardes.
5: Hola, Marta.
8: Hola, Dani. ¿Qué Marta. Tal, Carrusel? Muy buenas. Pues la cara y la cruz en menos de 48 horas, 82 a 73 ha caído hoy España en esta segunda jornada contra Mali. Una derrota inesperada, la primera gran sorpresa del torneo y que además pone patas arriba a nuestro grupo. Seguramente, si haya notado el menor descanso, apenas 16 horas después de ganar ayer contra Alemania, aunque nadie, absolutamente nadie, dentro del vestuario lo quiere poner como excusa. Mali ha sorprendido, Mali ha jugado un partido impecable para terminar ganando finalmente de 9 contra una España que hoy no ha encontrado fluidez y tampoco el acierto. Y Jana Martín ha terminado con 20 puntos, siendo la máxima anotadora de España. Mañana no habrá partido, día de descanso. El lunes jugarán contra Japón para cerrar la primera fase. Una Japón que ayer ganaba Mali y que hoy se enfrenta a las 6 de la tarde a Alemania y contra la que nos vamos a jugar el lunes la posición final en el grupo de cara a estar en octavos de final o directamente los cuartos si terminamos como primeras.
0: Bueno, pues no ha sido la mejor noticia. Hay que reaccionar contra Japón, que es un equipo que acierta y mucho de tres, y hay que pensar en la siguiente fase. Un abrazo, Marta, que vaya bien.
8: Chao, un abrazo.
0: Quedan ahora mismo 35 minutos para que arranque el partido en la Catedral con esa noticia. Y es que, como se esperaba, Pedro, sí en convocatoria, pero Julián no va de inicio.
12: No va de inicio porque no está todavía para ser titular, pero al menos la mejoría en los entrenamientos, lo que se ha visto en las últimas jornadas, sobre todo a raíz de que se cerrara ya el mercado y tuviera claro que ya no sale del Atlético de Madrid porque se ha cerrado el mercado, pues ha habido una mejoría, por eso ya se le puede meter en la convocatoria y esperamos que pueda tener minutos en la segunda parte y poco a poco, si sigue esta evolución, pues dentro de poco tiempo le veremos como titular, pero a día de hoy todavía no está para jugar de inicio, pero al menos es una buena noticia que pueda estar en la convocatoria y es una buena noticia para el Atlético de Madrid que, digamos, esté más centrado y esté más por la labor deportivamente, por lo menos hasta este momento, de hacer grupo, hacer piña y mejorar y tratar de revertir un poco la situación que ha atravesado en las últimas semanas.
0: ¡Atención! ¡Hay gol en Zubieta, Unai!
13: En Invernalia, sí. ¡Gol, gol, gol, gol, gol, gol, gol, gol, gol, gol! ¡Del Sanse! Javier Soroeta con una vaselina espectacular, superando a Dani Martín. Lo había anulado Abraham Domínguez por fuera de juego, pero finalmente no lo era. Lo empata el Sanse en el 37 de la segunda parte, bajo el frío aplastante de San Sebastián. Sanse 1, Tenerife 1.
14: Winter is coming.
15: Pero hay momentos que iluminan un partido y otros que iluminan tu vida. Cada paso, cada impulso, cada salto hacia tu objetivo. Porque cuando estás bien asegurado, la vida la prefieres vivir así, claro. Yendo a por todo, todo y todo
0: con Occidente. Bueno, pues por tanto empata la Real B en un gol absolutamente fantástico. Se había adelantado el Tenerife. Y Diego, después hay un asunto antes de que arranque en sí el partido que yo creo que se está encallando bastante. Y es el asunto del malestar del vestuario del Athletic con algunas cuestiones. No solo con el asunto de que la directiva de Uriarte haya decidido retirar las entradas de invitación a los jugadores de la primera plantilla, también a exjugadores y exjugadoras, sino que también está motivado con unos recortes, como por ejemplo que los trabajadores y trabajadoras de Lezama no puedan comer dentro del Zalma, algo que venía siendo así. Eso y alguna cuestión más relativa al kilometraje de los scouts y demás. ¿Cómo está el asunto y qué opina la gente en Bilbao, Diego?
16: Pues dale, la cosa todavía no ha terminado. Vamos a seguir teniendo goteo de informaciones a este respecto, del malestar de los jugadores, del malestar de los expresidentes, que bueno, piensan que es un ataque a la institucionalidad, no el tema de las entradas, que les han quitado 4 o 2 entradas a cada uno de ellos. Los veteranos y las veteranas tampoco entienden la decisión de Uriarte, y los empleados, que se suman también a esa protesta, han mandado una carta, porque como bien acabas de comentar, se les ha retirado la posibilidad de comer en Lezama de manera gratuita. Algo que, bueno, pues había sido siempre así. Incluso a los que la plantilla primera defendió el otro día, intentando pues también que llegasen a un acuerdo, el presidente todavía no ha recibido a la primera plantilla, y por eso digo que esto va a tener cola, va a seguir goteando informaciones y la gente está un poco dividida. Mira, acaba de salir ahora mismo el Athletic al campo y ha habido algunos pitos y algunos aplausos, porque la gente entiende que lo de las protestas por las entradas no debería generar este debate o esta protesta o este plante del Athletic, por ejemplo, el otro día en el Camp Nou. Pero ese toque de atención ha reventado todo esto, y fíjate lo que nos decía la gente en los aledaños baños de San Mamés antes de empezar este partido.
5: Yo creo que los jugadores tienen toda la razón del mundo en pedir invitaciones porque son los que al final mueven el fútbol.
7: Creo que es un poco injusto de cara a toda la cadena de jugadores de la Leti y todo esto, es que no es normal. Una cosa es que se quite un tanto por ciento de entradas, bueno, pues puede ser normal, pero otra cosa es que le quiten todo así de golpe y porrazo, pues a mí me parece bien.
9: Pues a mí me parece muy mal, porque ya no solamente ha sido a los jugadores o exjugadores, ha sido a todos los empleados y bueno, me parece horrible, porque luego hablamos de que si el Atleti es un club familiar, somos lo que, y luego pues se está viendo que no están tratando, no están cuidando a su gente.
10: Pues mira, me parece que el Atleti debería de seguir manteniendo sus tradiciones siempre. Los exjugadores deberían de tener invitaciones perfectamente. No entiendo por qué.
11: Pues no me parece ni bien ni mal. Lo primero que tiene que hacer el presidente es dar la cara para que la gente lo entienda y no se haya creado este cisma de confusión, de por qué las quita, de por qué no las quita, si es que no tenemos dinero, si lo tenemos.
0: Mira, luego hay una cosa, gran encuesta de Diego, aprovechando que Martínez está en distancia, pero va formando un poco la opinión al respecto. Yo creo, Martínez, si me permites una pregunta en torno al Atleti, cuando está a punto de saltar el equipo, yo creo que el presidente, seguramente por una cuestión de agenda, para mí ha cometido un error que igual no ha dependido de él, que es que primero se ha reunido con los expresidentes en un lugar mítico, en Hotel Carlton en Bilbao, antes que reunirse con los jugadores. Yo sinceramente creo que esa decisión de agenda, que igual Martínez no ha dependido única y exclusivamente del presidente, yo ahí no entro. Yo creo que primero solucionalo con los jugadores, con el vestuario, con los que han mostrado malestar, y luego vete con los expresidentes. Así lo veo yo desde fuera, Martínez. No sé cómo ves tú todo el jaleo.
17: Exactamente igual, porque tú ten en cuenta que los jugadores fueron los que levantaron la liebre con motivo del partido jugado en el estadio del Fútbol Club Barcelona, donde no hicieron declaraciones y dijeron, ¿qué pasa aquí? Dijimos todos, ¿no? Por supuesto que tenía que haberse reunido con ellos. El presidente es un tipo muy especial. A ver, no le gusta, es como las cuentas de la abuela, ¿no? Por ejemplo, es un detalle, sin más, es una tontería, pero cuando el Athletic viaja, hoy él tiene que viajar, por ejemplo, al día siguiente o ese mismo día con el equipo, ¿no? Va al aeropuerto y va en autobús, que es una tontería. Pero dices, es un dinero que se ahorra el club. Y él ha visto que ahí se puede ahorrar un dinero también importante con el tema de las invitaciones y demás. Pero que tenía que haberse reunido ya esta misma semana, de inmediato con los capitanes y con los jugadores, es algo que, bueno, es que no, yo no entiendo cómo no lo ha hecho todavía.
0: Ok, pero el Athletic, con todas sus circunstancias, no se puede gestionar, creo yo, como una empresa. Creo. Pero bueno, ¿y tú?
19: Yo creo que lo de las entradas es lo de menos de los jugadores.
0: Chocolate del oro, sí.
19: El problema está más profundo todavía. Lo de las entradas es...
0: Sí, sí, la punta del iceberg.
19: No es el problema es más gordo.
0: 13 minutos para que sean las 4 de la tarde y otro cuarto de hora para que arranque este interesante partido, el primero del día entre el Athletic Club y el Atlético Madrid. Y poco a poco, Martínez, aprovechamos y el resto del equipo. Se va calentando la cosa en la vuelta.
17: Donde quedan 67 kilómetros para concluir, 3:48, la fuga, que son 44 ciclistas, repetimos, muchos españoles, y hay que subir todavía el Puerto de los Villares, que está subiendo en estos momentos, luego otro de segunda categoría, y terminar en la Pandera. Por supuesto que Roberto Torres se lo ha currado y se lo ha hecho en bicicleta, un etapón en el que se ha metido en el día de hoy. ¿Cómo es la Pandera? Porque en coche es duro, me imagino que en bici un terror, ¿no?
18: Sí, la verdad es que es un puerto, sobre todo el final, los últimos 4 kilómetros y pico, siempre pasa hasta un kilómetro de meta, por encima del 11, el 12, hasta el 15 y alguna rampa del 17. Yo creo que a falta de 4 es donde se va a mover la carrera entre los favoritos y vamos a ver si Henry Mas vuelve a tener esas piernas y arranca.
17: Los favoritos que van todos juntos, Enrique Mas, que ha tenido un pequeño problema, parecía que era en la rueda delantera, no estás fijado, Melchor Mauri, pero bueno, de inmediato ha vuelto a reintegrarse en la disciplina del gran grupo y ya está en la parte de adelante. Melchor, muy buenas.
21: Hola, ¿qué tal? Buenas tardes. Sí, hola. Sí, ha tenido un pequeño problema, pero bueno, ha sido solventado por los mecánicos y ya vuelve a estar al lado de sus corredores, llevando un poco esa persecución de la fuga, tampoco sin inquietarles. No hay ningún corredor realmente que les inquiete en la clasificación general y por lo tanto pueden permitirse el hecho de ir a un ritmo alto, pero sin que realmente pues se agobien. Vendrán ahora mismo, una vez coronen este puerto, seguramente en el siguiente ya, en el el puerto de Locubín, allí sí que ya seguramente habrá movimientos, puede haber movimientos tanto para la, creo yo, la victoria de etapa en la escapada como para la clasificación general entre los mejores.
15: Hay preguntas que resolver en esta jornada. Mas está mostrando con una fuerza por encima de los demás, con un puntito por encima, una velocidad más. Roglic descolgó a Enric Mas hace unos años en este puerto. En este mismo puerto, Richard Carapaz consiguió la victoria. Son preguntas que tendrán respuesta cuando comience la sesión a este último puerto de la jornada. Ha estado nuestro compañero Borja Cuadrado en el autobús de Movistar en la salida. ¿Cuál era el gesto? Me imagino que seguiría con la sonrisa en la cara. El líder de la carrera, Enric Mas. Borja.
1: Sí, pero le ha cambiado ya un aspecto. Estos días pedía estufas, pedía mucho calor, pero decía que no nos pasemos porque está haciendo demasiado calor. De hecho, el propio Enric ayer lo comentaba, que si este calor continúa creciendo, y sobre todo pensando en la etapa de Córdoba, que podría haber negociaciones, conversaciones con la Asociación de Ciclistas Profesionales, evidentemente también tendrían que implicar a la Vuelta a España, pero de momento no hay tanta estufa como en el día de ayer, aquí en la meta, en torno a los 29 grados.
0: Que
1: no
0: creo que Borja ha podido dormir con el culo al aire ayer.
2: Puede ser que Borja tampoco tuviera estufa.
0: Claro. Puede ser, Borja.
15: Responde, Borja, desde
1: el domingo que llevo sin
2: por alusiones
1: estufas.
0: Claro, es que él tiene curro duro, el resto viene en el sofá y tranquilitos, y el pobre baja de un lado para otro, claro, que si frío, calor, es que lluvia, Martínez, que si ciclista, que
2: Martínez,
0: claro.
2: Martínez lo vemos en el YouTube de Carrusel Deportivo.
0: No, tranquilamente.
3: Repanchengado.
0: Le falta el zumito.

0: Estoy, no sé si es porque faltará alguien, pero vamos. No, a ver. Estoy en la gloria.
1: La culpa es mía porque he estado lento. Porque si le hubiera dependido de mí y hubiera estado más rápido, no en San Mamés, no entras en Vizcaya. A ver cómo sales.
2: Tala, pero ninguna duda. Pero no tengas ninguna duda.
3: Es más, Espe, si fuera... Si fuera por Martínez, no les daría ni el avituallamiento a la gente de la SER. Tenemos que hablar del avituallamiento.
4: Hay novedades con el tema del avituallamiento. Bueno, a raíz del accidente de Pogacar, del accidente de la semana pasada, la organización ha puesto manos a la obra para que no vuelva a ocurrir. Y para hablar del tema, he invitado al señor Manolo Tirabuzón, que forma parte de la organización. ¿Qué tal, Manolo? ¿Cómo estás?
5: Manolo, ¿qué prefieres?
4: Señor Tirabuzón, ¿no? Mejor.
6: A mí, Manolo, en las cercanías.
4: Ustedes ya saben cómo se produjo el accidente de Pogacar, ¿verdad?
6: Sí, vamos a ver el problema. El problema fue al querer pagar un avituallamiento en metálico.
4: ¿Sí?
6: Y al tener el pobre hombre que buscarse en el mayor las monedillas, pues el pobre hombre perdió la concentración y se apegó.
4: Vale, dejaste ver la carretera.
6: Lo suyo, y lo más seguro hubiera sido pagar con tarjeta, con contactless de ese.
4: Claro.
6: Así que a partir de ahora, pues todo el mundo a pagar de manera telemática.
3: Aguanta, Manolo, que está interesante. Mira, Juliano Simeone, y vamos contigo. Y rematamos ahí, jugador del Atlético en la previa muestra. Mira.
7: ¿Cómo es este equipo? Y bueno, intentaremos con nuestras mejores armas intentar llevarnos el partido.
8: Son 7 puntos de 9 en este comienzo de temporada. ¿Qué es lo que más te está gustando de tu equipo?
7: Bueno, que seguimos trabajando, que seguimos mejorando en el día a día, que siempre intentamos corregir los errores de cada partido y siempre mejorar como grupo y como equipo.
8: Pues ya ha sido difícil decirle adiós o al menos hasta luego a un capitán y una leyenda del Atlético como Jiménez.
7: Sí, obviamente Jiménez, la verdad que es una leyenda del club, tantos años defendiendo este escudo, dejándose todo por estos colores, así que, bueno, obviamente se le va a extrañar por también lo profesional que era, el día a día como compañero, como amigo, y bueno, lo vamos a extrañar.
8: La última, Juliano, ¿cuánto de importante es para el vestuario que Julián recupere de nuevo su mejor nivel?
7: Bueno, Julián para nosotros es un grandísimo jugador. La verdad que siempre vamos a estar con él, vamos a apoyarlo para que ahora vuelva con ritmo y pueda ayudarnos al equipo como lo hizo en estas temporadas.
8: Gracias, suerte por el partido.
7: Gracias.
3: Este chico habla bien, ¿eh? Está creciendo en todos los aspectos en el Atlético. Avituallamiento, Manolo, conversación Manolo. Final, estaba muy interesante.
4: Bueno, la noticia es que yo no lo sabía, que el avituallamiento se ha de pagar, eso es la primera noticia. Pues,
6: claro.
4: No sabía que se tenía que pagar el avituallamiento.
6: Pensaba
4: que era gratis, era como comer.
6: No, los ingresos que tiene una vuelta ciclista.
4: Sí.
6: Lo que pasa es que hay muchos ciclistas que se hace un simpa, que se arrima ahí, claro. Agarra la bolsita y acto seguido te pega el tío un derramaje ahí y te deja con la palma de la mano boca arriba.
4: O sea, que cuando vemos un ciclista que agarra la bolsa, en realidad está haciendo un simpa.
6: Sí, claro.
4: O sea, amigo, pues eso es feísimo.
6: Joder,
4: eso es
6: feísimo.
9: Y uno lo he visto que dice, paga el de atrás.
4: Exacto. ¿Y qué hace el que da la bolsa? ¿Qué hace el vendedor de la bolsa?
6: Pues nada, gritarle, ya te pillaré, cabrón.
4: Y nada.
2: Pero sube la moto.
4: Pero va súper rápido, claro.
6: Ya te pillaré, hombre. La verdad es que va muy rápido en bicicleta.
4: Va muy rápido, sí.
6: Ya nos debe 5.000 pesetas en Isostar y barrita energética.
4: Me debe 5.000 pesetas en Isostar. Bueno, pues a ver si se arregla el temita, señor Tirabuzón. Muchísimas gracias.
6: Bueno, vamos a ver.
3: Señor Terzic en la tele, Movistar, el jugador del Atlético. Ahí está en la tele.
10: Esperando un gran partido. Hay dos grandes equipos en el campo y los dos queremos ganar. ¿Qué piensas sobre el oponente, sobre el Atlético de Madrid, sobre Simeone? Es uno de los equipos más top de la Liga, de Europa también. Creo que son muy consistentes durante la última década. Están jugando siempre competición europea y es uno de los oponentes más difíciles de la liga. ¿Qué tipo de partido esperas? Un partido muy intenso. Los dos equipos van a luchar desde el primer segundo para ganar. Va a ser un equipo con muchos duelos. Tenemos que estar intensos y tenemos que mostrar pues nuestra buena calidad, la manera que queremos jugar en ataque y también probar su defensa, y eso es lo que estamos esperando. Te quiero preguntar por Nico Williams. Hoy empieza como titular. ¿Cómo está?
11: Está bien.
10: Ha estado trabajando en la pretemporada, también después del Mundial. Está en línea para hoy y a ver qué tal lo hace. Mucha suerte y adiós.
3: Ese es el Terzic en la previa de un partido que va a arrancar en apenas 19 minutos. Acabó el partido, segunda en Zubieta, Unai.
2: Sí, con tablas finalmente se puso ganando el Tete con un gol en el 60 de Fabricio Asís. Empató Javier Soroeta en el 81. Reparto de puntos en un partido loco con ocasiones para ambos conjuntos. Se firman las tablas aquí en Zubieta. Sanse 1, Tenerife 1.
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1: Si arrastramos la lamentable educación que arrastramos, es porque aún hoy continúan con la gilipollez esa de Adán y Eva.
2: La historia siempre es otra historia cuando te la cuenta Nieves.
1: A las universidades españolas llegó una circular en 1875 donde se advertía a los rectores de que no se iba a consentir que en las cátedras se explicara contra el dogma católico, que era la verdad social en nuestra patria. Toma ya. Por supuesto, hubo profesores universitarios que se negaron a dejar de hablar de ciencia para hablar de supersticiones medievales. Y con la reunión de varios de aquellos castigados que se negaron a fomentar la incultura católica, surgió la institución libre de enseñanza.
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1: 4 de la tarde, 3 en Canarias, la ronda Juan en Carrusel.
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1: Y amor.
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1: 15 minutos sala para el partido en la Catedral.
4: Sí, se ha retirado ya el Atlético de Madrid del calentamiento. También los suplentes sigue ejercitándose el equipo de Terzic. Recordemos, hoy Nico Williams titular al lado de su hermano, de Sancet y de Robert Navarro en el Atlético de Madrid. Repite el 11 que ganó en Sevilla.
1: 6:30 otra vez en Butarque, Rayo Vallecano, Racing. Y lo que te rondaré, luego escucharemos alguna cosita. Y a partir de las 9 en la Cerámica, Villarreal Deportivo de La Coruña. En segunda, recién finalizado, Real B 1, Tenerife 1. 15 minutos para el partido en el Molinón Kini, Sporting Girona. David González, buenas tardes.
5: Hola, David.
6: Hola, Garrido, David. Ochoa, buenas tardes, Carrusel. Sí, un Sporting invicto e imbatido en este
1: David, aguántame solo un segundín, porque está Miquel González, el director deportivo del Atleti, por si habla un poco de la polémica de la semana. A ver, Miquel González.
7: Resultados que, pues evidentemente,
1: primero lo deportivo.
7: Contentos. Venimos de un partido en Vigo más allá del 0-2, creo que con el equipo que queríamos ver, con una primera parte soberbia, con una energía yo creo que buena y muy positivos para que en Samamés saquemos los 3 puntos y podamos dar la primera alegría de la temporada.
8: Miquel, han irrumpido con fuerza tanto Pello Canales como Guere. ¿En qué momento de la temporada pasada teníais claro que estos dos jugadores debían formar parte del plantel?
7: Pues no quiero ser un visionario, no contestar como un visionario, pero en el Atlético al final tenemos que adelantar esos procesos o esas líneas de sucesión a primer equipo, tenerlas claras, y yo creo que incluso antes de la cesión ya en Santander y en Castellón sabíamos que si las cosas iban como pensábamos que iban a poder ir con los dos, iban a ser jugadores del primer equipo seguro, porque siendo muy diferentes, Beñat, Grenabarrena, con su energía, con su dinamismo, con todo lo que da en el campo y también fuera del campo, y Pello Canales es un jugador diferente, tiene magia, tiene juego, tiene último pase, tiene capacidad de asociación, y eran dos jugadores que veíamos desde muy pequeños ya en Lezama, que eran chicos de nivel, que han ido dando pasos y que ahora, pues bueno, están dando buen rendimiento en el primer equipo.
8: Miquel, muchas gracias, suerte para el partido y para la temporada.
1: Pues no hemos tenido suerte, el compañero al final tiene que hacer un par de preguntas y es verdad que es un tema demasiado profundo. Perdona, David, decías, novedades en Gijón.
6: Sí, que el partido es interesante, el Sporting ha empezado muy bien con 7 de 9 sin encajar un solo gol, pero hoy el examen es potente, llega el Girona que empezó con dudas pero que parece que le va cogiendo el tranquillo a la categoría, viene de golearle a Las Palmas, equipo menos goleador contra el que más goles mete, pita Salvador Lax, sol, 23 grados pero mucha humedad en unos minutos en el Molinón, Sporting Girona.
1: Perfecto, 6:30, Real Valladolid, Andorra, Ceuta, Celta, Fortuna, misma hora, 9 de la noche en el Amat, Eldense, Mallorca. Fútbol internacional, Brunito.
9: En Inglaterra ya ha terminado Newcastle. Es el 2, Bournemouth 2, debuta Enzo Fernández ahora mismo con la camiseta del Manchester City. En principio iba a ser suplente, pero se ha lesionado en el calentamiento Nico Reilly. Y finalmente el argentino, que firmó por 145 millones de euros, ya titular en Manchester City 0, Coventry 0. Está jugando también el Fulham de Arbeloa, que también empata 0 contra el Crystal Palace, con varios españoles en el equipo titular. Y en Alemania el Leverkusen, con 2 asistencias de Miguel Gutiérrez, está ganando Leverkusen 2, Unión Berlín 0.
1: Si es que el City ha comprado 145 en Enzo Fernández, 135 Elliot Anderson, 100 millones Wadi. Es verdad que ha perdido gente importante.
3: Son muchos cupones, eso.
9: Bueno, dentro del campo, baratito.
1: Para no quedarse corto de motores. Vuelta ciclista a España. Hoy en la Sierra de la Pandera, Marquínez.
10: Está a puntito de coronar el pelotón principal con todos los favoritos de la mano en alto de los Villares. Antepenúltimo puerto de la jornada. Por ahí ha pasado hace 4 minutos la escapada. Quedan todavía 58 para meta. Recordamos, puerto de Locubín y ascensión a la Pandera.
1: Clasificación en marcha en Monza, Fórmula 1, Rodri.
11: Y acaba de arrancar con Sainz haciendo el mejor tiempo, pero calma, porque quedan todos los gallos que están saliendo ahora mismo, los grandes, sobre todo Mercedes, que parece que el que se puede hacer toda la pole position, pero la cosa pinta mal para Aston Martin, que no consigue encontrar sus sensaciones. Empieza la clasificación 13 para que acabe la Q1.
1: Sí, Juanillo.
12: Pues para mí, ojalá fuera para mí. Y para ti también, a ti te deseo lo mejor siempre, Garrido.
1: Creo que te lo regalo a ti. No, yo te lo regalo a ti el cupón, ¿no?
12: Está bien, está bien. Sí, yo a ti. Lo cojo con todo el cariño, de verdad, pero si toca,
2: A medias.
1: Ah, mira. Venga, va.
2: Apachos, ¿eh? 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
1: ¡Bien jugado! Eso es. Atlético con Kiko Narváez, Larrazábal, hola Capi, ¿qué tal? Aitor, muy buenas.
5: Hola, muy buenas.
1: Pablo Pinto, ¿qué tal? Pablete.
13: ¿Qué tal? Muy buenas.
1: Va a pitar, por cierto, y tú, José Luis Munuera, y en el VAR, Juan Luis Pulido.
14: Sí, es decir, ahora mismo para el Comité Técnico de Árbitros, creo que es el árbitro que más confían, Munuera Montero. Para ellos es, entre comillas, el número uno. Top. Es un árbitro, sí, el árbitro top, es un árbitro que le gusta.
15: A Atala no le gusta.
14: Bueno, Atala no le gusta a ninguno.
1: Atala no le gusta a ninguno. Bueno, Gil Manzano.
14: Es un árbitro que tiene mucho acierto, es un árbitro que este tipo de partidos sale más puesto que otro tipo de partidos. Él tiene que hacer ahí una pequeña autocrítica y es un partido, es uno de los árbitros que va a controlar bien.
1: Este es el Cholo Simeone en la previa del partido en Movistar.
16: Siempre un partido difícil, con una afición increíble que acompaña a su equipo, con un estadio fantástico y con un equipo que viene a hacer partidos importantes. El de Sevilla empezó con ese hombre menos y obviamente después fue mucho más difícil, pero el partido con el Barcelona fue bueno y el partido en Vigo fue muy bueno, así que me imagino un rival duro, difícil, como siempre.
17: Te vais 7-9 en este comienzo de temporada, ¿qué es lo que más te está gustando de tu equipo?
16: Bueno, creo que el equipo está trabajando bien, siempre hay cosas para mejorar y estamos en el proceso ese.
17: Preguntarte por el rival, por este Athletic de Intercity, ¿cómo lo estás viendo en estas primeras jornadas?
16: Bueno, lo acabo de decir en la primera pregunta.
17: Te quiero preguntar por la última incorporación, bueno, por Jonathan David, ¿qué os puede aportar el delantero?
16: Bueno, profundidad, tiene gol, un jugador desequilibrante en el uno contra uno y bueno, esperemos que pueda acercarse al jugador que estuvo en Lille sobre todo, porque tuvo una temporada fantástica. Y bueno, trabajaremos y lo ayudaremos para que recupere a ese jugador.
1: Entiendo, Pablo Pinto, que va a ser el último partido del Atlético de Madrid oficial, veremos quizá el de Champions, sin delantero centro en el campo. Tendrá que recuperar Alexander Sorloth, tendrá que meter en dinámica como titular, que hoy no lo es, a Julián, y veremos. El otro día decía que a Jonathan David, que se tiene que acoplar pronto. ¿O crees que va a haber muchos más partidos sin delantero centro en el campo?
13: Yo creo que en Liverpool vemos lo de hoy, creo, ¿eh? Porque
1: sí, eso Julián, puede ser, eso puede ser.
13: Julián... Del depende.
1: Nos ha cortado el Pablete, ahora estamos con el Pablo. Y te pregunto también, Larra, por el 11 del Athletic. No sé si esperabas a Guru arriba. Juega Iñaki Williams en posición nueva. Repite Robert Navarro. Areso, que hizo un buen partido en Vigo. Y Pello Canales, que se ha lesionado, tampoco fue de la partida en Vigo. ¿Qué te parece el 11, Larra?
18: Bueno, le dio buen resultado a Terzic el otro día al jugar con Iñaki en punta. No quiere cambiar demasiado. Es cierto que los extremos están bien. Berenguer hizo un muy buen partido el otro día. Robert Navarro también, hoy repite Robert. Va Nico de inicio. Bueno, tiene posibilidades el entrenador y yo creo que eso es bueno, ¿no? Cuando vienes de hacer un buen partido, poder elegir qué once se puede enfrentar a un gran equipo, a un gran rival como es el Atlético de Madrid.
1: Enseguida Kiko, Nico de inicio y Julián Espés al banquillo, ahí estamos, al banquillo.
2: Bueno, un apunte semántico sobre Julián Álvarez, sí, que creo que es importante. A ver, y que va a ayudar bastante a Talavera. Su legendaria expresión, la de picotazo de la araña, sí, que va a continuar.
19: Vale. Picotazo de la araña.
2: Bueno, pues un oyente me ha trasladado la duda de si no es mejor decir picadura que picotazo, porque que él sepa, no, la araña no tiene pico como un gavilán o como Adrian Brody. Quiere decir, Alex Grijander es filólogo. Sí, y está con el taburete de la RAI. Nos lo va a aclarar. Alex, ¿es picadura o picotazo? Sí. A ver, vamos a aclarar. Vamos a aclarar.
20: De entrada, tranquilizar al oyente, ¿sí?, a Talavera también.
2: Sobre todo.
20: Claro, porque aquí lo importante es el oyente, ¿vale?
2: Siempre, el oyente siempre es lo importante. Sé que sacrificar a Talavera por un desconocido, cualquiera se le sacrifica, pero el tema, sí, ¿es picotazo o es picadura de la araña?
20: Bueno, hay que decir que las dos son correctas, ¿no?
2: Vale.
20: Puedes
2: vale
20: decir picadura y picotazo.
2: Muy bien.
20: Picadura es más técnica, es más precisa, porque habla de la introducción de sustancias irritantes.
2: Vale.
20: Y el picotazo, pues, es más coloquial y más futbolero.
2: Más futbolero
20: porque
2: también.
20: Porque picotazo suena a golazo, a pepinazo.
2: Golazo, pepinazo. ¿Vale? Entonces, en este contexto, digamos, futbolero, picotazo sería más correcto, ¿no?
20: Que sí, y vale. El narrador, además, dispone de varias expresiones relacionadas fonéticamente con picotazo de la araña.
2: ¿Sí?
20: Que puede añadir sin problema, él lo puede hacer.
2: O sea, que reaccionas fonéticamente, como por ejemplo, ¿qué otras expresiones?
20: Bueno, por ejemplo, si en el mercado de invierno vuelve la burra al trigo con este tema y otras veces estamos con la paliza de Julián, ¿sí? que se quiere ir, pues tenemos el piqui piqui de la araña.
2: El piqui piqui de la araña.
20: El piqui piqui de la araña.
2: El piqui piqui de la araña, vale.
20: Si vemos a Julián comiendo o tomando algo, el pica pica de la araña.
2: El pica pica. Sí, está con el pica pica de la araña.
5: Eso está bien, ah,
2: vale.
20: Y si alguien que se enfada mucho con el tema de Julián, pues...
2: Talavera, por ejemplo.
20: Pues el picajoso de la araña.
2: El picajoso.
20: Picajoso.
2: Si te molesta, el picajoso de la araña.
20: Pues bueno, sea, dame.
2: Oye, pues, Alex, a ver si te dan ya por fin un sillón en el RAE que te lo estás...
20: Pues sí, porque el taburete es muy incómodo.
2: Está en un taburete
20: ahí
2: todavía.
20: Si eso
1: no puede ser, hombre.
2: Ahí no
1: a subir a la minúscula que le cuesta a, claro, a Rigel May colocar a Grijander.
20: Claro, hombre, por favor.
1: Pues, nada, va aprendiendo, vale, el chico y ya está.
20: ¿Qué más da?
1: Messier Narváez. Hola, Kiko, ¿qué tal? Muy buena. Garrido y compañía. Partido de entidad como pocos, ¿eh? Bilbao, un día gordo para el Atlético de Madrid, Kiko.
15: Sí, y para el Atlético de Bilbao, ¿no? Que el, sí, otro día en Vigo jugó realmente bien.
1: ¿Te gustó?
15: Pues me gustó. Un poquito mentiroso el día del Sevilla Fútbol Club por el tema de lo que es la expulsión, pero pudimos ver un equipo mucho más conectado y de lo que todo el mundo espera esta temporada. Está muy pendiente a ver si Nico se pone al 100%, porque yo creo que da un salto de calidad. Enfrente pues va a tener un Atlético Madrid, pues es una fotocopia del día del Sevilla Fútbol Club, en el cual le da mucha importancia rodear la pelota de gente de calidad, con Grimaldo y Llorente llegando por fuera, y después sin tener un referente fijo. Eso le da prioridad a la segunda línea, sea Canguilí, sea Lukman, sea el propio Juliano o el propio Baena. Yo espero un auténtico partidazo, y si no fuese así, la verdad que me llevaría una decepción, porque ya este Atlético Madrid, los internacionales, Dani, están cogiendo la forma y poco a poco, pues a expensa de que llegue el Cuti y que llegue su mejor jugador, Julián Álvarez, que ya se deje de sueño y empiece a vivir la realidad con los pies y todo en el suelo, pues vamos a ver con esos dos incorporaciones qué es lo que hace el Cholo de cara a lo que es el futuro.
1: Están a punto de saltar, Diego, los equipos, y me llama la atención que el campo presenta una... La entrada no es que sea mala, pero muy, muy alejado del lleno. Por lo menos ahora, Diego.
21: No, yo creo que se va a llenar, ¿eh?
1: Sí, Dani, vale.
21: Está como para no venir a ocupar tu asiento el tema. Vas a la hoguera directamente si lo dejas vacío. No, yo creo que se va a llenar. Todavía quedan 3 minutos, 4, y la gente sigue entrando. Saltan efectivamente, como bien apuntas, los dos equipos. Y un detalle, fíjate simplemente el tema de las invitaciones, que va más allá de todo esto, porque, por ejemplo, me decía un expresidente que, por ejemplo, el club también ha hecho mínimas las entradas al equipo visitante. Es decir, lo mínimo que marca la normativa, que son 30. Claro, ¿qué va a pasar el Atlético cuando vayan los jugadores a jugar a Barcelona, a Madrid, a Sevilla? No van a tener ni tan siquiera, ¿no?, para ese intercambio, ¿no? Con lo cual, están todos intentando solucionar ese asunto, porque es que hoy hay tortas, Dani, para entrar a ver este partido, ¿eh?
1: Razón tiene Diego, porque la imagen ahora era lo que yo veía era de hace unos minutos. El campo es muy bueno. Está sonando así la catedral en la previa del choque. Una muy buena entrada con la segunda camiseta ya en el pasamanos. Jugadores del Atlético y del Atlético, Pedro.
22: Ahí está el pasamanos de los jugadores, los visitantes por delante de los locales, y ahora posando el Atlético de Madrid con esa equipación, estreno en la equipación aquí en San Mamés, la tercera del Atlético de Madrid para esta temporada, gris con 6 rayas horizontales, rojas y azules, por tanto, estreno también para el Atlético de Madrid aquí en este estadio.
1: Acapela el himno del Atlético en la catedral, así suena. Todo preparado también para que arranque el partido en un par de minutos en Gijón, David.
6: En el momento del posado para la foto de los futbolistas del Sporting, todos los protagonistas, buena entrada, buen ambiente en el Molinón, un duelo con pique, recordemos aquel año en el que el Sporting subía a primera división con un gol del Lugo en Girona. Bueno, tiene muchos alicientes el partido, buen ambiente en el Molinón para este Sporting Girona, que arrancará en un par de minutos.
1: Pues en un par de minutos va a arrancar el partido. ¿Cómo sigue la calificación de la Fórmula 1, Rodri?
23: De momento con Alonso, que no consigue escalar y salir de la zona de eliminación, sí que lo está haciendo Sainz, que está aguantando a 4 de que acabe esta Q1, lidera Gasly. Y por detrás está Verstappen ya cazando, pero los españoles están sufriendo para mantenerse en la Q1.
1: Hoy que es un día difícil, por cierto, Diego, en la previa de todos los partidos del Athletic, históricamente, no solo la cadena SER, que lo hacía Radio Bilbao, sino que muchos periodistas nos íbamos a tomar un cafecito en un bar que se llama el Bar Amorebieta, que sobrevivió un poco también al cambio del estadio, y la gente seguía yendo, y allí José siempre nos atendía con esa seriedad y ese sarcasmo que él siempre tenía, nos ponía el cafecito, el bocadillo, lo que fuera. Le recordamos con mucho cariño al que hemos perdido en las últimas fechas, Diego.
21: La verdad es que ha sido una pena, Dani, hoy ir a tomar el café y que no nos lo ponga José, que después de 40 años poniéndonos café antes de cada partido en Samamés, pues hoy no esté ya con nosotros, ¿no? Nos dejó repentinamente esta semana y la verdad es que ese pequeño gruñón, ese pitufo gruñón como el que le conocíamos cariñosamente, pues hoy no estaba con nosotros para decirnos y preguntarnos qué van a pasar en el Atlético, la última hora comentarla, y la verdad es que hemos visto, bueno, pues hemos dado un abrazo de parte de toda la familia de Carrusel a su hija Nerea, que va a seguir con el negocio y que también nos ha agradecido, lógicamente, también que nos acordásemos de él en un día
1: sin duda.
21: Como hoy, porque repito, nos ha dado mucha pena.
1: Sin duda, un abrazo para toda la familia y un abrazo enorme a la familia de Genuine del Atleti, que por segundo año consecutivo ha sido nombrado el mejor equipo del mundo. Está recibiendo el homenaje muy merecido, Diego, ahora mismo en la catedral.
21: Ahí están los 32 chavales, chavalas, el cuerpo técnico de estos jugadores y jugadoras que en la Liga Genuine la están haciendo muy bien, y en ese torneo que han tenido ahora mismo en Estados Unidos, en Toronto, pues fíjate la catedral ahora mismo cómo les aplaude.
1: Aplaudiendo alegría pura, sana. Enhorabuena, Soriona, que el equipo Genuine en dos minutos arranca. Mira también el Cholo, que se anima, por supuesto, al homenaje. Va a comenzar el Athletic Club Atlético de Madrid.
23: Qué gran homenaje para estos chicos que han marcado muchos goles. 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
1: Celebro la integración también de los jugadores del Atlético de Madrid, disfrutando del momento de Genuine. Es algo muy, muy, muy importante y muy necesario. Con algo de retraso, porque ahora mismo, Tala, estamos en el sorteo de capitanes.
0: Sí, ahí están Jan Oblak e Iñaki Williams, el capitán del Atlético de Madrid, el capitán del Athletic Club, junto a Munuera Montero. Sorteo de capitanes. Bueno, pues con este acto nos vamos a ir. Ya estamos minuto y medio por encima de la hora prevista. Pues, bueno, lo habitual, ¿no? Un poquito de retraso. Ahora ya va a ser Pablo Barrios el que ejerza de capitán en el campo.
23: Eso es. Pablo Barrios, que va a ser el cuarto capitán del Atlético de Madrid esta temporada, una vez que se ha marchado Jiménez, y que ya ejerce hoy como capitán de campo en el momento que el portero Jan Oblak estará en la portería.
1: Sí, ocurra, así
23: que ya
1: algo,
23: hoy,
1: eso es.
23: Digamos que el plan alternativo.
21: Cambio de campos, ¿eh? Sí. No es habitual.
1: Bueno, lo ha ganado el Atlético
21: Madrid, elegido
1: el
21: Atlético
1: derecho,
21: Madrid,
1: ¿no?
21: Y ha hecho cambio, sí.
1: No, supongo que será el Atlético, ¿no?
18: El Atlético.
1: ¿Y tú por?
18: No sé, digo.
0: Sí, ha el Atlético de Madrid y le ha cambiado el...
1: Que digo, que igual se ha cambiado una tradición histórica, que puede ser. Que yo que no, sé no, que Tersis de repente diga... Pero siempre se hacía de una determinada forma, y el Atlético de Madrid hace bien. Moralmente, oye, gana un sorteo y te cambio.
18: Coque no está en el campo, ¿no?
23: No.
21: Coque no está en el banquillo.
4: Peinado.
18: No, porque creía que si estaría Coque en el campo, digo, ostras, si le dan a Barrios...
1: No,
18: entre comillas, la capitanía.
1: No hay debate, no hay debate.
0: Es suplente, es suplente.
1: Pablo Barrios es el capitán, por si algo ocurre, pero el Real es Jan Oblak, que está
18: por eso digo.
4: Pero tal hasta Llorente, que va antes, ¿no?
0: Claro, eso te iba a decir. Es que yo te iba a decir que ahí me ha sorprendido porque Llorente es capitán.
18: Ya, pero te explico el por qué hacen los entrenadores eso. Ahora ya dejan de elegir defensas porque los interiores están más cerca de los árbitros.
1: Bueno, y porque valora muy positivamente a Pablo Barrios.
18: Porque hubo una jugada que también se trató con el City, que le hizo ir el árbitro a Walker a hablar con él, dejó sacar, y había un espacio luego donde tenía que estar Walker. Y por ahí casi viene un gol.
1: En marcha, Tala.
0: Arrancó la primera pelota del Athletic Club buscando a Nico. Le selló bien Marcos Llorente, que conocíamos hace un par de días, que deja la selección española de fútbol. Y ahora pierde la pelota Juliano. Va a llegar al portero, precisamente de la Roja, Unai Simón, tirándola al verde, al pasto, jugando para Geray. Levanta la cabeza para otro campeón del mundo, Aymeric Laporte, tocando en cortito para Beñat. Guere Navarrena.
1: Si le llamas Guere, que es como le conoce, no hay ningún problema. Si ya te quieres tirar el pisto y decir Guere Navarrena, Guere está bien.
18: No fuerces.
0: Ollán Sancet, buena apertura, banda derecha. Ahí estaba colándose Areso, dejando la pelota, buscando de nuevo el espacio. Va a llegar Alejandro Grimaldo, la deja para David Hanchko. La pelota la tocaba Alex Baena. Ha metido la pierna Ruiz de Galarreta. Habrá saque de banda a parte izquierda para el Atlético de Madrid.
1: Olete, ¿te has quedado con ganas de decir algo del tema del brazalete del Atlético? ¿Que te he cortado?
4: No, bueno, que justo esta semana se sabía que Coque es primer capitán, Oblak segundo, se fue Griezmann, Llorente pasa a ser tercero y Barrios el cuarto.
1: Bueno, pues será por lo que dice, por una elección del Cholo,
18: de tener
1: cerca, por ubicación, ¿no? en el campo. Bueno, a mí sí, si es por eso, me parece que está bien decidido. Si tiene que retirar el lateral y hay algún problema ahí, el Cholo aquí, yo creo que lo mira todo. Minuto y medio, Tala.
0: Sí, Marc Pubill ahora ponían algo de compromiso. Uf, ha saltado con todo Yuri Berchiche. Le mira de medio lado Kangin Lee. porque es verdad que llega la pelota ahí tú, pero bueno, deja por ahí el brazo en lateral izquierdo del Athletic Club.
1: Ahora.
18: Sí, salta con el brazo muy arriba y
0: sí,
1: aunque
0: muy,
1: le da
0: muy
1: con
0: feo,
1: la costilla, le da con la costilla, no le da con el codo, pero es verdad que va con el codo arriba, Tala.
0: Sí, yo creo que, fíjate que es muy tranquilo. En general los jugadores asiáticos, pero le miro aquí de medio lado. La pelota Alejandro Grimaldo, la pone para Mola, Mola de nuevo para Grimaldo, que viene a roto. El Atlético de Madrid continúa, Grimaldo la quiere poner. El balón para Juliano, Juliano lo deja para Barrios, Barrios banda derecha. Va a llegar para Kangin, ahí está dentro del área Kangin. Rompe a su par, le pega al palo. Parecía que era el palo y dentro. Le pegó en la parte interna, cruza toda la línea de gol. Y acaba saliendo por la línea de fondo. ¡Qué ocasión ha tenido el Atleti! La ha tenido Kangin, que engañó. Siempre sale hacia la izquierda, pero rompió al su par a la derecha. La primera gran ocasión del partido la firma el coreano del Atlético de Madrid.
1: Qué jugada, Kiko, tan bien elaborada al margen del remate.
15: Desde Oblak, desde la parte de atrás, lo que hace un cambio de orientación el propio Oblak, ¿no? Y nos engaña todo, ¿eh? Porque normal que se fuese por fuera, lo engaña por dentro y dispara el palo.
1: Sí, sí,
15: tocando y llegando bien el Atlético con calidad.
1: Sí, muy bien en esa acción. Ojo que lo intenta el Atlético.
0: Sí, lo ha hecho perfecto, ¿eh? Qué toquecito de primeras de Nico. Deja prácticamente solo a Ollán Sancet. Se había trastabillado Marc Pubill. Cómo le gana otra vez el campo el internacional español. Tremendo, a campo abierto Marc Pubill. Estuvo lento para mí Ollán Sancet. Una buena llegada para el Athletic Club.
1: Es verdad, Larra, que Ollán tiene muchas virtudes, pero la extrema velocidad no es, creo que no es el caso, ¿no? Pubill le ha corregido bien, una buena acción del Athletic.
18: Sí, muy buena, muy buena. Y eso que ha intentado meterse en la carrera de Pubill para sacar algo productivo, pero ha reaccionado muy bien. Pubill ha llegado y bueno, la verdad es que también estamos viendo un Sunset que está mejor en este inicio de temporada y eso es lo que quiere el Athletic y además se le necesita.
1: El Athletic lo celebra, finaliza la Q1 en Monza, Rodri.
23: Sí, y con malas noticias para Aston Martin y Fernando Alonso, que efectivamente tienen problemas y es de motor. Fernando Alonso, que queda eliminado Tsunoda, Albon, Bottas, Pérez, Alonso y Stroll. Sainz pasa, pero por los pelos a la Q2, que nada va a comenzar liderada la Q1 por Pierre Gasly.
1: ¿Quién domina los primeros minutos en Gijón, David?
6: Empezó muy contundente el Girona, pero ahora se ha hecho el Sporting con el control del partido y ha tenido la primera ocasión en un disparo alto de Guille Rosas. Está bonito el partido, 7 de la primera parte, Sporting 0, Girona 0.
1: Una corta, Martínez, actualizamos situación en la vuelta.
10: Kevin Vermaeke, corredor norteamericano, cabeza de carrera con un minuto exacto sobre el grupo perseguidor. El pelotón, con todos los favoritos, a casi 6 minutos de la cabeza de carrera.
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1: Obra la catedral, Tala.
0: Sí, cómo está empujando el Atlético de Madrid, tocando está mucho serio, y bien, con gusto. Ahora la pared de Mola. La quería poner Alejandro Grimaldo, ha cortado Areso. La pelota para el lateral derecho. Ahí está peleando Morten Juhlmann. Le cuesta más crear, pero la verdad que barre un montón. Ha robado ya dos o tres balones. Lo hace ahora Barrios. La pelota queda para Juliano. Prueba fortuna. Juliano, fuera. A la derecha de la portería de Unai Simón. Empuja el equipo del Cholo. Habrá saque de puerta para el Athletic Club.
1: Está haciendo el Atlético algo valiente, Pablo. Y es que es poco habitual que le aprieten tanto en la presión y le roben tan arriba. Y el Atlético está robando con fluidez, ¿eh?
3: Sí, y está saliendo a por los partidos. Y fuera de casa también, que es importante. Lo vimos en Sevilla, lo vemos en Bilbao. Eso es un punto diferente al de otras temporadas. De primero a instalarte en campo contrario, a presionar, a que le cueste mucho sacar el balón al equipo rival.
1: Por ejemplo, ahora está intenso el Cholo, ¿eh? En los primeros minutos, Pedro.
22: que ha dejado a 5 jugadores arriba ahora mismo para evitar que sacara la bola con facilidad el Athletic Club de Bilbao, y el Cholo contento con estos primeros minutos de su equipo.
1: Para.
0: Ahí estaba el despeje de Geray, hace lo propio Grimaldo. Habrá saque de banda parte derecha para el equipo local, hoy de rojo y blanco el equipo de Terzic. La pelota atrás, zona de centrales, tocando la Port, apertura banda derecha, de nuevo para Areso, el ex de Osasuna, tocando la pelota en el centro del campo. Era Robert Navarro dejando la pelota de nuevo para la Port, levanta la cabeza el 14 del Athletic, jugando para Yuri Berchiche. Lateral izquierdo, la pelota para Nico. Ahí pueden pasar cosas. Que bien filtró ese balón para Jan Sanzet. Hace lo propio ahora, pero está atento Marcos Llorente. Aunque la pelota le va a caer a Guere. Recuperando la pelota, dejando de nuevo para Navarro. La quiere poner al corazón del área. Está solo Nico. Tiene que corregir Marcos Llorente. Mete la cabeza. Habrá saque de esquina para el Athletic Club.
21: Es el primero del partido y lo jalea la Catedral porque sabe que de ahí puede pasar algo.
0: Desde el perfil izquierdo de ataque para el conjunto de Terzic. Ahí está. Creo que va a ser Robert Navarro, ¿no? El que
1: sí, sí, sí, sí, Robert Navarro.
0: La pelota en juego desde ese perfil izquierdo, pierna derecha, balón cerradito. Cierran el área tanto Nico como Ruiz de Galarreta. Vamos a ver la pelota tocadita a punto de penalti. Se la come Hansko. Tiene que despejar Alejandro Grimaldo. Se pasó Hansko. La pelota le sobrepasó y cayó muerta en el área. Y ahí estuvo Grimaldo para despejar. Se vuelve a quedar con el balón el Athletic Club. Tocando la pelota, apoyándose Ruiz de Galarreta atrás. Laporte, la verdad que tanto a la selección como al Athletic le da Larra una facilidad para salir con la pelota jugada desde atrás. Es una ventaja, ¿eh? ¿Qué esos centrales que les cuesta tanto?
18: Sí, porque además tiene mucha tranquilidad, elige muy bien. Y es cierto que defensivamente el otro día en Barcelona no estuvo bien, quizás le ha costado un poco, ¿no? La reentré, pero para el Athletic es un central como la copa de un pino, y bueno, que él esté en su mejor versión también es muy, muy, muy importante.
1: Atención, hay gol en Inglaterra, Bruno.
5: El tercero de la temporada de Erling Haaland, el centro desde la derecha de Semenio. El partido estaba abierto, pero llegó Erling Haaland para poner su sello. Vaya cabezazo, vaya remate. Manchester City 1, Coventry 0.
1: Un marrón. Kiko, ¿qué prefieres tú? ¿A Íñigo Martínez con 25 años o a Emerick Laporte con 25 años?
7: Que me lo diga Larra, ¿no? Que lo ha seguido.
1: No, pero por eso te quiero meter a ti el marrón. Por eso te quiero meter a ti el marrón. Ambos zurdos buenos, sacando la bola, contundentes. Es que es buena, ¿eh?
7: No, buena no, es muy complicado. ¿Quién preferiría que me marcase? Preferiría que me marcase Íñigo.
1: Íñigo, sí. Emerick es más
7: pero es muy complicada, macho.
1: Sí, es buena. Ahora le pregunto a Larra, después del saque de esquina para el Athletic, Tala.
0: Sí, porque había recuperado la pelota Mola, pero Grimaldo
7: como
0: duda.
7: La llamada en Larra, te he dado tiempo, ¿eh?
1: Sí, la mandó el embolado.
18: Lo tengo claro.
0: ¡Ojo la pelota! Pues la ha tenido Iñaki. El toque de cabeza de Ruiz de Galarreta. Le cae en el segundo palo a Iñaki. La verdad que se iba ya quitando la portería del radar. La pega ahí medio cayéndose a cualquier sitio. El toquecito, la jugada ensayada, cómo se enganchaba en el segundo palo, pero emerge hacia ensayada, el punto de penalti, sí. La pone en juego, y el toquecito de Iñaki, que la deja correr demasiado, y ya cuando quiere rematar, pues se le ha ido.
1: Es lo que dice Tala, yo creo que Larra la deja correr pensando que al giro la va a poder embocar con la zurda, pero mete el exterior de la derecha. Es una buena acción, ¿eh? Es una buena oportunidad para el Athletic, Larra.
18: Sin duda, y además ensayada, porque fíjate que está Íñigo Ruiz de Galarreta en el área, que no es algo normal. No sé si el balón tiene que ir un poco más bajo para intentar empalarlo, no lo sé, pero la verdad que la acción ha sido clara, ha sido buena, desde luego.
1: En tu prime, en su prime, ¿qué diría tu hijo? ¿Quién es mejor para ti, Íñigo o Emerick?
18: A ver, son diferentes por muchas cosas. Yo creo que la claridad en la salida de balón que tiene Aymeric va un punto por encima de la de Íñigo. Y en lo férreo de puro defensa, creo que Íñigo está por delante de él.
1: Pues mira, así un respeto un poco a Lega, ¿no? Y que podemos coincidir muchos, pero dos grandes tíos y la por muy importante para Atleti, campeón del mundo. 4:30, 3:30, Juanico, en Canarias, la ronda Carlos.
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1: Fútbol de primera, hoy 6:30, Rayo Racing, enseguida conexión en Vallecas. El partido se juega en Budarque, a partir de las 9 de la Cerámica, Villarreal Deportivo de La Coruña. Se juega en la Catedral, Dala.
0: Sí, ahora mismo alcanzamos el 12-13, empezó con un poquito de retraso. Mejora el Atlético de Madrid, pero con peligro cada vez que llega cerca de la portería de Jan Oblak. El conjunto del Athletic Club, de momento no hay goles, Athletic 0, Atlético de Madrid 0.
1: Un rayito que tendrá que afrontar otro partido en Butarque, porque la comunidad no concede el permiso para poder jugar en Vallecas, donde hay una concentración de gran parte de la afición del equipo rayista protestando contra la gestión de Martín Presa. ¿Cómo se está desarrollando? Juan Marín, ¿qué tal? Buenas tardes.
9: Hola, Juan. ¿Qué tal, Garrido? Muy buenas, pues estamos aquí en la Fuente de la Asamblea, en el barrio de Vallecas, donde en apenas un cuarto de hora va a comenzar esa manifestación de la que hablabas. De momento, poca gente por aquí, unos 300 aficionados ya preparados para esa manifestación que va a dar comienzo a las 5:45 hacia el estadio de Vallecas.
1: Lo cuenta Marín, en segunda recordamos, Real Sociedad B1, Tenerife 1, Gijón David.
0: Mucha intensidad en los primeros minutos, ha habido ocasiones por parte y parte, pero no goles. Sporting 0, Girona 0.
1: International Soccer, Bruno.
11: Ya gana el Manchester City con el gol de Haaland 1-0 contra el Coventry, además ganando también el Fulham de Arbeloa, Fulham 1, Crystal Palace 0. Al descanso en Alemania, con las dos asistencias de Miguel Gutiérrez, gana el Leverkusen por 2-0 a Unión Berlín, y acaba de arrancar el partido del rival del Barça en Champions. Juega el Feyenoord, lo hace en el campo del Nezhny Mega, de momento empate a 0.
1: Ahora vamos con la vuelta en sí, pero es un día difícil y tenemos que lamentar, Borja, la muerte de un deportista en una prueba ciclista en Soria.
9: Sí, en la Vuelta a Soria Master estamos hablando, según las informaciones que manejamos, de una persona de en torno a los 60 años. La primera etapa era una contrarreloj de 10 kilómetros y el ciclista que ha fallecido ha impactado contra otro ciclista en la contrarreloj, en unas circunstancias que todavía no se conocen, pero ha fallecido. Hasta el lugar de los hechos se ha trasladado un helicóptero, ha intentado reanimarle. Era en la localidad de Talbeila, como decimos, en Soria, pero le han intentado reanimar sin éxito. Por lo tanto, alrededor de 60 años, este ciclista que ha fallecido, y evidentemente la organización de la Vuelta Master de Soria ha decidido suspender la competición.
1: Descanse, pase, un abrazo muy grande para la familia. La Vuelta en sí, Marquines, ¿cómo estamos?
10: Estamos a falta de 37 kilómetros para la línea de meta, todos los favoritos, Enric Mas incluido, de la mano en el pelotón principal, que circula con una desventaja de 7 minutos sobre la cabeza de caída, que es para el corredor Kevin Vermaeke, ciclista norteamericano, 37 meta.
14: Fórmula 1, Gran Premio de Italia, no. Clasificación al box ahora, saben cuándo ha marcado el cuarto mejor tiempo, pero quedan 7:23 para que acabe la Q2. De momento vuela Mercedes Russell primero.
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1: Después de un arranque serio del Atlético de Madrid y dominante, parece para lo viento que el Atlético intenta equilibrarlo, ¿no?
8: Sí, la ha compensado. Ya no es tan abrumador el inicio del Atlético de Madrid. Ha llegado, tuvo la Iñaki esa. Bueno, ha compensado un poquito más y también el Atlético se lo está tomando ya no de una manera tan vertical como al inicio.
1: Me parece un buen partido, Tala.
0: Sí, la pelota peleando, Pablo Barrios roba la pelota, qué importante este futbolista, para mí clave en la temporada que puede hacer el Atlético de Madrid. La pelota para Alejandro Grimaldo, ha robado bien, la pone Grimaldo, probó fortuna desde muy lejos, habrá saque de puerta, le está diciendo Munera Montero a las jugadoras del Athletic, Diego, que no protesten, que está permitiendo ese tipo de contactos y que este era uno más.
1: Es que no había falta.
8: Entienden que es esa falta clara, la anterior también, Terzic también, no. Y hay un duelo muy curioso en los banquillos, Terzic le está dando la tabarra
21: al cuarto árbitro y Simeone se la está dando al asistente principal, a Íñigo Prieto. Ahí también hay un duelo. No está entendiendo Samamés ni el jugador del Atlético, que está dejando de seguir el juego de esa manera.
1: El Atlético está haciendo bien varias cosas. El Atlético creciendo, Kiko. Una de las más interesantes, creo, es que están apretando muy bien a Gerenabarrena y a Ruiz de Galarreta. Les están incomodando mucho, ¿eh?
15: Sí, al final Hulman le mete también presión, Baena también está trabajando, Barrio, como dice Tala, me parece imprescindible que juegue esta temporada 42 partidos mínimo de calidad, porque es un salto muy, muy, muy importante, porque no hay jugador que se le asemeje al chaval de la cantera. Y después el Atlético de Madrid en los últimos minutos está teniendo un pequeño problema. Sin balón se convierte cuando rompe la presión en defensa de 5 y está Llorente con Sancet, Juliano se queda con Williams y Llorente está sufriendo con Sancet. Cada vez que viene a recibir Dani, se gira, le mete el culo y le ha cogido un par de veces.
1: ¡Ojo a esta!
0: ¡Ojo para... Sancet! ¡La ha tenido dentro del área! ¡Fuera! Jugada trompicones, a punto estuvo de perderla Iñaki un par de veces, pero la puso en juego. El golpeo de Robert Navarro le da un jugador del Atlético de Madrid que en el área muerta. Allí emerge Sancet, que le pega una vez, le pega la segunda. Y al final, la pelota al lateral de la red. Otra llegada del equipo de Terzic.
1: En un despeje de Hansko, que no ha sido palo precisamente lo mejor. Se la deja a los pies de Sancet para que generara la segunda opción.
13: Sí. No ha sido lo contundente que ha sido la temporada pasada. Y no te voy a decir que no ha empezado bien el año, pero me gustó más el inicio del primer Hansko que de momento este año.
1: Vuelve el Athletic.
0: Sí, ahora hay falta de Iñaki sobre Morten Hjulmand. Habrá pelota parada. Yo creo que el Atlético de Madrid, cuando tenía al principio de partido la posesión, evidentemente estaba llevando peligro. Ahora que no la tiene, busca una referencia arriba, Kiko, y no la hay. Y es evidente. Y esos balones a largos a Baena, pues están perdiendo en la mayoría de los casos, claro.
15: Cuando te presiona muy bien, la alternativa y el recurso son pelotazos, alguien que te pueda desahogar. Claro, este equipo no está diseñado para que te desahogue de un pelotazo. Está para crear peligro con incorporaciones por fuera y fútbol por dentro.
0: Sí. Toqueando la pelota David Hansko, que muchos señalan precisamente a lo que decíais, el eslabón más débil cuando se recupere el Cuti para salir del once del Atlético de Madrid. La pelota.
15: Que en partido de 650 kilos... No lo pongan en banda izquierda.
0: Puede ser, sí.
15: Puede ser.
0: La pelota para Juliano. Tiene que salir Unai Simón en ese duelo con Emerick Laporte. Llegó el portero de Luis de la Fuente.
1: Pedro, ¿cómo de fastidiado imaginas que puede estar el Cholo, que ayer alabó y mucho a Mateo Alemany por la gestión del mercado, por el hecho de que a última hora no llegara Nicolás Tagliafico?
22: Hombre, él quería un jugador de banda izquierda para poder doblar esa posición. No lo tuvo. Se quedan con Dani Martínez, que es verdad que ha hecho mucho la pretemporada, pero para partidos importantes le falta experiencia. Hombre, mucha gracia no le hace porque él contaba con tener ese refuerzo más, pero no fue factible. Al final el club consideró que no había que traer a ese jugador. Es verdad que se negoció durante toda la jornada. Había problemas de límite salarial. A última hora, con la rebaja que ponía el jugador, que no fuera Juventus, precisamente porque esperaba el Atlético de Madrid, pues ni así el Atleti decidió tenerlo. Así que bueno, muy, muy contento no está. Por eso ayer alabó a Mateo Alemany, porque sabe que la decisión quizás es de otros.
1: No sé si creo que ya no tanto
0: que no llegara Tagliafico, sí. Dani, como que si no llega Tagliafico, que no hubiera salido Josema Jiménez.
1: Ya. O sea que, quiero decir, sí, que para abrir a Hansko más como una opción mayor, ¿no? A la izquierda. Ya.
0: Claro, límite salarial, que salía Josema y tal y cual, y podría llegar otro futbolista, y al final salió Josema y no llegó el futbolista. ¡Uy, qué buena! La ha dejado el toquecito de Mora para Les Baena. Ahí acelera el campeón del mundo. Continúa Baena, recorta su par, la pone a la frontal. Le cae con fortuna. El balón lo intentó de nuevo para Mola. El balón lo recupera el Atlético de Madrid, mete la pierna Iñaki, hablaba Dani Garrido en la SER.
1: No, le iba a tirar una pareja a Kiko, por cierto, han puesto en Movistar una lupa en una acción que pedía Iñaki Williams, no demasiado, en esa acción que ha girado y al final ha pegado con la derecha, y es verdad que hay un toque
0: Llorente,
1: de Marcos Llorente, pero para mí eso no es nada. Hay un toque, se tocan un poco en el pie, no sé qué, pero yo no veo nada.
15: Incitamos a la polémica.
16: Jugada de Twitter, pones ahí la foto, la amplía.
17: Ni siquiera le llega a pisar.
16: Que nada, que no hay nada.
17: Pisa al lado de la bota. Pisa bota con bota.
16: A ver, tengo nada. Que esto, el voleibol es cuando no se puede tocar al rival. Eso es voleibol, eso es tenis.
18: venga.
17: El fútbol, por lo que
1: esta
17: es fútbol.
1: Nueva, la de voleibol nueva, ahí claro, te lo que es había escuchado yo 20 años, sí señor.
17: Está innovando,
1: Kiko. Está innovando, me gusta.
18: Pero es que es peor enseñar eso.
17: Sí,
18: es que tienes razón, Kiko, es que y tú, es que es mucho peor.
17: Claro.
1: Tal cual. 21 de la primera parte. Empate a cero, Tala.
18: Dicho lo cual era
6: sí,
18: muy claro.
6: La...
17: Tú lo hubieras quitado.
1: A ver, ahí tú le hubiera encantado que le pegara un pisotón del copón, roja y ya, pero que no ha ocurrido.
15: La cabra al final, Dani, los highlights, tío. La cabra.
4: Sí, Dani, por acabar con lo de Tagliafico, el que respira es Grimaldo, ¿eh? Porque si llega Tagliafico, se le ponía la cosa en chino, ¿eh?
1: A mí me gusta más Grimaldo.
4: No venía Tagliafico para ser suplente de...
1: Ya, pues, no sé, hombre... Que dar un voto de confianza, ¿no? Sí, alguien que llega, que además sabemos que es un tipo que a la espalda, como los laterales modernos, pues no va a ser, en fin, Toni Muñoz.
15: El 70% de los partidos, sea en el Metropolitano y fuera de casa, tú también vas a tener que apostar y someter al rival, porque tienes un equipo más potente, entonces más pendiente de lo ofensivo que lo defensivo. Él tiene problemas, pero claro, con Lamín, con Pepe...
0: ¡Ojo Baena! ¡Fuera! ¡Ha intentado el demonio! ¡Qué valor ha metido desde su propio campo! Intentando la vaselina sobre Unai Simón. Pues desde aquí arriba no parece que se haya ido por mucho.
1: No.
0: El golpeo de Alex Baena.
1: Qué mala
0: buscando
1: leche,
0: a Unai, que lo conoce perfectamente y que juega tan adelantado. Probó desde campo propio, a punto estuvo de marcar el Atlético de Madrid.
1: Sí, porque Fullana no ha sido un globo, ha sido un disparo, ¿eh? O sea, creo que le ha pegado con una violencia tremenda,
17: De hecho, iba con tensión esa bola.
0: Ahí va Hansko, la va a poner para Kangin. Kangin la pone, el balón va en Unai. ¡Qué ocasión ha tenido el Atlético de Madrid! El robo de David Hansko.
15: No juega bien.
0: Tiene falta. Creo que Ruiz de Galarreta.
18: Nada.
0: A mí no me la parece en absoluto.
18: Nada.
0: Se lleva con mucho más empuje la pelota. Y solo Baena desde dentro del área con Unai. La paró el portero de la selección. ¡Qué ocasión ha tenido otra vez el Atlético de Madrid!
1: Ahí vemos la repetición, acción de fútbol.
18: Balón en medio, van los dos muy fuertes.
1: Hansko llega primero, llega el del Atleti muy fuerte.
18: Que le golpea y puede hacerle daño. Perfecto,
1: sí,
18: pero
1: sí,
18: no
1: se
18: es
1: puede,
18: falta.
1: De hecho, se pueden lesionar gravemente.
18: Sí,
1: afortunadamente no ha ocurrido.
18: El fútbol va de duelos, de intensidad física... Y no hay que olvidarse. Y está arbitrando muy bien. A mí me está gustando cómo está dejando jugar.
1: Error de Areso.
6: Error de Areso, que además quita el cuerpo, deja el balón dentro del área y él se quita de la circulación. Un error de lateral.
1: A mí no me piquéis. Hay gol en Gijón, David.
0: Gol del Girona en el Molinón. El balón largo del portero del equipo catalán para que Asprilla, en ese balón largo, aproveche, saque petróleo y bata Rubén Yáñez. Se adelanta el Girona en Gijón. Minuto 26 de la primera mitad. Sporting 0, Girona 1.
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1: Es que el Girona, a pesar de lo que ha perdido, pues tiene equipazo. Eso ve que tiene equipazo importante. Y este gol de Asprilla, que la gente de Gironi pensará, los goles que me hiciste en primera ya los haces en segunda. Pero si valen un ascenso al final, lo darán por bueno. 0-1 gana el Girona. ¿Alguna novedad por uno en fútbol internacional?
17: Pues mira, acaba de marcar Palacios, César Palacios, el ex del Real Madrid para el Fulham. Aprovechó un balón que había quedado muerto en el corazón del área para darle la ventaja al Fulham, que le gana al Crystal Palace por 2-1.
1: El Tala.
6: Sí, ahora falta de Marc Pubil. Y ahora, como hace un tremendo calor y un bochornazo, una humedad, se va a parar el partido. Aprovecha que la gente está de uña, Diego, para chiflarle al árbitro.
15: No le está gustando, no está gustando. Sobre todo, ha habido dos entradas ahora que ha dejado seguir el balón el árbitro. Y bueno, pues no ha interpretado así la catedral la misma acción. Pero bueno, dejadme un detalle. El único que está con camiseta larga, de manga larga en el Atlético, en el día de hoy, es Iñaki Williams. Bueno, se ha dado cuenta ya el calor que hace y ha dicho, traerme una corta que no puedo más.
1: ¿Sí? ¿Se va a poner la corta? No te creo.
15: Sí,
1: yo creo que va a aguantar.
15: Mira, se acaba de cambiar ahora mismo.
1: Superstición.
18: Se
1: la va a cambiar. Eso, se quita la térmica y se pone una corta. Decía así tú.
18: Que sí, que este sí que puede haber ser un fallo, porque para mí sí que es amonestación al jugador
1: A Hillman.
18: Más fuerte la primera, porque ya no llega al balón, porque va al suelo, porque va por detrás. La de Pubil es de fútbol, pero la anterior, mira, sí que es de amonestación.
1: La percha y el cholo, que no se puede ver nada, pero bueno. Son mismo Movistar. El Cholo en corto se dirige a Hulman. Se aparta de la percha. Se dirige otra vez a Hulman. Pero sabéis que y en su perfecto derecho está el Cholo. Permite la percha, pero o sea, no se niega la percha, pero no habla. Es decir, si algún otro compañero quiere decir algo que tampoco se da, pues ok, pero normalmente lo que hace el Cholo es esto, que también se ha hecho en la previa del partido. Cuando se mete la cámara de Movistar o de Dazón a recoger un poco las impresiones últimas, venga, vamos, chavales, dale. Nada, no se dice nada, hoy en su derecho
2: pero
1: está.
2: De algún modo también desprecia ese tiempo para impartir instrucciones, ¿no?
1: Sí, pero lo alarga ahora, o sea que lo debe hacer.
2: Puede hacer.
1: No puede. Esto que está haciendo ahora no puede hacer.
2: Vale, ahí está la respuesta.
12: Y no sé si se ha fijado, Pedro, imagino que sí, lo que era el otro día en los corrillos, Julián, que si podía estar el último del último último.
19: Estaba dentro ahora.
1: Sí, pero vamos. Sí, que lo habéis contado ahora perfectamente, estaba... sobre todo el Tala, que ha sido contundente desde el primer día hasta el último, por interés de que era Andrés. Es decir, una vez acaba el mercado, ya voy a cambiar la cara, no tengo solución, me meto en dinámica y punto.
19: Pero en esta vida todo es evolución.
1: Que sí, no tal cual.
12: Claro.
1: Que tal cual.
19: Yo creo que el mensaje del Cholo ayer fue bastante claro y evidente. Que esto va a ser lo que Julián quiera, pero tiene una oportunidad para cambiar, como dijo, internamente muchas cosas y aprender de esta situación, de lo que ha sido bueno y malo para él.
1: No, pero no solo internamente. Él dijo muchas situaciones de su vida. Yo pensé claramente en su representante, que lo viene contando Talavera también 3 meses. Sí. Pensé en eso.
19: Ver en qué papel queda eso, sí.
1: No, lo que le está diciendo el Cholo es...
19: A ver, que ha habido representantes que ya han movido a Julián los últimos días de mercado y que no era el suyo, eso lo sabemos todos. Y por ahí van a ir las cosas, a ver cuál es su representante a partir de ahora, o qué papel tiene el actual, o cómo queda la situación.
1: Bueno, tenemos expectantes.
12: La pelota para Juliano, puede haber fuera de juego, se va a plantar Juliano. Y había fuera de juego, sí. Era fuera de juego. Yo sé lo que dice el reglamento y tú, pero yo cuando son tan claros como este...
19: Ya, pero ¿sabes qué pasa? Que tú desde ahí no arriba, igual si lo ves mucho más claro, porque tienes una perspectiva cenital, ¿no? El asistente abajo igual no lo ve tan claro y dice, más yo no me la juego. ¿No?
1: Sí, control de Juliano, que no había sido bueno a la acción del Atlético Madrid. 0-0, Juanico, 28 de la primera parte. Armando, cuéntame algo, normal, que has venido a los Madriles.
20: Juanico, me lo pasa a mí. He venido a los Madriles porque me han dicho que se está fresquito. 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
1: ¡San Mamés!
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12: Sí, la falta
24: Peugeot.
12: Ahora muy clara.
19: Y esta también es de amarilla.
12: Sí, porque va que nos siga. Hay balón sobre Morten Hulman. La falta clara.
19: Creía que era más dura, ¿eh?
1: Pero
19: la
1: pelota
25: que el equipo saca la pelota a Dani muy limpia desde atrás, ¿eh? Con calidad.
12: Muy bien, con mucha calidad, sí, con mucha clase.
1: Y mucha calma. Yo le veo porque a veces te sale una por circunstancias, pero con plan de partido saliendo bien. Por cierto, Ruiz de Galarreta, no sé cómo está de la acción con Hulman anterior, ¿eh? No sé si está un poco. No, está Diego, está un poco como molesto, ¿no?
25: Sí, pero ya viene también de un anterior, pero yo creo que va a aguantar. Vamos a ver eso, por lo menos hasta el descanso, luego veremos a ver.
12: Ahora la falta de Kangin sobre Guere. Habrá pelota parada para el Athletic Club, la gente que ya de por sí ya está de uñas.
1: Me la tira patada fea.
12: Pues cualquier cosa, yo creo que es más una zancadilla.
19: Sí, le mete la pierna abierta y ahí se cruza en el camino.
1: Para mí eso es amarilla, yo creo que Munera se está ahorrando alguna amarilla.
24: Rodilla con rodilla.
19: No,
1: la he visto mal, mal. No, no, es una acción de fútbol. Que pensaba que había sido una patada, no, le cruza rodilla con rodilla.
19: Pero muchas veces tenemos que hacer nosotros una autocrítica, ¿qué tipo de arbitraje queremos? ¿Queremos que deje jugar? Perfecto, jugar,
12: aunque se
19: va a comer 3-4 faltas.
1: No, esta no se la ha comido, ¿eh?
19: No, ya.
1: La ha visto bien.
19: No, pero digo ahora, ¿queremos que se amoneste menos y que realmente se amoneste por lo que realmente? Pues te vas a comer 2 amarillas también.
1: Yo creo que de momento está bien.
19: Yo prefiero
25: ese arbitraje. A mí me gusta más esto, ¿y tú?
19: Sí, a mí también.
12: Sí.
1: Bueno, que esto era acción de fútbol. A mí me ha parecido que le pegaba un patadón con pelota pasada, pero no, rodilla con rodilla y se han podido hacer daño, pero se recupera Kere Navarrena. Tala.
12: Sí, moviendo la pelota Marcos Llorente. Dejando la pelota para Pablo Barrios, está de nuevo tocando para Kangin. Muy participativo el coreano. El balón va a quedar para Mark Pubil para David Hanchko.
0: Ya tira metros hacia arriba. Alejandro Grimaldo tiene que currar. Era Robert Navarro para enviar la pelota. Saque de banda. Habrá balón para Grimaldo. Ahí está el ex del Bayer Leverkusen. Levantando la cabeza. Jugando de nuevo atrás. Para David Hansko. El hombre que cierra. El que va a recibir. Marc Pubill. Levanta la cabeza el 18. Jugando para Pablo Barrios. Barrios haciendo el campo ancho. La pelota para Kangin. Kangin tarda un poquito. Era de primera. Le pedía a Marcos Llorente. El balón para Baena. Baena la filtra. Qué bien para Llorente. Continúa Llorente. La pone de nuevo para Kangin. Ya están en el lateral del área. La pedía. Está Llorente desesperado con Kangin. O sea, la primera. Qué bien. Ahí lo que ha intentado ahora Baena. Cómo dejó pasar a Guere. Cómo le dribló. La intentó meter al segundo palo para la llegada de Mola. Habrá saque de esquina, Pedro, para el Atleti.
22: Sí, el primero del partido para el Atlético de Madrid. 32 minutos de esta primera parte. A balón parado lo va a intentar el Atlético.
0: Pues ahí va Alex Baena. Tenía ocasiones muy claras, ¿eh? Ese mano a mano que terminó en el palo de Kangin. La que sobre tuvo eso, sí. Juliano. La que tuvo. Ahora la pone Baena. La pelota tocadita. La quiso poner de espuela en circulación. Juliano directamente fuera. Habrá saque de puerta para el equipo de Terzic.
1: Vamos a aprovechar mientras Marquines. 26 kilómetros para el final. En una etapa que puede ser, no sé si definitiva, pero sí definitoria de la vuelta.
10: Por ahora no cambia la decoración, están subiendo el penúltimo puerto de la jornada, Puerto de Lucumín, segunda categoría, un corredor por delante norteamericano, Vermaeke, 1'28, aún en grupo, numeroso, 43 corredores, donde Pello Bilbao es el que está trabajando de lo lindo, y el pelotón tirado por los corredores de Movistar a 8 minutos. En principio, la batalla entre los grandes comenzará cuando comience el último puerto de la jornada, el de la Sierra de la Bandera.
1: Y estaremos en la SER, error de Unai en la salida. ¡Hala!
0: Sí, se equivoca Unai, la recupera Juliano. Yo creo que para mí puede haber falta sobre Kangin, pero lo que hemos dicho antes, permite contacto desde el suelo, la vuelve a mandar a Mola, que intenta buscar el palo largo directamente fuera. Habrá saque de puerta para el Atleti, que está apretando mucho y bien la salida de balón desde el saque de puerta del equipo del Cholo.
1: Ya estamos en la Q3 y para variar sin españoles, Rodri.
3: Sí, porque ha caído Carlos Sainz en la Q2, va a salir decimoquinto, ahora se está peleando por esa pole position, ha sufrido mucho Ferrari, Hamilton se ha quedado a una milésima de quedar eliminado y no estar en esta Q3, veremos si tienen algo más. De momento, primero Russell, 8'43 para que acabe la Q3.
1: Yo voy con Hamilton, le quiero de
3: pues
1: campeón
3: ha sufrido,
1: del mundo.
3: Pues ha sufrido en la Q2.
1: ¿Pero está dentro o no?
3: Está dentro, está dentro, se ha quedado a una milésima.
1: ¿Pero está dentro? ¿Pero fuera dentro? Vale.
3: Vamos a ver si tiene algo más.
1: ¿Campeón del mundo o qué?
3: Hombre, a mí me gustaría. No, la verdad es que no.
1: Vale. Mañana, por cierto.
3: Quería arrasar.

0: Alex Baena, que la sacó Alejandro Grimaldo, el toque de Mola para Baena, al espacio. La falta, habrá pelota parada para el Athletic Club.
1: Ha ajustado mal el Athletic, Larra, en esa acción, ¿eh?
2: Sí, la verdad es que cuando están yendo a la presión alta y hay algún desajuste y ahora con el cansancio se empieza a notar un poco más, el Atlético tiene la calidad suficiente para correr, para transitar, y si aciertan en una de esas, ojo, ¿eh? Porque pueden hacer mucho daño.
3: Y la falta se la saca Geray, ¿eh?
1: Sí, no nada. Sí, se mete por delante,
3: no hay nada, le pone el brazo y le entra una corriente eléctrica, una descarga.
0: Una taser
3: lenta.
1: Como se cabreó ayer.
0: Ahí está la pelota, la pega mal Unai Simón al filo de San Mamés. Va a pelear la Grimaldo con Areso. Se la queda Morter Yulman. Mete de nuevo la pierna leg de Osasuna. Habrá balón en saque de banda. Pues lo decíamos ya el año pasado, lo que es el fútbol. Areso, que no quiso fichar por el Atlético de Madrid cuando lo tenía prácticamente todo cerrado, vino a Bilbao. Y al Atlético de Madrid le tocó la lotería con la llegada de Marc Pubill, más el trabajo que hizo con él, por supuesto, el entrenador, ¿eh? Pero fíjate cómo cambian los destinos.
1: Mi opinión es que el mejor lateral derecho del año pasado está ahora del Atlético, está ahora en el Español, para intentar darle bola a la inversión económica importante que hizo el Atlético en Areso, que en Vigo jugó bien. Pero Rincón y Areso son buenos, pero el mejor es Gorosabel. Y se ha tenido que marchar al español. Esperemos que al Atleti no le salga mal. Es verdad que Areso lo hizo, yo diría que muy bien, su mejor partido como León en esta nueva era. Mientras reacciona o no el Sporting al gol de Asprilla para el Girona, David.
4: Lo intenta el Sporting, la verdad es que le está poniendo mucho ímpetu, algo más de posesión de balón, pero le falta claridad de tres cuartos en adelante, no está teniendo ocasiones claras, así que más o menos tranquilo en el partido el Girona, que de vez en cuando tira de calidad, llegando al 39 de la primera parte, sigue el 0-1, favorable al Girona.
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1: ¿Qué tal en Bilbao?
0: La pelota para Morten, la quiere poner, le va a llegar Alejandro Grimaldo, apertura para Mola dentro del área, continúa Mola, la va a dejar, el balón para Pablo Barrios, balón al punto de penalti, la va a sacar, el rechace la toca Laporte, hacia su propia portería, la va a embolsar, Unai Simón, cuando llega ahí a tres cuartos de cancha con efectivos y tocando, llega con peligro el Atlético de Madrid, pero ahora tiene que correr hacia atrás, sacaba rápido Unai Simón la pelota. Dejando para Robert Navarro, atrás para Guere. Guere la pone para Ruiz de Galarreta.
6: Se ponía las manos Terzic en las uñas, en la boca con esa acción. Ya van dos despejes malos y está poniendo en apuros esos desajustes en defensa al su portero, a Unai Simón, sí, del Atlético en esos despejes.
1: Curiosamente, Pinto, la sensación mía es que tiene mucha gente por delante del balón el Atlético en esas transiciones, pero cargando poco el área. Supongo que deriva de no tener ahí un matador, ¿no? Es, sí, es esa sensación, pero... de... ¿Dónde la pongo?
7: A mí me gusta esta versión, primero... porque Barrios y Hulman juegan hacia adelante, presionan hacia adelante, sí, y luego con el balón enseguida juegan muy verticales. Y luego a mí sí me gusta mucho ese dinamismo de los cuatro arriba, que de repente te aparece Lukman por un lado, Cañín por la banda, luego por dentro, Baena se deja cara a la izquierda, aparece por... Que los cuatro de arriba, quizá Juliano el que menos, pero y sea más de banda, pero que se estén cambiando y permutando posiciones y demás, yo creo que enriquece al equipo.
1: Movimientos de fútbol sale, primera amarilla, Pedro.
8: Sí, para Kangin por esa acción, es la primera del partido, dejaba la pierna abajo a...
1: Se ha cortado Fullana, ya estamos allí.
3: Por pisar, decía, según la imagen que hace el gesto el árbitro, es por pisarle.
1: Sí, le pisa y no protesta demasiado el surcoreano, a ver. Sí, la puntita, nada, bueno, nada, la puede...
3: Es más zancadilla que pisar. ¿Para cómo está manteniendo el partido? Pobre la María.
1: María para Kangin Lee, Tala. Sí, ya estamos ahí con Tala, están empatando a cero el Atlético y el Atlético Madrid, mientras estamos con el 0-1 del Girona en el minuto 40 de la primera parte. Tenemos descanso en el partido del City en Inglaterra, Bruno.
9: Sí, con victoria para el equipo de Maresca, ganando con ese gol de Haaland por 1-0 al Coventry. También está ganando el equipo de Arbeloa, sería su primera victoria si se confirma en la segunda parte. Fulham 2, Crystal Palace 1, y está goleando el Leverkusen de Carles Martínez Nuey, hoy sí ganando por 4-0 a Unión Berlín.
1: Ojo al Atlético, Tala.
10: La ha tenido el coreano Kangin, que yo creo que si levanta la cabeza y abre hacia la izquierda estaba completamente solo Ademola Lukman, que le ha mirado de aquella manera. El balón recuperado por el Atleti en el perfil derecho, el golpeo desde la frontal de Kangin, le toca a un jugador del Athletic Club y acá...

0: El saque de córner para el Atlético de Madrid.
1: Aguantamos de esquina para el Atlético, que está dominando la primera parte en oportunidades. Otra acción para Canguilí, Tala.
0: Sí, ahí va Munuera Montero poniendo la pelota, poniendo paz ahí con Juliano. La va a poner el toquecito para el punto de penalti. Intento de remate en zona de rechazo. Le cae a Barrio. Barrio lo va a dejar para Marfubil. Toca. Se va a ir el línea de fondo. Habrá saque de puerta para el Athletic Club.
1: Ya marcado con la oreja Tala el 6-3-6. Seguimos con el teléfono. 40 de la primera parte. Athletic 0. Atlético de Madrid 0. ¿Cómo sigue la Fórmula 1, Rodri?
2: Pues aquí es donde se va a definir la pole. Quedan 2 minutos para que acabe esta Q3. Esto va a ser una auténtica fiesta de rebufo. Ya se están preparando los equipos para intentar que sus gallos se pongan los primeros. Así que nada, están saliendo absolutamente ya todos los equipos a pista para dar una vuelta rápida y para ver quién hace la pole para el Gran Premio mañana.
3: La pole está clara. Va a ser para Russell, porque le va a dar el rebufo a Antonelli, porque Antonelli va a salir el último.
2: Esa es la estrategia que estaban hablando. Antonelli va a penalizar por un cambio en el motor, así que Antonelli no saldrá mañana desde la poli en caso de hacerlo, porque va a sancionar, así que todo va a ser para Russell. Toda tu fortuna para Russell, que lleva todo el fin de semana liderando y parece que va a liderar también esta clasificación. 1.22 para que acabe esta Q3 y sabremos quién sale mañana desde la poli.
1: Está Intercic apuntando las cosas que no le gustan. Empate a cero entre el Atlético y el Atlético de Madrid. Hoy juega el Deportivo de La Coruña, Armán, y yo solo te digo una cosa.
4: Dime.
1: Adama Traoré, pasó en su presentación.
4: Bueno, básicamente.
1: 85 veces. Cuando digo 85 no es una forma de...
3: De hablar.
1: 85 veces. Básicamente en 13 minutos.
3: Básicamente.
1: Y el básicamente no está en el maquinillo.
3: Pues hay que poner.
5: Esto a pesar de la petición de...
4: Urge colocar ya.
6: No, Dani, tendremos nuestra coletilla, ¿no? Eli, tú, ¿no? Tenés, sí, ¿no recordáis vosotros alguna coletilla?
1: Yo creo que era una apuesta.
4: A ver,
1: Yo creo que era una apuesta.
6: Cuando había partido en este caso, Dani.
1: Nah,
6: en este caso no era veces, en este caso.
1: Pero 85 veces en 13 minutos, yo creo que es una apuesta.
4: Dani, cuando no está escuchando, dice coincido, por ejemplo, ¿sabes?
1: No, cuando estoy touching the balls, coincido.
6: Carreño, cuando tiene ganas de darte larga, Dani te dice totalmente.
1: Totalmente fuera, sácate de aquí.
6: Totalmente.
1: Vuelve el Atlético dominando el tramo final de la primera parte, Tala.
0: Sí, ahora el choque de Marfubil con Ollán Sancet, la pelota al espacio. Ahí está Pablo Barrio, se tiene que tirar al verde, al resbalillo. Guire, habrá saque de banda para el Atlético de Madrid, recta final de la primera parte, 42 de la primera, habrá balón. En banda derecha para el Atlético de Madrid.
4: ¿Qué parada?
1: De repente estás hablando y te dice, ajá.
4: Es que no
1: cállate ya. 5 de la tarde, 4 en Canarias, va en la ronda en carrusel.
7: Poco se habla de la importancia de un buen rebufo, ¿verdad?
4: Sí, con los rebufos.
1: Lo importante que es. Lo importante
7: un colega que se te pone adelante, te da un rebufo bueno, ya sea en la Fórmula 1, en la MotoGP, en el ciclismo,
4: todo.
7: O volando, por ejemplo. ¿Os acordáis de Iceman, que le dijo a Maverick, puedes volar a mi cola cuando quieras?
4: Es verdad, dijo eso.
5: Se acordaba de eso.
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1: Apurando la primera parte en la catedral, Tala.
0: Sí, ahora señala falta, se enfada la catedral, hay falta de Marfubil, está diciendo Marfubil que había llegado a la pelota. Para mí, creo que es verdad que puede haber un contacto, pero le quita la pelota, también estaba Llorente.
3: No la toca.
0: Señala falta a instancias del asistente. Habrá pelota parada, la gente de Uñas en San Mamés.
1: Pide amarilla, ahora para amarilla, ¿y tú?
3: Está un jugador al lado, por tanto es quita del ataque prometedor y no toca el balón, es falta clarísima, creo yo.
1: Desesperado Iñaki Williams, enseguida la primera conexión en Butarque para el Rayo Vallecano Racing. Y enseguida también la manifestación en Vallecas, 9 de la noche, el Villarreal Deportivo de La Coruña. En segunda definitivo, Real B1, Tenerife 1. Apurando también la primera parte, ¿cuánto se añade Gijón, David?
8: Se añaden 2 minutos, llevamos 1. Está ganando el Girona Sporting 0, Girona 1.
1: Ya tenemos pole, atención, porque es gordo en Fórmula 1.
2: Y es muy gordo, porque es un actor que nadie se lo esperaba y de repente ha aparecido cuando nadie estaba mejorando. La gente se esperaba a Russell, que incluso había mejorado. Y acaba de hacer la pole el Alpine de Pierre Gasly, que se va a salir mañana primero.
3: Histórico.
2: Sorpresón histórico. Qué pedazo de vuelta que ha hecho el francés para ponerse por delante de absolutamente todos. Mañana sale primero Gasly, segundo Russell, tercero Piastri, cuarto Leclerc, quinto Hamilton.
1: Sorpresón enorme. La vuelta a España, Marquínez.
9: Estamos a falta de 21 kilómetros. Acaba de coronar la cabeza de carrera por el penúltimo puerto de la jornada. No va a ningún lado Vermaeke. El grupo perseguidor viene muy cerca. Y día cómodo por ahora para Movistar, a la espera de que comiencen los últimos 12 kilómetros para subir a la bandera.
1: Atención, Diego, jugador del Atlético en el suelo. ¿Quién es?
10: Sí, es Geray. Se ha chocado con Hullman.
3: Cabeza con cabeza.
10: La entrada es fuerte. Lo que yo no entiendo es cómo Hullman protesta y le pide al árbitro que pare la jugada. Perdón, que permita la jugada cuando sabe o debe saber como futbolista que un choque de estos tiene que ser inmediatamente atendido. Se lo estaba explicando también ahora el árbitro a Hullman, que por fin luego lo ha entendido.
1: Sí, golpe en la cabeza. Es Geray el que invade la zona de Hullman al remate. Llega tarde Geray, se lleva el golpe, que vamos a ver si se tiene que retirar incluso porque está muy dolorido el central de la Atlética. Hasta aquí, Juan, la ronda en carrusel.
7: Sorpresón en la Fórmula 1, con ese ese podio de Gasly, ¿no?
2: Pues sí, esa pole. La pole con rebufo.
7: El podio de la pole, con el rebufo y con
4: la dado a Gasly.
7: Es que sorpresones hay todos los días. 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
1: Bien. Se recupera Geray. Final de la primera parte en Gijón, David.
8: Y ha tenido la última el Sporting, un cabezazo de Otero, buscaba a un compañero, no encontró a nadie. El partido ha sido vibrante en esta primera mitad, el zarpazo de Asprilla de momento lo decide. Descanso en el Molinón, Sporting 0, Girona 1.
1: Y ahora Geray, que recibe la, no la disculpa porque es un choque y punto de Hullman, se tiene que marchar y tuvo un minuto, ¿no?
3: Eso es, golpe cabeza, la ha atendido, fuera un minuto. No,
1: se marcha
6: es
1: un minuto.
6: Es sin sentido.
1: Y el Atlético
6: absoluto.
1: El Atlético con 10.
6: El sinsentido te abre la cabeza de forma fortuita y el premio es que te quedas...
1: Pero pero es por una cuestión de salud en este caso, ¿no?
3: Pero es lo que os he explicado yo, que son reglas que en el Mundial las han puesto sin haberlas testado y sin haber visto las consecuencias y la causística que hay.
1: De salud.
11: Hay que cambiarlo ya, y tú. Hay que cambiarlo ya, va contra natura.
3: No
11: me puede hacer una falta, sé yo, la víctima.
3: No, lo van a cambiar si en la semifinal de Champions te meten un gol con 10, ya verás.
1: Y luego aparte, yo creo que si es un gol en la cabeza, independientemente de que uno quede arriba y otro abajo, deben salir los dos, más allá de que uno quede más dañado que el otro. En este caso podría haber sido al revés. En cualquier caso, el Atlético va a apurar la primera parte en inferioridad numérica. Aparece, estamos con el 0-0, Tala.
6: Sí, y ahora, no sé si habéis visto, ha hecho una broma Baena con su compañero de la selección, con Unai, medio que le tiraba una patadita en el trasero. ¿Os acordáis cuando Jorge Andrade en una semifinal de Champions se lo hizo a Deco?
1: Sí, lo echaron.
6: Y lo echaron con roja. Esa broma.
1: Sí, mejor evitarla.
6: Árbitro,
1: sí.
6: Tiquismiquis.
3: No, a ver.
6: Y
3: a ver,
6: tú y.
3: Creo que fue Urs Meyer, el suizo, el que lo echó.
1: Sí.
3: Y él creo que alegaba luego decir, oye, es que yo no tengo que conocer si son amigos o no.
1: Claro.
6: Sí. ¡Barrios! ¡Qué parada! ¡Ha metido la manopla! Unai Simón, la jugada por la derecha, mucho mejor el Atlético de Madrid en esta recta final, apabullando al Athletic Club de nuevo por banda derecha. Ahora, el que tiró el desmarque al espacio fue Barrios, el centro iba con potencia buscando la portería, tiene que meter la manopla Unai, habrá saque de esquina para el Atlético de Madrid.
2: El tercer Atlético de Madrid todavía en tiempo porque se han añadido 3 minutos.
1: La última de la primera parte.
6: Ahí va Alejandro Grimaldo, Mortel. Despejar eso. El rechazo de nuevo para Grimaldo. Pierde el equilibrio dentro del área. Continúa Grimaldo. Pues mira, Arezzo le ha puesto las dos manos, lo ha empujado. Si Grimaldo se cae como le pasó el otro día a Lenormand, tenemos lío.
1: Se va a acabar Rodri la primera parte.
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1: Pero a punto de llegar el filigol, porque primero pega en el palo, el disparo de Barrio, le ha pegado en el hombro a Unai y Unai ha tenido potra, porque podría haber sido perfectamente autogol.
3: No es parada.
1: Pero perfectamente. Y Geray está mareado y no puede continuar.
10: Sí, se ha echado al suelo en la frontal del área. Van a tener que volver a entrar los médicos. Ahora ya con más asistencias todavía. Me imagino que la camilla estará también preparándose porque se ha echado al suelo, está mareado, no puede. Después de ese golpe en la cabeza que sufría hace nada, un par de minutos, no va a poder continuar. Geray posiblemente se quede en el vestuario.
1: Es que no procede, no se entendería que Geray hiciera un segundo intento. Es decir, está mareado, no se encuentra bien, va fuera entra Paredes, un cambio más para cada equipo, que Gerai se recupere bien del golpe que ha recibido, que es peligroso y punto.
10: Ya está calentando Paredes.
1: Sí, no hay que darle... De hecho, el Atleti debería haber puesto a calentar a Paredes
3: antes,
1: hace tres minutos, no ahora.
5: Cuando saca el
1: hay, hay que estar un poco en todo. Hay que estar
3: y,
1: un poco en
3: y
1: todo.
3: Importante lo que has dicho, que ahora hay un cambio más.
1: Yo digo que ahí Terzic el que esté, ahí tiene que golpe a calentar, Larra. Quiere decir que es así, no, no hay más.
12: Es así. La realidad es que cuando hay algo de ese calibre, pues hay que sensibilizar a todo el mundo para actuar en la medida de, oportuna, ¿no? Y bueno, también desde el banquillo se requiere rapidez para estar atento y bueno, en este caso mandar a calentar.
1: El aplauso, eso, golpe en la cabeza, el aplauso para Gerai.
3: Fíjate que es un sinsentido la regla, que Gerai ahora le han pegado un golpe en la cabeza. Si hubiese salido fuera, tiene que estar un minuto, pero si ahora hay cambio, puedes entrar y jugar con 11, no te quedas con 10.
1: Sí, sí, tal cual.
13: No hay por dónde coger probar.
1: No hay por dónde coger.
3: Un golpe en la cabeza o un golpe en el pecho.
1: Sí.
3: O sea, que le golpean en el pecho, le cambian, no te quedas con 10.
1: Sí, no tiene sentido. Tala.
8: La pelota, lo intentaba el Athletic Club en zona de rechazo, se la quiere llevar Kangin, le tira el sombrero a Nico, se va el coreano y ahora pita Munuera Montero. Se acabó la primera parte accidentada en la parte final. Empujó el Atlético de Madrid, tuvo ocasiones claras, alguna también el equipo de Terzic. Tablas, descanso, Athletic Club 0, Atlético de Madrid 0.
1: Rápida, Diego y Follana.
10: Los jugadores del Atleti, pendientes del estado de su compañero Gerai, marchan ahora mismo ya a túnel de vestuarios sin problemas.
14: Y también Diego Pablo Simeone, cuando pasaba Gerai por delante de él, se interesaba por su estado de salud, se retiran los jugadores. Uno de los últimos, Kangin Lee, que ha tenido la mejor ocasión con el balón al palo.
1: Notablemente superior el Atlético Madrid en la primera parte, estamos sin goles y enseguida tramo final de la vuelta. Primera conexión con Butarque y conexión con Vallecas. Carrusel Deportivo, seguimos el hacer.
15: Carrusel Deportivo, Dani Garrido.

0: ¡Menudo golazo!
1: Todo el estadio se pone en pie y... 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
1: Van a ser las 5 y cuarto de la tarde y atención, 12 kilómetros y medio, Sierra de la Pandera, se acerca Marquínez, el momento de la verdad.
2: En nada, Robert, está el desvío ya, ¿no?
3: Sí, todavía les queda un poco, pero en nada tiene el desvío. A la derecha es una curva que tiene una rampa ya muy fuerte. Han puesto asfalto nuevo al principio.
2: Al principio solo.
3: Luego volvemos al asfalto viejo que se agarra bastante.
2: Sí, luego está bastante descarnada la carretera, sobre todo en los últimos kilómetros. Le quedan apenas 200 metros al hombre que ahora es cabeza de carrera, Jos Stenhauser, corredor alemán del Education First, que va a realizar ese giro y va a toparse con las primeras rampas de este alto de la bandera. La situación de carrera, todos los favoritos. Con Enric Mas, con Roglic, con Félix Gall, con Carapaz, con Only, vienen de la mano en un rebaño que circula con 8 minutos, no, con 7:18 de desventaja sobre la cabeza de carrera. No sé si irán a algún sitio estos dos corredores que ahora mismo marchan por delante, porque en el grupo principal, el grupo perseguidor, viene gente muy pero que muy importante a puntito de comenzar. Ahora va a comenzar el puerto para la cabeza de carrera.
1: Yo, Melchor, tengo una duda. En el día de hoy, Enric lo que tiene que hacer es intentar evitar un mal día, marcar a Roglic o a Félix Gall, o debe seguir en la dinámica de, si se encuentra bien, meter placa. Melchor, ¿qué debe hacer Enric?
4: Yo creo que en un principio, evidentemente, de momento estar tranquilo, vigilar, pero sí es cierto que en esos kilómetros, ya en la parte final del puerto duro, si realmente va bien, yo intentaría sacar algo más de diferencia a Roglic. No me conformaría simplemente en llegar con él. Si puede, tiene que intentar hoy distanciar un poquito más. Y una vez lo consiga, yo creo que el resto de etapas, pienso que puede tener ya una diferencia, bueno, bastante tranquilizadora de cara a esa contrarreloj final, pero hoy debería de intentarlo.
1: Vamos a saber ya con el equipazo de la cadena SER en la Vuelta Ciclista a España. 0-0 enseguida inalámbricos entre el Atlético y el Atlético de Madrid de cara a la segunda parte. Y dos conexiones en Bogotá, que antes en Vallecas, Rayo Vallecano, Racing, porque gran parte de la afición de Vallecas protesta contra Martín Presa, se niega a viajar a Bogotá, que como muestra, digamos, de apoyo a la situación tétrica que también vive el club y en contra de Martín Presa. ¿Cómo está, Juan Marín, esa concentración?
5: ¿Qué tal, Garrido? Muy buenas tardes. Pues justo ahora ha comenzado la manifestación con diversos cánticos. Ahora justo han comenzado a moverse desde la Fuente de la Asamblea hacia el Estadio de Vallecas. Y si antes te he dicho que estábamos 300 personas aquí, ahora no te exagero que quizás hay que ponerle un cero detrás en el día en el que la afición del Rayo vuelve a plantarse en contra de Raúl Martín Presa.
1: Otros, José Antonio Duro inalámbricos, que han acudido a votar, que muy buenas.
6: Una previa un poco rara porque no hay ambiente de partido de Primera División, hay mucha gente del Racing, también gente del Rayo Vallecano que no está en la manifestación, que son abonados del Rayo, ¿no?
7: Sí, claro, lo hace muchísimos años.
6: Y hasta aquel punto te duele, con hijos, los chicos, venir a Butarque a ver al Rayo, que es la tercera vez ya este año.
7: Bueno, pues un poco dividida, porque la cabeza está allí y el corazón aquí, porque claro, el anterior no estuve, el siguiente tampoco puedo venir, y claro, pues con los chavales, pues este hay que ir sí o sí.
6: A 48 horas para el partido, informa el club, aunque ya lo sabíamos todo, que se iba a jugar aquí. ¿Cómo sienta eso y hasta qué punto duele?
7: Bueno, lo sabemos todo menos la cabeza de Presa, que es la única cabeza que piensa distinto, ¿sabes? Bueno, pues estamos acostumbrados, que esa es la pena, ¿sabes?
6: ¿Y por qué venís al fútbol y no vais a la manifestación?
8: Bueno, pues porque al final lo que nos va es el fútbol. Manifestaciones hemos hecho ya unas cuantas, hemos hecho muchas. Vemos que tampoco sirve de nada, que no... No te digo que sea perder el tiempo, porque al final, oye, se hace fuerza. Pero con un tío que tiene el 96% de las... es dueño del 96% del club y que no lo va a soltar.
6: A pasar poco calor, a disfrutar del fútbol y paciencia con el asunto. Gracias.
7: Muchas gracias.
6: Bueno, pues las palabras de aficionados del Rayo Vallecano, que ya digo, hay, son menos, pero hay gente en comparación con el Racing de Santander para el partido de las 6 y media.
1: Que cualquier opción es respetable, ¿no? Tú puedes protestar incluso yendo al campo, o puedes protestar yendo a las manifestaciones en Vallecas, ¿no? Más con la sensatez con la que se han explicado muchos de los aficionados que se iban a acudir a Butarque, de un estadio que enseguida abrimos en la primera conexión. Rayo Vallecano, Racing, inalámbricos, Diego Follana. Bueno, lo de Yoray, yo creo que entrará Aitor Paredes y algo más, Diego, y luego Pedro.
9: Sí, entrará Paredes porque ha estado calentando en el Athletic Club de Bilbao en el tiempo del descanso, y en el Atlético de Madrid calentando todos los suplentes como suele ser habitual, pero ninguno de momento como para salir en la segunda parte.
1: En nada, segunda parte, David en Gijón.
10: ahora mismo pone el balón en movimiento el Girona, comienza la segunda mitad, recordemos, están ganando los catalanes 0-1 en el Molinón.
1: 10:30 para el final en la Pandera, Marquines.
2: Está subiendo el pelotón principal con todos los favoritos por la cuesta de Valdepeñas de Jaén. Es un dolor de muelas esto, ¿eh?
3: Sí, la verdad es que es una llegada muy dura. La hemos tenido en alguna vuelta a España como final de etapa. Es una rampa durísima y estamos viendo, bueno, que los corredores hay algunos que ya se están dejando caer sin idea para terminar la etapa.
1: Parece solamente. Marquínez, el muro de Uy. El muro de Uy, sí, parece sí. Eso, ¿eh?
2: El porcentaje es parecidísimo, madre, es tremendo, pero fíjate. No, es espectacular cómo está trabajando, ¿eh? Movistar para llevar al Mayotte en rojo hacia los primeros lugares y para que no tenga ningún contratiempo, que no se quede cortado. Y venía también el Félix Gal, corredores que no interesan la clasificación general, que comienzan a descolgarse. Estamos a 10 kilómetros para la línea de meta y ha comenzado el puerto del Alto de la Pandera. Todavía no han tomado el desvío, van por la carretera general, que es un porcentaje también del 8 y del 9%, pero lo bueno, lo realmente interesante vendrá cuando tomen ese desvío a la derecha y afronten ya esa carretera descarnada para plantarse aquí en la línea de meta. La cabeza de carrera ahora con 42 segundos sobre el grupo perseguidor y el pelotón, repite una vez más, con todos los favoritos a 7 minutos y medio.
1: ¿Cómo estamos de expectación en meta, Borja?
11: Pues es una línea de meta en la que no hay tanto público. Habitualmente están congregados durante el puerto, pero lo que es en la línea de meta de la Sierra de la Pandera, el ambiente bastante más flojo que otros días.
1: Mientras en Inglaterra continúa ganando el City con un segundo gol anulado a Erling Haaland, Bruno.
12: Sí, por fuera de juego previo en la acción de Enzo Fernández concretamente, le anularon el gol. Manchester City 1, Coventry 0, le han empatado al Fulham. Este partido empate a 2 en el 53 de encuentro.
1: Tenemos un partido guapísimo en Italia, 6 de la tarde, del rival del Madrid esta semana en la Champions, el Inter.
12: Eso es, que va a jugar contra el Nápoles a partir de las 6 de la tarde. De momento el Inter suma los partidos que ha disputado por victorias. El Nápoles cayó la semana pasada contra el Como y arrancará el partido a las 6.
1: Algunos dirán que Julián recurrió a la rebeldía. Sí. Otros dirán que no, que simplemente no se encontraba bien, pero los jugadores se ponen un poquito, se declaran en rebeldía.
13: Esto,
1: ¿no?
13: Cuidado con esto de declararse en rebeldía, porque este es el piqui-piqui de la araña, otra vez más, ¿no?
3: El piqui-piqui.
13: Porque a veces esto, forzar tanto la máquina, pues a veces no sale bien. Un exfutbolista, Yolando, el Pitu, ¿qué tal? Yolando, ¿cómo estás?
14: Hola,
13: Yolando,
14: grande.
15: Suerte en la nueva temporada que
1: empieza.
3: No, gracias.
1: Muchas gracias. Hace un mes, pero gracias.
13: Bueno, hace ya un tiempo que.
3: Ya hemos empezado hace un montón.
13: Bueno, a ti te pasó, bueno, te pasó un poquito lo mismo que a Julián, sí. Te declaraste en rebeldía. ¿Cómo? A ver.
15: Pues me subí a un árbol, ¿así? Al más alto que vi, por la zona. Allí me dije, de aquí no me muevo hasta que no me vendan.
13: Vale, te subiste al árbol en plan rebelde, ¿no? Pero te salió mal este pulso, digamos, arbolícola, te salió mal, ¿no?
15: Sí, porque al final el club dijo, bueno, vale, pues venga, baja, que te vendemos. Pero no, pero me pasó como esos gatos que se suben a los sitios, sí. y luego no saben bajar.
1: Luego tiene que ir el bombero allí, ¿no?
13: Claro.
3: Pero siempre que ande pie, no pasa nada.
15: Para bajarlo, entonces,
13: y tú, no podías bajar del árbol.
15: No podía, y la escalera de bomberos pues tampoco llegaba.
13: No había ganas los bomberos.
15: Es que lo intentaron, no mucho. Y no había ganas.
13: Se dejaron.
15: Me abandonaron allí a mi suerte, dejándome allá arriba.
13: Estuviste un montón de tiempo ahí viviendo en el árbol y dejaste ya de ocupar los titulares de prensa, digamos.
15: Sí,
13: ¿no?
15: Bueno, hasta que un día pasó una cosa, la rama del árbol que me sostenía cedió.
13: Y ahí entró la ley de la gravedad.
15: Y me rompí la crisma, con lo cual se había con la posibilidad del fichaje. Con esa hostia
1: ya
15: se
1: quedó en nada.
15: Fue imposible aquella fractura, pasar el reconocimiento médico después era imposible.
1: Una mala decisión.
15: Que te envalentonas.
13: Claro,
15: envalentonas.
13: Subió un futbolista al árbol y bajó un exfutbolista, claro. ¿No? Digamos, ¿no? Pues esto es un aviso, ¿no? Digamos.
15: Aviso a navegantes. Si quieres a ponerte en rebeldía, pues no te subas a ningún sitio.
13: Nunca.
15: Y te quedas en tu casa resfriado como con una pistola en la mano, como ha hecho Julián estos días.
13: No, eso no. Bueno, pero este testimonio está bien porque así avisa a navegantes.
1: Testimonio, sí, sí. Es un aviso a navegantes, ¿no? ¿Qué diría que?
13: Sí, ¿no?
1: Sala, ¿aparecen o no aparecen? Coincido. La catedral a los jugadores.
16: No aparece absolutamente nadie. Se retiran a los últimos suplentes del Atlético de Madrid. Como siempre, Coque, que es el que más se queda jugueteando. Así que todavía calentando el Athletic Club y no aparece absolutamente nadie por ahí abajo, Diego, Pedro.
17: Pero, a ver, yo te digo del Athletic, estoy mirando, entre los que están calentando no está Paredes, así que entiendo que está ya preparándose en el vestuario para saltar de inicio al terreno de juego. El resto están todos los demás.
1: Sí, Paredes
18: es uno de los más. Todos están bien, han estado todos calentando, pero ninguno para salir, así que en principio va a seguir con los mismos, Diego Pablo Simeone.
1: Aprovechamos con la Larrazábal, con Kiko, con Pablo Pinto analizando el empate a cero, mientras Movistar controlando de momento bien la carrera, Marquínez.
2: Sin ningún tipo de problemas, en plena ascensión, todavía no ha girado la cabeza de carrera. Mira, Guillón Martán, un hombre que iba a ganar 17.000 tours también y que se ha quedado en nada. Una nueva esperanza francesa venida menos. Son los dos hombres, Stenhouse y Guillón Martán, cabeza de carrera a 9 kilómetros. Para la línea de meta, 50 segundos al grupo perseguidor, 7.22 al pelotón donde decías controla Movistar. Ojo Movistar, que no solo, mira, otra vez lo va a intentar el corredor del UAE, Kevin Vermaeke. Digo que no solo tiene a dos corredores en el grupo trabajando el líder de la carrera, Enric Mas, tiene por delante y le han parado a un corredor, Robert.
3: Sí, han parado a Castrillo
2: y luego tiene por delante a Raúl García Pierna. O sea que está la táctica de Movistar funcionando. Vamos a ver si luego consiguen algún tipo de rédito en la línea de meta, pero por ahora la estrategia de Movistar está funcionando.
1: Que no es la primera vez que además lo hacen con García Pierna y con Castrillo, luego descolgando, bien controlado por Movistar. ¿Quién crees, Robert, que va a ser el primero en desatar las hostilidades? ¿O crees que va a ser el propio Enrique en el que lo lleve tan controlado con Movistar que quizá a última hora se atreva?
3: Bueno, yo creo que va a ser Movistar el que va a arrancar a 4 kilómetros. Félix Gall tiene que probar antes, tendrá que probar como todos los días, pero bueno, tiene menos gente para poner la carrera rápida. Yo creo que Félix Gall a lo mejor lo prueba, pero creo que el que a 4 kilómetros de meta por ahí, 4 y algo menos, entre 3 y 4, Henry Mar va a ser el que va a arrancar hoy en la etapa.
1: ¿Con qué ventaja te daría el Melchor por satisfecho para Enric Mas respecto a la contrarreloj, que es de 30 y tantos kilómetros? ¿Con 2 minutos bastaría o...?
4: Sí, yo con 2 minutos me quedaría bastante tranquilo. Yo creo que Roglic, que es el principal adversario en esa modalidad, no es el mismo Roglic de otros años, y por lo tanto Enric creo que también va a hacer una mejor contrarreloj, y con 2 minutos creo que tendría margen suficiente como para superar y mantener el maillot de líder.
1: 8 para el final, saltando los jugadores del Atlético, también del Atlético, confirmado ese cambio en el Athletic, Talán.
16: Sí, confirmado, Diego, no pudo seguir ese golpe en la cabeza Geray.
17: Sí, era el segundo golpe que recibía ya en el día de hoy. Se tiraba al suelo un minuto antes de acabar la primera mitad. Entra Paredes en ese centro del campo junto con Laporte.
16: Pues va a poner la pelota en juego el Atlético de Madrid, que rápidamente mandará a jugadores a calentar. Vamos a ver si entre ellos está Julián Álvarez, esperando la confirmación por parte del delegado de partido, por parte del cuarto árbitro. Y creo que hay un problema, claro, que han cogido, ha pasado más de un partido, y tú, que están calentando, se quedan con un balón, pero no debe ser el que lleve chip, ¿no?
14: Este año los que llevan el chip solo son 12 balones que se apartan en el descanso, que se apartan al final del partido, y los que calientan son otros balones que no llevan el chip.
1: Balones comunes.
14: Balones terrenales.
1: Balones simples.
14: Los del chip los apartan en el descanso y los apartan al final.
1: Voy a poner yo un chip a cada uno aquí en la
14: gimnasio. Y luego hay que cargarlos, ¿eh?
19: Pues como lo pongo ahí.
1: Dale,
19: la que te puede pasar, ¿no?
16: Ahí está Arco.
1: Os voy a poner un chip detrás de la oreja a cada uno.
13: Yo le puse una a mi hijo.
14: Pero lo importante, con descarga eléctrica.
1: Sí, en plan que nos estáis portando bien y tal, y con el taser. Dale, Tala.
16: Ahí está, a más de pelota, uno le hace la va a perder. Eso decía... Parece que se había escapado, se enfada Pablo Barrios. La pelota para el Athletic Club, puede ser jugada de peligro. La pelota para Iñaki. Ahí está, dentro del área, con Hansko, le va a pegar. ¡Gol! ¡Gol, gol, gol! Porque había salido, le dicen a Munuera Montero que había salido por la línea lateral, ha anulado el gol, no se ha dado cuenta nadie todavía en el Athletic, ¿eh?
17: No, está celebrándolo todavía con Junto Rojiblanco, está celebrando en el banquillo, ya verás ahora cuando le digan que
1: fuera de juego, Nico, fuera de juego, Nico, sí. En el remate final.
17: Fuera de banda.
16: Se había ido
14: lateral. Es una cosa objetiva donde no tiene que ir el árbitro.
19: No se han dado cuenta aún, ¿no?
14: A salabar.
1: Sí. ¿Pero se han enterado ya o no?
19: Todavía no.
17: No, si está cantando el gol la megafonía todavía.
16: No, pero mira, y ahora va a poner a Montero.
19: Es más rara.
16: Que dice...
20: Sí, que... Está hablando ahora con el Cholo, claro, y se lo están diciendo que le estaban mirando.
1: ¿A que están mirando? ¿Que lo están mirando?
16: Que están mirando.
1: ¿O que está ya anulado?
16: Por el juego, es que ha señalado la banda y salió para allá con el balón Marcos Llorente. Entonces yo he entendido que lo había anulado.
14: No, muy rápido. Pues no,
1: Lo están mirando.
14: Ahora está diciendo que lo están mirando.
16: El remate de Iñaki, la pelota que queda muerta. Aparece Nico Williams, mete la testa, la toca Oblak, pero termina en la jaula. Vamos a ver
1: si sale o no sale.
16: Con el chip eso te desea
14: no,
16: rápido,
14: con
16: ¿no?
14: El chip, no, pero con el chip no ves.
19: No, el chip es para contacto.
14: Eso
19: claro,
14: es,
19: claro.
14: El chip
19: eso
14: es para contacto.
19: Cámara,
14: ¿eh? Aquí se va a ver.
1: No, pero otro tema.
14: No puede ser que la mejor liga del mundo no tengas una cámara
1: claro.
14: En paralelo con la línea de banda. No puede ser que esté por detrás la cámara porque la perspectiva
19: no, sé,
14: no,
19: sé,
14: no tienes 100% es que, seguro. Es
16: que... ¡Gol! ¡Gol! ¡Gol del Athletic! ¡Marcó Nico Williams! En el primer minuto de juego se quedó parado todo el Atlético de Madrid, que sea o no sea fuera de banda. No lo puedes hacer. En la pelota giró de izquierda a derecha, el remate de Iñaki, le pega un defensa, se queda muerta, la empuja, la cabecea Nico, ya manda al equipo de Terzi que quiere más dentro del área, gol. ¡Gol, gol, gol, gol! Club. ¡Qué golazo de Robert Navarro! La vuelve a perder el ataque el Atlético de Madrid, que ha salido atolondrado. Vuelven a girar el fútbol de izquierda a derecha. Le cae el balón dentro del área a Robert Navarro, que hace un recorte maravilloso. Deja sentado en el suelo después del toque de Iñaki al hombre que venía, que era Alejandro Grimaldo. Y al palo largo el segundo. Patas arriba San Mamés. Ha marcado el segundo Navarro. Athletic 2, Atlético de Madrid 0.
1: El primero de Nico Williams, tremendo golazo de Robert Navarro, como en Vigo, en 2 minutos, 2 goles para el Athletic.
2: Celebramos este 2-1 con el rugido de la grada, el pase que abre un mundo, el segundo que te transforma. En la vida pasa igual, hay instantes que te empujan hacia más, y cuando estás bien asegurado, la vida la prefieres vivir así, yendo a por todo con Occidente.
1: Antes de la ronda, Diego, explosión de alegría en la catedral.
0: La locura, Dani, porque hacía mucho tiempo que el Atleti no le ganaba, por lo menos durante el tiempo de partido, al Atlético de Madrid por 2 goles. Hace muchos años que el conjunto rojiblanco no se ve con esta distancia. Lo celebra San Mamés, lo celebran los jugadores. Navarro, segundo gol en lo que llevamos de temporada. Se estrena Nico en su primera titularidad.
1: Minuto mágico para el Atlético. Analizamos ya 5:30, 4:30 en Canarias. Juan, la ronda en carrusel.
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1: Vamos al deporte en directo. Tala, la catedral.
16: Ahora mismo se colaba Marcos Llorente, se tiene que cruzar la cobertura, ahora saque de esquina para el Atlético de Madrid. Salió lanzado el equipo de Terzic, aprovechó dos zarpazos, los leones mandan. Ahora mismo 50 de partido, Athletic de Bilbao 2, Atlético de Madrid 0.
1: Ojo a los primeros ataques, Martínez en la bandera.
2: Está ahora mismo comenzando el pelotón principal, la ascensión a este alto de primera categoría, todavía no se mueve nadie. Todos los favoritos de la mano, quedan 6 kilómetros para la cabeza de carrera.
1: Rápida conexión, vamos a saco, la primera en votar que Rayo Vallecano, Racing, Ejido, Duro. Hola, Oscar.
21: Hola, buenas tardes, carrusel en votar que segundo partido consecutivo como local aquí del Rayo Vallecano, el tercero en el último año, la afición del Rayo en Vallecas. Y el equipo en Butarque por este segundo partido consecutivo, porque la Comunidad de Madrid ha dicho que Vallecas todavía no está apta para jugar un partido de primera división. Así que vamos a ver, la primera noticia va a estar en la grada. Vamos a ver cuánta gente hay en este estadio de Butarque. 4.280 vinieron contra el Alavés. Hoy se prevé que va a haber menos aficionados todavía reyistas en esta grada de Butarque. El Rayo que busca la primera victoria en Liga, el Racing que busca la segunda consecutiva. Y así las cosas, ¿con qué sale Beñá San José? ¿Qué pone José Alberto? José Antonio Duro, muy buena.
1: José.
22: Carrusel Deportivo, no. Con la previa lo he dicho, muy desangelada las noticias en el Racing, porque está Pablo García como titular en el 11, también con Prati acompañando a Ivón Martín en el centro del campo. Mantilla en una banda, en la otra Salinas, Manu Hernando y Facundo son los centrales. Prati van en el centro del campo enganchando canales, las bandas para Pablo García y para Íñigo. Arriba Zaviri, el portero es Julen. Por parte del Rayo Vallecano, Cárdenas en la meta, vuelve Ratiu con Leyen Patecis de central y Adrià, que debuta como titular, Valentín Unai y Pedro Díaz en el centro del campo, de Frutes una banda, Camello arriba, acompañando a Álvaro García.
21: Vita el andaluz, Alejandro Quintero González con el balear, Guillermo Cuadra Fernández en el bar de la Roza.
1: Son los 11 con Pablo García, titular internacional, Bruno.
5: Tramo final de los partidos en Inglaterra, Manchester City 1, Coventry 0, y está empatando el Fulham de Arbeloa, Fulham 2, Crystal Palace 2, rivales de los equipos Champions, el Dortmund ha ganado, final del partido, Hoffenheim 2, Dortmund 3.
7: Liga F, jornada 2, Español 0, Badalona Women 1, Valencia 1, Madrid Club de Fútbol 3, a las 8 y media Sevilla Fútbol Club Barcelona, y en Fórmula 1 Gran Premio de Italia, mañana saldrá desde la pole Gasly, segundo Russell, tercero Piastri, decimoquinto Carlos Sainz, vigésimo primero, Fernando Alonso.
1: Para ti, Juan.
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1: Pues desde lo futbolístico, Kiko, es difícil explicar qué le ha pasado al Atlético de Madrid, que tan bien había acabado la primera parte, que se ha desconectado gravemente en esa acción, que si sale o no sale, todos quedan parados, y luego cómo le parte la cintura a Grimaldo.
24: No, el segundo gol es una auténtica
1: Robert Navarro,
24: genialidad, Dani. Yo siempre te digo que una vez que vas a San Mamés tienes que estar de puntilla los 90 minutos, las tormentas muchas veces y la conexión con la afición, algunas son 90 minutos, otras 40, otras 10, ahora han tenido 3 minutos que como no estás atento te pasan por encima. Me gustaría ver de nuevo ralentizada la imagen de la jugada, si sale o no sale, porque tengo todavía mis dudas, la que los jugadores se confunden a la hora de quedar separados, y después el gol de Robert Navarro, una auténtica maravilla, un simple toque, deja a Grimaldo regateado y después la pone con la pierna izquierda al palo derecho. Y después el primer gol, hay que hablar, ¿no? Un poco de Marcos Llorente después del Mundial, de lo que es la atención y la falta de concentración en momentos determinados en jugadas en las que siempre sale ganando el rival.
1: Yo, aquí hay dos cosas, no sé cómo lo veis, hay dos cosas que no se pueden permitir que se entienda. Una, que el Atlético de Madrid para en esa acción.
21: ¡Ojo, Mola dentro del área! Había regateado Unai Simón, el balón es una maravilla por encima, pero tiene que llegar haciendo la cobertura Arezzo. Habrá saque de esquina para el Atlético de Madrid.
1: ¿Pero dónde va Unai en esa acción? En fin, de esquina para el Atlético, seguimos analizando.
22: Viene el Cuti, viene Coque y viene Arnau.
21: Cuatro cambios prepara el Atlético de Madrid, revolución absoluta. Ahí está. Balón con la cabeza Alejandro Grimaldo, la deja para Marcos Llorente. El saque de esquina, la pelota para Pablo Barrios. Ahí se abría Kangin Lee, el coreano. La gente bastante parada, ahora guardando su botín.
1: Solo una cosa que quiero decir. La primera, que es verdad que el Atlético, como narra Tala en el momento del gol, para. Pero la segunda, en una liga como la Liga Española, con 24 cámaras que me recuerda Iturralde en el campo, no es procedente que el colegiado tenga que decidir, o el VAR, por una imagen en la que ni se ve ni se deja de ver si la pelota sale o no sale. Por tanto, el VAR está obligado a dar lo que ha dado el colegiado. Pero ahí, como dice Kiko, yo no sé si sale o no sale. No puedo decir ni una cosa ni la otra. Yo tengo dudas.
14: Que no, claro, es que por la perspectiva puedes tener muchas dudas. Es decir, ¿cuántas veces hemos visto un fuera de juego que dices, buah, muy claro, fuera de juego? Te tiran la línea y dices, pues no era tan claro porque no lo era. En una liga con tantísimo dinero, con tantísimas cámaras, hay tres ligas, la Liga A, la Liga B y la Liga C. Este, lo más seguro es que esté dentro del grupo A.
1: Y
14: estamos ya hablando ya casi de 30 cámaras. No hay una que te coja la línea de banda, las dos líneas de banda, en la mejor liga del mundo. Y luego te ponen una que tienes que imaginarte la perspectiva. No es serio.
1: Sí, sí, esa jugada puede ser conflictiva. El segundo, un espectáculo de un jugador Larra, como es Robert Navarro, que ya está dejando esa leyenda del highlight de ese momento de videojuego a ser un jugador más sólido. Ha marcado un golazo increíble, ¿eh?
25: Sin duda, estoy totalmente de acuerdo en la primera acción. Yo sigo diciendo que si no hubiera VAR en línea, seguramente hubiese levantado. No tengo ninguna duda.
1: Puede ser.
25: Y pierde pues toda la naturaleza del propio fútbol, para mí. Y luego el segundo zarpazo ha sido una transición muy rápida que Robert Navarro, que sí está cogiendo su prime y está en una versión muy alta, el otro día lo demostró, y hoy también, ¿no? A la velocidad que hace el regate, ¿no? Y cómo deja sentado a Grimaldo. Yo creo que estaba o ha sufrido en muchas fases del primer tiempo el Athletic Club, y sin embargo dos destellos de calidad y de rapidez pues se han puesto por delante con una tranquilidad de momento buena y positiva.
1: El Cholo prepara una buena, entre ellos, lo dicho, Fullana, Julián Álvarez.
20: Sí, ahí está el último de los cuatro preparados para entrar y el debut del Cuti Romero junto a Coque y a Arnau, así que aprovechando que tiene hoy un cambio más por ese golpe en la cabeza de Geray, por tanto va a hacer cuatro de una atacada en cuanto salga la bola.
1: Ese tala.
16: La verdad que ahora se había venido arriba, ¿eh? Ahora está llegando bien el Atlético de Madrid, sobre todo por esta banda izquierda, con un Baena muy participativo, con Mola. Ha tenido otra buena llegada, la pelota de nuevo para De Mola, Lugman, continúa, se va de uno, se va de dos, se va de tres, la deja en la frontal, le cae a Morten, el balón para el coreano, ahí va Kang In Lee, que siempre se perfila, siempre quiere hacer la misma jugada, el balón de Barrio la pone segundo, palo, Unai, ante la llegada de Juliano y de Hansko, y ahora a correr Alejandro Grimaldo, midiéndose con Robert Navarro. Ha tenido que hacer el balance. Balón le va a caer a Iñaki. Continúa Iñaki esperando para golpear. Buena la transición de el Atlético de Madrid. Invitando. Y ahora, madre mía, Oblak se ha metido en un jardín ahí, dejando la pelota. La va a cortar Guere. Habrá saque de banda. Se para el partido. Cuádruple cambio en el Atlético de Madrid.
1: A ver si va a quitar a Grimaldo para meter a Hanco de lateral.
20: No,
1: y
20: lo
1: poner al Cuti.
20: De momento quita Lukman. El siguiente que se marcha es Hulman para que entre Coque. Así que entra con el 16 Arnau. Entra Coque, se marcha Hulman, se marcha Lukman. Con el número 20 se va a marchar Juliano Simeone para que entre con el 21 el debut del Cuti Romero. Por tanto, lo va a meter atrás. Y adelantará la posición, entendemos, de Marcos Llorente. Y el último, el que se marcha con el 7, es Kang In Lee. Y entra Julián Álvarez al terreno de juego.
1: Con la buena aficionada del Atlético Madrid, que también estará en el campo. Vamos a ver la reacción de la catedral. Ahí está Julián. Bueno, un silbidito.
16: La
1: indiferencia, ¿no?
16: Aplauden. Por tocar un poco la nariz, le aplauden. Pero yo creo que ahí también preparado un cambio en el Athletic Club.
17: Sí, va a entrar Jaureguizar en la siguiente jugada. Lo tiene ya preparado el cambio.
1: Por Ruiz de Galarreta, que está el hombre, sí. yo creo, ¿eh?
17: Sí.
1: Del golpe, ver, algo tocado, pasándolo mal.
6: La clave es ver cómo entra Julián. Si entra como el día del Villarreal a trotar y esto no va conmigo, o si hay un cambio de verdad de actitud.
1: Ahora va a entrar con el cambio de actitud que él pueda tener. No tiene, con todo cerrado ya el mercado, lo va a dar todo lo que pueda dar.
20: El calentamiento de Villarreal y el de hoy
16: no tiene nada que ver.
20: No ha tenido nada que ver. Hoy le he visto calentar.
16: Ni parecido, bueno, vamos.
20: De momento,
14: lo ha contado Kiko, que él vivió una situación especial también parecida. Yo creo que este tipo de jugadores fuera juegan, está más liberado. Fuera, digo, cuando juega fuera,
16: más
1: agradecido.
16: No te silban tanto.
1: ¡Ojo,
16: remate! Pues llegaba el Cuti, ¡llegaba el Cuti! A la limón con Hansko, el remate no coge portería. Habrá saque de puerta para el Athletic Club. Ahora sí, Diego, cambio en San Mamés.
17: Sí, se marcha efectivamente, como apuntaba Dani Galarreta, que está tocado. Ahí va medio cojeando. Le lanzaba todo tipo de flores Terzi durante la semana. Bueno, durante la semana, ayer en la rueda de prensa, diciendo que es un tío absolutamente necesario, que da otras cosas en el centro del campo, pero su físico es el que es. Y ahí está, prácticamente llegando al minuto 60. Entrando Jaureguizar, savia nueva, savia fresca en el centro del campo.
1: Hora de juego, 2-0 gana el Athletic en dos zarpazos, 3 kilómetros para el final en la Vuelta Marguínez.
2: Y nos ha hecho soñar durante algunos kilómetros el corredor burgalés, el hombre de Aranda de Duero, Mario Aparicio del Burgos BH, pero ya ha sido engullido por algunos de los hombres que venían en persecución, entre ellos Buitrago. El corredor que viste el jersey de Lunares está a 3 kilómetros para la línea de meta, en cabeza, en solitario. Esta es la parte realmente dura. Por detrás, a 5 minutos y medio, viene el pelotón. Castrillo viene con Enric Mas. Gal tiene un compañero. Roglic está solo. Only solo. Carapaza es solo. Todavía no se mueve nadie en el grupo de favoritos.
1: Melchor, de momento controlado.
4: Sí, de momento controlado. Hemos visto que Castrillo ponía un ritmo bastante fuerte. Esperemos realmente que sea para preparar el terreno para Enric Mas, ahora en este terreno más duro. Y Enric, pues realmente, si tiene fuerzas y las piernas hoy le responden, pues intente un ataque para distanciar a, sobre todo, a Roglic y Félix Gall.
1: Yo, Robert, sinceramente, me está sorprendiendo y para muy bien por piernas y por estrategia y por valentía, no solo Enric, sino todo el equipo de Movistar.
2: Espera Garrido, que viene más. Espera que Enric más hace un cambio de ritmo. Le coge la rueda. Roglic lo hace también. El corredor Félix Gall, Robert.
3: Sí, bueno, le vemos que está muy valiente, lo que estaba diciendo. Nos está sorprendiendo a todo el mundo, como está arrancando, como está preparando. Y yo creo que todavía le queda Raúl García piernas. Ahora, ¿qué pasa, Roglic?
2: ¿Qué pasa, Roglic? Está con el cuchillo entre los dientes también. Richard Carapaz, ganador, el ecuatoriano de la última que se subió a este alto de montaña. Tensión, nervios en el de los favoritos.
1: Hasta el punto, Robert, que no sé si hubiera sido más inteligente para Enrique aguantar los últimos metros que tuviera Pablo, ¿no? No lo sé, porque sí. Luego ha pegado un ataque. No es un ataque de peseta de los que dice Marquine, pero ha querido tensar un poco, pero ha perdido a un corredor, que ya estaría frito, supongo.
3: Sí, claro, de todas maneras estaría frito, por eso ha pasado él. Y ahora lo que vemos que arranca el Carapaz y por otra parte yo pienso que todavía le queda Raúl García piernas.
2: Roglic sufre, está haciendo la goma, está Félix Gala, su rueda está el maillot en rojo, Enric Mas, y Roglic sufriendo, intentando coger a Richard Carapaz. A todo esto, la cabeza de carrera, le quedan 2,5 kilómetros para concluir. Comienza el baile también en el grupo principal, alcanza Roglic, llega a la rueda trasera de Enric Mas.
1: Bueno, yo creo que está controlado Carapaz a día de hoy. Borja no supone de 0 a 10 un 10 en cuanto a peligro, ¿no? Creo que está bastante ya alejado.
9: Borja. Sí, el peligro es que la líe en alguna etapa de lejos, porque tiene que recuperar, porque no tiene miedo, pero si está un poco por delante tampoco recuperaría demasiado tiempo respecto a Enric.
1: Interesante y controlado, Rodri.
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1: A punto de marcar Nico Williams, tala el tercero.
16: Sí, aprovechando las contras, ahora el Atlético de Madrid volcado, está llevando peligro a la portería. Wow, sin mediaciones, Duray Simón, la perdió Arnau Ortiz. Y la contra con esos dos demonios, los hermanos Williams. Este por banda izquierda, se la jugó él. No le pudo frenar, evidentemente, en carrera Alex Baena, que por lo menos intentó bajar. Ahí está tocando el cuti, la pelota para David Hansko. Tiene al lado a Julián, va a recibir. Ahí está, tocando Julián, la pone para Coque la quiere filtrar, de nuevo la pelota para Julián. Julián la pone de primera en la frontal. Continúa Arnau la pone para Coque para Julián. Está abierto Alejandro Grimaldo. Continúa Julián, tarda un poco, la pelota para Grimaldo. La piden cortito, de nuevo el balón para Julián. Ahí va, tocando de primera. El balón va a quedar para Coque la quiere poner, la pelota para Pubil. Tiene que salir atentísimo, eso es lo que mejor hace Unai Simón. Está atentísimo al juego. Y ahora la pelota va a quedar para el Athletic Club.
7: Por cierto, para analizar la caraja de los goles del Atlético de Madrid, los dos tiros a puerta del Athletic Club son los dos goles, y por primera vez en toda la historia del Atlético de Madrid ha recibido dos goles en los tres primeros minutos posteriores al comienzo de la segunda parte.
1: Es que ha sido un arranque muy particular, de segunda parte.
10: Es que ahora y de repente ponga el partido y dice qué desastre el Atlético, sí, pero no, es que estaba siendo un muy buen partido.
7: Y no es verdad, o sea, no es lo que se ha visto en todo el partido.
11: Ni lo que se ve.
1: De hecho es histórico que haya encajado dos goles con el Cholo Simeone en tres minutos en el arranque de la segunda parte. Kilómetro 800, Marquínez.
2: Ahí está la florinata de la clasificación en general, juntitos de la mano con Enric Mas, con Roglic, con Félix Gall. La cabeza de carrera está formada por dos corredores que están buscando la pancarta del último kilómetro. Se trata de ese Buitrago, el colombiano que viste el jersey de la montaña, y también del alemán Marco Brenner. Ojo, que muy cerquita viene por detrás Cristian Rodríguez. Me da la sensación que con el Pared Pentré puede ser. No, es un Kerfarma.
4: Sosa,
2: correcto. El que viene ahí van a enganchar, y entre estos cuatro se van a jugar el triunfo de etapa. Todavía les queda, si llegas arriba a falta de último kilómetro con 15 segundos ganas la etapa.
3: Sí, último kilómetro, y justo es una bajada con el 15%, van a coger mucha velocidad y bueno, ya es menos duro y una curva. Parece que arranca más.
2: Va Iván Sosa, espera a Enric Mas por detrás. ¡Ataca Enric!
1: ¡Vamos!
2: Ataca Enric para salir con la rueda de Félix Gall, que había cambiado el ritmo. Le coge la rueda sin ningún tipo de problemas el corredor español, Félix Gall. El que se queda en Roglic, de momento haciendo la goma con ese dúo. Por delante Gall, a su rueda le ha cogido perfectamente la rueda Enrique Mas. Vamos a ver si le pasa o no. ¡Qué bien llega Roglic! Pero es la forma de correr que tiene él, ¿eh?
3: Él va con mucha agilidad, es un hombre que lleva muy poco desarrollo y además ahora va
2: mira, marca el ritmo, además, se pone delante, le extensa este grupo. Bueno, pues los favoritos, los hombres importantes en la clasificación general, Enric Mas, Primo Roglic y Félix Gall, de la mano a la cabeza de carrera, le queda 1,3 kilómetros para concluir.
1: Estoy con vosotros, equipo, ya doble cambio en el Athletic, Diego.
17: Sí, se ha marchado Robert Navarro, ha dejado su puesto a Johaneco, el chaval de la cantera, que creo que se va a colocar, ahora lo veremos, pero en banda derecha, ¿no? Arriba.
1: Va a doblar, sí,
17: y,
1: sí.
17: Y luego, sí, y luego Berenguer, que ha sustituido a Jackie Williams, y supongo que entre Berenguer y Sánchez se repartirán la punta de ataque. Bueno, Berenguer de momento se viene aquí en la parte derecha.
1: Es larga una protección, meter a Johaneco, que tiene un perfil, más gente que sea lateral derecho o izquierdo, y lo ve por delante.
25: Sí, o defensa de 5, ojo, porque también le puede meter
1: cinco,
25: a Yuri.
1: Sí, que Tercito lo ha hecho alguna vez, sí, nos decía Bruno.
25: Sí.
16: Está de 5, Larra.
25: 5-4-1, eso es. Dejando a Sancet de delantero, digamos, de punta. Y bueno, y ahora, pues viendo que ya no están tan fuertes físicamente, pues aguantar las embestidas colchoneras.
1: Que no es lo más habitual de Terzic, pero Bruno, alguna vez nos has comentado que ha manejado 3 centrales y 2 carriles.
11: Sí, especialmente en Champions. La Champions es la que consigue llevar al Dortmund a la final, en segundas partes y en algún planteamiento así muy defensivo, creo que era contra el Paris Saint-Germain, había metido 3 centrales sin ningún problema. Sí,
1: sí, lo hizo en Champions, por tanto, el objetivo del Atleti será llegar a la final de la Champions con 3 centrales y 2 carriles.
11: Factible.
1: Huele este a Champions, año no será.
11: Huele.
1: 1 kilómetro, Marquínez.
2: Ha pasado Buitrago para defender ese maillot de la montaña y no va a parar. El único que parece que puede coger en la rueda es el alemán Marco Brenner. Lo intenta ahora bien el descenso, Robert, ¿eh?
25: Sí, ese descenso tiene pues el 15% y luego la UTI ya ven la meta desde así y no es tan duro. O sea que estos dos con poquitos huecos, si no se vigilan, pueden llegar.
2: Ojo, ese descenso es con un porcentaje realmente importante, como decía Roberto Torres. Buitrago por delante a su rueda, Marco Brenner. Luego viene el corredor español, Cristian Rodríguez, que se le está escapando la posibilidad de conseguir la victoria. Y entre los favoritos, repito, todavía no se mueve ni el Tato. Están ahí circulando por esa pancarta que señala que está a nada, apenas a 300 metros la línea de meta. Les quedan 2 curvitas. Buitrago por delante, Brenner a su rueda. Comienzan las miradas entre los dos. El alemán, que va a pasar. Arranca desde qué lejos, ¿eh? Ha arrancado demasiado lejos el corredor alemán, pero ha abierto un hueco con respecto a Buitrago. Marcos Brenner, el corredor del Tudor por delante, apretando los dientes. 150 metros, ahora hay un giro cerradito hacia la derecha, lo pasa sin ningún tipo de problemas, viene como una auténtica locomotora, se levanta encima de la bicicleta, va a ganar Brenner, va a ganar el corredor alemán. 75 metros, mira cómo sprinta, ahí ya se acabó la subida, es todo lleno, Brenner gana la etapa, segundo Buitrago, y atrás, repito, entre los favoritos, entre la gente ilustre de este pelotón, todavía no se mueve nadie más, Gal, Roglic y Carapaz de la mano.
1: Enseguida con Enric Mas, que va a seguir siendo el líder, ojalá saca algún segundito más. Hay gol, golazo en Gijón, David.
12: Gol del Girona. Otro zarpazo del equipo catalán con el Sporting volcado. Qué calidad de Carles Pérez. Cómo definió con el recorte incluido ante la portería de Rubén Yáñez para prácticamente sentenciar el partido. Quedan 13 para el 90. 2 zarpazos, 2 goles del Girona. Sporting 0, Girona 2.
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1: 2 goles del Atleti, de Nico Williams y de Robert Navarro, el Atlético que quiere meterse a través del balón y de un disparo de Pablo Barrios en el partido. Tala.
16: Sí, le está faltando precisión. Anteriormente un balón que se quedó Grimaldo solo delante de Unai Simón, tenía Arnau para dársela y marcar, y ahora otro mal control de Arnau. Ortiz, le está faltando algo de pie, la pelota la intentaba poner Barrios para Coque, sale con todo el cuti, la corta, se la va a llevar el Athletic Club, que ahora se ha metido un poquito atrás, le da todo el campo al Atlético de Madrid, que está creando la pelota para Barrios, levanta la cabeza Barrios, el balón para Marcos Llorente, ahí se va para arriba Marcos Llorente, el campeón del mundo, dejando la pelota Alex Baena, la filtra, el balón para Marc Pubill, continúa Pubill, la deja de nuevo para Baena, continúa Baena, se hace hueco, la filtra por dentro, el balón para la araña, le pega. ¡Qué manopla Arnau! ¡Unai! ¡El zapatazo de Julián Álvarez! ¡Qué buena parada de Unai Simón! ¡Ha tenido el gol el Atlético de Madrid!
1: Gran oportunidad para el Atlético de Madrid. El Atlético demasiado atrás, demasiado hundido, dominando. ¡Ojo, porque es cuestión de 3! Ahí está Enrique Mas, Marquínez.
2: Ahí está Enric Mas, ahí está Félix Gal. El que falta es Roglic, que ha vuelto a hacer la goma. Se ha quedado ligeramente descolgado. Van a cruzar y abajo la pancarta de...

0: Roglic. Terreno de descenso, no queda prácticamente nada. Vaya trabajo también de Raúl García Piedra. Bueno, vaya trabajo,
1: sí,
0: no.
1: Además la
0: vaya vuelta.
1: Vaya, le ha hecho el trabajo en el sitio que podía. Era una zona un poquito más plana. Ha arrancado justo más, le ha cogido rueda. Y bueno, le ha hecho un tirón hasta el último kilómetro. Y bueno, va a llegar hasta la meta, porque ahora la bajada seguro que tira él.
0: Estamos hablando de que necesita 2 minutos para la crono. Ahora mismo tiene una ventaja de 1.45 y se puede acercar a los 2 minutos en Rismas con respecto a Primoz Roglic. Trabajando García Pierna a su rueda en ese terreno de descenso, se alcanza velocidad importante. Viene Enric Mas y pegado a él, soldadito a la rueda trasera, viene Félix Sagal. La ventaja que están manteniendo con respecto a Primoz Roglic es de aproximadamente 12-15 segundos. Veremos cuántos en la línea meta. 300 metros. Pasa ahora Félix Gal, pasa al corredor del Decatrón para dar el relevo. Ya se queda Raúl García Pierna. ¡Qué piernas fantásticas tiene, no obstante, el maillot en rojo, que coge la rueda de Félix Gal sin ningún tipo de problemas! 150 metros. Ese giro a la derecha. Ahí se acaba el alto. Tomaremos tiempo, ¿eh? Se acaba el alto, es llano hasta la línea meta, los últimos 75 metros, va a pasar Félix Gal por delante del corredor español, pero con el mismo tiempo, pasa Félix Gal, tiempo, venga, tomamos tiempo, a ver cuánto pierde Primoz Roglic, pasa Raúl García Piedra también después de realizado el trabajo, pasan ya 8 segundos, todavía no aparece por la línea meta Primoz Roglic, ganador de 4 vueltas a España, ojo que se va a dejar más tiempo del previsto, 15 son ya, ¿eh? Es decir, ya estaría por encima de los 2 minutos, la ventaja en la clasificación general del maillot rojo, ahí viene Primoz Roglic, tomamos tiempo, 25, pues una renta
2: muy bien,
0: más que importante, muy bien, se va a quedar a 2 minutos y 10 segundos, que es la renta de seguridad que reclamaban esos 2 minutos mínimo para la crono de la próxima semana.
3: El partido está parado por la hidratación, así que aprovechamos, Borja, en meta. Un buen día para Enric Mas, sin ninguna duda.
4: El abrazo con Raúl García Pierna, que ha hecho un currazo tremendo. Le ha metido 25 segundos el nuevo mordisco a Primoz Roglic, mientras vemos a Félix Gal, que en solitario sigue afrontando unos metros después de la etapa, pero la noticia, la felicidad en el equipo Movistar, el currazo de Raúl García Pierna, y Enric Mascara está tomando aire antes de que se marche un día más a la zona de podio como líder implacable de la Vuelta a España.
3: Muy feliz, suelto, controlando la carrera, sacando lo que debe sacar la Primoz Roglic. Enseguida estamos con Robert Melchor, un gran día para el ciclismo español. Y es que Enric, hay que aguantar un poquito, está rumbo a celebrar su primera Vuelta a España. Queda mucho por delante. Enseguida recapitulamos, pero más de 20 segundos a Primoz Roglic. Volvemos, Talavera, San Mamés.
5: Sí, y ahora hay falta clara, sí, del chaval, de Johaneco. En ese... Y ahora se lleva la pelota. Marc Pubill lo agarra de malos modos. Y Monora Montero dice que a jugar. Habrá pelota parada para el Atlético de Madrid. Del balón para Jan Oblak. Tocando el balón para David Hanschko. Tocando para el Cuti. Moviendo la pelota del Atlético de Madrid. Continúa el Cuti dejando de nuevo para Hanschko. Levanta la cabeza Alejandro Grimaldo. Tiene abierto Arnau. Prefiere jugar por dentro la pelota para Arnau. Pero demasiado largo. Va a llegar. Bueno, con algo de suspense, ¿eh? Se confió. Tuvo que despejar Unai Simón. La pelota va a Hanschko. Le da en la rodilla Sancet. Ahora le da Barrios. Habrá saque de banda parte derecha para el Athletic Club, que va a hacer un nuevo cambio.
6: Se prepara Guruceta, se supone que Sancet es el que... Bueno, vamos a esperar a ver, porque...
3: Nico está fundido también.
6: Se va Nico, se va Nico, autor del primer gol. Las dos asistencias en el día de hoy de su hermano, se marcha Nico Williams. Así que moverá el equipo, moverá el esquema otra vez, ese 5-4-1. Pero no de número de jugadores en cada línea, sino de jugadores... Propiamente, vamos a ver cómo es lo que hace. Supongo que Guruceta irá arriba, pero bueno, ahí está Nico Williams marchándose. Guruceta entra en el terreno de juego.
7: Y también cambia el Atlético de Madrid. Se marcha Baena, entra Johnny Cardoso.
3: Se marcha Baena, entra Johnny Cardoso. Hombre, no, es verdad, Kiko, que no por acumular delanteros, que tiene un huevo de ellos ya en el campo, vas a hacerlo mejor. Un cambio para equilibrar, no sé, ¿cómo lo ves, Kiko?
8: Pues sorprendente.
3: A mí me ha sorprendido, por eso me he quedado sin palabras, he dicho que lo solucione Kiko, pero me parece raro el cambio, ¿no?
8: Me pones la granada a mí, no te preocupes, que yo la cojo.
3: Y te quedan dos segundos, segundos.
8: Sí, ya está, no hay problema.
3: Pero es raro,
8: ¿no? Es cierto que con el resultado en contra, con 2-0, no hay un jugador en una falta directa, en llegada, en creatividad.
3: Sí, pero sí, por eso.
8: No sé, es eso, lo que tú pensabas es lo que dije.
3: Sí, sí, vamos a ver lo que intenta el Atlético Madrid, que es verdad que tiene bola, que ha tenido alguna opción, que no acaba de avasallar y no sé... Larra, si crees que Terzic hace bien protegiendo tanto al equipo y confiando más en ya el tercero en la contra.
9: Es una declaración de intenciones, desde luego, ¿no? Porque...

0: ves que físicamente no llegas igual y que si no cierras y ajustas atrás con la salida de Julián, que cae entre líneas, que te puede desequilibrar, que puede hacer mucho daño, pues a lo mejor lo ve más claro de esta manera. Pero sí es cierto que también los jugadores saben que te tienes que defender con criterio, con orden, y que tienes a muchos metros la portería contraria, ¿no? Por tanto, a lo mejor es que está muy seguro de lo que hace y que sabe que de esta manera al Atlético de Madrid le va a costar mucho.
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2: Esperando a Enric Mas en la vuelta para cerrar con Robert Torres y con Melchor Mauri con el resto. Estamos a 13 minutos del final, del 90 al menos, con el 2-0 del Atlético al Atlético Madrid. ¿Querías decir, y tú?
3: Sí, que al final con el sistema que ha salido el Atlético Madrid ha sido superior. Es decir, de 76 minutos, 60 ha sido superior.
2: Netamente superior, sí.
3: 10 habrá 45, estado un poco igualado. Y un
4: Marco Llorente dentro del área la pone. No es capaz ni de tirar bien ni de cedérsela. Arnau Ortiz la embolsa Unai Simón. Otra ocasión clara al limbo.
2: Sí, pero es un riesgo, ¿eh? Tú, es un riesgo.
3: Ya, pero ya te digo, con el otro sistema, el Atlético Madrid ha sido superior. Ahora vas ganando 2-0, claro que es un riesgo, pero si es que ha sido superior el Atlético Madrid. De 78, 70 minutos.
2: Sí, pues 45 minutos los primeros, luego el arranque, es verdad que
3: con un los dos goles.
2: Sí, pero bueno, el Athletic ya que lo que tú dices, con el 2-0.
3: Que yo creo que los jugadores, y aquí están Larra y Kiko que sabrán, que no se han creído el gol por lo del saque de banda, por lo de si entra el bar o no entra. Y se han desconectado del partido, y cuando se ha dado cuenta en primera división, te meten el segundo.
2: No, tal cual. 6 de la tarde, 5 en Canarias, Juanico, la ronda en Carrusel.
5: ¡Oh! ¿Cómo está la cosa de fiestas? Mira, tenemos Feria de Albacete, tenemos Fiesta de Santa Tecla en Tarragona. Fiestas de San Mateo en Logroño.
2: Mira, Juan, si quieres,
5: Feria de Valladolid.
2: Tú eres un sensei de Carrusel Deportivo, una materia gris.
6: Soy sensei.
2: Si hay gente que nos quiere en este momento decir
5: qué fiestas hay,
2: qué fiestas hay. Si su pueblo está de fiesta,
7: pero Viladecans, por ejemplo, está de fiesta. Ahora.
2: Pero pueblitos muy pequeños. Cuanto más pequeños mejor. Ciudades también. 636-023-099.
3: En el pueblo de Guere, creo que son fiestas
2: de Navarrena. En Lequeitio también, pueblo muy bonito. 636-023-099. Pasó el verano, quedan las fiestas. Que nos dejen mensajitos de dónde son las fiestas. Pueblos de España, venga, pueblos de la geografía.
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2: Bilbao, Tala.
4: Van cayendo los minutos. Aquel doble zarpazo en un minuto en el arranque de la segunda mitad le vale para llevarse dos puntos de momento al equipo de Terzic. 79, casi 80. Athletic 2, Atlético de Madrid 0.
2: Media hora y partido en Butarque, Óscar.
8: Calienta el Rayo Vallecano en el césped de Butarque con la novedad de Pedro Díaz en el once inicial. Calienta el Racing con el debut de Pablo García. Media hora, comienza el Rayo Racing en Butarque.
2: Y a las 9, Villarreal Deportivo de La Coruña en Carrusel. Después de la victoria ayer del Betis por 1-0 ante el Real Madrid, después de el empate a 0 entre la Real Sociedad y el Celta de Vigo hasta ayer. Además, en segunda definitivo, Real B 1, Tenerife 1, Gijón, David.
9: Minuto y medio para llegar al 90. Está mereciendo el Sporting al menos un gol que recorte diferencias. Tres ocasiones clarísimas en los últimos minutos. Sporting 0, Girona 2.
2: En un pim-pam, rápidas conexiones. Arrancan a y media en el Zorrilla, en el Murube. Real Valladolid, Andorra. José Ignacio Tornadijo, ¿qué tal?
10: Hola, Torna.
11: ¿Qué tal? Muy buenas. Pues fiestas en Valladolid que comenzaron ayer. Día de bochorno tremendo en la capital vallisoletana. Y dos equipos que necesitan ganar. El Andorra con una victoria, el Valladolid con un punto de 9. Buscan, por tanto, conseguir esos puntos esta tarde a partir de las 6:30 aquí en Zorrilla.
2: Misma hora, Ceuta, Celta Fortuna, que narran Carrusel. Álvaro Gallardo, ¿qué tal?
12: Hola, Álvaro. ¿Qué tal, familia de Carrusel? Bienvenidos al Alfonso Murube de Ceuta. Tarde nublada, cerquita de Ceuta en Tarifa. También arranca la feria en un ratito.
2: Ahí,
12: con la
2: bien,
12: coronación.
2: Bien, Álvaro, bien, bien.
12: Y aquí
2: bien,
12: en un
2: bien.
12: Día de obligación también para el Ceuta, ¿eh? Después de 3 derrotas consecutivas, cerrando la clasificación. Hoy con cambio de portero incluido. Debuta Pedro López esta temporada y enfrenta un Celta Fortuna con 4 puntos y algo más aseado en la clasificación. Con los los dos equipos calentando ya sobre el verde del Murube. Arrancan 27 minutos. Agrupación Deportiva Ceuta, Celta Fortuna.
2: El Dense Mallorca a partir de las 9. Nos llama Santi Ovalle. Santi, ya tenemos, atención, la convocatoria del Barça. Cuidado.
6: La ha tenido el Athletic en una contra, balón en largo. ¿Cómo corre Johaneco? Se planta en el lateral del área. La da muy fuerte, no llega Guru. Habrá saque de banda Atlético de Madrid.
2: Convocatoria Barça para Mestalla, Santi.
10: Y se lleva 24 futbolistas, por lo tanto, de momento no descarta a nadie. Tendrá que hacerlo allí en el mismo día de partido. Están Gabriel, Jesús y Gavi, son las grandes novedades. También convocado Livakovic y, por supuesto, está Lamine Yamal, tras no entrenarse hoy por un gol.
2: Gracias, Santi. Atención, mira, está Borja con Raúl García Pierna, escudero fantástico en Rimac.
13: Mira, Dani, llega por aquí Raúl García Pierna. Raúl, vaya currazo, te has marcado al final. 25 segundos de ventaja, Roglic, el botín.
14: Sí, bueno, pues todo es bueno. Era la idea que teníamos un poco y mira, pues queríamos meterle lo más posible. Si vamos de 30 en 30 cada día, pues bueno, será.
13: Lo que está claro es que ningún día...
2: Importantísimo sigue con Borja. Pero
13: al menos hoy al nivel de Gal, mejor que Roglic, que va segundo, en fin, muy bien todo.
14: Sí, hasta ahora está siendo muy fuerte, por eso va de líder y nada. Intentamos cada día meter un poquito más de tiempo, sobre todo, mira, si él le responde las piernas, es lo principal, porque nosotros le podemos ayudar, pero luego son sus piernas las que mandan.
2: Genio Raúl y genio Borja enorme. Ya estamos con Marquines para cerrar allí los comentarios. Internacional, Brunito.
15: En Italia ha empezado el partido, ya la ha tenido el Inter, reaccionó bien el portero del Nápoles, Inter 0, Nápoles 0. Recordamos, ya terminados, en Inglaterra, Manchester City 1, Coventry 0, y perdió el Fulham de Arbero. Al final, Fulham 2, Crystal Palace 3.
1: Fórmula 1, Gran Premio de Italia en Monza, pole para Pierre Gasly, sorpresa gracias al rebufo que le dio su compañero Colapinto. Segundo Russell, tercero Piastri, vigésimo primero Fernando Alonso, décimo quinto Carlos Sainz, que hablaba siendo Azón.
16: Sí, ayer probamos varias cosas en el coche y hoy volvimos un poco a la base del coche, que sabemos que es más o menos lo que lleva funcionando toda la temporada. Pongo funcionar entre comillas, pero tampoco es que sea nada del otro mundo, pero es lo que nos hace que el coche más o menos vaya bien. Y nada, hoy hemos hecho lo máximo que nuestro coche hace en los días que sale todo medio bien, que es pasar a la Q2 de milagro.
2: Pues nada, hasta aquí la ronda, Juan y Carlos.
5: Bueno, y que quede claro que aquí contrastamos la información que nos hay, ¿eh? Porque me acaban de decir, no, es que claro, son las fiestas de San Miguel y la temperatura que tenemos en todo el país lo demuestra que no, hombre, que no. El veranillo de San Miguel es a final de septiembre, ¿eh? El día de San Miguel es el 29 de septiembre, es por ahí cuando se suele producir el veranillo de San Miguel o veranillo del membrillo, ¿eh? Porque es cuando esa fruta tan...
2: Yo pensaba que era veranillo de San Quintín.
5: Eso es
2: otra cosa, ¿no?
5: En Estados Unidos, sí.
2: Ah, vale,
5: sí.
2: Okay.
5: en esa isla cárcel. 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
2: Bilbao, dala.
6: Sí, lo intentó de nuevo la contra, la pérdida de Julián. Se fue rápidamente. Vaya motor tiene Johaneco. Poniendo en jaque esa banda derecha.
5: Ese buen pajarito.
2: Sí, sí, pues te digo una cosa.
5: ¿Cómo? A mí que el día del Barça...
2: A Larra igual no. A mí me está sorprendiendo mucho porque es un lateral derecho de formación que Terzic ve en la izquierda a pierna cambiada, pero es que de extremo a mí me está, Pablo, sorprendiendo mucho Johaneco, ¿eh? Muy bien, ¿eh?
17: Sí,
2: muy
17: sí,
2: bien.
17: Tiene buena zancada y está llegando a línea de fondo, se atreve, encara, muy buena pinta. Yo no le tenía muy controlado y me está encantando.
3: Creo que le cogieron del destrozo del Girondins.
2: Sí, sí,
3: porque
2: él es del Bayona.
3: Estaba en quiebra.
2: Sí, sí.
3: Y le cogió.
2: Él es del Bayona, del País Vasco francés.
3: Cuidado, y lo tuvo de entrenador a nuestro gran Trasorras. Sí. En el Lugo.
2: Y a pesar de ella salió jugador increíble. Sí, ya estamos. Qué pena que el Robert no esté escuchando por ahí. No, todavía no. Acabó el partido en el Molino Kini, David.
9: Y el Girona le ha recordado al Sporting que en esta categoría todavía hay clases. Dos zarpazos, dos buenos goles. El primero de Asprilla y el segundo de Carles Pérez han tumbado a un voluntarioso Sporting. Primera derrota del equipo gijonés, segunda victoria consecutiva del Girona. Final en el Molinón, Sporting 0, Girona 2.
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2: A ver, ¿cuándo es el veranillo de San Martín o de San Martín?
5: Es en noviembre.
2: Vale, Armandito, están entrando muchos mensajes de la peña.
7: Están entrando muchos mensajes, sí.
2: Mucha fiesta.
7: Ya vemos. Hasta 7 habitantes.
2: Muy bien, esos son los pueblos que molan.
7: Y algún mensaje que la persona que lo envía está de fiesta.
1: Ah, muy bien, todavía.
7: Creo, intuyo.
1: O acaba de empezar.
2: Pero porque lo ves un poco la casito.
7: Intuyo, sí. Digamos, igual de haber tirado como 70 grados.
1: Intenta imitarle como...
2: No. Siempre respeto.
1: Ah, vale.
2: Martínez en la vuelta, Talavera en Bilbao, Tala.
4: Sí, moviendo la pelota el conjunto de Terzi, de nuevo Johaneko por esa banda, dejando la pelota atrás, zona de medio centro. Jaureguizar tocando la fiesta, Diego, ya en San Mamés. Quedan minutos, pero es total.
18: Sí, sí, aquí se está celebrando desde hace ya un rato, porque la sensación de peligro del Atlético de Madrid ahora mismo no existe. Es la primera vez que le veo tan tranquila a la gente de la Catedral. Cuando ese equipo se ha echado atrás, habitualmente no le van bien las cosas cuando se repliega, pero hoy está perfectamente ordenado de momento.
4: La pelota va a quedar para Janko. La pone de primera para Johnny Cardoso. El balón va a quedar para Barrios. Está pegando una buena paliza. Continúa Barrios, la pone para Cardoso. Cardoso tocando, no dándole demasiada velocidad al juego, de rapidez. La pelota de Cardoso. Fíjate, le faltan ideas. El balón va a quedar para Hansko. Hansko la pone para el Cuti. Cuti, apertura, banda derecha. Ahí aparece Marc Pubill, dejando de primera para Koke. Koke para el Cuti. Levanta el Cuti, jugando de nuevo la pelota para Hansko. Ahí está Hansko, jugando de primera para Alejandro Grimaldo. Continúa Grimaldo, de nuevo la pelota para Hansko. Sin profundidad, ahora le cuesta, se mete atrás.
7: Está,
4: el
7: Atlético,
2: está más seco el equipo, ¿no, Kiko?
1: Sí, con menos idea.
4: La pelota para Marco Llorente, se la lleva con la espuela, continúa Llorente. Es que, aparte de todo, le ha faltado, ha tenido muchos acercamientos, pero le ha faltado una falta de precisión en los últimos metros.
1: Lo decía Larra en el primer tiempo.
2: Sí. Le ha faltado, ahora ha quitado Baena, que es un poco el que le...
1: Estaban cansados, Dani, pero cuando hay un 5-4-1 y que la gente que ha entrado del Atleti, el compromiso y la actitud es maravillosa, cerrando espacio y te cuesta. Claro, ahora no tiene a la gente de calidad que se mueve bien en espacio reducido y está sufriendo y amainó totalmente lo que es la tormenta del Atlético. Los últimos 8-9 minutos el partido está controlado por parte del Atleti de Bilbao.
2: Sí, en remates son 10 para el Atleti Club, 3 entre palos, de los cuales 2 goles, 15 remates del Atlético Madrid, 5 entre palos sin goles.
1: 75 minuto.
2: Sí, que no le ha dado al Atlético Madrid pues para meterse en el partido, en una desconexión y en un golazo tremendo. Veo por aquí mucha crítica a Grimaldo por la acción de Robert Navarro. Hombre, no sé si se lo hubiera hecho a Nuno Méndez, pero a la inmensísima mayoría de los laterales, cuando te pillan carrera un tío que recorta bien, entiendo, Pablo, que aquí sí, pero no sé.
17: Lo de Grimaldo no es en concreto con este gol, es que está siendo un aterrizaje.
4: Mira, otra vez la banda izquierda, otra vez la banda y derecha de ataque. La pelota, el balón hacia atrás para marcar el tercero gol. Ataque, otra vez que le pillan a la banda izquierda, que pasa ya del gol de Navarro, es un queso gruyer, entra como quiere el Athletic, balón atrás, toca un defensa, queda muerta en el punto de penalti y llega Sanzet con la pierna derecha para batir a Oblak, marca el tercero, el conjunto del Bocho, marcó Sanzet, Athletic 3, Atlético 0.
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2: El tercero, la sentencia en el 90, Diego.
18: Esto no tiene nada que ver cómo acabó la temporada pasada el Atlético con su público con el Atlético. Hoy es fiesta, hoy es ilusión y es noticia porque no solamente ha marcado Sanzet, sino que Sanzet está en el campo cuando llevamos 90 minutos de juego. Hasta ahora había muy pocos partidos que los había terminado. Vuelve Sanzet, vuelve a ser goleador, vuelve a ser un hombre importante en el Atlético.
2: Bueno, va a quedar en meneo de goles el Atlético con el tanto de Sanzet, otra vez la misma banda. Es verdad que por ahí utilizaba Pinto la expresión queso gruyer, tanto por la derecha como por la izquierda. No está cerrando No está cerrando nada bien, sí, el Atlético de Madrid, ¿eh? Ya ahora, un poco la desesperada, sí, ya más al espacio ahora.
17: Es que justo estábamos hablando del tema Grimaldo. El gol viene por esa banda, pero no se le puede culpar solo a él. Ya el equipo está con los brazos bajados, sí, sí, y no es solo cuestión suya, pero sí que es verdad que está siendo un aterrizaje decepcionante. De momento no es hoy, es el día del Villarreal con Nicola Pepe, es el otro día en Sevilla que también le buscan las cosquillas. Tiene que empezar a asumir lo que es un fichaje importante y que tiene que dar un paso al frente.
2: Chico, ¿esto hace daño?
19: Sí, hombre, claro, las formas. Evidentemente, lo que pasa es que todavía, fíjate, estamos al principio, pero es cierto que lo comentábamos ya al Sevilla, el Villarreal. Es un jugador en el que, hombre, no hay que focalizarlo todo, echar las culpas sobre el consumente criminal. Pero es cierto que hay que protegerlo porque tiene sus deficiencias en el aspecto defensivo. Y de cara al futuro lo decíamos, Dani, con el tema que no es descartable que en partido, ¿no?, de alto troneo, Hancock pueda caer en banda izquierda. Pero y la buena noticia para el Atlético, me quedo con el tema de Sánchez, que dure tantos minutos y la confianza que tiene. Me parece que hay un salto de calidad muy importante cuando este jugador está al 100%.
2: Sobre todo porque sea capaz Larra de sujetar hasta el final el esfuerzo, que siga manteniendo una misma línea, que no se le vea trotar, que se muestre fuerte hasta el final. No es un cambio, ya lo destacaba la semana pasada, relevante para el Atlético y muy necesario.
0: Sin duda, totalmente de acuerdo. Y sobre todo ahora que está jugando un poco más escorado a la izquierda, porque fíjate, ha salido Guruceta por Nico y no se ha quedado él de punta, digamos, de referencia, ¿no?, sino que le ha incrustado en el 5-4-1 en banda izquierda y aún así está llegando al área. Ahora bien, para mí todavía me quedo con Gerén Navarrena, que ha sido el que ha puesto el balón rompiendo desde el centro del campo y llegando a área rival.
2: Son siete pulmones, es un tío increíble, sí. Es un jugador que Bruno ya advirtió de verle todo el año en el Castellón. Yo, sinceramente, Bruno, pensé que a veces entras un poco en el vacile del físico, no sé qué, pero es que siendo un chico menudito, 1,70 y algo, y sin ser Sansón, por lo menos en la apariencia física, joder, es que es una bestia, Bruno.
15: Sí, y que podríamos pensar que le podría entrar un poco el vértigo de verse en el primer equipo del Atlético, que seguramente es lo que él ha soñado siempre, entrar en la élite, porque una cosa es jugar en el Castellón y otra muy distinta.
7: Ella es élite,
15: ser titular evidentemente.
7: Bueno,
15: y otra ser titular en Atlético. No sé, pero en esta última jugada es que estamos en el minuto 89 y rompe al espacio como si estuviera el Atlético perdiendo el partido.
2: Por cierto, importa mucho, más en Bilbao, es un chico muy, muy del Atlético. Es un Atlético que sale de corazón, de niño, muy ferviente, y yo creo que está agarrado ahí a la oportunidad y lo está haciendo muy bien. Minuto y medio para el final de un partido sentenciado. Se la pegó el Madrid, se la va a pegar el Atlético. Aviso para el Barça mañana en un exigente partido en Mestalla, Tala.
4: Sí, ahora qué diablura hizo Pablo Barrios, hizo bailar a su par, pero metió la cabeza a la cobertura, defendiendo muy bien el área, ¿eh? Aparte de la falta de precisión, está defendiendo bien el área el Athletic Club. Queda un minuto para llegar al 95. La pelota de nuevo para Barrios. Levanta la cabeza Barrios. El balón va a quedar para Coque. Coque la pone para Grimaldo. Grimaldo para Pablo Barrios. La filtra por dentro. Es maravillosa para Arnau Ortiz. No hay fuera de juego. La pelota para Hansko. La va a dejar atrás. Continúa Arnau. Se tira en uno para uno. Continúa Arnau. Ahí se te quiso hacer una cosa rarísima con Areso. Directamente por línea de fondo. Habrá saque de puerta para el mejor portero del último mundial, Unai Simón. Quedan 20 segundos para que estalle todavía más a Mamés, porque los tres puntos se van a quedar aquí. Ahí está Unai colocando la pelota y Arnau parece que se ha hecho daño.
3: Sí, en la última acción donde intentaba el autopase, ha salido renqueante de esa acción, va cojeando, pero vamos, aquí va a terminar prácticamente el partido.
4: Sí, pues pita Munuera Montero, se acabó el partido en la Catedral en San Mamés. Victoria clara y contundente del equipo de Terzic, seguramente más amplia que lo que ha dicho el fútbol, pero lo importante es el gol. Marcó Nico, marcó Robert Navarro, marcó Jan Sanzet, se fue de vacío el equipo del Cholo. Athletic 3, Atlético de Madrid 0.
2: En la fiesta del Atlético estamos muy pendientes de Inalámbricos 3-0. Las sensaciones que va a hablar Nico Williams. Hablamos en el tramo final. Un abrazo a Aitor Larrazábal.
0: Un abrazo.
2: Gracias, Pablo Pinto. Gracias, Kikorro.
17: Adiós.
2: Se la ha pegado el Atlético de Madrid. Vamos a ver las explicaciones y también el tono de el Cholo Simeone después de una buena primera parte. Dos zarpazos tremendos del Atlético y después cayó el tercero ya a partido vencido, cuando en meta Borja está a punto de comparecer ya contigo, Enric Mas, que es líder cada día más sólido de la vuelta. Borja.
20: Eso es, aquí le tenemos. Yo creo que dentro de un minuto o así podríamos estar hablando con el líder de la Vuelta en directo en Carrusel Deportivo.
2: Rodri, aprovechamos, seguimos en Carrusel.
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2: a escuchar ya al futbolista del Atlético y del Atlético Madrid, mientras cerramos también conexiones con la Vuelta, pero muy pendientes de Enric Mas, insisto, Robert, en un día feliz, importante, de mucha personalidad, de respuesta del equipo. Bravo por Enric, bravo por Movistar, Robert.
21: Sí, desde luego, primero bravo por Movistar, ha hecho un trabajo impresionante, han sabido dejar los corredores donde tenían que estar. Le han hecho un trabajo, sobre todo García Piernas al final, ha abierto el hueco ese con Roglic. Y bueno, Roglic, ahí está. El problema es que queríamos 2 minutos y queda 2:10. Nos deja ahí
2: tercero,
21: un poco frío.
2: Sí, tercero.
21: Ya tercero, pero bueno, yo creo que a ver si con este tiempo para el contrarreloj tenemos bastante. Es justito con 10 segundos.
2: Melchor, tocando madera y sabiendo que esto es muy largo, ¿debería ser suficiente?
22: Sí, yo creo que sí.
2: Perdona, Dani, aguanta Melchor.
20: Por esta, aquí, Borja. Enric Mas, que se sienta. Enric, te vamos a enseñar la clasificación para que la veas tú. La diferencia con Félix Gall, 2:06, Roglic, 2:10, Carapaz, 4:24. ¿Qué de ti te dice ver esta clasificación?
23: No, me alegra pues porque por ahora somos los que vamos primeros, los que simplemente ahora tenemos que defender un poco ese tiempo y disfrutar de lo que nos está pasando.
20: Y con el currazo hoy de Raúl en el tramo final para distanciar a Roglic un poquito más.
23: Eso es, bueno, currazo de Raúl, yo creo que el currazo ha sido de todos, sí que es verdad que el último hombre era Raúl ahí, y yo creo que él lo han hecho perfecto durante, bueno, desde el principio de la Vuelta a España.
24: Sacas tiempos a todos en todas las etapas importantes,
23: no.
24: Habrá que decir que eres el mejor, Enric.
23: No. La verdad es que por ahora hemos podido sacar tiempos algunos días y nada, pues ahora pues a disfrutar, pasar estos días, estos 4 días que vienen ahora y nada, y afrontar por la última semana con ganas y con mucha fuerza.
24: Enric ha atacado Félix.
20: Estamos viendo, por cierto, Enric Mas hablando con el jefe de prensa del UAE de Pogacar. Ahora con todos.
23: Ya habéis visto que al final pues se han podido hacer algunas diferencias.
2: Es Enric Mas, muy feliz en el micro de Carrusel Deportivo, una de Pablo Barrios, jugador del Atlético Madrid, a ver qué explicaciones da el joven talento.
25: Pues bueno, luego ya con el marcador, así, pues lo hemos intentado hasta el final, pero bueno, no puede ser.
20: Faltó acierto y suerte en esa primera parte porque generaste muchas ocasiones, que faltó en la segunda.
2: Se canta, perdón, a Mikel Laboa en el fondo.
25: Bueno, así que Pablo Barrios gestionó un poco mejor, no sabría decirte la verdad, yo creo que los dos goles nos han tocado mucho porque han sido en un abrir y cerrar de ojos. Y bueno, ya a olvidar el partido, a pensar en lo que viene y a seguir.
20: Dos goles muy seguidos que nos hicieron mucho daño. Obviamente, ¿reclamabais que quizá en el primer gol hubiese salido el balón de Sanzet?
25: Sí, eso ha parecido, pero bueno, si no la pita del árbitro, pues será que no ha sido fuera.
20: Gracias, Pablo. Suerte en lo que viene.
2: Con las explicaciones de Pablo Barrios. Enseguida también escuchamos al futbolista del Atlético. Estábamos cerrando, Melchor. Decías que debe ser suficiente la ventaja de Enric para llevarse la vuelta.
22: Sí, yo creo que desde luego la diferencia que ahora tiene le tiene que dar tranquilidad para afrontar esa contrarreloj y evidentemente una vez acabe la contrarreloj afrontar ya y calcular bien cómo actuar en las siguientes etapas que restan de montaña para finalizar ya la vuelta.
2: Sois genios, un abrazo Marquines, gracias Borja, gracias Robert.
7: Hasta luego.
2: Gabriela, Melchor, un día
7: hasta
2: feliz, luego. Enric Mas sigue siendo líder, cada día más fuerte, ha ganado el Atlético de forma solvente al Atlético Madrid 3-0. Seguimos Carrusel Deportivo en la SER.
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1: 5 minutos para que comience el Rayo Vallecano Racing. 2 partidos también de segunda división. Real Valladolid, Andorra y el Ceuta, Celta Fortuna. Estamos pendientes de Dintersic y de el Cholo Simeone, porque ha ganado el Atlético de Madrid 3-0 en la Catedral. Vamos con la información. Almudena Lopesino, buenas tardes.
2: ¿Qué tal, Dani? Buenas tardes. Primera reacción del Partido Popular a la decisión del Gobierno de controlar el puerto de Ceuta para reubicar a 1.000 migrantes ante la resistencia del Ejecutivo de Juan Jesús Vivas. Los populares han acusado a Pedro Sánchez de entregarles a los migrantes la ciudad autónoma. María Hernández.
3: Sí, ha sido la vicesecretaria de Organización Territorial, Alma Escurra, quien se ha referido por primera vez a la decisión del Gobierno. En su perfil de X ha cargado contra el Ejecutivo, quien ha asegurado ha tomado el puerto para alojar a los migrantes. Escurra ha acusado a Sánchez de entregar Ceuta por la vía de los hechos, todo en un día en el que el gobierno ha asumido el control del puerto de la ciudad autónoma para instalar allí un campamento para migrantes, una medida sobre la que el Ejecutivo ceutí por el momento guarda silencio.
2: Pues sin dejar territorio ceutí, hemos sabido que el Ejecutivo local sopesa trasladar al personal y a los niños de la guardería que está situada enfrente de la nueva carpa que el gobierno central está instalando para acoger migrantes. Enviado especial a Ceuta, Adrián del Pozo. Buenas tardes.
4: Buenas tardes. Es la posibilidad que hasta ahora estudia el gobierno de Vivas, según trasladan fuentes del Ejecutivo a la SER. En los últimos días, padres, madres y profesores de esta escuela infantil, Nuestra Señora de África, habían protestado porque a 15 metros de esta guardería es donde se está construyendo un nuevo campamento para acoger migrantes. Estaba previsto que este centro de nueva construcción abriera sus puertas el 28 de septiembre, pero ahora el gobierno ceutí valora la posibilidad de trasladar, de reubicar a todos los alumnos y a los profesores en otros centros. El nuevo campamento que está en construcción tendrá capacidad para albergar en carpas y literas a unos 900 de los miles de migrantes que aún siguen en las calles de Ceuta, durmiendo en el monte o directamente sobre el asfalto.
2: Gracias, Adri. Cambiamos de asunto. Estados Unidos confirma que ha atacado 3 petroleros iraníes, uno de ellos cerca de la estratégica isla de Hark, desde la que Teherán exporta el 90% de su petróleo. Arián Suárez.
5: El mando central de los Estados Unidos ha señalado que la ofensiva ha sido en respuesta a varios ataques iraníes contra buques de Washington, aunque ningún soldado estadounidense ha resultado herido. Desde el organismo militar recuerdan que no dudarán en defender a sus tropas y lanzan un mensaje a la Guardia Revolucionaria. Si disparáis contra dos de nuestros buques, os impondremos un coste aún mayor. Por su parte, las fuerzas iraníes han amenazado con una respuesta contundente si la isla de Hark es atacada.
2: Y Ucrania se une a Rusia y ahí suspende los ataques hasta el próximo lunes. La medida la han tomado coincidiendo con la visita de los enviados especiales de Trump, que ya están reunidos con Putin para tratar de impulsar las negociaciones de paz en Ucrania. Beatriz Carmona.
6: Los mediadores estadounidenses ya habían pedido a ambos bandos garantías de seguridad. Zelensky, a través de sus redes sociales, ha reiterado el cese de los ataques y ha confirmado que está dispuesto a respetar el alto el fuego contra las ciudades implicadas en el proceso de negociación. Todo esto después de que esta madrugada Ucrania denunciara ataques en el aeropuerto de Kiev y otro en la región de Dnipropetrovsk, donde han muerto 6 personas y han dejado una decena de heridos.
2: Pues es todo, Dani. Si no hay novedad, volvemos a partir de las 8:30.
1: Gracias, equipo. Muy bien. Está a punto de comparecer el Cholo Simeone en la Catedral. 1.5 minutos. Ordenamos todo. Ejido, duro, Rayo Vallecano, Racing en Butarque.
7: Todo preparado en el campo del Leganés. Salta ahora. Bueno, sale Martín Presa al palco de Butarque.
8: Martín Presa, y esta es la pitada para el presidente del Rayo Vallecano.
1: Una sonora pitada, duro, ¿eh? Sonora pitada.
7: Se oye mucho bien, a pesar, Dani, de que yo creo que no hay ni 2.500 personas ahora mismo en Butarque. El fondo de la izquierda completamente vacío y el de la derecha lleno de aficionados de Racing Santander. Sigue la pitada.
1: Es el recibimiento a Raúl Martín Presa en la previa de Butarque. También todo preparado, José Zorrilla, Torna, jugadores ya en el campo para que arranque el Real Valladolid-Andorra.
9: Sí, además ya ha parado la lluvia, lo que es una buena noticia. Ya están los jugadores posando para los compañeros gráficos. Sorteo también de los campos, de quién pone la pelota en juego. A punto de arrancar con una buena entrada, digamos, en Zorrilla, este Real Valladolid-Andorra.
1: Por mañana el muro, ¿ve, Álvaro?
10: En nada, están ya saludándose ambos equipos sobre el terreno de juego. Muchas banderas de España en el Alfonso Murube. Ese cartelón de fondo de Ceuta no se vende. Ceuta se defiende. En nada arranca este Ceuta, Celta Fortuna.
1: Repasamos, Ejido, duro. 11 del Rayo, 11 del Racing.
7: Sale el Rayo Vallecano con Cárdenas en la portería. Línea de 4 con Pedrosa por la izquierda. Rati por la derecha. Leyen y Cis como centrales. Centro del campo con Unai López y Valentín. A la derecha de Frutos. A la izquierda Álvaro. Pedro Díaz de enganche. Y arriba Camello. ¿Con qué sale el Racing, duro?
8: Con Presa, vete ya en el estadio. estadio a debutar que en Leganés, Julen Arguirrezabala en la portería con Mantilla. Vaya ruido ahí en la tribuna, tremendo. Mantilla, Manu Hernando, Facu y Jorge Salinas en la línea de zagueros, con Prat y Bon Martín en el centro del campo, engancha Canales, Íñigo en una banda, en la otra Pablo García, que es el gran protagonista en la previa del partido. Zubiría es el delantero del conjunto de José Alberto López cuando comienza el choque.
7: Saca Sergio Canales, saca el Racing de Santander, comienza el partido en Butarque. La pelota para el equipo de José Alberto, la controla ya por la izquierda el Facu González. La abre más a la izquierda todavía para Jorge Salinas, el hombre que no salió en el mercado de invierno. Aguanta Salinas, la pone atrás, se apoya en Prat y la va a perder. A punto de recuperar Camello, recupera Noy López, centro del campo, la regala. La pelota para que la gane el Racing, la vuelve a perder y ahora Ratiu intenta tranquilizar el juego por la banda derecha de Butarque. Bola larga buscando de Frutos. Se cruza Facu González, la deja en cortito para Salinas. Este se la quita de encima para que vuelva a saltar el rumano Ratio de cabeza. La gana en la parte derecha Camello. La juega en corto para el centro del campo y la tiene Pedro Díaz. El pianista atrás para Pate Cis, toca de primeras para Leyen. 40 segundos y empieza el Rayo Vallecano a tener la pelota en Butarque. Pate Cis a la izquierda para que la juegue Pedrosa. Pelota larga buscando a Alvarito. La corta por la derecha ahora Mantilla. Aguanta la pelota al Rayo, no pita falta en Butarque. Primer minuto de juego, Rayo Vallecano 0, Racing 0. La pelota hasta ahora franjirroja.
1: Partido que comentan Trasorras. Hola, Capi, ¿qué tal? Robert, muy buenas.
11: ¿Qué tal?
1: Enganche. Hola, David, ¿qué tal? En marcha el partido, 6:30, una hora menos en Canarias, la ronda, Juan y Garcés.
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1: Recién finalizado la catedral, Athletic Club 3, goles de Nico Williams, de Robert Navarro y de Sancet. Atlético Madrid 0, a punto de comparecer el Cholo inalámbrico Fullana, la catedral, Samamés.
14: Sí, a punto de compartir Diego Pablo Simeone después de la primera derrota de la temporada del Atlético de Madrid. Se ha quedado sin marcar en el día de hoy en la previa de la Liga de Campeones. Y vamos a ver qué dice Diego Pablo Simeone, sobre todo de la segunda parte de su equipo.
1: El partido, por cierto, el primero de la Champions, va a ser en Anfield. Liverpool, Atlético de Madrid. Primera amarilla en ronda en Butarque, Óscar.
7: Para Óscar Valentín, para el capitán del Rayo, le ha dejado la plancha del pie, le ha clavado los tacos abajo al marroquí Zaviri. Tarjeta amarilla para Valentín, entrada. Falta peligrosa para el Racing en el minuto 2, primera parte en Butarque. Rayo 0, Racing 0.
1: A las 9, Villarreal Deportivo de La Coruña. En segunda definitivo, Real B 1, Tenerife 1 y Sporting 0, Girona 2. Homenaje sentido, muy necesario para una figura muy querida en la previa en Valladolid, Torna.
15: Sí, concretamente el doctor José María Lomo, jefe de los servicios médicos del Real Valladolid, que fallecía pues hace escasamente un mes. Una situación sorprendente, un ictus, una persona deportista. Bueno, ha impactado mucho y se le ha rendido ese homenaje, una camiseta a la zona donde él se sentaba en el banquillo, en esta previa de un partido que ya ha arrancado. Un minuto de juego de esta primera parte, Real Valladolid 0, Andorra 0.
1: Descansa en paz. La falta para el Racing.
7: Preparado Sergio Canales, pierna zurda. Un poquito a la izquierda la pelota de Cárdenas. Si viene Canales, ahí viene el 20, le pega con la izquierda. ¡Gol, gol, gol, gol, gol, gol, gol, gol, gol, gol, gol, gol, gol, gol, gol, gol, gol, gol, gol, gol! ¡Del Racing! ¡Qué golazo de Sergio Canales! Le pegó con la zurda al palo izquierdo de Cárdenas. Se tiró el portero del Rayo, no pudo hacer absolutamente nada. Y en el 3 de la primera parte se adelanta el conjunto cántabro. Zapatazo de Canales, golazo del 20, Rayo 0, Racing 1, marcó Canales.
1: Golazo tremendo de Sergio Canales, es el 0-1, que bueno, es que zurda tiene el tío, internacional, Bruno.
16: En Italia está jugando el Inter, rival del Real Madrid en Champions contra el Nápoles, 32 de la primera, partido abierto, de momento sin goles, empatan a cero, mismo resultado en Inglaterra, acaba de arrancar el Hull City Aston Villa y ya ha terminado el partido del rival Champions del Barça, ganado el Feyenoord, Nec Nimega 1, Feyenoord 3.
17: En primera federación, grupo primero, recién finalizado, Mirandés 2, Ourense 0, en el grupo segundo, Real Madrid Castilla 2, Torremolinos 0, con el debut de Sergio Martínez en el Real Madrid Castilla, y en juego, minuto 19, San Andreu 0, Águilas 0, y recordar, en Fórmula 1, Gran Premio de Italia en Monza, en la clasificación, pole para Gasly, segundo Rossi, el tercero Piastri, decimoquinto Sainz, vigésimo primero Fernando Alonso.
1: Día en el que la selección española ha caído en el segundo partido del Mundo Básquet, en el Mundial, lo dicho, ante Mali. Ganamos a Alemania, que ganará Japón para seguir evolucionando. Y nos queda la conexión, que ya ha comenzado también el partido de segunda en Ceuta, Álvaro.
10: Sí, también con minuto de silencio hace un ratito a dos fallecidos, a Alberto Sobrino y también a África Castillo. Estamos en el 2 y 20 segundos de la primera mitad, de momento sin goles, Ceuta 0, Celta Fortuna 0.
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1: bien jugado. Después de la ronda celebramos el golazo tremendo de Sergio Canales.
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1: David, ya discutiremos quién ha hecho mejor mercado en función de la calidad que tienen las plantillas.
11: Me gusta eso, sí.
1: Al margen del golazo de Canales, los tres goles el otro día de Zaviri, la llegada a última hora de Pablo García, Iván Martín, que es un fichaje interesante, el Facu González, a mí me parece que el Racing va a estar muy cerca de ser el equipo, teniendo en cuenta el presupuesto que tiene, que mejor mercado ha hecho. Y vaya golazo de Sergio.
11: Teniendo en cuenta el contexto, desde luego que sí. Lo de Facu está muy bien tirado, lo de Iván Martín también.
1: Pero además, Julen, el portero.
11: Sabía de sobra que iba a perder ahí a puerta, con lo cual creo que eso ya de alguna manera lo tenía mentalizado. Lo de Sergio Martínez ha sido un poco sobre la marcha, pero para jugar un partido y prácticamente venderlo, pues también es un buen negocio. Ha traído algunas cesiones que yo creo que van a ser importantes, le están empezando a funcionar ya. Y el gol de Canales viene a reflejar, primero, que es un tipo que siempre tuvo una zurda estupenda, marcaba en liga habitualmente por gran llegador, no nos tenía acostumbrado a faltas de este tipo. A mí me encantan los goles de falta. Desde febrero del 23 no marcaba en liga, Dani.
1: Pues mira, ha elegido un buen día. Y luego el gol, Robert, tiene dos fases. Una, un error de Óscar Valentín. Tremendo, un planchazo ahí en el primer minuto de juego. Y luego la maestría, porque yo creo que Cárdenas, que no tiene nada que hacer.
18: Sí,
1: tú eres un especialista además.
18: Estoy de acuerdo contigo, creo que en el minuto uno, minuto dos, tienes que contenerte un poquito, independientemente de que vayas fuerte, tienes que saber en qué lugar estás del terreno de juego, no puedes dar una falta tan clara al Racing Santander en ese minuto, entonces creo que primero es un error de Óscar Valentín, más te cargas de tarjeta en el minuto cinco, y luego pues lógicamente hay que darle el valor que tiene, que es mucho, tiene un gran golpeo, una gran zurda. Yo creo que Cárdenas sale un poquito tarde, porque el balón realmente no entra por la escuadra, entra un poquito más abajo, pero es un gran gol, básicamente.
1: Ojo a la calidad que tiene el Racing, Bruno, en esa media punta, ¿eh? Pablo García, sí. Sergio Canales, Íñigo Vicente, ¿eh? Cuidado, ¿eh?
19: Sí, además futbolistas con características distintas. Pablo tiene muchísimo gol, yo creo que no lo ha podido desarrollar en el Betis, pero un futbolista con un disparo tremendo. Canales tiene más visión de juego, le puede dar algo más de control, y el último pase que tiene Íñigo Vicente en segunda división el año pasado, no había uno como él.
1: 0-1 el Racing, atención, duro, jugador del Rayo en el suelo, ¿qué ocurre?
20: Sí, eso es, el delantero del Rayo Vallecano, me parece que es Sergio Camello. Hemos tenido un par de encontronazos en este inicio de partido, ahora es el futbolista del Rayo Vallecano, sí, quien ya se pone de rodillas y se va a levantar.
1: Mira, Edin Terzic, entrenador del Athletic, feliz en Movistar después del partido.
21: ¿Qué te ha gustado más de tu equipo?
22: I like everything today.
21: Todo, me ha gustado todo hoy. Muchas gracias a San Mamés, ha sido increíble la atmósfera. Los jugadores han sido increíbles, la manera de cómo lo hemos hecho, cómo hemos luchado. Después de la pausa de hidratación y de descanso, hemos visto cómo superar su defensa por el flanco izquierdo y desde donde estábamos pasándolo mal, y hemos hablado en el descanso y después de la pausa ha sido increíble, el equipo ha sido increíble. Te quiero preguntar sobre los extremos, Nico Williams, Robert Navarro, todo bien. Podemos hablar de Nico, pero también podemos hablar de Ollán, por ejemplo. Ha jugado en cuatro posiciones diferentes, lo necesitaba el equipo, ha estado también jugando en el extremo y ha jugado muy bien. Sí, también puedo jugar, puedo hablar de una parada.
1: Tremendamente contento y conectando con Bilbao. Conectando bastante con Bilbao, porque es verdad que Ernesto era el mejor de la historia del Atlético.
13: Sin duda.
1: Quizá conectaba menos.
13: Pero ya lo habéis olvidado, ¿eh?
1: Terzic, no. Para mí, jamás. Ernesto es el mejor entrenador de la historia del Atlético, que queda aquí claro. Atención, comparece el Cholo Fullana.
23: Primer tiempo importante, con situaciones, con personalidad, con juego. Y cinco minutos o dos de poca tensión y obviamente poca resolución a situaciones que las pudimos haber resuelto mucho mejor. y que en este caso el Bilbao resolvió muy bien. Aprovechó ese momento de desconexión.
1: La ciudad de Bilbao.
23: Empezaba otro partido mucho más complejo, mucho más difícil, porque yo estaba mucho más organizado defensivamente. Ganaron el partido justamente y no mucho más.
0: Derecha, Antonio.
1: Hola, preguntas Cholo, para el Cholo Simeone, el entrenador del Atlético Madrid, después de que el Atlético Madrid desconectara en dos jugadas. El segundo gol de Robert Navarro, absolutamente fantástico, y la sentencia ha llegado a través de Ollán Sánchez. Y el día en el que Julián volvió a jugar aproximadamente unos 35 minutos, Rodri, decías.
3: No, que el Atlético ha roto una racha de 3 partidos seguidos sin ganar en casa.
1: Mira, seguimos con el Cholo.
23: Al segundo tiempo, pero no pudimos resolver bien las situaciones que acontecieron en ese ratito de esos 2 minutos. Y bueno, responsabilidad absolutamente nuestra, ¿no? Del cuerpo técnico, porque no pudimos darle a ellos ese arranque del segundo tiempo que ameritaba y ellos no lo pudieron resolver.
0: Izquierda, Pedro.
4: Hola, digo Pedro Fernández, entrenador del Carrusel Deportivo de la cadena SER. La primera parte ha sido bastante buena del equipo y el partido lo marca precisamente esos 2 minutos. ¿Por qué? ¿O cuál es la razón por la que un equipo quizás que ha hecho una buena primera parte cuando sale del vestuario no sale con esa tensión que se necesita en partidos y campos así?
23: Y porque el cuerpo técnico no le logró transmitir lo que se necesitaba para el arranque del segundo tiempo y ellos no lo pudieron encontrar por sí solos.
0: A derecha.
1: Bueno, respuesta muy habitual, que no se cree nadie del Cholo Simeone, porque el cuerpo técnico es una desconexión de jugadores y punto no más. Por cierto, el siguiente partido del Atlético de Madrid, lo decía Anfield, ante el equipo de Iraola, Champions, miércoles 9 de la noche. Así que piedra de toque importante. Otro jugador del Rayo al suelo. Mira, antes, Nico Williams, autor del primero de los goles. Después del partido en Movistar.
5: Bueno, al final es lo que tiene este míster, ¿no? Nos ha metido la segunda parte en el descanso y nos ha dado una charla, nos ha dicho un par de indicaciones, lo hemos solucionado en el campo y al final creo que es espectacular el míster que tenemos y se ha visto reflejado en el campo.
1: Espectacular el míster, que no pongas a cara, Armand.
24: No, o sea, es compatible. Es espectacular.
1: Que el señor sea espectacular.
24: Que miras, que miras tú.
1: Mola también que lo diga. Cuidado, me quedo. Falta para el Rayo Vallecano.
25: Y es increíble, ha sido la falta del Facu sobre Sergio Camello. Está muy centradita, está aproximadamente a 7-8 metros de la frontal del área de la portería de Julen Aguirrezabala. Y la noticia es que no la tira Florian Legend. Se ha ido de allí el francés, le va a pegar Unai López con pierna derecha o Pedro Díaz. Será seguramente Unai en el 12, primera parte, buscando el empate. Va Unai López, le pega con la derecha, nada. Contra la barrera, le queda la pelota a Pedro. Ahí está Pedro Díaz, que tiene que regatear casi hasta el árbitro. La deja para Unai. Unai a la izquierda para Álvaro. Álvaro que la puede poner. Álvaro que pisa área. Álvaro que dispara. ¡Fuera! Buscaba la escuadra izquierda de la portería de Julen. La pelota se marcha en banda. Ha tocado en un jugador del Racing. Así que será banda para, no sé si banda o córner, para el Rayo Vallecano.
1: Me extraña sinceramente, no duró lo que no tire Lejeune. No sé si es una indicación o no se encuentra bien. Es una indicación de Benja San José, por si acaso no acaba bien siendo un central, una pelota a la espalda. Pero
20: se
1: es raro, ¿no?
20: Pedro también para intentar cazar esa pelota, pero sí, se ha retirado el francés y no estaba en la acción. En cualquier caso, camino del cuarto de hora va a ser córner para,
1: venga,
20: el Rayo.
1: Para el Rayo.
25: Está preparado desde la parte derecha Jorge de Frutos, se lo pedían corto Álvaro, se va de allí, también se va Unai. Levanta de Frutos a la derecha, la pone con la izquierda, muy cerradito, primer palo, el remate, le queda la pelota al ratio para el Rayo Vallecano. Creo que ha sido el 2 el que ha pegado la pelota en el segundo palo. Ha golpeado la defensa del Racing, el rumano que ha podido empatar el partido. Ha tenido suerte en la carambola. Ahora Julen saca larga, le pega en la espalda a Canales. Y recupera Pedro Díaz. Ha podido empatar el Rayo en Butarque.
1: Le ha pegado el remate de Ratio, le ha pegado en los testis a Patecís.
24: En el Dati Free.
3: Zona comprometida.
26: Ha intentado desaparecer, pero eso todavía no.
1: Le ha sido imposible.
26: Es una cualidad, ¿no? Por lo que sea, no ha conseguido.
1: Le ha sido imposible. Atención, hay gol en Pucela.
27: ¡Gol, gol, gol, gol, gol, gol, gol, gol, gol, gol! Del Valladolid, que marca y que se adelanta en el tanteador en el 12 de juego de la primera mitad. Una falta sacada desde el costado derecho por el francés Lassuer. La pone dentro, nadie remata, pero sí que intenta despejar erróneamente hacia su portería Diego Allende, el central, que es quien marca en propia meta y permite al Valladolid adelantarse en el marcador. Marca por tanto el Valladolid ante la Andorra, 12 ya de juego, primera mitad en Zorrilla, Real Valladolid 1, Andorra 0.
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6: 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Vamos, 636-023-099.
13: Gracias, Cholo. El Cholo tiene energía todavía para dirigir esta sección maravillosa.
7: Sí,
13: Cholo,
7: sí. Vamos.
13: Bueno, estamos de fiesta.
7: Partido ya, ya, bueno.
13: Septiembre es el mes de las fiestas de los pueblos. Estamos pidiendo a la gente, a los oyentes de Carrusel Deportivo, que pueblos pequeños, localidades así chiquitillas y tal, que estáis de fiesta, pues que lo vendáis, que nos digáis qué fiestas son. Y tenemos un montón de mensajes. Por ejemplo, empezamos cerca, en Bilbao. Mira, vamos a empezar en Bilbao. Bilbao, la ciudad, no el equipo, de una persona que parece, yo creo que ha ido a casa por la guitarra y ahora se sigue sumando a la fiesta.
7: Venga,
13: vamos.
7: A ver.
8: Fiestas de un sitio pequeño, muy fácil. Exámenes, bajas un poco para abajo, Olaveaga. Estamos en fiestas. Bastantes exámenes está en Olaveaga. Pues son fiestas. Están así curriñas colgadas y toda la movida. El que quiera que venga y que haga gasto de la chosna, que hace falta para la comisión.
9: Ey, esas fiestas de la Masada del Diablo, al lado de Calanda, con esos 7 habitantes. Disfrutadlas.
12: Vale. Feria de Moguer, Huelva, pueblo de Juan Ramón Jiménez.
13: Mira, Moguer, qué bonito.
14: Pues aquí en mi pueblo, en Alacuá, estamos de fiestas mayores.
13: Sí.
14: Hoy actúa una chica que hace un homenaje a Shakira.
13: Shakira,
14: qué guay. El día 7, Marlene Morro.
13: Marlene Morro, lujo.
15: Felicidades a las fiestas del Máster Labrador, del 1 al 30 de septiembre.
28: En Salamanca, el día 7, las fiestas de la Virgen de la Vega. Que solo decís las de Valladolid. Sí. En Salamanca también es fiesta, que lo sepáis.
1: Bueno, vale, perfecto.
13: Por eso hemos abierto esta ventana, que nos contéis todas las fiestas que hay en todas las aldeas, en los pueblos.
1: En mi pueblo materno, ¿no? Cañizal, que está en Zamora, también son fiestas.
7: Oye, por cierto,
13: ¿tú tienes un montón de pueblos?
19: Sí, no,
1: Cañizal. Por parte de madre, por parte de padre, los Ar de la Vera, y el mío que es Legazpi.
13: Y Legazpi y Arrancudiaga, que es cuando
27: va a ser. Frontal, hace el recorte, hace que va a tirar, pero no, ve por el ramillo, por el retrovisor, que llega el rumano, la deja para Ratiu y con la pierna derecha cruzada la rompe en la portería de Julen. 17 minutos de la primera parte en Butarque, Rayo 1, Racing de Santander 1, empató Andrei Ratiu.
1: ¡Celebramos!
13: ¡Vaya gol, gol, gol! ¡Qué bonito, eh! 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
1: Como un disparo de balonmano, la ha lanzado entre el hombro y la cabeza de Julen, golazo tremendo de Ratiu, que ha reivindicado ese tanto después, duro.
20: Y reivindica la grada de Vallecas, el Presa Vete ya de nuevo para celebrar el gol, y Ratiu, que en la celebración se ha llevado las manos a los oídos para, en este caso, no escuchar en Butarque. 1-1 Ratiu, que no marcaba desde hace dos temporadas.
1: Recordemos que Palacio nos contaba recientemente que es que Ratiu ha tenido dos ofertas, que está de dos clubes de la Premier, dispuestos a pagar la cláusula de rescisión no íntegra, porque sí es íntegra.
19: Pero casi, sí.
1: Pero básicamente misma cantidad en diferentes plazos, y que Raúl Martín Presa ni cogía el teléfono a los representantes de André Ratiu. Así que yo creo que por ahí va un poco el rollo. Sí, y luego Armán aclarar un malentendido, porque por correr Óscar Ejido en la narración ha dicho que lo ha visto por el rabillo.
13: Claro, Ratiu ha dicho
1: por el rabillo, el rabillo.
13: Y hemos matizado el ojo, porque hay niños que están escuchando. Bueno, que igual Ratiu tiene
19: el está muy bien hecho el contexto.
1: Ha ahorrado la palabra, pero se entiende, ¿no? Igual hay algún puritano por ahí, pero se entiende, ¿no, Óscar?
19: Está perfecto.
20: Sí, claro, que sí, que es por el rabillo, no lleva el retrovisor en el otro sitio.
1: Bueno, a ver.
13: A no ser que tenga el ojo de Sauron allí, pero
1: no es
4: camaritas.
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1: Bueno, Evita, Ratio no le vamos a descubrir. Lateral muy largo, muy... muy fino cuando acaba, es decir, él es un tío muy valiente y lateral de equipo grande, que ya lo es el Rayo, pero que sigue de alguna forma, que se me entienda, afortunadamente sigue en el Rayo, pero extrañando que siga en el Rayo.
10: En su momento hizo buena opción de mercado en su día, oportunidad que supo aprovechar el Rayo, le ha dado el trampolín ideal. Me atrevo a decir que es verdad que se entiende que era uno de los valores que, si quieres hacer mercado con él, pues tenía una negociación, más allá de que no haya salido, sabe que es una carta para el futuro venderle. También es verdad que Ratio empieza muy bien las temporadas y las está acabando más flojas las dos últimas campañas, y quizá por eso le ha faltado un poquito más de fuerza para haber sonado para clubes incluso mayores. Llevaba 2 años sin marcar gol, pero siempre tiene mucha energía. Recuerdo que por momentos ha jugado incluso más adelantado del lateral, porque tiene mucho ida y vuelta, y el Rayo por lo menos reacciona rápido. Racing vuelve a encajar, Dani, por cierto. Partido loco otra vez y vuelve a encajar.
1: Cuando está bien, Robert, Ratio es un espectáculo, ¿eh?
11: Sí, porque además es un chico que llega bien, además decide bien, que no es fácil. Muchas veces hemos visto jugadores laterales que llegan, pero les cuesta decidir, y él decide bien, y como dice David, hay momentos además que juega por delante. Bueno, el gol es un buen gol, ¿eh? Hay una muy buena presión del Racing, el Rayo es capaz de salir, sobre todo por la movilidad de Camello y de Frutos, que cambian la posición, y es de Frutos el que se descuelga. Luego Camello, para mí, le da el paso un poquito fuerte, pero aún así define bien. Bueno, sabemos que Ratio es un jugador quizás de un equipo un poquito superior al Rayo. Yo creo que además pues podía haberlo vendido, porque me consta que tenía no la palabra, pero sí la idea de que el club iba a facilitar por lo menos este año que pudiera salir, y bueno, no ha podido ser, no lo han dejado.
1: Un buen partido, Rayo Vallecano 1 Racing 1. Entendemos, Peter, que ya ha acabado la rueda de prensa de el Cholo Simeone en San Mamés.
16: Sí, ha terminado diciendo que el equipo está en formación y que hay muchas cosas que tienen que mejorar, y que hoy esos 5 minutos es una dosis de realidad de lo que hay que mejorar. Así que, de cara al próximo partido que tú decías, en Anfield, Liverpool, la Champions, me da la sensación que, viendo que el Cuti hoy ha salido bien, más o menos se le ha visto bien en el campo y que ya va teniendo ritmo para competir, pues cuidado que no sea una de las novedades, teniendo en cuenta los problemas defensivos que tiene el Atlético de Madrid, sobre todo por el perfil izquierdo.
1: Sí, yo creo que mucha gente la ha cogido con Grimaldo, y no solo Grimaldo, no solo Grimaldo, creo que es un problema recurrente hablar del jugador que llega, que parece que no arranca bien, y sabemos cómo es Grimaldo, hay que darle un poco de paciencia. Otra cosa es que para el partido de Anfield, David, pues por ejemplo, el Cholo diga, meto a Hanco de 3 y refuerzo con el Cuti. Eso puede pasar, pero tampoco podemos enterrar ni mucho menos a un campeón del mundo cuyos números en la Bundesliga son tremendos y cuyo fichaje deriva precisamente de los números del balón parado de Grimaldo. Si quisieras un defensor extraordinario como 3, no haber firmado a Grimaldo.
10: Grimaldo se ha ganado...
1: No ha engañado a nadie.
10: A nadie. Grimaldo se ha ganado la internacionalidad con España y se ha ganado fichar por un club como Atlético Madrid y tener muchas más ofertas después de las dos últimas temporadas de Leverkusen, por pelota parada, porque es uno de los mejores del mundo, y por ser un asistente brutal, con ese guante que tiene en la pierna izquierda. Es verdad que en los últimos tiempos de Leverkusen jugaba más adelantado. Casi me atrevo a decir que ha jugado mucho más de interior izquierdo, extremo izquierdo, que de lateral izquierdo. Esto viene a decir que yo creo que a la larga, ya me mojo, lo pienso de principio de temporada, y más viendo cómo le está yendo, no tengo ninguna duda que va a acabar jugando Hanco de lateral izquierdo y el más adelantado, o por lo menos va a tener que hacer el hueco en esa
1: o
10: idea.
1: O que vaya con una defensa de 3 centrales, que puede hacerlo perfectamente, y vaya a carriles. Que ahí es donde Bruno, creo que Grimaldo realmente va a funcionar bien.

0: autogol de Allende en propia puerta para que el Real Valladolid mande en el partido, pero el Andorra busca y quiere intentar empatar el encuentro.
1: De momento, Álvaro, sin goles en Ceuta.
2: Sí, pero sufre mucho, ¿eh?, la agrupación deportiva Ceuta, que acaba de ver cómo el filial del Celta ha rematado al poste por mediación de Álvaro Marín hace un minutito. Y es que el conjunto caballa, que hoy llegaba a la cita con 4 bajas por lesión, ahora falta importante sobre Camacho junto a una de las bandas, está sufriendo mucho sin balón ante un filial cómodo que corre mucho con pelota y que merece más el gol. De momento no se mueve el marcador, eso sí, 22 de juego, Ceuta 0, Celta Fortuna 0.
1: Más del Cholo ahora mismo en la tele en Movistar.
3: Sí, ya estamos con Diego Simeone, el técnico del Atlético de Madrid. Diego, ¿qué tal? Muy buenas. ¿Qué análisis haces del partido? ¿Cómo lo explicas?
4: Como se vio, primer tiempo muy bueno de parte nuestra, que no pudimos ser efectivos en las posibilidades que el equipo generó. Y bueno, y el segundo tiempo, esos 5 minutos, para llamarle 5, pues creo que fueron 2, donde el partido...
1: Bueno, básicamente lo mismo que decía en sala de prensa, Pablo Barrios dando la cara, Pedro, en directo en San Mamés.
5: Sí, aparece Pablo Barrios después de la derrota del equipo aquí en San Mamés.
6: Sí, total, como dices, han sido 2 goles súper rápidos, que ha hecho por la borda toda la primera parte, que hemos tenido ocasiones, ¿no?, que estábamos bien, pero bueno, luego lo hemos intentado hasta el final y no puede ser.
5: ¿Explica esa desconexión de 2-3 minutos después de la primera parte que habéis hecho?
6: Pues no te sabría decir, la verdad que no lo sé, han sido 2 jugadas muy, muy parecidas, no hemos sabido reaccionar, pero bueno, nos sirve para aprender, para todo lo que nos viene y hasta olvidarlo y a pensar en el miércoles.
1: Preguntas para Pablo Barrios, que es el encargado de dar explicaciones a la derrota del Atlético de Madrid. 3-0, goles de Nico Williams, de Robert Navarro, golazo tremendo, y de Sancet. Más de Pablo Barrios.
7: Responsabilidad, pero ¿cómo lo ves como futbolista?
6: No, yo creo que al fin y al cabo somos nosotros los que estamos ahí, que tampoco hemos sabido reaccionar. Nosotros, como te digo, a pensar ya en lo que nos viene, a olvidar cuanto antes este partido y así.
8: Algo bueno ver de nuevo a Julián en la causa, hoy haciendo una muy buena jugada, una cuestión de gol en la segunda parte, y irlo recuperando poco a poco, porque eso es fundamental, ¿no?, de cara al futuro.
6: Sí, todos lo conocemos, sabemos el jugador que es Julián, y pues bueno, ya ha tenido una ocasión, no ha podido meterla, pero bueno, esperemos que poco a poco se vaya metiendo y nos ayude, porque la verdad que es un jugador que todos lo conocemos y sabemos el nivel que tiene.
5: ¿Eso, estáis tranquilos ya con este tema con Julián? Es decir, ¿ya le habéis centrado después de que se haya cerrado el mercado y confiáis en él para esta temporada?
6: Sí, con el cierre pues está claro que va a estar con nosotros, nosotros estamos con él, ya que va a estar con nosotros de momento todo el año y pues bueno, a arroparle y a seguir.
9: ¿Cómo estás tú a nivel personal?
1: Bueno, es Pablo Barrios, que tampoco le quiere dar muchas más vueltas, evidentemente, al asunto de Julián. Coño, ha venido un palampa.
10: Jesús,
1: ha
10: venido
1: un parero.
10: Sí, sí, ha venido por fin. Se ha dignado a venir a trabajar.
1: Hombre, le puedes dejar el micro, porque claro, estamos hablando hoy de...
11: ¿Este tío cuándo trabaja?
1: Estamos hablando de fiestas.
10: De vez en cuando.
1: Le
10: tienes que dar al on lampa.
1: El on, vale. A ver, haz así, te voy un poco, probando.
11: Hola.
1: Venga, perfecto.
10: Ahí estamos.
1: Estamos hablando lampa en Carrusel hoy. De las fiestas de pueblos pequeños, pueblos grandes, que el verano pasa, pero las fiestas arrancan en muchos sitios.
10: Eso es verdad.
1: Han sido las fiestas de Alcalá.
11: Pero Alcalá no es un pueblo.
1: Habla un poquito más
11: Alcalá
1: alto.
11: No es un pueblo. Alcalá es una ciudad, patrimonio de la humanidad.
10: Bueno, se le podemos llamar pueblo.
1: ¡Desde que hay gol!
12: Y se va a celebrarlo con su gente, se va a celebrarlo con la grada del fondo a la derecha de Butarque, aprovechando el error de Unai López, ha sacado la pelota al Rayo, muy forzada, Unai la ha perdido en la frontal, se le ha quedado a Pablo y el 15 no lo ha dudado, el otro día lloraba, hoy será de alegría, no será de tristeza, vaya zapatazo con la zurda para batir por segunda vez a Cárdenas en este partido y adelantar de nuevo al Racing en Butarque. 28 minutos de la primera, Rayo 1, Racing 2, marcó Pablo García.
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1: Otro error tremendo la salida de bola del Rayo y mis sensaciones de Cárdenas,
10: sí.
1: Aunque le pille Robert a contrapié.
10: Nada, es un error muy, no sabe muy dónde grande. Está. Es un error muy grande. Independientemente de lo que dices tú, te pilla contrapié, pero...

0: el balón te viene muy cerca.
1: Luego, aparte, la quiere como. La quiere, sí. O sea, si la llega a palmear ahí. Es imposible que la saque por encima del arco.
0: ¿Verdad que la quiere? No. Es que aparte, fíjate, le pasa muy cerca. Yo creo que aparte de que ese error de Unai, que tiene que jugar de cara con Valentín mucho más rápido, porque ya la presión ya salta. Luego sí que es verdad que le coge contrapié y el disparo es un disparo rápido, pero le pasa muy cerca. Yo creo que es error de Cárdenas.
1: No, y luego, gente, antes de la ronda, David, como Unai y Óscar, no es habitual. Tienen cierto buen manejo de bola, ¿no? Como sí, para que concedan ahí. Y tampoco más le estaban presionando a morir.
2: Claro, y más automatismo que suelen tener, que son jugadores habituales. Ya que se conocen muchísimo, y además, mira, si no tienes pase claro o no tienes demasiado evidente el transitar o esa iniciación, pues directamente quítatela de encima. Pero no puedes arriesgar en esa zona, y más volver a vender otra vez las sensaciones de Cárdenas. Qué mal lo ha hecho el Rayo en este inicio de partido, justo cuando ha reaccionado.
1: El Racing muerde, el Racing gana. 7 de la tarde, 6 en Canarias. Juan, la ronda en carrusel.
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4: Podría ser una canción de pueblo, ¿verdad? 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
5: Para ti, ¿cuál es la canción, la típica canción de las fiestas populares de este país?
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5: ¿El venao?
6: No, bueno, el choque.
7: O el chipirón.
8: El venao.
1: La ventanita del amor. La ventanita del amor. La estrella de verbena y tal.
5: También, ¿no?
8: Esa como es.
9: Uy, qué todos los días del
1: sí, hay muchas.
4: Podríamos muy sumar buena también eso al 636.
1: La canciones de verbena, súmalo.
3: Estamos de fiesta y en mi ciudad, en mi pueblo, se toca esta todos los años. Todas las verbenas.
1: Viva la verbena.
3: Podéis contar también. 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
1: Estamos en Botarque, Óscar.
10: Y estamos en la pausa de hidrataciones. Así que Cárdenas, como hizo en el primer gol, hace lo mismo con el segundo, justificando sus errores delante del banquillo del Rayo. 30 minutos. Primera parte, Rayo 1, Racing de Santander 2.
1: Hoy en la Catedral, Athletic 3, goles de Nico Williams, de Robert Navarro y de Sancet. Athletic Madrid 0. Y a las 9, Villarreal Deportivo de La Coruña. En segunda división, José Zorrilla torna.
11: El momento en que sale Piqué en el videomarcador y le está pitando a la gente, no entiendo muy bien por qué. Pausa para la hidratación. 29 de juego de la primera mitad en Zorrilla, Real Valladolid 1, Andorra 0.
1: Ceuta, Álvaro.
12: También paso de hidratación aquí en el Murube. Volvió a perdonar el filial del Celta. 29 de juego, Ceuta 0, Celta Fortuna 0.
1: Sporting 0, Girona 2, Real B 1, Tenerife 1. A las 9, el Dense Mallorca. Internacional, Bruno.
13: Al descanso en Italia no hay goles. Inter 0, Nápoles 0. Está empatando también sin goles de momento el Bayern de Múnich en el campo del Schalke. Minuto 32 de encuentro. Y también resultado gafas, no hay goles. En el 31 de partido en Inglaterra, Hull City 0, Aston Villa 0.
1: Sí, más, se ve que Bruno no lo dice nunca, le ha hecho gracia. La,
13: sí,
1: habrá prometido
13: que
1: el Bayern
13: de Múnich. Yo creo que le ha hecho
1: una apuesta. Cobra por ello.
13: Es que no quería, no quería decir. No quería decir por tercera vez 0-0, que es lo que iba a hacer.
14: 0-0.
13: Meto la de
14: 0-0. Bueno, en natación, récord de España de Hugo González en 100 estilos en piscina corta y pentacampeonato en el trofeo José Finkel de Brasil. Además, en Fórmula 1, Gran Premio de Italia, pole para Gasly. Segundo, Rasil. Tercero, Piastri. Decimoquinto, Sainz. Vigésimo primero, Alonso. Y recordamos, en baloncesto mundial femenino, ha caído España 82-73. Pendientes del partido que se está jugando ahora, Alemania 41, Japón 33. De ese partido dependerán las cuentas para saber si somos primeras.
4: Ya tengo letra.
15: Menudo eje.
14: ¿Cuál?
4: Que si antes no la tenía, antes empezaba ahí, claro, improvisando.
3: Sí, sí. 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
13: Se nos ha ido de la mano.
3: De verbena, en las
13: pues con vino,
3: típicas
13: si
3: populares
13: no
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16: Bien jugado.
3: Eso es, mis niños.
17: Si querés participar en Carrusel Deportivo,
3: qué
17: guay. Nota de voz al 636-023-099.
14: Masivo.
17: Con educación, ¿eh?
16: El venado. Eso es de
1: pero va a ser canciones de verbena al final, ¿no? Vale, canciones de verbena, fiestas de pueblo.
4: Bueno, no, mientras, más cosas.
3: Mientras los oyentes están grabándose, cantando canciones, supongo que en el baño se estarán apartando.
1: Sí.
3: En el 636-023-099 reivindicamos las fiestas. Claro. Has pedido pueblos pequeños, ¿vale?
1: Hombre, a ver, porque
3: preferentemente.
1: Porque me hace un poquito más de gracia la España vaciada, vale. Pueblitos pequeños.
4: Pero sobre todo lo bonito de esas fiestas y de esas canciones es que son transgeneracionales.
14: Sí.
4: Vas a ver al más moderno y al más clásico cantando y bailando las mismas
3: mismas canciones a la vez.
1: Sí, claro,
3: y disfrutando.
1: Sí.
3: Pueblos pequeños de España. Pues el primero no es de España ni es pequeño. Vaya. Es un lugar conocido como Ecuador. Te suben a Ecuador, pues son las fiestas allí. Y el oyente quiere reivindicarlo.
1: Pues escuchamos. Muy bien.
7: En esta ocasión, este día sábado, se recuerda a la Virgen de Valvanera allá en el Ecuador. Nada tiene que ver con España, lógicamente, pero sí es la importancia de que es la primera iglesia construida por los españoles en suelo ecuatoriano en 1534.
8: Hola, son las fiestas también en un pueblo de Cuenca llamado Tebas. Está en la A3 en el 1986, donde solo hay 300 habitantes y ahora se multiplicará, por lo menos serán 1000.
9: Tres por uno. Mira, justo en Segorbe, que es donde vivo, Segorbe, en Castellón, estamos de fiestas patronales, y luego en Salamanca también están de fiestas, que es donde nací. Y en Villena, donde el tesorito que se han llevado, también están de fiestas.
3: Bueno, 636-023-099, notitas de voz y nos cantas cancioncitas de fiesta.
15: Luego estamos de verbena. Luego voy a añadir una cosa.
1: Vale. ¿Qué quieres añadir?
15: No, que también en las fiestas de los pueblos. No, porque es mucho.
3: No, pero
15: dilo.
3: También
15: hay en muchas fiestas de pueblo.
1: Soy el director hoy, venga.
15: Vale, hoy soy el subdirector. Que en muchas fiestas de pueblos.
1: Súbele la música para interiores. Súbele. O sea, cuando vaya a decir
15: hay
1: algo.
15: Hay tradiciones muy raras y muy chulas en los pueblos. Por ejemplo, estuve en Laza.
1: O muy raras o muy chulas.
15: Es que son raras y chulas a la vez. Vale. Estuve en Laza hace poco ya, en Ourense, en Laza. Que hacen pelea de barro todo el pueblo.
3: Ah, pues eso es chulo.
15: Es decir, llenan pañuelos de barro.
3: Pelea de barro.
15: Y es una pelea de barro por todo el pueblo. Pero
3: pero barro
15: a saco,
3: seco,
15: ¿verdad?
3: Chaval.
15: A barro.
1: Sí, parece bonito, ¿no? Una cosa.
15: Es muy entretenido. Porque
1: no, igual no parece la tomatina.
3: Sobre todo para servir.
15: Es una tomatina.
3: Pero participaste.
1: Pero con barro.
15: Participé. Sí, y hay otras.
1: Pero hay pelea, no es peleas de barro, ¿quieres? Lucha de gladiadores romanos.
15: No, si quieres,
18: el barro blando, ¿no?
3: Es pero
15: que hay tradiciones en pueblos de España.
18: Yo, si quieres, para el próximo año te entreno para la pelea.
15: Claro, vale, sí, perfecto.
3: No es pelear en la prisión, ¿no?
1: Cuerpos embadurnados de barro.
15: No, tú te proteges, te pones un chubasquero, lógicamente, vale, porque te vas a ir de barro. Pero todo el pueblo...
3: Importante, siempre, chubasquero
1: una armadura,
3: siempre,
1: si es barro cogido.
2: La tradición no empezó con el chubasquero, ¿eh?
15: No, claramente no, pero son tradiciones chulas, hay muy chulas.
1: Venga, pues vamos, tradiciones raras de las fiestas de los pueblos donde se cantan canciones en verbena.
3: Vale, recordemos. 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
1: va sumando la cosa. 36 de la primera parte, 1-2 ha marcado Pablo García, que protagonizaba esta semana este momento saliendo con su madre de la ciudad deportiva del Betis.
19: Sí, ¿qué siente? Esperemos que todo vaya muy bien. Y que seamos los mejores champions de este año. Un saludo muy grande a todos mis médicos.
1: Llorando, muy emocionado. Yo creo que esto es compatible con lo que ha dicho el Betis, el presidente, también el entrenador, que él quiera salir. Es decir, él puede pedir deportivamente salir porque cree que no va a jugar demasiado y ser bético.
4: Claro.
1: O sea, sí. Quiere decir que la gente ha interpretado que bribón, resulta que llora y es el que había pedido el traspaso al Racing. Pero no seamos tan simples. O sea, quiere decir, él puede llorar porque ve que tiene que salir del club de su vida, porque deportivamente no va a tener demasiada bola. Puede pedirlo y tener una pena enorme por ver que sale del club. Dice que yo,
15: claro.
1: Yo es que en esta vida, es la verdad que no sé, no.
15: Lleva desde los 5 años ahí.
18: Bien, pero que un profesional buscará jugar,
15: ¿no? Lógicamente, pero.
2: Y es que ha sido así. Y es
1: que
2: ha sido
1: así. No es compatible.
15: Que no dista con que pueda llorar por salir del club.
18: Y será más bético que ninguno.
0: Claro, es súper compatible una cosa con otra.
1: Seguro.
0: Por Dios.
1: Es que se ha relacionado esto con que luego ha dicho Aro y ha dicho Pellegrini. Situación extraña, él pidió salir.
18: Claro, bien. A jugar.
1: Ok.
15: Sí. Pero le podrían haber echado un cable a la directiva un poquito, porque tal como lo dijeron, no, si me pidió salir, le deja un poco en mal lugar.
1: Sí,
15: ¿no?
1: Sí, fue un poco.
18: Cada uno defiende
15: lo suyo. Un poco que no llore tanto que ha querido salir. No.
18: Exacto.
10: De Frutos al palo, le ha pegado De Frutos por la derecha al palo abajo, en el palo izquierdo de la portería. Julen ha podido empatar el Rayo, la pelota ha salido rechazada por la madera.
1: Dale, Oscar.
10: La pelota para que siga jugando al Rayo. Leyán, el que inició antes la jugada con De Frutos, cuando ha disparado al palo. Leyán para Unai. Unai levanta la cabeza, la pone Unai. Cae al suelo Camello, la frontal del área. Se queja de que le ha derribado Manu Hernando. La pelota es para el Racing. Hay que destacar duro. Dos amarillas para los cántabros.
20: Sí, para Zubiri y para Íñigo Vicente. En el costado zurdo, menudo duelo de Manu Hernando y Sergio Camello en la zona ofensiva del Rayo Vallecano. Tremendos están dando de todo.
1: Se ha dicho Zubiri, pero porque tiene... Zubiri.
15: Sebastián.
1: Ha dicho Zubiri.
15: Serafín.
1: Gran cantante, gran tipo y tío de Raúl Izoain. El portero de fútbol.
6: No perdonáis. Sí, sí,
20: sí, ¡ojo, sí. Álvaro con la derecha! Julen, la pelota iba centradita. Le ha pegado Alvarito con la pierna mala. Iba buscando portería, pero sin ningún problema para Julen Aguirrezabala. Aprieta ahora, por lo menos lo intenta el Rayo Vallecano en Butarque.
2: A ver, lo de Pablo es tal cual ha dicho Garrido. Es decir, yo tengo cierta amistad con él. Es verdad que no he podido hablar con él estos días, pero sé que es así. O sea, sé que él ha pedido marcharse y que el club sabía que le podía dar hasta X partidos. Y sin embargo, él cree que ya está para más partidos. Por eso decides al Racing. Y también te digo, como decisión, más allá de que el 50% de sus derechos todavía son del Betis, es decir, que todavía no ha dicho definitivamente no a seguir su carrera después en el Betis, es que ha caído en un club que le va perfecto, porque necesita ahí un futbolista, porque él es un descaro y está en el equipo que le va a permitir más licencias. El gol que acaba de marcar es gol típico de que en el Racing sabe que se la puede jugar. Y sin embargo, en el Betis no se la juega.
20: En 40 minutos es el jefe del
2: Racing.
20: Claro,
2: es que es así.
20: Más que Canales, diría yo.
1: Sí, otra cosa es que cuando esté bien, por ejemplo, Andrés Martín
6: también por ahí, claro.
1: Yo creo que es... Creo que no va a ser titular en el Racing. Fíjate lo que te digo. Lo voy a expresar mejor, Robert.
6: Sí.
1: O que no tiene por qué ser titular.
6: Eso
1: está Íñigo
6: sí.
1: Vicente,
6: no, no,
1: está
6: no
1: Andrés Martín.
6: Fijo, no es exactamente.
1: Es
6: sí.
1: Un recurso muy bueno que te va a jugar al año, pues de titular 20 sí. Partidos. Y que...
20: ¡Camello! ¡Julen Aguirrezabala! El roquero por la parte derecha le pegó con la zurda. La pelota que iba buscando el palo diestro de la portería de Julen. Se lanzó el portero del Racing y será el segundo córner para el Rayo. El cuarto del partido en Butarque.
1: Aguantamos ahí, Óscar.
20: Con la pelota por la parte izquierda la pone Unai López. Estaba poniendo desde la parte derecha todos los córneres Jorge de Frutos. Bueno, el único córner que había lanzado al Rayo hasta ahora. Ahora lo va a poner Unai López. La pone Unai, pierna derecha muy cerradita. Primer palo, no llega Patecís. La bola al segundo. No ha llegado a empalmar ahí la pelota Pedro Díaz para el Rayo Vallecano con la diestra. Al final pitan falta en ataque. Será pelota para el equipo de José Alberto.
1: Luego, Óscar, ¿crees que en el tema de la portería del Rayo va a haber debate? O la lesión sí. De batalla. Firmar, sí, no firmar. Cárdenas, la presencia
20: no
1: de Cárdenas.
20: Y encima va rápidamente al banquillo, las dos veces a justificarse. El primero de que era una de la falta iba muy bien colocada, pero bueno, ahí la verdad es que puede que no sea la coma, sino que Canales es muy bueno. Pero el de Pablo García, que era un balón en salida del Rayo, que la pierden y que le pega a Pablo desde muy lejos, él quizá tenía que estar un poquito más colocado, más atento, se ha justificado, pero yo en el segundo falla.
2: Pues
20: y si recordamos contra Alavés, el centro de Ratio atrás empata al final Mariano, porque Cárdenas tampoco es capaz de frenar el ataque del Rayo, en otro error propio en salida de balón del Rayo.
1: Audero suplente, David.
2: Uf, no me fío nada de esto. No es un portero que a mí nunca me haya dado muchas buenas vibras. De hecho, por ejemplo, yo que tengo mucho cariño a la Sampdoria, cuando estuvo allí, te puedo asegurar que la Sampdoria, de todo menos cariño,
1: no es un ídolo, ¿no?
2: No es un portero fiable para nada.
1: Bueno, pues
20: está bien el Rayo.
2: Es que al igual que antes hemos valorado como muy positivo el mercado del Rayo es, pues lo voy a decir muy duramente, es paupérrimo, es pésimo el mercado del Rayo, porque se han ido dos o tres.
6: Claro. Pedrosa, porque hacía falta alguien en el lateral izquierdo, pero no ha firmado a nadie que pueda suplir a alguien que esté en el campo, que te dé más de lo que hay ahora en el campo. Es que no has mejorado la plantilla.
20: Y Pedrosa, Robert, que es un santo, que le ha tenido presa esperando dos o tres semanas, porque al que intentaban fichar era Aler Moreno, y con él le salía tener a Pedrosa en la recámara y al final lo han firmado.
2: Porque vas a low cost total, y cuando vas así, pues evidentemente te va a salir la opción quinta de todas las que tienes en la lista.
6: Pues ojo, ojo el Rayo, que para mí tiene uno de los años más complicados, porque cuando vienes de un año tan bueno como el año pasado, ojo. Sí.
2: Y mira dónde está jugando.
20: Unai López para Camello, Camello en el área, la agarra, dispara Camello, gol, gol, gol, gol, gol, gol, gol, gol, gol, gol, gol, gol, gol, gol, gol, gol, gol, gol, gol, gol, gol, gol, gol, gol, gol, gol, gol, gol, gol, gol, gol, gol, gol, gol, gol, gol, gol, del tío que se le caen los goles en este inicio de temporada. Marcó hace dos semanas, le marcó un doblete al Barça y ahora le marca otro al Racing. Acabó la temporada top, acabó la temporada con la flechita hacia arriba y empieza esta igual no, la empieza mejor para mantener vivo al Rayo Vallecano. Camello el roquero vuelve a tocar la guitarra en Butarque para en el 43 empatar el partido. Rayo 2, Racing de Santander 2,
5: ¡Marco Camello!
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1: Nuestro fantástico campeón olímpico Sergio Camello, que va camino de destrozar todos los guarismos y goles marcados en una temporada en primera.
5: Espera, espera,
1: lo va a
5: batir de largo. De frutos para Álvaro. No ha conectado Álvaro en el punto de penalti, lo que podía haber sido el 3-2 en un minuto.
1: Qué arranque fantástico, duro, de Sergio Camello.
20: El cuarto de la temporada, hizo 5 el año pasado, está muy bien. Ya decía que con Manu Hernando las está teniendo tiesas, de hecho ha visto la tarjeta amarilla, pero está enchufadísimo el delantero del Rayo Vallecano.
1: Mejor temporada 6, David, qué importante sería para el Rayo encontrar un delantero de 10, 12, 14 goles, ¿no? Totalmente. Porque no lo ha tenido últimamente.
2: No, y aunque fue a por Alemão para ver si era esa figura, pues tampoco ha acabado de tenerlo, porque es otra figura. De más envergadura, de más fuerza física, más ganador de duelos, pero no ha sido un super goleador tampoco. Camello tiene muchas cosas, pero sobre todo es que es muy inteligente, el control que hace buenísimo, la capacidad que tiene para enfriar ese instante y después tomar la mejor decisión. Es que es tremendo cómo le tira directamente al defensor. 4 goles, su récord en primera son 6, 15 marcó con el Mirandés en segunda, ha empezado de miedo.
1: Sí, patina al central y eso, yo creo que tenía idea, fíjate, Robert, de pegar otro regate, pero cuando gira y ve que va al suelo ya acaba bien.
0: Exactamente, lo hace muy bien porque el pase de Unai es muy bueno, el desmarque también es muy bueno. Fíjate que el central del Racing reacciona tarde porque no tiran mal la línea, pero no lo sigue. Y sí que es verdad que él intenta amagar para que se vaya al suelo, se va al suelo y luego define bien. Esas cosas las tiene Camello, tiene esa capacidad, sobre todo para dentro del área, definir bien y tener esa tranquilidad.
1: Atención, hay gol en Ceuta, Álvaro.
21: Gol, gol, gol, gol, gol, gol, gol, gol, gol. Celta Fortuna, que abre la lata en el Alfonso Monube. Se veía venir por la llegada del conjunto de Freddy Álvarez, que se adelanta en el minuto 43 por mediación de Cap, de una mala salida de Pedro López, aprovechando un flojo repliegue de la defensa. Caballa hace el primero en el marcador. Se adelanta el filial vigués, 43 de juego. Ceuta 0, Celta Fortuna 1.
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1: Por tremendo del arquero, marca primero el Celta Fortuna, que es un filial que tiene buena pinta, igual que la Real B el año pasado. Y el Ceuta sería el cuarto partido sin ganar y acumularía la tercera derrota en lo que va de temporada. ¿Qué pasa con el mito Iván Alejo en Valladolid? El Pucela que está ganando 1-0, torna.
22: Bueno, ahí hay una. Se está trayendo tiesas con Moros y Dive, el jugador atacante de la Andorra. Le está dando una chapa al árbitro. Terrible, es capitán, pero aún así el árbitro ya le ha llamado la atención varias veces, como diciendo, deja ya de tocarme las narices. No sé yo si va a acabar el partido o no, pero
1: es rarísimo, el torna. Seguro.
18: Es raro con Iván Alejo,
1: ¿no? Seguro que si Iván Alejo será otro.
22: Sí, es raro, es raro.
1: Sí,
22: será que tiene mal día hoy, ¿no?
18: Sí, será
2: esto fútbol, papá.
1: Rozando el 45, gana el.
22: Aquí lo.
1: Torna,
22: sí, te iba a decir que lo comentábamos esta semana. Es que tener un jugador así permanentemente, yo creo que hace que los árbitros vengan ya avisados de que de a quién van a arbitrar, ¿eh? No sé si eso es bueno para el Valladolid.
1: Tenemos noticia en Italia. Han marcado 2 goles consecutivos en Nápoles, que está cerca de ganar en Milán, Bruno.
13: Sí, había empezado bien la temporada del Inter de Milán, pero hoy está cayendo. El primer gol lo marcaba Politano con la derecha. Un rechace también en la frontal. Golazo de Højlund para poner el segundo. Y en el 9 de la segunda parte, ya ganando el Nápoles con 2 goles de distancia, Inter 0, Nápoles 2.
1: El Aston Villa, descanso, sigue regulero, sin hacer gol, empatando a Hull City.
13: Empate a 0, no ha empezado demasiado bien la temporada del equipo de Emery. Le han quitado la columna vertebral del equipo entre fichajes, jugadores que han salido y futbolistas lesionados. Y bueno, de momento el arranque es bastante pobre.
1: A punto de llegar el tercero del Rayito, Óscar.
5: Adrián Pedrosa, que ha recortado por la izquierda, le ha pegado con todo, yo creo, con la punta de los dedos, buscando la cuadra derecha de la portería. Jonas ha salido muy cerquita, pero no ha encontrado puerta. Punto otra vez el Rayo hacia el tercero. Está ahora el Rayo Vallecano desatado, cuando nos queda duro todavía un ratito de partido.
20: Sí,
5: de
20: primera parte. El tercero son 7 hasta el 52.
5: Y está el Rayo ahora, Robert, desatado, Mutarque.
0: Sí, yo creo que le ha sentado bien. Fíjate que el 2-1 le hizo daño, pero fue capaz de reaccionar otra vez. Ya van 2 veces en el partido y ahora es el momento, sí. No falta mucho, pero es el momento en el que el Rayo está mejor, ¿no?
5: Ahora la perdida Ratio con Íñigo Vicente. Se gira al 10, a punto de caer al suelo. Le hacía falta Ratio, sigue el juego. La pelota para Zaviri, la pierde con Valentina. Ahí viene el coche Escobar, recupera la pelota para
10: que sea de Frutos el que conduzca, la deja al centro, campo del Racing para Leyé, minuto 3 del descuento de la primera parte en Butarque, 2-2, empatan Rayo y Racing, la pelota de Leyé en corto para Unai, Unai ahora sí que lanza a Ratio por la parte derecha, gana el rumano, línea de fondo, la pone primer palo, mete la cabeza al Facu, será saque de esquina para el Rayo Vallecano.
1: Aguanta,
10: en Butarque.
1: Oscar, solo un segundo porque estamos con el gran protagonista del partido de Bilbao y la victoria del Atlético, Diego.
11: Hola, ¿qué tal, Dani? A ver, Robert Navarro, muy buenas.
12: Muy buenas.
11: El año pasado, ahora mismo, en estos mismos lugares, aquí en la sala de prensa, Carrusel Deportivo te entrevistó después de meter un gol a Sevilla. Repetimos hoy. ¿Quedamos para el año que viene ya?
12: O lo mejor para la semana que viene. Ojalá, ojalá.
11: Bueno, estás en un buen momento, ¿verdad?
12: Sí, la verdad que muy feliz.
11: Vamos a ponerle pinganillo porque tenemos nada, dos minutos
1: nada, con él. Si son dos preguntas.
11: Te paso con él.
1: Robert, enhorabuena, Sorionak.
11: Espera, que se le cae el pinganillo. Venga, ahora.
1: Ahora sí, Robert, decía que enhorabuena, Sorionak, por la actuación.
12: Es que ricasco.
1: Claro, no sé si, decía Diego en buen momento, no sé si en el mejor momento desde que eres jugador del Athletic.
12: ¿Cómo, perdón?
1: Si estás en el mejor momento, no solo un buen momento, sino en el mejor momento desde que eres jugador del Athletic.
12: Bueno, la verdad que muy feliz, ¿no? Creo que me siento cómodo tanto por dentro como por fuera. La confianza también que me está dando el míster y sobre todo pues con los dos goles, ¿no? Creo que al final eso te da un plus al jugador y bueno, la verdad que muy feliz.
1: Y la última que te hago, porque evidentemente hay prisa para también celebrar, ¿con qué gol te quedas? ¿Con el de Vigo, que es una jugada de tiralíneas con los compañeros y ajustas como tac un golpe de Villar, o el de hoy que le metes un regate ese con un campeón del mundo como es Grimaldo y haces un gol tremendo, Robert?
12: A ver, difícil elección porque el otro es muy bonito colectivamente, pero si tengo que quedarme con uno me quedo con el de hoy, más que nada porque jugando en casa y celebrar los goles aquí en San Mamés es una locura, entonces también con la familia aquí muy feliz y espero que la semana que viene pues pueda volver a ocurrir.
1: Por ti me alegro, te envío un abrazo enorme, felicidades, Robert.
12: Un abrazo fuerte.
1: Robert Navarro, gran jugador del Athletic, que marcó un gol en Vigo increíble y el de hoy ha sido una auténtica salvajada. Seguramente opta a ser el mejor de al menos la jornada. Gracias a Diego en la victoria del Athletic por 3-0. Enseguida también cerramos con Pedro Fullana, a punto de acabar la primera parte. Queda un minuto para el final. Empata 2 entre el Rayo y el Racing, Oscar.
10: Lo intentaba el Rayo por la parte izquierda. Adrián Pedrosa buscaba Camello. La pelota larga se pierde por línea de fondo para que saque de portería del Racing. Ha tenido otra Pedrosa en el saque de córner de Unai López por la parte derecha. Le ha pegado Pedrosa con la zurda, pero el balón iba muy centrado y va abajo. Y Julen ha agarrado esa pelota y la ha retenido. Estamos ahora mismo a falta de 55 segundos para que acabe esta larga primera parte en Butarque. 4 goles, pausa de hidratación. Han tenido que atender a mano Hernando y están los 7 minutos que añade hoy Quintero González en esta primera mitad.
20: Y además una tarjeta amarilla que la apuntamos al entrenador del Racing, a José Alberto, por protestar un saque de banda.
10: La pelota larga la pone Julen, la busca Zaviri, la baja con la puntera Unai López, la pone larga para De Frutos, la corta la defensa del Racing, la recupera Prati en el centro del campo, le hace falta y la va a pitar Pedro Díaz, justo donde se saca del centro del campo para iniciar el partido. Faltan 23 segundos y el balón va a ser para el Racing de Santander, que está tocado en Butarque y pidiendo la hora para que llegue el descanso. Prepara Iván Martín. Quedan 14 segundos. Iván atrás. La pelota para Manu Hernando. Aguanta el central del Racing. La pelota en corto ahora para Facu. Facu para Julen. La pelota para el portero del Racing. Quedan 5 segundos. Aguanta en la semiluna del área. La toca Julen a la derecha para Iván Martín. Sale Iván Martín. Y ahora sí dice Quintero González que aquí acaba. Aquí muere una entretenidísima primera parte en Butarque. Empatan a 2. Rayo Vallecano y Racing de Santander.
1: José.
20: Con goles, con héroes, con Canales y con Pablo en el Racing. Con Sergio Camello, que se ha echado el equipo a la espalda. En el conjunto vallecano, retirada de futbolistas sin ningún tipo de problema. Ha venido mucha gente al final, Dani. Yo creo que de la manifestación vamos a estar en torno a 4.000 en Butarque, como el partido ante el Deportivo Alavés, 2-2.
1: Y es que al final son 15 minutos en coche, ¿no? Yo creo que habrá gente que, como dice Duro, que haya ido primero a la manifestación y después que protesta contra presa, luego va al campo, sigue protestando contra presa y de momento ve un buen partido. Rayo 2, Camello y Camello, Racing 2, Canales, golazo de falta y Pablo García. Datos, Rodri.
17: Son 10 remates del Rayo, 7 a portería, 4 del Racing, 4 a portería, 60% la posesión para el Rayo Vallecano frente al 40% del Racing, que ha sacado 2 saques de esquina, 3 el Rayo, 9 faltas para cada equipo y 2 tarjetas amarillas para cada equipo. Camello ha anotado 9 goles en sus últimos 10 partidos en Liga y se convierte en el jugador que ha marcado más goles en la competición desde que arrancó el pasado mes de abril.
1: También finales, gracias Rodri, de la primera parte en ambos equipos, en ambos partidos en segunda, en Valladolid, Torna.
22: Sí, sí, se acabó sin más novedades. Vale el gol en propia puerta de Allende para que el Real Valladolid mande en el partido. Jugadores ya en vestuario. Real Valladolid 1, Andorra 0.
2: También en Ceuta, Álvaro.
7: También con cariño de la afición del Ceuta a sus jugadores después de una primera mitad muy complicada. Con De Marc manda el gol de Capde. Tiempo de descanso en Ceuta. Ceuta 0, Celta Fortuna 1.
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4: ¿Yo?
14: ¿Quieres serlo?
2: Sí. No, tú no.
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3: Pues la gente no acaba de animarse a cantarnos un chipirón,
4: no,
3: un venado,
4: no,
3: un chocolate, un paquito de chocolate.
4: El tiburón.
3: Pero un oyente ha decidido cantarnos la canción típica de que cantan en las fiestas de su pueblo. Es, no sé si es una jotica, vosotros valoráis. Es Calzadilla de los Hermanillos, en León. Y este oyente pues nos canta la cancioncita. Mira, escucha.
16: Hola, Carusel. Dicen que Calzadilla no figura en el mapa. Dicen que Calzadilla no figura en el mapa. Pero pa' San Bartolo nos conoce hasta el Papa. Rumba la rumba, la rumba, la rumba del cañón. Calzadilla de los Hermanillos, León.
3: ¡Qué mazo! Bueno, pues estamos esperando que dejéis vuestras notas de voz en el 636-023-099 y nos cantéis una cancioncita de estas de fiestas de verbenas. Decidnos, si estáis de verbena, estáis de fiestas, ¿dónde? ¿En qué pueblecito? 636-023-099.
23: Al descanso Rayo Vallecano 2, Racing de Santander 2. Vamos a cerrar conexión con el Athletic Club 3, Atlético de Madrid 0. Hemos escuchado a Robert Navarro, también hemos escuchado a Simeone en sala de prensa, pero vamos a cerrar con Fullana. ¿Qué más ha dicho Fulli?
24: Sí, vamos a rescatar un sonido más de Diego Pablo Simeone después del partido. Ya hemos escuchado cómo se echaba a sí mismo la culpa por no haber sabido concentrar al equipo de cara a la segunda parte y esos dos minutos de desconexión que han costado dos goles. Pero dice el Cholo que el equipo ahora mismo está en construcción y que hay que aprender de lo que ha pasado hoy.
25: Bueno, estamos en una etapa todavía de construcción del equipo y evidentemente vamos a atravesar situaciones complejas. La verdad que empezamos muy bien dentro de lo esperado y bueno, estos cinco minutos de hoy nos dieron un golpe para obviamente reaccionar a lo que tenemos y lo que tenemos que resolver.
23: Bueno, Fulli, sobre todo de cara al próximo partido, el miércoles a las 9 contra el Liverpool, hay muchas cosas que cambiar, sobre todo con una cara de un Atlético de Madrid muy distinto a lo que
24: sí,
23: hemos visto.
24: Sí, sobre todo a nivel defensivo. Pero al final, a nivel defensivo, ya hemos visto el debut del Cuti Romero. Le hemos visto bien, el tiempo ha estado en el terreno de juego. En cuanto el Cuti esté bien, va a ser titular y va a ser capitán general en este equipo. Yo creo que teniendo en cuenta el Miura que tienes el miércoles, pues cuidado que ya no sea titular el miércoles frente a Liverpool. Veremos si en defensa de 4 o defensa de 5. Y más allá de esto, simplemente un pequeño detalle. Sí. Jonathan David, que hoy estaba debutando en el banquillo del Atlético de Madrid, no lo hemos visto ni siquiera calentar. Ha tenido una pequeña contractura cervical esta mañana, le han estado tratando y por eso han preferido ni siquiera forzar con él en un calentamiento y no lo hemos visto y no estaba tampoco para jugar, así que de momento habrá que esperar para verle con la camiseta del Atlético de Madrid varios días más.
23: Bueno, pues veremos si llega a la Champions. Gracias, Fulli. Seguimos. Ahora, hasta ahora.
3: A ver, si eres un pro, y tú lo eres, Rodri, tú eres un verdadero pro, pues seguro que esto te suena.
23: A ver.
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23: Al descanso, Rayo Vallecano 2, Racing de Santander 2. Seguimos, Carrusel Deportivo.
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1: ¿Veis esa expresión que decía Borja, que utiliza también Enric Mas, de que él necesita de alguna forma estufas de calor?
2: Sí.
1: Porque a él le va bien el calor. Lo que pasa es que el propio Enric Mas dijo que había situaciones de calor que indicaban a que quizá había que echarle un vistazo a las etapas. Pues creo que hay noticia para mañana, Borja, desde la Vuelta.
3: Sí, la decimoquinta etapa prevista entre Palma del Río y Córdoba. Inicialmente eran 189,7 kilómetros. Se van a recortar a 110,2. Se va a activar el protocolo por temperaturas extremas después de una reunión entre los representantes del Colegio de Comisarios, los equipos, los corredores y la dirección de la Vuelta. La etapa que estaba prevista para la 1 y cuarto va a salir a las 3 menos 10 de la tarde, va a finalizar a la misma hora, a las 5 y media por tema televisivo, y es la parte central de la etapa la que se modifica, es decir, se mantiene Palma del Río como comienzo, también seguramente sea por tema protocolario, por el tema de acuerdo, sería mucho más complicado seguramente suprimir lo que es el pueblo donde va a comenzar la etapa, por lo tanto el tramo central, incluido un puerto de tercera categoría, no se va a ascender, el desenlace es el mismo en Córdoba, pero como decimos, Dani, de 189,7 a 110,2 kilómetros la etapa de mañana.
1: Gracias, Borja, salud lo primero, que los corredores puedan desarrollar bien la etapa de mañana, y luego es verdad que para qué te vas a llevar un calentón de 70 kilómetros cuando la etapa es plana y, bueno, teóricamente no había mucho tema para mañana. Vamos en un minuto ya al Villarreal de por 9 de la noche. Antes, Duro, ¿crees que va a haber algún cambio o no? En el 2-2.
4: De momento están entrando futbolistas del Rayo Vallecano. Nadie del Racing en el descanso en el césped de Butarque, esperando a los protagonistas. Esperemos que cambies en el Rayo.
1: Vámonos directamente a la Cerámica. A partir de las 9 de la noche, el Villarreal en la previa de Champions, buscando la primera victoria en Liga y arrancar el proyecto de Íñigo Pérez ante el Deportivo de La Coruña, con un gran mercado de verano. Veremos cuántos de los que han llegado salen titulares. Sidro, Costa Rosa, Xel Torres, Juliana García. Hola, Sidro, ¿qué tal? Muy buenas.
5: Hola, Sidro.
6: ¿Qué tal, Garrido, Esco, Carrusel? Saludos desde el Estadio de la Cerámica, donde por fin regresa el Villarreal tras tres partidos fuera de casa. El submarino vuelve a Villarreal y lo hace, eso sí, necesitado de una victoria. El equipo de Íñigo Pérez juega bien, el equipo de Íñigo Pérez merece más, pero no ha sido capaz de ganar en estas tres primeras jornadas y necesita hacerlo si no quiere que le entre la ansiedad a puertas de su estreno el martes en una nueva edición de la Liga de Campeones. Para ello, tendrá que superar a un Depor que en su regreso a primera no conoce la derrota y que llega además, como bien decíais, tras cerrar un mercado de fichajes extraordinario con jugadores de la talla de Casado, Jiménez o Aubameyang. No tenemos todavía 11 confirmados, pero poco a poco empieza a haber ambientes en los alrededores del Estadio de la Cerámica. David Costa Rosa, ¿qué tal? Muy buena.
7: ¿Qué tal? Muy buenas, Carrusel. Pues sí, con un ambientazo para el partido, para el que falta algo más de una hora y media todavía, evidentemente, sin aficionados en las gradas, pero ya con futbolistas de ambos equipos sobre el terreno de juego, tanteando el césped, por cierto, en perfecto estado, para que a partir de las 9 de la noche se desarrolle aquí el encuentro.
6: El Depor regresa, como decíamos, a la Cerámica. Alerta Villarreal, pita Jesús Gil Manzano. Gilman con Luis Mario Milla en el bar a las 9 de la noche en el Carrusel Deportivo de la cadena SER, Villarreal Club de Fútbol, Deportivo A Coruña.
1: La previa del martes, muro amarillo, Dortmund Villarreal. Vaya jornadón que luego repasaremos de la Champions, no solo para los equipos españoles. Pendientes del comienzo de la segunda parte en el 2-2, también todo preparado para que arranque la segunda mitad, por lo menos jugadores del Valladolid, que están ganando 1-0 a la Andorra. Torna, claro, dices, Real Valladolid necesariamente tiene que estar en la terna y el objetivo debe ser subir a primera división. Con lo que ha fichado,
8: sí.
1: ¿Cómo está la ilusión, Torna, de la gente en Pucela?
8: Bueno, pues yo diría que lo que la gente quiere al menos es que su equipo no sufra, porque lo de subir este año no lo ve prácticamente nadie. El presupuesto ha bajado mucho, el límite salarial ha bajado mucho y el Valladolid no sale de partida de esta competición como uno de los favoritos. Por tanto, yo creo que si el Valladolid firma una buena temporada, mitad tabla, sin sufrir lo del año pasado para salvarse, la gente estaría ya contenta. Si suena la flauta y se mete en playoff, fenomenal. Pero el objetivo principal es no sufrir y sobre todo no poner en juego la categoría como el año pasado lo puso.
1: Con perdón desde fuera, vaya bajón.
8: Es que no da para más. Es que no da para más. O sea, han tenido 11 millones de límite salarial y gracias porque han tenido que hacer una ampliación de capital de 14 millones. La nueva propiedad, por tanto, y para saldar un poco la deuda y un montón de problemas. Por lo tanto, ahora mismo es economía de guerra y ir poco a poco enderezando un poco la nave.
1: Bueno, va a comenzar la segunda parte, Óscar.
4: Arrancó la segunda mitad, sacó del centro del campo el Rayo Vallecano, sacó Camello, pelota para Junior Aguirrezabala, confirmamos duro, no hay cambio.
2: No hay cambio, ni en el Rayo ni en el Racing, los mismos 22 protagonistas.
4: Pues la juega ya Julen para el Facu, la parte izquierda sale del área, la deja más a la izquierda todavía para Salinas, Salinas delante de Ratiu, busca Íñigo Vicente, la corta Oscar Valentín, la pelota tiene que venir a rebañarla ahora, Leyen por detrás, le presiona a Zabir y la saca el francés, pelota larga buscando a Camello que salta con Facu, el uruguayo que saltó con todo, hizo la cama Camello y se llevó la pelota, aunque intenta recuperar el Rayo, lo hace Unai, no llega ahora Ratio de cabeza, despeja por la parte izquierda, Salinas será banda lateral, empate a dos en Butarque entre el Rayo y el Racing.
1: En marcha segunda mitad, ¿te has fijado, Armand, cómo ha entrado David Costarrosa y ha dicho en antena alto y claro, el césped está en perfectas condiciones?
5: Sí. Bueno, el día presidente del Rayo dijo que están que el campo del Rayo ya está en perfectas condiciones.
1: Césped Bermuda.
5: Sí, y aquí están en Butarque.
9: Agujeros,
5: ¿no? Yo creo que es que Martín Presa pues contrató los servicios de un experto, de un especialista en césped. Es lo que en el argot jardinero se conoce como un PCI, que es un probador de campos infames.
9: Vale. ¿No?
5: Tenemos a Caléndulo. Caléndulo Pérez.
10: Hola,
5: que
10: buenas
5: es,
9: pasa, Caléndulo.
5: ¿Qué tal?
9: Encantado.
5: ¿En qué consiste el trabajo de un PCI, probador de campos infames?
11: Bueno, vamos a ver, pues consiste en vestirte de corto y en calzarte unas botas para correr por el campo y comprobar si está en condiciones para la práctica de fútbol.
5: Vale, sí.
11: Tú haces allí, te haces giros, te haces saltas, sprints.
5: Sprint,
11: y bueno, que si alguien te ve y no sabe a qué te dedicas, probable que piense que estás como una cabra que han soltado ahí con de la correa. Claro,
5: porque haces los movimientos que haría un jugador, pero sin bola, sin pelota, ¿no?
11: Exactamente. Bueno, entonces, si está en buenas condiciones...
1: ¡Camello, gol! ¡Gol! ¡Gol! ¡Gol! ¡Hat-trick!
12: ¡El segundo doblete en apenas cinco días para el roquero Sergio Camello! ¡Qué pelota! ¡Le ha levantado Unai López desde la frontal del área! ¡Qué pedazo de pase! ¡Vaya globo! Para que el 10 de bajara dentro del área. La pincha, la baja, la pega, la cruza y adelanta de nuevo al Rayo en Butarque. Dos minutos, segunda parte, Rayo 3, Racing de Santander 2. ¿Cuántos lleva este animal? ¡Vuelve a marcar Sergio Camello!
1: No tantos como los que yo imaginaba que he hecho hat-trick. No, es el doblete hoy de momento de Sergio Camello.
13: No está mal, ha provocado el rugido de la grada. El pase que abre un mundo, el segundo que te transforma. En la vida pasa igual, a instantes que te empujan hacia más. Y cuando estás bien asegurado, la vida la prefieres vivir así, yendo por todo, todo y todo con Occidente.
1: Otra vez la baja bien, la pega como puede porque mucho ángulo no tenía y le pasa bajo pata a Julen y marca el tercero al Rayito en el alámbrico duro.
4: Es un gran gol, lo celebra con una sonrisa enorme de nuevo Sergio Camello a la remontada del Rayo Vallecano, que hay que decir que le entra todo, aunque está muy lenta, de nuevo la defensa del Racing.
1: Claro, es que son pelotas, David, picadas, bien picadas, pero muy flotadas. Y una de las sensaciones de que para cuando controla Sergio, la defensa del Racing en la primera acción suya y en esta deben estar más encima, ¿no?
14: Hay que achicar mucho antes, hay que encimarle para que no pueda recibir. Incluso una vez que recibe, teniendo en cuenta que tenía dos defensores muy cerquita, tienen que ser mucho más contundentes y con mayor fuerza, más energía. Bueno, los controles, lo que valen los controles en el área, lo ha demostrado en el primer tiempo. Después tiene la capacidad para tomarse ese segundito de más, esa frialdad para definir perfecto. Ahora encima la revienta con pierna izquierda, le pasa por debajo a Julen, le está enchufando todo Camello y cuántas veces ha necesitado esto el Rayo, hoy lo tiene y por eso ha remontado.
1: Muy importante, Robert. Decíamos en la primera parte que Íñigo Pérez, incluso de la época de Iraola, también se tenían que inventar el delantero. Lo de Raúl Tomás no salió bien. No, un día Anteca, otro día que es un delantero falso, que es un día Álvaro García, que... O sea, alemán, no había continuidad. Y Sergio debe tener esa madera, ¿no?
15: Sí. Y fíjate que hablábamos cada año de que tiene mucho mérito. Al final, conseguir lo que ha conseguido el Rayo y conseguir la permanencia y poder entrar en Europa y llegar hasta la final de la Conference sin un delantero claro que te haga pues esos 10, 12, 14 goles que muchas veces son necesarios, pues tiene mucho mérito. Porque fíjate que jugaba de frutos Álvaro García, Isi Palazón, mira que probaban Teca, Alemão, a Camello y nadie era capaz de hacer sobre todo goles. Luego hacían otro tipo de trabajo que también está muy bien, pero el delantero al final necesitas goles, ¿no? Y este año parece que Camello pues lo está encontrando, ¿no? Yo creo que hay una fragilidad muy grande en el Racing a nivel defensivo, encaja muchísimo. Fíjate que los centrales vuelven a estar mal perfilados porque un balón, como dices tú, muy templadito, donde hay que defenderlo mucho mejor, y creo que Julen pues también puede hacer más.
1: Ha llegado el tercero cuando estábamos talking with Caléndulo, ¿no? Está ahí Caléndulo, el hombre
5: que prueba campos extraños. Oye, ¿tú cómo sabes con jardinero, cómo sabes con campo campo no está en las condiciones necesarias para jugar. ¿Cómo lo sabes?
11: Cuando me rompo el cruzado.
5: Vale, ¿sabes? Ahí ya te lo sabes.
11: Yo mismo me hago la prueba del cajón.
9: Es una buena pista, ¿no?
11: Es una pista, ¿no?, que te da. Yo mismo me hago ahí la prueba del cajón en la rodilla.
5: Tú te haces la prueba del cajón.
11: Sí, porque estoy solo. Estoy
9: ahí trabajando.
11: Me estiro hasta que viene a recogerme un helicóptero y se me lleva ahí llorando de dolor.
1: Otra vez.
5: Madre mía, es un trabajo duro este, Caléndulo.
11: Bueno, peor eran los campos de Afganistán, esa y sus minas antipersonas.
5: Afganistán, dice.
11: Sí, es curioso esa mina. Pasaba un burro y nada. Ahora, como pasaras tú, como pasara una persona, ¡pum! ¡Qué obcecación de esas minas tienen con las personas! ¿No? Es que no lo entiendo, macho.
5: Sí. El campo del Rayo, ¿cómo lo has visto?
11: Bueno, bien, falta lo que ha dicho el presidente, un poco de pintura de esa verde.
5: Falta
11: que obligan las televisiones a poner.
1: Chapa y pintura, ¿no?
5: Porque sí,
11: un poquito de pintura.
5: Chapa la tiene, falta.
9: ¿Y el cruzado? ¿El cruzado ha sufrido o no?
11: No, bueno, el cruzado está hecho un cisco.
5: Pues llevas pintura, llevas pintura verde y lo pintas todo, ¿vale?
11: Sí, lo que pasa es que esa pintura va muy escasa.
5: ¿La verde? ¿La verde por qué? Sí,
11: porque es color verde rana, Gustavo.
5: Sí.
11: Y hay mucha gente que se cree una.
5: Y se pinta mucho, ¿no?
11: Y se pinta y cuesta más de encontrarla, ¿sabes?
5: Trabajo duro el de este hombre, ¿eh?
11: Muy duro.
1: No, no. Con la cabeza un poquito.
5: No enhebra bien las frases.
1: Ahora que he citado Afganistán, no sé si habéis visto la serie, la estoy viendo ahora, igual tiene 20 años.
5: ¿Cuál?
1: Lioness.
5: Sí, la última de...
1: Es muy buena. ¿La última?
9: Es la tercera de Lioness.
5: De Taylor Sheridan, ¿no?
1: Sí, de Taylor Sheridan.
11: Lioness,
1: el director.
5: Es que le cogió una manía y ya no puedo verlo a este tío.
1: No, pues la serie es muy buena.
9: Está mal, ¿no?
1: Yo he visto las dos primeras. Tengo que empezar la tercera.
5: Lioness. Que por cierto, Sergio Camello es un grandioso cinéfilo, no sé si lo sabéis.
1: Hay una
5: plataforma de streaming, Filmin, que le ha pedido a Sergio Camello que haga una lista de recomendaciones. Y ha hecho una lista, bueno, pero ya te la pasaré.
1: Es un gran lector,
5: tiene un gusto bastante.
11: El otro día escuché. Por cierto, ¿qué le pasó a la coleta, la de Camello? ¿Dónde está la coleta?
5: El museo.
1: El otro día escuché la ventana, como siempre, al número uno, que es Francino.
5: Sí.
1: Recomendaba a Carlas, pero luego no me quedé con el detalle del nombre de una serie que decía que Dinamarca, no en una distopía, sino en un futuro, así de repente Dinamarca va a quedar hundida bajo el mar.
14: Sé que está en Movistar, pero no ahora mismo.
5: Una familia como la nuestra.
14: Sí, está bien.
9: La tuya, la mía.
14: Miniserie, está muy bien.
5: Estaba yo en esa sección, no cogiste ni una sola de las que yo hice recomendaciones.
1: ¿Qué recomendaciones hiciste de series?
5: Yo recomendé Un Hombre Mejor, una serie noruega.
1: Seguro una mierda.
5: Widow's Bay, una serie de terror.
14: Esa no me ha gustado nada.
5: Sí, me ha gustado.
1: Y la otra,
5: ni me acuerdo ya.
1: Muertos SL.
5: Muertos SL me encanta.
1: ¿Por qué nunca recomendáis una serie española?
5: DTF San Luis.
9: No pueden recomendar series españolas.
1: ¿Por qué no recomendáis nunca una serie española?
5: Porque estaba Mariola Cubells, que ya recomendaba series españolas. Entonces yo...
1: Todo lo tuyo,
5: ¿no? Es que no tengo Movistar, tengo que piratearlo.
1: Una rápida. Atención a la pregunta que voy a hacer para todo el mundo. Si de repente hay un naufragio.
9: ¿Sí?
1: Y caéis en una isla desierta durante un año. Al año volvéis sin ningún tipo de problema, héroes nacionales, tal y cual. Y solo os podéis llevar una serie para verla, requete verla, y otra vez, y una vez, y tal y cual. Y solo os podéis llevar una, ¿cuál os lleváis?
5: Los Soprano, sin duda.
1: Yo me llevaría aquí, no hay quien viva. Que tú te das, por ejemplo, Paquita Salas, que está muy bien, pero son capítulos cortos. Sí. Entonces, claro, eso, tendrías que verla 715
5: veces. Paquita Fe, yo creo que es la mejor comedia española del siglo.
1: Sin ninguna duda,
5: creo.
1: Es maravilloso. Está muy bien.
5: Es increíble.
1: Que son muy grandes.
5: Que los creadores de la serie, los dos creadores, recibieron el premio Berlanga de Humor en la misma. Sí. A la mejor serie.
1: Como vosotros.
5: Exacto, en la misma gala.
1: Bueno, está dando de sí el tema del 636-023-099, hermano. Podemos girar.
5: Me parece bien. ¿Qué serie te llevarías a una isla desierta?
1: Si estás en una isla desierta durante un año y luego vas a volver, solo te puedes llevar una serie. ¿Qué serie te llevarías? Considerando que estás solo. que estás en una isla,
5: pero que tienes un DVD por lo menos.
1: Que tienes un DVD para conectarlo, sí, y un enchufe.
9: Porque casi no estás
1: solo. Claro, tienes que pensar bien. Tienes que pensar bien qué serie llevarte. No vaya a ser una bajona.
5: Claro.
1: Claro. Hay cambios, José, en el Racing.
4: Y vaya cambios, Garrido, vaya cambios. Tres cambios en el Racing del Santander. Se marchan los dos centrales, Manu Hernández y Facu, también Mateo Prati, el centrocampista. Joder. Y entran Velocián, que debuta, también Pablo Ramón y André Almeida, que debuta.
1: Bueno, ¿tú crees que se ha rebotado Robert con los centrales, sí, sí, o sí, que no?
15: Yo creo que sí, claro. Es que han dado muchas facilidades. Porque independientemente de que le podemos dar mérito al Rayo, al pase de Unai, al gran control de Camello, yo creo que han dado muchas facilidades, falta de intensidad, mal coordinados, mal orientados, mucho tiempo y espacio al delantero, y yo creo que lo ha visto el entrenador y ha dicho fuera.
10: Es que lógicamente se le da mérito a Camello, pero es que Unai, el partido que está haciendo, las dos asistencias a Camello son suyas.
9: Ha fallado, sí, en el gol de Pablo García.
1: Sí, pero, luego...
10: pero a partir de ahí ha ido para arriba.
9: Se ha venido arriba, claro, sí, en vez de hundirse ha sido lo contrario. Por cierto, este Racing es el mismo de segunda, el único equipo que en la última década ha subido a primera división sin ser uno de los menos goleados. Ha sido el máximo goleador y ha recibido, pues, casi el 50% de los goles que ha marcado.
1: Y luego Velocián, que hablan David mucho y bien de él. Tiene 21 años, el de Leverkusen, así es pigadito, fuerte. Vamos a ver, ¿no?
14: El Leverkusen ha jugado poco, jugó más en el Wolfsburg, se rompió los ligamentos en el Leverkusen, por eso lo tuvieron que ceder final de temporada, un equipo que luego acabó bajando a segunda. Es verdad que él jugó los últimos 4 o 5 meses y eso le ha dado cierto recorrido, pero le han querido de alguna manera mover, mostrarle en el escenario europeo con un equipo como el Racing, que yo creo que le va bien para que él tenga minutos. Ha tenido muy poquita regularidad, así que es una moneda de alguien todavía.
1: Pues los centrales tienen cara de... Nos han señalado. Tienen cara como de rejonazo tremendo a lo que ha ocurrido. Camello duro.
4: Se va Camello. Dos goles para él en el partido de hoy. El gran protagonista, la entrada de Alemão. Y eso digo yo, minuto 57 de partido. Y se va el toledano Oscar Valentín. Entra Ñangoro, que además antes se saludaba con Pablo García, porque el año pasado compartieron vestuario en el filial del Betis en primera
15: fase. Tiene un problema, ¿eh?
1: Sí, tiene un problema físico, por lo que veo, ¿no?
10: Le estaba diciendo como que no podía, se estaba tocando la
14: aductor.
1: Que si no aductor, seguramente, si no, no tendría ningún sentido, ¿no? Que lo relevara, claro.
14: Ñangoro, que ha intentado renovarle el Betis durante meses, no lo ha logrado. Sí. Algo parecido a lo de Noel Mendy, y el Rayo, que parece que tiene ahí buenos ojeadores en la cantera del Betis, todo lo que no renovó en el Betis se lo está llevando. Bueno. A low cost, precio low cost, a ver si le sale igual de bien, porque lo que ha hecho después de traspaso con Noel Mendy ha sido un chollazo increíble.
1: Me ha sacado más 20. A mí me parece increíble. Sí. Tú que sigues la Premier, no se lo pregunta a Bruno, pero le voy a meter en el marrón a David. ¿Qué te parece, toma, David? Prepárate la respuesta.
14: Okay.
1: Un entrenador como Arbeloa, que por cierto tiene al Fulham, no tiene al City o al Liverpool o al Chelsea, que no ha arrancado bien la temporada, se haya surtido con fichajes como Gonzalo, César Palacios,
14: Manuel Ángel.
1: No es, siendo buenos,
14: sí,
1: no es demasiado para una liga tan curtida, sí, y tan perra como es la Premier.
14: Yo de Gonzalo tengo duda cero, porque me parece un jugador para ese nivel, sinceramente. Además, más allá de que esté marcando más o menos goles, lo está haciendo muy bien.
1: Sí, sí.
14: Pero a Palacios, concretamente, lo ha analizado ya un poco estos partidos y ya de alguna manera me ha dado para reflexionar, y yo le veo muy verde todavía para eso. Mejor va a decirlo porque no queremos que sea así, y creo que es un chico que tiene una facultad tremenda.
1: Tiene muy buena pinta, pero la realidad es compatible con decir que está verde.
14: Está muy perdido.
1: A mí me encanta César Palacios.
14: Está muy perdido, y eso que hoy ha marcado gol, pero es verdad que está muy perdido, anda un poco sin brújula en el centro del campo, le cuesta mucho el físico. Yo sigo diciendo que el físico de la Premier es demasiado exigente, y estos chicos, aunque han tenido exigencia, no es lo mismo el ritmo que se van a encontrar en la Premier, que te requiere repetición de esfuerzos y es muy complejo.
1: A mí Bruno sí me ha llamado la atención, ¿eh? Puedo entender,
14: sí,
1: siempre los entrenadores cuando llegan pues acaban firmando jugadores, digamos, que conocen de su nacionalidad, pues le pasa por ejemplo al Cholo, ¿no? O a cualquier otro entrenador. Digo el Cholo pues porque acaba de jugar el Atlético de Madrid, pero sí me ha llamado la atención. Y que de alguna forma le hayan hecho caso.
9: Sobre todo, Dani, por el nivel de apuesta que se ha tenido con ellos, porque tú puedes tener un jugador cedido, apostar por él, a ver cómo va la temporada y luego incluir una opción de compra a final de temporada. Estoy con David absolutamente con el tema de Gonzalo. Yo creo que Gonzalo le va a dar mucho, y desde el principio ya había jugado y bastante con el primer equipo del Madrid. En los otros casos yo creo que van a tener un periodo de adaptación. A mí sí que me gustan como jugadores,
1: sí,
9: pero creo que igual 2-3 meses mínimo les cuesta aterrizar en Inglaterra.
1: Los tres de golpe en el mismo equipo.
10: Quiere hacer la de Fabras en el común.
1: Vamos a ver cómo le sale. De momento no muy allá. Por cierto, el que ha reaccionado es el Inter, que todavía tiene algunos minutos, ha empatado para ganar el partido.
9: Sí, sí, con la aparición de sus delanteros. Apareció primero Lautaro. Mira, ahora marca el tercero. Gol de Lautaro para poner el tercero.
1: La remontada, remontada
9: del 0-2 al 3-2. Doblete de Lautaro Martínez.
1: ¿Dónde vas? ¿Dónde vas?
9: En el 90, Inter 3, Nápoles 2.
1: Se sube con los tifosi. Gran reacción del Inter, que palmaba en el 50 y algo por 0-2 y levanta el partido gracias a Marcos Turán y al doblete de Lautaro Martínez en el 90 y medio. 3-2 gana el Rayo. Dale, Óscar.
16: Estamos en el 60, se cumple una hora de partido, ya hemos vivido los primeros cambios y el Rayo Vallecano que gana 3-2 y que de momento este Rayo no sabe lo que es perder en Butarque. 3-0 al Atlético de Madrid la temporada pasada, 1-1 con el Alavés y de momento ganando 3-2 al Racing después de haber remontado el partido dos veces, con el 0-1 y con el 1-2. La pelota para que la pelea Lemao, la ganan en el centro, sin embargo, de la defensa Pelosian. La pelota para Ñangoro, este para atrás para Cis, Cis para Leyen, Leyen a la derecha para Ratiu. Ratio que la pisa, Ratio que espera. Ahora el Rayo tiene menos prisa. Ahora el Rayo lo que le interesa es Robert empezar a tener la pelota, disfrutar y saborear la que puede ser la primera victoria de Peñasa José, que le está costando sí. En esta liga.
15: Y qué importante sería, ¿no? Después de todo lo que llevamos hablando, que hablamos de todo menos de fútbol, todo extradeportivo, lo que rodea al equipo.
16: Pues... ¡Mira Alvarito! ¡Julen! El pase de Pedrosa para Álvaro García, le pega Álvaro. La despeja Julen, el balón centrado arriba. Esto parece Carrusel Madrid. Robert, cada vez que hablas le pega el Rayo.
10: Para que no se olvide.
15: No, a ver, decía que bueno, que es importante. Al final son pocos partidos los que llevamos, pero nos lo...

0: creo que no lo quieren, ¿eh?
1: No lo quieren. Bueno, dijo que estaba esperando instrucciones el técnico.
2: Que por cierto, yo le escuché, me pareció un poco triste. Dices, estoy esperando instrucciones de qué.
0: Que se puede mejor contar con él o no, no sé.
3: Ya, pero, claro, pero realmente quiere
2: el entrenador,
1: él no decide nada.
3: Quiere contar con él.
2: Sí, pero que ya sabemos que hay un jefe. Y sabemos quién es el jefe.
0: Claro.
2: Pero que tú eres el entrenador. Que es decir, tienes que ponerte por delante del discurso. Es decir, me resultó un poco chocante. Entiendo que para Beñat, que es un buen entrenador, tiene que ser complicado estar ahí. También te digo que cuando firmas por el Rayo, sabes quién es tu jefe.
0: Sí, sí, sí.
1: Yo lo que digo, Dani, es que si le has hecho ficha, si le has hecho ficha, es que tarde o temprano contarás con él, porque es Raúl de Tomás.
0: Bueno, es que tú piensas que también no solo es que le haces ficha y tienes que contar con él, porque le estás pagando, lógicamente, sino también el vestuario es importante. Y los capitanes también han hablado y yo creo que no están muy por la labor para que Raúl de Tomás vuelva.
2: Yo diría que Robert lo ha dicho todo. Creo que es muy precavido y siempre muy conservador en cómo se expresa, con mucho respeto, pero creo que ha dejado clara la situación. Yo, en fin, vamos a ver cómo acaba el asunto. 27 para el 90, amarilla para un jugador duro del Rayo.
4: Sí, para el nombre impronunciable.
1: Ñangoro
4: Buare. Y luego voy a dar la mano al jugador del Racing, a Canales, a levantarle el suelo, a darle la mano después del golpe que le ha dado.
2: Es que claro, lo abraza, le hace unos otogari y lo tira para atrás.
5: Ha hecho judo.
2: Por eso digo, qué necesidad.
5: Un mataleón ahí.
3: Mataleón.
4: Mataleón deportivo, ¿eh? Luego ya se ha dado cuenta del error y le ha dado la mano, le ha levantado y ya se ha disculpado viendo que el árbitro lo había pillado.
2: Armancito, está funcionando el asunto entre los oyentes por lo que veo, ¿no?
6: De momento sí.
2: Estás ahí pim pam, ¿no?
6: Enseguida ya
3: cuando no habla es que está trabajando.
6: Un par de series.
2: Cuando acércate un poco al micro, tío. Coordina un poco el movimiento de estar ahí sacando corte. Acércate un poco al micro.
3: Puedes parar de
2: no se te oía.
3: Y acercarte.
6: Iba a hacer un chiste de hablar lejos del micro, pero no,
3: pórtate bien.
2: Un chiste como en plan, ¿cuál es el único medicamento que los asiáticos nunca tiran?
6: Ni idea.
2: Los nolotiles. ¿De ese estilo?
6: Mal, no. Wow. No.
2: ¿De ese estilo?
6: Tarjeta amarilla.
3: Es jornada 4 de liga, ¿eh?
2: Es un chiste malísimo de Perdiendo el Este, que es una comedia que vi el otro día.
6: ¿Perdiendo el Este?
3: Sí.
5: Oye, el tema petardos, cohetes en las fiestas, ¿esto a favor o en contra? Porque yo estoy un poco harto también de los fuegos artificiales estos.
2: Como perro que eres, ¿no?
5: No, claro, me afecta.
2: Yo un poco
5: vosotros
2: contra,
5: porque no lo oís, pero los perros sí tenemos este sexto sentido.
2: Se lleva mucho el tema de espectáculo pirotécnico,
5: pero es que,
2: ¿no?
5: Es que Valencia, ya si el pueblo de al lado tira unos muy gordos, tú al
2: uno más gordo.
5: Mira, tú más gordo.
6: Ahora,
5: ¿sabes?,
6: son las fiestas de Viladecans y nos han pasado en circular que en las porterías las tapemos los cristales con cartón. Y ayer un vecino y yo tuvimos que tapar porque pasan los diaplas. Los diaplas son los tres que hacen
5: ahí en Sitges también hacen
6: espectáculos. De fuego,
2: sí, van girando
6: van por
2: y
6: la
2: tal,
6: calle
2: sí.
6: y que pueden romperse alguna ventana, entonces sí, que no, los tapemos con cartón. Y ayer estuve con un vecino tapando la portería y tal, y hoy me ha pasado el vecino y dice que le han arrancado, pasa esta tarde, y por la mañana había algún gamberrillo, pues ha arrancado los cartones.
2: Algún gamberrete.
6: Claro, bueno. De Viladecans.
2: Dios santo bendito. Cambio en el Rayo.
1: Se ha marchado Jorge de Frutos en el conjunto de Beñat San José, a entrar en el partido de Fran Pérez.
2: Pues mi sensación es que también se ha marchado tocado, ¿eh?
0: Sí, yo creo que se ha doblado el tobillo.
1: Un golpe.
2: Sí. Tobillo, algún golpe tobillo, molesto. Tobillo. Y al Racing David le está costando llegar, ¿eh?
7: Sí, ha perdido un poco de brújula en el segundo tiempo. Tiene menos balón, en el ida y vuelta Rayo se encuentra más cómodo. Ese ritmo que durante el primer tiempo le ha permitido acercarse mucho más al área y poder finalizar, pues ahora ya no lo tiene. Ahora está, digamos, en modo intentar mantenerse vivo a flote hasta que termine el partido.
1: Amarilla para Florian Leyen, que le ha pegado un golpe ahí a Salinas en el área. Así que el central del Rayo Vallecano, buen estado.
2: Una amarilla más en el partido. Van a ser jugadas a las 8 de la tarde, las 7 en Canarias. Momento de la ronda en carrusel.
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2: Cuando queda una hora para que la cerámica arranque, Sidro, el Villarreal Deportivo de La Coruña.
1: Fichajes confirmados con muchas rotaciones en el Villarreal. Todo tuyo, Costa Rosa.
9: Se queda fuera de la convocatoria Carlos Romero por problemas físicos. Se une la baja de Juan Foyt. Y el 11 lo forman hoy Luz Junior en portería. En defensa, Freeman, Logan Costa, que no era titular desde hace más de un año. Renato Vega y Cardona. Centro del campo para Papi y el debutante Saliba. Banda derecha para Pepe.

0: la izquierda Moleiro, arriba Ayoce y Gerard Moreno.
1: En el Depor se quedan fuera de la citación Arnau, Comas y Barcia. Sí ha entrado Traoré, Jiménez es titular, sale Hidalgo con Leo Román en portería, Chimo Navarro, Naubi, Jiménez y Cualiata en defensa, Ricky Amatucci, doble pivote, Luismi Cruz por la derecha, Soriano por la izquierda, Riban Songo y Aubameyang.
2: Pues atención porque José María Jiménez es titular con el Deportivo de La Coruña, sigue sin serlo Jeremay. Villarreal, Deportivo La Coruña, con alguna baja importante en el equipo de Íñigo Pérez. La última, la de Carla Romero. En segunda, bueno, en primera aprovecho, Athletic Club 3, goles de Nico Williams, de Robert Navarro, que ha sido protagonista en Carrusel, y de Ollán Sancet. En Vallecas, la falta, Óscar.
3: En Vallecas, no, en Butarque, perdón, en Butarque.
4: Que se tiene que repetir, lo había puesto Almeida, pero se va a repetir la falta. Había habido garrones en el área, dice Quintero González. Que se repite, así que Almeida otra vez preparada de la parte izquierda, que es un lío. No sabemos ya ni dónde narices juega el Rayo, no sabemos ni dónde va a jugar el siguiente partido. Esto va a poner Canal, el segundo palo, la saca Patecís. Ahí acaba y muere el ataque del Racing.
2: Esto en primera, en segunda, Real Sociedad B1, Tenerife 1 y Sporting 0, Girona 2, Valladolid torna.
5: 23 de juego ya de esta segunda mitad, monólogo del Andorra en la segunda parte, que ha tenido tres muy claras y que merece más que ir perdiendo. Ahora mismo, como digo, 23, segunda mitad, Real Valladolid 1, Andorra 0.
2: Ceuta, Gallardo.
6: Mucho mejor el Ceuta en estos momentos, con triple cambio en el tiempo de descanso para el equipo de José Juan Romero, pero no llega el gol. 67 de partido, Ceuta 0, Celta Fortuna 1.
2: Conexión a las 9, el Dense Mallorca narra desde el Pepico Amat. Paula Vera, hola Paula, ¿qué tal?
7: Hola. Hola Carrusel, hola, hola Dani. Partido de muchas emociones, el que se espera en Elda. Un eldense que busca su primera victoria de la temporada frente a un Mallorca que quiera sentarse en puestos de playoff. En tan solo una hora rodará la pelota en el nuevo Pepico Amat para disfrutar de este eldense Mallorca.
2: Perfecto. En la Liga F, en algo menos de media hora, en el Navas, gran partido el de la jornada. Sevilla-Barça, Fran Ronquillo, buenas tardes.
8: Hola Dani, hola Carrusel, muy buenas. Están ahí peloteando, calentando las jugadoras del Barça y del Sevilla. Ambas vienen de ganar, el Sevilla en La Coruña, el Barça goleando al Tenerife. Y hoy se encuentran aquí en la Ciudad Deportiva del Sevilla, en el Estadio Jesús Navas. Poco a poco va llegando público, 34 grados. Pero hay un cartelón, un partidazo de fútbol que vamos a disfrutar a partir de las 8:30.
2: En fútbol internacional lo levantó el Inter, Bruno.
9: Sí, remontada al final para llevarse 3 puntos, 2 goles de Lautaro y uno de Marcus Thuram para el Inter 3, Nápoles 2. Además, en Alemania está empatando a 0 el Bayern en su visita contra el Schalke, minuto 74. Y también mismo resultado en Inglaterra, Hull City 0, Aston Villa 0 en el 65 de partido. Acaba de arrancar el gran clásico moderno en Países Bajos. Sí, en el minuto 1 de partido, Ajax 0, PSV 0.
10: Ha salido el calendario de la fase de Liga de la Champions femenina. El Real Madrid debuta contra el PSG el martes 22 de septiembre a las 9. También lo hará el Barça el miércoles 23 de septiembre contra el Austria de Viena a las 9 de la noche. En Fórmula 1, gran premio de Italia, pole para Gasly, segundo Russell, tercero Piastri, Sainz saldrá décimo quinto, Alonso vigésimo primero. Y en baloncesto, ha perdido España 82-73 ante Mali, ha ganado Alemania a Japón, por lo tanto España será primera de grupo si el lunes gana a Japón y Alemania lo hace contra Mali.
2: Esa es la combinación, hasta aquí la ronda.
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12: ¿Qué ganas? ¿Qué ganas?
14: Al 636-023-099. Me encanta esta canción. Voy a hacer una biatlón y se escucho luego. Fiestukis.
15: ¡Oh, qué temazo! ¿Eh?
14: Bueno, has preguntado. Esto es una canción de Fiestukis, ¿no?
15: Sí, hombre, claro.
14: Pero estamos hablando ahora de series. De Garrido,
2: es un poco el carrusel, todo el mundo a la vez, tal, ya está, no pasa nada.
14: Volantazos ahora mismo, y ahora estamos hablando de series. ¿Qué serie te llevarías a una isla desierta si solo vas a estar un añito? Una sola serie.
2: Porque un año te parece poco, ¿no? Una isla desierta. ¿Cuánto estuvo Tom Hanks en Naufragio?
14: Ostras, ni idea, no me acuerdo.
2: Siete.
14: ¿Sí? ¿7 años? Jolín.
15: Siete años.
14: La escena de Wilson, ¿eh?
16: ¿En qué momento se fue el señor Wilson?
14: ¡Wilson!
2: Lo peor de Wilson no es que el tío lo que está con el balón Wilson y tal y cual, es que luego cuando vuelve se va a comprar otro Wilson y vuelve.
14: ¿Sí?
2: Bueno, compra otro Wilson. La pelea acaba que compra otro Wilson, sí. Y sale de ahí.
15: Sí. Normal, yo también lo haría.
2: A vivir solo.
14: Bueno, pues
2: es como hay que vivir, o sea, solo, apartado de todo.
14: Mira, por ejemplo, las películas de Tom Hanks serían buenas, ¿no? Para llevarse a una isla desierta.
2: Capitán Phillips.
16: Esta casa es una ruina.
14: Bueno, pues los oyentes nos han enviado un par de sugerencias. Una es la obvia, la mejor serie de todos los tiempos. Y luego el segundo oyente, ojo, porque el final del mensaje es bastante inquietante. Hay un sonido un poquito extraño que a mí me ha dejado un poquito escalofriante.
2: Sobrecogido.
14: Escalofriante, Carmen.
2: A ver.
17: Dale. Amigos de Carrusel, muy buenas. La serie que me llevaría yo sería The Wire. El cable. Wire. Son los mismos productores que Los Sopranos y todo tipo de series top. HBO. Búsquenla. The Wire.
18: Buenísima. Me llevaría 100 años de soledad.
14: 100 años de soledad.
18: Acabo de ver y estoy subyugado. Joder. Qué pedazo de serie.
14: Está bien hecha, sí.
18: Qué fiel al libro que me tuve que leer cuando estaba en el instituto y casi no me acordaba y me ha enamorado.
15: Este año estaba mucho.
16: Ahí vaya producción.
14: ¿Habéis oído? Mucho,
15: ¿habéis oído? Es una psicofonía, ¿no?
14: Sí.
15: De la nave.
14: Ha entrado un grito extraño.
15: La nave del misterio. Esto sí que ha sido inquietante.
14: Claro, y se ha cortado justo la llamada
15: en
14: ahí.
15: En un par de días te lo pide la policía este audio.
14: Coque, ¿puedes poner ese último?
15: Bolo.
14: Ese último momento.
18: Sí. Tuve que leer cuando estaba en el instituto y casi no me acordaba y me ha enamorado de nuevo.
15: Lo que dice Bruno, por favor, que nos escriba.
14: Exacto.
15: Que está bien.
14: Ahí
15: está, no, siga ahí. El señor está bien. A ver si está bien el que grita.
16: Úrsula Iguarán, ¿no?
14: 6-3. Sí, bueno, yo no la he visto.
15: Igual es que le ha pisado el rabo al
14: balón. De momento, Dani, un poco deprimente, ¿no? O sea, The Wire, 100 años de soledad, no sería la alegría, pero...
2: Sí, Lucky dice Friends. Que él se vería Friends, me parece bien.
14: Sí, buena. O Seinfeld, por ejemplo.
2: ¿Cómo conocía a vuestra madre?
19: Sí. Yo Friends me sigo poniendo a veces para comer, Friends, y la habré visto 10.000 veces y me la sé de memoria.
14: Los Simpsons sería otra serie que
2: te ponen.
15: Los Simpsons te va a estar perdido.
2: A ver, un poquito muy light, muy...
14: Sí. Pero ya puesto de comedia, prefiero Friends o Seinfeld, que es la...
19: Friends es la
14: mejor.
2: Seinfeld está muy bien, pero es muy densa, ¿no? Muy...
14: No, que va.
19: A lo mejor una que no conoce mucha gente para reírse y es nueva, es The Studio, que es una maravilla absoluta.
14: Increíble.
19: Esa serie. Es buenísima en Apple. Esa es... increíble.
14: Con Seth Rogen, ¿no?
2: Estoy pensando que igual yo me llevaría a Ted Lasso.
19: También.
14: Yo no lo he visto.
19: La estoy viendo ahora, la última.
2: Ted Lasso está...
15: Yo se la recomendé a Dani Álvarez y no se
14: la he visto. Porque está en Movistar.
15: Está bien y... O sea, y ya, ¿no? ¿O qué?
2: ¿Cuál?
15: ¿Cuál? No, digo, que la de Ted Lasso, a mí me parece que está bien y ya.
19: Sí, es muy edulcoradita.
2: Si vas a estar en una isla desierta, en taparrabos, en pelotas, comiéndote cangrejos y quemando, tienes que llevarte algo
19: un coaching.
2: Un poquito light.
19: Sí, sí, sí.
16: No voy a defender aquellas primeras series que nos engañaron.
14: De Estudio tienes razón,
16: ¿eh? Walking Empire. World Empire es una serie maravillosa.
14: También es muy buena. World Empire.
16: Encourage.
14: También hay buenas series buenísimas ahí para pasarlo bien.
2: El séquito.
14: Entourage, sí.
20: Cuando habláis así de series y todo eso, ¿por qué no decís para mí? Porque es que ya dictáis sentencias. Venga, es buenísima. Será buenísima para ti. Para mí es un ladrillo.
2: Igual para mí es una mierda. Claro.
14: Bueno, pues
15: yo ya estoy seleccionando.
20: Bueno, sí, cuando habla una persona, se supone que está opinando. No está opinando. Está sentenciando que es la mejor.
19: Porque cuando dominas mucho de ese tema y tú eres el mejor en lo tuyo, cuando tú también das una opinión, estás sentenciando tú también.
20: No.
19: Cuando hablas, la mayoría de veces es sentenciado.
15: No te metas ahí, David. No te metas ahí.
19: Y lo peor es que están aquí en el estudio, cuidado.
20: Es diferente porque yo sentencio sobre algo escrito, sobre algo palpable, sobre algo
15: tangible.
20: En cambio, vosotros sentenciáis sobre mis gustos.
14: Por ejemplo,
15: estoy de acuerdo contigo.
14: Él ha dicho que The Studio es la mejor serie, pero ha ganado el premio como mejor serie del año.
19: Claro, tampoco mentido. Está basado en algo.
2: Por ejemplo, ¿qué porcentaje de gente que dice que le gusta The Office ha visto The Office?
14: La original nadie.
0: Hombre, entera,
14: o sea,
0: entera,
14: tú estás hablando de la americana, pero la original, la de Ricky Gervais, que es la buena, es la realmente buena, esa la ha visto poquísima gente, desgraciadamente.
2: Y la de ahora también.
14: Y de House of Cards igual, la inglesa es la buena. Es la buena.
2: ¿Qué serie te gusta? The Leftovers, si no la has visto, coño.
14: The Leftovers es muy buena. The Leftovers,
2: sí. Muy buena. Silo, ¿qué tal es Silo?
14: Un rollazo, yo la segunda temporada me largué.
0: ¿Sí? ¿Silo? Sí. ¿La segunda?
14: Sí, me
0: no me he visto la segunda, la primera.
19: Mira,
0: me
19: ponte una que se llama, es muy un poco pachinko. Pachinko, de pachinko, entre japoneses y coreanos.
14: Sí, pues,
19: sí.
0: Se puede ver cuatro. Es maravillosa.
15: Hasta el final, Oscar.
14: ¿Dónde no lo tienes?
0: Sí, David.
19: Me tengo que callar.
14: Mesa pachinko. Mesa pachinko.
19: Es mejor no dominar de algo y así.
0: Se ha metido con el Itu y ha recomendado
19: pachinko. Me voy a inventar algo. Pachinko. Una coreana.
0: Es buenísima. Voy a reservar mesa.
19: Pachinko, buenísima.
2: La serie que ve Kim Jong-un en casa.
14: Oye, Robert no ha dicho la suya.
19: Robert, la tuya.
0: No me gusta la serie.
14: Shameless, tenéis que
0: no voy a decir ninguna porque
19: de que no te gusta.
0: ¿Ves? Me salvó Oscar.
21: ¿Lo anula o no lo anula?
2: ¿Por qué?
21: Ha marcado Zamir y Nena Pequeña.
20: Con bloqueo al portero.
21: Venía el rayo fuera de juego, anulado el empate a tres del Racing de Santander.
20: Que fuera juego no, porque hay dos. Hay es por bloqueo.
2: Sí.
20: Al portero en la salida del córner.
2: Sí, el gol era de Zaviri.
20: Fuera juego no puede ser porque hay un defensa debajo de palos, claro. y luego está el
2: portero.
20: El portero.
2: Ahora que indica mano.
20: No, que hay un bloqueo.
2: Falta porque hay apoyado en él.
20: Al portero y al defensor hay. Ay, con la mano le bloquea al portero. Y le está señalando que con el brazo le ha bloqueado al portero.
2: Te digo una cosa.
20: A ver,
2: se ha salvado Cárdenas de milagro. Para mí no hay nada ahí.
20: Para ti, esto es como las series. Para ti no habrá nada. Pero él ha pitado un bloqueo al portero.
21: Él ha pitado pachinko.
20: Bueno, lo que vosotros queráis. Mira, a ver,
0: vamos a ver.
2: Pedro Díaz.
20: Desde aquí no se ve. Me parece
2: para
20: genial.
2: Para mí nada.
0: Sí, pero bueno, es
20: no,
0: muy poquito,
20: no se ve, ¿no?
0: No
20: puedes decir.
0: Sí, bueno, pero
20: aquí
0: pero el bloqueo,
20: se va a ver mejor.
2: A ver.
20: No, aquí ya ha sucedido.
2: Pero igual ha pitado falta sobre Pedro Díaz.
22: No se ve muy claro, ¿no?
21: En el salto, sí, sí. Con el brazo.
20: O en el salto, puede ser el bloqueo al portero o en el salto con el brazo. Una de las dos ha pitado.
2: Voy a modificar mi sentencia. Yo veo poco ahí. Se ve poco. Es verdad que no se ve bien. Primero, no se ve bien.
0: El brazo, sí es capaz de
21: algo. Sí,
20: claro.
2: De hecho, no está
21: diciendo. Le bloquea en el saque.
20: El brazo le bloquea al portero.
2: Pero si es Pedro Díaz, el golpe de Pedro Díaz se lo da el portero.
20: El brazo izquierdo del jugador del Racing. Ahí.
21: A ratio, está bien a ratio y le golpea arriba.
2: Ah, mira,
21: no,
20: yo creo que pita eso.
0: Sí, creo que pita el que pita, le pone el brazo al portero y no le deja saber.
20: Eso pues es el bloqueo. Salir,
2: ¿no? Yo debo decir que para mí no hay nada. No hay nada. O sea, quiero decir, saca un poco, pero hombre, Cárdenas se va por él. A ver si escucha, lo del de el entrenador del Rayo Vallecano. Venía San José ahora mismo en Movistar. Está ganando el Rayo 3-2, ahí está.
23: Cuando vayamos aquí sí nos hacemos bloque y todos tenéis que cerrar la hostia, que ellos están perdiendo y acumula mucha gente dentro. Pero en la presión, cierra, Fran.
2: Buenísimo, vaya San José. Lo que no entiendo es por...
14: ¿Te ha costado?
2: No lo entiendo porque no conozco las condiciones de lo que se haya pactado, pero da pena que se corte a la mitad cuando está interesante. Por lo menos poder darlo todo.
0: No pasa nada, hombre, claro.
2: Pero que no pasa nada. Si Beñat te está dando una clase de cómo, sobre cómo el equipo tiene que amarrar el resultado, diciendo que el Racing mete mucha gente por dentro.
0: Eso es. Que tienen que cerrar más dentro, que si van a la presión cierren más dentro, porque ahora el Racing está metiendo mucha gente por dentro, está dejando gente muy descolgada y sobre todo a las espaldas de los medios centros, por eso está insistiendo en cerrar dentro.
2: Por cierto, para mí, que quede claro, acción polémica, ¿eh?
21: Va a sacar de área pequeña Cárdenas prácticamente, pero
20: os hago una pregunta, ¿eh? Y depende de lo que contestéis, ¿pitáis eso o no lo pitáis? ¿El brazo ese en el pecho del portero ralentiza en algún modo el movimiento del portero?
14: Sí.
20: Pues entonces
14: sí,
0: depende de la intensidad.
20: Claro. Ya, ¿vale? No me sea pero gallego,
0: claro,
20: ¿eh?
0: Claro, sí. Claro. Claro, si yo le pongo el brazo, pero le pongo el brazo, pero él no, puede pero separar
20: pregunta,
0: el brazo
20: no,
0: y salir.
20: No, pero que la pregunta que te he hecho no es la intensidad. La pregunta que te he hecho es para ti... Para ti, el brazo del jugador del Racing en el pecho del portero ralentiza el movimiento al portero.
2: Cuidado, Robert. Es una pregunta trampa, porque yo creo.
0: Sí, es un poco trampa. Si
2: yo
0: no
2: creo que Cárdenas.
0: Si el camión lleva luces de Gálibo.
2: Yo creo que Cárdenas va a buscar el brazo del jugador del Racing.
20: Vale, a ver.
2: Va a intentar fingir, oye, que me entorpece, ¿qué tal?
20: Que
2: para mí no hay nada.
20: A ver, que yo os hago una pregunta.
0: ¿Tú crees que le entorpece?
20: Que yo os hago una pregunta para que veáis lo que es arbitrar. Sí, hombre, pero... Es muy justa. La verdad es muy justa, y ya que la ha pitado en el directo, el VAR no puede entrar porque es muy, muy justa.
14: Entonces el árbitro considera que sí que...
20: Que la ralentiza. Vale. Ese codo en el brazo, en el pecho, ralentiza al portero en los movimientos hacia el balón.
14: Por cierto, una última hora del oyente que estábamos, nos ha dejado preocupados.
2: Está vivo.
14: Con el grito. Ah, bueno. Sí, me ha escrito, dice que está bien, que es su hijo jugando la Play en el puerto de al lado.
20: Están en el otro lado. Dile, ¿y a qué juego está haciendo?
2: ¿Quién te la Play?
14: Bueno, el chiquillo está ahí emocionado y
20: apagado. ¿Pero qué juego?
14: No sé qué juego era.
2: Candy Crush, uno de carreras. Call of Duty, alguna historia de.
14: Se grita con cualquier juego.
20: Ahí vamos a ver. Ahí le pone más en la cara. Ya. Ya, pero ya os crea dudas.
19: Pero, pasan muchos segundos. Sé que pita eso, pero pasan muchos segundos después hasta que llega.
20: No, tiene que pasar muchos segundos, porque si tú pitas antes y realmente no pasa nada, lo que hace es el delay de pitar.
19: Cuidado.
20: Él espera, cuando ya el balón sale fuera del área, es cuando pita. ¿Para qué? Para que pueda entrar el VAR si no hay ese toque.
2: Otra para el Racing.
21: La falta sacada de la parte izquierda de Canales. En el segundo palo la ha peinado Pablo García. La pelota la tocaba Velocian en el primero y se ha marchado por el palo contrario para que sea saque de puerta para el Rayo. Otra vez el Racing a punto de empatar. Y ahora por la izquierda intenta correr Sitas Billy. Sale Julen bien sacando esa pelota para el pecho de Ñangono. Y la juega ya Ratio por la parte derecha para el Rayo, que sigue atacando buscando el 4-2. Ratio para Fran Pérez. Fran la aguanta, Fran entre tres jugadores la pisa, la deja para Ratio, lo devuelve a la pared, nada, lo hace mal, pero será saque de banda para el Rayo Vallecano por la parte derecha. Estamos en el 83 en Butarque.
2: En Holanda tenemos un gran partido ahora mismo, se están enfrentando Bruno, el Ajax y el PSV, con victoria de momento para el equipo de Ricardo Pepi, que es el que ha marcado el gol para el PSV.
9: Está sufriendo el equipo de Michel en el arranque, está presionando realmente bien el PSV, incomodando mucho a los de Michel. El gol de cabeza de Ricardo Pepi es el único que tenemos ahora mismo en el marcador, en el 14. Mira, ahora ocasión para el Ajax, ha parado bien Kovar, el meta del PSV, Ajax 0, PSV 1.
14: Oye, antes ha dicho el clásico moderno. ¿Por qué clásico moderno el Ajax-PSV? ¿No?
9: Porque el histórico, el histórico es el...
2: No, sí.
9: El Feyenoord Ajax.
14: Vale.
9: Porque en los años 60, 70, los dos equipos top eran Ajax y Feyenoord.
14: Eso es. Por eso 80, Cruyff se fue al Feyenoord para hacer daño.
9: En los 80 empieza a meter Philips pasta en el actual PSV Eindhoven.
14: Vale,
9: lo de la se hace esa nueva, vamos a decir, rivalidad entre Ajax y
14: Feyenoord. Gana la Copa de Europa, ¿no?
19: El Feyenoord, que quede claro, el Feyenoord es el primer equipo holandés que gana la Copa de Europa. ¿Cuál antes es? Que el Ajax de Cruyff.
20: Pero una cosa, a ver, que me explique. ¿El clásico primero cuál era?
19: Feyenoord Ajax.
9: Feyenoord-Ajax.
20: ¿Siguen los dos en primera división?
19: Sí.
20: Pues
19: sí.
20: Entonces sigue siendo un clásico.
19: Sí, lo pasa que
20: sí,
19: igual.
20: Pero yo si era dicho que no, si eras antes, pero que, es ahora.
9: Pero que yo, ¿quién ha dicho que no es clásico?
20: Sí. No, porque... Pero, ¿qué es eso de clásico nuevo? Os inventáis unas chorradas, te lo juro, pero una chorrada.
2: Por esto, en la portería del Ajax, Marc André Ter Stegen, y luego cositas. En el centro del campo, Julian Brandt, que es un gran jugador. Y luego en la banqueta, Lucas Rosa, un ex del Valladolid. Sofian Amrabat, pretendido otra vez por Pellegrini, que no ha podido ser. O gente como Víctor Sigankov, que armó la Mari Morena para salir del Girona. Y Jofra Torrents, que también está en el equipo. Así que... Y Unagi también. Unagi no.
14: Unagi
2: no, porque está en Panathinaikos.
19: Sí.
2: Roja
19: en
21: Butarque.
2: ¡Atención!
21: Roja para Fran Pérez. Expulsa al extremo derecho del Rayo Vallecano. Por ese
20: directa,
21: codazo arriba que le ha dado al 17 del Racing de Santander a Jorge Salinas. Le ha primero metido el cuerpo, luego ha sacado el brazo arriba, le ha golpeado la cara. Cuando se marchaba ha pitado la falta Quintero González y no lo ha dudado duro, le ha sacado la roja.
1: Se la ha llevado por delante, ha hecho un gesto ahí raro para intentar coger el balón Fran Pérez, pero sí que ha ido directo, le ha golpeado a Salinas y lo ha dicho, quedan 5 para el 90, expulsado, se queda con uno menos el Rayo.
2: Es una acción peligrosa, le puede hacer
20: también,
2: daño.
20: Aquí también, como decía antes Trasorras, cuenta la intensidad, pero se ve claramente que saca el brazo y va a golpear. Si tú compras papeletas, el árbitro cree que es fuerza excesiva,
2: sí.
20: Porque va al cuello, va al cuello con todo el codo por delante, perfecto, expulsado.
2: Yo creo que le pondría amarilla, pero puedo entender que le ponga roja.
3: Sí, a ver, a mí me parece justa, es justita, me refiero, no me parece justa que sea roja, me parece justita porque no creo que golpee tan fuerte la intensidad, sí que es verdad que él mete un poco el brazo arriba.
0: Hostia, para roja.
2: Yo creo que es defendible cualquier decisión. Atención, gol anulado, ¿por qué? Me parece en Ceuta, Álvaro.
4: Sí, gol anulado al conjunto Caballa después de un remate bajo palo ya de Umaru Konaré. Era posición, parece que antirreglamentaria, de Carlos Hernández en la prolongación previa.
2: Vamos a verlo,
4: todavía,
2: ¿eh?
4: El colegiado vasco Daniel Palencia Caballero está diciendo al guardameta del Celta Fortuna Coque que espere. Hay revisión en el VAR.
2: No sé si al segundo palo. Entra el 29 en fuera de juego, pero remata el 6. Está algo más apurado. Vamos a verlo, Álvaro. Cuéntalo.
4: Está la gente haciendo mucha presión. Hay mucho juego, ¿eh? Estamos en la jornada 4. El Ceuta tratando de sumar los primeros puntos de la temporada. Y los jugadores de Ceuta y Celta Fortuna haciendo un corrillo junto al colegiado. Y como decías, Dani, se señalaba ese fuera de juego.
2: Aguántame, aguántame. Previa. Otra roja. ¿Para quién, Duro?
1: Sí, es para el banquillo del Rayo Vallecano por protestar y por pedir el VAR. No sé si es un futbolista, no lo veo. O si es Beñat San José. Beñat San José está ahí, yo creo.
2: No, Beñat no es. Beñat no es.
5: Alguien del banquillo.
2: Es un asistente. Alguien del cuerpo técnico, sí.
20: Todo ha sido porque el jugador, no sé si por mutuo propio, no ha querido salir cuando le están diciendo el cuarto que salga, que la roja ya está chequeada por el VAR.
1: Estaban pidiendo VAR. Estaban pidiendo VAR, VAR, VAR.
20: Pero es que el VAR ya ha actuado. Que el árbitro no puede ir al VAR cuando lo pidan. El VAR
2: es el VAR el que llama.
20: Eso es el VAR. Él ya ha sacado roja porque en el campo lo ha visto roja. Y la única manera de que él vaya al VAR es que desde las rozas le digan: oye, no hay intensidad, no hay golpeo, ven a verla. Pero que no,
2: es que a estas alturas de la película es muy triste que el que sea le pida al colegiado que vaya al VAR. Claro. Es muy triste. Definitivamente anulado, Álvaro.
4: Anulado por esa posición de Omar Sadi que decíamos. El juego continúa, minuto 86, gana el Celta por la mínima.
2: Y está ganando el Pucela al Valladolid 1-0 en la Andorra. Torna.
6: En el momento en que se anula un tanto a David Torres, que había conseguido rematar dentro del área, pero ha habido una falta anterior que acaba de señalar el colegiado a instancias también del auxiliar. Estamos en el minuto 42 de esta segunda mitad, 1-0 el Valladolid, 5 ocasiones clarísimas para el Andorra, que está perdonando el partido.
20: Pero no ha pitado falta, ¿eh? Porque ha levantado la mano, es decir, libre indirecto, quiere decir que ha pitado fuera de juego. No sé de quién.
2: De Tomeo igual.
20: No sé de quién, pero es fuera de juego porque tiene la mano levantada el árbitro, ¿no? Antes de iniciar el saque.
2: Vamos a verle ahora.
6: Ha caído un jugador, pero puede que sea fuera de juego también.
20: En el inicio será.
2: Vamos a ver, centro fuera de juego.
20: En el inicio.
2: Muy bien, creciendo el Racing en el partido, gana el Rayo 3-2, está con uno menos y se está enturbiando, ¿eh, Ejido?
1: Sí. Ahora sí al banquillo.
5: Y otra roja para el banquillo del Rayo.
2: Joder. Madre mía. Pero vamos a ver.
5: Que dieron una falta en la parte izquierda. La gente del Racing está cantando en la grada.
20: Mira, si es para un jugador, ya es triste.
0: Sí, sí, sí.
20: Pues para Camello
0: pues
20: igual.
0: Para un jugador.
20: Que se levanta.
2: No señala nadie todavía.
5: No, es que desde aquí al banquillo no lo vemos. Cuando se levante el jugador y salga, intentaremos verle.
20: Es el primero que se ha levantado ha sido Camello. No sé si, será él, ¿no?
5: Para Beñat no es, eso seguro, porque está hablando con el cuarto árbitro.
20: Es un jugador, ¿eh?
22: Para Bolo igual.
2: No.
0: No, para otro. Para otro del cuerpo técnico.
2: Es otro asistente.
20: Sí.
2: Por un momento parecía que era Beñat, pero yo creo que no era Beñat, ¿eh?
20: Yo creo que
5: Beñat sigue en el campo.
20: Parece, ¿eh?
1: Aparece Álvaro también ahí.
20: Un jugador.
5: Álvaro con Miguel Ortiz, el delegado, hablando ahora en el banquillo. ¿Sí?
1: Es que ellos no lo tienen claro, ¿eh? Todavía no se ha ido. Está en el banquillo.
5: Es de Frutos. Es de Frutos. Ya sé, Jorge de Frutos. Es Jorge de Frutos.
0: Sí. No, Álvaro
2: García. Álvaro García, ¿eh?
5: No, el que se va al túnel es de Frutos. El que se va al túnel del vestuario es el Jorge de Frutos. Pues, doble cambio en el Racing.
2: Pues Jorge de Frutos, que previamente estaba tocado. Es el tercer expulsado por parte del Rayo en el partido, ¿y tú?
20: Y estando en el banquillo es diferente que expulses por protestar estando en el campo. Estando en el banquillo van a ser dos.
2: Pues qué torpeza. También se marcha Pablo García, que no está contento, no sé con qué.
1: Cambios ahí en el Racing. Dos cambios, la entrada de Arana y de Aarón Martín, que vuelve a la Liga 5 años después. La marcha de Pablo y de Mantilla.
2: Bueno, va a pegar un añadido importante, ¿eh? Atención, hay otra roja, ¿por qué motivo? En Ceuta, Álvaro.
4: Ahora roja Albert Capa, futbolista del Ceuta. Estaba volcado el equipo de José Juan Romero. Ha tratado de salir a la contra del Celta Fortuna y lo ha cazado a la altura de los banquillos. Ahora lo vais a ver en la imagen. Creo que no hay discusión. Y hay mucha tensión en este minuto 89.
2: Revisando el gol en Valladolid, Torna.
6: Sí, sí, lo están viendo y por los gestos del colegiado, como bien decía Iturralde, fuera de juego. Si entra, si sale, lo ha hecho así, jugando con las manos. Es lo que están viendo en el VAR. A ver qué es lo que deciden. Mira, solución. Saque de fuera de juego. Balón por dentro para el Andorra. No sube el gol al marcador. Sigue el 1-0 y estamos ya en el 90 y unos segundos más.
2: De esquina al Racing, que sigue atacando, Óscar.
21: Almeida para Íñigo, Íñigo Vicente que la pone en primer palo, la saca Leyen. Ya tenemos añadido y no es tan escandaloso como esperábamos.
1: 6 de añadido, se consume ya el primero, pero la indicación en el banquillo visitante.
2: Es poquísimo, muy poco. Es poquísimo para todo lo que ha pasado, pero poquísimo. Poquísimo, va al Racing.
21: Ataca el Racing por parte izquierda, la pelota para Almeida. Almeida que va a intentar marcharse de Pedro Díaz. La pelota más a la izquierda todavía para Salinas. Este para Iván Martín, Iván Martín para Salinas. Dale el taconazo de Íñigo Vicente, la pone para Almeida, gana en el fondo. La pone Almeida, segundo palo, cabezazo de Zabiri. Y la atrapa Cárdenas abajo. Vaya escorzo del marroquí en área pequeña. Rematando el centro de Íñigo Vicente. Y ahora sí la para Cárdenas, que evita el empate a tres en Butarque.
2: Está sujetando el Rayo como puede, después de la expulsión de Fran Pérez, después de que fuera expulsado uno de los hombres de confianza de Beñat San José y también en el banquillo, Jorge de Frutos, Óscar.
21: La pelota para que la juegue el Racing, ahí está Pelosian. A la izquierda para Aarón, cruza divisoria por la parte izquierda, José Alberto de pie, Beñat San José también. Aarón que avanza metros, coge autovista, coge carril, la pone para Íñigo Vicente, atacaron la frontal. Viene Zabiri, la tocaba para Canales, Canales de espaldas, pelea con Unai. Se intenta girar Canales, se da la vuelta Sergio y abre a la izquierda. La pelota otra vez para Aarón, que la pone con la zurda, la peina al área, la bombea. La baja Íñigo Vicente, pone un globo al segundo palo, puede haber falta en ataque, no la pita. Y la pelota ahora la saca en defensa al Rayo Vallecano, que está achicando agua en Butarque. Pero he hecho un flan, Robert, o sea, no sé ya, las expulsiones, los cambios, sí, la presión minuto, del Racing,
0: claro, están achacados. El minuto que es,
2: y lógico, que no han ganado todavía.
0: Exactamente,
2: claro.
0: Que no han ganado, el minuto que es, después de que has remontado, te viene la expulsión, lo normal es que estos minutos, bueno, estés tenso e intentes sobre todo pues, que el balón esté lo más lejos posible.
2: Y Salinas todo y lo que genera, ¿eh? Salinas ha generado dos penaltis y una expulsión desde que ha empezado la liga. Muy agitador.
19: Es tremendo todo lo que genera.
2: Sí, sí.
1: Venía dando indicaciones dentro del terreno de juego y animando el cotarro también el último fichaje Almeida por parte del Racing de Santander, intentando cazar todas las pelotas arriba.
21: La intentaba jugar el Rayo, la va a perder, la toca de cabeza Pablo Ramón al área para Julen Aguirre Zabala. Vamos a llegar al 93, 48, quedarán 3, quedarán 180 segundos. Pablo Ramón en corto para Almeida, para el medio centro, delante del Bouware. Abre a la derecha, ahora buscando la incorporación de Canales. Canales que va a intentar venirse al centro. Aguanta la pelota al 20, no la apoya nadie. Así que delante de Bouware la tira a la derecha para Iván Martín. Iván Martín la mete arriba para Zabiri. Zabiri con Pate, la va a ganar Pate Cid, la gana el senegalés. Ahí se viene por el centro el central del Rayo Vallecano, cerradísimo por 4, pero la saca bien perfecta para el georgiano, para el que debuta, para Sitaisvili. Le dobla Bayo, ahí está el lateral derecho, por ahí por la izquierda. Va abajo con todo el defensa del Racing de Santander. Vamos a ver si pita la falta o el saque de banda para el Rayo Vallecano. Dice que ha tocado bola. Pues si ha tocado bola será banda.
1: Y se tiene que levantar el futbolista del Rayo Vallecano, que en principio hacía por quedarse y se queda en el terreno de juego. A ver si tienen que salir a atenderlo.
21: Ha ido Pablo Ramón con todo abajo, para sacarla del campo a Bayo, que era ya. No, se va a levantar duro, no. Hace la croqueta no, y no se levanta.
1: Nada, tendido en el terreno de juego. Yo creo que va a pedir las asistencias. Pero claro, eso te penaliza de cara a la siguiente acción. Se intenta levantar el futbolista del Rayo, pero es que no puede.
21: No, y vuelve a caer. O sea, ha intentado levantarse dos veces y Bayo vuelve a caer después de esa entrada de Pablo Ramón. Estamos en el 49.
20: Fíjate lo que sabe el reglamento, está justo en la línea de banda. Pues si necesitas realmente asistencia, sale fuera y luego no tienes que esperar un minuto fuera. Luego, cuando ya te has recuperado, puedes entrar pasando 10 segundos,
2: que ahora es muy importante.
20: O 20 segundos, o 30. Sí,
21: sí. Pues ahora se queda fuera y va a sacar el Rayo de banda. Claro.
20: Era un minuto fuera.
2: Es que ahora la nueva reglamentación te dice que tienes que hacer la croqueta hacia afuera. No hacia adentro.
20: Mejor hacia afuera, eso es.
2: ¡Atención! ¡Hay gol en Ceuta!
7: ¡Gol, gol, gol, gol, gol, gol, gol! Del Celta Fortuna para matar el partido en el descuento. Ya con el conjunto ceutí volcado en ataque. Lo sentencia la contra Somoa. Y pone el 0-2 que rubrica la que va a ser la segunda victoria para el filial celtiña. Minuto 94 de partido en el Murube. Ceuta 0, Celta Fortuna 2.
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2: Afrontando el último minuto del Rayo Vallecano 3, Racing 2, Óscar.
21: Y acaban de celebrar lo del Rayo, un córner, bueno, o sea, un saque de puerta, que no era córner, entre Leyen y Arana, tocaban Arana, era puerta finalmente, y Leyen lo celebraba con Cárdenas como si fuera medio gol.
1: Y está con 9 el Rayo, está valió fuera.
21: Pues 50 minutos de segunda parte, quedan 40 segundos, la pelota para el Racing, que intenta el último arreón. Ahí está Aarón, delante de él, tres jugadores, Alemão y Unai López, la sacaron a la izquierda, vamos a ver si consigue aguantarla por ahí, Almeida, manda para el Racing que saca rápido y le dicen que no, que va a tener que sacar, sí, dicen que hay que sacar de nuevo, así que otra vez sacará de banda el Racing. 50-37. La pelota para Velocidad, cruza divisoria por la parte izquierda. 3-2 gana el Rayo. Último segundo de partido en Butarque. A la izquierda, Almeida. Delante de Unai, Almeida al centro para Salinas. La deja pasar Salinas. La pelota le queda para Íñigo Vicente. Íñigo Vicente que puede armar la pierna. Lo hace, pero para hacer la abertura a la derecha no se entera Pablo Ramón. Y la pelota se pierde por banda. Y en la grada los de Vallecas celebran la victoria. La primera del Rayo. Se acabó el partido. Rayo 3, Racing de Santander 2. Doblete de Camello, que ha sido el protagonista del encuentro en Butarque. La primera victoria de Beñat San José en esta liga. Llegó en un estadio en el que el Rayo nunca pierde. Tres partidos, dos victorias y un empate para el equipo de Vallecas.
2: Inalámbrico duro.
1: La gota gorda ha sudado el Rayo Vallecano de Beñat San José para sacar tres puntos en esta cuarta jornada. Se quejan los futbolistas del Racing de Santander al colegiado del partido. En cualquier caso, le va bien al Rayo en Butarque y además Garrido, 250 aficionados más con respecto al día del Deportivo Alavés que han venido hoy a Leganés. 4.529, la primera victoria del Rayo Vallecano esta temporada. Camello, el gran protagonista.
2: Ratio 2 de Camello para el Racing, marcaron Canales y marcó Pablo García. Insuficientes MVP del partido, Camello. En datos, Rodri.
10: Son 16 remates del Rayo, 10 de ellos a portería, 10 del Racing, 5 a portería. Posesión para el Racing de Santander que apreta los minutos finales. 51% frente al 49% del Rayo. El Rayo que se queda décimo segundo con 4 puntos, los mismos que el Racing, que es décimo primero. Próximos partidos, Real Madrid, Rayo Vallecano, Racing de Santander a la vez.
2: En un par de titulares, en un partido loco que por momentos la sensación de es que el Racing le podía hacer bastante más daño cuando tenía el 1-2, ¿no?
19: En el ida y vuelta el Racing estuvo muy listo, muy inteligente, aprovechó su momento. En cuanto perdió un poco la brújula de la pelota, se quedó sin alternativa. Lo del Rayo, lo peor, las expulsiones. Es verdad que con Camello así, pues le va a dar para mucho más de lo que parece, más allá del momento tan malo que parece en general.
2: Bueno, en una situación así, yo creo que lo primero era ganar. Sí. Para Robert, para el Rayo. Y lo segundo, la sensación de que tiene un delantero que sí le puede hacer esos 10-12 goles que decíamos, ¿no?
0: Sobre todo lo que dices tú, el ganar. Independientemente de que llevamos pocas jornadas, siempre es importante ganar. Cambio de entrenador, muchos problemas extradeportivos. Es importante sumar de tres para romper un poquito ese mal comienzo. Y bueno, y luego pues recuperar un delantero. Es fundamental para conseguir los objetivos tener a alguien que sea capaz de meterte 10-12 goles. Y parece que este año por fin tenemos a Camello.
2: Un abrazo, chavales. Gracias, David. Enorme Robert, la victoria 3-2 en el final de Valladolid, que ha ganado el Pucela. Se han enganchado los jugadores. ¿Qué ha pasado, Torna?
11: Sí, ha sido lío entre los banquillos, fundamentalmente cuando ha pitado el final del encuentro con la victoria del Valladolid por 1-0. Ha habido follón ahí, se han encarado y ha habido roja para Mathis Lachuer, que estaba, como digo, ya había sido sustituido, el jugador del Real Valladolid, que se perderá el próximo encuentro ante el Oviedo. Por tanto, se ha solucionado ya todo, ha habido bastante tensión en algunos momentos, pero bueno, al final ha valido la victoria para el Valladolid, que suma su primer triunfo, se coloca con 4 puntos, se queda con 3 el Andorra, que ganó en la jornada inaugural y lleva 3 derrotas consecutivas.
2: Un abrazo, Torna, gracias. 1-0 ganó el Pucela. Y a aprovechar las fiestas de Valladolid, a punto de finalizar también el partido en Ceuta, Álvaro.
13: Sí, prácticamente concluido ya, apenas quedan segundos para alcanzar el 98, eran 8 los que el colegiado vasco Daniel Palencia había añadido al encuentro. Entendemos que con el gol y con esa roja de Albert Capa tal vez nos podamos ir al 99. Está prácticamente ya todo concluido aquí en Ceuta.
2: Sergio Camello, autor de 2 goles, MVP del partido. Sí, en Movistar.
22: Además, habla muy bien de nosotros, porque veníamos de 3 partidos en los que había sido todo lo contrario. Nos habíamos puesto por delante y nos habían remontado en los 3. Y reponerse de eso 2 veces este partido habla muy bien de lo que es este equipo, de la unión, del trabajo que llevamos haciendo estas semanas. Y al final creo que los resultados anteriores, algunos eran muy abultados, otros por errores nuestros no habíamos podido sacar los puntos que creo que habíamos merecido, y esta vez pues los necesitábamos y los hemos conseguido.
24: Sergio, ¿y tú cómo has preparado el verano? Porque está siendo un inicio fulgurante, ¿te esperabas comenzar tan bien?
22: El verano, como todo, ha sido desconectar, disfrutar, juntarme con mi gente. Me atrevería a decir que ha sido el verano más bonito de mi vida, y creo que va muy de la mano el saber desconectar con el luego cumplir.
24: Más bonito de tu vida, tienes que contarnos algo más. ¿Por qué? ¿El verano más bonito de tu vida?
22: No, porque ha habido viajes con amigos, con hermanos, y es lo que suma, juntarse con gente sana, que bueno, que te ayude cuando las cosas no funcionan. Estuvieron cuando no metía ningún gol y lo disfrutan más que yo cuando ahora no paro.
24: Sergio, te quería preguntar por el final, que ha habido tan movido de encuentro, por la expulsión de Fran Pérez que habéis visto en el banquillo, y luego lo que ha pasado con Jorge de Frutos.
12: Bueno, la imagen que vemos de Fran para mí es exagerada para una roja. Es verdad que contacta con el codo en la cara, pero el jugador está agachado. Fran le intenta ganar la posición y de manera, pues bueno, natural impacta con él. No se revisa, se ve muy rápido y por suerte no nos podemos quejar porque hemos conseguido los resultados, pero podríamos haber sufrido con uno menos algo más y haber acabado no consiguiendo los tres puntos. Y luego lo de Frutos, hablan de una patada de una nevera. Entiendo que ahora hay cámaras en todos los lados, vosotros grabáis absolutamente cada movimiento de nosotros. Se podrá ver si ha sido de Frutos el que le ha dado la patada y entiendo que si no ha sido él... se corregirá la roja.
15: Habrá que mirar si quién dio la patada a la nevera, ¿no? Para ver si fue la expulsión por eso, ¿no? Si le ha dicho eso el asistente, que era por eso, por una patada a la
12: nevera. Por una patada a la nevera.
15: Bueno, pues sí. habrá que revisar.
12: Y entiendo que también te digo, una patada a la nevera no es una agresión a una persona, es pues bueno, un gesto de rabia, de tensión, de lo que vivimos todos y no creo que sea motivo como para sacar una roja. Y aparte han expulsado a otro técnico nuestro, a Iván. Entonces han sido tres rojas directas, pues bueno, a un tanto dudosas que nos podían haber hecho mucho daño.
15: Sergio, terminamos ya. Todos saben la situación convulsa que hay en el Rayo, esperando que sea este el último partido que se juegue aquí, que se juegue fuera de Vallecas y por fin tener a todos los vallecanos con vosotros.
12: Ojalá sea así, por el bien de todos. Lo mismo digo, que una victoria no empañe lo que estamos sufriendo. Lo necesitábamos porque entonces iba a hacer ya mucho daño no conseguir los tres puntos, pero Vallecas necesita su estadio, el equipo necesita y lucha por su estadio y necesitamos que se empiecen a hacer las cosas bien para recuperar lo que es nuestro.
15: Pues un placer hablar
2: contigo. Reivindicación de Sergio Camello, que las cosas se hagan bien en la victoria del equipo por 3-2 con dos tantos además suyos. Rápidamente, en 5 segundos cerramos. Ceuta, Álvaro, acabó.
16: Pues sí, con victoria del Celta Fortuna, que se coloca cuarto, 0-2, victoria del equipo vigués. El Ceuta, 0-4, sigue colista con un gol a favor y 12 en contra. Final en el Murube, Ceuta 0, Celta Fortuna 2.
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1: Enseguida estamos en Estados Unidos con José Calderón para hablar un poquito de la vida de la NBA. Estamos en la previa del Villarreal Deportivo de La Coruña, el Rayo que le ha ganado 3-2 al Racing. Es momento de la información. Carlos Sevilla, buenas tardes.
2: ¿Qué tal, Dani? Buenas tardes, Carrusel. El gobierno de Ceuta critica la decisión del Ejecutivo Central de asumir el control del puerto de la ciudad autónoma para instalar un campamento para migrantes. Dice el Ejecutivo Ceutí que es un grave error y que hay informes que señalan al puerto como infraestructura crítica. En Ceuta está el enviado especial de la SER, Adrián del Pozo. Buenas tardes.
3: Buenas tardes. Unos informes que de momento no conocemos, pero que el gobierno de Vivas dice que desaconsejan esta instalación. Un campamento que tendrá unas 40 carpas para acoger a algo menos de un millar de migrantes. Un campamento que el Ejecutivo Ceutí califica de grave error. Dice que la celeridad que se usa para buscar campamentos se debería usar para expulsar a los migrantes. Todo esto pese a que el gobierno de Ceuta estaba de acuerdo hace unos días, según fuentes de gobierno, con la instalación de este campamento. Tras oponerse en las últimas horas, el gobierno central ha tomado el control del puerto, como decías. Lo ha hecho esta mañana el ministro Óscar Puente y los operarios se han puesto inmediatamente a trabajar. Y no sé si escucháis de fondo, lo que hay aquí es una pequeña manifestación de varias decenas de vecinos criticando esta instalación. Vamos a escuchar a una de las vecinas que han venido hasta esta pequeña concentración.
4: Yo vivo justamente aquí detrás. Yo ya no puedo comprar un pan en el Carrefour porque lo toquetean todo. Hay que llevar hasta guantes, echarnos spray, como si estuviéramos otra vez la pandemia. Igual estamos aquí. No podemos ir a comprar, no podemos coger pan porque nunca llega el pan para nosotros. Ahora empieza un colegio, aquí hay un colegio. Aquí está la Duca.
3: Estas son algunas de las críticas que hemos oído en esta manifestación, una manifestación que ya se está disolviendo. Ahora mismo hay ya 26 carpas instaladas en este campamento de unos 36 metros cuadrados cada una, 26 carpas que están vacías, pero tras la enfrente a la que se han escuchado cánticos como este.
2: Gracias, Adrián. Del exterior, en Moscú, ha comenzado esta tarde la reunión entre Vladimir Putin y los enviados de la Casa Blanca para alcanzar un acuerdo que ponga fin a la guerra en Ucrania. Los estadounidenses, que mañana se reunirán con Zelensky en Kiev, han agradecido al presidente ruso que haya suspendido los ataques con motivo de su visita. Belu Jiménez.
5: Sí, los enviados especiales de Estados Unidos, Jared Kushner y Steve Witkoff, han agradecido a Putin que haya frenado los ataques contra Kiev durante 3 días mientras se mantienen estas reuniones y le han transmitido además los mejores deseos de parte de Trump. Este es el sonido del momento en el que comenzaba esta reunión.
6: Dear colleagues, warm welcome, cordial welcome to Moscow.
5: Se escucha como Putin les da la bienvenida y les dice que la situación que tratan hoy no es nada fácil. Según la agencia rusa de noticias TASS, el presidente ruso ha confirmado que no se han llevado a cabo ataques contra Ucrania desde medianoche, ha remarcado que este tipo de reuniones siempre son beneficiosas y que está muy cómodo hablando con Kushner y Witkoff. Ambos enviados estadounidenses se reunirán mañana en Kiev con Zelensky para tratar de acercar posturas.
2: Más cosas. Irán ha amenazado a Estados Unidos con aumentar la escalada militar en la región si continúa atacando buques frente a sus costas. Washington ha confirmado esta tarde la destrucción de 3 petroleros que pertenecían a la Guardia Revolucionaria iraní. Sara Fernández.
7: Así lo ha anunciado el alto mando militar de Irán, que ha denunciado el acoso de Estados Unidos contra sus buques petroleros y ha advertido de la intensificación de los ataques en la zona en caso de que no cese la escalada. Esta tarde Estados Unidos ha reconocido el ataque a 3 buques petroleros iraníes, uno de ellos frente a la isla de Hark, principal terminal de exportaciones de petróleo de Teherán. Washington ha justificado los ataques como respuesta a los misiles disparados desde Irán contra 2 buques de guerra estadounidenses que patrullaban en la zona. Las autoridades de ambos países no han confirmado ninguna víctima.
2: De vuelta a casa, la Ertzaintza ha detenido en Guernica a los padres de una menor de 14 años a la que habían obligado a casarse con un hombre, también detenido. La menor, además, estaba embarazada de un joven al que está buscando la policía. Redacción en Euskadi, en Eco Raiz.
8: Los 3 detenidos son los padres de la menor de 14 años, embarazada de 5 meses, y el hombre de 27 años con el que, según la investigación de la Ertzaintza en Guernica, la menor había sido casada mediante un rito tradicional rumano. La policía vasca sigue además buscando a un joven de 17 años, presunto padre del bebé, que continúa en paradero desconocido. La menor ha quedado bajo tutela de los servicios forales de Vizcaya. Los 3 detenidos quedaron ayer en libertad provisional. Eso sí, al marido se le ha retirado el pasaporte y tiene prohibido salir del país.
2: Y terminamos repasando la previsión del tiempo. Saray González, buenas tardes.
9: Buenas tardes. Para mañana nos espera una jornada con cielo despejado en prácticamente toda la península, salvo en el área del Cantábrico y norte de Aragón, donde de cara a la tarde se esperan lluvias con posibles tormentas. En cuanto a las temperaturas, aviso naranja por calor en el País Vasco, Cataluña y Andalucía. Máximas de hasta 40 grados en Zaragoza y Lleida, también en Córdoba y en Granada. Un poco más fresco en el norte, donde no superaremos los 25 grados. En Canarias, máximas de hasta 35 grados.
2: Pues de momento es todo, Dani. Cualquier novedad te la contamos en Carrusel.
1: Gracias, Sevilla y equipo. Y en nada, querido Almancito, estamos en los United States of America con el gran José Calderón.
10: Con el más pro que tenemos en Carrusel.
1: Con el único pro que tenemos.
10: 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Pim, pam.
1: Vamos con el alcalde.
11: Ahí está votando Calderón.
12: Calderón con el balón, lanzamiento.
11: Por España el de Gala, Calderón, Navarro, Rudy, Pau y Marga.
1: Se Calderón, que listo.
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1: Hola, Calde, ¿qué tal? Muy buenas, ¿cómo estás?
14: ¿Qué pasa?
1: ¿Dónde te pillamos?
14: Nueva York.
1: Ya en Nueva York.
14: Oh, no, fin de.
1: Se ve ahí, mira, han salido unos cuantos vecinos. Se te ve ahí justo en la fachada que está por detrás. Están ahí bajando y subiendo escaleras. Están ahí de mudanza, Calde.
10: Es Van Damme, lo hemos visto ahí atrás, ¿no?
1: No, pero te has cambiado de ubicación en el casoplón, ¿eh?
14: Bueno, están huyendo. ¿Qué pasa? No, pues he bajado aquí a la cocina hoy porque estamos ahí maletas para arriba, para abajo, entonces he preferido estar aquí un poco más tranquilo.
1: Ah, que no querías que viéramos el desorden que tienes todavía, claro. Las cajas de la vuelta de Spain, no, y tal y cual, ¿no?
14: Era más por ruido que por otra cosa.
1: Oye, esa visión es guapa, es muy americana, ¿eh? Se ve ahí ese edificio, algún arbolito y tal.
14: Ahí estamos. Los vecinos.
1: Ahí está. ¿Hace buena calufa en Nueva York o qué?
14: Sí, hace bastante. Bastante humedad, pero bueno, un poquito mejor. Ayer hacía más calor y está más tranquilo.
1: Ya currando, ya saco con todo, con la temporada. Bueno, en realidad nunca has parado, ¿no?
14: Sí, no paras realmente, pero bueno, agosto es el mes un poco más tranquilo. Es verdad que este año nosotros hemos retrasado mucho toda la agencia libre cuando hicimos el último traspaso, pero ahora ya, bueno, preparativos y los jugadores empiezan a llegar después de este fin de semana, que es vacaciones aquí por Labor Day, y nada, y luego ya empiezan las pretemporadas.
1: Calde, tú que lo has ganado todo con la selección, perdimos contra Portugal. Hablamos. Y luego perdimos contra Grecia, que era un partido difícil, más allá de no tener a Giannis, pues tienen a Mitroglou, tienen a Kalates, tienen a Tyler Dorsey, tienen gente que es importante. Nos ganaron en partido apretado. Claro, yo creo, tenemos que comprender un poco lo que decía la semana pasada, que estamos con Chus Mateo, que es un grande, en un proceso de cambio generacional en el que tenemos que tener un punto de paciencia. Yo, nos vamos a meter en el Mundial, pero es que la gente cree que estamos para ganar mañana una medalla.
14: No, hay que tener paciencia. Yo también soy positivo, creo que dependemos de nosotros, creo que tenemos un calendario que dependemos de nosotros y que podemos estar en ese Mundial, pero también es verdad que yo creo que se pierde con Portugal en un mal partido. Yo creo que el de Grecia es distinto, creo que es un partido que se juega bien, que se lleva a la prórroga en Grecia, que hay mucha presión, creo que es un paso más. Luego es verdad que, bueno, pues puede haber momentos, jugadas en las que, bueno, pues hay que hacer las cosas de una forma mejor o peor, da igual, pero yo creo que el equipo sigue creciendo. Yo creo que tenemos que tener esa paciencia de uno, meternos en el Mundial, que hay que hacerlo, porque creo que ese Mundial va a ser muy, muy importante también para todos los jóvenes. Y vamos a ver, tampoco podemos avanzar demasiado. Yo creo que se ganaron los 5 primeros partidos, han perdido 3 ahora, pero tampoco hay que... Ni éramos los mejores del mundo, ni somos ahora los peores. Yo creo que es un equipo en construcción y con gente que también, que sigue mejorando cada día.
1: Sí. Supongo, José, que estos días te vas a conectar ya entre viaje y viaje al mundo básquet femenino. Ganamos el primer día bien a Alemania. Hoy hemos perdido de forma sorprendente, por lo menos para los que no seguimos, a la selección de Mali, selección muy física, que anota desde fuera, y nos la vamos a jugar con Japón. Y es verdad que el baloncesto femenino vive un momento muy bueno, con 5 jugadoras en la WNBA, con algunos contratos no duales, pero juegan en España y juegan en América. Y yo creo que tenemos una selección sólida, ¿no? Ya más formada, con mucho talento. A ver si tenemos suerte, ¿no?
14: Sí, llevan más tiempo juntas también. Es verdad que hay alguna chica que se añade cada año, pero creo que el grupo lleva mucho tiempo trabajando muy bien y haciendo muy bien las cosas. Creo que hoy quizá han sido muy poquitas horas de un partido a otro. Creo que igual hemos pecado contra justo un equipo muy físico como es Mali, y creo que igual lo hemos notado un poquito, ¿no? En momentos, ¿no? Pero bueno, yo creo que sigo fiando, creo que tenemos equipo para pelear por todo, y bueno, pues esperemos que el próximo día contra Japón, como dices, pues seamos capaces de ganar y de seguir dando pasitos.
1: Se habla mucho en Estados Unidos de una mega jugadora que es, creo que ya la estrella de la WNBA, jugadora de los Fever de Indiana, Caitlin Clark, que tiene 24 años, súper anotadora, agresiva en el campo, anotadora, lo tiene todo, ¿no? Hay muchas ganas de ver pues cómo se desarrolla en el Mundial, ¿no? Porque en Estados Unidos es una mega estrella, a nivel calle también, Calde.
14: Sí, sí, la verdad que el deporte femenino está creciendo en todos sitios. La WNBA aquí ha crecido muchísimo en los últimos años, y gracias a, pues igual a esa, igual no sé, no te voy a decir que faltaran referencias antes, pero creo que alguien como Clark pues ha hecho mucho estos últimos años por el baloncesto, y la verdad que está jugando a un nivel increíble, ¿no? Es divertida de ver, tiene un talento increíble, pasa el balón, mete de tres, o sea que es una superjugadora.
1: Hablando de alguien que lo ha hecho todo, LeBron James, la verdad es que ya sé que un entrenamiento, en este caso con los Sixers, casi con 42 años, ya sé que no es un partido de fase regular o de playoff, pero es increíble cómo ha vuelto el verano. Ya te digo que luego será cuestión de ver, ¿has visto algunos clips? Es que no pierde nada, o sea, se conecta al primero, se va al último, le veo como más fino, más, no sé, o sea, es como que le ves y dices, es que este tío la va a romper otra vez.
14: Sí, bueno, tiene muchas posibilidades de que vuelva a hacer lo que lleva haciendo veintitantos años, es increíble. Se cuida mucho, yo creo que el año pasado es verdad que llegó lesionado, le costó arrancar, no me acuerdo si era algo de la espalda, de ciática, alguna cosa así que se hizo, y no llegó a la pretemporada como debería, pero la verdad es que está, bueno, pues como siempre, no para, se cuida, está de vacaciones, pero tiene sus entrenamientos, se va a las 5 de la mañana a entrenar, o sea, sus horarios son sus horarios, y la verdad que en ese sentido, un profesional, bueno, pues de los mejores que he visto, de los que he estado cerca.
1: Una brutalidad. Los Sixers, que tienen aparentemente un equipo muy, muy potente, mucho nombre, han firmado bien a margen del LeBron y teóricamente deben estar cerca de finales de conferencia, pero claro, no entran todos. Pero luego otro chico que prometía y se quedó, aunque siendo un buen jugador y llegó a salir de la NBA, Ben Simmons, un chico al que siempre anotaba y mucho old school, y se le decía, ¿por qué una nota de tres? Luego el hombre, entre lesiones y tal, dejó de anotar de tres, de dos, de tener confianza y demás, ¿no? Y parece que él está dispuesto a darse otra oportunidad, se la da Sacramento, ha firmado un contrato de 3,5 millones de dólares, que para las cifras de la NBA es bajo, digámoslo así. Sé que es difícil, a mí me encantaría que la rompiera. Ahora, vamos a ver, ¿no, Calde?
14: Sí. Difícil. Yo creo que han sido más lesiones. Es un jugador all-star, uno de los quintetos de mejor defensor, y bueno, tiene el traspaso, se va a Brooklyn, no salen las cosas, y creo que, bueno, pues ahí es donde cuesta mucho mentalmente. Vuelve después de un año fuera, como quien dice, vamos a ver qué tal. Sacramento es un equipo que le puede dar minutos, que podemos ver si está sano, y quién sabe, no se olvida jugar a baloncesto. Entonces, bueno, pues esperemos que vuelva a arrancar y como quieres, al final siempre quieres el bien de todos los jugadores, y que este tipo de lesiones y, bueno, pues todo lo que él ha pasado, pues a ver si se puede recuperar y volvemos a ver otro, pues a ese All-Star. Bueno, no sé si va a llegar a poder volver a ser All-Star, pero por lo menos que disfrute otra vez jugando, ¿no?
1: Madera tenía desde luego un contrato bajo, y luego yo no diré que es dinero regalado, porque las franquicias sabrán, en este caso los Rockets, por qué le han dado a Amen Thompson, que es claramente, a ver, es un buen jugador, tú sabes mil veces más que yo, es físico, anota, tal, pero darle 208 millones de dólares en 5 temporadas. O sea, no, insisto, que a mí me parece súper exagerado, ¿no? No sé cómo ves tú estos megacontratos que se están firmando, Calde. La vida sube, ¿no?
14: Sí, ha subido muchísimo, muchísimo desde que yo jugaba. Ha cambiado un montón. Pero es verdad que lo que estos chicos jóvenes están firmando es eso. Si son capaces de demostrar, pues, lo que lleva él demostrando, al final, si no los firmas tú, te lo va a firmar el equipo de al lado. La progresión que está teniendo es muy buena, juegan las dos partes del campo, es muy buen defensor, le falta incluso mejorar un poquito todavía en ataque, ¿no? Que yo creo que ahí es donde tiene su punto débil, pero bueno, pues creo que es un buen jugador para cualquier. cualquier equipo y bueno, pues eso, como dices, 208, 100, 80, 300, las cantidades de las que se mueve últimamente la NBA, pues ya cada vez sorprenden menos, pero es lo que es con lo que vivimos.
1: Exageradísimo. Bueno, estamos con el alcalde, al que siempre pues intentamos sorprender con pequeños detalles, sí, que él no conoce. Antes en el ciclismo hablábamos del avituallamiento.
12: Sí.
1: Queremos hablar también de qué se comen los descansos de los partidos de la NBA, ¿no? Un poquito ahí, una mezcolanza rara.
10: No, creo que te has confundido, porque como voy a hablar de taco...
1: Ah, de taco, sí, de taco fall, ¿no? De taco fall.
10: Es que estás hablando ahora de LeBron James. Ojo, los ojos, fijos en los Sixers, el plantillote que está haciendo. A Jalen Brown se lo han sumado. Joel Embiid, Jalen Brown... Kentavious está ahí, ¿no?
1: Kentavious Caldwell-Pope.
10: Sí, está ahí también, ¿no? Sí, sí. Y claro, y además han fichado el regreso, ¿no? El techo de la NBA, el jugador más alto, es el tercero, creo, de la historia. Es el gigante, el gigantesco Taco Fall, 2'29", y está aquí con nosotros. Taco, taco,
15: hola, taco, Lalilo, taco, taco, taco,
16: taco. Encantado.
10: ¿Qué tal?
16: Oye, pero tengo que decir una cosa.
10: Sí.
16: Yo soy más que una torre humana.
10: Ya,
16: o sea, yo, todo el mundo habla de mi altura...
10: Ya.
16: Pero yo no soy solo centímetros, yo soy más que eso, hombre.
10: Sí, claro, es un jugador agresivo, fuerte, ¿verdad?
1: Tira de tres, a veces tira de tres incluso.
16: Lo dices porque soy alto, ¿verdad?
1: Larguirucho,
10: es muy alto.
16: Que no, que cuando digo que soy más que eso, porque tengo más virtudes que...
10: ¿Seguro?

0: Cómico,
1: pero
2: el profesional sí. De las gracias.
3: Un chispón final.
2: No cumplo tus estándares humorísticos, no los cumplo, ¿no?
1: Ya,
2: pues nada, vosotros lo perdéis. Seguiré siendo un gigante de 2.22, nada más.
1: ¿Vale? 2.22, no era 2.29, es lo que pone la ficha, 2.29.
2: No, me pongo de puntillas cuando me miren.
1: Amigo, ¿en serio?
2: Porque el Wemby me gana.
1: O sea que Wembanyama es más Wemby. Alto que tú. Wemby.
2: Sí, es más alto que yo.
1: O sea que Taco se pone de puntillas.
3: Se pone de puntillas.
1: Taco.
3: Ahora Taco, hasta luego. Mejor asumo, no le sugiere precisamente. Calde, venimos por cierto de ver en el Mundial, en el mundo básquet, a San Siyu, que es una china que mide 2.23. El otro día veíamos los problemas de altura de Adai Mara, que es también de 2.20, cómo se trasladaba de un lugar a otro para la disputa del partido en Atenas, cómo el hombre iba encajonado en los asientos del avión. ¿Alguna vez algún compañero tuyo lo has visto tú pasarlo realmente mal, quejarse, ir incómodo en el avión? Porque eso es una movida gorda, ¿eh?
4: Bueno, a ver, vosotros, bueno, no sé, me imagino que sí que sabéis. Nosotros cuando estábamos en España, en Vitoria y demás, ahora creo que eso ya se quitó, pero volábamos en esto que lo llamamos el mosquito. Era un avión súper pequeño y ahí sí que había... Algunos pivots lo pasaban muy, muy mal. Esos viajes que había que dar saltos para llegar a Lituania, dar tres saltitos, que no tenías que aterrizar a echar combustible, costaba, ¿eh? Toda la gente con las piernas por los pasillos, el pasillo y pequeño.
1: ¿Y el baño del avión?
2: Por fuera de la ventanilla.
4: Nada. Ni avión ni nada ahí había que aguantarse como, vamos, no podíamos mover ninguno.
3: Es un vuelo transoceánico y con dosis ya funciona. Imagínate a Fabricio, Roberto, a Luis Scola y metidos en el mosquito. Es una cosa casi incluso para ti, Calde. Incluso para ti, ¿no?
4: A ver, era incómodo para todos. Imagínate para ellos, o sea que yo no me podía quejar porque claro, mirabas para adelante o para los lados y mira lo que tenías.
3: ¿Te vas a bajar a comerte un bocadillo de pastrami o del cat ahí en Nueva York?
4: No, hoy tranquilo, no sé lo que haremos hoy, imagino que saldremos luego a cenar algo, pero nada, con relajado. La verdad es que ahora ya empiezan el cole esta semana los niños y nada, oye, por cierto, nos vemos en estaré por España a final de mes.
3: ¿Pero qué me estás contando, Calde? ¿A santo de qué? Cuéntanos.
4: Los Cleveland Cavaliers, hacemos la pretemporada en Málaga.
3: Sí, en Málaga.
4: Ahí estaremos.
3: ¿A quién habrá conseguido eso, Calde?
4: No lo sé. Me hablaron de ahí, me preguntaron y yo dije que estaba bien, que había allí un pabellón que se entrenaba bien y demás, y ahí estamos.
3: O sea, que el Bernie y tú apretasteis un poquito y se viene, ¿no? Para acá los chavales, ¿no?
4: Ahí estaremos. Pues, vamos a estar allí una semanita, sí.
3: Te digo una cosa, Calde, a ti no te gusta que te hagan la rosca. Pero tu proyecto en Málaga y lo que estás trabajando, que ya lo haremos, es muy potente. Tanto que has conseguido, más allá de la amistad que te une a Cavaliers, porque eres un trabajador también de ellos, conseguir algo que es muy, muy importante, que los finalistas de una conferencia de la NBA vengan a Málaga. Yo creo que es una muy buena oportunidad para nuestro deporte y también para la ciudad. Yo creo, es algo, Calde, a mí me parece muy relevante, ¿eh?
4: Pues sí, ahí estaremos, la verdad que contentos que hacer la pretemporada, que al final es donde empieza todo. Esto ya es serio, estaremos allí con todo el equipo, todo el front office y toda la gente. Y nada, pues ahí estamos, estaremos por toda la Costa del Sol, por todos lados. Porque al final, bueno, como sabes, pues eso, estaré ahí en el pabellón en Fuengirola, encantados. Y nada, preparando de preparativos para que esté todo listo.
3: Llevarles a comer espetitos, a comer espetitos, sí, del Bernie.
4: Seguro.
3: Llevarles un jamón bueno.
2: Van a flipar.
4: Estamos preparando cositas. Preparando cositas.
3: Enhorabuena. Aquí te esperamos, Calde. Eres un genio. Muchas gracias.
4: Hasta luego. Chao.
3: Aguantamos la ronda. Se guarda en este momento un minuto de silencio. Costa Rosa en Villarreal.
5: Eso es, en memoria de todos los abonados y afines al Villarreal Club de Fútbol, fallecidos durante la temporada 25-26. En estos momentos se guarda el minuto de silencio.

0: Villarreal Deportivo de La Coruña, que va a comenzar ya y que van a comentar en Carrusel Deportivo la entrenadora Juliana García. Hola, Juli, ¿qué tal? Muy buenas.
1: Hola, Juli.
2: Hoy muy buenas.
0: Y el gran Axel Torres. Hola, Axel, ¿qué tal?
3: Axel. Muy buenas.
0: ¿Cómo estás de las vacances? ¿Has cargado bien las pilas o qué?
3: Bueno, no puedo decir que no, ¿no? Han sido largas. Imagínate que te digo que no las he cargado. Sí, ha estado muy bien.
0: ¿Dónde has estado? De lo que se pueda decir, Axel.
3: Bueno, fundamentalmente he estado en el este de Turquía, en la parte, bueno, desde Ankara hasta el este. Ankara no es este, pero empezando desde Ankara hasta prácticamente la frontera con Armenia, cerca de Irán, relativamente cerca de Irán y de Siria.
4: Mira,

0: pero bueno,
1: se bañan
0: siempre dentro de Turquía, ¿eh? Siempre dentro de Turquía.
2: ¿Acaso hay algo que supere en belleza a Estambul por esos parajes, Axel?
0: La verdad es que en Estambul he estado poco esta vez, solo para el vuelo de vuelta. Y bueno, sí, hay cosas muy bonitas, sobre todo, bueno, hay alguna ciudad en la parte más del Kurdistán que es muy, muy interesante y bonita también. Mardin es una ciudad bonita, el lago Van es bonito, pues sí, hay Doğubay Azit, que está a los pies del monte Ararat, es bonito, sí, es una zona bastante bonita.
2: Ha vuelto de vacaciones Axel y Juli para este Villarreal Depor, que ya Sidro está en marcha. Arrancó el partido, estamos camino del primer minuto. De momento la posesión del balón es para el Villarreal, que ha arrancado con algo más de ritmo que no el Deportivo de La Coruña. Un Villarreal que, recuerdo, tiene 6 caras nuevas en el equipo titular. Se cayó finalmente Carlos Romero de la convocatoria Costa Rosa por un problema muscular.
3: Sí, lo hemos conocido a última hora. Parecía que la única baja iba a ser la de Juan Foyt, pero se ha unido a él el lateral.
2: Ojo que ataca el Villarreal, lo intentaba Nicolás Pepe por banda derecha. Despeja bien el Deportivo, un Depor que ha dejado fuera de la citación Hidalgo, a Comas y a Barcia. Ha entrado Traoré, la principal novedad, Garrido, la presencia de Jiménez como titular.
4: En el 11 inicial, y tú pitando Jesús Gil Manzano, y en el VAR Mario Milla.
5: Vamos a ver si esta temporada es la que resetea de verdad Gil Manzano y volvemos a ver a Gil Manzano de hace unas cuantas temporadas que era top. Ahora no, no está en ese nivel.
4: Dos conexiones más, la primera en marcha al partido, Paula en Elda.
6: Pues acaba de arrancar el partido en el nuevo Pepico Amat. Ha sacado del centro del campo el Mallorca, que se sitúa a la derecha del campo. El Eldense lo hace en la izquierda. Minuto 1 de partido. Eldense 0, Mallorca 0.
4: En la Liga F9 ya gana el Barça. Ronquillo en el Navas.
7: Sí, desde el 8 no puede ser de otra forma. Tocan, mandan, juegan. Y desde luego es un equipo que da gusto verlo jugar. Es una orquesta. Está ganando Marco Brooks en el minuto 8. 0-1. Media hora larga ya. 32 de partido. Está ganando el Barça al Sevilla en Sevilla.
4: Bonito, ¿alguna novedad en fútbol internacional? Empezando por Holanda.
8: Sí. Al descanso, Ajax 1, PSV 2, marcó Aro Codare para el Ajax, el que era el gol del empate, gol de Gertruida. Ahora mismo 1-2 al descanso, gana el PSV en Ámsterdam, y empezó también el Roma-Atalanta, minuto 17, empate a 0.
4: Juega el Villarreal,
2: que de momento es el dominador del juego, el que ha salido a tener la posesión. El ataque por banda derecha para Nicolás Pepe, le dobla Alex Freeman, una de las novedades de los 6 cambios que presenta hoy el submarino amarillo. Luego recordamos 11, el centro de Nicolás Pepe, aparece bien al corte Novi, el belga, se la saca de encima Jiménez. ¿Con qué juega el Villarreal hoy Costa Rosa en su debut en el Estadio de la Cerámica?
3: Pues con Luis Junior en portería, defensa de 4 con Freeman, que es novedad en el lateral derecho, descansa Mourinho. Como centrales, la pareja de centrales, yo diría que más cara de la historia del Villarreal, porque juegan Renato Veiga, que costó unos 24 millones, y Logan Costa por 18. En el lateral izquierdo, Cardona, por esa baja de última hora que hemos comentado de Carlos Romero. Centro del campo con Pap Gay y con Nathan Saliba, que debuta hoy como titular el recién fichado. Alberto Moleiro en la izquierda, Nicolás Pepe en la derecha, arriba a Jose Gerard.
2: Cuando está en Songor atendido sobre el terreno de juego, ha recibido una entrada dura de Renato Veiga en el centro del campo. Costa Rosa parece que se levanta, ¿no?
3: Sí, parece que ha sido una entrada dura para empezar el partido, pero se levanta ya el futbolista camerunés, que va a poder continuar.
2: El 11 del Depor con Leo Román en portería, Kualiata, Jiménez, Noubi, Chimo Navarro en defensa, con Ricky Amatucci, Mario Soriano en el centro del campo, Aubameyang cayendo un poquito a banda izquierda, Luis Micruz por la derecha, arriba el camerunés en Songo.
4: ¿Crees, Axel, que Nathan Saliba es el centrocampista que necesita el proyecto de Íñigo Pérez?
0: Bueno, es un jugador que tiene agresividad y yo creo que, y dinamismo, ¿no? Que son dos conceptos que para Íñigo son muy importantes en el medio. De ahí a que sea titular indiscutible, pues habrá que verlo, ¿no? Yo creo que el fijo ahí es Pape Gueye, y a partir de Pape Gueye, pues los demás seguramente van a irse repartiendo minutos, teniendo en cuenta que hay varias competiciones.
4: Ojo a Songoville, ¿eh? Ojo a Songoville, que...
5: Un minuto fuera por
4: sí, para sí, le han partido. Atendido.
5: No lo han llegado a atender, pero como el partido se ha parado porque está en el suelo,
4: sea, no hace falta que le atiendan, simplemente con que el partido se pare, se interrumpa.
5: Se interrumpa o se pare para que estés un minuto fuera. Es decir, es un salto. El jugador del Villarreal, sin querer, acción de fútbol, al caer después del salto, pisa en el gemelo al jugador del D, porque eso tiene que hacer mucho daño. Se para el partido para ver qué le pasa. Se retrasa la reanudación y con eso ya un minuto fuera. ¿Por qué? Por lo que os he comentado antes. Se ha puesto una jugada, se ha puesto una nueva regla en el Mundial, sin contar con IFAB, para, sin ver las causísticas que pueda haber esto. Esto tiene que tener, necesita muchísimos cambios.
4: Un recorrido. Como te la tiré a ti, Bruno, yo, ha llegado Nathan Saliba, que no dudo, es un buen jugador, lo define perfectamente Axel, pero yo esperaba alguien que fuera más de toque, más, incluso más creativo, ¿no? Por eso
8: sí,
4: creo que por ahí se ha quedado un poco corto de motores el Villarreal.
8: No es parejo, evidentemente no es parejo, nada que ver, pero a mí me sorprendió en el Mundial. Me parece un futbolista que engaña porque tiene muy buen físico y, como decía Axel, es un jugador agresivo, pero con el balón yo creo que es bastante más decente de lo que puede parecer a priori cuando le ves que es un jugador con corpachón y demás.
4: Ya. Y luego otra. ¿Te subes a la ola, Juli, de que el Deportivo de La Coruña es el equipo, teniendo en cuenta el presupuesto, que mejor mercado ha hecho? ¿O te aparece por ahí algún otro? Yo antes citaba al Racing, a pesar de que hoy ha perdido.
1: ¿Pero dices de los recién ascendidos?
4: Sí, bueno,
1: o en general.
4: Sí, en general. Bueno, excluyendo evidentemente a los super equipos. Sí, de los que han ascendido y los que están en disposición de mantener categoría.
1: No sé, acaban de ascender totalmente. Me parece el mejor mercado. Y aparte que han subido totalmente saneados después de muchísimos años. Y veremos también cómo encajan. Aubameyang está encajando a la perfección. Veremos también Jiménez, veremos Casado, que hoy empieza desde el banquillo. Pero me parece que a nivel general, si no es el mejor a nivel de mercado de fichajes, será.
2: Ojo que viene el Villarreal, es Gerard Moreno, pisa área. Perdona, Juli, buscaba el balón. El pase de la muerte al punto de penalti. Apareció Nubi, el belga, para sacar el balón a córner. Abraba Julián Carrusel.
1: Mira, y Casado tampoco hubiera ido mal en el Villarreal que comentabais, por este perfil un poco híbrido. Creo que hubiera encajado a la perfección, sinceramente.
4: Vamos a ver el año de Marc Casado, porque
1: veremos.
4: Fuera de Barcelona hace mucho frío, me refiero a los grandes, y él tiene una buena oportunidad, pero también evidentemente quiero verlo y quiero testarlo. Ahora se la cuento también a Axel. Dale, Isidro.
2: Ojo al córner que bota Moleiro, la saca la defensa, el remate finalmente muy desviado, el Alex Freeman, apareció el lateral desde la frontal, golpeó, forzado, pierna derecha arriba, será saque de portería para el Depor.
4: ¿Tú también coincides, Axel, en que el Depor es, digamos, de la clase media y baja el que mejor se ha reforzado?
0: Sí, sí, sí. Vamos a ver cómo lo manejan también, porque creo que ha aumentado las expectativas de una manera que también habrá que gestionar eso, porque ahora mismo en Coruña, bueno, hay gente que piensa que la permanencia es poca cosa, o sea, que con el equipo
1: lo comentó Hidalgo, ¿no?, en la previa,
4: sí, pero
1: un poco de pies en el suelo.
0: Sí, yo creo que tienen que tener un poco esa idea porque, bueno, pues, insisto, o sea, yo ya he escuchado a gente hablar de Europa, ¿no? Y bueno, yo creo que hay que ir poco a poco. El equipo acaba de subir, ha estado mucho tiempo fuera de la élite. Es verdad que han llegado grandes nombres, pero algunos de ellos ya en una edad alejada de su momento más alto. Y bueno, pues el equipo tenía unas ciertas carencias, por ejemplo el fichaje de Casado es una zona en la que el año pasado yo creo que iban más cortitos, el de Jiménez también, yo creo que el año pasado les faltaban centrales con oficio para ser más dominadores de área. Y por lo tanto, bueno, pues yo creo que sí, que los déficits que tenían los han pulido bastante bien en el mercado, ¿no? Pero bueno, no deja de ser el objetivo la permanencia.
9: Es que es un recién ascendido y es el quinto equipo que más ha gastado en fichajes, son 26 millones. O sea, ha quedado por detrás de Real Madrid, Fútbol Club Barcelona, Atlético de Madrid y Betis.
4: Y eso que queda por jugar.
10: El club ha hecho un buen trabajo, también es parte del proyecto, ha hecho que básicamente yo básicamente pueda básicamente venir aquí. También hablé con Auba básicamente antes de venir aquí.
2: Ojo al error de Logan Costa, ojo en Songo, el centro, Aubameyang pasado, no llega a rematar. Vaya error del central caboverdiano. Si llega a ser un poquito más rápido en Songo, se plantaba solo delante del portero. Ojo que sigue el ataque del Depor, la pelota en la frontal, se equivocó ahora en el control Ricky. Este tipo de errores, Axel, se pueden pagar muy caros,
0: Sí, le ha faltado en Songo uno de los controles, uno de los contactos con la pelota se lo ha dejado un poquito atrás y ha perdido la ventaja que había conseguido. Yo creo que no ha sido una cuestión de velocidad, porque él es muy rápido, sino más de hacer una conducción más precisa, ¿no?
4: Sí, no ha estado demasiado fino, ahí está.
10: Ha hecho un
4: el otro, Adama Traoré, firmó por el Deportivo de La Coruña. Es ahora. No sé si porque se puso nervioso.
9: Es imposible que repitas tanto.
4: Básicamente era una apuesta. Porque el chico.
11: Los del hospital de Llobregat, básicamente.
4: No tiene el discurso de otros, pero
8: Adama llegó básicamente a coste cero.
4: Decir 85 veces. 85 veces. En 13 minutos, básicamente. Casi una coña.
11: Bueno, Hugo Mellán se ha puesto las botas, ¿no? Ya ha vacilado en el.
4: Pero yo creo,
11: el...
4: yo creo que algo. O, sea,
8: yo creo
4: o es
8: que
4: una apuesta,
8: una
4: o es un vacile.
1: Sí, no, yo creo que son nervios, no se comunica bien.
4: Pero,
1: no tengo ninguna duda.
4: Joder, pero que no, pero eso nunca.
9: Yo nunca he visto.
4: Sí, pero que eso nunca sería un problema, que no se comunicara bien, nunca. O sea, nunca sería un problema, porque, chicos, cada uno se comunica, nos comunicamos como podemos, ¿no?
9: Que todos tenemos muletillas.
4: De forma más acertada, otras veces menos.
1: Que ha habido de mucho
4: peor. Pero yo he escuchado a Adama Traoré en otras oportunidades y desde luego, no sé.
9: Yo no recuerdo cuando estuvo en el Barça, yo no recuerdo declaraciones así.
4: O sea, que se comunicara mal, jamás sería un problema. Cada uno hace lo que puede y punto. Faltaría más. Anda, que no tenemos limitaciones en la vida. Que yo me lo tomé un poco a coña, que no es algo peyorativo, pero que me llamó.
11: Él también se lo toma a coña, ¿eh? Quiero decir, le están haciendo sus compañeros.
4: Yo creo que a él le dio igual.
11: Sí, sí.
4: No descarto que fuera una coña.
11: Puede ser.
4: Es que él hiciera con alguien.
9: Está muy serio, ¿eh?
1: Mejor.
4: Por eso, precisamente.
9: Está muy serio.
3: 85 veces fueron, ¿eh? Están contando.
4: Sí, sí, sí, 85. 85 en 13 minutos, ataca el Villarreal.
9: Y pelazo, por cierto.
2: Lo intentaba por banda derecha, vaya desmarque de Fabgay, que se incorporaba al ataque, marca de la casa de Íñigo Pérez, cuando hay falta ahora en el centro del campo, cerquita de la frontal del área, que ataca y defiende, en este caso ataca el Villarreal, defiende el Depor, falta sobre Ayoce Pérez. Un tanto lejana para el submarino amarillo.
3: Es lejana, pero puede ser peligrosa, ¿eh? Es una buena posición, la va a botar, parece que el capitán Gerard Moreno, aunque está conversando ahora con Cardona, se aleja del balón y se acerca Nicolás Pepe, que parece que va a ser finalmente el costamarfileño el que golpee esta falta peligrosa para el Villarreal.
2: Una falta que está muy centrada, abierta la banda izquierda, Moleiro, suben las torres del Villarreal, sube Logan Costa, sube Renato Veiga, aparece también en corto Cardona, vamos a ver qué decide hacer el hombre de los 80 millones de euros, el ex del Arsenal, Nicolás Pepe, la mete en la frontal, la saca el Depor, el balón que le llega al último hombre, Alex Freeman, abriendo a la izquierda para Sergi Cardona, vuelve a la carga el Villarreal, la pisa el de Lloret de Mar, la deja de nuevo atrás para el de Baltimore. Es Freeman jugando a la derecha para Papgay, que baja revoluciones, que busca un compañero e encuentra el desmarque por banda derecha. Sorprendente de Logan Costa, estaban fuera de juego, se vio que el central no estaba en su posición. Será, por tanto, balón para el Depor.
4: Mientras 11 de la primera parte, Paula, no tenemos goles en Elda. Si llegara, ¿para quién crees que sería, Paula?
6: Pues ahora mismo no tenemos goles en Elda, pero el Mallorca ha estado muy cerca de conseguir ese primer tanto, pero nada, de momento, minuto 11, Eldense 0, Mallorca 0.
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4: Sidro.
2: Juega el Villarreal, lo hace por banda derecha, cruza línea divisoria, Alex Freeman se apoya en Nicolás Pepe, que busca de nuevo la carrera para el americano, llega a tres cuartos de campo, buscaba al centro de primeras, la acaba sacando bien Jiménez, el uruguayo, balón directamente a saque de banda, sacará el Villarreal, vamos a dar un paso por los banquillos, ¿cómo está el debutante en casa, Íñigo Pérez Costa?
3: Pues manos atrás, muy educado como siempre Íñigo Pérez, incluso desde el banquillo, aunque eso sí, dirigiendo continuamente a sus futbolistas, que todavía no han conseguido crear ocasiones de peligro con su elegante atuendo, polo azul marino, pantalón chino.
4: Joder, qué descripción,
9: madre mía, muy bien.
4: Manos atrás, serio,
3: marca,
4: no,
3: marca también.
4: Manos atrás, pantalón
3: marca
4: chino,
3: de pantalón.
11: Manos atrás,
3: de
11: la camiseta. No se puede decir, ¿no?
2: Será sí, claro, seguro.
9: Hombre, no, pero manos atrás y andar.
4: Manos atrás dentro de los bolsillos, manos atrás.
9: No, si no, que te estás tocando el guri.
3: en la espalda, pero ha sido momentáneo.
11: Rollo jubilado.
8: Sí, jubilado mirando obras.
4: O sea, que te lo has inventado. Es decir, el típico recurso, yo que he sido inalámbrico, sí, también, como
9: lo sabes, Bruno.
4: Te dan el paso y ni le miras. O sea, dices lo primero. Brazos en jarra, confiante.
12: Todos hemos pasado por ahí.
4: Sí, sí, desde luego.
12: Es lo que hay.
9: Nosotros no.
3: No me lo he inventado, lo podéis mirar.
12: Oye, por cierto, que hablamos mucho de Íñigo, que ha jugado muy bien el Villarreal de Íñigo, pero 2 de 9, hoy tiene que ganar. El martes vamos a Dortmund. Aquí hay que empezar a sumar de 3, ¿eh?
9: Pues sí,
4: le estás metiendo un poco de caña. Pues mira, yo te voy a decir una cosa. Esperaba que el Villarreal se hubiera reforzado mejor en el mercado. ¿Qué te parece?
12: Estoy contigo que esperaba un parejo.
4: Sidro.
12: Yo creo que esperaba algo un parejo.
4: Más. Y algo más. Yo creo que revitalizar algo la plantilla es muy buena.
12: ¿Dónde tirarías tú?
4: Pues bueno, para empezar,
9: centro del campo.
4: Para empezar, tener algo más en el centro del campo. No
12: sin
4: sé si
12: duda.
4: Uno o dos
12: claro,
4: más.
12: Claro, parejo. Es que esa es
11: lo que han dicho de Casado lo hubiera ido muy bien.
12: Sí, señor.
4: No. No lo comparto, creo que tiene un jugón. O sea, un tipo que maneje. También has perdido balón parado.
12: Ya sabéis, lo he contado muchas veces, Bruno, que aquí la apuesta a ojos cerrados es Masía.
4: Sí, pero no lo pone.
12: Es la apuesta del Villarreal, pero no lo pone. Claro, es totalmente así. Pero es la apuesta del Villarreal y es lo que te venden para no contratar a ese perfil de futbolista.
4: Y sí, algo más.
9: Es que el Villarreal ha perdido a Ramón Terrats, a Tomás Partey, a Dani Reguena y a Dani Parejo. Y no ha terminado de reforzar la
4: Venga,
9: zona.
4: Venga, me voy a arrimar más, Sidro.
9: Venga.
4: Un central, porque al final Logan Costa vuelve.
12: Espera, que viene Ayoce. La acaba sacando Jiménez, que se ha podido hacer daño en esta jugada. Parece que al final ha sido simplemente el golpe y ya está. Está buscando por dentro Moleiro. En esa combinación canaria, Ayoce no señaló nada al colegiado. Juega el de por ahora Garrido.
4: Y un portero mejor que Gulacsi incluso. Pero bueno, ahora
12: ahí está, ahí estoy 100% de acuerdo.
4: Mejor incluso pero que titular. Gulacsi, que no está mal. Atención, hay gol en Sevilla, en el Nava, Ronquillo.
13: ¡Gol del Barça! Segunda asistencia de Hansen. Ha marcado Claudia Pina ya sobre la bocina del descanso. Queda un solo minuto. Añadieron 4 en el 48-02. Marcó el Barça. Barça 2, Sevilla 0 en el Jesús Navas. Aquí en Sevilla, donde mandan las blaugranas.
14: Este Barça siempre genera momentos que iluminan un partido, ¿eh? 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
13: Sí. Yendo a por todo y todo
4: con Occident. Ataca el Deportivo de La Coruña.
12: Pero le dura muy poco la pelota al equipo gallego. Lo intentaba por la izquierda la combinación entre Amatucci y Aubameyang. No se entendieron, balón por línea de fondo. Será saque de portería para el Villarreal. Un Villarreal que de momento domina. Pero es verdad, que ni el Villarreal ni el Depor han generado ocasión alguna de peligro cuando estamos en el 17 de la primera parte.
9: Por cierto, no quiero ser yo gafe,
11: pues calla.
9: Pero ahora mismo el Deportivo de La Coruña es el único equipo que no ha ido ni un solo minuto por detrás en el marcador esta temporada. Antes Lula con el Real Madrid perdió el viernes. El Deportivo es el único equipo que no ha ido por detrás.
4: Después de esta intervención de Rodri, pobre Depor. 18 de la primera parte. Me he pasado, Axel.
9: Lo siento, hormiga.
4: Con la petición del mercado del Villarreal, ¿o te parece que ya es un mérito en sí que no se marche Pepe, sujetar a Mikotadze, Ayoce, Moleiro? ¿Cómo lo ves?
0: Arriba tienen mucho, ya tenían mucho la temporada pasada, sí que me genera más dudas. Bueno, atrás, como has dicho, ¿no? Un central, casi te diría un lateral derecho, porque, bueno, yo lo de Mourinho lateral, la verdad es que funcionó, ¿eh? Pero es que yo le sigo viendo que tiene más condiciones de central. Es cierto que para
12: la convocatoria de la selección de Uruguay con Forlán, ¿eh? Novedad.
0: Sí, es un buen jugador, pero a mí me gusta más de central que de lateral. Pero bueno, entiendo que Freeman es la apuesta para ser el lateral ofensivo, ¿no? Que la idea es tener a Mourinho más de marcador, a Freeman de ofensivo, e incluso Pau Navarro te puede jugar ahí también si le necesitas.
4: Claro, es una buena plantilla, indudable.
8: Sí, no citamos a Carlos Romero, que es verdad que es un cedido recuperado.
12: Espera, la contra del Villarreal. Nicolás Pepe sale en falso, el portero, gol. Gol, gol, gol, gol, gol, gol, gol, gol, gol, gol, gol, gol, gol.
4: De verdad, Rodri.
11: Qué asco,
12: gol del Villarreal. Nicolás Pepe para el Submarino. La contra del Villarreal. El balón largo en banda derecha. Salió, no no salió, salió, no salió, lo hizo mal Leo Román. Controló el balón Nicolás Pepe, levantó la cabeza y como más le gusta, con rosca pierna izquierda, bate al portero y marca el primero del submarino. Marca el Villarreal, marca Nicolás Pepe. 19, primera parte, Estadio de la Cerámica, Villarreal 1, Deportivo 0.
4: ¿Quieres pedir perdón, Rodri?
9: Sí, pido perdón.
4: Atención, hay gol en Sevilla, Ronquillo.
13: Otro del Barça, 0-3, gol de Marta Torrejón. Había peinado Eva Payor al segundo palo y ahí estaba con la caña para marcar de cabeza y hacer ya en el 50, debe pitar ya el descanso, el 0-3, manda y domina el Barça en el rectángulo de juego y en el marcador.
14: Pues celebramos a pares después de la intervención de nuestro Rodriguito Budú González.
9: Os quiero a todos. En la Coruña.
14: Estás hecho. Un estadio en pie, el momento que lo cambia todo y tú viviendo cada jugada. Porque en la vida hay instantes que te llenan de emoción. Y cuando estás bien asegurado, la vida la prefieres vivir así. Yendo por todo, todo y todo,
4: con Occidente. Ahí estamos, 0-3 gana el Barça. 1-0 está ganando el Villarreal, que ha hecho Leo Román, que bien ha definido Nicolás Pepe, inalámbrico Costa Rosa.
3: El segundo gol de la temporada para Nicolás Pepe después del golazo que ya marcó en el primer partido en Santander. Lo ha celebrado las gradas de un estadio de la Cerámica. Por cierto, que estamos en fiestas aquí en Villarreal. Mira. Son las fiestas de la Mare de Déu de Gràcia. Así que el gol de Pepe se une también a las celebraciones. 1-0 manda el Villarreal.
4: ¿Saliste ayer o no, Costa Rosa?
9: Sí, se le nota.
3: No.
4: Sí.
3: Quizá hoy, depende de cómo vaya.
9: Sidro, chivato.
12: Me ha dicho que nada más llegar, me ha dicho, hoy acabaré tarde en Villarreal. Digo, joder, qué profesional. Y dice, no, me voy de fiesta luego del partido.
4: O sea, no es que te quedes al tramo final.
12: Ataca por banda derecha, perdona, corta, Renato Vega.
4: O sea, que hoy se sale un poquito por la salsoteca, un poquito de salseo, ¿no?
3: Bueno, hay que aprovechar después de la adrenalina del carrusel.
11: Convocarle al último tramo.
9: Le podríamos liberar de la rueda de prensa a Costa Rosa que vaya a Sidro.
12: No, que corre un poco, hombre. Que eso significa que me tengo que quedar yo.
3: No pasa nada, hay noche de sobra.
4: ¿Qué años tiene Costa Rosa? ¿Qué años tiene, David?
3: 22.
12: ¿Fuiste a ver a Bustamante? Madre mía. Ayer tocó Bustamante aquí en Villarreal.
3: No estuve. Estaba...
14: Sí, esas son mil personas, que lo he leído yo ahora mismo.
0: Oye, Bustamante. Pero a Costa Rosa yo este verano le he escuchado haciendo información general, ¿no? ¿O me lo he inventado
4: esto? Son 4x4.
3: También el incendio de la Bay. Bueno, yo normalmente durante el año
9: Costa Rosa hace todo, Axel, es muy bueno.
12: Es que es un crack. Es que cobra poco para lo que...
4: Los que tenemos la fortuna de haber tenido la potra de estar en la cadena SER, que ya es mucho, los que estamos en las emisoras, digamos, cabeceras consideradas, porque todas son igual de importantes, grandes, tenemos el privilegio de trabajar especializados en lo nuestro. Pero el gran mérito de la cadena SER, de la potencia de fuego que siempre ha tenido la cadena SER, es que sus periodistas, en las que se consideran...
12: ¡Ojo, Freeman! Perdona, Garrido, para Leo Román. La ha tenido el americano desde la frontal. Sí, balón para el Depor.
4: Medianas y pequeñas, aunque todas son grandes emisoras de la SER, trabajan en todo y todo lo hacen con la mejor garantía. En el hoy por hoy, en el informativo, en el hora 14, en el SER Deportivos, echando una mano por la tarde. O sea, eso es lo bueno de la cadena SER, que es que nuestros periodistas son buenísimos en todo. Y efectivamente, yo también he escuchado a Costa Rosa y es un genio. O sea, como en cualquier emisora. Esto es una realidad. Y los que estamos aquí, pues a vivir de cuento.
12: ¡Ojo al Depor! ¡Aubameyang fuera! ¡La más clara del Depor! Un cambio de orientación de Qualiata prácticamente de 30 metros de izquierda a derecha. El control fantástico del delantero del Depor, del gabonés. Se marchó de Cardona, le pegó con pierna derecha, cruzado fuera. La primera clara del Depor en el partido.
4: Se lamenta Bruno porque sabe que ha sido buena, ¿eh?
8: Es muy listo porque se empareja con Cardona, el desmarque en diagonal es buenísimo y el control había sido bueno, por eso se lamenta, porque era no voy a decir que para él es fácil finalizar esa, porque le viene medio botando, tiene que cruzarla bien y demás, pero estas normalmente las manda a guardar.
12: Pues de nuevo Qualiata al centro, Aubameyang, el balón le caía a Franco, apareció Renato Veiga para tocarlo mínimamente y enviar el balón afuera, aunque finalmente creo que ha sido el propio delantero que ha rematado arriba. Saque de portería para el Villarreal.
4: Y muy interesante, Juli, la pelota creo que ha sido de José María Jiménez, ¿eh?
1: Sí, el corte es de Jiménez, luego el pase es de Mario, que me tiene enamoradísima, me parece un jugador que mira que es pequeñito, pero tiene una calidad, una visión de juego y aparte es como indetectable. Lo que iba a comentar es que a mí lo que me gusta más de Aubameyang, aparte de la pegada y los controles, es el punto de partida respecto al defensor. Siempre parte del lado ciego, que es incapaz, es imposible que el defensor vea el balón a la vez que ve su ubicación.
4: Y sigue siendo
0: el,
4: Axel.
0: El pase de Jiménez, dices, la ocasión de Aubameyang, la primera, ¿no?
4: Sí, la primera.
0: Sí. El cambio de juego es de Jiménez, efectivamente.
1: Es de Jiménez.
4: Sí, muy interesante para él. Y luego yo
9: se lamentaba.
4: Pensé que por una cuestión puramente de edad, tiene 37, ya no me iba a generar Axel Aubameyang la sensación de ser una gacela. Me la sigue generando, ¿eh? El tío va levitando en el campo, ¿eh? Está muy bien de forma. Muy bien.
11: Aubameyang le llama.
4: Aubameyang.
2: Ya se la lió al Villarreal hace 3 años con el Marsella en Champions, con 2 goles allí en el Velodrom, y tiene pinta de que se la puede volver a liar al Villarreal aquí en la cerámica.
5: Últimamente el Villarreal se lía el solo, ¿eh?
4: Sí.
11: Sí. Oye, dilo tú, Rodri, así.
9: Por favor. No voy a decir ya nada más.
4: Axel, por favor.
2: Sí, Rodri, ya lo que tenías que decir ya lo has dicho. No hace falta
9: Sidro, ahora voy a por ti.
4: Axel, ahora que ha vuelto, no le saquéis, por favor, el tema de famear a Aura, ¿vale?
11: No, ¿por qué?
9: ¿Por qué? Pues además yo creo que va a tocar así.
4: Pero yo creo que Axel, ese tema no le va.
11: No entiende, no le gusta.
0: Pues me han hablado de esto.
5: Axel farmea mucha Aura.
11: Mucha. ¿Verdad que sí?
4: ¿Qué te parece, Axel?
5: Axel farmeaba Aura antes de que se inventara el término famear.
11: Eso es. Muy bien, lo hacía.
5: Eso es. Una gilipollez.
4: ¿Pero qué es famear o farmear?
11: Farmear.
5: Farmear viene del inglés farming, que significa cosechar o
11: recolectar.
4: Tú que eres un joven Cosa Rosa. Claro, una cosa es farmear Aura como lo podía hacer Axel sin pretenderlo.
9: Eso es. Es decir, es que esa es la gracia.
4: Yo farmeo Aura, pero no lo sabía. Me dicen que farmeo Aura y lo agradezco, pero yo no pretendía nada. Caso de Axel, que farmeaba Aura. Sí. Pero es que lo que no puede ser son estos encuentros que hay por la calle de intentar que la gente te diga, qué bien farmeas Aura.
11: Bueno,
4: si no tienes Aura...
11: Se lo están pasando bien los
4: chavales. Pues te jodes, no tienes Aura, ¿qué le vamos a hacer?
11: Oye, ¿qué prefieres? ¿Que estén oliendo cola? No, coño, que mejor que estén...
4: Oye, mira, te refieres a pegamento.
11: Oye,
0: Armand, dime. En mi casa me dijeron lo mismo.
11: ¿Qué?
0: O sea, tuvimos una conversación sobre esto.
11: Sí.
0: Y me dijeron en mi casa, es mejor que farmeen Aura que no que estén haciendo otras cosas.
4: Pero Axel, ¿por qué descartas que esa gente que farmea Aura no haga otras cosas?
11: Pero si quieren hacer eso,
9: se te iba a decir.
11: Pero si los chavales camelan, deja que camelen.
9: Perdona, pero ¿qué es peor? ¿La gente que compite farmeando Aura o la gente que va a verlo? ¿Qué es peor?
4: Pero vamos a ver.
11: Pero a ver, escucha, en mi época la gente bailaba breakdance, era horrible.
9: No digas en mi época que ya.
11: Y estaban en la calle, hay mucha gente, están muchos chavales. Déjalo, es que se lo pasen bien ahí.
4: Si no hacen daño nadie.
11: Los boomers, ¿cómo sois, macho?
5: Yo quería preguntaros, ¿antes también salían modas tan estúpidas como esta?
11: Peores.
5: 10, 15,
4: 20 años. No. Se llamaba breakdance. Siempre hemos sido pulcros, si es una cuestión de ahora.
11: Se llamaba breakdance, era un baile.
5: Pero no había redes sociales.
4: No, porque
11: escucha, el farmeo de ahora también tiene unos códigos, tiene unas coreografías, tiene unos ítems.
4: No es la australiana del breakdance de los Juegos Olímpicos, ¿no?
0: Pero ¿qué bichos eran esos que imaginarios que la gente iba a cazar los Pokémon?
5: Yo jugaba mucho.
11: Hace 10 años estaba lleno de gente y mayorcitos, cazando Pokémon. Que se iban a Berlín. ¿A qué vas? A cazar Pokémon. Oye, pues déjalo.
4: ¿Puedo hacer una pregunta para los oyentes de Carrusel Deportivo de mediana edad o jóvenes que nos estén escuchando? ¿Qué es mejor? Pues mediana edad, entre los 70 y los 105.
11: Eso es.
4: ¿Qué es peor? No, ¿qué es mejor? No, ¿qué es peor? ¿Farmear Aura o cazar Pokémon? Podría ser esa la pregunta. O ¿qué opináis, gente de Carrusel, de esto de farmear Aura? ¿Habéis ido a ver algún encuentro de farmear Aura? ¿Sois los farmeadores de Aura? ¿Qué es primero, el farmeo o el Aura?
11: Que yo sepa, farmear Aura no necesita de ninguna aplicación ni apoyo digital.
4: ¿Dónde está
11: algo que se hace físico?
4: ¿Y dónde está la mejor Aura?
11: Encuentros.
4: ¿Dónde está la mejor Aura? ¿Dónde se farmea?
2: Yo hice el otro día un encuentro y había mucha gente, ¿eh?
4: Mira, las ingles.
11: No, ¿sabes lo que molesta? Que es un rollo gratuito. O sea, cazar Pokémon, al fin y al cabo, estás consumiendo, estás gastando, estás a una super compañía.
9: Y aquí la gente. El sábado pasado farmeamos Aura.
0: Vale, pues. Que farmea Aura, escucha la radio.
4: Los oyentes de Carrusel lo van a demostrar ahora mismo. Farmeadores y farmeadoras de Aura o seguidores de encuentros de farmeo de Aura que escuchan Carrusel Deportivo. Por favor, dejen un mensaje 636 023 0,99. Si es necesario que nos insulten o nos falten al respeto por esta rajada, se hace. No, sin insultos.
14: Y ayer Iturralde no, dijo que esto de los anglicismos, aplicar anglicismos
4: nos
14: a todos...
4: Nos convierte en gilipollas.
14: Le parecía una...
4: Como no, 636-023-099.
11: Primer mensaje, Garrido, tú eres inteligente. Deja de hablar de tonterías. Te doy un minuto antes de cambiarme la COPE.
4: Lo aprovecho. 29 la primera parte.
15: Bueno, oyente.
4: Se acabó. Villarreal 1, Depor 0. Que no queremos perder ni uno. Dale, Isidro.
9: Tópanos.
4: Bueno, pues juega el Villarreal que tiene 0 al Deportivo de La Coruña.
15: A la Betty
4: con
15: farmea.
4: Más aura, con menos aura. Farmea al Villarreal. Busca por la derecha a Les Freeman, que se incorpora al de Baltimore. De nuevo atrás para el capitano. Capitán Gerard Moreno levanta la cabeza. Intenta combinar con Moleiro. La saca. Vaya patadón de Jiménez del Charrúa arriba. Va a salir el goleiro, salgo o no salgo, ayayay. La golpea al cielo de Villarreal, se la entrega directamente a Leo Román. Axel, lo del goleiro, a mí me da un tembleque cada vez que sale el brasileño, porque, chicos, no me acaba de convencer y es el gran debate que tenemos abierto aquí en la portería, ¿eh?
0: Total, eso es una posición, mira, es otra posición que es verdad que ha firmado mucho el Villarreal últimamente, ¿no? Porque en poco tiempo han llegado él y Arnau también llegó la temporada pasada, ¿no? Para ser el...
4: Eso es, y Diego Conde, y han salido
0: otra
4: los
0: opción,
4: dos.
0: Y Diego Conde, o sea que no es una posición en la que no haya habido movimiento. Pero bueno, entiendo que esta fue la gran apuesta del club porque se pagó bastante 12 cantidad.
4: 12 millones.
0: Sí,
4: 12 millones.
0: Y de ahí que insistan con él y bueno, pues...
4: Pero deben de insistir. A mí es que llega un momento en que después de ver lo que hizo en Santander, después lo que vimos también en Vitoria contra el Alavés, hoy es verdad que de momento ha estado muy sobrio y muy bien. Pero a mí me tendría que tranquilizar un poquito más el portero, ¿no?
0: Bueno, a ver, el Villarreal es un equipo top 5 de la liga, ¿no? Seguramente el portero no es un portero top 5 de la liga.
4: Pero... ¡Ojo que viene el Depor! Perdona, al centro de Chimo Navarro apareció al corte. Saque de banda para el equipo gallego. Apareció al corte, Papgay.
16: Yo pensé que si Gulaxi llegaba, era para ser titular. Quizá lo acabe siendo y simplemente es una cuestión de que haga más portería, conozca compañeros... No sé, Axel, me dio la sensación
4: yo quiero creer que Gulaxi puede ser titular en Champions y esperaba a Gulaxi hoy titular para que pudiera tener rodaje para la Champions.
16: Iñigo no sabía rotaciones en portería, ya
0: solo
16: te lo digo.
0: Solo te diré una cosa de Gulaxi. Una vez tuvimos a Dani Olmo en una entrevista hace muchos años, estaba él en el Leipzig todavía, y le preguntamos que cuál era el jugador del Leipzig que más le había sorprendido. Y dijo que Gulaxi, y ojo que había jugadores muy buenos en ese Leipzig. Y su jugador, digamos, que más le había llamado la atención en el Leipzig era el portero Gulaxi.
16: Hombre, es verdad que tiene 36 años, que para un portero, si está en forma, no tiene por qué ser jubilación, ni mucho menos.
9: Tiene experiencia.
16: Vamos a ver qué nivel da. Sidro.
4: ¡Ojo al centro! Ahora de Gerard Moreno intentaba aparecer en el segundo palo. Molero la sacó de cabeza al Depor, será córner. Aquí viene avalado por un grandísimo preparador de porteros como es Xavi Valero, que ha estado en grandísimos clubes y que ha llegado este verano. Y yo creo que cuando el Villarreal le consultó quiere un portero a priori para ser suplente, él señaló rápidamente a Gulaxi, al que conocía personalmente, y desde luego tiene pinta de ser una buena apuesta, aunque no ha jugado ni un solo minuto con el Villarreal.
17: Coincidió con él en el Liverpool. Y por eso, por cierto, hablando de Gulaxi, bueno, vamos con el córner.
4: Córner en corto, Moleiro para Pepe. Pepe que puede devolvérsela al Canario. La verdad es que no ha salido nada bien esta jugada. Se la deja Papgay por dentro. Buscaba la incorporación de Ayoce, la saca el Depor, hablaba Costa.
17: Sí, no, de Gulaxi decía una curiosidad. La presentación fue más o menos hace un mes. Prometió que en un mes hablaría castellano fluido. Todavía no lo hemos escuchado.
4: No, escucha, estuvo el otro día en la reunión con la agrupación de peñas, con los peñistas, se lanzó ya a decir un par de mensajes y sorprendió a todo el mundo con un castellano relativamente fluido para el poco tiempo que lleva aquí en España. Muy bien, tiene pinta de rápida
16: Santa
4: y buena integración.
16: Pues no sé, ¿por qué será? Yo creo que lo conocería antes, digo yo, ¿no?
15: Hay gente que tiene mucha
16: facilidad. Sí, hombre, pero en un mes, dos meses, parece una burrada.
14: Duolingo.
16: Bruno, ¿podrías repetir ahora de cabeza el top 5 que dijiste de favoritos para la Champions, que luego le quiero hacer un par de preguntas a Juli y Axel?
15: Sí, sí. ¿En orden o no?
16: En orden. Se picó orden. Romero mogollón.
15: Vale.
0: Ah, bueno, entonces...
16: PSG el primero, dijiste.
0: Entonces estaría acertado. Si se picó Romero es que era acertado.
16: Seguro que sí, ¿no? Seguro que sí. A ver.
15: Viendo algunos partidos en este inicio de temporada, igual me he equivocado bastante. No, a ver, dije PSG y lo mantengo primero. Bayern segundo, Arsenal tercero, Barça cuarto y Madrid
4: ¡ojo
15: quinto!
4: La cerámica!
12: Rica, perdona Bruno, la ha tenido Gerard, la ha tenido el capitán del Villarreal, falta botada desde la izquierda por Moleiro, el balón que cogía la rosca, apareció Gerard en el primer palo, la sacó sacando, la acabó sacando el Depor cuando ha habido, por cierto, Costa Rosa, un amago de apagón de luz en el estadio de la Cerámica.
16: ¿Estás contando?
17: Sí, ha sido por una fracción de segundo en la parte donde se va a sacar la hora del córner y de hecho la gente lo ha notado, enseguida ha empezado a hacer ruido, pero nada, ha durado una fracción de segundo.
12: Veremos que aguante la luz en el estadio de la Cerámica que haya pagado Fernando Ros, que por cierto cumple esta temporada 30 años, sea al frente del Villarreal.
16: ¿Qué ha pasado?
15: Sí. Yo creo que va a ser meta, ¿no?
0: Meta. No, no, está hablando, no, está mirando si es mano, ¿no?
15: Sí, hay, no, yo creo que no hay mano, pero yo creo que luego es meta.
16: O sea, igual que en lugar si de córner es puerta, no. Sí. Y que no, estén es, mirando sí, esa sí, posibilidad sí, de sí. mano de Gerard Moreno.
12: De hecho, lo saca por el vale, Villarreal. Vale, vale. El balón es para Nicolás Pepe, vuelve a repetir la jugada, se equivoca Nicolás Pepe, le cae la pelota finalmente a Jose Pérez, presionado por el Deportivo, tiene que jugar atrás, decíamos 30 años de Fernando Roig, el dirigente más longevo actual de las cinco grandes ligas, tiene a 5 años a Santiago Bernabéu, ojo a Fernando Roig lo que ha hecho en el submarino, desde que llegó en 1997 hasta ahora, con 2 semifinales de Champions, una Europa League, otra semifinal de Europa League y una semifinal de
15: pero,
12: Copa del Rey.
15: Pero lo justo es también acordarse del señor Llaneza.
16: Llaneza, sí, sí, claro.
12: Sí, señor, desde luego que sí.
16: El arquitecto, bueno, alguien más que un arquitecto, ¿no? Al que perdimos hace un tiempo, en cualquier caso el proyecto del Villarreal, uno de los proyectos más sorprendentes y admirables de la historia del fútbol moderno, ¿no? Es verdad que tuvo también el descenso, pero lo que ha hecho en Europa, la Liga, haciéndolo solvente en Europa, siempre es fantástico. Apunto por aquí, PSG, Bruno, Bayern, Arsenal, Barça y Real Madrid.
15: Sí,
16: Bruno.
15: Eso ha dicho. Cuarto y quinto en ese orden, sí, sí, eso ha dicho.
16: ¿Qué cambias, Axel? ¿Qué cambias ahí?
18: Pues es difícil, porque acaba de empezar esto y no...
19: Bueno,
18: mójate,
19: Axel.
18: No los he visto suficiente aún, pero... A ver, yo te diría... Paris Saint-Germain, el número uno, ¿no? Es el campeón, ha ganado 2 años seguidos, el entrenador les va a meter... creo que va a tener muchas ganas de ganar 3 veces seguidas y es verdad que el equipo ha empezado mal en Liga, pero pues, las sensaciones que ya les queda como pequeño ese reto y para mí es el número uno, sí. Barça y Madrid van a estar ahí. A mí el Arsenal... No me dice tanto. Ingleses, no tengo claro. Yo tengo la pedrada que la liga inglesa la va a ganar el Chelsea.
15: Ojo, pero claro, no juega Europa
18: el Chelsea, por lo tanto no está en esa ecuación. Y Bayern va a estar ahí, vale. Porque además ha firmado Saibari. Sí, sí, yo creo que es un buen. Yo te cambiaría igual al Arsenal y te metería al Manchester City antes que al Arsenal.
16: ¿Te atreves con ese...?
18: Pero de quinto, ¿eh?
16: Sí, de quinto.
15: El City antes que el Arsenal, ¿eh?
16: City antes que el Arsenal, cuidado.
18: Sí.
16: Madre,
18: sí.
16: Está Guardiola, claro. Juli, ¿metes por ahí algún cambio gordo? ¿O más o menos lo ves por ahí, más o menos?
1: Yo es que el PSG lo mantengo igual que tanto Bruno como Axel, pero yo al Arsenal sí que lo veo bien. De momento, claro, te guías por las sensaciones actuales, pero a mí el Arsenal me pinta bien. Me ha gustado lo que ha incorporado y lo estoy viendo a tono. Es verdad que no es significativo ahora el estado de forma, pero para mí yo lo pondría por encima del Bayern ahora mismo. Veremos. Y yo, es verdad que el tema del City, al menos los fichajes, a mí me pinta bien. El problema es que, claro, es un proyecto nuevo, veremos en Maresca cómo lo encaja. Pero yo creo que el sí también rondará. El problema es que hace falta rodarlo y es un cambio importante.
16: Es que el jornadón es tremendo porque es, para que la gente lo sepa, los partidos en Carrusel Deportivo, martes 9 de la noche, Real Madrid Inter, Dortmund Villarreal, Lille Real Betis. Pero es que también tenemos un Porto más ese City que está realmente bien. Miércoles, turno de las 7:45, obviamente en Carrusel, Barça Feyenoord. Y luego tenemos a las 9 el Liverpool-Atlético Madrid.
19: Buah.
16: Además de, por ejemplo, un buen Nápoles-Arsenal, que suena muy bien. Es una jornada, una primera jornada que es...
12: ¡Ojo, Moleiro! ¡Qué parada de Leo Román! ¡Cómo se sacó un derechazo tremendo! El canario desde la frontal controló, levantó la cabeza, golpeó, buscaba el palo largo. Manopla fantástica del exportero del Mallorca, que acaba de evitar el segundo del submarino.
16: Con la mano fuerte, mano cambiada arriba, a punto de llegar el segundo. Buena intervención de Leo Román, que en el primer gol no estuvo bien, porque gana Armán el Villarreal
4: 1-0 al Depor.
11: Esa es la mano de un pro, ¿eh?
9: Sí, sí, sí, como tú.
11: Pero ser un pro no es tenerlo todo controlado, no, sino intentarlo. 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
4: Seguimos sin goles mientras Paula en el partido de Elda.
6: Pues acaba de tener la ocasión el Mallorca de marcar el primero, la acaba de tener Darder, pero Ramón Vila acaba de sacar una mano imposible que ha mandado el esférico a fuera. Ahora mismo llegamos al minuto 37, Eldense 0, Mallorca 0.
4: Ya ha comenzado la segunda parte en el encuentro de la Liga F9 en Sevilla, Ronquillo.
13: Arrancó la segunda parte, a punto ha estado de marcar el Sevilla, pero sigue mandando el Barça, 0-3 de momento, tan solo 4 minutos ya de esta segunda mitad.
4: Lo intenta el Depor.
12: ¡Qué peligro tiene el gabonés! ¡Qué peligro tiene Aubameyang, que cogió un balón, una cuchara dentro del área, le intentó pegar con pierna izquierda, lo consiguió! Menos mal que rebotó en un defensor, se marchó a córner, a punto estuvo de entrar ese balón en la portería de Luis Junior. Va a ser córner para el Deportivo, lo va a botar el equipo gallego desde la parte izquierda. Ese es el primero o el segundo del Depor, ¿no?
17: Es el primero del Depor, 4 lleva el Villarreal.
12: Ahí va el Deportivo a botar ese balón con rosca. La acaba sacando Gerard Moreno, el 7, el capitán. El balón que lo pelea arriba, Jose Pérez. Lo acaba controlando Soriano prácticamente como penúltimo hombre en defensa. Ojo que no pita falta, sale a la contra el Villarreal. El balón es para Gerard Moreno. No es el más rápido, tiene que recortar el capitán. Levanta la cabeza, esto sí que lo hace francamente bien. Cambio de juego a la izquierda. Por esta banda aparece Nicolás Pepe, que buscaba el centro. El balón rebota. Finalmente, Enrique, será córner a favor del Villarreal.
17: El quinto córner para el submarino amarillo. Agarra el balón Alberto Moleiro. 5 minutos para el final de la primera mitad. Por cierto, 27 grados aquí en Villarreal, 75% de humedad. Ya son las 9:40 de la noche. Pero
4: hace
12: y no estamos viendo una grandísima entrada, no, ni mucho menos.
4: Para Costa, salir esta noche bien, ¿no, Costa Rosa?
11: Para sudar.
17: Para salir bien. El calorcito siempre va bien.
1: Lo que decía Dani.
12: La va a botar el 10. Ahí va Moleiro, que busca el balón. Primer palo. Intentaba encontrar a Saliba. Por cierto, Saliba, que no Saliba. Que lo dejó claro Fernando Rodríguez en la presentación, igual que lo de Pap Gay, que es gay y no gayé, pero bueno, es un debate que yo creo que tenemos perdido. Juega el Depor.
9: Como que
4: no,
9: perdió
4: nada. No, vamos a mantenerlo. Hay que decirlo como es. ¿Decías tú?
19: No, que el vendeburras este de Costa Rosa, es decir, que es cierto lo que decís vosotros, que es
12: el de Laura,
19: el de farmear Aura, estas historias desde estos que vienen. Es decir, que me parece genial que habéis dicho que no, los periodistas de la SER, pero, de todo. Fíjate, ahora ya se ha metido hasta meteorólogo, es decir, la humedad.
4: Sí, 27 grados.
19: Y luego...
12: Igual sabe de trajes que del tiempo,
19: Que luego, no, es que ha apuntado aquí la frase, ha apuntado la frase que es un vendeburras, que es un vendeburras, porque dice que va a ir de fiesta por la adrenalina que le genera carrusel.
4: Sí.
19: Vete por ahí, hombre.
4: Qué pelota,
12: perfecto.
4: Tú le quieres salir
19: porque... ¿Quieres salir?
4: No bajes de la pelota a nosotros.
19: No, me genera una adrenalina la de carrusel. Vete por ahí.
4: Es carrusel, tengo que paliar un poco la adrenalina.
9: Yo estoy en el equipo de David.
4: No.
9: Muy bien.
17: Tú has pitado clásicos. Llevar
9: Costa Rosa, no te dejes llevar.
17: Es normal, pero
9: estás
17: yo
9: perfecto.
17: Siento una adrenalina que la tengo.
4: Que te corre el cuerpo,
19: luego,
4: ¿no?
19: Luego, para bajar la adrenalina, Armand te dice algo por línea interna.
4: Bueno, que me perdone el oyente, pero hemos hecho una petición a los oyentes de Carrusel Deportivo. Venga, lo solventamos ya mismo. Venga,
11: sobre farmear ahora, que ha llegado, bueno, El Salvador, allí empezó, digamos, en Latinoamérica. Y el primer oyente, yo creo que está farmeando.
9: Vale.
11: Ahora no creo que...
12: ¡Ojo al Depor! ¡Gol! ¡Del Deportivo de La Coruña! ¡Gol, gol, gol, gol, gol, gol, gol! ¡De Luismi Cruz para el Depor! ¡La jugada por la izquierda! ¡Con qué poco el equipo gallego ha entrado dentro del área! ¡El balón atrás! ¡Creo que ha sido el propio Aubameyang! ¡Y apareció Luismi Cruz para con pierna derecha enviar el balón al palo lejos de la presencia de Luis Junior! ¡Marca el Depor! ¡Marca Luis Cruz! 42, primera parte, Estadio de la Cerámica, Villarreal 1, Deportivo de La Coruña 1.
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4: 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Inalámbrico Costa Rosa, llegó el tanto del empate.
3: El de Luis Micruz, primer gol en primera división para el ex del Tenerife. Qué auténtico golazo, por cierto. Aubameyang no solo sabe marcar, también asistir. Vaya pase le ha dado, como lo ha celebrado el Depor, que a falta de dos minutos para el final de la primera mitad, empata el encuentro.
4: Me ha parecido, Juli, un golazo tremendo, ¿eh? Exterior, sí, y exterior.
1: No, la jugada es buenísima, pero tengo que reconocer que ha habido cierta, para no decir mucha, pasividad a nivel defensivo del Villarreal, ¿eh? Pap Gay, lo sé, ¿eh? Pero ni sabía dónde estaba Luismi. Es verdad que Aubameyang había trazado una diagonal espacio exterior y Luismi se había metido dentro, pero bueno, hay que intercambiar parejas de baile, ¿no? A tiempo para poder defender en condiciones.
4: Luismi Cruz, jugador también de calidad. Es verdad que la asistencia Axel de Aubameyang, que la pega muy bien con el exterior, tiene la suerte, por así decirlo, que le pasa bajo pierna, pero luego el remate es, si desde luego la quiere poner ahí, que parece que la quiere poner ahí, de mucha destreza, ¿eh?
18: Y Jiménez en la conducción y el pase que le mete a Aubameyang, ¿eh? Yo creo que está con balón siendo importantísimo desde el primer día. Antonio le gusta mucho que los centrales salgan conduciendo y ha hecho exactamente eso. O sea, ha salido hasta muy arriba, ha metido el pase en profundidad, ha roto Aubameyang y se la ha entregado de cara al que llegaba de segunda línea, que efectivamente ha resuelto muy bien con la derecha siendo zurdo, ¿eh? Porque es un jugador muy zurdo, Luismi Cruz, y aquí con la derecha la ha puesto de maravilla.
4: La ha puesto muy bien y en el 44 y medio ha llegado el gol del empate. Venga, Armancito, venga, dale un poquito de caña.
11: No, que farmea Aura, que venga, el primer oyente digo que está farmeando, pero no parece que sea Aura lo que está farmeando.
4: Venga, dale.
20: Hola, saludos desde El Salvador. También aquí está pegado eso de farmear Aura. Pero a ver, en mis tiempos ya había gente bailando breakdance. Y yo soy un chaval de 39 años.
11: Chiquillo.
20: Tío.
15: Chaval,
4: no. Está mamado. Está mamado, ¿no? Quiero decir. Venga, a ver otro.
15: Ha ido a las fiestas de Villarreal.
21: Que caiga el meteorito ya.
11: Vale, siguiente.
20: Pero muy bien. Soy fan ni seré nunca ningún seguidor de farmear Aura, pero a los chavales hay que dejarlos vivir. Ellos son felices haciendo eso. ¿Quiénes somos los adultos para juzgarlos? Que sean felices y se diviertan. No están haciendo daño a nadie. No vandalizan, no estropean el mobiliario, no se pelean. Venga, gente de Carusel, un abrazo.
4: Atención, hay gol en el Navarronquillo.
13: Del Barça, controla, amaga, la pisa y a la escuadra Vicky López al techo de la red. 0-4, vuelve a marcar el Barça. 55-10 de la segunda en el Jesús Navas. Sevilla 0, Barça 4.
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4: Atención, Paula, hay penalti en Elda.
15: ¡Vamos!
6: Exactamente, hay penalti en Elda a favor del Mallorca, caído sobre el terreno de juego Morlanes, que lo ha tirado Guille Macho, la coge ahora mismo, la tiene en los brazos Sala, está esperando a que el árbitro dé el pitido para que lo tire, pero ahora mismo, minuto 45, estamos ya acaban de dar dos minutos de añadido, esperando a que Sala ejecute el penalti.
4: Pues ahí va Sala, el jugador del Mallorca, penalti claro, no ha sido protestado por parte del jugador del Eldense, ya en el añadido, el Mallorca que tiene la oportunidad de adelantarse en el marcador. Paula.
6: Pues lo tira Sala y al palo, el nuevo Bebico Amat se vuelve loco porque Sala ha mandado el balón al palo ahora mismo, minuto 46, Eldense 0, Mallorca 0.
4: Mallorca, por tanto, que marra el penalti, lo ha tirado fuerte a media altura, pero la pelota al palo, continúa el empate a 0, Sidro.
12: Y lo ataca el Villarreal, 47 de partido, nos vamos a ir al 48, añadido 3, el colegiado Gilman. El balón por la derecha para Gerard Moreno, busca Nicolás Pepe, el autor del gol, en el 1 contra 1 por dentro para Pap Gay. Buscaba el desmarque en esa posición, no consiguió marcharse de su marcador. Recupera rápidamente el Villarreal de Sergi Cardona atrás para Renato Veiga, a punto de cumplir el 48, lo intenta por la parte izquierda el Villarreal. Aparece en esa posición Nicolás Pepe, que se marcha de su marcador, sigue el futbolista africano, la pierde ante la presencia de Nsongo, recupera el Depor que intenta salir a la contra, no va a tener tiempo para más, se llega al descanso, pita el colegiado con tablas en el marcador Costa Rosa, Villarreal 1 de por 1.
3: Pues marchan hacia el túnel de vestuario los 22 protagonistas, cansados, hace calor, estamos todavía en las primeras jornadas del curso. El Villarreal, que iba ganando, pero ha visto como Luismi Cruz, empataba el encuentro a falta de 5 minutos para el descanso. Conversan ahora, por ejemplo, José María Jiménez y Alberto Moreiro discutiendo sobre alguna de las últimas jugadas del partido. Se van retirando ya los futbolistas en este Villarreal 1, Deportivo 1.
16: Pues muy buena primera parte del debutante en el Depor, José María Jiménez. Por tener una duda yo, Costa Rosa, futbolística, el outfit te lo vas a cambiar, es decir, acaba Carrusel Deportivo y según...
7: Te preparas para salir.
16: Está, sales pues por ahí, pantalón blanco y Vicenco, camisa abierta así.
3: ¿Sabes qué pasa, Garrido? Sí. Yo soy de Castellón, entonces ahora no me va bien volver a Castellón, volver a Villarreal.
15: O sea, vas así,
3: Bueno, pero tampoco voy mal, ¿no?
16: No, vas bien.
15: Canal de YouTube de Carrusel Deportivo.
16: Sí,
15: ¿puedes quitar?
16: Sí, vas también bien. A ver, pantaloncito vaquero. Pantaloncito vaquero.
15: Un poquito más.
16: Una camisetita así del Zara, cortita, un bolillero.
15: Marcando
16: bíceps.
7: Ha sacado un poquito de papa.
16: Como diría de la Morena, Costa Rosa, ¿estás pedido o no estás pedido?
3: Estoy pedido. ¿Qué quiere decir eso?
12: Es que tienes novia.
15: Que si tienes pareja.
16: No. Novia, novio. ¿Qué tienes? No, ¿tienes pareja o no tienes pareja?
3: No tengo pareja sentimental, no.
16: Vale.
15: Ah, sentimental.
7: Pero
15: busca.
7: Puede ser la noche.
16: Pero qué significa. Perdona.
15: Perdón, si yo tampoco me ha quedado claro.
16: Perdona, ¿qué significa eso? Que no tienes pareja sentimental? No, que está bien lo que ha dicho. ¿Qué significa que no tienes pareja sentimental?
15: Pues que tiene algo ahí, ¿no?
16: A ver qué dice.
7: Porque profesional la tiene al lado.
3: Yo creo que se ha entendido. A buen entendido.
16: No, yo no he entendido nada.
15: Yo he entendido.
19: Pareja sentimental, él se refiere a que no tiene una pareja de continuo. Que tiene sus cositas, pero no,
16: claro,
19: una pareja de continuo.
16: Eso es.
7: O que no tiene una pareja con la que comparte sentimientos, simplemente otras cosas.
19: Claro, es decir, tiene cositas, hay, es que pero no es una pareja.
15: Los tiempos cambian, farmeamos ahora.
16: A mí me ha olido a tinderazo como un piano.
15: Bueno, también puede ser.
19: Oye, cada uno. Y luego, sus cositas. Y luego, dicho lo cual, cuídate un poquito de Costa Rosa. El año pasado estabas bastante mejor, ¿eh?
15: No, pero está empezado bien la temporada.
3: Me ves mal, mira, me estás viendo en la cámara.
19: Estoy viendo.
7: Estoy viendo buen Nicky.
15: Yo quiero abrir un debate.
7: Sacar papa y enseñárselo a todo el mundo.
15: Yo luego quiero abrir un debate.
16: ¿Dónde estamos? Esto es carrusel. Datos de la primera parte del empate a uno.
15: 6 remates del Villarreal, 3 de ellos a portería, 5 del Deportivo de La Coruña, 1 a portería. El gol, posesión para el Villarreal, 59% frente al 41% del Depor. Saques de esquina, 5-1 para los locales. Faltas, 5 del Villarreal, 6 del Depor sin tarjetas.
16: Vera, también final de la primera parte en el Pepico Amat.
6: Pues sí, acaba de concluir la primera parte en el nuevo Pepico Amat. Lo ha merecido más el Mallorca, pero Sala ha fallado ese penalti que acabamos de comentar. Así que ahora mismo tablas en Elda.
16: Paula, ¿son fiestas en Elda o no? Por la zona no hay nada,
6: sí.
16: ¿No?
6: Sí, son fiestas en Elda. De hecho, mañana tenemos el pregón y el martes y el miércoles son los días de la Virgen de la Salud y del Cristo del Buen Suceso.
16: Pero escúchame, así que sí. Pero empiezan mañana o esta noche ya hay un poquito de salseo en Elda.
6: Esta noche, al lado, muy cerquita de aquí del nuevo Pepico Amat, hay un concierto de La Fúmiga. Para que ya empezar a calentar.
16: Bruno,
6: de hecho, es el último concierto de La Fúmiga antes de que se separen.
16: O sea, que entiendo, o sea, por lo que veo, Paula, por tu emoción, que tienes entradas para La Fúmiga.
6: Es gratuito.
16: Es gratuito.
19: Y vas a ir de fiesta porque a ti también te genera
16: adrenalina, ¿no? Carrusel Deportivo, ¿no, Paula?
19: ¿No, Paula?
6: Claro. Después iremos allá celebrarlo aquí al lado. Además, es que está muy cerquita, nada, 5 minutos a pie. Así que si alguno, si nos está escuchando alguien de Mallorca que esté aquí en Elda, les invito también a que vayan.
16: Ay, y no, muy bien, Paula, o sea que digamos que cuando acabe el partido, la realidad, la cercanía del lugar te va a obligar, te va a impulsar, Paula, a acercarte al concierto y luego tomarte algo, ¿no? A eso te refieres,
6: efectivamente,
16: Paula.
6: Efectivamente, me va a obligar, me voy a obligar.
16: Mañana se trabaja, tenemos que llamar a la dirección de Elda para decir que mañana tú no trabajas porque lo dice Carrusel, ¿cómo está el tema, Paula?
6: Pues sí, estaría bien porque mañana además es el pregón de las fiestas, que además empieza a las 11 de la noche, o sea que si hoy trasnocho, mañana también trasnochar, si lo hacéis, me lo agradecería.
16: Porque das tú el pregón, Paula, o todavía no.
6: No.
16: Paula, ¿qué edad tienes, Paula?
6: Tengo 30 años.
16: Vale, pues ahora que verlo, a ver.
19: Y entonces, con esto de las fiestas, ¿qué te está incomodando hacer el partido entonces en carrusel?
16: Sí, igual, o bien, ¿no? El partido
6: no,
16: bien, ¿no, Paula?
6: Que va.
15: Lo vas a hacer rápido.
6: Siempre lo primero.
16: Sí, pero que luego acabas.
12: Paula, ¿tú también buscas?
5: Lo digo por Costa Rosa, que está buscando también. Costa Rosa no ha dicho que está buscando. No, ha dicho que no tiene una relación sexual.
16: Costa Rosa que se busque la vida sola. Nosotros somos de Vera. Somos de Vera y punto.
14: Que vas a tener que llamar a Sobera.
16: No, no, de eso nada. Estoy preguntándole a Paula si son las fiestas de Elda. Y ella dice que mañana son las fiestas, pero que hoy, como es un poco el pre, pues se ve que Paula
5: está para allá en las fiestas de Elda.
16: Se ve que Paula
8: está encantando. Mañana podríamos hacer una competición en carrusel de Fermera Uda. Ahora.
5: No. ¿Por qué? No.
8: ¿Eh? ¿Puedo abrir un debate de eso?
16: ¿Ahora mismo?
8: Sí, uno rápido.
16: Venga, pero ¿vale? te doy...
8: 30 segundos, vale.
16: No, 20.
8: Ya lo he dicho, pero el otro día, mi amigo Rubén, que nos está escuchando, un abrazo desde aquí, sí, mi mejor amigo Chicho y yo debatimos qué era peor, hacer la batalla de Farmear Aura o verlo. O ir a verlas. ¿Qué es peor? ¿Quién está más loco?
14: Vas a ver una manifestación artística.
8: Un abrazo, Rubén.
16: ¿Cómo son estos que se vestían de perro?
8: Los Therians.
19: Therians.
8: Ah, sí, sí.
16: También hay mucha peña que va a ver a los Therians.
8: Sí, por eso. Bueno,
14: y no
8: por
14: solo
8: eso,
14: de
8: ¿qué
14: perro,
8: es peor? ¿Que lo hagas o que vayas a verlo?
19: Pues yo creo que es peor plantear que se hable de esto.
16: Sí. Por ejemplo, en mi caso.
14: ¿Y hay exhibiciones de Therians farmeando a Aura?
8: Por favor, vamos.
16: A mí sabe lo que me flipa. Voy a Conejido porque nos come la disco. Sí, es
19: rezando, rezando.
16: ¿Qué dirá un perro cuando de repente
8: ve a un humano
16: haciendo de perro?
8: Yo te juro. Pues dirá lo que seguramente piensen todos los perros de nosotros, aunque no puedan hablar, que son...
16: Hablando de perros, Ejido, cerramos conexiones. Ganó el Rayo Vallecano 3-2 al Racing y hubo jaleo con las rojas. Óscar.
10: Hola, muy buenas, Dani, otra vez. Pues han ido los dos entrenadores y el que ha ganado, el que ha perdido, los dos enfadados y los dos enfadados con el colegiado, cada uno por lo suyo. Por ejemplo, escuchamos primero a José Alberto, que está enfadado porque ha encajado dos goles y dice que ha cambiado los centrales, no porque estuvieran fallando, sino porque buscaba mejor salida de balón desde atrás con ellos, pero eso sí, en la jugada del gol de Xavi, el que era el 3-3, y la han anulado, él no entiende por qué el árbitro lo pita y la anula y por qué el VAR no entra.
23: Un partido en el que el Racing, pues en este caso, vuelve a encajar goles y...
24: ¿Habéis visto la jugada? ¿Habéis visto la jugada repetida? ¿La habéis visto? Mi jugador no toca a Dani Cárdenas en ningún momento. Entonces, yo no sé de verdad. Esto es fútbol. Es fútbol, no hay ningún contacto con el portero. Hay un contacto con el jugador del Rayo. Pero esto es fútbol, no es baloncesto. Entonces, bueno, creo que

0: Alberto.
1: Y luego en un bloqueo que tú sabes de baloncesto, si te meneas, es falta.
0: Bueno, y aparte que los contactos del básquet son durísimos.
1: Sí, hombre, y de gente de dos metros.
0: Otra cosa es que, y hay más contactos que... O sea, cada deporte tiene lo suyo. Yo no digo cuál es más duro quién o cuál es menos, pero a nivel contacto, joder, vamos, el baloncesto puede ser muy duro y más por los jugadores por dentro. Yo no entiendo, aparte que gana con comparar...
1: No, pero si la clave es lo que has dicho tú, que tú puedes discutir, te dices, para mí no es suficiente como para pintar un bloqueo. Perfecto, ya está.
0: Muy
1: perfecto,
0: bien.
1: Es tu opinión.
0: Para mí no es falta, le ponen la mano, pero no es falta.
1: Y totalmente okay. Respetable, pero lo que no puedes decir, que como bien has dicho tú, que ahí pierde su credibilidad, es decir, es que no le toca al portero. No. Sí le toca al portero.
0: Yo admiro a José Alberto, pero no ha estado fino, lo siento, tengo que decirlo. Es que esas comparaciones de una cosa y otra, en fin. Y le toca. Para mí coincido con José Alberto en que...
1: No es falta.
0: No es falta, pero le toca.
1: Le toca.
0: Perdona, Óscar, otra más.
2: Y Benyat Sakhoudi también ha enfadado por las tres expulsiones. Dice que la diva Zawaga, su asistente, es el que ha encargado de balón parado y que no ha insultado ni nada, que no entiende por qué le ha echado. Enfadado Borja de Frutos le ha expulsado por pegarle una patada a una nevera y tampoco entiende por qué en lo que es un simple lance del juego, el que él incluso creía que era falta de Jorge Salinas, acaba expulsando a Fran Pérez.
3: Yo respeto muchísimo a los árbitros, creo que los árbitros de España son muy buenos, que están súper preparados, pero... y nos podemos equivocar todos. Pero claro, expulsar a un jugador así, joder, es que es fuerte porque ya no puede jugar el siguiente partido. Bueno, y lo de Fran Pérez, repito, es la decisión de ellos, pero mi opinión personal es que ha sido un lance de juego y que el codo no es un codazo a la cara ni nada, sino que es un movimiento natural, que mi opinión no es para que sea roja ni mucho menos.
0: ¿Y tú qué te parece lo que dice?
1: No, pues eso es opinable. Para mí va con el codo va por delante y le golpea en el cuello, en la cara, que en una situación que es peligrosa. Para mí puede sacarle roja perfectamente. Y luego, pues si vemos normal y normalizamos en un estadio que había no sé cuánta gente, que un jugador le empieza a pegar patadas a una nevera, si normalizamos ya esto, podemos normalizar cualquier cosa. Y luego, que no le ha dicho nada el segundo entrenador, pues seguramente no le haya dicho nada.
0: No, pero tengo aquí el acta y no le ha dicho nada, protestar de forma...
1: Eso es, pero es que para expulsar, simplemente con que protestes de forma airada haciendo aspavientos,
0: sí,
1: es expulsión.
0: Por salir del banquillo protestando y gesticulando de forma reiterada una de mis decisiones de manera ostensible.
1: Que no hace falta insultar. Pues, si insulta, ya le hubiese puesto el insulto, pero ahí, como bien viene en el acta, pues por protestar.
0: Pues no hay mucho más.
1: Yo siempre pongo el mismo ejemplo. ¿Qué le parecería al entrenador si cuando hace un cambio el jugador... le monta una bronca allí protestando, levantándole los brazos, jugando en casa, echándole todo el público al entrenador? ¿Qué decimos?
0: Que, por cierto, en el acta no recoge el colegiado que De Frutos haya sido expulsado, porque eso lo ha dicho Sergio Camello, que le ha dicho el asistente. Lo que pone en el acta es: De Frutos Sebastián Jorge fue expulsado por el siguiente motivo: por salir del banquillo gritando y gesticulando de forma reiterada, protestando una de mis decisiones de manera ostensible.
1: Entonces tampoco es por dar una patada a una nevera.
0: No pone,
1: por protestar.
0: No pone. Lo que pasa es que Camello le ha preguntado al compañero de Movistar, nos ha dicho el asistente que es por pegar una patada a una nevera. Pero que en el acta no pone eso.
1: Claro, pues entonces la han expulsado por protestar.
0: Es lo que hay. Un abrazo, Gido. Chao. 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
1: Está a punto de comenzar la segunda parte del partido entre el Villarreal y el Depor, con empate a uno en el marcador, Juan.
2: Oye, qué bueno que nos han saludado desde El Salvador, desde Ecuador.
3: Por
2: un
3: todos
2: abrazo
3: lados.
2: Muy grande a todos aquellos carruseleros y carruseleras, sí, que nos sintonizan.
3: Pues queremos un montón.
2: Del mundo.
3: Eso es.
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1: En marcha la segunda parte, Isidro.
5: Arrancó esta segunda mitad con la pelota a favor siempre del Villarreal. El guión no cambia, a verlas venir el Depor, que de momento cosecha un buen empate. Un Depor que iría camino de sumar una jornada más sin perder en su regreso a Primera División. Juega el Villarreal, camino del 2 de la primera parte. Logan Costa a la derecha para Saliba, atrás de nuevo para Logan Costa. ¿Cuánto hacía Costa Rosa que no jugaba Logan Costa un partido como titular?
6: Pues desde mayo de 2025, la última jornada de la temporada 24-25 fue el último partido de Logan Costa como titular antes de sufrir esa grave lesión. Fue convocado al Mundial con Cabo Verde, pero no tuvo ningún minuto y hoy está siendo titular, pues eso, prácticamente un año y medio después.
5: Vuelve a la carga el Villarreal, es Moleiro que busca la combinación por dentro para Gerard para Pape Gallego. La combinación puede ser buena. ¡Moleiro! ¡La sacó Leo Román al límite del fuera de juego! Se plantó delante del portero. Salió el guardameta Alex del Mallorca, perfecto, a cubrir hueco. Y no pudo Moleiro batir al portero del Depor en una ocasión clarísima en este arranque de la segunda parte.
1: Era buena, Juli, era buena.
7: Muy buena, es que al final se está moviendo súper bien, como es habitual, Gerard y Ayoce arriba, que uno viene, el otro pica, habilitadores, caen en zona exterior, y los dos entre líneas son fantásticos, y luego se combina muy bien con las llegadas de segunda línea, en este caso de Moleiro, de fuera adentro.
1: Insiste el submarino.
5: Lo vuelve a intentar el canario por dentro para Gerard Moreno. El regate se le fue largo. Intentaba hacer una delicatez en el de Santa Perpetua al catalán. Se le marchó por línea de fondo. Sacará de portería el Depor. Lo va a hacer en cortito Jiménez, el uruguayo. El charrúa que pone el balón en el piso. Lo deja para Leo Román. Cambiando la derecha para Nouby, el belga. Es del estándar de Lieja. Levanta la cabeza, busca en largo. Hacia En Songo el camerunés, la pelea Saliba la gana, el futbolista del Villarreal, la acaba bajando Pau Gay, atrás para Renato Veiga, es del Chelsea, un poquito más atrás para el goleiro, y vuelve a empezar el Villarreal.
1: Tres de la segunda parte, empate a uno, también en marcha, Paula, la segunda mitad en Elda.
8: Efectivamente, llevamos cerca de 3 minutos de esta segunda mitad y el Mallorca acaba de tener la primera de los pies de Fuentes, pero Raúl Bonvila de nuevo ha vuelto a mandar el balón fuera. Ahora mismo minuto casi 48, Eldense 0, Mallorca 0.
1: Por cierto, hoy hemos abierto Carrusel Deportivo dedicándoselo a un amigo que es Luis Fermoso. Para la gente que no haya escuchado el arranque de Carrusel Deportivo, una persona que ha fallecido demasiado joven con 53 años, alma mater de Informe, la mano derecha de Michael, mucho más que eso, un trabajador con un talento absolutamente descomunal en el Plus y, bueno, sobre todo, pues un amigo, una excelente persona y un periodista del copón, buenísimo. Y me sabe raro hablar con Ponce, que he hablado también con él como representante de tanta y tanta gente que ha trabajado con Luis Ponce durante mucho tiempo. Nos hemos enviado mensajes, hemos hablado también con Raúl, que trabajó con él, un montón de medios de comunicación, amigos, que nos estamos intercambiando mensajes, porque de verdad, igual, yo decía a Ponce en el arranque de Carrusel que mucha gente, sin saberlo, ya admiraba a Luis. Porque detrás de cada informe brillante, Informe Robinson, estaba el trabajo de Luis. Detrás de lo que el ojo no ve en el día después, para el que tú has trabajado siendo el presentador años atrás, detrás de cada pieza genial estaba Luis. Detrás de cada buen rollo de la tele. Es una pérdida tan jodida.
9: Hoy llevo una semana un poco complicada. Los oyentes no tienen, lógicamente, nada que ver en esta historia, pobres, pero llevo una semana fastidiada porque he tenido un par de personas a las que quiero mucho. Una es Luis, que se han ido y que nos han dejado en esta semana. Y he pensado hoy, porque siempre, de verdad, quiero intentar encontrarle algo positivo a todo esto, porque no volver a ver a Luis es una faena, porque como muy bien has apuntado, y por cierto está en redes, y la verdad que las palabras que has tenido para él son fantásticas, era un tío excepcional, y he querido pensar que la que debe estar liando Michael Robinson en el cielo,
1: cuando se haya enterado,
9: para llevarse a esta gente a currar ahí. El día que nos toque a nosotros ir a donde vayamos, no vamos a tener tiempo de ver todos los documentales que ven estar haciendo y todos los reportajes y todas las liadas, porque de verdad que este era uno de esos excepcionales, ¿no? De ese grupo que dices, hostias, es que este tío hay uno entre un millón. Y efectivamente, aparte, con esa, no sé cómo llamarlo, ¿no? Esa parte mágica de estar detrás de, ¿no? Porque la gente no reconocía a Luis por la calle, obviamente, y sin embargo, probablemente muchísimas de las personas que nos están escuchando han sido tocadas por la varita mágica de este tipo, ¿no?
1: Es que ¿quién no tiene alguna referencia a las personas que somos futboleras de la Gravesiña? Claro. Esa pieza tan mágica de lo que el ojo no ve. Cualquier informe Robinson, que era un trabajo coral de todo el equipo, algunos más personalizados, pues también son de Luis. Citábamos el de Barcelona 92, el de Campeones en 2010.
9: Luis fue, no sé si te acordarás, Dani, sí. Luis fue la persona que fue a casa de Michael Robinson.
1: Sí, la última entrevista.
9: La última entrevista se la hizo Luis. Es que sí. La verdad es que el destino, además, a veces es... Perdóname, son las 11 de la noche, lo puedo decir. Es cabrón,
1: Sí.
9: Porque que te toque eso en las circunstancias que estaba Michael y que se vaya Luis igual que Michael. Hombre, no me jodas.
1: Sí, queríamos recordar a Luis, que siempre lo vamos a tener muy presente, en el arranque, la salida de Carrusel, aunque le recordaremos siempre para poner un valor, quién era Luis. Y yo, hablando con el equipo de Informe Robinson, ha ido girando mucho. Había miembros que eran, pues, más, si se me permite la expresión, nativos de inicio, y había, pues, hay unos cuantos. Hemos hablado con Raúl Román, hemos hablado con José Larraza, sus compañeros realizadores, y a Taranqui. Le llaman cariñosamente Taranqui, que es José Luis de la Osa, que es otra bestia. Sí. Hemos hablado con Pablo Moreno. Yo le decía a Taranqui, dime los dos, tres mejores que tú consideras de Luis, puros de Luis. Y yo recomiendo que la gente, porque coincido bastante con lo que me decía Taranqui, yo los he visto, yo diría que todos. Yo vi jugar a Nate Davis, que es una historia fantástica de baloncesto.
9: Es brutal.
1: Y la leyenda de Titi Sheff.
9: También.
1: Yo no diré de qué van. Sí, me gustaría que los oyentes de Carrusel Deportivo lo buscaran y vieran detrás de ese trabajo a Luis Hermoso. Que sí, que hay otros periodistas que tienen, si quieren, un nombre mediático más fuerte, más potente.
9: Bueno, cada uno, sí. Dani, estamos...
1: Es que a Luis no le apetecía. Luis,
9: claro,
1: prefería caminar por la sombra, exacto. No le apetecía el foco.
9: Luis era muy feliz haciendo lo que hacía. O sea, él... yo me acuerdo haber hablado con él, presentando yo el día después, después de una charla que había tenido durante horas con Michael Robinson. Algún día contaré esa trastienda porque es buenísima. Recién llegado de Estados Unidos, cómo se sienta Michael Robinson, y me coge Luis por banda y me dice, ¿qué? ¿Ya te he echado la chapa? Digo, me la ha echado toda. Digo, me dice, ¿y? Digo, pues nada, tío, ¿no te apetece presentar a ti? Dice, no, yo eso no lo haré en la vida, me decía. Porque es verdad, porque él era feliz yendo a buscar esas historias, rodando esas historias, poniendo cara y voz a otros y haciendo magia, porque Luis hacía magia en ese trabajo.
1: Aunque ha sido muy, muy, muy duro. A mí me ha alegrado especialmente que haya habido una riada de amigos, amigas, sí, familia, sí, hacia, sí, Salamanca.
9: Sí, muchos,
1: que
9: muchos.
1: Si Dios quiere, nos uniremos otros en el futuro más inmediato. Y sí, bueno, es un día jodido, sí, para el periodismo de este país, porque hemos perdido un talento muy grande, que afortunadamente hay una cosa buena. Y es que el sello profesional lo ha dejado, una forma de entender la vida, de comunicar, un tipo de periodismo espectacular, un profesor buenísimo, porque realmente era profesor, y luego un maestro, aunque él creyera que no estaba ejerciendo docencia, lo hacía, y que sus curros se pueden ver.
9: Y sobre todo era un tío excepcional como persona. Es que yo sé que no está reñido lo uno con lo otro, pero él era excepcional como persona. Hay talentos con los que nos cruzamos por la vida, que a veces los agarraría agarrarías por el cuello y los tirarías a una papelera, pero no es el caso de Luis. A mí, o sea, no tuve una mala palabra con Luis en la vida, ¿no? Y eso que algunas era para que me hubiese matado, porque a veces estar al otro lado del reportaje, tener que presentar el trabajo
1: de defenderlo, ¿no? De alguna forma.
9: Defenderlo y no meter la pata, pues no siempre sale bien. A veces metes la pata y haces el tonto, y claro, cuando sales de ahí, pues te venía y te animaba igual, no te agarraba por el cuello y te decía, pero tú estás tonto, ¿qué estás haciendo? No, nunca lo hizo, ¿no? Yo, de verdad, mi recuerdo con Luis es extremadamente bonito y extremadamente positivo y hermoso, y hoy, de verdad, que le he querido recordar en positivo, y por eso he pensado, digo, coño, la que va a estar liando Robinson, tío, porque se está llevando a cada crack, que no me lo puedo creer.
1: Pero... Así recordaremos a Luis toda la vida, y nos ocuparemos evidentemente de ellos, y reiteramos el beso, amigos, amigas, a familia, que además por fortuna para Luis era tremendamente amplia. Pues nada, Ponce, estamos en el 10 de la segunda parte, transmitiendo un carrusel deportivo. Villarreal 1, Deportivo de La Coruña 1.
9: Y déjame que te hable, hemos hecho el Ser Aventureros, el de hoy, el que ha salido hoy, lo grabamos el jueves precisamente en Valencia.
1: Sí, claro.
9: Y estábamos viendo el Sahel GP, y de eso vamos a hablar, porque claro, este fin de semana todos los ojos están puestos en Valencia, ha llegado Sahel GP, es ese espectáculo de vela máximo nivel, 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
1: Grande, sí, mañana a por todo, la prueba definitiva, además que son campeones olímpicos y estamos con ellos. Estamos con el empate 1 en el marcador, ¿alguna novedad, Brunito, en fútbol internacional?
10: Se acabó el partido en Países Bajos con esa victoria del PSV, marcó Bayraktarevic el tercero, Ajax 1, PSV 3, y está ganando Atalanta a la Roma con gol de Ederson, Roma 0, Atalanta 1.
5: Sidro. Y la ha tenido Nicolás Pepe hace un par de minutos en un buen disparo con pierna izquierda después de una buena acción de Saliba. El balón se le marchó arriba por poco y el que ha entrado al terreno de juego, Costa Rosa, es un crack del Depor que no lo vende ni por todo el oro del mundo. Un canario se llama Yeremay.
6: Han llegado muchas ofertas por él. Con el 10 a la espalda acaba de entrar en el terreno de juego por Ricky Rodríguez. Me ha movido ya ficha Antonio Hidalgo. Cuidado.
5: Ojo al error del goleiro. Otra vez buscando un pase en corto para Logan Costa. A punto estuvo precisamente Yeremay de robarle la cartera cuando se preparan también cambios en el Villarreal.
6: Sí, está dando las últimas indicaciones Íñigo Pérez a George Mika Otache, también va a entrar en el terreno de juego Santi Comesaña.
5: Pero antes tiene que sacar rápido porque le estaba haciendo la cuenta atrás el colegiado a Freeman, hombre al suelo Nicolás Pepe, falta a favor del Villarreal y entiendo ahora sí Costa Rosa que se preparan los cambios del submarino.
6: Está con la tablilla en la mano el cuarto árbitro preparado para levantar, aunque no, va a ser en la siguiente jugada.
5: Habrá que esperar, estaba Chisco Nadal, el exfutbolista del Villarreal, actual delegado del submarino, hablado con Íñigo Pérez, preparada la tablilla, juega el Villarreal, lo hace desde atrás, es Logan Costa buscando el desmarque de Nicolás Pepe, aparece al corte, en esta ocasión Qualiat al italiano, vamos a ver si se decide el Villarreal a hacer los cambios o no.
6: Por cierto, que he dicho el cuarto árbitro, no, era el delegado el que tenía la tabla, de hecho la sigue teniendo en la mano.
1: Céntrate, Costa Rosa, que todavía no estás de fiesta, tío, de verdad, es increíble.
3: ¿Cómo no le va a subir la adrenalina a este?
1: Sí, tal cual.
5: Juega el Villarreal, lo hace ya en terreno de juego del Depor, le está costando un mundo al Villarreal poder superar al Deportivo de La Coruña, bien plantado con este empate a 1.58 de partido, lo que es lo mismo, 13 ya camino del 14 de la segunda parte. Llevan un rato, Mika Otache y Santi Comesaña preparados para entrar. Se lo estaba mirando Saliba desde el centro del campo, pero de momento no ejecuta el cambio Íñigo Pérez. Juega desde la defensa, lo hace Logan Costa al caboverdeño, buscaba a la banda derecha para Nicolás Pepe. Tiene por delante la doble marca de Coagliata y de Yeremay. Nicolás Pepe busca Saliba, toca muy lento el Villarreal. Saliba para Pau Gay, levanta la cabeza. Es posible que haga un cambio de orientación. Finalmente juega en corto para Moleiro. Le acompaña por banda izquierda Sergi Cardona. Decide jugar por dentro, otra vez para Saliba. Toca y toca el Villarreal. Ahora busca la pared. Gerard Moreno con Ayoce va al suelo. Señala falta Gil Manzano. Y esta puede ser muy peligrosa a favor del Villarreal.
6: Y se duele en el suelo Ayoce Pérez. Justo en la frontal del área, a prácticamente un metro y medio de la media luna. Va a ser peligrosa para el Villarreal. Cuando, por cierto, calientan ya varios futbolistas también en el Depor. Entre ellos, básicamente precisamente Adama Traoré.
5: Y se ha sumado Buchanan al posible cambio, por eso lo estaba retrasando Íñigo Pérez. Van a ser finalmente tres los hombres del Villarreal que entren y no dos, aunque entiendo que querrá esperar al lanzamiento de la falta al Navarro.
3: Para mí esa amonestación,
1: hombre,
3: clara.
1: Mete un viaje arriba al giro. No se lo puede parar de otra forma seguramente, ¿no? Van los cambios. Ha entrado Jeremy, falta importante para el Villarreal.
5: Si va a esperar el Villarreal a hacer los cambios, primero se lanzará la falta. Puede ser muy buena tanto para un diestro como para un zurdo. Seguramente mejor tal vez para un zurdo si es Nicolás Pepe. También aparece Moleiro, el canario, para pegarle con la derecha. Anteriormente estaba por esa zona Gerard Moreno, que se ha marchado al punto de penalti. Pero es una falta, es un caramelo, ¿eh? A un metro prácticamente del balcón del área. Da tres pasitos atrás Moleiro. Está el colegiado hablando con todos los hombres de la barrera. Da dos pasos atrás también Nicolás Pepe, que levanta el brazo derecho. Vamos a ver quién golpea. Si es Pepe, es Moleiro. Es Pepe. Pierna izquierda, la barrera, balón suelto. ¡Gol, gol, gol, gol, gol, gol, gol, gol, gol! ¡Gol, gol, gol, gol! Anulado. Anulado el tanto de Pep Gay. La jugada es el golpeo de Pepe. Da el balón en la barrera. El rechace le cae a Pep Gay. Golpea con pierna izquierda. Habrá que ver qué ha pasado en esa jugada, pero de momento el gol del africano no sube al marcador.
1: Para empezar, no sé si hay una falta en la propia barrera en sí. No sé si luego ocurre alguna cosa más. ¿Sí, tú?
3: Yo creo, fuera de juego, yo creo que no es porque entra desde atrás. Yo creo que pita la falta porque tienes que estar a un metro. Los jugadores de los delanteros tienen que estar a un metro de la barrera.
1: Es que van empujando y van metiéndose.
3: Y justo antes de tirar, se meten y se incrustan en la barrera y tiran a la barrera. Mira ahí. Están a menos de un metro.
11: Sí.
12: Sí, es que están encima. Se tiran encima. Sí.
1: Es verdad que entre que la barrera del Depor avanza y los jugadores del Villarreal retroceden, sí, hay jugadores del Villarreal que se meten.
3: Si hay un jugador del Villarreal encima de abajo, es decir, es libre indirecto de donde han hecho el adelantamiento a la barrera.
1: Si cruzan, van al suelo, casi pegan contra ellos, se puede comprender. La gente dirá, hombre, otras veces quizá, es que no es que el colegiado sea tiquismiquis, es que no, tiene que hacerlo.
3: Y otras veces hemos visto que se acerca la barrera justo al que está el último de la barrera, pero no tiene un impacto en la jugada. Aquí sí tiene un impacto en la jugada porque el balón pasa por medio de la barrera. Aquí sí que hay un impacto.
1: Los cambios, Cosa Rosa.
6: Sí, se han retirado del terreno de juego a Jose Pérez, también Papgay y Alberto Moleiro. Han entrado Santi Comesaña, también lo ha hecho Buchanan. Y el tercero se me escapa.
5: George Mikotadze, perdón.
1: Delantero Mikotadze que va al campo, demostrando ese fondo de armario que tiene. Y luego, buena expectación, Axel, por ver cuál es el rendimiento de Jeremy. Obviamente el salto de segunda a primera, ya condicionado el año pasado por una pubalgia que es muy molesta y que te limita mucho, y bueno, no ha comenzado titular y está jugando más bien minutos en la segunda parte. ¿Qué esperas del jugador, Axel?
13: Bueno, si está bien, es desequilibrio puro, es un jugador que te gana partidos, que tiene esa chispa, ese talento, esa capacidad para decidir, que además tiene la personalidad para afrontar los retos. Es un jugador de mucho nivel, ¿no? De todos modos, el cambio es un cambio ofensivo, ¿eh? Porque meter a Jeremy y quitar a Ricky es apostar.
5: Ojo,
13: por un jugador mucho más de
5: vuelta,
13: ataque.
5: Apareció Mikotadze, georgiano, pierna derecha arriba, la primera que ha tenido el nuevo delantero, el que acaba de entrar al terreno de juego. Mikotadze se le marchó muy desviada al delantero del Villarreal.
1: Al giro la pega arriba, Axel, decías.
13: Que el cambio del Depor es ofensivo, a pesar de que yo creo que en esta segunda parte ha empezado sufriendo un poquito más, entre la jugada sobre todo de Pepe que se va arriba, otra que ha habido por ese mismo sector. Bueno, yo creo que en esta segunda parte le está costando al Depor salir y sin embargo la apuesta es intentar ocupar más al Villarreal a nivel defensivo con una amenaza como es Jeremy por la izquierda.
5: Axel, ¿no? Se preparan para entrar Casado, Traoré y un tercer hombre que ahora veremos quién es, pero va a haber tres cambios en el Depor.
14: Si queréis a Mikotadze, solo habría que pagar 67 ¿cuánto? Millones, que es el precio de mercado, y creo que no está muy mal, pero Bruno, tú ese dinero no lo tienes.
15: No lo tengo de momento.
14: No lo tienes. Creo que nadie en la Fantasy y la cadena Ser creo que ahora mismo tiene este dinero, porque entre clausulazos, que es esta... Garrido, lo de los clausulazos en la Fantasy y la cadena Ser está siendo terrorífico.
1: Hay que aprovechar el mercado.
14: Hay que aprovechar el mercado, por supuesto, pero 67 millones pagarías por Mikotadze, pues por supuesto, porque te da bastantes puntos, pero yo, por ejemplo, no los tengo, entonces no puedo hacerlo. De momento, esta jornada no vamos tan mal. Está primero creo que Fernando, así que bueno, vamos a ir alcanzando, porque Unai Simón ha hecho 13 puntazos hoy. con el partido que ha hecho. 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
1: Que animarse, siempre ahí estamos. Estamos en el 65, por tanto 25 para el 90, empataron en el marcador. Paula, mientras seguimos sin goles en Elda, ¿quién domina este tramo de partido, la segunda parte?
8: Pues sí, seguimos sin goles ahora mismo en Elda, pero ha habido un cambio de ritmo totalmente, porque la primera parte ha dominado más el Mallorca, pero aquí, ahora mismo, en segunda parte, el Eldense ha dado un paso adelante siendo mucho más agresivo. Sin embargo, ahora mismo seguimos sin goles, minuto 64, Eldense 0, Mallorca 0.
1: En la Liga FMV estamos en el tramo final de un partido que lleva mucho tiempo sentenciado, Ronquillo.
11: Sí, 0-4, son intratables las chicas del Barça y la verdad es que están haciendo un auténtico monólogo hoy aquí, parece un entrenamiento. A esto le queda ya minuto y medio. 0-4.
1: Debuts mediáticos en el Deportivo de La Coruña. Sidro Costa Rosa.
6: Responde con otro triple cambio Hidalgo. Efectivamente, Garrido, debutan tanto Casado como Adama. Ha entrado también Loureiro. Se retiran del campo en Songo, Mario Soriano y Jiménez.
1: Vamos a ver qué posición adopta a Isidro Adama Traoré, ¿no?
5: Pues mira, prácticamente de lateral derecho en una defensa de cuatro, aunque ahora se incorpora, no, es carrilero derecho. Yo entiendo que Luis Micruz va a acompañar arriba a Aubameyang y va a ser Traoré el que juegue por banda derecha.
1: Esa es la pinta que da, bueno, sabemos qué tipo de jugador es, siempre actuando Juli en ese perfil diestro, como carril, como extremo puro. Algunos le podrán ver incluso como lateral en algún momento, yo ahí no le veo, creo que es un hombre de banda y de recorrido, ¿no?
7: Sí, veremos el impacto. Yo creo que también merece, como otros muchos, ¿no?, tener la oportunidad de brillar, y yo creo que en el contexto del Depor puede tener un buen contexto para explotar por fuera, para desequilibrar y para tener continuidad, ¿no? Igual que Brian Zaragoza se lo merece, pues Adama también.
5: Ahora hay córner a favor del Villarreal, intentaba entrar de nuevo por el centro, romper el cerrojo, el submarino tuvo que aparecer Nouby, el belga, al corte. Será saque de esquina para el Villarreal y para allá va Nicolás Pepe. El futbolista africano, el costamarfileño, que lo va a botar con pierna izquierda desde la parte diestra del ataque del Villarreal. Suben las torres del submarino, lo hace Renato Veiga, lo hace Logan Costa, aparece también Santi Comesaña incorporado en esta segunda parte cuando Mella se salta a calentar. Ahí va Nicolás Pepe en corto, fatal, acaba sacando en el primer palo a Aubameyang. El rechace les cae a Sergi Cardona, este para Saliba. Saliba, Alex Delanderes, levanta la cabeza, busca el cambio de orientación a banda izquierda, muy largo, directamente se va a marchar casi al banderín de córner, pero saque de banda, en este caso para el Deportivo de La Coruña. Y para allá va Chimo Navarro, el capitán, sin prisa. Le es bueno el empate al Depor, un Depor que sigue teniendo, igual que el Villarreal, Costa Rosa, jugadores calentando la banda.
6: Sí, el Villarreal que tiene pues a Elías Acomac, a Carles Macías, Santiago Mourinho, Tanitolua Oluwaseyi y también a un quinto futbolista que no alcanzo a ver del todo esta parte del campo, pero cinco futbolistas calentando también el viernes.
1: Vuelve. ¿Será Jika Krajoveanu? Igual, quizá, o...
5: Oh, ya nos vendría
1: o
5: bien.
1: O Juan Pisorín. Ojalá. Diego Forlán.
13: No sabe quién es Costa Rosa.
5: No había nacido, ¿no?
1: Es que cuando Jika lo dejó, Costa Rosa igual no había nacido, fíjate lo que te digo.
6: No, sí, ¿no? ¿En qué año se retiró Jika?
1: Pues por ahí, hombre, sí, pero por muy poco tiempo.
5: Espera, que viene Mikotas, el balón para Saliba. Le pegó el rechace a la defensa del Deportivo. Era un buen disparo con pierna izquierda y busca la contra el Depor. Sale a la carrera Traoré, que viene al suelo Freeman. Aplaude la cerámica. Era peligrosa Costa Rosa la contra del Depor.
6: Y muy aplaudida la acción de este futbolista porque era peligrosa la acción para el Depor. Recupera el Villarreal, que busca ya el segundo.
5: Ojo que lo intenta Mikotadze, ha caído prácticamente a la zona de la media punta. El balón a la derecha para Nicolás Pepe, levanta la cabeza. Puede tener el 1-1, 1-2, 1-3. La pared con Mikotadze. Otra vez el balón para Nicolás Pepe, que la pisa, la deja para Comesaña. Esto es como un ataque de balonmano de derecha a izquierda. Lo busca por dentro Saliba. Qué difícil es romper si no lo haces por banda. El balón para Comesaña, otra vez Saliba atrás para Logan Costa, toca y toca el Villarreal, el caboverdeño a la derecha para Comesaña, que levanta la cabeza, la busca en la frontal, aparece Gerard Moreno, necesita de su magia el submarino. Gerard Moreno a la derecha, otra vez para Santi Comesaña, en profundidad para Logan Costa, el central incorporado al ataque, el centro lo acaba rechazando a Natucci, será córner para
1: tenías,
5: el Villarreal.
1: Tenías Costa Rosa año y medio, 2 años,
12: no,
1: porque lo dejan el Getafe en 2006.
6: Yo nací en diciembre del 2003.
1: Pues imagínate.
6: Sí, 2 años.
1: Dos añitos. Jika era
5: qué
1: muy
5: gran
1: bueno.
5: Futbolista.
1: Potente, una zurda tremenda, un golpeo increíble. La Real hizo años increíbles, buenísimos, vamos.
3: Y un tío espectacular, sí. Buen tío.
5: Ahí va el córner, lo bota de nuevo Traoré. El balón intentaba rematarlo arriba ante Comesaña y Renato Veiga. Se acabaron molestando el uno al otro, lo remataron, sí, pero muy desviado. Será saque de portería para el Deportivo.
1: Y acabó el partido en el nada, Ronquillo.
11: Sí, nada que hacer para el Sevilla, eso sí, contemplar, admirar y aplaudir, porque ha sido un recital el que ha dado el Barça, que ha solucionado muy pronto y que hoy ha ganado 0-4 con mucho público a favor, el conjunto blaugrana hoy en Sevilla.
1: Con superioridad evidente, 20 remates, 10 a portería, un partido con control, con rotaciones y bueno, ha ganado claramente. Un abrazo, Ronquillo, hasta mañana.
2: Grande, Ronquillo, hasta mañana.
1: Sidro.
5: Por cierto, corrección, ¿eh? Me manda un mensaje Bruno Alemán, muy acertado, dicho yo, caboverdeño. Bueno. ¿Cómo lo he dicho yo, Bruno?
1: Caboverdeño.
10: Sí, has dicho caboverdeño y es caboverdiano, pero bueno.
5: ¡Ojo al Depor, ojo al ataque del equipo de Riazor! Hoy no se entendió, qué lástima, Yeremay con Aubameyang. Le metió el canario el balón al segundo palo, fue el primero Aubameyang. Pelota para el goleiro.
10: Que te lo enviaba precisamente para no exponerte en antena. No te expongo en antena y así te lo digo por WhatsApp, pero bueno.
1: Nada, hay que exponerlo siempre en antena.
3: Expone la antena y que se la coma y punto. Y otra vez ande más vivo.
5: Que tú lo hubieras hecho
3: y que hubiese andado más vivo.
1: A estudiar gentilicios uno tras otro, claro.
3: Claro, ostras, macho.
5: Llevarme al Mundial el próximo año me lo aprendí.
3: Perdona, pero es que has dicho esto.
1: Ni perdón ni nada. Aquí la exigencia es máxima, dale.
3: Eres una ONG, Bruno.
5: Juega el Villarreal. Que está atacando y mucho, ¿eh? Se defiende el Depor, se le puede hacer largo el partido al equipo de Riazor. 71 de encuentro, 26 segunda parte. Ataca el Villarreal, el balón para Gerard Moreno, le falta velocidad en el ataque al submarino para romper esta buena defensa del Depor, prácticamente un 4-5-1. El balón para Nicolás Pepe, presionado por dos futbolistas, tiene que jugar atrás. No sé cómo lo ve Costa Rosa Íñigo desde el banquillo, ¿eh?
6: Bueno, pues tranquilo, la verdad es que no está haciendo demasiados aspavientos, tampoco demasiadas direcciones las que está dando a sus futbolistas, pendiente de lo que pasa, pero aparentemente por lo menos tranquilo.
5: Necesita el Villarreal la victoria, si no quiere verse con un 3-12, que no es lo esperado en este arranque de liga. Saliva por dentro, busca la pared con Mikotaç, aparece al corte Loureiro, fantástico. El balón despejado directamente al área del Villarreal, balón para el goleiro, balón para Luis Junior, que la deja hacia Renato Veiga, el ex del Chelsea, por dentro para Saliba, está haciendo buen partido, ¿eh? El futbolista que ha venido por 15 millones de euros, el ex del Anderlecht. El balón a la derecha, Logan Costa para Nicolás Pepe, busca la diagonal, busca el uno contra uno, lo cierran cuatro y se equivoca, aparece Matucci al corte. Y esta vez recupera rápido Sergi Cardona, que abandonó la posición de lateral. Balón de nuevo para el submarino. Es Mikotaç en la frontal, el 9, el georgiano. Levanta la cabeza, todavía no ha tenido una de las suyas. Abriendo a la izquierda para el vigilante, Tejo Buchanan. La deja de nuevo en el piquito del área para Mikotaç. Tiene que jugar atrás. No encuentra el hueco el Villarreal. Renato Veiga otra vez a la izquierda, fuera de posición Mikotaç. Abriendo más a la izquierda para Sergi Cardona. Por dentro, Buchanan toca y toca, el Villarreal no encuentra disparo, lo intenta el canadiense, de canadiense a canadiense, Saliba la pierde, le está costando, Axel, un mundo al Villarreal romper la barrera del Depor.
13: Sí, está el Depor casi con 9 jugadores de campo en bloque bajo ahora mismo. Y bueno, evidentemente es difícil, ¿no?
5: Mira, que viene Traoré, que se marcha de Saliba al centro, fatal. Rematadamente mal al segundo palo, se desespera Aubameyang porque no lo encuentran. Ahora levanta el pulgar como diciendo, sí, buena. Pero en el fondo está pensando, vaya melón que me has metido después de esa carrera brava, Axel.
1: Bueno, pero se ha ido bien, ¿no? Es una primera... No sé.
13: Sí, con potencia. El cambio de ritmo es espectacular, ¿no? Eso es lo que marca diferencias en Adama Traoré. Luego, evidentemente, el centro final pues no siempre es preciso. Si lo fuera, estaríamos hablando de un jugador que hubiese tenido una carrera increíble.
1: Sí, y de 80 millones de euros.
5: Viene Buchanan por la izquierda al centro. Se prepara, por cierto, un cambio en el Villarreal. Costa, uno más.
6: Tanito Luga, Oluwa Timilein, Oluwa Seyi, el delantero canadiense que va a entrar.
1: Pero otros le llamarían chico, Tani, pero Costa claro, Rosa Tani. Se arrima, se arriesga, muy bien.
12: Él, está ganando tanto.
5: Hay que estudiar, ¿no? Tani.
1: A ver si eres capaz de decirlo ya a las 4:40 de la mañana.
6: Luego te envío mi audio.
12: Mándanos un audio.
5: Pues tardará todavía en entrar Tani, creo que hay es falta peligrosa ahora a favor del Villarreal.
1: Ojalá te pidan un matinal a las 5:15 de la mañana.
6: Perfecto. Desde la despierto.
5: Parte izquierda, seguro, ¿no?
1: Eso seguro.
7: Las condiciones ya.
5: Desde la parte izquierda la va a botar Mikotaç, que también aparece Nicolás Pepe, tiene pinta de que el georgiano tiene ganas de colgarla. Ahí va Mikotaç, el balón al primer palo, la vuelve a sacar a Aubameyang, que está siendo el mejor defensor en balón aéreo del Deportivo de La Coruña. Balón atrás para Cardona, presiona el propio Aubameyang. Rápido Cardona abriéndole izquierda, también se prepara, por cierto, un cambio en el Depor. Ahora veremos quién es. El balón para Buchanan, que ha caído a la media punta. Busca el canadiense en uno contra uno. Puede armar el disparo. No encuentra el hueco. La vuelve a sacar la defensa en la retaguardia del Deportivo de La Coruña. Y vuelta a empezar. Esto es un ataque constante del Villarreal. No sale de la cueva el Depor, pero tampoco genera peligro el submarino. 29. Segunda parte. Villarreal 1 de por 1. Juega Saliba. El canadiense para la incorporación de Logan Costa, prácticamente como un media punta más. Este para Saliba, le falta ritmo, le falta velocidad, le falta romper por banda al submarino. El balón para Gerard Moreno, el 7 que levanta la cabeza, busca el desmarque, puede ser bueno para Buchanan. Largo, la acaba tocando, ojo, gol. Gol, gol, gol, gol, gol, gol, gol en propia puerta. Gol, él no quería, gol del Villarreal. Traoré en propia puerta.
1: Ay, Dios
5: increíble,
1: mío.
5: Increíble el centro de Gerard Moreno que iba para Buchanan. Apareció Traoré con la cabeza para despejar el balón y lo convirtió en un remate perfecto al palo largo, superando a Leo Román y anotando el segundo para el Villarreal. Marca el submarino, marca el lateral. Ahora incorporado Traoré en esa punta de ataque en propia puerta. Minuto 75 de partido, 30 segunda parte. Villarreal 2, Deportivo 1.
1: Pobre hombre, qué golazo se ha metido en primera puerta, pero es increíble.
2: Golazo, pero un golazo con lo que iba a hacer.
1: Me
2: vamos,
1: sabe
2: estamos
1: mal.
2: Estamos hablando de ese gol toda la semana. Hay no, jugadas que este, dime, Iturralde.
3: No, que solo le puede salvar que estén fuera de juego.
1: Ah, pero el jugador.
13: No está.
3: ¿Quién? Solo eso le puede salvar. Está muy
7: mañana
3: justito,
7: se corta el pelo,
1: Está al límite, está al límite, pero en fin. Por ahí andará, ¿eh? Yo...
2: ¿Qué hacemos?
1: Aguanta un poco, porque está mirándolo. Vamos
2: por
1: a ver.
2: El disgusto del chaval,
1: vamos a ver, Sidro, ¿vale o no vale?
5: Pues de momento habrá que esperar. Sí, gol. Gol. Pues acabo de señalar claramente el punto del centro del campo. El colegiado Gil Manzano cuando van los cambios en el Villarreal y en el Depor. Vale, el gol, subo al marcador.
1: Posición legal.
2: 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Y cuando estás bien asegurado, como el Villarreal en este caso, la vida la prefieres vivir así, yendo por todo, todo y todo con Occidente.
1: La verdad, hace que no sé ni tan siquiera si él sabe lo que ha hecho.
12: No.
1: Porque es una acción rarísima, mal perfilado, no tenía ningún sentido que la pegara de cabeza así. Que ha metido casi el gol de Vaquero en Kaiserslautern, es decir, ha sido una cosa rarísima, Axel.
13: Bueno, ha ido a la disputa, pero el jugador del Villarreal ya no llegaba, ¿no? Sí, es un error porque la dirige además hacia portería. Sí, sí, no es un debut afortunado y bueno, vamos a ver si ahora ha metido a Zakaria, a Zaka, el Depor, que es un punta que tiene mucho remate, que quizá no es el más hábil del mundo, pero bueno, que le puede aportar ahora, si juega más directo, cierta capacidad para junto a Aubameyang, pues cargar el área. Pero sí, un error no forzado, diríamos, el 2-1.
1: Tal cual, está muy bien definido. Es que no es forzado. Hay veces que la circunstancia, un tío al segundo palo, va a entrar libre, pase de la muerte, te tiras al suelo. Mira, chico, pero... para que la metas tú, la meto yo, pero es que no sé...
10: En lo primero que se equivoca es perdiendo la marca. O sea, él ya va tan forzado porque si está jugando de carrilero, al que le tocaba marcar a Buchanan era él. Y está fuera de sitio absolutamente. Y lo que hace es una corrección de emergencia y pone la cabeza ahí y acaba entrando. Pero lo primero
5: espera,
10: es
5: que viene Zakaria, el disparo, gol. Gol, gol, gol, gol, gol, gol, gol, gol, gol, gol, gol. Del Depor. Pero ¿qué hiciste, Goleiro? ¿Pero qué hiciste, Goleiro? El balón en profundidad lo controló. El neerlandés Zakaria le pegó fuerte al palo corto, al palo del portero. Y no sé en qué estaba pensando Luis Junior, que no reaccionó y se la clavaron para adentro. Es increíble, marca el Depor, marca Zakaria. Recupera rápidamente la desventaja el equipo coruñés. 33, segunda parte. Empieza el rum-rum en la cerámica. Villarreal 2, Deportivo 2.
2: Hay momentos que iluminan un partido y otros que iluminan tu vida. 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Porque cuando estás bien asegurado, la vida la prefieres vivir así, yendo a por todo, todo y todo con Occidente.
1: Bueno, Aubameyang, que es un grande, se ha acercado a... Eso es de líder, ¿eh? Se ha acercado a Adama Traoré y le ha dicho, está arreglado, ya está, hemos empatado.
7: Qué grande.
1: Yo me cuido una barbaridad de juzgar la labor de un deportista que todos me parecen buenísimos, privilegiados, han llegado a primera o a segunda división. Esos que son súper destacados en lo suyo, ¿no? Son son máquinas. Pero yo no sé qué le ven a Luis Junior. La verdad. Igual habré tenido mala suerte, él estará teniendo mala suerte, alguna intervención muy buena le he visto, pero comete errores, Sidro, que yo no puedo comprender para un equipo que quiere rendir en liga, estar arriba. Es una pena, sobre todo para él.
5: Es el segundo año, ¿eh? Es el segundo año, son 12 millones de euros. Está claro que se puede intentar recuperar esa inversión, pero la inseguridad que transmite es tremenda. Lo vimos en Santander, lo vimos en Vitoria. Esta, no te digo yo que sea fácil pararla, pero es
1: tuya. No, esto lo tiene que sacar sin ninguna duda. Es un error terrible.
5: Por tanto, no lo entiendo. Y además es que yo creo, mirando las caras de Renato, mirando las caras de Logan Costa, las sensaciones, chicos, que hacemos lo más difícil y con una muy fácil nos acaban empatando el partido. Y este portero tiene pinta de que va a volver a jugar el martes en Dortmund y la inseguridad que transmite es tremenda, es mayúscula. El año pasado, en el debut en Londres contra el Tottenham, se le escapó un balón en un partido que era para empatar o ganar y acabaste perdiendo aquel partido.
1: Y en Santander fue terrible, ¿eh?
12: Es que ahí es más difícil que entre el balón que no.
1: Axel, decías.
13: Que entiendo la crítica, pero que eso va hacia los dos lados. Es decir, el Deportivo también ha estado mal en los dos goles, ¿eh? Los dos goles del Villarreal también son acciones mal defendidas por parte del Depor. El portero del Depor, Leo Román, no sale bien en el primer gol. O sea que...
1: Sí, pero yo en Román veo más portero. Igual me equivoco, ¿eh? Sí, sí. Axel.
7: Más regular, menos errores groseros.
13: Sí, creo. A mí también me gusta más.
1: Pero sí, es curioso, ¿no? Hombre,
5: pero está... es que el debate lo hemos abierto ya en la primera parte, Garrido, porque ya venía el debate, viene de toda la pretemporada. Y es que no hay partido que digas, chico, ha firmado un partido completo. Muy bien. No. Te han podido marcar un gol, pero esta vez has hecho un buen partido. Es que en todos los partidos acabamos hablando de Luis Junior. Y no es normal.
1: Bueno.
13: Yo creo que es, a veces portero que viene a una liga diferente, si no empieza bien, si no tiene continuidad, si hay dudas. De hecho, el año pasado le costó coger la portería. Primer partido
5: pero
13: de Champions.
5: Es el tercer año ya. Es decir, que ya le han dado muchas oportunidades, ¿eh?
13: Pues que igual este chico ya juega con una presión grande en Villarreal. O sea, igual no está sabiendo salir de esa situación, no lo sé, no lo conozco, pero hay porteros
5: presión,
13: que en un sitio
5: en
13: hay porteros, no lo digo por lo de discutir sus condiciones.
5: Pues
13: que hay porteros que en un sitio no les sale, van a otro sitio y demuestran que tienen capacidad, ¿no? Podría ser el caso, porque yo imagino que cuando pagaron ese dinero, yo no lo vi en Brasil, pero
5: en el Famalicão, en Portugal.
13: En Famalicão yo no lo vi. Pues haría buenas temporadas para que el Villarreal pagara lo que pagó, ¿no? Es imposible que jugara mal en Famalicão y el Villarreal pagara lo que pagó. O sea, evidentemente en Villarreal desde el primer momento pues no cayó bien, no consiguió afianzarse y seguramente está jugando con dudas debido a eso.
1: Mira, hay cambio primero Costa Rosa en el Villarreal. Sí.
6: Ha entrado Ilya Sakomak, se ha retirado Logan Costa, cambio ofensivo para buscar el 3-2. Hablabais de Luis Junior, que este verano se borró, creo que hace menos de un mes, la cuenta de Instagram. Mucha gente piensa que es relacionado con comentarios que recibía por parte de aficionados que no
12: tampoco
6: estaban.
12: Tampoco es eso.
1: Sí, no, eso es por supuesto es deplorable. Es decir, una cosa hacer una crítica del portero, por eso yo creo que para criticar a un deportista hay que tenerlo muy claro, ¿no? Porque son privilegiados que han llegado ahí a base de mucho trabajo y que tienen una virtud pues muy por encima de la media, y Luis Junior también la tendrá, pero por lo que sea no consigue demostrarla. Me recuerda ahora Dani Álvarez, Bruno, que Karius, que fue vilipendiado, sí, atacado, bueno, insultado, memizado, si es que existe la palabra, por errores muy importantes, ha vuelto, no sé si a un nivel súper regular en el Schalke,
6: sí,
1: pero me dice Dani que hoy ha sido el MVP del partido contra el Bayern.
6: Sí,
1: lo celebro.
6: El mejor en el partido ya hace un tiempo. Hay que decir que lleva a estar sin equipo en un par de ocasiones. Hubo un tramo después de cuando volvió al Liverpool, después de estar en Unión Berlín, acabó contrato con el Liverpool, se quedó sin equipo, lo firma el Newcastle, acaba contrato con el Newcastle, se queda también un tiempo sin equipo, y lo firmó el Schalke hace año y medio, en mercado de enero. O sea, estuvo más de medio año sin jugar, del verano de 2024 hasta
10: mercado de invierno de 2025 sin equipo y ahora por fin jugando a, otra vez a muy buen nivel.
12: Es que hay que decir que es verdad que se le mató por esa final de Champions, sí. Pero la temporada de Karius no fue mala en el Liverpool. Sí.
1: Y bueno, hay que decir otra cosa.
12: Es que no.
1: Que es, hay que decir
12: fue
1: otra
12: un
1: cosa,
12: partido.
1: Que es guapísimo.
12: Bueno, eso sí, es eso por supuesto.
1: Muy bello.
14: Entonces no se puede criticar a alguien guapo.
1: Bellísimo.
10: No, no. O sea,
12: me pasa.
10: 10 sobre 10.
1: Sí, sí, eso no es.
12: Ah, 10, le da.
1: Sí, es un tío. Atención, Sidro.
5: ¡Ojo que viene el Depor! Lo intentaba desde dentro del área Yeremay después de una gran jugada de Cuagliata. La consigue sacar el Villarro que busca la contra. Es Nicolás Pepe que buscaba el desmarque. Lo encuentra ahora Milia Sacomac. El hispano marroquí tiene el uno contra uno frente a Naubi. Vamos a ver si lo intenta. Para eso ha entrado desde banda izquierda hasta en el piquito del área. Ahora tiene la ayuda rápido de Chimo Navarro. Se complica la vida. Balón atrás. La pelota para Nicolás Pepe que levanta la cabeza. Se apoya en corto. Hacia Saliba, no, hacia Sergi Cardona, que se ha incorporado por esa banda izquierda, no lo ve claro. Tiene que jugar atrás. 40 de la segunda parte. Vaya segunda mitad en la cerámica. Villarreal 2, Deportivo 2. Juega por dentro Freeman, prácticamente haciendo de segundo, tercer central. Recupera la pelota Zakaria, el holandés largo, buscaba la carrera de Aubameyang, no puede controlar. El balón lo recupera el submarino. Es Sergi Cardona, cruza línea divisoria, le pide a Comac que se acerque. Le dobla por la izquierda, ¿quién? Santi Comesaña. Busca por dentro para Nicolás, no para Tania Luguaselle, este para Nicolás Pepe. En la frontal la vuelve a perder, no tiene ideas el Villarreal. Intenta salir a la contra el Depor, Zakaria no tiene compañeros, tiene que jugar atrás. ¿Se apoya en quién? Entra Traoré, que tiene todo el tiempo del mundo. Se le está acabando la gasolina al submarino. Traoré por dentro, mía tuya, tuya mía, con Amatucci que busca el cambio hacia la izquierda. Parece bien Loureiro, que ha entrado en esta segunda mitad, hacia la izquierda para el italiano, para Cualiata, tocando todo esto en terreno de juego de un Deportivo que de momento veo muy tranquilo al entrenador. Yo creo que da por bueno el empate sin descartar sorprender aquí en la cerámica, ¿eh?
6: Y tanto, Antonio Hidalgo, tranquilo, sí. Sería el tercer empate sumado a la victoria. Serían 6 puntos para el Deportivo de La Coruña de los primeros 12. Por cierto, cuando hay cartulina amarilla, creo
5: para
6: que
5: para Buchanan.
6: Buchanan, el que
13: tranquilo,
7: está de lateral derecho, ¿eh?
13: Tranquilo, eso no es. Creo que esté Antonio, ¿eh? Tranquilo, no creo que esté.
1: Es visceral, ¿no? Es un tío.
13: Sí,
1: lo vive, lo vive mucho.
12: Pero el Depor con esto se queda a un punto de puestos europeos.
1: Es un buen arranque, un 6-12.
12: Es decir, que estamos en la jornada
3: 4.
12: Ya me va a pegar el
1: sí, pero arrancar,
12: Italia,
1: arrancar bien es
3: pero
1: importante.
3: Ya pero que hay datos que son ¿qué hora es?
12: No, son realidades.
3: Son realidades. Es decir, a un punto de Europa en la jornada 4
12: no es decir.
5: Espera que viene el Depor, Traoré. La saca Buchanan, todo tuyo.
12: No, que no estoy diciendo que el Depor se vaya a meter en Europa. Estoy diciendo que a día de hoy está a un punto de Europa.
1: ¿Cómo está
3: y a 5 del descenso.
1: ¿Cómo está hoy el subdirector de Carrusel?
12: No, claro, ya está. Increíble. A mí me das poder.
1: No, mañana no vengo. Mañana viene, lo haces tú.
12: Mañana arranco yo. Venga.
13: Pero le ha quitado el puesto a Escurial.
12: Sí, sí.
3: Tranquilo, que eso no sucederá.
12: Axel, sí, se lo he quitado.
1: A ver,
12: me lo he cargado.
3: Está de fiesta.
1: Es verdad que ha ido.
7: ¿Qué aura?
1: Ha ido trepando Axel.
5: ¡Ojo en el orden Villarreal! ¡Ojo a la contra del Depor! ¡Aubameyang! ¡Mano a mano, Aubameyang! ¡Gol del Depor! ¡Gol del Depor! ¡Gol de Aubameyang para el Depor!
7: ¡La
5: contra del casi ya Super Depor! ¡El balón en profundidad! El submarino, aparece Aubameyang, aparece el del Marsella, le gana la carrera a su marcador, encara al goleiro y con 37 años le dice, mira, esta te la cruzo donde yo quiero y la envía al fondo de la red, marca el Deportivo de La Coruña, empieza mal el proyecto de Íñigo Pérez en la cerámica, 88 de partido, 43 segunda parte, marca el de Gabón, marca Aubameyang, Villarreal 2, Deportivo 3.
1: Ojo al Depor y ojo a la bronca. En la cerámica ha llegado el tercero.
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1: Arranca una carrera en el 88. Se marcha de todo el mundo, no le alcanza, la cruza, mete gol, se pega el volatín, el mortal, ha marcado Aubameyang, el tercero Costa Rosa.
6: Bueno, creo que se escucha por el micrófono inalámbrico de la cadena SER los pitos del Estadio de la Cerámica después de este tercer gol, el cuarto de Aubameyang en cuatro jornadas. Incluso hay mucha gente que está abandonando ya el estadio, a pesar de que queda un minuto más el tiempo de descuento. Muy descontenta la gente de la Cerámica.
1: Bueno, lo que ha hecho Aubameyang, yo os juro que pensé que ni por el forro iba a estar a este nivel. O sea, está a un nivel absolutamente... sublime de confianza, está como nunca o como siempre, mejor dicho. Y luego, Julia, hay una cosa: siendo el pase de Cardona malo, no sé quién es el que tiene el balón de cara, que está mirando al infinito. O sea,
7: bueno, le cae el balón a su espalda, ¿eh?
10: Yo creo que el pase es a Cardona, me parece que era Cardona el que estaba.
1: Pero ¿quién es el que envía la pelota hacia atrás?
7: El pase es a Renato.
10: Pues entonces sí que es Cardona.
7: Bueno,
10: sí,
7: o sea,
10: sí.
7: Por delante de Renato, creo que es a la espalda de Comesaña. O sea, entre el mediocentro y el
10: pues es terrible.
1: Yo pensaba, Sidro, que había sido Cardona a Comesaña. No lo sé, no sé cómo ha sido ese momento.
5: Yo no sé quién ha sido, pero en el momento en el que hemos mirado ha sido un error clamoroso del Villarreal y una Aubameyang que ha dicho, chicos, que me la ha regalado, me falta echar la carrera y el sprint, pero es que le ha ganado en el sprint a su marcador con 37 años, ha encarado y ha dicho, estás para mí un caramelo.
7: ¿Qué desayuna Aubameyang?
1: Es que es una gacela el tío.
10: Es que hoy es gol y dos asistencias, ¿eh?
12: No,
10: las dos asistencias son suyas y el gol para cerrar la victoria, seguramente.
1: Y ojo que la cosa en el Villarreal está enrarecida, ¿eh?
5: Sí, son 2 de 12. Vamos a Dortmund el martes a arrancar la Champions. Viene el Betis aquí en la siguiente jornada. Y luego vienen dos partidos que has de ganar sí o sí en Málaga y aquí ante el Levante para llegar con cierta tranquilidad al parón de 3 semanas de la selección. Pero desde luego, es verdad que las primeras jornadas, Garrido, seguramente el Villarreal mereció más en Santander, mereció ganar al Atlético de Madrid y seguramente mereció más en Mendizorroza, pero 2 de 12 es un arranque terrible para un Villarreal de Champions, ¿eh?
1: Tener calma, nuevo proyecto, una forma diferente de entender las cosas, una plantilla muy buena pero no regenerada, que eso también representa al final... Revitalizar, yo creo que siempre puede ser bueno. Apenas han llegado, bueno, Carlos Romero evidentemente en el carril, Nathan Saliba y poco más. Yo creo que por ahí falta algo, pero en cualquier caso, plantillón. Lo intenta el Villarreal.
5: Espera, que viene el Depor. Traoré en profundidad para Zakaria. Esta vez tiene la marca de Freeman. Zakaria dentro del área, busca el recorte. Está solo, apareció Freeman. En una de estas el Depor te puede acabar de vacunar, ¿eh? La ha tenido Traoré.
1: Muy bien, Traoré.
7: Potencia.
1: Sí, le ha abierto en exceso al final, Axel, pero buena carrera otra vez de Adama Traoré. Ya, claro, ya con espacios, pues puede hacer más daño.
13: Eso,
1: ¿no?
13: En eso es primer nivel.
5: Sí. Juega el Villarreal, 92 de partido. Nos vamos, por cierto, al 95, que no lo habíamos dicho. 5 de añadido. Lo va a intentar el Villarreal, pero es que fíjate, está cao el equipo. El pase de Freeman es malísimo, directamente hacia el Deportivo. Intenta salir a la contra Yeremay, que no acaba de encontrarse. Ahora la falta del Canario después de perder la pelota y cartulina amarilla.
6: Sí, cartulina amarilla muy clara por ese agarrón por detrás. Ya se prepara Tello en Bucana para colgar el balón, aunque primero hay que sacar ese segundo esférico del terreno de juego
5: que habían lanzado desde el banquillo. Sí. Sin maldad en principio, y va a ser falta.
1: Sin maldad, dice.
5: Corto.
1: Sin maldad, dice.
5: Bueno, vamos a ser positivos.
1: Bueno, para Buchanan.
5: Levanta la cabeza, busca
1: todos
5: el centro, punto de penalti. La saca bien la defensa del Depor. Va a evitar que se marche por fuera de banda Kualiata en el lateral derecho, en una posición que no es la suya. Balón largo, buscando la carrera de quién. Del tipo que hoy ha marcado un partidazo, como es Aubameyang, que tiene el 1-2. El 1-1 ahora con Freeman. Finalmente va al suelo y mírate, fíjate, 37 tacos, fuerza la falta a favor del Depor cuando estaba solo, sin ningún compañero que lo acompañara, para desesperación de Freeman, para desesperación de Renato. ¡Qué bueno es Aubameyang! Vaya fichaje para el Depor y la Liga.
1: Qué bueno y qué torpeza a los jugadores del Villarreal. Encerrado en la acción.
12: 2-1.
1: No, Aubameyang, increíble. ¡Viva Ávila!
10: El del pase atrás es Ilias Akomag.
1: Vale.
10: Revisar, había entrado en la segunda parte, mete el pase atrás a nadie, vaya.
1: Sí, pero yo creo que hay un jugador ahí que está más o menos de cara y ni se entera, ¿eh?
10: Sí, es Renato. El que está de cara es Renato. Lo que pasa es que al que le iba más cerca es a Cardona. De hecho, Ilias se queja a Cardona como diciendo, ¿por qué no has ido?
1: Sí, actívate un poco, ¿no? Bueno.
5: Mira, no le queda Garrido los pitos a Luis Junior, ¿eh? Balón atrás de Renato Veiga. Fácil para Luis Junior, que lo coge con el balón, y Costa Rosa los pitos han sido más que evidentes, ¿eh?
6: Tremendo. Además, ha sido exactamente cuando ha cogido el balón el goleiro. Ya lo decimos, la gente está cansada de las actuaciones de Luis Junior,
14: que tampoco es que
1: me da que el miércoles... Un portero al que llamáis goleiro, la verdad que...
14: El miércoles va a haber rotación, ¿eh?
1: Vamos a ver,
5: pues, igual mucha gente la aplaudiría, desde luego. Veremos lo que ocurre. Hoy no le ha dado minutos ni la titularidad como muchos podíamos esperar al portero suplente, al húngaro del Villarreal. Juega el submarino. Estamos en el 94 con 20 segundos, quedan 30 segundos. Lo va a intentar el Villarreal, aunque de momento con más corazón que cabeza e ideas. Balón para Sergi Cardona desde la izquierda, busca el centro. Fatal, lo saca Nubi, patadón arriba. Le cae la pelota a Renato Veiga, este para Freeman, haciendo prácticamente de segundo central. Freeman para Renato, levanta la cabeza, se la entrega a Traoré, directamente a Traoré. Y ojo a la contra del Depor, avanza Traoré, ha estado muy lento, la va a recuperar Saliba. Vaya regalo de Renato, el balón para Buchanan, en la frontal del área, la deja para Elías Acomac, que va a buscar el disparo. ¿Dónde vas? ¡Fuera! Lo intentó desde muy lejos, para desesperación de sus compañeros que lo miran, pensaban que no era la mejor opción. El balón se marchó fuera, se acabó el partido. Pita el colegiado y pita la grada de la Cerámica. Villarreal 2, Deportivo 3.
1: Ojo al Depor, qué nivel de arranque, se la pega el Villarreal, siendo cierto que le faltan 3 de 4 atrás, que no está Carlos Romero, Mourinho...
7: Foyt.
1: No está Foyt, es verdad que son tres bajas importantes, pero qué coladero atrás el Villarreal inalámbrico Costa Rosa.
6: Las caras de los futbolistas del Villarreal son un auténtico poema. 2 puntos de 12, derrota para el Villarreal, que ha terminado pitado por el Estadio de la Cerámica, especialmente Luis Junior, que un día más no ha estado acertado, tampoco el resto del equipo, frente a un Deportivo de La Coruña que celebra y por todo lo alto en el terreno de juego la victoria. Están haciendo una piña los futbolistas del equipo coruñés, que suman 3 puntos más en su casillero. Felicidad absoluta en el Depor, todo lo contrario en el Villarreal.
14: Son 17 remates del Villarreal, 5 a portería, 8 del Depor, 3 a portería. Ha tenido el 37% de la posesión en el Deportivo de La Coruña, 63% del Villarreal. El gol de Aubameyang, que ha marcado en cada uno de los 4 encuentros que ha disputado en la Liga esta temporada, y se ha convertido en el 6º jugador del Deportivo de La Coruña en marcar en 4 seguidos en la competición en este siglo. El primero desde Florin Andón en 2016. El Villarreal, que recibirá en el próximo partido al Betis. El Getafe se enfrentará al Depor. El Depor se mete en puestos de Champions, 4º con 8 puntos. El Villarreal, 16º con 2 puntos.
1: Así acaba la jornada en primera edición. Por cierto, otro histórico, que es el Real Zaragoza, está jugando ante el Antequera en el Ibercaja y está empatando a 0 en el tramo final. Le quedan no más de 10 minutos. Herrera ha fallado un penalti.

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15: Son las 11 en punto de la noche, 10 en Canarias, momento de la información. Gran Aida Bao, ¿qué tal? Buenas noches.
16: ¿Qué tal, Dani? Muy buenas noches.

0: La cadena SER ha accedido esta tarde a la nueva instalación que el gobierno está colocando ya en el puerto de Ceuta para dar acogida a unos 1.000 migrantes más. El Ministerio de Transportes ha tomado el control de esa zona de la ciudad después de la negativa del Ejecutivo de Ceuta. Son 16.000 metros cuadrados en donde se van a instalar unas 40 carpas en las que, como decimos, ha entrado nuestro enviado especial Adrián del Pozo. Enseguida hablamos con él, pero antes en portada también información relevante para quienes estén disfrutando del fin de semana, que es el tiempo para mañana domingo. Ya les adelanto que va a ser un día en el que va a seguir el calor. Serafín Fernández, buenas noches.
1: Buenas noches, Aida. Para mañana se espera un cielo despejado en gran parte del país, salvo algunos intervalos nubosos en el área cantábrica, Castilla y León y La Rioja, y con posibles tormentas a lo largo de la tarde. Las temperaturas se mantendrán en la mayor parte de la península. Aviso naranja en Andalucía, País Vasco y Cataluña por altas temperaturas. La máxima se alcanzará en Lleida con 40 grados, en Sevilla y Badajoz llegarán a los 39 o en Vitoria y Madrid a los 36. Temperaturas más moderadas en Galicia, donde los termómetros rondarán los 25 grados.
0: Pues nos vamos en directo hasta Ceuta. Adrián del Pozo, buenas noches.
2: ¿Qué tal, Aida? Buenas noches.
0: Con el anunciado hoy, son 5 espacios instalados ya en Ceuta para dar cobijo a las miles de personas migrantes que siguen en la ciudad autónoma, más de 5 semanas después de la entrada masiva. Son al menos 5.000 personas, según el gobierno, más del doble, más de 10.000, según las ONGs que están sobre el terreno. Tú has estado, Adri, esta tarde en la nueva instalación en el puerto, en el Muelle de Poniente, que así se llama. ¿Cómo es este campamento y quién lo está instalando?
2: Pues son, Aida, 16.000 metros cuadrados. Es un campo de tierra frente al mar, instalado en la zona oeste del puerto, al lado de unos gigantescos depósitos de petróleo para barcos. Que suena mucho los 16.000 metros cuadrados, pero lo que se está instalando aquí son 40 carpas blancas. 40 carpas de poco más de 30 metros cada una. Son prácticamente tiendas de campaña grandes, de plástico blanco, de las que de momento hay colocadas unas 26. Las 40 carpas deben acoger algo menos de 1.000 migrantes, unos 20 migrantes por carpa, a menos de 2 metros cuadrados por persona. Perdón.

0: Nosotros, la SER, hemos podido entrar en estas carpas, que de momento están vacías a la espera de colocar las camas que en otros campamentos han sido literas. El gobierno espera poder ir trasladando migrantes a principios de semana, algo que mejorará mucho las condiciones de estas personas. Como estamos contando, eso sí, las instalaciones no son ningún lujo, como critican algunos, pero sí van a mejorar y mucho la situación de algo menos de un millar de migrantes, son los que caben aquí, quizá muchos menores, cuyo colchón ahora mismo es un claro en el monte o un trozo de asfalto.
1: El gobierno de Pedro Sánchez ha decidido hoy imponerse y tomar el control de la zona, algo que hemos sabido esta mañana, y desde ese momento el Partido Popular ha salido en tromba a criticar la decisión, un día más, ya sin caretas, con expresiones abiertamente xenófobas, deshumanizando a las personas que cruzaron a nuestro país buscando un futuro. Miguel Tellado se refiere a ellas, ha hablado en redes esta tarde, Adrián, de almacén migratorio, como si en lugar de hablar de personas estuviéramos, por ejemplo, hablando de zapatos.
0: Es la comparación que ha hecho, sí, el secretario general del PP, que no ha sido el único en pronunciarse. Para Esther Muñoz, la portavoz parlamentaria, el gobierno quiere el caos. Para Alma Ezcurra, Sánchez está, escribe, entregando Ceuta por la vía de los hechos, aunque no aclara quién se lo está entregando. Es la postura del PP tras la decisión del gobierno central de tomar el control del puerto para instalar este campamento, argumentando que afecta a la situación de interés para la seguridad nacional. Un campamento que había sido pactado con el gobierno de Ceuta de Juan Jesús Vivas, que se echó atrás en el último minuto tras la presión social de algunos vecinos.
2: No podemos ir a comprar, no podemos coger pan porque nunca llega el pan para nosotros. Ahora empieza un colegio, aquí hay un colegio y nosotros cada día peor.
0: Vecinos a los que vimos ahora que hoy se han vuelto a concentrar frente a este terreno. Argumenta el gobierno de la ciudad autónoma que colocarlo aquí es un grave error, que así lo aseguran informes técnicos, aunque no nos los han facilitado, y piden que la celeridad con la que el gobierno instala estos campamentos la usen para deportar migrantes.
1: Adrián del Pozo, gracias. Hasta mañana.
0: Hasta mañana.
1: Quienes se han referido hoy también a Ceuta han sido Alberto Núñez Feijóo e Isabel Díaz Ayuso juntos en un acto de apertura del curso político en Madrid.
3: El gobierno de Sánchez es hostil con los invadidos y dócil con los invasores. ¿Dejar a los ceutíes solos en una invasión es humanidad? ¿Decirle que la gente no puede pasear por las calles y no sabe si va a poder entrar en su casa porque está ocupada es una lección de humanidad?
1: Para Núñez Feijóo, estas personas que prefirieron tirarse al mar y jugarse la vida para buscar un futuro antes que quedarse en Marruecos son invasores. Siguiendo ese acto ha estado nuestra compañera Julia Molina.
4: Feijóo se ha unido a Ayuso en la inauguración del curso político del PP de Madrid, un curso que empieza con los populares centrados en Ceuta. Su líder insiste en que esta crisis debería marcar la salida de Sánchez, lo acusa de inacción y dibuja un escenario de inseguridad por culpa de la inmigración.
3: ¿Dejar a los ceutíes solos en una invasión es humanidad? Decirle que la gente no puede pasear por las calles y no sabe si va a poder entrar en su casa porque está ocupada es una lección de humanidad.
4: Hablaba hoy Feijóo de un problema de ocupaciones, aunque las miles de personas que llegaron donde viven ahora mismo es en las calles. También ha vuelto a acusar a Sánchez de sumiso frente a Marruecos, aunque ha sido la presidenta madrileña la que ha ido un paso más allá.
5: Decenas de miles de personas entraron en una acción que estaba perfectamente coordinada, organizada por los servicios secretos marroquíes.
4: Ha acusado a los servicios secretos marroquíes de organizar la llegada masiva de personas. También ha arremetido contra Sánchez, al que ha calificado como lo más antidemocrático que ha habido en la historia de nuestro país.
1: Esto dicen en el Partido Popular, pero las críticas a la gestión del gobierno siguen llegando también por parte de los socios. Carlos Sevilla, buenas noches.
6: ¿Qué tal? Buenas noches. Sí, en Sumar creen que bien sea porque el CNI no informó a la cúpula de Interior de la llegada masiva de personas a Ceuta, o bien porque la información llegó y no se actuó, se tienen que asumir responsabilidades políticas. Dice Antonio Maillo, de Izquierda Unida, que ha habido un fracaso del CNI.
7: Dependiendo de cuál es la conclusión que se saque a partir de los informes que se publiquen, tiene que haber responsabilidades políticas, pero hay una sensación, una percepción que tenemos del Ministerio del Interior de descontrol sobre su subordinado.
6: En la misma línea habla Gerardo Pisarello de Los Comuns.
1: Creo que no tenemos ese sonido, Carlos.
6: Pisarello también exigía responsabilidades políticas por lo que está pasando en Ceuta. Y desde Podemos, Jone Belarra denuncia la inacción del gobierno en Ceuta y las condiciones en las que tiene a los migrantes que cruzaron.
8: Según las informaciones...
1: Vamos a escuchar a Pisarello y después a Jone Belarra, a ver si somos capaces. Pues nada,
8: según las informaciones que salgan a la luz, pues habrá que, digamos, que asumir las responsabilidades correspondientes.
9: El gobierno ha convertido Ceuta en una gran cárcel a cielo abierto, pensando que está castigando a las personas migrantes, a Marruecos. Pero en Ceuta, el mal llamado gobierno socialista está cavando su propia tumba.
6: Dice Belarraida, acusa a Pedro Sánchez de tener miedo a Marruecos y se pregunta si esto se debe a que Rabat tiene demasiada información sobre él.
1: Pues a todo esto, a todas estas críticas, responden hoy desde el Partido Socialista. La que se ha puesto hoy ante los micrófonos ha sido Pilar Bernabé, delegada del Gobierno en la Comunidad Valenciana.
10: El presidente del Gobierno ha dado todas las explicaciones en el Congreso de los Diputados. Explicó algo que para mí es fundamental. Y que creo que en toda situación crítica como la que se está viviendo en Ceuta es imprescindible, que es responsabilidad y prudencia. Y en esto todos los partidos tienen que hacer una reflexión.
1: Y abriendo un poco el foco, el capote político que llega hoy desde Portugal. Saray González, buenas noches.
11: Buenas noches.
1: El ministro de Exteriores luso ha dicho que no hubo una amenaza inmediata para el espacio Schengen después de la entrada de migrantes en Ceuta.
11: Lo ha dicho en la conferencia económica Forum Rossetti, celebrada en Italia este fin de semana. Allí, junto a otros miembros del Ejecutivo de otros países, ha manifestado haber seguido hora a hora la entrada de migrantes en Ceuta el 30 y 31 de julio. Asegura, dice, haber recibido y dado información en todo momento y que en ningún caso el espacio Schengen se vio comprometido. Recordemos que Ceuta y Melilla aplican un régimen específico único en Europa que sitúa controles de salida en sus puertos y aeropuertos hacia la península. Nadie puede salir de ambas ciudades autónomas sin identificarse ante la Policía Nacional. Ahora Sánchez ha anunciado que impulsará a estas ciudades como regiones ultraperiféricas de la Unión Europea, condición que ya posee Canarias y que les permitiría obtener un mayor apoyo económico e institucional por parte de la Unión para gestionar sus desafíos migratorios.
1: Y después está la judicialización de la gestión política que se está haciendo de la crisis en Ceuta. Lo último es que la Audiencia Nacional ha salido a respaldar a la jueza que pidió que se le ocultase al ministro del Interior, a Fernando Grande Marlaska, el informe que la policía estaba elaborando sobre la crisis migratoria. No había terminado esta crisis cuando una de las asociaciones habituales ya había presentado la primera denuncia, Pedro Jiménez.
12: Los juristas consultados consideran que Ceuta es el último laboratorio de pruebas en la estrategia de las acusaciones populares que hacen de correa de transmisión de la oposición. Dicen que la denuncia persigue un doble objetivo: impedir la investigación de la Fiscalía, porque el caso ya está en manos de un juez, y dirigir la acusación popular, a la que se sumarán otros. Joaquín Jiménez, ex magistrado del Supremo.
13: Estamos en presencia de una justicia militante que actúa como con una total coincidencia en la estrategia de derrocar el gobierno legítimo, en línea, en sintonía con la oposición.
12: En este caso se ha cruzado una línea que no se había cruzado hasta ahora porque afecta a la seguridad nacional, a las relaciones diplomáticas y a los servicios de inteligencia.
14: Señor Sánchez, míreme.
12: Pero el PP, en su estrategia de fiar la caída del gobierno a la justicia,
14: la va a pagar.
12: Ha anunciado que se unirá a este proceso judicial, un escenario que no ven con buenos ojos expertos en seguridad nacional. Manuel José Gazapo, doctor en Relaciones Internacionales, analista de seguridad de la Universidad Rey Juan Carlos.
15: Es necesario que en temas de seguridad nacional se trabaje sin estridencias, sin acusaciones posibilistas, sin retorcer las investigaciones y sin dar por válidas potenciales hipótesis.
12: Esta semana la jueza María Tardón decidirá si admite a trámite la denuncia.
1: Alemania puede ver mañana cómo por primera vez desde la época de Adolf Hitler la extrema derecha regresa a un gobierno de uno de sus 16 estados federados. Son las elecciones en Alta Sajonia y la ultraderecha de Alternativa para Alemania va primero en las encuestas a mucha distancia de la segunda fuerza, algo que cambiaría por completo el panorama político allí porque ahora gobierna la CDU, que es algo así como el Partido Popular aquí en España. Antonio Martín, enviado especial a Magdeburgo, buenas noches.
16: ¿Qué tal, Aida? Buenas noches.
1: Hoy allí, en las calles de la capital de ese estado en el que viven algo más de 2 millones de personas, has sido testigo de una gran manifestación antifascista y ya se están convocando además movilizaciones para mañana.
16: Sí, miles de personas, 15.000, dicen los organizadores, han llenado la plaza donde está el Parlamento de Alta Sajonia durante toda la tarde. Allí hemos escuchado cánticos contra la extrema derecha, hemos visto muchas banderas arcoíris y la sensación general de que hay que estar en la calle para mostrarle a los ultras que no les tienen miedo. Ha venido gente de toda Alemania porque nos han contado algunos temen que esta influencia de la extrema derecha se acabe extendiendo por todo el país. Ha habido también muchas intervenciones a lo largo de la tarde y, de hecho, en una de ellas que escuchamos...
17: Dass die AfD denkt, dass dieser Platz ihm gehört. Aber heute, da stehen wir, Jan. Denn das ist auch
16: Decía el orador que Alternativa para Alemania se cree que esa plaza es suya, que la ciudad es suya y que eso no lo pueden permitir. Como decías, esta actitud de plantar cara ante el extremismo se extiende mañana. Hay ya dos manifestaciones convocadas en pleno centro de Magdeburgo, una zona que a lo largo del día hemos podido ir viendo que se está llenando cada vez más de furgones de policía.
1: Allí en Alemania no hay jornada de reflexión y hasta el canciller alemán Friedrich Merz, que es de la CDU, de la derecha tradicional, está llamando al voto contra los ultras hasta el último momento.
16: Sí, lo ha hecho a distancia, eso sí, el canciller Merz no ha venido a esta región hoy, pero en un acto que tenía en el norte del país ha hablado de estas elecciones de mañana. Destacaba, por ejemplo, la estabilidad de la democracia germana desde el final de la Segunda Guerra Mundial. Añadía...
18: Wir lassen uns von diesen Leuten, aber wir lassen uns von diesen Leuten unser Land nicht kaputtreden.
16: Que no van a dejar el país en manos de quienes lo desprestigian, en referencia Alternativa para Alemania. Pasa, por tanto, el foco regional al nacional, como también lo ha hecho la propia AfD con la presencia aquí sí en Magdeburgo esta tarde de su líder nacional, de Alice Weidel, que con palabras como estas ha reforzado la división que pretenden sembrar en el país.
19: Morgen haben wir die Wahl zwischen denjenigen, die Deutschland hassen, und denjenigen, die Deutschland
16: Mañana elegimos entre quienes amamos a Alemania y quienes la odian, es decir, el blanco o el negro, el con nosotros o contra nosotros, en los que estos partidos basan sus mensajes políticos. Eso sí, las últimas encuestas les dan una victoria clara, pero ninguna llega a otorgarles la mayoría absoluta.
1: Antonio Martín, en directo desde Magdeburgo, la capital de Alta Sajonia, en Alemania. Gracias.
16: A ti.
1: También del exterior la imagen que hemos visto hoy, pero en Moscú, en Rusia, Vladimir Putin reunido con los dos enviados de la Casa Blanca en un nuevo intento de Estados Unidos de parar una guerra que el propio Donald Trump llegó a decir que ya había terminado. Mañana toca visita a Zelensky, pero por lo pronto, tanto Rusia como Ucrania han prometido 3 días de tregua. Sera Fernández, buenas noches de nuevo.
20: Buenas noches. Acaba de terminar la reunión en el Kremlin entre el presidente ruso Vladimir Putin y los enviados especiales de Estados Unidos Steve Witkoff y Jared Kushner. Así recibía el mandatario ruso a los emisarios de Trump en una reunión que ha durado más de 3 horas y que el propio Putin ha calificado de beneficiosa para un posible proceso de paz. Mañana los enviados de la Casa Blanca viajarán a Kiev para reunirse con el presidente ucraniano Volodymyr Zelensky. Con motivo de las conversaciones con Estados Unidos, Putin y Zelensky han ordenado cesar durante 3 días los ataques aéreos contra las capitales del país para garantizar la seguridad de la comitiva estadounidense. Previo a este anuncio, Ucrania ha denunciado una serie de ataques rusos contra el aeropuerto de Kiev y Borispol, en lo que Zelensky ha considerado un intento de boicotear la diplomacia con Estados Unidos.
1: Mientras, en Oriente Próximo sigue la tensión entre Estados Unidos e Irán. El Pentágono ha atacado, se ha confirmado esta tarde, a 3 petroleros que pertenecían a la Guardia Revolucionaria iraní cerca de la isla de Hark, que es la región estratégica para Irán, donde procesa el 90% de sus exportaciones petroleras. Continúa la tensión en una zona del mundo que condiciona, recordamos, los precios energéticos a nivel global, Almudena Lopesino.
21: Washington finalmente ha confirmado ese ataque contra 3 petroleros de Irán. Asegura que es la respuesta a los misiles balísticos disparados por parte de Teherán contra 2 buques de guerra estadounidenses que patrullaban por la zona. Uno de los barcos iraníes fue atacado cerca de la estratégica isla de Hark, desde donde el régimen de los ayatolás exporta el 90% de su petróleo. El propio Donald Trump ha amenazado en varias ocasiones con hacerse con el control de esta zona. Los otros 2 navíos atacados por el ejército de Estados Unidos navegaban por el estrecho de Hormuz y por el Golfo de Omán, respectivamente. Teherán ha respondido este sábado que si continúan atacando, habrá respuesta por su parte.
1: Trump ha regresado a los bombardeos en la zona a pesar de que lo último era, según él, asfixiar económicamente a Irán. Precisamente sobre eso, el régimen de los ayatolás ha respondido esta tarde. Asegura que tienen un plan para responder a la guerra económica de Estados Unidos. Elisa Palacios, buenas noches.
22: Buenas noches. Parte de este plan, según ha asegurado el vicepresidente iraní, es fortalecer la economía del país y proteger a las empresas iraníes. En Irán dicen que preservar el capital se ha convertido en una gran yihad y aseguran que Estados Unidos se ha quedado sin tácticas más allá de las ya aplicadas. Washington está imponiendo sanciones a los bancos iraníes y ha establecido desde finales de agosto restricciones también a la tecnología, al oro o a las criptomonedas de ese país. Esto ocurre después de que en abril la tregua establecida entre ambas partes fracasase y después de que Trump dijese en febrero que el conflicto duraría 2 semanas.
1: 363 personas han muerto ahogadas en piscinas, ríos y playas en lo que llevamos de año en España. 363. 239 de ellas solo entre junio y agosto. La prevención sigue siendo necesaria, pero detrás de esa cifra se esconde también la falta de socorristas. Y a esto hay que añadir que muchos no han recibido la formación adecuada. Chelsea González.
0: Son cifras que preocupan y que, según la Federación Española de Salvamento y Socorrismo, empeoran año tras año. Su vicepresidenta, Nuria Rodríguez, reclama a las administraciones más prevención.
2: Esto es que da miedo, ¿eh? Da miedo porque cada año subimos el número de ahogados y muchos se podían haber evitado.
0: Y una de las primeras barreras es la formación de quienes tienen que intervenir. No existe un criterio único en España. Cada comunidad autónoma tiene su propia legislación.
2: En otros sitios valen los cursos que son online. La bañera de tu casa, pues imagínate la formación que tiene socorrista. Pero vale, o sea, el problema es que tiene título.
0: Y las consecuencias vienen después. Hugo Sáez es profesor de salvamento y antiguo socorrista.
3: Hemos tenido casos en los cuales profesionales que, bueno, obtienen la titulación son incluso rescatados por sus propios compañeros en alguna intervención, en algún entrenamiento.
0: Una forma de reforzar esa preparación es precisamente fomentar un deporte que sigue siendo un gran desconocido, el salvamento y socorrismo.
2: Un deportista de salvamento va a estar preparado físicamente. Muchos de los otros hacen el curso y ya no entrenan.
0: Pero estar preparado para salvar una vida sirve de poco si no se consigue evitar antes la situación de peligro, porque cuando suena esto, no todo el mundo hace caso.
2: El policía viene y ya escapan, ya se marchan, ya no se tiran. Tú estás como socorrista y aún encima se ríen de ti muchas veces.
0: Por eso los profesionales reclaman también más educación acuática desde pequeños.
23: Que igual que hay, por ejemplo, educación vial, no solo en la piscina, sino en el mar.
0: Conocer esos riesgos y hacer caso al socorrista también puede salvar vidas.
1: Estamos además en el fin de semana previo a la vuelta al cole en casi toda España. En Navarra ya han abierto las primeras aulas este viernes, los siguientes alumnos serán los madrileños el lunes y a partir de ahí vendrán el resto de comunidades autónomas. Así que en este contexto, información importante para los padres y madres sobre la salud de sus hijos. Las recomendaciones de los expertos con las mochilas de los niños. Nos lo cuenta María Manjabacas.
24: Es la asignatura pendiente que la mochila de los escolares lleve el peso que puede cargar el alumno y está estudiado. Nunca puede superar el 15% del peso corporal. Alejandro Gómez Rice es secretario de la Asociación Española de Columna Vertebral.
25: Las mochilas tienen que ser ligeras e ir ajustadas al cuerpo. Cuando digo ligeras, me refiero a que el peso de la mochila no sea superior al 10-15% del peso del niño. Es decir, un niño de 40 kilos no debería llevar una mochila de más de 5 o 6 kilos.
24: El dato es claro, más del 80% del alumnado carga mochilas con exceso de peso, según la CEAPA. Y el problema de salud, sobre todo lesiones en la espalda y dolores cervicales, se empieza a sufrir a partir de los 10 años.
1: En un momento precisamente en el que crece el debate sobre si eliminar o no paulatinamente las pantallas de las aulas, escuchen esto que les estamos contando hoy. La generación Z echa de menos escribir cartas a mano. Están creando clubes en plataformas digitales como TikTok para empezar a intercambiarse cartas de su puño y letra. Nos lo cuenta Beatriz Carmona.
26: El intercambio epistolar es tan antiguo como la propia escritura y antes de que existiera la mensajería instantánea fue, durante mucho tiempo, nuestra red social principal. En España todavía hay más de 6 millones de personas que las envían y hay quienes lo hacen como una forma distinta de comunicarse.
27: La paciencia de esperar a una carta, tener una conversación pausada.
28: No un acto de rebelión, pero sí como luchar contra las tecnologías.
29: Al final no es un texto plano sin más, sino que es una cosa que tú personalizas, que haces tuya.
26: Cada vez más creadores de contenido fundan sus clubs de correspondencia para poder conectar con otras personas, como es el caso de La Cartota, creado por Irene Rein.
30: Que no hay sentimiento más bonito, más emocionante de abrir el buzón y encontrarte una carta que ha viajado, pues a veces por no sé cuántos países para llegar al buzón de tu casa.
26: Responden también a la necesidad de separarse de la inmediatez.
30: Estamos en la era digital, en la era en la que todo va muy rápido, pues creo que es un poco, ¿no?, revolucionario el decir, oye, voy a dejar el móvil, voy a escribir una carta, la voy a mandar por correo.
26: Algo en lo que coincide Laura Piñero, directora del podcast Cartagrafías.
31: Si eliges ese momento de hacer una carta manuscrita en un tiempo en el que es más fácil hacerlo a priori por lo digital, significa que quieres contar algo importante.
26: Estos clubs abogan por una comunicación a distancia más honesta, reavivando una conexión humana que las redes sociales a veces parecen deformar.
1: Vamos ahora con el Festival de Cine de Venecia y lo que nos destacan hoy nuestros compañeros de cultura, que están atentos a todo lo que está ocurriendo en la ciudad italiana. Una de las novedades de esta edición es el director Nanni Moretti, que regresa a Venecia con La Romántica, sucederá esta noche. Nos lo cuenta Pepa Blanes.
4: Ha sido todo un acontecimiento el regreso de Nanni Moretti, el cineasta italiano más importante para el cine de autor, al Festival de Venecia. No venía desde el año 89, acababa de caer el muro de Berlín y la izquierda ganaba elecciones. Ahora el mundo es otro, también su cine, que ha dejado la comedia autorreferencial para contar una historia de amor.
5: No quiero hacer siempre el mismo filme, quindi...
4: En un momento dado me dije, no quiero seguir haciendo la misma película, e imaginamos esta historia de amor, la que viven los personajes de Louis Garrel y Yasmín Trinca a lo largo de los años en una película que pasa por Roma, la India y hasta San Sebastián. En Anoeta, de hecho, metió las cámaras en el concierto de Bruce Springsteen.
5: Ecco, Bruce Springsteen... He visto un suo concerto.
4: He pulverizado el récord de dinero con los derechos de autor, reconocía el director, que vuelve a emocionar con esta coproducción española.

0: eso del cine, también un poco de la música, porque Pepa nos ha puesto esta maravilla para acabar la pieza. Pero vamos a seguir hablando de música. Hoy, 5 de septiembre, se cumplen 80 años del nacimiento de Freddie Mercury. Con una voz sin igual, que hasta la ciencia llegó a estudiar y a catalogar de privilegiada, el vocalista y líder de Queen murió siendo, para muchos, el mejor cantante de rock de la historia. Belu Jiménez.
1: Freddie Mercury, el legendario vocalista de Queen, fue una de las voces más famosas y prodigiosas del mundo, que hubiera cumplido hoy 80 años. ¿Es esto la real vida? ¿Es esto solo fantasía? Nació en Zanzíbar, con 18 años se mudó a Inglaterra y sacó su primer disco como vocalista de Queen en 1973. Dejó entonces de usar Farrukh Bulsara, su verdadero nombre, para bautizarse como Freddie Mercury. I want to break free. Fue un icono y sus extravagancias y su voz lo hicieron único.

Freddie Mercury murió en 1991 a los 45 años por una bronconeumonía asociada al VIH que padeció en sus últimos años de vida. Y tres décadas después de su muerte, las canciones de Queen siguen sonando por todo el planeta, generación tras generación.

0: una pena meterse tremenda. Pero sobre la música de Queen vamos a contarte una cosa más, Dani, porque hoy en España se ha cocinado la que dicen es la tortilla más grande del mundo, la tortilla de patata más grande del mundo. Y cómo no, ha sido en Galicia, concretamente en Sanxenxo, en la provincia de Pontevedra, Javi Llaneza.
1: Buenas noches. 17.000 huevos, 1.700 kilos de patatas, 300 kilos de cebolla, 300 litros de aceite y 30 kilos de sal. Ese era el momento en el que la empresa familiar El Huevo de la Abuela le daba la vuelta nada más y nada menos que a 10 toneladas de tortilla. Eso sí, con la ayuda de una grúa. Le han cocinado entre 72 personas a escasos metros del mar en una sartén de 6 metros de diámetro en el marco de las actividades de la Feira de Acebola y las fiestas de Santa Rosalía. Se han servido 10.000 raciones a 3 euros la porción y la recaudación irá a fines benéficos.
0: ¿Qué te parece?
2: A ver, 10 toneladas... Tampoco
0: nos
2: me parece
0: aburrimos
2: tanto.
0: En
2: cualquier bar de Bilbao una mañana...
0: Ya vino el vasco a decir, no
2: digo,
0: más.
2: Digo yo que estaría bien cuajadita, ¿no? Porque si no, para darla de Betanzos no sería.
0: Los trozos eran, no sé cómo decirte, de 5 pisos. O sea,
2: ahora tengo que hablar
0: trozos
2: con Javi, porque la ración era generosa. Ha dicho 10 toneladas.
0: Sí, 10 toneladas y vendía la ración a 3 euros.
2: 10.000 raciones. O sea, que algún tochazo ahí de
0: bueno, yo he visto las raciones y eran potentes.
2: Generosas.
0: Eran gallegas o vascas,
2: plato único.
0: Exactamente. Allí ya sabes que no nos andamos con chiquitos.
2: Pues qué alegría, una tortilla de 10 toneladas. Gracias, Bao.
0: A vosotros.
2: Un placer verte.
0: Noches.
2: Está por aquí Yago. Hola, Yago. ¿Qué tal? Muy buenas.
3: Sin cebolla la tortilla, por favor.
2: Sin
0: eso,
2: cebolla.
0: Eso, sin
2: siempre.
0: Cebolla.
2: Seguimos en Carrusel.
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9: Galleto Fontanedo resume bastante bien la actualidad informativa.
10: Ay, lees las noticias del día y la del meteorito es la buena.
9: Vamos ahora con Azul Woro, que da un buen ejemplo del diálogo social que propone la ministra Díaz.
10: ¿Me permite, jefe? Quería hablarle sobre lo de trabajar el sábado. ¿Puedo pasar? Pase, pase. Pues venga, hasta el lunes, gracias.
9: Y acabamos con una llamada a emergencias de El Formalito.
10: 061, dígame. La red me va fatal. Señor, creo que es un tema que no nos corresponde tratar a nosotros. Pues me quedan solo dos trapecistas.
11: ¡Qué bestia! ¡Qué bestia!
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2: Buscando sensaciones nuevas. Yago de Vega, ¿qué tal? Muy buenas.
3: Hola, Dani, ¿qué tal? Muy buenas.
2: Las este que grupo, sentirá el Deportivo La Coruña.
3: Este grupo se llama La Milagrosa, que puede ser un poquito aplicable a este Deportivo La Coruña que está haciendo este milagro en su regreso a Primera División. Para mí es el equipo revelación a estas alturas.
2: Sí.
3: Y a Aubameyang, el hombre de la liga.
2: Es que a mí Aubameyang siempre me encantó. Cuando llegó al Barça lo hizo bien.
3: Sí, pero estuvo muy poco. Y...
2: sí, pero que yo no pensé que con 37 palos ya, la clase no se pierde. Pero,
3: sí, pero es el típico fichaje. Es el típico fichaje que dices. Viene aquí a retirarse y vamos a ver que va por el terreno de juego y tiene algún chispazo y tal.
2: No.
3: Está siendo capital. Es que hoy ha metido el gol de la victoria, pero es que ha dado las asistencias de los otros dos goles.
2: Y el tío sigue levitando en el campo.
3: Y está jugando prácticamente todo, ¿eh?
2: Y luego en el 88 también agarra esa pelota, pega esa carrera, marca el gol que mete, y en el 88 se mete ese doble mortal volatín.
3: Casi
2: si
3: nada.
2: Lo hacemos tú y yo aquí...
3: Yo son ni con 22, la tía.
2: Imagínate.
3: Xavi Isidro, ¿qué tal? Buenas noches.
12: ¿Qué tal, Yago? Muy buenas.
3: Una de las grandes sensaciones habéis sufrido hoy allí en Villarreal con Aubameyang haciendo esas dos asistencias y el gol de la victoria. Me ha gustado mucho el Depor, bastante menos el Villarreal, ¿eh?
12: Sí, y de hecho estábamos escuchando hace un segundo a Íñigo Pérez en sala de prensa y decía, aunque hubiéramos acabado ganando 2-1 este partido, me hubiera ido intranquilo con lo que he visto hoy. Ese es el resumen de un Íñigo Pérez que no está arrancando con el Villarreal. Son 2 puntos de 12, es el peor arranque de un entrenador en primera división del submarino amarillo. Y es verdad que el Villarreal en las primeras 3 jornadas mereció más seguramente, tanto en Santander como en Vitoria, como en Madrid. Eran 3 partidos a domicilio, pero se tenía que agarrar al debut en la Cerámica. Y el partido, hombre, pues muy bueno no ha sido. 2-1 se ha llegado a poner el Villarreal por delante con ese regalo de Traoré, pero luego ha aparecido la estrella del partido. Un tipo que tiene 37 años, parece que tenga 22, que tiene el gol en la sangre y que cuando ha olido que tenía la presa delante, ha dicho, esto es para mí. Si a eso le sumas que Luis Junior pues sigue generando debate y sigue estando muy lejos del nivel que debería tener un portero en el Villarreal, pues el cóctel Molotov es perfecto. Y ahora encima vamos a Dortmund y luego viene el Betis. Hay que empezar a levantar esto porque los pitos hoy en la Cerámica han sido evidentes,
3: sí, sí.
12: Y el rumrum en la jornada 4 empieza a aparecer en el estadio de un equipo de Champions.
3: Ahora analizamos todo, pero escuchamos a Íñigo Pérez en rueda de prensa, el técnico del Villarreal.
13: El arranque es muy malo, no es que esconder las verdades ni ponerle pomada. Es irritante, es amargor, tenemos dolor. Creo que cuando ocurren estas situaciones hay que ir hacia la verdad, al análisis, intentar detectar cuál es el diagnóstico y a partir de ahí, aunque cueste, intentar mejorar. Tenemos el martes un partido muy complejo en una competición que nos apetece jugarla y no tienes lugar para ni tiempo para el lamento. Entonces, bueno, creo que debemos hacer un análisis profundo a nivel individual, yo como entrenador, porque repito y reitero que al margen de los errores, al margen de la falta de acierto en las áreas, hoy me hubiera ido intranquilo incluso en la victoria.
3: Íñigo Pérez analizando el arranque de temporada de este Villarreal, que no ha empezado bien, evidentemente, 2 derrotas y tan solo 2 empates, 2 puntos de 12 posibles, y a la vuelta de la esquina el debut en Champions. Hombre, Xavi, es pronto. Pero claro, el año pasado fue al revés, porque el Villarreal hizo una gran liga, bueno, de hecho está jugando este año de nuevo la Liga de Campeones, pero la Liga de Campeones que hizo fue lamentable, las cosas como son, creo que sacó un punto al final, no pudo competir
12: eso
3: más,
12: es.
3: Pero el Villarreal vive y come de la liga, de lo que haga la competición liguera. Y yo recuerdo hace no tantos años una temporada que el Villarreal jugó Champions, acabó bajando a segunda división. No te digo que eso vaya a suceder, porque es prácticamente imposible que se repita, pero que los años de competición europea en Champions son muy exigentes y todos los puntos que se pierdan en Liga no vuelven, ¿eh?
12: Sí, totalmente. Y además ten en cuenta que el Villarreal ha apostado por un cambio de estilo. Es decir, el Villarreal ha apostado por cambiar de entrenador, ha dejado por no renovar a un técnico que sabías que aunque la Champions que había firmado no era buena, te garantizaba normalmente muchos resultados como era Marcelino. Creo que todo el mundo sabía que con Marcelino el Villarreal mejor o peor iba a cerrar una buena temporada. Es verdad que el año pasado fue un desastre en la Champions, pero la Liga, fíjate, por segundo año consecutivo metía al Villarreal en Champions. Y has apostado por un técnico joven con una manera de jugar totalmente distinta, que a priori siempre ha agradado más a la directiva del Villarreal desde la época de Pellegrini, pero que fue variando con la llegada sobre todo de Unai Emery y los éxitos y estos últimos años de Marcelino. Pero ahora la apuesta ha sido clara, decidida, y de momento no está funcionando. Tienes buenos futbolistas, tienes un buen estadio, no tienes excesiva presión, Pero está claro que los resultados tienen que llegar. Y fíjate, ahora es Dortmund, viene el Betis y luego tienes dos partidos que, si sumando el del Betis, tienes que cambiar la situación, que es en Málaga y recibir aquí al Levante antes del parón de 3 semanas. Necesitas cambiar no tanto la imagen, pero sí los resultados y sobre todo mejorar muchísimo en defensa, donde está muy, pero que muy verde este Villarreal.
3: Costa Rosa, ¿por dónde andas? Muy buenas.
16: ¿Qué tal? Muy buenas. Pues en la zona mixta, nueva zona mixta de este estadio de la Cerámica, renovado en parte por las obras de este verano, donde pues acaba de entrar en sala de prensa con cara muy seria Íñigo Pérez, y ha salido de ella Antonio Hidalgo pues todo lo contrario, muy sonriente, con una sonrisa de oreja a oreja, evidentemente, como no puede ser de otra forma después de la victoria de su equipo, del equipo coruñés, hoy aquí en el estadio de la Cerámica. Estamos esperando protagonistas del Deportivo de A Coruña, aquí en el micrófono de la cadena SER, para seguir analizando lo que ha sido esta victoria del conjunto gallego hoy en la Cerámica.
3: Que nos pidan, pedimos disculpas, que nos entiendan los aficionados del Deportivo de A Coruña, que estamos acostumbrados a decir de toda la vida el Deportivo de La Coruña, y que se nos va a escapar en alguna ocasión más hasta que nos acostumbremos, pero que no es por mala fe ni por dejadez, sino que es por la costumbre, sin más. Lo digo porque los aficionados del deporte dicen, no, que ha cambiado el nombre y es ahora Deportivo de A Coruña. Perfecto, sí, pero que la fuerza de la costumbre nos va a llevar a repetirlo más de una ocasión, que nos perdonen, que ya nos iremos acostumbrando poco a poco. Dicho esto, Xavi, el inicio de temporada del Deport es fantástico. Hoy el planteamiento ha sido buenísimo, ha sabido remontar y aguantarle al Villarreal. Y qué jugador tiene el Depor Aubameyang, 37 tacos, lo comentábamos ahora, 2 asistencias, la carrera que se pega para el 2-3 prácticamente en el final del partido, después de la paliza que llevaba encima. Madre mía, el rendimiento que está dando este tío, ¿eh?
12: Sí, me lo traía yo con los ojos cerrados. Joder. Pese a los 37 años hasta la Cerámica. Recordaba John Carrusel que hace 3 temporadas, en un partido europeo en el Velodrome en Marsella, ya con 34 nos la lió. Le marcó 2 goles al Villarreal en un partido donde el Villarreal salió muy, pero que muy escocido. Y muchos pensaban, ¿no?, que igual venía de retirada otra vez al fútbol español, al Depor. Para mí es, a día de hoy, el delantero más en forma, con todo el respeto a los jugadores del Barça, del Madrid, de los líderes de la Liga, el jugador más en forma. Lo que ha hecho hoy en un equipo que no ha sido dominador del juego, que no ha tenido la posesión, que no ha tenido más ocasiones que el rival, lo que se ha labrado él solo en un par de jugadas y a la contra, es de delantero de alta gama mundial, ¿eh?
3: Sí, desde luego, el equipo revelación en el Depor en su regreso a Primera División, y el jugador probablemente más en forma, quizá con Rafinha, Aubameyang, que ha marcado en los 4 partidos de Liga y que atendía a los compañeros de Movistar al final del partido.
17: No, hay que mirar partido después partido. El próximo partido jugamos fuera, Getafe. Eso es lo importante. Vamos así. Cada semana tenemos que sufrir como hoy y ganar partidos.
3: Como ya en el gran fichaje del Deportivo de La Coruña esta temporada, hoy han debutado otros 2. Xavi, la verdad es que con suerte diferente, porque sí. Adama Traoré prácticamente la primera bola que ha tocado, un despeje raro que ha hecho de cabeza, ha metido un golazo, pero ha sido en propia puerta.
12: Sí, una Adama Traoré que reconocía Hidalgo en sala de prensa, que tenía dudas de para cuánto podía estar, que no ha llegado bien físicamente, que ha estado trabajando por su cuenta, le ha dado esos 25 minutos, media hora, con tan mala suerte que cuando llevaba 5 minutos en el terreno de juego ha perdido la marca de Buchanan, y en un intento de despeje ha marcado un golazo en propia puerta tremendo, que parecía, podía significar la victoria del Villarreal. Sin embargo, el Depor lo ha arreglado enseguida con el gol de Zakaria, y a partir de ahí moralmente se ha recuperado, ha empezado a hacer esas carreras que tanto le hemos visto hacer en la Premier, ganando por velocidad sus marcadores, entrando por banda derecha. Es verdad que luego no han encontrado sus centros los rematadores del Depor, pero es un futbolista que cuando empieza a coger la forma en este estilo de jugar del Depor, si al menos se repite como en la Cerámica, de esperar atrás y salir al contragolpe, va a ser un jugador que va a marcar un antes y un después en la Liga este año, si es capaz de hacer valer ese físico que tiene tan espectacular.
3: El físico que tiene Adama Traoré es increíble, o sea, le ves y es que es puro músculo, el tío tiene una potencia tremenda, y poco a poco irá cogiendo esa forma física y sobre todo el ritmo de competición que le falta a día de hoy, le va a dar muchísimo al Deportivo de La Coruña. ¿Cómo has visto a Marc Casado?
12: Pues un tanto más desaparecido. Yo creo que para un centrocampista siempre es mucho más difícil, ¿no?, acoplarse al estilo de juego de un Depor que está muy lejos, ¿no?, del Barça, que en el que venía siendo un jugador bueno, pues también importante en las últimas temporadas, y en ese sentido yo creo que va a necesitar más tiempo para adaptarse.
3: Dame un segundo,
12: bueno,
3: que ahora vuelvo contigo, pero está Costa Rosa con protagonista, con goleador del Depor.
16: Eso es, está hablando en estos momentos Luis Micruz, atendiendo a los medios de comunicación.
18: Ha sido especial porque el año pasado también conseguimos muchas remontadas, y bueno, sobre todo contento por cómo el equipo ha estado en los momentos difíciles, apretando apretando todo y muy contento por esa remontada.
19: Luis, me cuéntanos un poco de Aubameyang, en tu caso.
16: Le preguntan ahora por Pierre-Emerick Aubameyang, sí, autor hoy de un gol y otras dos asistencias.
18: Sí, es muy fácil jugar con él. Al fin y al cabo es un jugador élite que ha estado muchos años demostrándolo y bueno, creo que para nosotros es muy importante tanto dentro como fuera del campo y estamos muy contentos de que él también siga esa racha que lleva de cuatro partidos seguidos marcando.
19: Okay, estamos en los números de Aubameyang son espectaculares en el campo, pero ese factor veteranía, ¿qué os aporta a vosotros, sobre todo en el vestuario?
18: Sí, al final nos aporta ese saber estar en los momentos difíciles, ese apoyo y creo que no tanto ya dentro del campo que sabemos lo que nos puede dar, sino fuera nos hemos encontrado una persona increíble que nos ayuda en todo lo que puede y estamos muy contentos con él.
19: Estáis todos muy comedidos en el discurso, tú, el míster, pero desde aquí se escuchaba la música del vestuario. ¿Qué cantabais? ¿Lo celebráis con Vidal? ¿Pues escuchaba el boom boom ese de final de temporada? A ver, cuéntanos, que ya que no podemos entrar, resúmenos lo que sonaba ahí.
18: Nada, al final sí, estamos comedidos porque la categoría es complicada, pero hay que celebrar estos tres puntos que saben muy bien contra un equipo champion, un campo muy difícil y la verdad que muy contento y muy celebrado.
20: A nivel personal, Luismi, una adaptación fantástica, ¿no? A máxima categoría, supongo que muy contento.
18: Sí, muy contento, me encuentro muy bien en estos primeros partidos y espero que sean los primeros de muchos.
19: Vale, gracias chicos.
3: Jugador del Deportivo de La Coruña, goleador en el día de hoy, conseguía el empate a uno y el Depor, que está ahora mismo con 8 puntos en puestos Champions en este arranque de temporada. Vamos cerrando en el Estadio de la Cerámica, pero Xavi, lo próximo del Villarreal, la Champions, va Dortmund contra el Borussia, es otra competición, a tratar de dar otra imagen diferente a la que está dando de momento en Liga, ¿está claro?
12: Sí, me quedo con eso, que es otra competición, porque la verdad es que necesita a lo mejor el Villarreal abrir otra competición en un estadio donde, por cierto, ya jugó el año pasado la Champions y salió escaldado, perdió por 4-0 en uno de los partidos que dolió y mucho al equipo entonces de Marcelino. Vamos a ver si cambia la cara el Villarreal, vamos a ver si Íñigo reflexiona y decide apostar por otros futbolistas, sobre todo pensando tal vez en la portería, que es donde Gulachi le podría dar esa experiencia que no tiene Luis Junior, y a partir de ahí ojalá el Villarreal sea capaz de cambiar su cara en un campo tan complicado como este. Ya lo hizo muy bien en el Metropolitano, por tanto, oye, ¿por qué no lo puede hacer igual de bien en el Signa Iduna Park? Y a partir de ahí, bueno, pues a regresar a la Liga, a esperar al Betis, que ha arrancado también muy bien la competición, y ojalá cambiar la cara, que le hace falta y mucho a este Villarreal.
3: Gracias, Hidro Costa Rosa, abrazo a los dos.
12: Hasta luego.
21: Abrazo, Deu.
3: Cerramos en el Estadio de la Cerámica, le ganó el Deportivo de La Coruña 2-3 al Villarreal. El Depor, que está metido ahora mismo en puestos Champions, el Villarreal es 16º, tan solo 2 puntos a uno, o uno por encima, mejor dicho, del Valencia, que marca el descenso a segunda división. 11:43, vamos con el partido a la Catedral, ha caído el Atlético de Madrid, o lo que es lo mismo, ha ganado el Athletic.
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3: Antes de hacernos daño. Lo dicho, en San Mamés, esta tarde a las 4:15 ha habido clásico de nuestro fútbol. Se enfrentaban el Athletic Club y el Atlético de Madrid y al final, si alguien no ha visto el partido y ve el resultado, Athletic 3, Atlético de Madrid 0, dice, vaya meneo que le ha pegado el Athletic Club al conjunto madrileño, pero realmente creo que el resultado no corresponde realmente con lo que hemos visto. El primer tiempo a mí del Atlético de Madrid me ha gustado mucho. De hecho, ha tenido una nada más empezar el partido Kangin Lee, que está, ha empezado la temporada con el Atlético de Madrid de forma fantástica. Se ha ido al palo y luego inexplicablemente se ha ido fuera. Si llega a entrar esa pelota, que no ha entrado, dirá la gente, claro, no ha entrado. Y si llega a entrar, pues la película habría cambiado. Pero es que podría haber entrado perfectamente. Y en el arranque del segundo tiempo, el descanso 0-0, ha metido en dos minutos dos goles el Athletic, Nico Williams y Robert Navarro, y en el tramo final ha hecho el 3-0 definitivo Ollán Sanzet, pero creo que esos dos goles en el arranque del segundo tiempo le ha dolido muchísimo al conjunto del Cholo Simeone. ¿Cómo se han ido los atléticos, Pedro Fullana? ¿Qué tal? Muy buenas.
0: Hola, Iago, buenas noches. El Atlético de Madrid ha jugado una buena primera mitad, pero ha terminado sucumbiendo ante el Athletic Club de Bilbao con la primera derrota de la temporada. Y todo debido a dos minutos de desconexión en el arranque de la segunda parte. Primero una acción en la que el Atlético de Madrid había pedido que el balón había salido por el lateral. No hay una jugada nítida y por tanto se ha dado validez al gol. Y ahí parece que se ha quedado el Atlético de Madrid porque acto seguido, en menos de un minuto, ha encajado el segundo gol del partido. Tres minutos prácticamente del arranque de la segunda parte que ha marcado el partido. Y Diego Pablo Simeone se echaba la culpa a sí mismo por no haber sabido mantener la concentración de su equipo.
1: El partido estaba siendo muy bueno, estábamos con sensaciones buenas de cara al segundo tiempo, pero no pudimos resolver bien las situaciones que acontecieron en ese ratito de esos dos minutos, y bueno, responsabilidad absolutamente nuestra, porque el cuerpo técnico no le logró transmitir lo que se necesitaba para el arranque del segundo tiempo, y ellos no lo pudieron encontrar por sí solos. Etapa todavía de construcción del equipo, y evidentemente vamos a atravesar situaciones complejas.
0: En la segunda parte hemos vivido el debut del Cuti Romero, pero sobre todo minutos para Julián Álvarez. Le hemos visto hoy con otra actitud diferente, pero ya no ha podido hacer nada para ayudar al equipo a remontar el resultado adverso. Un Julián Álvarez que ha cambiado de actitud en el momento que ya se ha cerrado el mercado. Así también lo entienden en el vestuario. Pablo Barrios, ahora ya capitán del Atlético de Madrid, reconoce que están con el delantero una vez que se queda en el Atlético de Madrid.
6: Sí, todos lo conocemos, sabemos el jugador que es Julián, y pues bueno, ya ha tenido una ocasión, no ha podido meterla, pero bueno, esperemos que poco a poco se vaya metiendo y nos ayude, porque la verdad que es un jugador que todos lo conocemos y sabemos el nivel que tiene.
0: Bueno, pues con Julián y con el resto, el Atlético de Madrid afrontará ya el arranque de la Liga de Campeones esta próxima semana en el partido del miércoles en Anfield frente al Liverpool.
3: Vaya manera de empezar la Champions también el Atlético de Madrid, visitando Anfield para medirse al Liverpool. Eso en el Atlético de Madrid, en el Athletic. Diego González, ¿qué tal? Muy buenas.
7: Hola, Iago, ¿qué tal? Muy buenas.
3: Victoria importante para el conjunto de Terzic, que empieza a dejar buenas sensaciones después de un arranque de temporada un poquito dubitativo, ¿eh?
7: Sí, recordarás, Iago, que en la previa ayer comentábamos que el de hoy sí iba a ser ya un partido, un rival, para testar de verdad, ¿no? Y medir al Atleti de Terzic, y la prueba pues no ha podido ser más positiva, porque ha sido eficaz cuando tenía que serlo, ha defendido su renta con orden y sin sufrir, y ha rematado la faena con Sanzet, que, ojo, marcaba en el 89, y eso es una doble noticia, porque hacía muchos partidos que no marcaba, y hacía muchos partidos que no acababa un partido siendo titular. Así que, bueno, pues fiesta completa en San Mamés, 6 puntos seguidos que hacen olvidar ese arranque que apuntabas, Sevilla y Barça. 5 goles a favor, 0 en contra en esos dos últimos partidos. Se empieza a ver el sello de Terzic y, bueno, pues Gerene Barrena y Johan Eko, sí, que siguen sorprendiendo gratamente. Así que más no se puede pedir a la fiesta de hoy, el partido que ha acabado con todas las bufandas de San Mamés al aire. Y para mí, con un Ollán Sanzet, te repito que ha sido el mejor, sin duda, y que hablábamos con él en sala de prensa después de finalizar el partido.
21: Pues bueno, increíble, ¿no? Al final, después de dos derrotas, ganar dos partidos seguidos y encima contra el Atlético Madrid, primera victoria aquí en casa con nuestra gente, pues nos da mucho, ¿no?, para la confianza, y bueno, creo que este es el camino a seguir. Como he dicho antes, esto es muy largo, tenemos que pensar ya en el siguiente partido y seguro que si jugamos así estaremos ahí arriba.
7: Le he visto muy contento a Terzic, que con su primera victoria en San Mamés, felicitando y abrazando a todos sus jugadores uno por uno. Ha dicho luego en sala de prensa que esta victoria para él no va a caer en el olvido, que la va a recordar siempre, porque ha sido increíble cómo se ha celebrado la victoria, los 3 puntos. Y bueno, pues ahora ya a pensar desde mañana en el partido contra el Elche, porque el Atlético empieza ya a recuperar aire. Y bueno, vamos a ver si es verdad lo que ha dicho el Cholo Simeone, que le va a ver al Atlético disputando los primeros puestos de la Liga este campeonato.
3: Ojalá. Gracias, Diego. Abrazo, hasta mañana.
7: Hasta luego.
3: Tiempo de Sanedrín, Miguel Martín Talavera. Hola, Tala, ¿qué tal? Muy buenas.
5: ¿Qué tal, Yago? Buenas noches.
3: Hola, Chazarri, buenas noches.
8: Hola, Yago, buenas noches.
3: Jordi Martí, ¿qué tal estás? Buenas noches.
9: Muy bien, buenas noches.
3: Y Quique Mateu, ¿qué tal? Muy buenas.
10: Bueno, buenas, buenas. Un tío que dice que la tortilla de patatas sin cebolla. En fin, buenas noches.
3: Yo la cebolla no la como con nada, macho. Se la quito a todos.
10: Buenas noches.
3: O sea, yo la cebolla, cero. Pero bueno.
10: Buenas.
3: Eterno debate de la tortilla con cebolla o sin cebolla.
10: No, que aquí no hay debate. No, eterno para ti. Buenas noches.
3: En fin. Si hacemos una encuesta, saldría nivelado, ya te lo digo.
10: Sí, seguro.
3: Tala, hoy el Atlético de Madrid no ha aprovechado las que ha tenido. Para mí el primer tiempo del Atleti es muy bueno. Lo que pasa es que los dos goles del Athletic, nada más empezar el segundo tiempo, ha matado. Le ha pesado muchísimo al equipo de Simeone.
5: Sí, ha pagado mucho esa desconexión. Yo creo que estamos en un momento de la temporada donde los equipos, como ha dicho, no solo el Atlético de Madrid, sino que los equipos están en construcción, las pretemporadas irregulares de muchos futbolistas. Y al final, bueno, pues si tú tienes algún error, algún fallo, lo puedes pagar claramente. Yo creo que el partido, con matices, ha sido muy parecido al de otro día en Sevilla. En Sevilla hace una primera parte bastante buena, lo que pasa es que tiene mucha pegada y prácticamente las dos, tres primeras que genera acaban en gol. Y aquí pues ha generado dos, tres muy claras, la del palo de Kangin, la del uno para uno que se queda les va en adelante de Unai Simón, que la para el portero de la selección española, el otro palo de Pablo Barrios en la recta final del partido, no las ha aprovechado, se ha ido al descanso. Y yo lo que es incomprensible en un equipo de Simeone es, yo creo que al final él está en su papel, ¿no? Le quita trascendencia a sus futbolistas por esos dos minutos absolutamente horribles, pero yo creo que eso es de futbolista. Tú no puedes salir de la caseta con esa pasividad. Sea fuera o no sea fuera, no se pueden parar cinco o seis futbolistas esperando que el árbitro pite. Acaba en gol y luego todavía es para mí más incomprensible que al minuto te hagan la misma jugada desde la izquierda y acabe en la derecha con el golazo que ha marcado Robert Navarro. Y yo creo que ese ha sido un golpe del que ya el equipo no se ha levantado, porque no ha generado como ha generado en la primera parte.
3: No, y además es que conociendo al Cholo Simeone, Chazarri, esto le jode, hablando mal y pronto, horrores. El hecho de salir desconectado y no que te lo hagan una, dos veces seguidas, que se pone partido cero, casi imposible, claro.
8: Claro, pero a veces ni tener al maestro de controlar todos los detalles, como es Diego Simeone, te pone a salvo de este tipo de cosas, ¿no? Entre otras cosas, porque el Atleti es un muy buen equipo, ¿no? Sí, es verdad que la primera parte ha estado muy, muy equilibrada y que perfectamente el Atlético se ha podido poner por delante en el marcador, pero luego yo ya en la segunda parte sí he visto al Atleti Bilbao muy Atleti, ¿eh? Yo sí he visto mando de la situación. El Atleti prácticamente no ha temblado en ningún momento, ¿no? Y mira que el Atlético tenía muchos argumentos, ¿no? Después yo creo que el Atlético se viene con problemas de este partido, ¿no? A mí no me han gustado los cambios de Simeone, la verdad es que no han valido para nada, incluso hay algunos movimientos que no sé realmente qué ha querido darle, porque creo que claramente han empeorado al equipo. Y luego hay dos problemas muy evidentes, esto de que el Atlético tenga su figura en una especie de limbo, que no lo pueda poner dentro, que fuera tampoco lo pone de titular, es que esto va a pasar factura claramente, creo que es un problema gordo, ¿eh? Y también detecto grietas en Grimaldo, ¿eh? Ojo con ese futbolista, que yo no sé cómo va a encajar en el sistema de Simeone. No sé si ya Simeone se estará planteando arroparlo un poquito más, porque está claro que el Atlético tiene ahí una vía de peligro muy clara, ¿no?
3: Jordi, ¿cómo has visto ya la Leti?
9: Bueno, mira, lo que he visto es que San Mamés, tú lo sabes mejor que nadie, es un estadio de tormentas eléctricas. No es una frase mía, es de Kiko. Kiko ha dicho en Carrusel que en San Mamés, y tiene la razón, se desatan tormentas eléctricas. Entonces, si tú sales despistado o con la caraja en el segundo tiempo y te pilla una tormenta eléctrica, te vas al garete. Y esto es lo que le ha pasado al Atlético de Madrid. Es más, yo creo que el segundo gol tiene mucho que ver con la confusión que ha generado el primero, porque incluso el propio Talavera en ese momento ha dicho que el gol había sido anulado, ha habido alguna gesticulación del árbitro que apuntaba en ese sentido, y yo creo que el segundo gol tiene algo que ver con la confusión que creo que ha impregnado incluso los propios futbolistas del Atlético de Madrid. Bueno, pero insisto, creo que con este Athletic Club y en San Mamés tú no puedes salir en la segunda con la torrija, porque la tormenta eléctrica te puede jugar una mala pasada.
3: Quique.
10: A mí me da la sensación de que estamos hablando en septiembre de 2025. Los primeros cuatro partidos del Atlético de Madrid ha ganado al Málaga en casa y ha ganado en Sevilla a un Sevilla que estos últimos años lucha por no bajar a segunda división. Los dos partidos exigentes que ha tenido, uno con el Villarreal no lo ganó y hoy en San Mamés ha perdido. Recordamos a Talavera hablando de paciencia en septiembre del año pasado. en octubre del año pasado, hasta que se acabó la Liga y ya no había que hablar de paciencia porque ya la Liga se había ido. Y al Atleti le está pasando exactamente lo mismo que de todos los años. Los partidos que debe ganar si quiere pelear la Liga, no los gana o los pierde. Y hoy es la segunda parte, y el año pasado fue no sé qué, y Julián, y no sé cuántos. Y al final es todos los años, desde mi punto de vista, algo cíclico que tiene que ver con el Cholo Simeone, el desgaste que probablemente tiene el Cholo Simeone año tras año, el respeto que se le tiene en el Metropolitano, pero la realidad es que está empezando exactamente igual que los últimos años, que se le reprocha que tira la Liga muy pronto. De 4 partidos ha perdido ya 5 puntos, y en una Liga como esta, en la que Madrid y Barça van a otra velocidad, es, no voy a decir tirar la Liga, pero es empezar a hacerlo. Bueno, lo de hoy no ha sido una
5: Madrid,
10: mala
5: Barça
10: primera parte.
5: A otra velocidad, Quique, pero tan solo le saca 2 puntos el Madrid ahora mismo, y vamos a ver.
10: Sí, pero tú entiendes lo que estoy queriendo decir yo, ¿o no?
5: Sí, pero yo creo que
3: yo creo que
5: el año pasado el Atlético de Madrid pierde 1-0 en San Mamés en un partido realmente malo. Yo quiero decir, pierde por menos goles, pero pierde bastante peor. Yago seguramente estaría muy pendiente del partido del Athletic Club, o todo lo habéis visto. Yo, con la personalidad de haberte instalado en campo contrario, de ir a presionar al área, yo he visto un equipo con bastante buena actitud en ese sentido, de ir desde el minuto 1 a buscar el partido. Lo que pasa es que luego pasan cosas el día del Villarreal.
3: También el Atlético de Madrid me ha parecido mejor que el Atlético en el primer tiempo.
5: El día del Villarreal te pitan dos penaltis. Te pitan dos penaltis rarunos y terminas empatando el partido y te lo puedes llevar jugando con 10 futbolistas.
10: Ya, pero
5: yo creo que podemos ser simplistas de cuando venga el Atlético de Madrid y hay un mal resultado, pues nada, oye, el ciclo, Simeone, el día de la marmota y lo que sea, pero yo creo que no se parece en nada.
10: Pero tú siempre defiendes lo contrario.
5: La puesta en escena, no se parece en nada la puesta en escena que este año del Atlético de Madrid, que no es fácil. Si lo de la estrella que decía Chazarri, que para mí es un problemón, que el mejor futbolista, tú imagínate Lamine, que tenga un problema como el que ha tenido el Atlético de Madrid, o que lo tenga Mbappé o alguna cosa de estas. Más luego, un equipo, hablabais de Grimaldo con problemas, es evidente porque no ha hecho pretemporada y demás.
10: Hay que darle tiempo a Grimaldo, también.
5: Sí, pero yo lo que te quiero decir es que yo creo que yo al Atlético de Madrid no le veo que haya dado un paso atrás, que no haya querido ganar, que no haya salido en el primer momento, porque podíamos estar hablando del año pasado. Lo que pasa es que yo creo que hoy sinceramente creo que hay un problema de desconexión de 2 minutos incomprensible que te cuesta el partido.
3: Sí, pero yo también, Tala...

0: jugando bien, ¿no? De una acción aislada, pum, ya está, un gol y te meten en el partido, ¿no? Claro. O luego quitar a Baena y poner a Johnny Cardoso, realmente no sé qué se pretende cuando vas perdiendo, ¿no? Creo que no ha tenido una lectura adecuada, la verdad.
1: Oye, Chazarri, como diría Vaquero, el rival también juega, ¿eh?
0: Hombre, evidentemente, no, claro, claro. Y ahí está el mérito del Atlético, que te ha matado.
2: Y
0: ha
2: defendido bien también.
0: O sea, por supuesto,
3: Unai ha cambiado el sistema. Cuando marcó los dos goles, puso 5-4-1 y sacó al chaval de lateral izquierdo, que me ha parecido un pepino.
2: Johaneco.
3: Y creo que ahí sí ha habido una cosa. Yo creo que él ha hecho los cuatro cambios para agitar. Quiero decir, sacas a Julián, sacas a Coque, sacas a Arnau, que ha sido una de las noticias positivas de la pretemporada. Y sacas al Cuti, que es un jugador con mucha experiencia. Pero yo creo que en ese momento el cambio de Terzic, que yo creo que ahí ha estado realmente bien, ha hecho que no tuvieras espacio para que corriera Julián, para que corriera Arnau, para poder hacerle daño con Llorente por la derecha. Y creo que ahí sí necesitabas a lo mejor jugadores que más asociativos por dentro, y los habías quitado porque, entre otras cosas, ya estaban con el depósito de gasolina en rojo. Pero yo creo que yo sí le doy mérito, una vez que se ha puesto por delante, a lo que ha hecho el Athletic en San Mamés, lo que ha hecho Terzic con ese cambio de sistema.
1: Lo que pasa que, bueno, podemos hablar dos puntos arriba, no sé qué, bueno, pero aquí el gran tema de fondo, el gran telón de fondo es el tema de Julián Álvarez.
0: Correcto. Totalmente. Está claro.
4: Hombre, claro.
1: Bueno, te lo digo porque yo creo que Quique tiene razón en el sentido de que es una disfunción de que el Atlético de Madrid hasta el minuto 58 no tenga una referencia arriba, no tenga alguien en quien poder descargar incluso el juego ofensivo para tomar un poco de oxígeno. Ha salido en el minuto 58, bueno, yo he tenido una buena actitud, o mejor que el partido contra el Villarreal, incluso ha destacado Fullana a la hora de calentar, etcétera, o los compañeros lo han dicho, no recuerdo quién de ellos. Ahora bien, ¿Qué pasará en el Metropolitano? Recordemos que el gran objetivo del Cholo es armar un equipo alrededor de Julián Álvarez. Y este es el gran tema de fondo. Más allá si los puntos, la desconexión, los dos minutos. Y esto es una cosa que veremos cómo se va revirtiendo. Esto es la gran incógnita.
0: Sobre todo, Jordi, porque yo pregunto, ¿cuál es el plan con Julián? Es decir, ¿cómo se pretende recuperar a Julián? Porque, hombre, sería una vía ponerlo fuera, porque la verdad es que yo dentro veo el ambiente bastante insostenible, ¿eh? Eso es muy difícil, ¿eh? Que esté ese campo como está con ese futbolista y que ese futbolista...
2: Y no va a estar cómodo jugando en el Metropolitano, no va a estar cómodo. Ahí.
0: Pues ponlo fuera de casa.
3: Ahora mismo
0: fuera de
3: casa. Partidos, ahora el Atlético de Madrid tenía, que también lo del calendario, pero bueno, eso todos tienen sus aristas, sus historias, pero ha jugado fuera en Sevilla, ha jugado fuera en Bilbao, juega fuera en Liverpool y juega fuera el fin de semana que viene en San Sebastián. Yo creo que yo entiendo que Julián va a ir de menos a más, va a ir teniendo presencia, porque yo evidentemente, encima Jonathan David, que es el último en llegar, ha tenido un problema cervical, le han tratado los fisios y ni siquiera ha podido estar en el banquillo, o sea que no tenías a él ni tenías a Sorloth, y Julián yo creo que va a ir de menos a más. Y yo entiendo, decíais, ¿qué plan se va a seguir? Decía Chazarri, pues ir incrustándole en el 11 titular del Atlético de Madrid, porque es el jugador más importante del Atlético de Madrid.
2: Ya, pero
4: ¿dónde? ¿Dónde? ¿Dónde?
2: ¿Pero cuánto tiempo? Quiero decir, tú tienes a tu estrella, que dependes fundamentalmente de tu efectividad en ataque de él, como ha sucedido en las últimas temporadas. ¿Y cuánto tiempo? ¿Vamos a dejar que se adapte Julián 3 meses, que vuelva a sentirse? En 3 meses se te ha ido la liga. Y te ha pegado dos castañazos en Champions.
3: Que igual me expreso mal. Yo lo que quiero decir es que él físicamente ha tenido un plan especial, como el Cuti, con todo
2: lo que
3: ha tenido.
2: Sí, pero es que yo creo que el principal problema que tiene es mental, ¿eh?
3: No ha estado en condiciones de... Ya, bueno, pero eso ha conllevado que no ha entrenado bien.
2: Claro.
3: Quiero decir que físicamente está un poco por debajo. Hoy le he visto
2: es que
3: un poquito
2: mal. ¿Tú crees que Julián está a día de hoy 100% implicado en el proyecto?
3: Yo a lo que te voy es que no se le va a cuidar por el tema social. Si Julián recupera la forma física, está con chispa y está en su nivel más o menos top, va a ser titular en el Atlético de Madrid. Da igual que sea en el Metropolitano o fuera del Metropolitano.
4: ¿Cuándo hablamos del Metropolitano, Tala? ¿Ya? ¿Te parece bien que lo hablemos ya? ¿Cómo va a recuperar Julián mentalmente su capacidad si sale al campo y 60.000 tíos le quieren echar? Dímelo tú. Dime tú, bueno, cómo pues se arregla eso. Porque o los 60.000 se callan o Julián no va a poder jugar en el Metropolitano. Quiero decir, todo lo demás es chau. Esa es la realidad. Pero si ya viste el día que jugó lo que pasó. Es imposible mentalmente que ese futbolista se recupere si los 60.000... ¿no le dejan jugar al fútbol en su campo?
3: Bueno, yo creo que era la primera toma de contacto que hacían con un futbolista después de los 2 meses que había que habían pasado de todo este asunto.

0: Creo que es evidente que la actitud de Julián, ni en los entrenamientos, ni en el calentamiento, ni en ese partido, cuando se quedó con uno menos el Atlético de Madrid, estaba jugando con dos menos. Yo creo que Julián va a ir a más, y yo creo que Julián, no te voy a decir que se gane el cariño de la gente, porque yo creo que eso lo va a tener ya muy complicado, pero sí ganarse el respeto de la gente trabajando
1: Sí.
0: como lo ha hecho hasta ahora en estos 2 años. Y yo creo que eso va a ir dándole un pozo de normalidad.
2: Yo que lo veo, yo
3: lo
2: creo
3: creo
2: que
3: tiene un problemón el Atlético.
2: Yo es que lo veo irrecuperable,
3: Yo
2: yo lo
3: también.
2: veo
3: Oye,
2: irrecuperable este tema. Entonces,
1: correcto,
2: por eso
3: a
2: decía
3: ver
2: yo
3: una
2: antes
3: cosa.
2: el ponerlo fuera, ve metiéndolo fuera y a ver si, que también decimos, ¿no? Que marque goles. Bueno, que marque goles siempre, ¿no? Cuando está mal y cuando está bien, ¿no? Que un delantero tiene que marcar goles. Pero yo qué sé, ahora llega, me lo invento, ¿eh? Ahora llega el Getafe y Julián marca. ¿Y qué? ¿Y qué? Si es que eso a la afición del Atlético de Madrid le va a dar
1: Le
2: igual,
1: va a
2: ¿no?
1: dar igual. Es que
4: Bueno,
1: sí,
4: oye,
1: sí,
4: oye,
1: sí.
4: vamos a ver, los que van al Metropolitano son del Atlético de Madrid, ¿eh? Los que van al Metropolitano van a favor del Atlético de Madrid.
2: Perfecto,
4: Por
2: y quiere que gane el Atlético, pero con respecto
4: claro,
2: a Julián, la
4: entonces.
2: opinión no cambia nada o casi nada, creo yo,
4: Pues
2: ¿eh?
4: no lo sé, pero yo entiendo que en el momento en que el asunto se ha cerrado y que el club se ha salido con la suya y ha conseguido retener a Julián, pues ya está. Entonces
3: Yo.
4: el público, creo yo, pero bueno, yo no estoy en la piel de la hinchada colchonera. Me gustaría tener un termómetro. A mí me gustaría que alguien me dijera, otra vez
3: Calentito,
4: los
3: el
4: 60.000
3: termómetro
4: van a
3: calentito.
4: expresar su rechazo a Julián. Yo creo que no.
3: A ver,
4: No sé.
3: yo estoy con Tala, que es cierto que el primer partido en el que él sale a calentar y se llevó toda la bronca, todos esperábamos que sucediese algo como sucedió. En ese partido estaba claro que iban a pasar
4: Claro,
3: cosas. Lo que
4: pero
3: no
4: ahora.
3: sé es, cuando vuelvan a ver a Julián en el
4: Eso
3: Metropolitano,
4: es.
3: cómo va a ser la actitud del aficionado del Atlético de Madrid, si le va a seguir pasando facturas o no. Porque evidentemente, yo creo que lo primero que hay que
4: Yo creo que lo
3: recuperar es
4: decía.
3: al jugador mentalmente, que él. ¿Vosotros veis realmente a un Julián Álvarez que diga, ha superado lo que ha sucedido, está
1: No, ni,
3: 100%
1: no,
3: implicado
1: no,
3: en el
1: no, no,
3: proyecto,
1: no,
3: es el
2: no,
3: jugador que?
2: no.
3: Claro, es que yo el problema es que
2: Yo no, yo eso no
3: todavía
2: lo
3: no
2: veo.
3: hemos visto ese jugador.
2: Yo no lo veo.
3: Y sin eso no llega lo otro, ¿eh?
2: Yo veo abordando una operación, pues cuando se pueda, no sé cuándo será, ¿no? Porque eso lo dirá el mercado, ¿no? Pero yo veo abordando este tema, no sé, buscando. Pero, hombre, no sé, es buenísimo, ¿no? No perdamos de vista que se trata de un futbolista que es buenísimo, ¿no? Pero es que realmente yo lo veo eso tan torcido que mejor que el Atlético rece para que Jonathan David sea un buen delantero y vaya sacando adelante los
1: Mira,
2: partidos,
1: yo os
2: ¿no?
1: pongo un
0: Yo
1: ejemplo,
0: de todas
1: os pongo un
0: formas.
1: ejemplo que, a ver si os
0: Yo de todas
1: vale.
0: formas. Yo de verdad
3: Dale, dale, luego, Quique, venga.
0: que prometo que, perdona, Quique, que prometo no intentar ni convenceros ni venderos una película. Yo creo, sinceramente, que una vez, porque al final, yo creo que el run run, la losa que tienes sobre tu cabeza, yo creo que desde que el martes cierra
4: Claro.
0: el mercado de fichajes, y yo que lo he visto durante todo el verano, yo creo que el cambio ya de actitud, de como quitarse. No, no digo de, oye, no es, oye, me tengo que quedar aquí fastidiado y mantengo la cara de acelga porque no soy feliz y tal igual. No, yo creo que hay una especie de liberación. Yo creo que lo que hemos estado viendo semanas atrás no se ha parecido a lo que hemos visto esta semana. Y yo creo que ayer cuando estaba en la puerta del hotel, cuando llega Julián y Julián sonríe a ambos lados del pasillo que había aficionados y hace como una especie como de reverencia con la cabeza así girando, bajándolo hacia abajo, como saludando, ya ha esbozado sonrisa. Yo creo que más allá de que no haya terminado la historia seguramente como él quería o como él pretendía, yo creo que se ha liberado de todo este asunto. Por lo menos que se va a hablar menos ya del caso Julián y que todo gire en torno a qué va a pasar con
3: Bueno,
0: su
3: se va a dar
0: futuro
3: menos, todo
0: a
3: depende
0: corto
3: del
0: plazo, quiero
3: Barcelona.
0: decir,
3: Ya
0: a corto
3: veremos.
0: plazo. Y yo creo sinceramente que va a ir a más. Y yo creo que al final la afición del Atlético de Madrid, el primer contacto evidente que se la llevó, yo creo que habrá mucha gente que le seguirá pitando, pero otra que le esperará con indiferencia para que con su fútbol ayude al equipo, ni más ni más menos. Quique.
1: Mira, yo. Vosotros sabéis lo que pasa en Valencia, que esto es un polvorín permanente, ¿no?
3: ¿Sí?
1: Durante toda la segunda vuelta del año
3: No, no
1: pasado,
3: sabíamos mucho del tema.
1: a Corberán, no sabías, ¿no? Yo
3: No.
1: te cuento que aquí la cosa está fea. A Corberán, todos los partidos en casa, Corberán dimisión, Corberán dimisión. Llegó el verano, verano, las vacaciones. Alguien pensó que después de las vacaciones esto se habría terminado. Volvió la primera jornada de liga, Corberán dimisión. La segunda, mucha más gente, Corberán dimisión. Y no quiero ni pensar lo que puede pasar mañana. Es decir, a la gente es inteligente. Cuando la gente dice no a algo, no se olvida, por
3: Y
1: muy
3: la
1: buen
3: gente quiere que
1: rendimiento
3: gane
1: que dé.
3: Corberán, que es su equipo, evidentemente, pero
1: No, pero
3: que
1: no quiere a
3: muestran su
1: Corberán, pero
3: descontento,
1: no quiere a
3: claro,
1: Corberán, no
3: pero
1: lo
3: quieren que
1: quiere.
3: gane su equipo,
1: Y la
3: porque es.
1: gente ha dicho no quiero a Julián. Julián ha dicho en el Mundial, me quiero ir de aquí. Ha reventado al Atlético desde dentro. y la gente no lo quiere. Y Tala habla de un mundo feliz, que yo, de verdad,
0: yo vivo en un mundo infeliz,
1: o yo vivo en el mundo infeliz de Mestalla, no, que es la infelicidad todos los días, que es verdad.
0: No, no, pero bueno,
1: pero el mundo feliz, el mundo feliz es que es inconducible eso.
0: Yo he dicho que veo un cambio de actitud, y al final la gente...
1: No, deja Julián, habla de la gente. Yo te estoy hablando solo de la gente. La gente no le va a perdonar. Dice, este ya no es de los míos, este me ha boicoteado desde dentro, este fuera. Y yo eso, igual que con Corberán pasa y no va a cambiar, yo no lo veo reconducible. Que se ha querido ir, que ha reventado el Atlético todo el verano, que la gente no se va a olvidar, que la gente prefiere gente leal que gente buena. La gente, digo, en general. Sí, sí. Y a este ya no le quieren, porque ha sido desleal. Y eso pasa, no se cambia metiendo goles, digo yo.
5: Lo que pasa es que yo que considero esto irrecuperable, lo considero irrecuperable, pero luego es verdad que, hombre, el hacha de guerra tú lo llevas preparado para el primer partido, luego para el segundo, claro, también, luego para el tercero, un poquito menos, y luego para el cuarto, pues no te gusta que esté Julián con tu camiseta, pero me imagino que también irá bajando algo, ¿no? Eso sí es cierto que se puede dar ese clima, ¿no?
3: Sí, pero Chazarri, pero vamos, va a depender también del rendimiento, del jugador. Si el jugador empieza a hacer goles, empieza a ser importante y le ves, porque el día que salió en el Metropolitano iba caminando.
5: No
3: por
5: lo
3: el terreno
5: sé, yo
3: de
5: dudo
3: juego.
5: Ya, ¿eh? Tiene que ser importante, no, tiene que ser muy importante el
3: por
5: rendimiento.
3: Por eso,
5: ¿eh?
3: Por eso digo.
5: Yo creo que ya la gente, pues, ya pondrá a ver a su Atlético, ¿no?
0: Y haces un buen partido, esperemos que más pronto que tarde. Y de pronto,
3: mira, Liverpool es buen sitio para hacerlo.
0: Y te piden las televisiones y haces un guiño diciendo que seguramente has hecho las cosas mal y que te quieres ganar el respeto de la gente.
1: Pero eso no lo ha querido hacer hasta ahora, ¿eh?
0: En vez de 60.000, pues ahora a lo mejor hay 30.000, claro, que te pegan la pitada, que sigue siendo mucha gente. Y luego tú me preguntas, Quique, no es el mundo de Yupi. Tú me dices, Julián hace una temporada y va a ser el jugador más querido por la afición del Atlético de Madrid, o va a estar entre los más queridos. Yo te digo que no, seguro, que eso ya creo que lo ha perdido, pero creo, sí lo creo, porque es un jugador muy importante que se puede ganar el respeto de su afición con su trabajo, con su rendimiento, y que la gente puede decir, oye, ya no vas a estar entre mis predilectos porque no te perdono lo que me has hecho pasar este verano, pero te aplaudo porque veo que con tu actitud estás dignificando la camiseta, y yo creo que eso sí se puede dar.
1: Pues Chazarri y yo no lo creemos.
5: Hay que salir a hablar, ¿eh? Aunque sea.
1: Lo tendría que haber hecho.
5: Sí, aunque nadie se lo crea, por supuesto, perfecto, eso tampoco va.
3: Como hizo, bueno, en un postpartido, que
5: la imagen,
3: que aproveche.
5: La imagen.
4: ¿Qué queréis que diga? ¿Qué queréis que diga?
3: Bueno, pues que se ha equivocado.
1: Primero,
3: la afición, dejarse la vida por este club y ya está.
5: Cuatro golpecitos de pecho, que eso parece una tontería, porque nadie se lo va a creer, creo yo, ¿no? Pero bueno, hombre, a efecto de imagen, a efecto de ir entrando otra vez un poquito.
3: Si hice mal las cosas, respeto, claro, a esta afición, y a partir de ahora me voy a dejar la vida, y en cada partido
4: no pasará
3: y
4: más, no, claro, volverá a ocurrir.
5: Y luego además tiene un entrenador que es que lo apoya, que es que Diego Simeone, nada más y nada menos, es que Diego Simeone también le va a echar muchos cables.
3: Bueno,
5: ¿no?
3: Es que te digo una cosa, gracias.
5: Esto necesita una política de comunicación, pero bueno, el Atlético tiene ahí.
1: Pero él quiere
5: expertos,
1: pedir,
5: ¿no?,
1: perdón, esto sería lo primero que hay que saber.
4: Pero por,
1: él
4: perdón,
1: quiere
4: por
1: pedir perdón por lo que ha hecho,
0: creo,
1: o él no
0: yo
1: se arrepiente
0: aquí,
1: de la de
0: aquí,
1: lo que ha hecho.
3: Yo creo que hay que ser listo, lo que uno quiera.
0: Yo creo que, Quique, más que en el fondo, que tú puedes querer salir del equipo, yo creo que en las formas, yo creo que el propio Julián sabe que no,
3: claro,
0: lo hizo.
3: Claro, ese es el problema.
1: Pues empieza a pedir perdón, lo primero.
0: Y yo creo que él no va a decir, oye, pido perdón porque es mentira, no me quería ir del equipo. Eso, quiero decir, eso no se lo traga ni Magú, eso no es posible. Pero sí puede decir, oye, pues he herido sensibilidades, seguramente lo he hecho mal, las cosas no, a veces tomas decisiones precipitadas, y yo qué sé, puedes decir cualquier cosa. Que no tengas que decir que es mentira lo que pasó, porque evidentemente no es así, pero que sí, lo que todos creemos, y yo creo que estamos de acuerdo ahora mismo aquí en este Sanedrín, que es que él se equivocó gravemente en cómo gestionó todo esto.
3: Es que el momento fue el peor. Después de un partido, además, el que Messi había hecho 3 goles, es que ¿quién carajo aconsejó a Julián Álvarez salir después de un partido de un mundial a decir, me quiero ir?
1: El consejo está muy claro. Revienta al Atlético de Madrid, porque si no, no vas a salir. y reventó al Atlético de Madrid.
3: Hay que ser madridista. Claro, claro. Si es que hay que ser que hablen otros por ti, como ha pasado toda la vida, y cuando tú salgas públicamente, de perdón, yo he dicho algo, a mí me habéis oído decir algo. Yo no, les han hablado otros, esto ya es tema de otras personas. A mí me habéis oído decir, yo a muerte con el Atlético de Madrid. Yo no he dicho lo contrario, hay que ser más listo.
1: Sí, pero eso es lo que hizo Nico Williams,
3: no le vuelva a pasar anterior, a Julián Álvarez, supongo.
1: Perdonadme,
3: supongo.
1: Eso es lo que hizo Nico Williams el verano anterior y no le dejaron salir de Bilbao. Entonces este pensaría, o le harían pensar, o revientas al Atlético de Madrid, o tampoco vas a salir tú.
3: No te equivoques, en Bilbao no retienen a nadie. Si tú llegas y pones la pasta, te vas.
1: Entiendes lo que quiero decir, ¿no?
3: Claro,
1: aquel dijo, o lo revientas o no te dejan salir por el precio que pone el Barça. Pues voy a reventarlos.
4: Hombre, él intentó forzar las cosas, intentó poner de su parte su granito de arena, y al final expresa un sentimiento íntimo. Quiero cumplir un sueño.
3: ¿Sabes de quién es la culpa, Jordi? Del Barça, que necesito un guiño del jugador, y sale el jugador y hace tacata. Lo digo en plan ironía, hombre. Es el Barça que tendrá que ver en esto.
5: Aquí todo el mundo jugó al límite, todo el mundo jugó al límite. Julián muy agresivo, muy agresivo. El Barcelona seguro que estaba por detrás. Oye, sal, que te vamos a ayudar, y que normal, eso es fútbol. Y el Atlético de Madrid. El Atlético de Madrid también muy al límite, porque tú te puedes asustar y decir, ¿cómo mi estrella en este plan el verano que me va a dar? ¿Tenemos o no tenemos rendimiento?
3: Chicos, dame un segundo, que es que nos quedan 10 segundos para el Desco y vuelvo con vosotros. Venga, a las 12:15.
1: Que te calles.
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3: Antes de antes de meternos en la previa del Valencia-Barça de mañana, donde si el Barça puntúa se pone como líder en solitario de primera división, le quitaba la palabra, no sé realmente a quién, para cerrar el tema, Julián Álvarez.
5: Estaba diciendo que aquí todo el mundo jugó fuerte, de Julián por supuesto, el representante y el Barcelona por supuesto, y al final ha ganado la banca, que es el Atlético de Madrid, que es el que tiene el contrato, aunque realmente no sé si ha ganado, porque la estrella no juega, ¿no? O sea que cuidado, que eso también tiene mucho
1: efecto. No, sí ha ganado, sí ha ganado, porque ante los suyos ha demostrado, no me van a doblegar. Y eso es ganar mucho en un mundo en el que todos los futbolistas te doblegan cuando no quieren jugar en tu club. Y el Atleti ha ganado.
5: Pero luego hay que marcar goles.
1: Eso está bien.
5: Desde ese punto de vista,
1: sin duda. Si no estuviera, tampoco lo marcaría.
5: Pero
1: ¿qué quiero decir? Hay veces que el corazoncito...
5: Necesita a los futbolistas buenos, ¿no?
1: Sí, pero hay veces que el corazoncito hay que cuidarlo. Y el Atleti ha cuidado a los suyos, que son los que se quedan siempre.
3: No, a mí me parece elogiable la actitud del Atlético de Madrid, que ha dicho, tú quieres a mi jugador, no pasa nada. Esta es la cláusula de rescisión, son 500 millones, el jugador... Yo es que, ¿sabes lo que pasa? Es que sería un debate muy largo para ponerlo en
5: como lo hizo
3: de la
5: el
3: mesa.
5: Barça en otras ocasiones, ¿eh?
3: Claro, claro, como hizo con el caso Neymar, todos. O sea, no pasa nada. Pero que, por ejemplo, es que a mí me gusta mucho el sistema que utilizan en la NBA, y lo digo de verdad. Es decir, yo compro los derechos de un jugador, los próximos 5 años, tú eres mío. Igual no tan exagerado como en la NBA, pero es que ¿qué es esto de que los jugadores llego aquí, firmo 5 años de contrato y al año siguiente digo, es que me quiero largar? ¿Cómo que me quiero largar? Si has firmado 5 años, estás cobrando 10 millones por temporada, hemos invertido por ti y ahora te quieres ir porque te da la gana. Hombre, pues no, tú has firmado 5 años y lo tienes que cumplir, y si no, igual que un jugador cuando le echan de un club a un entrenador, le pagan una indemnización, ¿tú te quieres ir? Pues mira, lo que me queda por pagar a ti de contrato, que son 4 años, lo multiplicas por 2, me lo das y te largas. Pero de indemnización, quiero decir, al margen de la cláusula, por romper un contrato, como suele pasar en todos los lados. Lo del tema este, además, es que es el propio Cerezo el que dice siempre una frase todas las pretemporadas. Los jugadores juegan donde quieren jugar, acaban jugando. Pues no, pues hay que acabar con eso, y de alguna forma hay que proteger a los clubes que hacen inversiones, que les ponen unos sueldos de la leche, que firman un contrato de 5 años. No firme 5 años, firma 2. No firmes una cláusula de 500 millones, firma la de 100.
5: Y además el contrato,
4: ya no pueden firmar
5: además,
4: dos porque si pagas...
3: Entonces si quiere un jugador cambiar de temporada en temporada, lo hace, ¿no?
5: Y protege a todas las partes.
4: No puedes por dos porque hay que amortizar el pago de los 100 millones en 6 años. Esta es la cuestión. O sea, los contratos de 6 años se hacen, sobre todo, para poder amortizar el club.
3: Claro, pero si el jugador se quiere largar al año siguiente, ¿qué hacemos?
5: Por el desembolso que has hecho y por el sueldo.
3: Eso es lo que digo yo.
5: Los contratos, al fin y al cabo, protegen a todo el mundo. Porque ¿cuántos jugadores conocemos? En el Sevilla ha habido varios casos. Hablaba el otro día con Santi Otea y con Chazarri en alguna ocasión, que han tenido contratos de 5 o 6 años con sueldos estratosféricos, los has querido quitártelos de encima y no puedes, y el jugador hace valer su contrato, o jugadores que ha querido...
3: Pero el contrato lo firman todas las partes y todos están de acuerdo en firmar el contrato.
5: Y no se han ido y han hecho valer su contrato. Al final los contratos están... Yo creo que el problema es que esto, si se hubiera llevado de otra forma... pero yo creo que las formas han sido fundamentales y han sido
3: esto es como los jugadores. No, el jugador se ha declarado en rebeldía y no va a entrenar. ¿Cómo que se ha declarado en rebeldía y no va a entrenar? No, pero esto, si ¿qué yo, carajo es?
5: Verdad, yo creo que todo, contrato, casi todo...
3: Que ir. Es como si yo llego aquí a la red y me declaro en rebeldía y no voy a trabajar así. Pues despido al día siguiente en la puñetera calle, claro.
5: Lo que estás diciendo, Jaco, es una lógica, y yo creo que además eso nos apuntamos todos, ¿no? Pero no nos olvidemos de una cosa, ¿eh? Si no se mueven los futbolistas, la ruedecita no se mueve, ¿eh? Cuidado, ¿eh?
3: Correcto.
5: Que esto también es importante.
1: De eso se aprovechan, claro.
3: Los malos representantes de los jugadores.
5: Esa es el lío este del tú para acá, yo para allá, dame 40, 50. Es que estamos hablando del negocio, vamos, la raíz del negocio, que es mover futbolistas.
3: Como digo, sería un debate muy largo el tema de los contratos, el poder respetarlos de alguna forma. Como decía, en la NBA es, yo tengo a este jugador 5 años y yo hago con este jugador esos 5 años lo que me da la gana. También me parece una exageración, ¿eh? Pero bueno, en fin. Mañana, como digo, el Barça se puede poner líder en solitario de primera división si empata con un punto de ventaja sobre el Real Madrid, y si gana el partido, pues ya le sacaría 4 puntitos, ¿no? 4, sí, estaban empatados. No, 3. Están ahora mismo con 9, los dos, eso es. Santi Ovalle, ¿qué tal? Muy buenas.
14: Hola, Yago, muy buenas.
3: Lamine Yamal ha dicho Hansi Flick que está bien. Veremos si para estar de titular, ¿eh? Sobre todo teniendo en cuenta que está la Champions en el horizonte.
14: Sí, eso, y que hoy no ha entrenado con los compañeros, por lo tanto sería un tanto raro, ¿no?, que un futbolista que no entrena el día antes pase por delante de los que sí que han completado el entrenamiento con el grupo. Ha estado al margen y la verdad es que los que le han visto dicen que estaba bastante bien, o sea que el golpe era poca cosa y mañana podría jugar. De hecho, mañana vamos a ver un once con Joan García en portería, con Eric García en el lateral derecho, en la izquierda Xavi Espart y Cubarsí y Gerard Martín pareja de centrales, con el centro del campo con Bernal, con Pedri y con Fermín, y arriba pues con esa incógnita, ¿no?, de Lamine Yamal o Adeyemi en banda derecha y en banda izquierda Gordon y arriba Rafinha. Es el once que vamos a ver mañana, Iago, con esa incógnita, pero el equipo ya está en Valencia y van a luchar contra el calor de Valencia. Bueno, de España, de toda España en general, sí. A las 4:15 de la tarde. Y como tú bien dices, para que el Barça se ponga líder de primera división en solitario, a 3 del Madrid y a 5 del Atlético de Madrid.
3: ¿Qué ha dicho Hansi Flick? ¿Cómo estaba el técnico del Barça en rueda de prensa?
14: Pues mira, vamos a empezar escuchando cómo él ha decidido el asunto de los capitanes, porque el jueves se votó la capitanía, pero no se votaron los 5 capitanes, solo se votaron 3. Los 2 primeros los ha puesto él, son Rafinha número 1 y Pedri número 2, y después los siguientes sí que se han votado. El tercero es Eric, el cuarto es De Jong, que ha salido elegido por los compañeros, y el quinto, para mí el más sorprendente por la edad, Lamine Yamal, que es capitán del Barcelona, es uno de los 5, y así ha explicado Hansi Flick por qué ha tomado esta decisión de hacer este modelo híbrido.
21: He querido decidir los 2 primeros. Son 2 jugadores muy importantes, Rafinha y Pedri, y normalmente siempre están en el 11. Para mí era una decisión clara y la tomo porque ahora conozco mejor el equipo que antes. La temporada pasada los capitanes estuvieron lesionados y no quería eso. Los otros 3, Eric, De Jong y Lamine, los ha elegido el grupo y es un buen grupo de líderes.
3: Jordi, ¿te parece bien el sistema que ha elegido Hansi Flick? Lo digo porque creo que históricamente en el Barça los capitanes los elegían a votación los propios jugadores del plantilla, ¿no?
4: Bueno, por lo que dice también Santiago Valle, el hecho de que haya 3 de los 5 capitanes elegidos por el vestuario quiere decir que mantienen por lo menos una cierta mayoría en el vestuario. Ahora bien, a este Hansi Flick no hay quien le tosa. Es Hansi Flick 3.0, como ha explicado Santiago Valle estos días, es un Hansi Flick más fuerte, más empoderado. Ya hemos contado en esta misma sintonía cómo él ha propiciado el cambio en la preparación física. También nos contó Valle que tanto Gordon como Adeyemi son, al parecer, indicaciones, exigencias del propio entrenador, y por lo tanto está más fuerte, y cree él que es fundamental tener a 2 capitanes con los que tenga una estrecha relación de confianza, que se hace muy notoria en el caso de Rafinha, donde la dupla, en efecto, Flick-Rafinha, Rafinha-Flick, cada vez parece más fuerte.
0: Sí, Jordi, pero yo creo que o todo toro o todo torero. Lo que no puede ser es que digas, si venga a votar lo que queráis, que luego ya voy a poner yo los capitanes que me dé la gana. A mí me parece que eso no tiene ningún sentido. Me parece que, bueno, si me apuras, y entre comillas, entiéndelo, es faltar un poco de respeto a los jugadores, que le dice, vale, me parece muy bien lo que vosotros digáis y a quién habéis votado, pero yo ya me pongo este pasillo de seguridad y los capitanes van a ser además Pepito y Juanito. Yo creo que eso... es verdad que Flick está muy, como tú dices, me gusta la palabra, empoderado y muy reforzado por lo que ha ocurrido en las 2 últimas temporadas, pero me parece que no puedes ir de una cosa y hacer otra.
4: Es más, perdona, en esta elección de los 2 primeros, a la vez desplaza De Jong, que por cierto queda muy señalado con esta decisión del entrenador.
0: Sí, pero que demuestra que De Jong parece muchas veces que es un perro verde que está ahí, pero que sus compañeros le han votado, quiero decir que podían no haberle votado, como ha habido algún caso importante en otras épocas que no ha recibido el respaldo del vestuario. Pero Frenkie de Jong sí, y a mí me
3: Gerard
0: parece
3: Piqué, vamos.
0: Sí, ya, por ejemplo, y a mí me parece que no es nada serio dejar si va a votar lo que queráis, que lo voy a poner yo a los míos.
5: No perdamos de vista que este señor, no quiero recurrir al tópico alemán, ¿no? Pero es que tiene una mentalidad que creo yo que, en fin, que la impone, porque además tiene galones, se los ha ganado, ¿no? Entonces yo creo que eso es una demostración del jefe soy yo y el vestuario lo llevo yo. Pero, y luego a vosotros, claro, os dejo una parcelita ahí, claro, para que tengáis vuestra cuota.
3: Es decir, sí, vais a votar a los capitanes, pero el tercero, el cuarto y el quinto. Primero los elijo yo.
1: De todas formas, él es así, es muy estricto, es alemán, todo es verdad, pero en un vestuario normalmente a los jugadores les gusta elegir a ellos a sus representantes. Porque después el que tiene que hablar de las cuestiones de vestuario,
5: pues depende,
1: con el entrenador,
5: Quique, si la autoridad
1: es el representante de los jugadores.
5: Sí, pero el futbolista
1: no es el representante del entrenador. ¿Me explico? Cuando hay que reventar el vestuario, los jugadores quieren que sea uno de los suyos, claro, no es que, uno impuesto, claro,
0: es que lo que dice Quique Miguel es muy importante, porque ya el entrenador tiene su poder para hacer lo que le dé la gana, pero cuando hay cualquier conflicto, tú no quieres que el que ha elegido, el que juega siempre, claro, el que es el mayor confidente del entrenador, claro, sea el capitán. Tú eliges a otro perfil de futbolista, eso que puede coincidir o no coincidir, pero lo que pasa es que me parece una broma, pero es que para eso, tú dime en qué posición han quedado los jugadores. Oye, os dejo como siempre, no voy a cambiar, elegí otros capitanes, pero el tercero, el cuarto y el quinto.
5: En la que da el jefe.
0: Metase usted en la mochila.
1: Claro,
0: la votación.
3: Pero a ver, yo me explico. Esto es lo de siempre, aquí la culpa es del que se lo permite. Si se ha elegido de toda la vida los capitanes por votación de la plantilla, y él dice, lo voy a elegir, por eso lo digo.
0: Pero no te vas a enfrentar sin haber un problema y siendo campeón al entrenador.
1: Tiene que salir de él.
0: Busca un problema a él.
1: Claro, tiene que salir de él.
4: El Hansi Flick que veremos esta temporada va a tener un perfil más duro. Entre otras cosas porque, por ejemplo, el casting va a ser muy severo, ¿eh? La cantidad de futbolistas que intentarán hacerse con un sitio en el 11, para ganar esta Liga y esta Champions harán falta ya no 13, 14, sino 18, 19, 20 tíos. Y en ese casting va a ser muy duro. Es posible que en este Barça, cuya columna vertebral son los campeones del mundo, que además vienen ganando títulos, bueno, pues oye, cada uno también se hace fuerte. Por lo tanto, yo estoy convencido de que veremos un perfil y una gestión de Hansi Flick más endurecida y
1: pero
4: marcando
1: esto es un
4: terreno.
1: Error táctico.
4: Mira
1: pero
4: lo que te
1: es
4: digo.
1: Un error táctico.
5: No perdamos de vista una cosa, el futbolista se sabe perfectamente cuándo está bien dirigido. Es decir, claro, esto sería una charlotada si lo hace Arbeloa, por ejemplo, ¿no? Pongo un ejemplo, ¿no? No tiene crédito, nadie cree en él, un entrenador que no tiene capacidad para nada, no está reforzado.
3: Y que no se lo ha ganado.
5: Pero si lo hace Hansi Flick, que pone al equipo, pone al Barcelona en categoría, que hace ganar al Barcelona, que el equipo juega estupendamente, que gana títulos, oye, el futbolista dirá, pues este entrenador podría mejorar, pero sabe que aquí el que manda y el que lleva bien las cosas es este. Y todo el mundo detrás de este, y eso lo sabe perfectamente el futbolista, ¿eh?
3: Sí, sí. Pero bueno, también este tipo de decisiones las tomas, lo que te decías tú ahora, cuando te has ganado un respeto dentro del vestuario, donde dices, claro, puedo modificar esto pues sin eso, que nadie me diga nada y sin que nadie vea que esto está mal.
1: Pero que no te digan
3: mal
1: nada no significa que les parezca bien.
3: Exacto. Una cosa es que respeten la decisión, porque... y otra cosa es que le parezca bien.
1: Claro, pero ¿sabes cuándo eso se rompe? Cuando llega un año en el que las cosas no van del todo bien.
3: Sin duda.
1: O hay problemas en el vestuario. Y entonces ahí es cuando los jugadores quieren a su representante, el suyo, no el del entrenador.
0: Pero sobre todo.
1: Y entonces es un error táctico, porque no es necesario. A mí me parece innecesario.
0: Claro, porque puede haber un problema. Porque puede haber un problema.
4: Hoy en el vestuario del Barça.
0: Donde no lo había, porque ahora de cara a la afición del Barça, los jugadores dicen, oye, que ya queda claro, y además cada vez nos lo ponen más claro, que es que pintamos entre poco y nada. Quiero decir, al final es un problema que no viene a cuento, que te puedes buscar, aunque ahora mismo el Barça sea una balsa de aceite.
1: Innecesario. Sí. Ya veremos.
4: Me temo que en el vestuario del Barça, hoy, a esta hora de la noche, probablemente lo que más preocupe sea Valencia. Y
1: no te quepa ninguna duda. Si los problemas de vestuarios, cuando no existen, todo da igual. Pero, es como cuando se gana, todo da lo mismo.
3: Quique, probablemente en el vestuario del Valencia, también lo que más le preocupa es Valencia, más que el Barça.
1: Pues sí, sí, sinceramente, porque el Barcelona...
4: No sé decir, pero para el Barça se ha abierto una oportunidad, Yago, ya de empezar a abrir.
3: Sin duda, en la jornada 4 ya tengo colchoncito.
4: Y en esta liga, donde los grandes van a perder pocos puntos, creo yo, ¿eh? creo yo, que los grandes van a perder pocos puntos, tú mañana en el discurso tienes que sacar la tabla de clasificación y darte cuenta de que tienes la oportunidad para sacar una primera ventaja, una primera brecha, y yo creo sinceramente que a pesar del
1: tampoco golpe, va a hacer mucha falta, yo creo,
4: bueno,
1: que
4: bueno, ya veremos, la clasificación, ya veremos,
1: porque si saca la tabla de clasificación verá al Valencia en el descenso, y si saca la otra tabla, la que dice que porque el último partido de Liga, no sé si lo sabéis, del año pasado, Valencia le ganó al Barcelona 2-1.
2: Sí.
1: Que alguno piensa que eso es trascendente. La noche anterior a ese partido, los jugadores del Barça estaban viendo un concierto de Bad Bunny. Lo digo para recordar un poco las realidades de las cosas.
2: Tuvieron dos castigos seguidos, ¿no?
1: No, lo digo para que quede claro. Los partidos en los que Valencia se ha jugado algo contra el Barcelona y Corberán en el entrenador, 18 goles a favor del Barça, 1 a favor del Valencia.
4: Sí, bueno,
1: 6-0,
4: pero
1: 7-0, 0-5. Jordi, tú tranquilo, que mañana no se va a terminar la clasificación.
4: Yo ya te he visto con la
7: realidad.
4: Mañana
7: vas a ir al campo, Quique,
1: no, que yo te digo la realidad.
2: Te digo una cosa. Igual pide el 3-0 y se ahorra.
7: Llamamos y que no se
4: juegue.
1: Oye, perdona, yo si queréis os cuento lo que me gustaría que pasara o lo que creo que va a pasar. Yo lo que creo que va a pasar es que mañana el Barça va a arrollar al Valencia en su propio estadio.
2: Yo también lo creo.
1: Es lo que yo creo. Y si le preguntaras a la gente que va a ir mañana al campo, por desgracia va a ir, ya sabe a lo que va, ¿eh? No creáis que va pensando que va a ganar al Barcelona.
2: Yo, esto es fútbol y aquí puede pasar de todo. Es una frase más que hecha en el mundo del deporte y del fútbol en concreto. Pero yo mañana todo lo que no sea que gane bien, fácil. No te digo meterle 7 ni 5, pero que gane bien,
1: eso ya
2: sin pasar dificultades. El Barcelona para mí sería una sorpresa.
1: Entonces, bueno, todo lo que no sea decir eso es no ser realista.
4: Esa piel de cordero.
1: Que no me has escuchado. Que el año pasado le metió 0-5 en Copa y le ganó 6-0 en Barcelona.
2: Jordi tiene que hacer su papel.
1: Punto.
4: Oye, la plaza, Yago, la plaza más hostil para el Barça es la de Valencia. Tenlo por seguro. No hay plaza más hostil en España que la de Valencia. ¿Es así, Quique?
1: Sí, eso dice también el Real Madrid. Es que es una plaza hostil porque es un estadio muy jodido. Pero lo era. Ahora no lo es.
4: Pues entonces yo lo que digo es que aquí hay la oportunidad de hacer una pequeña primera brecha y el Barça la tiene que aprovechar. Y para aprovecharla, si el señor Lamine está recuperado del golpe, hay que meterle en el once inicial.
1: Hay que meterle en el once inicial
4: porque, por lo que ha comentado Valle, ha recibido un golpe, no ha podido entrenar con el grupo, pero se encuentra bien. Por lo tanto, poca broma,
1: Valle,
4: y a por la buchaca.
1: Santi no mentirá. Yo le dije el día de la Copa del Rey, vino a la cabina, ¿cómo estás? Ah, voy, partido difícil, y digo, hoy vais a ganar 0-5. ¿Te acuerdas, Santi? 0-5, acabó el partido. Sí. ¿Cómo que se acuerda? Que aquí ya nos conocemos todos, que es que no sabéis lo que pasa en Valencia. Ya verás mañana.
5: A mí la verdad, la frase del partido es que jugarlo no me sale. Porque es verdad que yo veo, en fin, mucho. Además, es que en el caso
1: de
5: Valencia,
1: hay que ser realista.
5: En el caso del Valencia, es que yo creo que es el único equipo, he visto todos los partidos, creo que como todo, ¿no? Seguimos la liga, en fin, nos dedicamos a esto, ¿no? Y es que yo es el único equipo que he visto con los brazos caídos, es que he visto al Valencia ya deprimido, en esta jornada que estamos, ¿no? Que esto prácticamente ni han roto a sudar los futbolistas, ¿no? Entonces esa sensación es muy peligrosa, ¿no? Por no hablar de,
2: es que además,
5: de la situación institucional.
2: Si están así en la cuarta jornada de septiembre.
5: Exactamente,
2: ¿no? Imagínate lo que puede ser esto en enero.
1: Es que estamos en la 42. Claro. 42 de la temporada pasada, claro. Que la liga no acabó en mayo en Valencia. Esta es la jornada 39-40, es que no ha cambiado nada, todo sigue igual. Entonces el polvorín continúa del año pasado. No es que estemos en la 3 y todo el mundo diga, joder, si están así en la 3. No, es que el verano no ha pasado en Valencia. Seguimos igual que el año pasado, ese es el problema.
5: Y eso tiene solución, ¿eh? La Coruña, y bueno, es el típico partido de la jornada 24. Que
1: correcto,
5: ya están los futbolistas y haciéndole la camita al entrenador, ¿no? Esa es la impresión que yo me llevaba, ¿no? Pero claro, es que esto no ha empezado prácticamente, ¿no? Y esa situación, no sé, la verdad es que no sé cómo se puede levantar aquello, ¿no? Bueno, a la vista está que está llamando a la puerta del descenso.
1: Cuando se vaya Peter Lim, ya, pero como eso no va a pasar mañana, pues hasta luego.
5: Eso no ocurre.
2: Eso va a ser jodido, te lo digo. Eso te va a estar bastante más complicado. Mañana
1: verás qué risas.
0: Sí, pero mira, pero un poco hablando de lo que hablábamos al principio antes, Quique, con el tema Julián y el Metropolitano, quiero decir, todos tenemos claro, diagnosticado cuál es el problema del Valencia. Se llama Peter, se apellida Lim, Meriton, y ha sido una auténtica desgracia para el Valencia en todos los sentidos. Y da la sensación de que es imposible la recuperación total. Veremos a ver hasta dónde permite este señor la caída del club, pero la recuperación pasa evidentemente por su salida. Pero yo creo que más allá de que te pueda gustar más o menos el entrenador, que estés más o menos con los jugadores, un caldo de cultivo que a los cinco minutos de arrancar la temporada del primer partido, por muy regular que se está haciendo, yo creo que la afición del Valencia, que también la entiendo porque es un hartazgo absoluto durante todos estos años, yo creo que es pegarte un tiro en el pie, que estés ya de uñas.
2: La gente está muy harta.
1: Pero no con el equipo,
0: fácil jugar en tu estadio. Yo a los cinco minutos de empezar la temporada.
1: Pero no es con el equipo.
0: Que ahora es distinto, que ya has jugado. Vienes de jugar un partido muy malo en Vigo. Vienes de jugar realmente mal. Y vienes con una situación complicada. Pero yo te digo que es que el primer partido, y lo sabes tú, a los pocos minutos de empezar la temporada, ya se estaba pegándole a los jugadores, ya había pitada y ya se estaba contra el entrenador. Sí. Yo creo que eso no ayuda en nada. Aunque se tenga razón.
1: No, pero si mañana la gente, lo digo para que lo entendáis, mañana habrá 45.000 en Mestalla que van a llenar el campo y van a apoyar al equipo a muerte, como hicieron con el Betis hace una semana y perdió 0-1 el Valencia. El problema no es con el equipo de fútbol, si la gente no es tonta, la gente sabe que si va contra el equipo de fútbol,
2: la gente no quiere a Corberán y no quiere a Peter
1: Lim. De cabeza. Pero la gente mira el banquillo y dice, este es de los suyos, o sea, de los de suyos y de los de Lim. Pedimos todo el invierno pasado, la segunda vuelta, que lo tiraran. ¿Y sabéis lo que hizo en verano el club?
2: Renovarlo.
1: Es decir, se ríen de la gente. Se ríen de la gente. Entonces llega la gente la temporada siguiente y desde el minuto uno, la gente que está rebotada porque se han reído de ellos, le dice al entrenador lo que piensa de su renovación y del club. Y eso no va a cambiar. Pero con el equipo va a estar la gente mañana. Pero
0: que no ha pasado. El problema es quitar a Corberán. Está solucionado, pero ha sido con Corberán, ha sido con Baraja, ha sido con Bordalás. Es que llega un momento en el que ya no vale nada tampoco, y seguramente porque no vale por el germen que hay de Meriton, que hace que todo sea absolutamente nefasto. Si yo estoy contigo, Quique, pero que yo creo que estar con todos los entrenadores, bueno, con el jugador de turno, que yo creo que tiene que ser un parto ponerte a jugar y que tu estadio, como tú decías, uno de los que más aprieta en España, esté de uñas contra ti. Yo creo que es que no debe ser nada fácil.
1: Eso es lo mismo que Julián y el Metropolitano. Lo mismo.
0: Ahora mismo es un club podrido.
1: ¿Y que todos entendemos al Metropolitano? Pues esto es lo mismo.
0: Sí. Es un club podrido, es una sociedad. Pero bueno, en cualquier caso, es un futbolista y se anima al equipo y se alienta al equipo. Ahí yo creo que es a todos y a todo. Y creo que eso no es la solución, sinceramente.
1: Porque, no, al equipo no. Ya lo veréis mañana. Al equipo
0: porque
1: no.
0: la dirigencia está podrida, absolutamente, ¿no? Y por supuesto, pues eso va para el club. No, mira, yo creo que el Valencia, sinceramente, a ver, el equipo tampoco es que sea nada del otro mundo. Cualquier comparación
1: con
0: el pasado es para llorar, por supuesto. Pero yo creo que el problema futbolístico ya casi que es lo de menos, porque es un equipo que le acabas tú de meter a Elliot, que tiene a Javi Guerra, que tiene a Dan Juma, que tiene a Guido. Los hay peores. En esta liga, claro que los hay peores, pero es que lo que tiene encima el Valencia, y además que estos discursos de la tranquilidad, de la calma, de vamos a esperar, señores, que el
1: Valencia
0: es un grande.
1: Eso ya no vale para nada.
0: Que el Valencia es un grande del fútbol español. Entonces, eso no te lo compra nadie. Cuando el valencianista, mañana coge la clasificación y dice, tenemos un punto, y viene el Barcelona, es que eso no tiene solución. Es que eso no te va a comprar nadie el discurso de vamos unidos y vamos a apoyar. Eso es imposible.
2: Partidos mañana 4:15, es un clásico de nuestra liga. Evidentemente los dos equipos en dinámicas muy diferentes de su historia actual. Así que veremos el recibimiento de Mestalla y veremos qué es lo que sucede en lo meramente deportivo. No sé si me dejo algo más o Valle para cerrar.
14: Si quieres escuchamos un corte más de Hansi Flick diciendo la frase favorita de Quique Mateu, que el partido hay que jugarlo y que va a ser difícil.
1: Pero te lo dije, ¿no? Venga.
14: Me lo dijiste.
7: I think when you see the game yesterday, Real Madrid also played well.
21: Si ves el partido del Madrid, merecieron ganar. Son cosas que pueden pasar y hay que estar atentos. Hay que jugar como sabemos, comprometidos. Vamos a jugar a las 4:15. Va a hacer mucho calor, pero no son excusas. Queremos ganar, hay que estar preparados, aunque no será fácil allí.
2: Que no va a ser fácil, dice Hansi Flick. Tampoco va a salir rueda de prensa diciendo que va a ser fácil el partido.
4: No. Él no ha dicho esto. Él dice, fijaos que el Madrid fue superior para mí. Sí. A mí, y sin embargo el Betis le ganó. ¿Cierto? Esto es lo que dice Hansi Flick. Ojo, porque ayer yo creo que el Madrid mereció más. Y sin embargo, se llevó el Betis el gato al agua. Y esto es lo
1: que claro, un equipo de Champions le ganó. Es que estás comparando al Betis con el Valencia. Ah, Jordi, por favor, seamos serios.
4: Pero os presentaréis, ¿no?
2: Que el par se presenta. Se está confirmado que se presenta el Valencia para
1: sí,
2: el
1: sí,
2: partido.
1: Se presenta.
2: 4:15, sí. Lo contamos en Carrusel, Tala, Chazarri, Jordi, Quique y Ovalle. Gracias a todos. Un abrazo.
1: ¡Con cebolla!
5: Un abrazo. Adiós.
2: Tú sabes, Peter Lin toma la tortilla con cebolla, que lo sepas. Peter Lin le gusta con cebolla. Chao, las 12:41. Vamos con el resto, que hay mucho.
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1: Esto es una barbaridad de tema, Recomendación musical de sábado. Esto es Carlos Ares y Barry B. Es un tema que tiene 48 horas, se llama Postdata y es una locura de tema. Dale, dale.

Dos estilos que puedes pensar que aparentemente son bastante diferentes, Carlos Ares y Barry Bay, que se han juntado en esta colaboración que es un temazo y que además mezclan de forma fantástica.

0: Pues nada, la recomendación del sábado postdata, esta colaboración entre Carlos Ares y Barry Ibe. Y con esto analizamos el resto de partidos que tenemos mañana, empezando por el partido de las 9 de la noche, juegan el Español y el Sevilla, buscamos la última hora. Elena de Diego, ¿qué tal? Muy buenas.
1: ¿Qué tal, Yago? Buenas noches. Recibe el Español al Sevilla con el objetivo de reencontrarse con la victoria en el que será el partido número 100 de Manolo González en el banquillo perico, que podría hacer debutar a Brian Zaragoza, es la gran apuesta de este mercado y el propio técnico ha confirmado que mañana va a entrar en la convocatoria. En cambio, no lo harán Doni Gorosabel, todavía sin ritmo, ni los lesionados Puado y Quique García. Otro de los grandes alicientes es que el ahora director general deportivo del Español, Monchi, se va a enfrentar por primera vez en un partido oficial a su equipo del alma, un Sevilla que quiere ratificar el buen arranque liguero hasta la fecha, que contará con sus últimos tres fichajes, con Yusuf Fofana, Félix Correa y Lucas Stasin, y que tiene las bajas de Marcao y de Rubén Vargas, que tras frustrarse su salida del Sevilla arrastra unas molestias en la rodilla. Se espera una muy buena entrada en Cornellá para un partido que arbitra Miguel Sesma con Trujillo Suárez en el VAR.
0: Gracias, Elena. Hasta mañana. Además, 6:30 de la tarde tenemos otros dos partidos. El primero en Mendizorroza, se mide en el Alavés y Osasuna. Última hora, Javier Lecuna. Muy buenas.
2: Hola, ¿qué tal? Muy buenas noches. El Deportivo Alavés tiene la baja segura de Mikel Rodríguez, rotura de ligamento cruzado anterior, en el entrenamiento del jueves. Será operado la semana que viene. Luego Tony Martínez, una micro rotura de fibras en el sóleo. Duda hasta el último instante. En Osasuna, ausencias de Rando, Aymar Oroz y de Rosier. Si el Alavés consigue victoria o empate, obtendrá la mejor racha, el mejor arranque en su historia en Primera División. Y Osasuna parecido. Si consigue la victoria, igualará su mejor racha correspondiente a 1981. Tres victorias y un empate en cuatro partidos. El encuentro a las 6:30 con muy buen ambiente en las gradas. Hay una gran comunión entre la afición rojilla y la albiazul.
0: Y nos queda por analizar el partido de la Rosaleda entre el Málaga y el Levante. Última hora, Justo Rodríguez. Buenas noches.
3: Hola, buenas noches, Yago. El Málaga disputa su segundo partido en el Estadio de la Rosaleda en Primera División. Va a ser contra el Levante, un equipo que dicen que es teóricamente de su liga, después de enfrentarse al Atlético de Madrid y al Real Madrid con sendas derrotas y empatar en la Rosaleda contra el Deportivo, necesita ganar para salir de esas últimas posiciones. Hay muchas novedades en el equipo blanquiazul, podrían debutar a alguno de los fichajes, ya lo hizo Pablo Martínez, el mediocentro en el Bernabéu, podría repetir de titular, y también uno de los últimos refuerzos, James Cayuste, el jugador proveniente del Nápoles, que podría estar en esa media punta, al igual que Dani Lorenzo, que no lo pudo hacer contra el Real Madrid por un proceso febril. A las 6:30 de la tarde, Málaga Levante con todo el papel vendido en el Estadio de la Rosaleda.
0: Gracias, Justo. Hasta mañana. Y antes de hablar de tenis con Alex Correa, hablamos del fútbol internacional. Las buenas costumbres no hay que perderlas y como cada sábado le pegamos un pequeño repaso a lo que sucede en las grandes ligas europeas y además miramos a ver qué han hecho los rivales de los equipos españoles en el debut de la Champions la próxima semana. Bruno Alemán, ¿qué tal? Muy buenas.
4: Hola, Yago, ¿qué tal? Muy buenas.
0: Si te parece, empezamos por ahí, por los rivales de los equipos españoles. El Real Madrid juega contra el Inter de Milán. ¿Qué ha hecho el Inter?
4: Pues remontar y además hacerlo de una manera impresionante. En el 55 perdía 0-2 contra el Nápoles en casa y con doblete de Lautaro y un gol de Marcus Thuram ha puesto toda la carne en el asador Christian Kibu en la segunda parte y ha conseguido la remontada, además merecida. Ha llegado muchísimo el Inter a la portería rival, ha sacado los tres puntos, ha arrancado realmente bien la temporada y hoy ha conseguido una remontada de mucho mérito.
0: Ese Real Madrid-Inter es el martes, también el martes Borussia Dortmund-Villarreal. ¿Qué ha hecho el Dortmund?
4: Pues lo mismo, remontar también, estaba perdiendo contra el Hoffenheim por 2-0, ha hecho cambios en la segunda parte Nico Kovac, ha entrado Fabio Silva, que ha sido fundamental, ha marcado uno de los goles, gol y asistencia de Girassi, que sigue siendo uno de los jugadores importantes de este Borussia Dortmund, y bueno, al final victoria para los de Dortmund, que encaran bien la primera jornada de Champions también.
0: También el martes juega el Betis contra el Lille que creo que adelantó el partido, ¿no?
4: Sí, el Lille en este caso jugó en la jornada de ayer, no pudo pasar del empate, si no me equivoco, ahora mismo me pillas ya, bueno,
0: pero que lo miro.
4: Lo comprobamos, pero creo que jugó en la jornada de ayer y que empató por la tarde. Era el partido adelantado al del Paris Saint-Germain.
0: El rival del Barça que juega el miércoles, el Feyenoord, también ha ganado.
4: Sí, victoria contra el Nezhny Mega, victoria por 1-3, sin mucha rotación. Valente, otra vez el futbolista, el internacional por la selección de Portugal, uno de los capitanes del equipo, siendo fundamental, y victoria del Feyenoord sin rotación, insisto, pero ganando por 1-3 su partido.
0: Y también el Atlético de Madrid juega el miércoles, en este caso se mide al Liverpool en Anfield. Vaya partidito para el Atlético de Madrid para arrancar la competición en Champions. El Liverpool que también ha ganado, por lo que veo han ganado todos los equipos de los rivales de los equipos españoles.
4: Sí, adelantado, como decías también en la jornada de ayer, con una principal novedad. Jugó Araujo, jugó en el sector izquierdo y realmente firmó un buen partido, un Liverpool que había sufrido bastante a nivel defensivo, y con doblete de Isak en el tramo inicial del partido, marcó un gol en el 6 y otro gol en el 9, un delantero que no estaba teniendo confianza de cara a puerta, pues bien, consiguió la victoria, acabó ganando por 2-0, en la que su primera victoria en la temporada.
0: Mira, lo que estoy viendo yo del Lille es que jugó el jueves y le ganó 0-1 al Toulouse. Es lo que estoy viendo aquí. Vale, pues dicho queda. Y luego, por repasar un poco las grandes ligas europeas, ha ganado el City con gol de Haaland.
4: Sí, con gol de Haaland otra vez, que eso es, marcó el primer gol y único del partido. Ha sufrido un poquito más de lo que estaba previsto el Manchester City al jugar contra el Coventry, un recién ascendido y demás. Ha debutado Enzo Fernández, también ha jugado Buadi, que debutaba también, lo ha hecho en la segunda parte, ha tenido ocasiones para cerrarlo antes, al final ha acabado sufriendo, pero victoria importante del equipo de Maresca.
0: En Alemania, en la Bundesliga, ha pinchado el Bayern de Múnich, que no ha sido capaz de ganarle al Schalke 0-4, bueno, de hecho han empatado a 0.
4: Y es noticia porque el Schalke es un recién ascendido, que es verdad que tiene buen equipo, que es un histórico, que Karius, el meta ahora del Schalke, ha sido el MVP, el mejor futbolista del partido, ha parado todo lo que ha llegado a su portería, pero es noticia que el Bayern se deje 2 puntos con todo el arsenal que tiene en ataque el equipo de Compagni.
0: Y en Italia, en la Serie A, ya hemos contado que ha ganado el Inter de Milán y también ha ganado la Roma, que de momento es líder.
4: Y además remontando, estaba perdiendo en el minuto 88, perdía 0-1 el partido contra Atalanta, marcado Mario Hermoso, un gol con algo de suerte, pero que servía para reafirmar las fuerzas del equipo romanista, y justo en el tramo final marcaba Soule, el argentino, el gol que le da la victoria y el liderato a la Roma, que por diferencia de goles es el líder en Italia. Goleó en los dos primeros partidos, hoy le ha costado un poco más, pero ha ganado también remontando a Atalanta.
0: Bueno, y luego ya lo hemos comentado durante el día, el arranque malo del Paris Saint-Germain en la Ligue 1, sí, en Francia. Miras la clasificación y te empiezas decimotercero, perdón. El Paris Saint-Germain con 2 puntos, evidentemente va a mejorar el equipo de Luis Enrique, y todo lo que no sea que gane la Liga va a ser raro, pero la verdad es que tú miras la clasificación y se hace raro ver al PSG en esa posición, ¿eh?
4: Sí, y además perdiendo contra el Mónaco de Felipe Luis, que ha arrancado realmente muy bien la temporada. Se tiene que empezar a poner las pilas ya. Una de las claves del año pasado del PSG es que tenía buena diferencia en la Liga Francesa, y eso le permitió hacer mucha rotación durante la segunda parte de la temporada. Prácticamente los Dembélé, Kvaratskhelia y compañía no pisaban al menos los 90 minutos de los partidos completos en Francia, en Liga Francesa, y eso les permitía estar descansados de cara a la Champions. Vamos a ver si no remonta rápido el vuelo el equipo de Luis Enrique. Eso no lo va a tener esta temporada.
0: Gracias, Bruno. Un abrazo.
4: Otro llego hasta mañana.
0: Las 12:55. Lo dicho, nos vamos a ir a Estados Unidos. Vamos a hablar del US Open. Mañana juega Carlos Alcaraz.
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8: Bailando con Lobos fue un gran reto para Kevin Costner. Tenía que rodar escenas de acción con cientos de extras y trabajar con lobos y sontes.
9: ¿Cómo es que no vemos ningún búfalo?
10: ¡Los búfalos son animales pestilentes y raros!
8: Además, Costner tuvo que poner de su bolsillo 18 millones de dólares para que la película pudiera terminarse.
10: Tal como están las cosas, sería mejor dar media vuelta.
8: Solo así pudo rodarse la espectacular cacería de búfalos.
11: ¡Búfalos! ¡He visto búfalos!
12: ¡Búfalos, búfalos! ¡Tatanca, tatanca!
8: Una escena que se rodó en 8 días con 7 cámaras, un helicóptero y más de 150 extras. Costner logró el permiso para filmar a la manada de búfalos más grande de Estados Unidos, unos 3.500 ejemplares. Ningún animal resultó herido, ya que los que caían muertos por las flechas y lanzas eran animatronics.
13: ¡Tatanka ki oblíelao!
8: Bailando con Lobos ganó 7 Oscars, incluidos Mejor Director y Mejor Película.
14: ¿Quién es el que baila con los lobos?
15: De esta forma llaman ahora a ti.
8: Sueño de Kevin Costner había merecido la pena.
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18: En apenas unos minutos, la plácida reunión dio paso a una auténtica alegría de voces y risas. Justo entonces, llamaron por teléfono. Era Isabel, la hija mayor. Celine descolgó el inalámbrico y, volviéndose de vez en cuando a guiñar el ojo a Iván, cuchicheó por espacio de varios minutos. Luego fueron poniéndose los demás. Claire, Michelle, Charlotte, Claire otra vez, para decir más o menos las mismas cosas, menores, intrascendentes. ¿Estamos bien? ¿Qué tal tú? ¿Qué tiempo hace en París? A ver si vienes pronto por aquí. Sus frases quedaban frecuentemente a medias, interrumpidas por exclamaciones y risas que sonaban como gorjeos. Iván pensó que la familia era eso. No tener nada que decirse, pero querer decírselo.
19: Fin de temporada. Ignacio Martínez de Pisón, 2020.
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0: pieza lo más interesante.
1: Ahora te pregunto por ese enfrentamiento de mañana de Carlos Alcaraz contra Tommy Paul, pero ¿cómo estás viendo a Alcaraz en este US Open?
0: Pues si te digo la verdad, me sorprende bastante que un jugador que ha estado 4 meses y pico sin competir sea capaz de mostrar el nivel que ha mostrado durante toda esta primera semana. Pienso que habla muy bien de él, de su forma de jugar, de su forma de ser y de su nivel de tenis. Y creo que la primera semana que ha tenido ha sido muy, muy positiva, sin grandes complicaciones, pero cuando ha tenido que solucionarlas, pues lo ha hecho muy bien. Y creo personalmente que ha entrado en octavos de final de una forma muy buena, teniendo en cuenta de dónde venía. Así que pienso que a partir de ahora solo puede ir a más, y eso es una noticia muy, muy positiva para él.
1: Alex, teniendo en cuenta la calidad que tiene Carlos, que ya ha ganado ya varios títulos de Grand Slam, sabe lo que es encontrarse en estas situaciones, pero lo que tú decías, venir de 4 meses parado, mucho tiempo sin poder tocar la raqueta, el llegar, el ir avanzando diferentes eliminatorias, ¿para ti sería una sorpresa realmente que ganase el torneo?
0: ¿Sería una sorpresa que, perdona, Yago, que se ha cortado un poco?
1: Que ganase el torneo.
0: Mira, siendo Alcaraz, no debería ser una sorpresa porque es como estas grandes figuras del mundo del deporte que son capaces de hacer cosas que el resto de humanos no somos capaces. Pero sí que me llamaría mucho la atención y me impresionaría que lo hiciera, porque el tenis es un deporte de muchas sensaciones, de que necesitas ritmo, necesitas confianza, necesitas partidos. Entonces, que estés 4 meses y medio y que sea capaz de acabar ganando todo el título, pues hombre, me llamaría mucho la atención, sí. Viniendo de él, pues ya no sé si me debería sorprender, pero sí que me impresionaría, honestamente.
1: Bueno, partido octavos de final, para llegar a la final todavía quedan varios pasitos que tiene que dar Carlos Alcaraz. Contra Tommy Paul, ¿qué se va a encontrar Carlos Alcaraz?
0: Mira, Paul es un jugador de los más rápidos que hay en el circuito, un jugador que es muy importante para él el saque, porque no es muy alto, no es un gran pegador, pero sí que es un gran corredor. Tiene muy buen revés, la derecha cuando está con confianza pues también la aprieta bastante, y es alguien que para ganarle has de invertir tiempo. Ya históricamente, al principio de la carrera de Paul y Alcaraz, cuando se enfrentaron, pues el norteamericano le había ganado en un par de ocasiones, le había sorprendido. A partir de ahí, pues parece que Carlos le pilló la medida, pero siempre en la mejor versión de Carlos. Entonces ahora pienso que mañana es un día importante para saber más o menos dónde está, cómo está de físico, cómo está de nivel tenístico, y sobre todo que mentalmente pues aguante el envite, pues si hace calor, van a jugar a las 2 del mediodía de hora local de aquí en Nueva York, y se va a encontrar un jugador que le va a plantear una batalla para mí muy dura.
1: Si miramos el camino que tiene Carlos a partir de mañana, ese partido octavo sería contra, bueno, va a ser de hecho contra Tommy Paul. Luego en cuartos, bueno, es que claro, ya los rivales que vienen, evidentemente, ya en los cuartos de final de un título de Grand Slam, son todo grandes jugadores. Ben Shelton o Stefanos Tsitsipas, y luego en semis Medvedev, Tiafoe o Mikkelsen, Echeverry. ¿A quién estás viendo, teniendo en cuenta que Djokovic se cayó las primeras de cambio, Sinner ausente, ¿a quién ves como gran alternativa de decir, bueno, espero algo interesante de quién en este Grand Slam?
0: Pues está sucediendo un poco como los últimos Grand Slams, que se empiezan a abrir un poco. Creo que cuando no estaba Alcaraz, estaba, entre comillas, solo Sinner por un lado del cuadro, que era el gran favorito, y cuando perdía, pues llamaba la atención. Y ahora un poco lo mismo, ¿no? Está Alcaraz, por el otro lado está Zverev, que es el que hace ese número uno, que ha sufrido muchísimo en los 2 primeros encuentros. No te sé decir exacto quién, por ejemplo, Shelton lo ha venido haciendo muy bien, que sabes que también es zurdo, norteamericano, que ganó el torneo de Canadá de preparación aquí, que a lo mejor se podía encontrar en cuartos de final contra Carlos. Tiafoe también. Ahora, ¿son jugadores que están ya capacitados para ganar un Grand Slam? Hombre, pues en estos momentos te diría, son los momentos que están más abiertos los cuadros, claro. Porque falta, pues ya Djokovic ya no está, Sinner no ha podido participar, Carlos no está todavía aún en su mejor versión. Entonces, bueno, no te sé decir exacto qué nombres ahora, pero sí que pienso que, a ver, si Zverev está bien, debería ser un jugador muy difícil de ganar aquí en Nueva York, porque ya tiene la experiencia.

0: de haber ganado en Roland Garros, jugó la final en Wimbledon, y pienso que ahora ya confía más en él. No sé cómo está de físico porque ha tenido dos grandes batallas. Más o menos me quedaría con eso.
1: Hombre, lo que está claro es que Djokovic ya está de salida, está prácticamente en el final de su carrera, y encontrarse en un gran slam en el que no está uno de los dos cocos, que en este caso es Sinner, y que el otro venga de 4 meses de lesión, quiero decir, en los próximos 10 años va a pasar muy pocas veces, o lo normal es que pase muy pocas veces, con lo cual, Alex, habrá muchos jugadores que decir, joder, esta hay que aprovecharla como sea, ¿no?
0: Sí, pero también te digo que también eso les está generando una sensación de tensión y de presión extra que no les está siendo fácil de gestionar. Yo particularmente, por ejemplo, cuando era jugador, yo prefería que perdieran los favoritos. O sea, a mí eso de que, bueno, pero él tiene la presión porque es el favorito. Bueno, ya, pero regálame la presión, ¿no? O sea, esto es así. O sea, a mí si me preguntas jugar la final de Roland Garros contra Kuerten, que era el número uno del mundo, o jugar contra un jugador que está al 20 del mundo, vale, tienes tú la presión, pero dependes más de ti. Para mí lo más importante en encuentros tan, pues, tan cruciales de tu carrera es que tú sepas que si tú das tu máximo, el otro no tiene armas para ganarte. Y esto es algo que en pocas ocasiones sucede. Y ahora mismo a muchos jugadores del circuito masculino les está pasando eso, que ven que los grandes favoritos, pues uno le pasa unas cosas y otro otras, y a lo mejor no les está siendo tan fácil asumir ese reto. Pienso que han de pasar por ello y ver a ver cómo pueden, pues nada, intentar ganar torneos que normalmente estarían casi casi destinados a dos o tres jugadores.
1: Bueno, veremos qué es lo que hace mañana Carlos Alcaraz. Ojalá gane su partido contra Tommy Paul. En categoría femenina, que ha ido hoy Cristina Buxa contra Coco Gauff, que se cargó en la jornada de ayer a Badosa, o que nos quedamos sin representantes también.
0: Sí, gran torneo por parte de Cristina, ha ganado dos partidos y hoy contra Coco Gauff ha dado la cara, ha jugado el máximo posible, pero como bien has dicho, ya ganó a Badosa la otra noche y hoy en particular ha vuelto a demostrar que Coco es una firme candidata también al torneo. No es lo más fácil que te pueda tocar Gauff aquí en Nueva York, ha ganado en este evento y es alguien siempre que asume muy bien, pues, lo que hablábamos antes de las expectativas y la presión. Yo creo que Coco Gauff lo lleva extremadamente bien para lo joven que es.
1: Gracias, Alex. Seguimos hablando. Un abrazo fuerte, cuídate.
0: A ti, Yago, un abrazo igualmente. Chao, chao.
1: Isa Pacheco, ¿qué tal? Muy buenas.
2: Hola, Yago, ¿qué tal?
1: Hablamos también de la segunda división. Hemos tenido partidos en el día de hoy. Mañana tenemos más. ¿Cómo ha ido el día?
2: Pues mira, este sábado se han disputado 5 partidos. El último que ha terminado hace un ratito ha sido el Eldense 0, Mallorca 0, en el nuevo Pepico Amat. Y antes de ese encuentro se jugó un Valladolid-Andorra. Consiguieron los pucelanos su primera victoria de la temporada, 1-0. Y con protagonista está José Ignacio Tornadijo. Hola, Torna.
1: Hola, Torna.
3: Hola, Yago. Hola, Isabel. Buenas noches. Aquí estamos en Zorrilla con un hombre que hoy ha sido importante en la defensa del Valladolid y que seguro que está feliz y satisfecho por la victoria primera de la temporada para el Real Valladolid. Hablamos de Ramón Martínez. Ramón, ¿qué tal? Buenas noches.
4: Buenas noches.
3: Bueno, una victoria muy importante, sufrida, ¿no? Porque el Andorra, la verdad es que en la segunda parte ha tenido bastantes oportunidades, pero bueno, habéis conseguido mantener la portería a cero y no sé cómo lo habéis valorado ya en el vestuario.
4: Sí, lo primero que el Andorra es un equipo que siempre genera mucho. Es difícil que se vaya de un partido sin marcar gol. Y creo que hoy es importante mantener la portería a cero. Es cierto que en la segunda parte ellos no han apretado bastante, también por el resultado, aunque nosotros creo que en la primera parte hemos estado mejor que ellos. Y en la segunda pues tocaba achicar agua ante un equipo que se vuelca mucho hacia el ataque y quizás nos ha faltado tener un poco de balón.
3: Bueno, no sé, la gente a nivel nacional dirá el Valladolid candidato a estar arriba, al ascenso. ¿Vosotros cómo veis después de estas 4 primeras jornadas, lleváis 4 puntos, las posibilidades que puede tener este Real Valladolid este año en la Liga? ¿A qué aspira de verdad? ¿Aspira a ascender? ¿Aspira a hacer un año más tranquilo que el año pasado? ¿Ir poco a poco, bueno, pues consolidando un poco la situación tras los problemas económicos?
4: A ver, creo que venimos de 2 años bastante duros, aunque... este año, independientemente de los primeros resultados, creo que el equipo ha jugado bastante bien y ha demostrado plantarle cara a equipos como, por ejemplo, el Mallorca o Eibar en su casa, que son equipos muy duros. Y yo creo que tiene que ir semana a semana. Creo que tenemos que coger una identidad como equipo. Y aquí en casa hacernos muy fuerte para sumar de 3 y mejorar fuera. Y a partir de ahí, pues es muy pronto para poner un objetivo, pero sin duda que que con este equipo tenemos que ir a sumar de 3 en 3 todos los partidos.
3: Recupere esa molestia en el tobillo y suerte para lo que quede de temporada, Ramón.
4: Muchas gracias.
2: Gracias. Torna al Valladolid, que ya sabe lo que es ganar, pero un equipo que no levanta cabeza es el Ceuta, que en ese ambiente enrarecido
1: bastante
2: que se vive
1: están pasando
2: en la ciudad ha vuelto a perder. Yago, ya son 4 jornadas consecutivas las que llevan sin conocer la victoria. Situación muy complicada. Javier Paredes, ¿qué tal?
1: Hola, Javi.
5: Buenas noches. Efectivamente, nueva derrota de la agrupación deportiva Ceuta, y con estas ya van 4 en estas 4 primeras jornadas de liga. 0 puntos en el casillero de los Caballas, y una situación que ya empieza a preocupar a toda la afición. A pesar del 0-2 en el día de hoy, y de una muy mala primera parte, la realidad es que los de José Juan Romero merecieron y estuvieron cerca de conseguir el empate contra el Celta Fortuna en esos últimos minutos, con el equipo totalmente volcado arriba. Sin embargo, la suerte desde luego hoy no acompañó a la agrupación deportiva. Así de crítico ha sido José Juan Romero en rueda de prensa.
6: Incluso aunque hubiéramos empatado, te estaría diciendo lo mismo, porque al final yo no quiero jugar a eso. Quiere decir, yo no soy el entrenador del Ceuta para jugar a lo que hemos jugado en el segundo tiempo, porque me he tenido que adaptar y he tenido que jugar así. Pero no creo en esa idea de juego.
5: Por su parte, los de Freddy y Álvarez continúan de dulce en su llegada a la Liga Hypermotion. Con los 3 puntos de hoy, ya suman 7 y se sitúan cuartos al inicio de esta cuarta jornada.
2: Gracias, Javi. También se jugó este sábado uno de los partidos de la jornada, es Sporting Girona. Los visitantes se llevaron la victoria por 0-2. Y David González está con uno de los hombres del partido. Hola, David.
7: Hola,
2: ¿cómo
7: David
2: estás?
7: ¿Qué tal? Yago Isa, así desde el Molinón, donde hoy hemos vivido un partido entre Sporting y Girona que ha acabado 0-2, pero que por momentos, por ambiente, por tensión, por ritmo, parecía casi más un partido de playoff que de jornada 4. No sé si estará conmigo en esta reflexión el autor del segundo gol del Girona, Carlos Pérez. ¿Qué tal, Carlos? Muy buenas.
8: ¿Qué tal? ¿Todo bien?
7: Ha sido un partido vibrante, ¿eh?
8: Sí, bueno, a ver, yo sí que es verdad que es la primera vez que estoy aquí, nunca había venido, y bueno, como ambiente top, todo el mundo sabe del equipo que es el Sporting de Gijón. Y nada, sí, han apretado, han estado ahí, pero bueno, creo que el equipo ha hecho lo que tenía que hacer, tanto con balón como sin balón, que creo que es importante, y muy feliz por la victoria.
7: Puede parecer 0-2, victoria fácil, y no ha sido muy trabajada. Habéis tenido, tu gol es un golazo, bueno, el 0-1 también de Asprilla, pero ha sido una victoria muy trabajada por vuestra parte.
8: No, y tanto, al final esto no solo va de calidad, esto va de ganar duelos, de trabajar, de correr, y aquí, si no vienes con esto, no ganas.
7: Después de un verano complicado, de aterrizar en la categoría, de asumir el palo también. Bueno, el comienzo no fue fácil, es vuestra segunda victoria consecutiva. ¿Sientes que le vais cogiendo ya el pulso a la segunda?
8: Bueno, yo, como te digo, yo soy nuevo, llegué el jueves. Pero bueno, yo he visto todo, cómo todo está montado. Para mí, Girona es un equipo de primer nivel. Yo sé que es partido a partido, pero bueno, yo y el equipo sabemos cuál es el objetivo y vamos a luchar para eso.
7: Y sobre tu aterrizaje, eso te iba a comentar, que esto es llegar y besar el santo, ¿no? Jugar unos minutos, marcar el buen gol que has marcado hoy. Bueno, que siga así la temporada.
8: No, cuando más goles mejor. No, la verdad que bien. El míster me preguntó cómo estaba, si había opciones de entrar, si me veía para entrar. Yo le dije que sí, evidentemente yo he venido aquí para ayudar, para sean asistencias, goles, minutos, lo que el míster necesite, lo que necesite el equipo.
2: Gracias, David. Y la jornada del sábado, que arrancó con la Real Sociedad B1, Tenerife 1. Para este domingo tenemos 4 partidos: a las 2 Eibar Granada, a las 4 y cuarto Real Oviedo Burgos, a las 6 y media Castellón Albacete y a las 9 Yago duelo andaluz entre Almería y Cádiz.
1: Gracias, Isa. Ciclismo.

0: 14ª etapa de la Vuelta a España. Ha ganado un alemán, Brenner, y con cambios en la general. No de posiciones, pero sí le ha picado unos segunditos, bueno, segundazos, diría yo, Enric Mas, a Roglic. Borja Cuadrado, ¿qué tal? Muy buenas.
1: Hola, Iago, ¿qué tal?
0: Roberto Torres, ¿qué tal estás? Buenas noches.
2: Hola, buenas noches.
0: Ha ganado Brenner, pero lo que nos importa más a nosotros, Borja, esos 25 segundazos que le ha picado Enric Mas a Roglic, ¿eh?
1: Sí, no hay cambio, porque Enric Mas sigue líder, pero sí que hay cambio entre el segundo y el tercero.
0: Cierto.
1: Gal sí que se ha colocado en segunda posición a 2.06 de Enric Mas, tercero Roglic a 2.10, pero como venimos hablando estos días, ¿no? Esos mordisquitos que poco a poco le está pegando Enric Mas a sus oponentes. Hoy el que ha terminado cediendo ha sido Roglic, ha aguantado con Félix Gall. Otro día es Roglic el que está mejor, otro día es Escarapaz, en fin, que cada día es uno de los aspirantes el mejor. Parece que Gall es ahora el más sólido, pero bueno, así se expresaba el balear en meta.
3: Me alegra pues porque por ahora somos los que vamos primeros, los que simplemente ahora tenemos que defender un poco ese tiempo y disfrutar de lo que nos está pasando.
1: Y bueno, pues eso es lo que decía un Enric Mas, ¿no? Que está disfrutando lo que está haciendo, evidentemente, porque es una vuelta de ensueño. Escuchamos también a Raúl García Pierna, el ciclista madrileño, que se está marcando un fantástico comportamiento en su equipo en esta Vuelta a España.
3: Eso es. Bueno, currazo de Raúl. Yo creo que el currazo ha sido de todos. Sí que es verdad que el último hombre era Raúl ahí, y yo creo que lo han hecho perfecto desde el principio de la Vuelta a España.
0: Ahora analizamos lo que viene por delante, pero ¿qué te ha parecido, Robert, la etapa de hoy?
2: Bueno, pues una exhibición de Movistar, muy bien trabajado, sobre todo Castrillo, Raúl García Pierna, este chaval que tuve yo en brazos, porque su padre fue corredor mío en Festina, y era su director, y este chavalín, que ahora mismo, bueno, está haciendo una carrera impresionante, han trabajado muy bien en Movistar, y bueno, saca unos segundos. Yo la verdad es que esperaba un poquito más, esperaba que atacase a 4 kilómetros, esperaba un poquito más. Creo que es lo suficiente para ganar esta Vuelta a España, pero me hubiese gustado 10, 15 segundos más. Pensamos en 2 minutos, 2.10, andamos ahí.
1: Fíjate, Iago, cómo somos, que a Enric Mas se le han pegado palos, que si era un corredor defensivo, y ahora el día en el que no saca tanta distancia nos parece poco. O sea, pero claro, es que es un Enric muy diferente.
2: Le hemos pegado palos porque se lo merecía, porque un corredor de rueda a rueda, y tío, porque me rueda, le decía yo. Y sin embargo, que está atacando, está ahí, vamos, es que es un corredorazo, es totalmente diferente.
0: Sí, pero
2: es un corredor que por eso puede ganar la vuelta, porque es así.
0: Claro, no, bueno, evidentemente, para empezar, porque tiene la calidad que se necesita para ganar una vuelta, porque una vuelta no la gana cualquiera, porque lo está currando, además, lo está haciendo muy bien. Y yo no sé si tenéis la misma sensación, pero desde que Pogacar por la caída se tuvo que retirar, él como que ha tenido que demostrar que ese maillot que le llegó de rebote, voy a decir de rebote entre comillas, porque si Pogacar no se llega a caer, lo más normal es que Pogacar estuviese en esa posición, pero que él se ha sentido con la obligación de decir, bueno, yo tengo que demostrar que este maillot, sea por la circunstancia que sea, me lo he ganado, y creo que lo está consiguiendo, está convenciendo, ¿eh?
1: La sensación extraña de Iago le duró unas horas, es decir, cuando llegó a la meta y se tuvo que subir al podio y no se puso el maillot rojo, y le preguntábamos y estaba pues un poco en shock, como decir, joder, me pongo de líder y esto. Al día siguiente ya era, vamos a pelear, vamos a intentar luchar.
2: Pero ya había demostrado que era diferente, ya arrancó a pochar en una rampa de un 21%, le pasó al hormigón, ya había demostrado que era un corredor diferente. A mí lo que me gusta de este Enric Mas, cuidado, que Enric Mas era un corredorazo, que hacía podium en la Vuelta a España, no es que iba por ahí tirado y ahora está ganando esto. Estaba ahí, le faltaba ese puntito justo para arrancar, y ahora tenemos eso. Claro, ahora le pedimos un poco más, ahora queremos, pues bueno, volver a tener
0: un corredor
2: que luche.
0: Pero
2: sí,
0: eso es
2: claro.
0: Bueno. Claro,
2: está
0: porque
2: claro.
0: Ves que te puede dar más, y que él, yo creo que además, si acaba ganando esta vuelta, como todos queremos, le va a venir fenomenal para creerse mucho más sus posibilidades.
2: Es que se las ha creído. Yo creo que el problema es que no se las creía. No era físicamente, yo creo que físicamente es un corredorazo, lo ha demostrado en muchas subidas. Muchas veces hacer podio en la Vuelta a España es muy, muy difícil. Y este tío estaba ahí, pero le daba miedo como atacar. Ha perdido el miedo, lo perdió con Pogacar, ¿eh? Yo creo que sí, que Pogacar anda más que él, es el mejor del mundo, pero bueno, ya había perdido con los demás, diciendo, aquí está Pogacar y después estoy yo. Y bueno, lo que dices tú, luego lo ha demostrado. Ha dicho,
0: claro.
2: Mira, ahora que no está el otro, voy a demostrar que ahora el que manda soy yo.
1: Es que Es que fíjate, Iago, que Enric Mas este año estuvimos en la presentación del equipo en Valencia y nos dijeron que no iba a correr el Tour, que iban a tomar aire porque el Tour, que no podía, que necesitaba verse en otras carreras. Fue al Giro y en el Giro no le salió bien la jugada. Entonces la pregunta era, no es que no le venga bien el Tour, es que a lo mejor Enric Mas parece que con estos chicos tan jóvenes se le ha pasado el arroz para las grandes vueltas. Y de repente, unos meses después de un mal Giro, se está marcando la carrera de su vida.
2: Cambios. Ha habido cambios de director, de masajista, de muchos cambios. Su director ahora era su compañero antes.
1: Rojas.
2: Y su vecino. O sea, son tíos que se llevan muy bien y la ha podido sacar eso que tenía de la cabeza, que no se creía que era tan bueno. Y bueno, ha sido capaz de sacárselo de la cabeza y está demostrando que era muy, muy bueno. Y ahora, claro, ahora puede ganar. Que una cosa es ser muy bueno y otra cosa es ganar.
0: Queda la última semana de carrera, que es donde se va a dilucidar todo. Pero, Robert, ¿cómo es de importante esos 25 segundos de hoy? Porque yo creo que pueden ser capitales, ¿eh?
2: Mira, yo decía que con 2 minutos no lo tenía claro. Es que el problema que tenemos es que tenemos un Primo Roglic, que es un hombre que en crono anda muy bien. La crono es bastante larga para hoy día.
0: ¿La crono cuándo es?
1: El jueves.
0: El jueves.
2: Es llana, es muy llana. Está claro que la gente, Roglic ha perdido puntos porque se está haciendo mayor, entre comillas, como todo el mundo. Pero bueno, luego la crono no es dura. Si fuese dura, vamos, ya te digo que Enric Mas iba sobrado. Pero el problema es que la crono es llana. Enric Mas, crono, en cualquier crono le ha sacado 2 minutos, Roglic a él. Sin embargo, en esta, pues bueno, damos 2 minutos, hoy 2:10. Yo, sinceramente, hoy 10, 20 segundos más hubiese sido...
0: ¿Tú con cuánto tiempo el jueves vas tranquilo, Robert, más o menos? Bueno, claro, con media hora.
2: yo dije que con 2 minutos podíamos estar ganando la vuelta. Nos quedan 2 días después de montaña que puedo sacar más. Yo dije 2 minutos, lo que pasa es que 2:10 te quedas ahí como diciendo, sí, pero es que estamos en 10 segundos. Que si se le escapa el pedal un momento, que si toma una curva, ¿qué tal? Estamos en 10 segundos. Yo con 2 y medio estaría muy, muy tranquilo.
0: O sea, que, ¿tú crees que los 2 minutos les puede recortar Roglic en la crono?
2: Yo creo que van a andar ahí, en los 2 minutos.
1: Vale. Yo creo que van a ser menos, ¿eh? Decía Rojas, se lo tiró el larguero, minuto y medio.
2: Uno y medio, decían ellos, 1:45, yo qué sé. Pero es que si el problema es que te vas recortando 1:45 y te faltan 4 kilómetros, ya se te caen los pantalones, dices, joder, es que nos queda tanto, estás demasiado asfixiado. Y yo creo que la crono es muy llana, no es muy dura, Roglic rueda muy bien, es un tío aerodinámicamente que es buenísimo. Y Enric Mas, pues si miramos las cronos que ha hecho contra él, pues en todas le han caído 2 minutos. Que está mucho mejor, lo tengo clarísimo. Pero joder, es que si 2 minutos nos saca, ya 10 segundos estamos ahí. Sí que es verdad que tenemos 2 etapas luego que le puede meter más tiempo.
1: Que ya algo que, por cierto, está diciendo Roberto, que la etapa de la crono es llana, que no es muy dura, para que te hagas una idea, por si tienes el jueves libre, que tú conoces muy bien la zona,
0: pues,
1: son 32 kilómetros entre el puerto de Santa María y Jerez de la Frontera.
0: ¡Oh, qué bonito, por favor! ¡Qué maravilla! Ya solo
1: por Lomo Pardo, Estella del Marqués, que son sitios que tú conoces seguramente.
2: Las tortitas de camarón.
0: Hombre, bueno, por favor.
1: Eso para los que puedan.
0: Quizá ahí se te hace un poquito pesado, para afrontar la etapa con la tortillita de camarones.
1: Hoy ha caído Flamenquín, que estamos aquí en Córdoba.
0: ¡Oh, qué maravilla!
1: Nos hemos comido uno Roberto y otro yo, y a mí me ha gustado más que Roberto, pero bueno, hemos tenido problemas con el cuchillo un poco, estaba un poco duro, ¿no? Pero bueno, estaba rico.
0: Oye, para mañana la etapa, ¿qué tenemos?
1: Pues una etapa que se ha recortado, Iago, lo comentábamos antes en el primer tramo de carrusel con Dani, entre Palma del Río y Córdoba, íntegramente por territorio cordobés. En principio eran 189 kilómetros y se han recortado a 110 porque va a haber alerta naranja, temperaturas extremas mañana por aquí, por Córdoba. Estábamos cenando prácticamente con 40 grados y mañana las temperaturas van a estar por encima de esa cifra y seguramente pues por eso pues la etapa queda mucho más corta y en vez de empezar a las 12:30 va a empezar a las 3:10 de la tarde.
0: Acabo, ¿qué esperas para mañana, Robert, para esa etapa?
2: Pues espero ganar. Te podría decir que espero mucho, pero espero ganar. Yo creo que está ahí el tío que quiere ganar otra etapa. Y mañana va a hacer fuga, tengo claro fuga, y me da que va a estar Van Aert. Claro, todo el mundo piensa lo que yo, por lo que he ido en el pelotón, y mañana habrá fuga de bastantes corredores para mí, la general van a descansar ya hasta la crono, y un Van Aert que para mí va a estar muy, muy activo.
0: Gracias a los dos, a descansar, mañana contamos lo que sucede en la 15ª etapa de la Vuelta a España. Un abrazo.
1: Hasta mañana.
0: 1:22.
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1: Última conexión del carrusel de hoy. Hablamos de motociclismo, no, de Fórmula 1. En el Gran Premio de Italia, en Monza, Jesús Balseiro, ¿qué tal? Muy buenas.
14: Muy buenas noches.
1: De momento no te cambio de deporte, lo dejamos en la Fórmula 1. ¿Cómo ha ido la jornada de hoy?
14: Pues con un poleman sorpresa que ha sido Pierre Gasly con el Alpine, un coche que conocemos bien de los pilotos españoles de varias etapas que han pasado por allí, pero que nadie contaba con que hiciera la pole delante de Russell y Piastri, delante de los dos Ferrari también. Ha estado espectacular toda la sesión, estuvo primero en la Q1, estuvo muy competitivo en la Q2 y hizo la pole por unas milésimas sobre el Mercedes. Ya sabe lo que es ganar en este circuito. Ganó en 2020 precisamente delante de Carlos Sainz con un Alfa Tauri, o sea, con un coche muy menor, casi tanto como este Alpine, pero oye, se puede luchar por el podio seguramente. Y de los nuestros, un 15º de Carlos Sainz, que realmente va a ser 13º por las penalizaciones que había, por los cambios de motor, y un sufrido 21º de Alonso, va a salir 18º también, pero Aston Martin aquí está muy lejos por culpa de la falta de prestaciones de Honda. Tenía 24 kilómetros por hora menos de velocidad punta que los más rápidos, que los motores Mercedes.
1: Antonelli cambió el motor y va a salir en el final de la parrilla, y para mañana, ¿qué esperamos? Y sobre todo, ¿dónde deben estar los nuestros?
14: Sí, delante una carrera en la que yo creo que los líderes no se van a escapar, va a haber mucho efecto yo-yo, esto que llamamos ahora, detrás la remontada de Antonelli, a ver hasta dónde llega. No sé yo Ferrari si está en condiciones de ganar en Monza, van un poco justos también de velocidad punta, y los nuestros, a ver si Carlos Sainz rasca algo en esa lucha por los puntos, aunque lo veo muy complicado, y Alonso, pues a pensar en Madrid, ojalá sea un mejor fin de semana para el Aston Martin, porque está claro que aquí en Monza, en el templo de la velocidad, que ya no lo es tanto, desde luego no es el circuito para ver al motor Honda.
1: La semana que viene vas a estar aquí por Madrid, se nos va a hacer raro tenerte aquí en Madrid en un gran premio, te pasarás por aquí, ¿no?, para vernos.
14: Claro que sí, se me va a hacer raro a mí ir a una carrera de Fórmula 1 y dormir en mi casa, eso va a ser nuevo. Tampoco sé cuándo voy a parar por casa, porque va a ser una semana curiosa con eventos y demás, pero sí, la expectación, incluso aquí en la Fórmula 1, en la gente del paddock, es increíble con Madrid.
1: O sea, como sea, lo contaremos. Gracias, Balseiro, un abrazo.
14: Un abrazo.
1: La 1:27, nosotros nos vamos. Mañana, ya sabéis, la Fórmula 1, la segunda división, la primera, y el partido del Barça, que juega Mestalla contra el Valencia, si puntúa, líder solitario en primera división. Hasta mañana, adiós.

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4: Ana María Matute nació en Barcelona en 1926 y murió en 2014. Es una de las voces más personales de la narrativa española de posguerra. Ocupó el sillón K mayúscula en la Real Academia Española y le concedieron el Premio Cervantes en 2010. Escribió su primera novela, Pequeño Teatro, con 17 años, pero no se publicaría hasta 8 años después. Con Luciérnagas, escrita en 1949, quedó semifinalista del Premio Nadal, pero la censura le impidió publicarla tal y como estaba y no recuperaría la obra original hasta 1993. Es la autora de Los Abel, donde ella reflexiona sobre el final de la guerra desde el punto de vista de una niña, y de Los hijos muertos, que fue premio nacional y premio de la crítica. En 1960 comienza a escribir su trilogía Los mercaderes, compuesta por Primera memoria, Los soldados lloran de noche y La trampa, tres novelas extraordinarias. Es también la autora de La torre vigía, Olvidado, Rey Gudú y Aranmanoz, o Paraíso inhabitado. Estuvo nominada al Nobel de Literatura y fue finalista del Premio Andersen.
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1: A finales de los años 60 todo parecía posible en el mundo. El hombre buscaba conquistar el espacio y en la música los límites y las barreras se habían diluido, dejando hueco a proyectos cada vez más ambiciosos, megalómanos y también absurdos. Para finales de esa década, el mundo había escuchado canciones eternas, elegías a las drogas, óperas rock y la fusión de los géneros más distantes. Ante la creatividad disparada de las bandas británicas, los Rolling Stones quisieron dejar su huella y lo hicieron creando un circo, un proyecto tan ambicioso como ruinoso que acabó encerrado en un cajón durante 30 años. Hoy dedicamos el sofá sonoro al rock and roll circus de los Rolling Stones. ¡Empezamos!
2: You've heard of Oxford Circus, you've heard of Piccadilly Circus, and this is the Rolling Stones rock and roll circus, and we've got sights and sounds and marbles to delight your eyes and ears, and you'll be able to see the very first one of those in a few months.
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0: Tras vivir la década de los años 60 a la sombra de los Beatles, Mick Jagger quiso, en 1968, hacer algo deslumbrante, algo especial, único, diferente, algo de lo que todo el mundo hablase. Su idea fue crear un circo musical en el que ejercería de maestro de ceremonias entre acróbatas y tragafuegos. Para hacerlo a lo grande, su idea era televisarlo por la BBC e invitar a los Who, a Taj Mahal, a Clapton, a Lennon, a Jethro Tull y a muchos más, con los Rolling Stones como grandes triunfadores. Pero el plan de Jagger acabó siendo su propio fracaso. Los Stones no fueron la mejor banda de aquella velada. La grabación se hizo eterna, el público acabó harto, los músicos demasiado drogados y nada salió bien. Y quizá por todo eso es un documento maravilloso, un proyecto fallido en un mundo, el de la televisión, en el que rara vez se ve esa cara. Hoy queremos recordar ese momento, pero antes, como siempre, Lucía Taboada nos recuerda cómo estaba el mundo entonces.
1: La madre de la Virgen dice que no. Y el anuncio de la televisión.
2: Caetano Veloso publicó este single que tomaba su título de uno de los grafitis de las revueltas de mayo. Queda prohibido prohibir. En todo el mundo retumbaron los ecos de aquel mes, de ese movimiento político, filosófico y estudiantil que llegó hasta Memphis, Praga, Los Ángeles, Chicago, Ciudad de México. El polvorín fue una guerra ilegal como la de Vietnam o la amenaza de una guerra nuclear, pero las guerras no dejaron paso al amor, como clamaban los estudiantes. Y de hecho, 1968 fue un año de mucho odio. Se volvió a parar el reloj de la historia norteamericana, lo hizo en la cocina del Hotel Ambassador. Robert Kennedy, el hombre llamado a ser el próximo presidente de Estados Unidos, recibió varios disparos mortales de bala. Solo dos meses antes había muerto asesinado otro líder, Martin Luther King. El escenario fue otro hotel fatídico, el motel Lorraine. Una bala cruzó la calle Mulberry en Memphis y penetró en su mejilla derecha. Así que en las navidades de uno de los años más turbulentos de la historia, tres astronautas de la nave Apolo 8 lanzaron un mensaje al mundo desde el espacio. Leyeron el Génesis de la Biblia. Dicen que en realidad 1968 comenzó en el 67, en el verano del amor hippie, y terminó en el 69, cuando un grupo de lunáticos dirigidos por Charles Manson se dirigió a aquella casa en las colinas de Hollywood.

0: Así estaba el mundo en 1968, un año maravilloso en la música, con discos eternos, con bandas en su mejor momento, con grupos que empezaban también a marcar el rumbo sonoro de la década siguiente, y con los Beatles a 2 años de su final. En ese contexto, los Rolling Stones grabaron Vegas Banquet, uno de mis discos favoritos de la banda inglesa, trabajo al que ya dedicamos un sofá sonoro, y año en el que el grupo se propuso dar pie a una de sus mayores fantasías, ese rock and roll circus al que vamos a dedicar el programa de esta semana, programa que compartimos con Rubén de Elena. ¿Y qué tiene, Rubén, este proyecto para ti?
1: Bueno, pues además de mucha leyenda, de mucha mitología, para mí es un disco de juventud, y al ser un disco de juventud yo creo que se le perdona todo, ¿no? Es un proyecto muy ambicioso, pero al mismo tiempo es como una especie de disparo en el pie de los Rolling Stones, porque como bien has contado, esto no funcionó. Y bueno, como las buenas fiestas, yo creo que lo más importante no son los anfitriones, sino que yo aquí me quedaría con los invitados, ¿no? Que claro, al final son los que creo que dan un punto muy diferencial. Y fue cuando escuché este disco que me abrió un universo sonoro a nuevas bandas, a nuevos descubrimientos. Y yo creo que es un poco la sensación de ir al mercado por carne y volverte a tu casa con carne, pero también con un buen ramo de flores silvestres. Es una definición.
0: Me gusta también el concepto de que los invitados son al final los más importantes. También es verdad que no es buena idea que los anfitriones acaben siendo los más borrachos de las fiestas, ¿no? 1968 es un año, yo creo, bastante importante en la historia de los Stones, en esta primera fase de los Stones. Es el primer disco que ellos firman, con todas las canciones compuestas por Jagger y Richards, fue Aftermath en el 65, y ya para el 68 la banda tenía muchas incógnitas, muchos problemillas, muchas cosas por resolver. Aquí hay un cambio de peso en la banda, porque el papel de Brian Jones, miembro fundador y primer líder espiritual del grupo, ya empieza a ser otro. En junio del 69 deja la banda. De hecho, esta fue la última actuación como miembro de los Rolling Stones, y este es un momento clave para el grupo. ¿Cómo estaba la banda a finales del 68?
1: Bueno, pues como apuntas, es un momento muy, muy complicado para la banda, Alfonso, porque vamos a poner primero los asuntos extramusicales, porque Jagger y Richards en ese momento se les detiene, son juzgados por asuntos de posesión, de consumo de drogas, y la verdad es que toda la opinión pública se les echa encima. Hay una campaña bastante de acoso y de derribo, porque los consideran que son una mala influencia para
0: la juventud.
1: Para la juventud, ¿no? Y eso hay que sumarle también otro acto y hecho bastante tremendo, que es que Keith Richards inicia una relación sentimental con Anita Pallenberg, que es la pareja de su compañero Brian Jones, lo cual provoca un cisma tremendo en la banda. Las grabaciones, todos los ensayos se convierten en un pequeño infierno. Y luego, pues como bien comentas, el The Satanic Majestic Request es un disco que publican justo antes del Circus y que realmente no funciona. La crítica les da muy fuerte, piensan que es una especie de copia barata del Sgt. Pepper de los Beatles, que esa psicodelia no la entienden, a pesar de que tiene unos temazos increíbles y es un disco icónico. Entonces eso hace como que no llegan en un buen momento al Circus, los Rolling Stones.
0: Hay una cosa que me llama la atención. Había mucho intercambio de parejas en aquella libertinaje de los años 60, y yo creo que Jagger le hubiera quitado una pareja a Keith Richards, o que Keith Richards lo hubiera quitado a Jagger, hubiera tenido un peso diferente, pero Brian Jones era una persona mucho más sensible en ese sentido. Cierto. Y que estuvieran, a pesar de que él probablemente estuviese con muchas más mujeres, además de con Anita Pallenberg, sí, pero el hecho de ver a un compañero suyo de banda rompiendo esos códigos y levantando a su mujer es algo que para él le invita mucho a cambiar su rol en la banda, ¿no? Y también se posiciona mucho en una posición de distancia respecto a Jagger y Richards, que aprovechan eso también para hacerse fuertes entre ellos y ir quitando la patada.
1: Muy de acuerdo.
0: Brian Jones era el primer gran líder de la banda. Musicalmente era mucho más talentoso que los dos juntos, y este momento para él es un momento también muy doloroso. ¿Cómo surge, volviendo al circo, cómo surge la idea de montar este circo? Porque estos son años de grandes proyectos musicales. En el 69 los Who hicieron ya Tommy, los Beatles habían hecho ya varias de sus películas. El verano anterior fue el Festival de Monterrey. Es una época en la que cualquier proyecto, por muy alocado y megalómano y absurdo, parece que tiene un ticket, ¿no? Una validación.
1: Sí, no, vamos.
0: Se puede intentar, ¿no?
1: Era tiempos que todo entraba, todo tenía su cabida. Y fíjate que incluso en ese mismo año Jean-Luc Godard saca el Sympathy for the Devil, ¿no?, con los Rolling Stones. Esta gente tenía tiempo para todo. Y básicamente yo creo que todo es una idea de Mick Jagger, que todos conocemos que es un tío muy listo. Él yo creo que estaba un poco cansado ya de ir a Top of the Pops, al Ed Sullivan Show, porque al final no podía tener el control sobre el producto final, ¿no?, sobre la actuación. Entonces yo creo que ahí pretende utilizar la televisión como un buen vehículo para añadir al rock una narrativa, yo creo que un poquito más teatral, un poco más de arte y ensayo, ¿no?, como hacen con Godard. Y es por eso que contacta con la BBC y con Michael Lindsay Hogg, que es un director que les hizo un videoclip en Jumping Jack Flash.
0: Ya había dirigido las películas,
1: sí,
0: de los Beatles.
1: También alguna película y tal de los Beatles. Y bueno, con todo ese mojo deciden montar esta locura.
0: Hemos mencionado otras bandas y todavía no hemos adentrado bien. ¿Quiénes fueron, Rubén, los invitados al programa?
1: Bueno, hay un par de anécdotas que me gustaría comentar antes, porque Jagger, como ideólogo de todo, en un principio pensó en juntar a Paul McCartney y a John Lennon fuera de los Beatles por primera vez en el Circus, pero finalmente, pues, aunque es una lástima, no se atrevió a llamar a Paul, ¿no? Al final está John. Y luego también hay otra cosa que me parece muy curiosa, que es que se comenta en todas estas leyendas que giran en torno a la grabación, que Led Zeppelin, que acaban de sacar hace poco su primer disco, también habían como audicionado para participar en el Rock and Roll Circus. Pero bueno, si hablamos de la lista, ¿no?, como si fuese el partido de las estrellas de la NBA, ese 11 de diciembre de 1968 en unos estudios a las afueras de Londres, cerca del estadio de Wembley, pues actuaron Jethro Tull, Taj Mahal, Marianne Faithfull, The Who y The Dirty Mac, un supergrupo del que luego hablaremos, y obviamente los Rolling Stones.
0: Un viaje de aquella velada que empezó con Jethro Tull y esta presentación.
2: Welcome back everybody, and the first of our delights for you tonight is the fantastic
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0: Jason for Jeffrey, el punto de partida del circo de los Rolling Stones, un temazo, el primer disco de Jethro Tull, que debutó ese mismo año con su disco homónimo, dedicando este tema a Jeffrey Hammond, un amigo de toda la vida de Ian Anderson, al que dedicó tres canciones antes de enseñarle a tocar el bajo, incorporarlo a la banda. Una bonita historia de amistad. También es curioso, en este momento está, figura por ahí, Tommy Iommi, que luego sería fundador de Black Sabbath.
1: Pues es curioso, porque Iommi llega a la banda justo un par de días antes de la actuación y no se sabe los temas. Entonces en el vídeo se puede apreciar muy bien como el único que toca en directo es Ian Anderson, ¿no? Con sus característicos bailes, la flauta y tal. Y la verdad es que la canción yo creo que pega muy bien, ¿no? En el ambiente circense y disparatado de todo el circus. Lo que pasa es que también hay que decir que es un poco una decepción, ¿no? Saber que estas cosas de la tele, de que el único que tocaba era Anderson,
0: ¿no? Sí. Se le ve muy motivado con sus flautas. Es verdad que es un tema que luego encajaría muy bien con ese aire circense barroco que tienen otros discos, como Zika Sabrik, ¿no? De la banda. Entre actuaciones hay el surrealismo de circo, van apareciendo payasos, hay un tragafuegos fondón, hay otros personajes de circo, pero todo con un rollo bastante decadente, que tiene, a mí me parece que tiene su punto, pero que pega un poco con la megalomanía de Mick Jagger. Yo me imagino que del casting lo debió hacer Keith Richards, ¿no? Entre sus conocidos de la noche, ¿no? Es como, vamos, me parece alguno de rescatados, ¿de dónde han sacado estos tipos, ¿no?
1: Pues hombre, no descartemos que no tuviese algo que ver en el casting, pero
0: alguna
1: bueno,
0: deuda, ¿no?
1: La verdad es que sería muy recomendable para todas aquellas personas que nos escuchan que no sepan de lo que estamos hablando, que primero escuchen el disco, ¿no? Y que luego
0: vean las imágenes.
1: Sí, ya se encuentren con ese tremendo documento audiovisual, porque bueno, las actuaciones son demenciales. En el circo hay como personas muy mayores, animales que también están sufren como mucho desgaste, ¿no? Un ambiente súper psicodélico. Me recuerda un poco, no sé a ti, al Strange Day de los Doors, ¿no? De ese tipo de forzudos, enanos, cosas así muy raras, que básicamente no es el Circo del Sol.
0: No, estaba pensando exactamente lo mismo.
1: Y nada, y entre el público, la verdad es que hay una mezcla muy curiosa entre amigos de las bandas, periodistas musicales de la época e incluso los ángeles del infierno que viajaron desde Estados Unidos para acudir, lo cual hace que estos sean surtidos variopinto de personajes.
0: Después de ese pase llegó el que para mí es sin duda el momento del concierto, el de los Who, que venían en plena forma y que demuestran que en ese momento eran la mejor banda en directo de Inglaterra. Lo mejor de esa primera parte fue el golpe encima de la mesa con este medley, o popurrí, decimos en castellano toda la vida, con ese medley imbatible a cargo de los Who.

0: 7 minutos y medio. No necesitaron más, Rubén, para demostrar que sobre las tablas tenían una energía que no podían igualar otras bandas inglesas del momento, y con un Keith Moon que marcaba las diferencias con todos los demás, para mí, con todos los demás baterías de su generación. ¿Qué te gusta más? ¿Qué te llama más la atención de esa pase de los Who?
1: Bueno, complicado hacerlo corto, porque la verdad es que es increíble lo que hacen. Pero bueno, para empezar vamos a poner un poco el punto de vista en que es primero una canción estupenda. Es antesala de esas operetas rock, ¿no?, largas, que vienen después de los 70, ¿no? Y se articula como en 6 pequeñas partes que nos hablan un poco de una historia de infidelidad con su posterior redención, ¿no?
0: A Quick One While She's Away se puede traducir como uno rapidito mientras ella está fuera.
1: Básicamente. Y bueno, yo creo que si entrase ahora por la puerta del estudio un extraterrestre o un adolescente así de 14 años que no sepa lo que es el rock and roll, yo sin lugar a dudas le pondría esta actuación de los Who en el Circus, ¿no? Porque yo creo que contiene un poco todo lo que nos enamora del rock, ¿no? Para empezar, Roger Daltrey es increíble, su voz, su actitud, su presencia escénica, cómo hace el remolino con el micro, o sea, es brutal.
0: Estaba hasta guapo ahí.
1: Sí, ¿no? Increíble. Y luego, pues, me encantan las armonías de la canción, los coros de Entwistle, maravillosos, y luego toda la parte de Pete Townshend, obviamente con sus dobles voces, los molinillos, es algo muy especial. Y bueno, como bien comentas, capítulo aparte, yo creo que está Keith Moon, ¿no? Esos brazos, esa potencia, es el corazón sobre el que late toda la canción. Y bueno, convierte, yo creo que, el tema en una montaña rusa maravillosa y con un efecto de agua al final muy televisivo que también le da mucho rollo.
0: Es un pase maravilloso. Luego hay algo de lo que se habla poco, pero que es fascinante también, es la actuación de Taj Mahal, un tipo que es leyenda del blues, pero que no es muy conocido y que no le termino de establecer las conexiones con los Rolling Stones. ¿Cómo acaba aquí él?
1: Pues para mí leyenda absoluta. Es un poco lo que comentaba al principio, ¿no?, de todos estos vasos comunicantes que, ¿no?, que contiene el Rock and Roll Circus. Y bueno, al parecer es Keith Richards, increíblemente, el que apuesta por él. En ese momento acaba de publicar su primer disco, aunque él ya, bueno, era un conocido de la escena, ya se movía en giras con Grateful Dead o con Jefferson Airplane. Y bueno, yo creo que se come el escenario, hace un blues rock maravilloso. Y luego, pues, tiene una carrera, yo creo, enorme, con muchísimas fusiones, muchos discos interesantes que recomiendo a todos los que nos escuchan que le echen un vistazo y que buceen en ella.
0: Luego está el momento por el que se pagaría la entrada de este Rock and Roll Circus, por el que merece la pena que este DVD se haya editado, Rubén, que es la aparición de The Dirty Mac, una banda que molaría que hubiera tenido algún tipo de rockarrido más allá de esta aventura. ¿Quiénes eran los Dirty?
1: Bueno, pues hablamos de una banda montada para la ocasión, ¿no? Con John Lennon en su primera actuación sin los Beatles antes de separarse, y luego tenemos un jovencísimo de 23 años, Eric Clapton, toca una Gibson 335 absolutamente preciosa.
0: Es verdad que es bonita la guitarra.
1: Sí, haciendo unos bends y unos vibratos increíbles en Jer Blues, y bueno, todavía ahí en ese momento está con Cream. Y luego tenemos al bajo a Keith Richards, un momento bastante curioso,
0: sí,
1: ¿no?, verle ahí al bajo. Y luego la batería a Mitch Mitchells, que bueno, es el batería de la Jimi Hendrix Experience. Vamos, es un sobrados de talento, estamos hablando de un combo tremendo. Y luego contamos con la presencia de Yoko Ono, que bueno, aparece por ahí, sale de una bolsa, aporta actitud, vamos a poner, berridos. Y bueno, el nombre también es muy, muy original, ¿no? Como quiere apelar a unos Fleetwood Mac sucios, ¿no? A toda esa escena de rock blues que estaba en ese momento. Y bueno, pintaba muy bien la cosa.
0: Un gran momento fue ese Jer Blues, parte del disco blanco que los Beatles habían editado unos meses atrás y que presentaron Mick Jagger y John Lennon mientras comían.
2: It's really nice to have you, John. As you know, I've admired your work for so long and haven't been able to get together with you so much as
3: it's
2: I want.
3: It's not been my fault, Nigel.
2: Do you remember that old place?

0: Dirty Mac en el momento más histórico y memorable del circo de los Rolling Stones, que tras ese momentazo salen al escenario. Dicen los que saben que para entonces eran ya bien entrada la madrugada, alrededor de las 4 o 5 de la mañana, en una grabación que había comenzado a las 2 de la tarde. Y aquí ya no hay duda de que están todos del revés y que no hacen un paso espectacular. De hecho, dicen que el programa no se llegó a emitir porque Mick Jagger no quedó contento. El comienzo, desde luego, Rubén, es bastante flojo de la actuación.
1: Sí, vamos, toda la gente que estuvo allí lo que dice es que, bueno, entre tanta espera, cambiar focos, esto, lo otro, tantas bandas, 15, 16 horas pesan, y bueno, los Rolling Stones hacen un primer pase, vamos a decir, como que deja a la gente muy fría, ¿no? Mm. Y ahí es donde Jagger decide tirar del carro y darlo absolutamente todo para salvar los muebles, ¿no? Y luego ya es ahí donde entra un poco ya la leyenda de esos 28 años, ¿no? Desde que sale, desde que hacen la actuación hasta que se publica, en la que, bueno, todo el mundo habla un poco de que es ese ego de Jagger que no puede permitir que los Who reinen, ¿no?, en su programa especial. Y también en el capítulo de mitos y leyendas, como llevamos hablando, hay una cosa muy curiosa, que obviamente, como todo lo de la época, no se sabe si es verdad, que se dice como que 20 años después apareció una cinta de la grabación en el granero de una casa de Pete Townshend. Bueno, disparates de estos que...
0: En las casas de Pete Townshend aparecen cosas muy raras.
1: Sí, tiene pinta.
0: También es verdad que este era un momento complicado para la banda, como contabas antes. Luego, yo creo que su pase va mejorando. Es verdad que el Jumpin' Jack Flash lo llegan a eliminar de la grabación en CD, aparece solo en la de DVD, me parece un acierto, porque es una actuación terrible de una canción poderosísima. ¿Qué te parece ya el Sympathy for the Devil con ese momento de Jagger quitándose la camiseta? Creo recordar que hablamos con Quique González de esto hace poco, de que qué le parecía ese momento, porque aparece con un dibujo del diablo, ¿no?
1: Unos tatuajes extraños. Bueno, sí, es un momento duro. Vamos a calificarlo como un momento duro. Esos tatuajes suena todo un poquito orquestado, ¿no? Para tener un momento televisivo que impacte. Y bueno, vamos a decir que de las, no sé, miles de veces que habrán tocado la canción, esta no va a quedar para el recuerdo, ni muchísimo menos.
0: Sí, tiene un momento que a mí me parece tremendamente cautivador, que es en estos temas, cómo mira Jagger a la cámara. Porque él hace suya. Hay un momento en el que no puedes dejar mirar a Mick Jagger, a pesar de estar en un circo en el que suceden muchas cosas extrañas, no tienes ojos para algo que no sea la mirada de Mick Jagger, que te ha hecho suyo. O sea, parece que te ha lanzado un hechizo. Total, que no puedes dejar de mirarle. Y ese es un mérito incuestionable de Jagger como frontman, que era ya y que desde luego se iba a convertir como uno de los grandes de la historia del rock. Luego hay una cosa que para mí es lo que mejor les funciona, iguales también ya porque estaban todos agotados, que son los medios tiempos, Rubén, que además son temas del Vegas Banquet que a mí me encantan.
1: Sí, bueno, esto también parte de que quieren promocionar Vegas Banquet, y bueno, yo creo que esos medios tiempos de los que hablas es un poco lo más rescatable, ¿no?, de su actuación. Por ejemplo, Parachute Woman a mí me entra fenomenal. O sea, yo creo que Mick está genial un poco con todo lo que dices, esa forma de mirar a la cámara, con su armónica, los bailes, los riffs, yo creo que suenan bien, y la mítica afinación Open G de Keith Richards imprime al tema ese sonido crudo de Delta que siempre apetece. Y bueno, yo creo que es el momento, a falta de ya estaban muy cansados, ¿no?, de tener esa tensión competitiva, tiran de corazón y de talento, y es algo que me gusta mucho.
0: Pues Rubén de Elena, un placer charlar de música contigo, y gracias por recuperar este circo tan peculiar.
1: Gracias a ti.
0: Nosotros nos vamos ya, después de este viaje, por un proyecto fallido. Algo que no solemos sentar tanto en el sofá sonoro, pero hoy nos apetecía mirar este proyecto con la mirada que da el tiempo y sin la mirada crítica, para gozar de este esperpento de esa época, como decía al comienzo del programa, en la que los músicos de rock sentían que todo era posible. Volvemos la semana que viene con un disco más convencional, que os gustará seguro tanto o más que este.